0: 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Ñandu Tirro con Popopi, el tiempo de juego ahora 41 minutos. Segunda etapa, el marcador Energy. 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
2: 2-2 el partido aquí en la huerta. Lo festeja Olimpia por una cuestión de diferencia de goles. En el segundo criterio de desempate está nuevamente como líder del torneo el conjunto de Cano. Hay tiempo para que algo más pase en el fútbol. ¿Cómo estamos en el YouTube de La Roca, Nico Sosa?
3: Sí, señor, liderando también YouTube, la gran jugada en vivo. 1.500 personas conectadas. 27 puntos para Olimpia, 27 puntos para Libertad, 25 para 2 de mayo. Los principales.
2: Las estadísticas.
4: Sí, señor, el último cambio en el partido. Se retiró Giovanni Gómez a la cancha, el 29, Jesús Llano.
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2: ¿Y las estadísticas, mi querido Lucho?
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2: Más de 1.500 personas conectadas en el YouTube de La Roca. Necesitamos que le den like, necesitamos que le den el me gusta correspondiente. Cualquier cosa puede pasar en el partido. Golpe de cabeza de Gilberto Flores, intenta la conexión con Vera, no llega, va saliendo Servín, transporta por la izquierda, se arroja, pero no llega Fernández, en el rebote aparece Llano, recientemente ingresado, permea el balón, no, aparece la marca de parte de Mansur, transporta para Libertad, el balón retrocedido, el esférico para Fernández, apertura sobre el costado izquierdo o no, tenía la posibilidad de jugar con Jiménez, prefiere por la derecha con Flores.
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2: La Sherenday Gina Fabio Martín, no me quedo. Impresionante todo lo que genera este partido. El reporte de sintonía. Cualquier cosa puede pasar. De ida y vuelta aún todavía. El balón sobre el costado izquierdo. Puede pasar cualquier cosa. El balón que va retrocediendo Jiménez. La viene tocando para Fernández. Fernández por la derecha. Avanza Libertad. Tiene bien jugando Sanabria. Devolución para Fernández. Sale Thiago.
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2: ¡Qué nerviosismo, señoras y señores! La pelota a la mitad de la cancha. Tiene Libertad con Gilberto Flores. Apertura sobre el costado izquierdo. Aparición de Fernández. Thiago que suelta cortita por bajo para Mansur. Mansur que cede diagonalmente para Fernández. Tiene Marcelo. Marcelo ahora para que vaya Jiménez. Jiménez por la punta siniestra. Atrás para Mansur. Adelanta para Fernández. Anticipa y va con todo Méndez. Anticipa y va con todo Méndez. Se larga Méndez. Se suelta. Va Méndez. Méndez el centro al segundo palo. Atención, lo gana o no Guaraní, va por el segundo palo, no, quedó Allende en el camino, sin fuerza Fabio Martín.
5: No, porque había ganado con una carrera importante Méndez por el costado derecho, ya algunos jugadores de Guaraní sin piernas.
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2: 1.600 personas conectadas en el YouTube de La Roca. Más de 1.600 ahora. Bueno, va Libertad. A ver si lo gana Libertad. El pase de Fernández está. Ramírez dentro del área. Ramírez que va soltando para Villalba. Fuera del área ahora. Viene el pase para Vera. Cabecera del área. La baja del pecho está. Mansur le pega. ¡Afuera! La volea de Mansur afuera, Fabio Martín.
5: Intentó en esta Libertad, contesta al ataque anterior de Guaraní. Así está el partido, lo quieren ganar. No importa cómo están en la fatiga física de lo que es la exigencia de este partido con alta cuestión de intensidad, se sigue jugando y aún el partido no está definido.
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2: Ramírez que peina, no llega Fernández, si lo hace Segovia, suelta para Servín, tiene Guaraní, arriba para el queso, de pecho viene bajando para Martínez, apertura por la derecha para Méndez, se suelta Méndez, levanta la cabeza, espera compañía, Romero más arriba, tiene ahora Fernández, Dieguito para Méndez, marcamos el tiempo de juego, Lucho.
0: Yando Tirro, campo, papi, el tiempo. Tiempo de juego cumplido, 45 minutos. Segunda etapa, el marcador Energy. 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
2: 2-2 el fútbol y va a Guaraní para ganarlo. El pase para Allende. El balonazo largo de Segovia, se mende Allende. se mete Allende. Pase muy largo a las manos del arquero Morínigo. 2-2 el fútbol y atentos R7 para la campanita en caso de que la pelota sobre el costado izquierdo avanza con toda libertad. Son los últimos minutos del partido. 2-2 el fútbol. 6 adicional árbitro. Arriba la pelota de Mansur. Se mete Fernández. Va Libertad para ganarlo. Y va Marcelo Fernández. Retrocede para Jiménez. Centro por bajo. Le rebota a Marcelo. Tiene Fernández. Cae y regala para Llano.
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2: A ver si alguien lo gana de contra. Iba la réplica de Guaraní. Que eso filtra mal. Recupera bien Libertad. Atrás la pelota de Flores. Tocarlo por la derecha. Devolución para Flores de Vera. Vera para Flores. Flores atrás con Morínigo. Va soltando para Mansur. Ahora sale Libertad. El turno de atacar es para el local. Tiene Mansur el esférico. Toca al medio. Va conectando bien con Sanabria.
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2: Upa, falta. Falta de ella queda en contra de Ramírez. Hay tiro libre en ofensiva para el Guma, Fabio Martín. Quedó sentido y se queja Yaquet sentido, el hombre Gumarelo, Fabio.
5: Sí, hubo un roce de Yaquet, pero sabemos que él marca con intensidad. Y el árbitro cuando ve que se aprieta la cabeza Ramírez, la nuca en realidad, ya cobra la falta. Me parece que, repito, es un partido de mucho roce. Hay que dejar jugar más allá de que también quizás el árbitro pueda estar cansado a estas alturas.
2: 1.750 personas conectadas en el YouTube de La Roca en busca de las 1.800 personas. Y va Libertad para ganarlo. Viene el centro de Mansur y Jaquet. Jaquet de cabeza despeja. En el rebote aparece Villalba. Villalba que retrocede para Vera. Elvio que va a sacar el centro. El pase por bajo. Se mete Jiménez. Va Jiménez. Va Jiménez. Obtura de buena forma. Va sacando Dieguito Fernández.
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2: Ya va perfilando tu figura Bristol, Fabio Martín.
5: Sí, señor. Partido en el que muchos se destacaron lo que ha sido un juego muy emocionante, vibrante, intenso el partido entre Libertad y Guaraní.
2: Pero todavía sigue, puede pasar algo más. Bueno, va Allende, retrocede para Guaraní, va tocando para el queso, apertura por la punta zurda, se mete con todo Guaraní, viene el envío de zurda contra el área. De cabeza despeja Flores, muy atento siempre Flores, va despejando también por la derecha Benítez, en el rebote aparece Llano, tocando para Jaquet, el centro a media altura, no llega al área, recoge, va Mansur, Mansur que toca para Fernández, puede ser la última para Libertad, a ver si lo gana, adelantando para Vera, le quedó atrás el esférico, se recompone Vera, espera el pase, ahora Villalba, viene el envío contra el área, lo gana o no Libertad, lo gana o no Libertad, viene el centro, y el arquero Martínez, se queda con el esférico y sale Guaraní.
3: Más de 1.800 personas en el YouTube de La Gran Jugada en Vivo, Wilson, liderando ampliamente también en el YouTube, 1.259 pulgares, vamos rumbo a los 1.300, gordito.
2: Las cosas en su lugar ahora, en la cabecera del área, ataca con todo Guaraní, amonestado anteriormente Jiménez por una falta, intentaba Romero, pierde, se queja Chiqui, cuidado con la réplica, y va Vera, corta bien Méndez, va saliendo para Guaraní.
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2: 94 tenemos, hasta los 96 vamos. Si alguien lo gana, me vuelvo loco. Me da un infarto, viene el centro. Está dentro del área, le pega Fernández. Afuera. De zurda fuera el queso. Inusitada definición. No nos tiene acostumbrados a fallar algo así, Padio.
5: Buena posibilidad para Ferfer. Le pega de zurda, es cierto, estaba taponado. Entonces busca sacar ese remate a un costado del defensor. Pero definitivamente la pelota no llega a tener la dirección adecuada. Muy cerca del palo izquierdo de Morínigo. Creo que fue la última de Guaraní, aunque quedan todavía algunos segundos. Y tiene otra vez la pelota el visitante.
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2: Ya me cuenta su figura, Fabio Martín. La última del partido será para Libertad. Avanzando Jiménez, tocando para Villalba. Villalba le enganche, queda en el camino. Méndez, mano. Mano de Méndez. Mano de Méndez. Espérame que termine el partido, Fabio. Ya me decís tu figuras Bristol. Cualquier cosa puede pasar todavía. Cuidado con esta contra. Será la última del partido. Iba Libertad para ganarlo. La tiene Mansur. Mansur por la izquierda para Sanabria. Espera bien pegado a la raya ahora. El pase para Jiménez. Se mete al ataque. La marca de Méndez. Méndez que roba para Guaraní. A continuación, Fabio Martín. Elija la figura Bristol.
5: Me parece que las grandes tapadas de Miguel Martínez lo ponen como el mejor de la cancha.
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2: Ah, mirá lo que hace Diguito Fernández. Regala el balón para Morínigo. Pelotazo largo. No llega Ramírez. De cabeza despeja bien Segovia. Le queda Dieguito tocando al medio. Intentaba con Romero. Pelota que viene siendo robada por parte de Fernández. Se va. Final. Final del partido. Aquí en la huerta, en un partido recontra cambiante, en un partido recontra emocionante. Acaban de igualar en este clásico. Tremendo encuentro en la huerta. Libertad y Guaraní acaban de empatar 2-2.
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2: 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Muchas gracias a todos por los likes, por conectarse y por hacernos el equipo líder en transmisiones de fútbol, el mejor equipo deportivo del país. Tu figura Bristol, Miguel Martínez, Dani Troche, Móvil, Amargo E6, vamos contigo.
6: Gracias, gracias Wilson. Pulpito Duarte, escúchame.
7: Y bueno, falta poco para regresar.
8: Momento, terminaría ese tratamiento.
7: Y me queda como un mes y medio más o menos de recuperación. Solo ahora estoy haciendo trabajo en campo, ¿verdad? Que ya las etapas finales. Y bueno, como te dije, espero volver lo antes posible.
2: Alexi, hablando un poquito del partido, partido intenso el de hoy, ¿no?
7: Sí, sí, un partido intenso, muy disputado. Pero.
2: Perdón, Dani, un ratito, mil disculpas. Se acerca Martínez para reclamarle al árbitro, ¿eh? Anteriormente le hicieron el corralito a los jugadores de Guaraní para reclamarle el penal que le dieron a Libertad. Fabio Martín, sí, muy caliente todo en el final.
5: Se sigue reclamando, parece que convenció un poco la explicación del árbitro sobre el final, que un poco más tranquilo seguramente le pudo explicar a los jugadores que hubo el agarrón, que hubo la sujeción, la llave, como vos decías, para graficar mejor lo que significó poner el brazo a la altura de la nuca de Thiago Fernández por parte de Allende, el lateral izquierdo de Guaraní. Y bueno, así quedó el partido.
2: Pero muy calientes, ¿eh? Los jugadores de Guaraní muy calientes. Seguimos contigo, Dani Troche.
6: Gracias, gracias. Sí, nos acercamos ahora hacia los hinchas también, hasta donde alcance la señal del micrófono. ¡Juan! ¡Juancito! ¡Juan! Ahí está Juan Aguilar, secretario técnico. Un ratito. ¿Te voy a molestar un ratito? ¿No quiere hablar?
9: No, prefiero no dar declaraciones. Le iba a consultar justamente sobre el penal que se le dio a Libertad.
2: Juan Aguilar no quiso hablar, Dani.
6: Juan Aguilar no quiso hablar.
2: Impresionante. ¿Y qué clase de gerente deportivo es así?
6: No, pero es raro en él, porque suele hablar siempre, hasta en los peores momentos, tanto como jugador y también en su nueva función, pero por lo visto que también se le contagió lo que pasó y lo que vos describiste, Wilson, lo que pasó adentro. Yo igual, miraba cuando cobró, cuando ya salió del bar, del monitor bar, y los directivos guaraní se agarraron la cabeza realmente.
2: Cuando puedas, Dani, gente de Guaraní, porque me parece que terminaron muy calientes. Yo no sé si todos tuvieron la posibilidad de ver la repetición más clara que mostró la televisión, pero si vieron solamente lo primero que se mostró, seguramente están con muchísimas dudas con relación al penal. Seguimos contigo, Dani.
6: Gracias, gracias. Sí, señor. Están saliendo los hinchas de Libertad. Los hinchas de Libertad por este sector. ¿Qué pensamos del partido? No quiero hablar. Están saliendo más hinchas por esta zona. Señor, ¿qué podemos decir del partido hoy?
10: Hola, ¿cómo estamos? Y realmente el empate es merecido. No pudimos aprovechar que Olimpia empató también, pero aunque sea no perdimos.
6: Se gana un punto, entonces.
10: Un punto para mantenernos ahí expectantes.
6: Arriba.
10: Arriba, arriba.
6: Gracias. Nada. ¿Qué pensó el partido? ¿Qué pensó el partido? Ahí está. ¿Qué podemos decir del partido?
11: Desastre, Libertad no juega nada.
6: ¿Qué pensaba el partido? ¿Qué pensamos del partido? No quiero hablar. Se salieron los sordos mudos por este sector. ¿Qué pensamos del partido, señor? No. Ninguno quiere hablar. Bueno, sin palabras le dejó al hincha Gumarelo por ahora este partido, este empate al hincha Gumarelo. Yo igual sentí una cierta tensión. ¿Qué decimos el partido?
12: Y está bien el resultado, es justo, y además Guaraní es un equipo duro, no es un equipo frágil, y Libertad no tiene más que eso tampoco.
6: ¿Le gustó el funcionamiento del equipo?
12: A media, un 50%. A veces sí, a veces no, pero bueno, no tenemos más que eso tampoco.
6: Pero da para pelear a su...
12: Da para pelear hasta ahí, pero no tenemos más que esto. Así que no nos preparamos para ser campeones, entonces tenemos que conformarnos con lo que hay.
6: Muchas gracias.
12: Por nada.
6: Ahí está. Vamos a hablar con más hinchas que están saliendo por esta zona preferencial. ¿Qué podemos decir del partido, señor?
8: Intenso. Ninguno de los dos quería perder. Y bueno, Libertad con muchos enanos. Difícil que podamos hacer algo de arriba.
6: ¿Te gustó el funcionamiento del equipo?
8: Sí, me gustó. Se rompieron, no hay nada que hacer.
6: Entonces, empate justo.
8: Empate justo, justísimo.
6: Muchas gracias. Sí, ahí están más hinchas de Libertad. Yo estoy en esta zona porque son hinchas. ¿Qué podemos decir del partido, señor? ¿Qué tal? Buenas noches, ¿cómo estás?
13: Y bueno, yo estoy contento con un puntito, por lo menos.
6: ¿Se valora el punto?
13: Sí, se valora. Un lindo partido. Yo creo que un tiempo jugamos bien nosotros y el otro tiempo Guaraní.
6: Este torneo no se le pudo ganar a Guaraní. Derrota y hoy empate aquí en casa.
13: Totalmente, no le pudimos ganar. Muy buen equipo Guaraní, muy buen equipo.
6: Está funcionando bien el equipo de Chiqui.
13: Sí, muy bueno, muy bueno.
6: ¿Y Libertad le da el combustible para pelear, según usted?
13: Sí. Yo creo que al final vamos a terminar ganando el clausura.
6: Ahí está, muchas gracias.
13: Gracias.
6: ¿Qué podemos decir del partido hoy?
14: Intenso. Muy bien jugado por Libertad.
6: Guaraní
14: también jugó bien, ¿eh? Bien diputado. La verdad que, soy sincero, pensé que iba a haber una expulsión. Sí. Sin embargo, terminó en penal, por suerte, ¿verdad? Para nosotros.
6: Para no perder la costumbre, hubo ahí una actuación
14: de otra vez. Y lastimosamente, la peinada ahí que no mató el gol, carajo. Pero, lindo partido.
6: ¿Te gusta el equipo de Nelson, el funcionamiento?
14: Sí, Nelson juega una maravilla. Nelson le hace jugar muy bien al equipo. Hay que destacar el buen funcionamiento de Nelson y de su cuerpo técnico. Muy bien, muy bien. Y otra cosa, quiero nomás decir que siempre la diosa Fortuna en contra de nosotros. La púa. Erramos unos goles increíbles. Arco libre prácticamente, de verdad. Que estuvo ahí en la pierna de este... A la pucha, y bueno... El próximo partido se va.
6: La próxima se abre el arco. Ahí está, gracias, señora. Ahí está, muy amable. Así salen los hinchas de Libertad por este sector, Wilson. Voy a ver si puedo acercarme un poquito más hacia la zona del vestuario visitante, en este caso, aunque ahora no estoy viendo a nadie, pero voy a ver si podemos pescar por algún que otro directivo en esa zona, Wilson.
15: Bien, excelente, Dani Troche, canal abierto contigo. Y vamos a cumplir con la audiencia. Lo que pasa es que en medio del juego, que no dio tregua, no dio pausa, no pudimos regalar la camiseta, la remera que tenemos acá, gracias al grupo Diesa, una remera azul, edición de hincha de la selección albirroja, una remera muy linda. Así que, Nico, si me permitís, a través de YouTube, elegimos a un ganador. Y acá, esta remera, esta camiseta, que la tengo en la cabina de la Rock and Pop Viñanutí, en la huerta, la regalamos ahora mismo para los amigos y las amigas del YouTube, y van a poder pasar a retirar mañana desde el edificio de la Roca Ñanuti.
3: ¿Sí,
15: Nico?
3: Sí, señor, cuando quieras. Paramos esto, mi querido Wilson, y mucha gente que está participando, liderando también YouTube, más de 1870 personas que se han conectado. Diego Casco, terminación 643, deja emojis de YouTube también. Ahí está entonces Diego Casco, terminación 643. Es el ganador de la remera del grupo Diesa y los packs de Múnich. Para Adam Ferreira, terminación 634. Y para Ana Wilda Benítez, terminación 093. Ya Múnich se estará comunicando para acercarles sus packs y disfrutar, por supuesto, también.
15: Perfecto, muchas gracias, Nico. La gran jugada cumple, así que pueden pasar, o Diego Casco en realidad puede pasar a retirar su premio mañana, porque los packs de Múnich les llegan directamente a sus casas a los ganadores. Un saludo muy especial para mucha gente que fue haciendo reporte de sintonía durante el partido. No los pude saludar por la efervescencia, por el dinamismo del encuentro. La señora Ana, Ña Ana, oyente fiel de La Gran Jugada, ella es el mamá de nuestro compañero Luis Alberto Domínguez, de la parte técnica, gran laburador también, un buen trabajo con Víctor Valenzuela hoy en la Transmi del Fútbol, en la parte técnica, así que un abrazo grande para Ña Ana, olimpista fanática ella, también para el ingeniero Iván Martí, Ariel Huck también nos escribió, abrazo para Santiago Antunes, bueno, para todas las personas que fueron haciendo el reporte de sintonía. Tremendo partido aquí en la huerta, terminó empatado 2-2 entre Libertad y Guaraní. La explicación y el porqué en la voz de Fabio Martín y la presentación de
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17: Realmente ahora estamos respirando un poquito de lo que fue este partido. Ya ayer, inclusive al mediodía en el programa, estábamos hablando con Wilson, con Ángel, y estábamos convencidos de que iba a ser así. Partido picante, de alto voltaje, porque es una rivalidad que cada vez crece más. Y ya también eso penetró en los jugadores de ambos equipos, que no lo quieren perder, que juegan con mucha determinación. Hoy Guaraní fue superior en el primer tiempo y se llevó el empate parcial, el 1-1. Continuó con su buena senda en la etapa complementaria, jugando bien, y cuando estaba al caer el gol, porque ya estábamos anunciando eso, llegó el gol de Pachi Carrizo, quizás de la manera menos esperada, porque fue un gol en contra, pero Guaraní estaba haciendo muchos méritos para poder lograrlo, estaba acumulando esas situaciones que se dieron y logró ese segundo gol. Pachi tratando de rechazar para afuera, lo hace para adentro y sorprende a Morínigo para el 2-1. No importaba cómo, porque Guaraní se lo merecía en ese momento. 2-1 en el partido, ajustes defensivos por parte de Chiquiarse, ingresó Miguel Jaquet para acompañar a Segovia, para ganar en altura, porque en ese momento había ingresado ya Iván Ramírez para acompañar a Gustavo Aguilar, pasó a la izquierda a Servín, pasó a jugar de extremo a la izquierda Allende, con eso ajustó ese mediocampo para controlar a Libertad, y vaya que sí, el equipo aurinegro lo estaba controlando, Algumarelo, pero llegó una jugada en donde pudo haber evitado Allende ese contacto tan exagerado contra el rival. Primeramente no observábamos tan bien porque las imágenes no eran muy claras. Después de una última toma con un acercamiento ya importante, un zoom que se hizo en exceso, ahí se puede ver que hay una forma de agarrar del hombre de Guaraní a la altura del cuello a Thiago Fernández, el defensor que fue a buscar en el juego aéreo el córner a favor de su equipo, y lo derribó, ya la pelota estaba en juego. El penal, es cierto, para Guaraní mucha impotencia, rabia de por medio, porque quizás viendo en el global fue mejor en actitud Guaraní, en juego inclusive, en la forma de proponer el partido. Pero lo empata Libertad con ese penal porque la falta existió. Pero sí, transmitía la sensación de que era demasiado premio para el equipo de Nelson Haddad haber empatado el partido. Vera, de un muy buen juego entre el equipo de Libertad, de los pocos para rescatar, fue el encargado, pateó al medio, rozó la pelota Martínez, casi desvía el penal. Y ahí se concretó la igualdad y después ya mucho no aconteció. Podían haber ganado alguno de los dos equipos. Giovanni Gómez fue el que estuvo muy cerca con un cabezazo en el segundo palo que sacó Mourinho, con una noche buena de ambos arqueros.
18: Fabio,
17: yo lo elegí a la figura Miguel Martínez porque parece que tuvo destacadas actuaciones y tapadas. Sí, escucho.
18: Sí, señor, viene Chiqui Arce aquí en conferencia de prensa. Se sienta, el entrenador aurinegro, prueba el micrófono y ahora sí va a empezar la conferencia de prensa.
19: Buenas noches, arrancamos la conferencia de prensa. El profesor Francisco Arce, por favor, presenta sus nombres y medios.
20: Hola, profe, buenas noches. Lindo partido, buen juego, lo habrán disfrutado los neutrales. ¿Y qué le pareció el rendimiento de su equipo y qué valor le das al empate?
21: Sí, buenas noches. Yo creo que fue un gran partido con intención así de parte de los dos de sumar de a tres, porque para nosotros hubiese sido importante acortar distancia. Tampoco ahora se alejaron mucho, a no ser que lo demás llevaba su parte en su cancha y pueda ponerse como líder solitario, creo, por el puntaje que tiene ahora. Felicitamos a nuestros muchachos por la entrega, por la acción, por la intención que tuvieron, igual comenzando el partido con el gol en contra, o sea, ellos convirtiendo primero, y después se hizo de vuelta, lo podíamos ganar nosotros, lo podíamos ganar ellos. Me pareció, repito, de alto nivel.
0: ¿Qué tal, profe? ¿Cómo está aquí? A su izquierda, profe. Aquí, Daniel Troche para La Roca Empuñando. Y, profe, hizo muchos cambios. A mi criterio resultó porque el equipo jugó bien, especialmente el primer tiempo fue demasiado intenso y muy bien jugado por su equipo. En el segundo, a lo mejor por el tema del resultado, se metió un poquito atrás, pero podríamos decir que es parte del juego. ¿Era lo que él planeaba? ¿Esos cambios se dieron por eso, por cuestiones tácticas, o alguno de ellos necesitaba este pequeño descanso? ¿Por qué hizo esos cambios que, repito, a mi criterio sí resultaron, pero quisiera saber la razón y el arbitraje, profe?
21: Por la forma de jugar de Libertad y por las características de los que entraron de cambio para jugar. No fue así totalmente por rendimiento de los que salieron. Sí, algunos necesitan volver a reinsertarse, digámoslo, recuperando su nivel, pero necesitábamos otras características, otro tipo de jugadores para avanzar del medio hacia adelante. El arbitraje, no podemos hacer nada, ¿no? Y quejarse así, reclamar, me parece que es muy, muy de mercado, muy de chisme, o muy de sentirse impotente. Hasta que yo creo que sacó bien el partido, arbitró bien. Hubo dos jugadas muy puntuales. En una pitaron el penal, que me pareció un penalito, a pesar de que sí o sí seguramente van a decir que fue bien pitado, porque ahora la FIFA exige, que Ever pide, y que no tiene que haber contacto en el área. Y la nuestra, que hubo alguna duda, ni absolutamente ningún tipo de revisión, pero yo pensaba que iba a arbitrar otro, porque hasta preparé una estadística en relación a ese árbitro para este partido, y venir acá y leer esa estadística y después rajar, pero no ocurrió. Lo hizo él, el VAR lo hizo Derli. El VAR es un chico, creo que todavía joven, nuevo, sin mucha experiencia. Partido de esta naturaleza, que prácticamente es una final anticipada o de equipos que pueden disputar título, merece, yo creo, que gente más experimentada.
4: Gracias, profe.
22: Buenas noches para ABC Cardinal. Bueno, va logrando una intensidad notable ese medio sector, con el chico Gómez, hasta Martínez sobresale hoy día, porque siempre yo particularmente le cuestiono su lentitud, pero hoy juega con una intensidad que usted lo pide. Pero esos últimos 20 metros donde deciden, ahí tal vez es el debe que tiene su equipo. ¿Usted entiende así, o cuál es su opinión al respecto?
21: No estoy de acuerdo con lo que dijiste del pobre Luis, parece.
4: No, pero está, progresó bastante.
21: Está bien que a Luis su juego me gusta a mí, no te guste a vos, porque soy yo el que...
4: No, progresó mucho.
21: Sí, pero digo nomás en el sentido, soy yo con Blas, con Edgar, con Julio, con Juan Ariel, somos los que armamos el equipo, ¿verdad? Ahí ya saca una ventaja Luis, pero está él en un muy buen nivel. Sí, hoy yo creo que llegamos bien, también se comportó bien Mourinho en dos o tres oportunidades, no nos quedamos, no nos afectó el gol tempranero, justo cayendo íbamos a cambiar, porque armamos algo como para poder jugar de inicio, después cambiamos y mejoramos muchísimo. No tengo ningún tipo de reclamación para hacerle a los muchachos. Me pareció un partido muy bueno y espero que Alfaro lo haya visto, porque me parece que eso es lo que sugiere él como entrenador de la selección, que se juegue más seguido de esa manera.
22: Profe, buenas noches. Agustín Benítez de la Tribu de por 11:20 y 6:50 AM. Con respecto al primer cambio, ¿cuál fue la idea del ingreso de Jaquet por Maxi Añasco?
21: Porque perdimos unas dos veces con ellos, tienen la subida de Alan como arma principal, y Lea también puede jugar de extremo sin ningún problema, lo hizo muy bien después, llegando, cerrando ese espacio, atacando. casi hicimos eso por derecha también. Sí, sí tengo algo, sí tendríamos alguna preocupación, es eso de que nos falta un poco de inversión, digámosle, en la recuperación post partido para los siguientes partidos. Hoy de vuelta dos o tres solicitaron cambio al mismo tiempo y ya nos había pasado en el partido anterior contra San Lorenzo, que queríamos hacer algún último cambio ofensivo y Armando pidió cambio, Jesús pidió cambio, Tincho pidió cambio y ya no teníamos más, como y hoy ocurrió lo mismo. Es una tarea pendiente para nosotros, para el departamento médico, para la parte física y para ellos mismos, de que hagamos, y se lo dijimos también, de que hagamos un cuestionario de cómo están comiendo, cómo están descansando, o nosotros capaz, cosa que no creo, que estemos abusando con algún tipo de carga, pero poder evitar, a veces no, porque los partidos son, hoy jugamos después de mucho en un horario excelente, una temperatura ideal, una cancha espectacular. Por eso también yo creo que el partido se vio bueno por muchos momentos.
20: Profe, estamos en el partido 1 de marzo, César Achinelli. Intensidad tuvo el equipo hoy, profe. De un tiempo a esta parte hemos visto al equipo muy intenso. ¿Qué puede decir por el rendimiento del Pollo? Hoy lo vimos bien, hasta que usted lo cambió. Especialmente también a Maxi Añasco también, que de repente no tenía esa fuerza, esa rapidez que tuvo hoy. El equipo recuperó eso de remate media distancia y eso creo que le dio el primer gol. Pero ¿cómo puede catalogar el rendimiento hoy del Pollo? Porque antes lo vimos bien hoy.
21: Lo necesitábamos a él, lo iba a arrancar él o Thiago. Thiago viene todavía después de la lesión con pocas semanas de reacondicionamiento, digámoslo, en la cancha, en la parte normal. Lo otro ya hizo todo para poder meterse con nosotros, con los fisioterapeutas. Y era él o Jorge, ¿no? De alguien más activo, más dinámico, de mucha protección de balón, como Jorge tiene una de sus virtudes. Nos pareció muy correcta su actuación, no, insisto, igual que todos los muchachos, todos los que entraron, todos los que participaron del partido. Él solicitó el cambio porque también estaba, creo que, sobrecargado en uno de los gemelos. Y después, ¿qué era? Intensidad. A mí, o sea, para no confundir o entender mal, hay cosas que se vuelven moda y que todo el mundo habla solo de eso. A mí la intensidad por intensidad, en el sentido de decir que toda hora bim bum bam bim bum bam, no me cierra mucho. Sí cambiaría ese objetivo por dinámica, por movimiento, por llegada, por control del juego, con pase filtrado, por acelerar después de que hagamos algún tipo de juntada por un lado y descargar con gente rápida, como hicimos con Víctor en dos o tres oportunidades en el segundo tiempo, que también Víctor arrancó por eso. Yo veo desde mi función la intensidad más mezclada con el juego asociado que solamente la ocupación de espacio físicamente. No, es que no me gusta, o sea, me gusta, claramente me gusta, la mayoría de nuestros equipos en todo este tiempo han sido de esa manera, pero con el control del juego, con jugando a por momentos, especialmente ahora que ya hay esos cuatro cuartos prácticamente, que hoy no hubo porque no hacía falta por la temperatura, que podamos ser intensos durante ese tiempo, dinámicos durante esos tiempos, porque es muy difícil para todos los equipos del mundo, por mejores que sean, jugar así. Lo hacen controlando los espacios, el control del balón, filtrando pases, haciendo espalda por fuera con los laterales, jugando por las bandas, dejando mano a mano a los extremos, cosa que nosotros no tenemos demasiado en el plantel, gente muy hábil, o en el fútbol paraguayo mismo no hay muchos extremos que puedan sacarse dos o tres encima y terminar las jugadas convirtiendo goles. Pero en el sentido de que donde estamos ubicados podríamos estar mejor, con más puntos, pero si continuamos de esta manera yo creo que vamos a terminar muy alto el torneo.
1: Buenas noches, profesor. Aquí en el fondo, aquí para ver su Sport Universo 970. De acuerdo al resultado de esa
5: de ese cuestionario que vas a hacer con los muchachos. De acuerdo a eso vas a empezar a trabajar y enfatizar la parte, me parece a mí, de repente la recuperación, porque de lo que queda el torneo se va a poner mucho más intenso de lo que hoy, ¿te parece?
21: Yo creo que el torneo va a tener un final de película bueno, porque muchos equipos, o sea, no hay una, uno no gana cuando quiere, por más de que, y eso le pasó a un equipo ayer y nos pasó a nosotros la fecha pasada, creyendo que, o sea, a veces uno imagina que ya están descendidos, le ganan todo y va ahí a hacer un trámite. Yo creo que va a ser bastante de alquilar balcones la última dos o tres fechas, y lo que espero es que nosotros estemos metidos por puntaje o por acumulativo, recuperando terreno y terminando que se compadezca más en resultado lo que está haciendo de bueno el equipo en su funcionamiento.
7: Profesor, aquí Facundo Galeano para Radio Monumental, buenas noches. Hubo una parte en el partido luego del 2-1 que Armando Méndez se le acerca a usted para hablarle si quería saber si fue para rearmar el equipo, una parte de la defensa, si estuvo con alguna molestia física.
21: No, me preguntó si era 4 o 5, si línea 4 o línea 5, porque capaz que confundió un poco con la entrada de Miguel y Thiago siendo más zaguero que lateral, pero la intención era seguir jugando con la línea 4, pero que Armando controle mejor las subidas de, perdón, Leandro controle mejor las subidas de Alan, solamente eso.
7: Profe, buenas noches, Esteban Martínez para Urbana Sport. ¿Qué sensación te deja este 2-2 con respecto al resultado? ¿Sentís que se ganó un punto esta noche o que se dejó escapar dos?
21: Nos saludamos con Nelson ahí al final y creo que los dos coincidimos. No sé qué va a decir él ahora después, ¿verdad? En su parte de la conferencia. A mí me parece que lo podía haber ganado cualquiera, ¿no? Ellos, nosotros. Me pareció de alto nivel, de buena intención, de mucho recorrido, de mucha intensidad, seguramente hoy más que recorrido de distancia habrán habido muchas aceleraciones cortas, que es lo que realmente se busca, y para competir afuera, internacionalmente, hacer crecer a nuestro fútbol, uno quiere ganar siempre, y nosotros en estos dos últimos partidos podíamos haber sumado a tres, pero mirando el otro lado también cambiamos cuatro y actuaron muy bien. Eso habla bien de ellos y de cómo están trabajando, cómo se están preparando, cómo se están cuidando para jugar cuando les toque. Ya no tenemos prácticamente lesionados, a no ser la fractura de Patricio, que va a llevar tiempo, pero Mati está más cerca. Nelson Romero está más cerca, ya está en cancha, o sea, dentro de poco vamos a estar completos y eso es muy bueno para este tramo final.
7: Buenas noches, profe. Aquí Oscar Jara para Vibra Positiva. Aquí, profe. Buenas noches. Quería preguntarte, profe, ¿cuánto ya tiene de porcentaje el equipo de Guaraní de la mano de Francisco Chiqui Arce, o qué le está faltando en cuanto a lo que usted quiere que juegue su equipo?
21: Y uno siempre pide más, quiere más, especialmente cuando recuperamos. Hoy en el primer tiempo nos pasó eso, recuperamos la pelota y como habíamos planteado una forma de jugar, lo quisimos hacer siempre. No entendimos los momentos y comenzamos a perder muchas pelotas por recuperación, en la primera, en la segunda, lanzando muy rápido, ¿no? Nosotros tenemos una forma de entrenar con ellos, de trabajar con ellos, que a veces varía de acuerdo al rival en cuanto a la estrategia, pero nuestra matriz, digámosle, hay que respetar, y esa es de juego asociado, de todo lo que ya dije, de pase filtrado, de espalda de los laterales, de mucha llegada hoy de los interiores. Después cuando cambiamos, como normalmente el equipo está estructurado, jugando, presionando con dos puntas, cuando Maxi pasó a presionar como segundo y Gio definitivamente fue doble seis con Luis, pareció que nos organizamos mejor y encontramos más espacio, creamos más chances. En fin, estamos bien, pero tenemos pocos puntos. O sea, así pensando así en cuanto a lo que ya podíamos haber sumado para estar más cerca de los primeros, no, tampoco se alejaron mucho. Nosotros somos, creo que uno de los pocos equipos que vamos a jugar con todos. Todavía tenemos que jugar con Nacional, con Cerro, con Ameliano, con 2 de Mayo, con Olimpia. Y puede pasar muchas cosas, pueden pasar muchas cosas todavía.
15: Así termina la conferencia de prensa de Francisco Arce, técnico aurinegro, técnico de Guaraní, dejando así sus sensaciones del partido o tras el partido del día de hoy, Fabio.
17: Correcto, gracias Dani. Vamos a esperar por Nelson Aedo, el técnico de Libertad. Esa parte en donde Chiqui Arce habló del árbitro, él creía que iba a ser otro, iba a traer la estadística de ese árbitro y me iba... ¿Entendí bien o no?
15: Así mismo dijo.
17: Y me iba a ir de la conferencia, dijo, algo así, dijo.
15: Y rajo, iba a dar la estadística y rajaba. Palabras textuales del Chiqui al consultarle sobre el arbitraje. Pensaba que iba a ser otro. Ya preparé todas las estadísticas de ese árbitro. Finalmente fue Derlis y, bueno, daba todas las estadísticas y rajaba, decía.
17: Ah, porque quizás iba a ser un árbitro... con el que Libertad casi nunca pierde. De ese lado va a querer tirar una estadística.
15: Sí,
17: mira, la
15: sí
17: una
15: o
17: estadística
15: sí.
17: Y chau, me voy.
15: Pero sí, no tenés idea por quién decía, Dani. No, no quiero dar ningún nombre. Yo voy a averiguar. Voy a averiguar, pero...
2: ¿Y quién crees que puede ser, Fabio?
15: ¿Puede Carlos ser Carlos Paul? Paul?
17: Sí, porque Juan Gabriel Benítez está bien considerado
15: para mí el
17: por
15: uno.
17: Los técnicos.
15: Para mí el uno.
17: Claro, no, o sea, no, va a tirar una estadística mala y se va a ir. Salvo que yo no conozca las estadísticas de Juan Gabriel Benítez pitando a Libertad aquí en la huerta. Me parece que de ese lado del tema.
15: Fabio, haciendo una,
2: últimamente...
15: haciendo Troche memoria también. Rápidamente, Wilson, perdón. Carlos Paul creo que no le gusta mucho a Chiqui.
17: No, eso sí, él ya le dijo una vez hasta rencoroso, le trató de rencoroso.
15: Exacto, bueno, ahí está. Una vez hasta lo trató de rencoroso, sí, totalmente.
2: Pero ¿por qué pitaría a Carlos Paul? Si Carlos Paul no está para pitar este tipo de partido, no sé por qué Chiqui Arce pensaría que él justamente sería el designado para arbitrar este partido. Yo creo, y es una creencia mía nada más, habría que revisar evidentemente las estadísticas, pero últimamente recuerdo muchos partidos de David Ojeda arbitrando estos
15: tampoco le gusta mucho David Ojeda.
17: Y a lo mejor iba a ser ese, o ¿te acuerdas aquella polémica jugada bajó con el brazo Tacuara Cardoso?
2: Ese fue Blas Romero.
15: ¿Y
2: Blas
15: quién
2: Romero,
15: fue? Y Blas me Romero recuerdan ustedes,
17: de Libertad también.
15: Muchachos, ¿me recuerdan ustedes quién fue el árbitro de aquel partido Guaraní General Caballero cuando Guaraní estaba peleando el campeonato, Chiqui técnico, gol de Alan Pereira? ¿Recuerdan ustedes? Gol
17: sí,
15: legítimo.
17: En cancha creo que fue Derlis Benítez y Carlos Pol en el VAR. Esa dupla, pues.
2: Que después el departamento de árbitros reconoció el error, ¿verdad?
15: Sí. Pero ya le sacó fuera a Guaraní del torneo, porque Guaraní se prendía la punta con esa victoria.
21: Yo pensaba que iba a arbitrar otro, porque hasta preparé una estadística en relación a ese árbitro para este partido y venir acá y leer esa estadística y después rajar, pero... no ocurrió, lo hizo él, el VAR lo hizo Derli, el VAR es un chico creo que todavía joven, nuevo, sin mucha experiencia.
2: Acá con Fabio estábamos coincidiendo que era un partido para Juan Gabriel. En ese sentido le doy la razón a Chiqui.
17: Sí, yo le decía fuera de micrófono a Wilson, le decía, el departamento de árbitros tiene que entender que este es un partido caliente, ya es un clásico de verdad, se llame como se llame. Había que cuidar el arbitraje y el VAR también, porque hablaba Chiqui de la poca experiencia del que estuvo en el VAR hoy. Sí, adelante Dani, habla Nelson Aedo.
15: Sí, habla León Guaraní.
9: El empate, ¿qué no podés decir? ¿Por qué pensás que hoy Libertad pierde 2 puntos, teniendo la posibilidad que ha empatado el otro rival que estaba en la punta también, que es Olimpia? ¿Pensás que se da esta pérdida de 2 puntos por errores puntuales que hoy el equipo tuvo en cancha?
10: Buenas noches, antes que nada, yo creo que al final del partido, resumiendo todo, sin mirar los resultados de los otros equipos, se ha visto un partido muy, muy emotivo, muy, muy difícil para los dos lados al final. Nosotros empezamos muy bien, creo que los primeros 25-30 minutos volvimos a ver el Libertad que queremos, dinámico, con buen toque, y creamos muchísimas ocasiones de gol, que lastimosamente no pudimos marcar del todo. Y creo que fue la primera llegada clara que ellos tuvieron y ya encajamos el 1-1. Después, claro, con el error nuestro, que hablamos mucho, y yo creo que hablamos muchísimo también de la pelota parada, de los 7 goles que metió antes de este partido, yo creo que 6 goles fueron de pelotas paradas, tanto penal o pelotas largas, pero que sabíamos que íbamos nosotros a sufrir con eso. Y bueno, esos errores son, lo pagamos hoy muy caro, pero así como les dije, también lo cometimos como equipo y no por persona. O sea, puede ser, uno puede ser ahora apuntado, pero yo les dije que nosotros todos perdemos y todos ganamos juntos.
8: Buenas noches, profesor Rubén Sosa para Versus Sport, Universo 970. Por lo que te escucho, ¿te vas conforme por este empate, por cómo se dio el desarrollo del juego, las oportunidades que tuvieron ambos equipos? Y decía Francisco Arce que sobre el final se abrazaron y se dijeron mutuamente que el partido pudo ganarlo cualquiera de los dos.
10: Sí, yo creo que al final sí, al final fue muy parejo. Nosotros ya tuvimos un poco de tuvimos que cambiar también, Robert que tuvo una pequeña molestia, queríamos resguardarlo, después también sabíamos que Huguito Fernández le iba a costar aguantar mucho tiempo, teníamos que hacer algunos cambios, y bueno, refrescamos nosotros el equipo, y yo creo que, como digo, fue un partido de ida y vuelta al final, donde el desorden también jugó factor. Nosotros metimos como cuatro ofensivo después al final, porque queríamos ganar el compromiso. Y bueno, conforme, uno nunca puede estar con un punto en casa, y viendo también la posibilidad que había de los empates de los otros rivales, pero no puedo reprocharle a mi equipo que no han intentado hoy. Sabemos que Guaraní es un gran equipo, y que también hoy hicieron lo suyo. Nosotros sabemos que ningún partido va a ser fácil. Yo creo que todos también saben que ahora mismo contra cualquier rival uno puede dejar puntos. Esta vez nosotros dejamos los dos puntos, o sea que yo digo que perdimos dos puntos y no ganamos un punto.
11: Acá Nelson, Tony sí. Rodríguez para la tribu Super Deport. Es un partido bastante intenso lo que hicieron esta noche, tanto Guaraní como Libertad, pero en medio de esa intensidad vimos que Miguel Martínez tuvo varias atajadas importantes en el partido. Incluso nuestro comentarista lo eligió como la figura del partido hoy, ya esta noche.
10: Me lo imaginé.
11: Y preguntarte puntualmente, ¿por qué el cambio de Roy Rojas? ¿Él sintió algún problema muscular? ¿Cuál fue el motivo de su no ingreso ya en el segundo tiempo?
10: Sí, así mismo. Robert sintió una molestia en el aductor, pero nada grave. Él quería seguir jugando, pero no estamos nosotros para regalar soldados, y Robert es uno de los que hasta ahora ha jugado casi, si no todos los partidos, casi todos los partidos, y con una intensidad que es la que nosotros queremos. Entonces no queríamos perderle, y sabíamos también que con Thiago la última vez entró muy bien, y sabíamos que teníamos ahí en esa posición por lo menos a alguien que lo podía suplementar bien. El tema con Miguel, ya yo lo conozco también de Cerro, es un excelente muchacho, y bueno, hoy creo que con razón salió la figura, porque las dos tapadas, para mí me quedo con las dos tapadas, una de Alan y la otra de Elvio, que para mí son hechos por jugadores que realmente son buenos, y en esta ocasión él lo hizo de la mejor manera posible.
12: Profesor, acá Roberto, yo para la 180 de mí, ¿no sentiste por ahí que por momentos en el medio campo faltó un Campuzano, bueno, un reemplazante de él? ¿No evaluaste en esta situación, teniendo en cuenta que por ahí había un poco de espacio en ese medio campo, a Thiago Fernández, que él, por ejemplo, suele jugar ahí, el inferior lo hizo ahí? ¿O qué crees que buscaste poniéndolo hoy a Hugo Fernández, a Pachi, que por ahí no van a tener el mismo recorrido ni la marca que puede tener un jugador mucho más defensivo como Thiago en esa posición?
10: Bueno, antes que nada, nosotros vamos a extrañarle a Campu hoy y los otros partidos que nos faltó. Pero independiente de eso, nosotros, yo creo que lo que busqué fue los primeros 20-25 minutos que jugamos en el primer tiempo. Justo así me lo imaginé, teniendo a jugadores de mucha calidad, de mucha técnica. Claro, me faltó ponerle también a Agustín Mansur, pero Agustín Mansur viene también de un largo viaje, y entonces no podía meterles a todos, pero a Thiago Fernández lo veo más de central. Le pregunté dónde él se siente más a gusto y me dijo que de central, así que por eso no fue una opción. Y la otra opción a lo mejor hubiese sido Parry, Martínez, pero como digo, fue un partido muy, muy intenso. Preferí jugar con jugadores que realmente tenían la calidad como para tener más posesión y no tener que recuperarlo. Esa fue la idea.
6: Acá, profesor Facundo Galeano para Radio Monumental y Fútbol a lo Grande. Buenas noches. ¿Por dónde cree que pasa usted los problemas físicos? Justamente hoy lo de Robert Rojas que se sumó, está lo de Nicolás Freire, está también lo de Lorenzo Melgarejo, que más ya fue un desgarro, y lo de Alexis Fretes, si puede explicar esa parte.
10: Bueno, empezamos con Alexis Fretes. Alexis Fretes, por ejemplo, es una lesión que puede pasar a cualquiera, es en la planta del pie. O sea, es un poco raro, que no es por lesión muscular. Alexis Fretes es uno de los mejores atletas que tenemos. Empezando por eso. El tema de Nico es un jugador muy, muy ambicioso, digamos, que nosotros sabíamos que le iba a costar jugar en esa intensidad, y él quería jugar los dos partidos seguidos. Venía de una lesión, y las lesiones musculares que él tiene no es en un digamos, en un local donde nosotros digamos hay que cuidarle esa zona. Él, de salir de una lesión de gemelo, ahora tuvo un problema de aductor. Y claro, la intensidad que yo exijo y que yo quiero obliga a que algunos jugadores puedan sentirlo, y eso lo digo siempre y lo voy a seguir diciendo, pero eso no me va a hacer para mí excusa a bajar de la intensidad que quiero. Por eso les digo, tienen que estar todos juntitas de pie, por si uno se lesiona, el otro tiene que estar para cubrir eso.
13: Nelson, buenas noches. Ya nos comentaste de que no estás conforme con el resultado, pero ¿estás conforme con el rendimiento realizado hoy por el equipo? Y por otra parte, hablando de justeza, ¿crees que fue justo el resultado, o pensás de por ahí que Libertad se mereció un poco más?
10: Bueno, yo creo que al final hay que ser también ahí, tener la humildad de decir que fue justo al final. Yo creo que al final, como lo dijo también el profe Chiqui, podía haber ganado cualquiera. Y viendo también que nosotros estuvimos 2-1 abajo, empatarlo y a lo mejor buscamos también ganar el partido, al final buscando ese resultado quedamos muy desordenados atrás. Y ya teníamos a jugadores como Alan, que viene también de la selección y no estaba muy fresco como en los otros partidos. Entonces al final hay que decir que fue justo el empate. Cosa que nosotros, como digo, para nosotros se siente como que perdemos 2 puntos, porque queríamos hoy sí o sí ganar. Pero el rival también juega, es un rival difícil, y bueno, al final me voy conforme con los primeros 20, 25 minutos que vi del equipo, y en cierta ocasión en el segundo tiempo otra vez, donde vi la intensidad, la claridad, crear ocasiones de gol, las buenas conexiones entre el mediocampo y los dos delanteros. Generamos ocasiones, muy buenas ocasiones de gol, las subidas de Alan, que también hubiese sido para gol. Y me quedo conforme con esas acciones. Trato de llevarme más lo positivo que lo negativo. Lo negativo lo vamos a conversar, porque fueron muchas también. Lastimosamente ahí tenemos que mejorar más en ser más intenso también a la hora de marcar.
14: Buenas noches, Nelson, para Hecho Pelota y Radio Alcance. Te quería preguntar primero, ¿fue hasta ahora el partido más difícil que dirigiste en primera? Y por otra parte, Lorenzo Melgarejo ya va a estar para el siguiente partido, porque lo vimos trotando al final del encuentro.
10: Hola, Xavi. Creo que sí fue uno de los partidos más difíciles, uno de los partidos más intensos por cómo se dio. Y bueno, al final, como digo, nos vamos tristes por el resultado, pero conforme también de cómo se dio. Todos los partidos van a ser así. Yo creo que jugando con la intensidad y con esta idea de juego que tenemos, vamos a poder ganar más que las de perder. Y lo de Lorenzo, esperemos que esta semana ya se pueda incorporar con nosotros al 100%, y ojalá también podamos tenerlo el fin de semana.
23: Profe, aquí.
10: Sí.
23: Cristian Patencia para Guma Media. Buenas noches a los colegas también. Consultarle por Marcelo Fernández. ¿Qué les pide cada vez que va a ingresar? Consultamos con los hinchas qué les pareció el partido de hoy, y fue, la verdad, impaciente la respuesta de los hinchas. Entonces, consultarle qué le da Marcelo Fernández a Libertad para que siga nuevamente ingresando en el segundo tiempo.
10: Bueno, Marcelo es una excelente persona, es un profesional nato que entrena al 100%. Es un jugador que nosotros vemos mucho potencial en él, que ya lo ha demostrado muchísimas veces. Y claro, acá lastimosamente está en la lista negra. Da igual, antes de empezar ya está en la lista negra, antes de ingresar. Y si él no hace gol o no hace una jugada buena, siempre va a estar en la lista negra. Lastimosamente es un muchacho a quien aprecio muchísimo, y que a veces no le sale bien, pero como algunos también, caso de Rodrigo una vez también, que en el primer tiempo no le salió nada, no recuerdo el partido, creo que fue contra Olimpia, y son jugadores que lastimosamente llevan ya mucho tiempo en el club, que han tenido su punto más alto, y la gente espera que lo mínimo que hagan sea otra vez el punto más alto, y a veces cuesta. Yo les digo siempre que hay que ver de dónde estamos viniendo y qué estamos desarrollando, y lo que me da Fernández es su velocidad, si lo sabe usar, tiene muy buena técnica, y hasta hoy creo que ha hecho 2 goles o 3 goles de cabeza, así que necesitamos también eso. Y a veces le sale bien, la idea que nosotros tenemos no sale bien o mal, pero seguimos creyendo en él, aunque a veces a la hinchada a lo mejor no le guste, pero por suerte es mi equipo y yo tomo las decisiones.
7: Profe, aquí Oscar Jara para Vibra Positiva, buenas noches. Profe, el partido que había jugado Lorenzo, sí, había salido por una lesión.

0: gobierno de Evo Valdés está al frente de Libertad? Gracias.
1: No, sería un poco injusto ahora hablar de qué me faltaría o de qué necesito, porque tenemos un equipo con el que vamos a pelear hasta el último. Como bien lo dijeron, si se nos va un Campuzano, no tenemos un jugador así, un tapón 6 que pueda ayudarnos en eso, y tenemos que suplir de cierta forma con jugadores de calidad técnica. Lo de Lorenzo Melgarejo, sí fue una lesión, la misma lesión, pero lo de él

0: y que puedan nosotros ayudarnos, porque un Lorenzo Melgarejo, yo creo que cualquier equipo acá en Paraguay le gustaría tener.
1: Gracias. Así termina la conferencia de prensa de Nelson Aedo Valdés, León Guaraní, que dirige a Libertad. Por esta zona entonces termina la acción de prensa. Habló el Chiqui primero, habló Nelson Aedo, ahora acaba de terminar esta conferencia de prensa. Así que, así, las declaraciones y las sensaciones. Para terminar nomás, Fabio Wilson, si todavía están ahí, Nico. Carlos Paul Benítez fue el árbitro VAR en aquel partido en el Carendel. Y él fue el que llamó a Derlis Benítez. Justo Derlis Benítez que estuvo hoy, Carlos Paul fue. Y el Chiqui dio duras declaraciones en contra de Carlos Paul Benítez en aquella ocasión. Incluso después, como estaban diciendo ustedes, muchachos, reconoció el departamento de árbitro y estuvo suspendido. Y lo más simpático del caso en esa ocasión fue que estuvo suspendido hasta fin de año. Pero el año estaba terminando y ya no hubo ningún partido entre ese partido y fin de año y esa... Yo escuché decir algo así al Chiqui en alguna ocasión en esta su nueva vuelta en Guaraní. Se refirió de esa particularidad. Por eso estoy recordando bastante bien esa acción, Fabio.
2: Correcto, Dani. Así fue. Excelente trabajo como siempre. Muchas gracias.
1: Dale, señor, igualmente. Un gran abrazo para todos.
2: Buenas noches. Así cerramos el trabajo aquí desde la huerta con el trabajo de Alberto, de Víctor, de todo el equipo técnico de La Gran Jugada, de la Rock and Pop, de Ñandutí. Cerramos. Se viene la opinión del hincha con los compañeros. Vamos hasta estudios en Eusebio Ayala, IRI 6 Boquerón. Aquí empataron Libertad y Guaraní 2-2. Buenas noches.
3: Así pasó el trabajo de Fabio Martín en los comentarios. En el comentario final, también, por supuesto, el trabajo de nuestro compañero Dani Troche y Wilson González en los relatos. Estamos para arrancar la opinión del hincha en el YouTube también, por supuesto, ya iniciamos toda la transmisión, hacemos el cierre y hacemos la apertura, porque ya estamos todos los compañeros para dar inicio a la opinión del hincha.
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0: 22 horas puntualmente en la República del Paraguay. Arrancamos la opinión del hincha. Como cada domingo después del fútbol, ¿eh? Empate entre Libertad y Guaraní. Y ojo, señores, ¿eh? Porque mañana tenemos dos partidos que van a cerrar la fecha número 14. Y de ganar 2 de mayo va a ser el líder en la clasificación del campeonato. Olimpia con 27, Libertad 27, 2 de mayo 25, Trinidense 24, Nacional 23, Guaraní 22, Cerro con 20, Ameliano 18, Luqueño 13, al igual que Rubio Ñu, Recoleta 8 y San Lorenzo, que ya descendió con 4. Pero si mañana, por ejemplo, 2 de mayo le gana a Ameliano, va a ser el líder nuevo, momentáneamente por lo menos, hasta el próximo fin de semana. Veremos qué pasa, por supuesto, en esta tarde. Yo te actualicé el Zócalo, mi querido. Querido Víctor. Víctor Salinas, que está en la parte de puesta al aire junto a Cristian Rivarola, el gordito. Chico rumba. ¿Cómo te va, Lucho Paredes? Buenas noches.
1: Buenas noches, Nico. ¿Cómo te va? Renovado saludo para vos y para todos, por supuesto. Y ya estamos para otra emisión más de La Opinión del Hincha. Cruce de botellas.
0: ¿Cómo estarán los perros? ¿Qué estarán tomando? ¿Fresquito está, eh?
1: No tan fresquito, Nico. Vos sabés que está agradable. Agradable, yo diría. Porque estaba mirando, vamos un poco a refrescar nuestra temperatura. 19 grados.
0: Ah.
1: Todavía no es fresco, es agradable.
0: Pero el paraguayo, pues ya cuando hace 18 ya saca su bufanda.
1: Eso sí.
0: Saca
1: eso
0: todo, sí, lo que hay.
1: Lo cuala paraguayo.
0: Exactamente.
1: Pero yo considero que todavía está para una rubia bien fría.
0: Está para la rubia bien fría.
1: Sí, todavía.
0: Este fin de semana no tomé nada, Lucho.
1: ¿En serio?
0: La lluvia me cagó la vida.
1: A la pucha. ¿Vos no estuviste en el concierto, por ejemplo?
0: Estuve. Se suspendió.
1: Y... O paré.
0: O paré y o paré, ¿y más tú?

0: Se quedaron con las ganas los muchachos, ¿verdad?
1: Ir con los bolsillos llenos otros. Pero bueno, es la ley de la vida. O la sinvergüencía, o como quieran llamarlo.
0: No hay caso lo de retomar ese así.
1: Yo no creo que ya no.
0: Ya está.
1: Porque ya anunciaron que, es más, el propio artista, la propia banda, ya dijo, habrá revancha Paraguay. Espero verlos pronto.
0: Entonces, sí, pero ese es otra entrada.
1: Ese es un capítulo cerrado. Ese es un capítulo cerrado.
0: Y sí.
1: ¿Cómo te va, Bran Acosta? Buenas noches. ¿Cómo anda usted, señor?
2: Hola, Nico, Lucho, compañeros, a toda la audiencia. Lindo domingo, fresco, la verdad.
1: Hoy cambiaste de lentes. Hoy trajiste uno rojo.
2: Sí, hoy traigo uno nuevo. Debuta este lente ahí.
1: ¿No puede hacer la división de tres así, vertical? Sí, sí, sí. Para que sea más...
2: tipo columnas.
1: Exactamente.
0: Hola, Abraham, ¿cómo te va?
1: Lucho. Pero vos sabés que no para de llover, che.
0: La famosa garúa intensa.
1: Exactamente.
0: Le iba a decir a Abraham que tiene una colección ya entonces de lentes, porque pareció a ese es lo que traía anteriormente. Y ahora ya trae otro.
1: Pero
0: el
1: medio postenguelan de lentes.
2: No. El otro era...
1: Disculpame que sea muy directo.
2: No. El otro es naranja, este es rojo. Y tiene también
1: pero
2: otro...
1: tiene unos adornitos ahí de dorado, no sé cómo...
2: Dorado, sí.
1: A ver, pásame un poco, vamos a ver si este... Sí. Vamos a testear, porque el otro no se veía un carajo. Y vamos a ver si se ve algo. Bueno, se ve todo rojo, ¿eh? La única diferencia es que se ve todo rojo.
0: Y con el otro todo naranja.
1: Y el otro todo naranja. No sé en qué cambia, pero bueno.
0: Pero él explicó, ¿verdad? De que es para relajarlo a la vista, para que pero pueda dormir mejor.
1: Yo relajo la vista cuando cierro mi ojo.
0: Ah, ahí está.
1: La única manera de... Bueno, ¿cómo está, Abraham?
2: Todo bien, Nico, todo bien, la verdad. Bueno, el único ganador de la fecha hasta el momento es Cerro Porteño, y por goleada.
1: ¿Pero ganador de qué?
2: Y de la fecha, el único hasta ahora.
1: Pero después, si Cerro no pelea más nada.
2: No, y te...
1: Bueno, al acumulativo capaz, ¿verdad? Pero después...
2: Es justamente eso lo curioso, Nico. Cerro que no venía bien en esta fecha hasta el momento, el único ganador es goleo 3-0, después todo empate.
1: Y sí...
2: Como decir, ya no pelea el campeonato, pero bueno, ahí está latente el acumulativo.
1: El acumulativo que hoy sí lo dejan Copa Libertadores, pero esto puede ser muy cambiante.
0: Totalmente.
1: ¿Verdad?
0: Yo decía hoy con Mario en el primer espacio ya con la gran jugada versión domingo, de que Cerro Porteño ya no está para el campeonato, es opinión personal, lógicamente. Ya no va a pelear el clausura y que tiene toda la... No sé si obligación, pero es la gran oportunidad de que pueda ganar la Copa Paraguay. Este es el momento en que Cerro Porteño pueda sacar pecho, lavarse la cara ganando esa Copa. Por más de que, no sé, muchos digan, no es... Pero bueno, es finalmente sería terminar el año con una Copa en la vitrina, ¿verdad?
1: Y con una Copa... Y sí, pero habrá que ver, che. El miércoles, a propósito, juega Cerro la Copa Paraguay contra San Lorenzo. Pero sí, se vio el efecto suspendidos.
0: Sí,
1: imagínate que marcó Meroya, imagínate que marcó Derlis Rodríguez. Obviamente, esto sin demeritar. Pero hizo efecto la tormenta que pasó Cerro Porteño, ¿eh? Hizo efecto, dio efecto.
0: Totalmente.
1: Así que, bueno, mucho que comentar, mucho que analizar. Y también queremos escuchar un perro perdido, impresionante. Se va. Un perro perdido. Hay que ya escuchar a los oyentes. 0984955000. Ya está habilitado nuestro WhatsApp. Está habilitado también nuestro YouTube. Así que a dejar. A dejar, por supuesto, también el pulgar arriba en YouTube. Ya los compañeros van a estar dando lectura a esto. En este campeonato, Cerro ya no pelea a nada. Avisarle a Abraham, dice. Sí, ya le avisamos. Abraham.
0: Que Abraham dijo que el ganador de la fecha.
1: Claro, no, está bien.
0: Que hasta el momento no ganó Olimpia, no ganó Libertad.
1: Sí.
0: Y bueno, y alguien.
1: No,
0: que...
1: pero todavía no podemos decir el gran ganador de la fecha puede ser 2 de mayo mañana.
0: Claro. No, por eso él dijo hasta el momento.
2: Dije
0: claro.
2: El ganador, no, dije gran. El ganador. No, pero esto... El único ganador.
1: Pero no, es único si mañana la fecha continúa.
2: Hasta el momento, Nico.
1: Bueno, ahí cambia.
2: Es el único ganador hasta el momento. 4 partidos, el único que ganó es Cerro.
0: Y mira que se puede prender el 2 de mayo ahí.
1: ¿El 2 de mayo se puede prender?
0: Sí, de hecho que va a tener la gran oportunidad, como bien lo anticipabas, mi querido Nico. Juega de local ante el Sportivo.
1: No, le va a ganar. Perdóname, Emiliano, porque mañana gana el Gallo Norteño.
0: Mira que Emiliano es un equipo, es un hueso duro de roer, decía alguien por ahí.
1: Exactamente. Pero mañana gana el Gallo, en su casa. Ante su público, ante su gallo.
0: Ante su...
1: Sí, sí, sí.
0: Ah, mira.
1: Mañana juega Nacional, pero Nacional no tiene chances de llegar a la cima, pero sí de colocarse allí.
0: También en la
1: porque
0: lucha.
1: Nacional está ahora con 23 puntos. Y si gana 26, o sea, va a quedar a uno de Olimpia Libertad, a la espera, obviamente, de lo que pase con 2 de mayo. Pero mañana vamos a ver qué pasa. Mañana estaremos, por supuesto. ¿Cómo le trató el domingo, señores?
0: Espectacular.
1: Bien. ¿Usted durmió todo el día, Abraham?
2: La verdad que sí, aproveché.
1: Nosotros, mientras nosotros estamos laburando, usted estaba durmiendo.
2: Hoy me tocó aprovechar hoy.
1: Sí.
2: Pude descansar un poquito
1: nomás,
2: la tarde.
1: Y... ¿Ayer también? ¿Ayer no laburaste vos?
2: Creo que sí, aquí.
1: Pero bueno, 3 horas de laburo que ni el Estado se animó a tanto.
2: No. Ayer no pude descansar.
1: ¿Pero qué, por ejemplo, no pudiste descansar? ¿Por
2: no,
1: qué?
2: No, ayer no, sí.
1: Si te llamó Bruno y no le atendiste el celular. Entonces, ¿no viste cómo está mintiendo? Pero no la atendiste. ¿Por qué no la atendiste el celular?
2: Justamente estaba... dormí un ratito.
1: Y bueno, ahí está.
2: Pero un rato y justo y después ya me fui al concierto.
0: ¿Y Alexa no te fuiste, Abraham?
2: Ayer no, justo no me fui.
0: ¿Sorprendiste?
2: Me iba a ir, jugamos a las 4:45 y me quedé dormido justamente.
0: Ah, mira.
1: ¿Cómo están ustedes con su Exa?
2: No, bien. Terminamos la primera fase puntero invicto, ganamos todos los partidos. Ahora clasificamos, se va a jugar el hexagonal. Arranca
0: entonces,
2: el
0: no te va a llamar, entonces, Abraham.
1: ¿Por qué? ¿Verdad?
0: Porque desde aquel episodio con el Mondongo, vos parece que no jugaste más y el equipo le empezó a ir.
2: Vos sabés que después ya no me fui más.
0: ¿Sí? ¿Te das cuenta?
1: No, quédate. Mirá, tus compañeros te están agradeciendo que no te vayas. No. Llamale, ¿quién es el técnico? ¿Cómo se llama tu equipo?
2: Racing 017.
1: Llamale ahí al técnico, sí, sí. O no sé, al capitán. No me voy más, muchachos, porque estamos en racha. Porque
0: totalmente. O sea... Y bueno, son
2: no,
0: rachas.
2: No.
1: Pero usted duerme todo el día, Abraham.
2: No, duermo todo el día, Nico, no. No, para nada.
1: ¿Verdad? Parece que estás embarazada, pero bueno.
0: Un koala.
1: Un koala, exactamente. No, pero está bien, si tenés libre, aprovecha. Solo que oficializó ayer su libre, ¿verdad? Sí, le rompieron toda la cara a este Javier Vallejo de Rubio Ñu.
2: Sí.
1: Al parecer.
0: Para mí que le pusieron todo mal, nomás.
1: ¿Verdad?
0: El famoso, ¿cómo que es el? Ese pibe es la marca que le decimos nosotros. O así es.
1: Ese es el leucoplasma, ¿no?
0: Por eso lo que es, no sabía sí. Si así es la marca o es
1: no
0: el,
1: sé
0: el material.
1: No, sí, nomás
2: tipo un parche.
0: El parche, el leucoplasma, el famoso.
1: Creo que
0: leucoplas.
1: Por mencionar uno, la gente comercial no eche, ¿verdad?
0: No.
1: Igual le vamos a pagar si quieren.
0: El famoso leucoplasma. Yo compraba ese antes para ponerle a mi campeón de fútbol, por ejemplo.
1: Los perros, sí.
0: ¿Y vos
1: los
0: sabes
1: perros
0: que
1: hasta ahora le ponen
0: tienen
1: eso?
0: Tienen su costosillo el parche ese.
1: ¿Qué fue? ¿Cuánto cuesta?
0: Vos sabés que así en un apuro yo fui justamente en el torneo de los Ramones, me parece, era. Con los Ramones el año pasado. Y me olvidé que ya tenía que poner, no tenía más. Y me voy rápido a la farmacia y le pido. Y me pregunta, ¿la tira fina o la tira ancha? No, el ancho, porque yo quería para parchar mi botín. Y 90.000 me gané así.
1: ¿90.000?
0: Sí. Y yo así,
1: pero yo ¿verdad? Pensaba que costaba 30.000 o algo. ¿90.000?
0: Sí, el ancho. ¿Verdad? Y
2: te hubiese comprado otro.
0: Claro,
1: era una cinta ancha.
0: Pero ya estaba. Ya estaba ahí, ya estaba sobre la hora. Era otro botín o el Leucoplas. Bueno, pero me duró casi un año por más o menos, finalmente. Para ese uso, ¿verdad? El Leucoplas. Y bueno, tiene
1: pero
0: su.
1: Te
0: tiene su
1: 90 mil.
0: Sí, señor.
1: Qué caro está realmente.
0: Carito.
1: De mucho lo compro más esas cosas.
2: No, yo usaba para mis cargadores cuando se. Un día le.
1: Los perros, ese era.
2: Ese, hasta ahora creo que se hace eso.
0: De hecho, que mi señora usaba también para eso. Para que dure más el cable cuando se...
1: Los perros se aferran hasta los últimos. Los cargadores están caros.
0: Sí,
1: yo
0: sí.
1: Pagué 400.000 por un cargador. Es más, acá está. Se está yendo a la M. De dentro de poco esto se va a soltar, pero...
0: ¿Por qué tan caro, Nico?
2: 400 ya...
1: Ahora los de la marca de teléfono... Solamente, ¿te acuerdas? Antes venía el teléfono, el cargador,
2: los auriculares
1: y venían todos los chiches, ¿verdad?
0: Todo.
1: Ahora solamente el celular.
0: Ya no
1: te compra
0: ni...
1: el auricular aparte, el cargador aparte. Encima, no es que dura mucho el cargador.
0: ¿Ya no viene con el cargador? Con el cargador
1: no, ya no viene, ¿no?
2: Solamente el teléfono
0: ya,
2: y ya está.
0: Ya está.
1: Sí.
0: Y si viene descargado, ahí mismo ya tenía que comprarlo allá. De hecho que sí, sí o sí, luego
2: no,
0: para usarla, pero
2: totalmente.
0: Ni siquiera ese que recibiste recién iba a aprender para ver, aunque sea, no, tenés que tener ya el cargador.
1: Y para recaudar más en estos tipos.
0: Totalmente.
1: Pero 400.000 porque el original, porque carga rápida y no sé qué mierda, pero...
0: Con todo.
2: Sí, antes era con auricular y todo.
1: Claro, pero sí, es mejor comprar el original, porque están los amigos, ¿verdad? Vendedores ambulantes. Pero eso daña a la batería.
0: Al teléfono.
1: La batería, sí, al teléfono. Exactamente.
0: Claro. Están estas tiendas también que dan todo baratillo. Y encontrás de todo. No es por darle mala fama ni nada, pero sí son ese tipo de productos que finalmente se descomponen lo más rápido que cualquiera, ¿verdad? Y así como dice Nico, te descompone el teléfono, te daña la batería.
1: Exactamente. Vaya saludo para el querido Diego Zárate, como siempre en la sintonía de la Rock and Pop 95.5. El aprecio para el querido Diego, nuestro ex compañero, siempre sintonizando, apoyando, por supuesto, a la gran jugada. Vamos a escuchar los audios, muchachos, ¿eh? 0984-955-000, porque ya muchísimos audios han llegado. También la gente que puede participar a través del YouTube de la gran jugada en vivo. Saludos para el amigo Pepelo, para Ale Cáceres. Está también el amigo Queiroz en la sintonía. Dice una señora, regalito de Navidad. Señora Estela, regalito de Navidad adelantado para Libertad.
0: Epa.
1: Vergüenza el arbitraje de Paraguay. Vergüenza, en mayúscula me escribe la señora.
0: Y se quejaron mucho por el tema del penal cobrado a favor de Libertad.
1: ¿Sabes para vos qué fue?
0: Y vos sabes que finalmente...
1: Y
0: que ya
1: se dijo penalito, ¿eh?
0: Yo vi la imagen y tengo la misma opinión que Fabio. Al principio me parecía que era muy rebuscado. Primero que nada, luego porque pasó ya un tiempito ya de la jugada. Y ya después, cuando se pausó el partido, ahí le avisaron al referee para que pueda ir a mirar el VAR. Y después de un buen tiempo ya, que una vez que se ejecutó el penal y todo, después de un buen tiempo muestra a la televisión la imagen que el VAR seguramente le mostró al referee. Y ya una imagen ampliada. Y ahí se nota cómo lo tenía tomado del cuello el jugador de Guaraní. Y bueno, mirando esa imagen uno tiene que decir, sí, es ni falta, ¿verdad? Es penal. Pero bueno, ahí ya después vamos a entrar en el tema del fanatismo y todo lo que se está hablando. Pero causó polémica esa jugada.
1: Penalito, dijo. ¿Y vos para vos qué?
2: Sí, para mí penal. Para mí penal, penal tonto por parte del jugador de Guaraní, pero le sujeta. Y creo que le condena que no lo suelta nunca. Y bueno, se termina cayendo y termina siendo penal. Para mí penal, bien.
0: Está Néstor Beltrán, también saludo para Néstor en el chat del YouTube. Está saludando, dice...
1: Ah, yo creí que estaba en línea para informar a Bolivia.
0: No, está chat del YouTube. Siempre está prendido él.
1: Bien, Néstor, ¿qué estará haciendo Néstor?
0: Y ahora veo que está Ángel también. Así el saludo para los compañeros, full.
1: Hablando de otro que se rascó los huevos hoy.
0: ¿Qué hace Mou?
1: Todos los tres que menos laburan hoy tuvieron libre.
2: Ayer le encontré a Ángel en el concierto. Tú ahí.
0: Ángel dice...
1: Tú con un abordio estaba solo.
2: No puedo hacer. Estuve acompañado, no puedo decir con quién.
1: Perdón, te corté, Lucho. ¿Qué
0: no,
1: decías?
0: Decía, por ejemplo, Néstor, que hace Mou de los tres chiflados en la mesa. Y también Ángel Elian, impre el lente del judoka.
1: Sí.
0: Ahí los compañeros tirando.
1: Bien, putengue. Pero yo soy sincero contigo, Abraham. Yo te digo las cosas cuando te tengo que decir. Y ahora es una de esas situaciones.
0: Y bueno, ahí está.
1: Firme, dice Richie. Saludos para Richie. ¿Cómo era su apellido? ¿Riquelme?
0: Riquelme.
1: Richie Riquelme. Vamos con los audios de WhatsApp. Habilitame esto, mi querido CR7.
3: Hola, Nico, ¿qué tal? ¿Cómo te va? Mm-hmm. Ana te saluda. Nico, ¿cómo hago para retirar mi premio? Dímela un poco, Nico, por favor. Gracias.
1: Ya la gente de Múnich se va a tener que comunicar contigo, para entregarte tus packs de Múnich. En este caso ganó.
4: ¿Qué hace, Nico Cochito?
1: ¿Cómo anda, Cochito?
4: Digo lo personal, Luis, el querido Lucho.
0: Señor.
4: Sí, es colita, eso que se fue al concierto. El artista ya salió y por algo le hizo salir. Realmente, si no salía, o en todo caso hubiera suprimido los teloneros, pero bueno. Yaú la rubia, Nico.
1: Sí, Yaú la rubia. Yaú, estira hoy. Estira, ¿eh? Vamos con los audios de WhatsApp 0984-955-000. Dos líderes se mantienen. Libertad, Olimpia momentáneamente. Olimpia, Libertad en este caso, porque Olimpia está primero. Mañana juega el Gallo Norteño, que puede llegar a la cima. Superaría por un punto a Olimpia y Libertad.
0: Sí, en este momento el 2 de mayo tiene 25 puntos. Si gana, lógicamente, como dijo Nico, va a 28, a un punto. Un punto por encima de Olimpia y Libertad. Y Nacional también, que tiene 23. Si llega a ganar, va a ponerse a un punto de Olimpia y Libertad. O sea que van a estar todos apretados ahí a un punto estos equipos.
1: A un punto, un trencito, todos apretados.
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1: ¿En serio, Lucho?
0: Vos sabés que este oyente ya...
1: Todo te conoce, te conoce.
0: No, tío, yo no le conozco.
1: ¿Pero cuál es tu club? ¿O no tenés club?
0: Yo tengo mi club.
1: ¿Y cuál es, qué club
0: sos? Siempre lo dije. Acá, en este espacio y en cualquier espacio.
1: No, no escuché nunca.
0: Atlántida, el Oceánico.
1: Ah.
0: Estamos ahí en primera. Estábamos para ascender, pero se vino abajo finalmente.
2: Pensé
0: estamos
2: que iba a decir en serio.
0: Paulo da Silva.
6: Esto es tu bola.
0: Y no, en serio, Pico.
2: No, no, está bien. Suerte. Bueno.
1: Pero en serio, yo no... ¿Vos qué club sos, Lucho?
0: Atlántida Sport Club. El Oceánico, el Ranca Yuyo.
2: Ni Paulo da Silva.
0: Paulo da Silva, DT. Se fue a terminar su carrera ahí como prometió y después ya quedó como DT.
1: Pero ellos tienen una cancha muy linda, ¿verdad?
0: Muy linda. Estaban anteriormente en la famosa cancha detrás del Nacional, detrás de la gradería...
1: La Arena era su cancha.
0: Norte.
1: Yo me llegué a ir a la cancha de Atlántida, era la Arena.
0: Sí.
1: Después se hizo césped sintético.
0: No, no, no, no, no, no. No, señor.
1: ¿Se hizo césped sintético ahora?
0: No, señor. No, ahora no sé porque ya no es de Atlántida.
1: No, ahora se hizo. No, cuando Atlántida estaba, era de arena. Yo me fui, jugué allí y después, ¿cómo? En estos últimos años se hizo de
0: ¿Sabes que te estás confundiendo, Nico?
2: Estaba creyendo hasta que dijo que jugó ahí.
0: No, ¿sabes que te estás confundiendo? Te estás confundiendo por la cancha del Club Social de Sol de América en Quinta Avenida.
1: No, Atlántida era de arena.
0: Te estás confundiendo. Nico Sosa, yo jugué en el Club Atlántida.
1: Pero arena era, Lucho, cuando yo me
0: era,
1: fui.
0: ¿Sabes cómo era? Cuando yo llego al club en
1: bueno, puede
0: años,
1: ser que me esté confundiendo.
0: Te estás confundiendo por la cancha de Sol de América, de sí, la escuela de fútbol de Quinta Avenida.
1: Pero
0: esa era Arenal.
2: Pero ese ahora es...
0: Hoy día, como dice Nico, es sintético.
1: Ah, ahí me confundí. Perdón, Lucho, retiro lo dicho.
2: Pero tiene uno de campo.
0: No, la
2: ahora, Sol.
0: Sol América, sí, es la que dice Nico, que era Arenal.
2: Sí.
0: Todo arena.
1: Ahora se hizo sintético.
0: Y
1: sí,
0: se hizo hace unos años ya, se hizo de sintético, ¿verdad? Pero ese es el Club Social. Ahí está la escuela de fútbol Quinta Avenida. Pero la cancha de Atlántida está detrás de esa cancha otra vez. Tiene, por decirle, sí, detrás de Nacional y detrás de Sol América del Club Social. Y allí esa cancha sí, no era arena, era así el famoso yuyo y qué sé yo, así. No era tan lindo, pero después se hizo un lindo empastado en aquel entonces ya. Hablo... principio de los 2000, toda la década de los 2000, 2010 en adelante, y después ya pasó lo que pasó. El club, no sé cómo fue ahí el tema, si vendieron lo que sea, hoy día tiene su estadio en Chacoí. Y ese es el estadio que decía Nico, que es una belleza.
1: Ese es un lindo estadio.
0: Muy linda cancha, y creo que están haciendo también un estadio interesante ahí. Podría en algún momento, ¿por qué no? Algún partido de primera jugarse en ese lugar.
1: ¿Y tiene graderías, plateas, graderías, todo?
0: Me parece que tiene la preferencia y me parece que tiene solamente las plateas.
1: Ah,
0: parece que detrás de los arcos lo que parece que está faltando las graderías. Pero sí, parecido como el Piquecir de Ameliano. Más o menos así, para que tengan una idea cómo está quedando la cancha de Atlántida allá en Chacoí.
1: Perfecto. Audios de WhatsApp, vamos a apretar esto, mi querido Abraham.
7: Nico, ¿cómo estás, Lucho? Saludos de... Me dijeron a mí que Abraham y Ángel Elian, después del concierto que se suspendió, se fueron a dormir juntos. Y digo que, ¿cómo te vas a ir a ver tremenda banda de J, boludo? Tan biónica, qué puta. Contigo es 4 de noviembre, cada media hora. Y ahí Abraham y Ángel Elian de la mano. Tremendo. Se la comen doblada los dos.
1: No, no, da que respetar. Me contaron que estuviste con un colega, ¿es cierto?
2: No estuve, le encontré.
1: La manito juntos.
2: No, le encontré, ¿no? A
1: hablando, cantando ahí.
2: A varios colegas le encontré.
1: ¿No te pidió plata uno, por si acaso?
2: No,
1: pregunto.
2: No, para Nico.
0: ¿Que estás acostumbrado a hacer eso?
1: Exactamente. ¿Estás acostumbrado a hacer eso?
0: Igual.
1: No, pero por las dudas, pregunto.
2: No. Pasé muy bien lo poco que estuve en el concierto, pero bueno. Por lo menos cantó. Cantó 6 o 7. 7 canciones, pero bueno, se disfrutó igual ese pequeño momento.
1: Vamos con más audios de WhatsApp al 849-55-000. La gente que va enviando sus audios. Tanto que se plagueó a Edo por los árbitros, ahora tuvo su ayudita. ¡Qué bárbaro! Dice Nilton Gómez. Que regalaron el penal a Libertad. De cínico, una vergüenza. Sí. Se plagueó a Edo, pero yo quiero mirar otra repetición. No pude ver muy bien.
0: Bueno.
1: Pero ya los compañeros dieron su...
0: Sí, yo vi esa repetición última de que tira la TV, que era que pone ahí la marca de VAR, que donde hace la ampliación, y ahí sí se ve, lo viene tomando el cuello, y como dijo Abraham, no lo soltó nunca.
1: Un penalito, dijo Chigui Arce en conferencia de prensa.
8: Según la estadística, 2 de mayo hace 2 partidos que no le puede ganar a Emiliano en Pedro Juan. Empató y perdió.
1: Mañana se va a romper esa estadística, señor.
6: ¿Qué haces, Nico, Lucho y ahí Abraham? Dos cosas. Uno, el tema del anteojo que no hay para hombre. Y lo otro, para relajarse ya ande con Abraham, como si fuera que se estresa. ¿No querés ver si hace algo más? ¿Qué es lo que va a hacer para relajarse?
1: ¿Vos te estresas? Pero no, ¿de qué te vas a estresar?
2: No, no, no, no, es para relajarse, es para, ya expliqué la última, ya expliqué.
1: Y pero explicá por la audiencia cómo se renueva.
2: No, totalmente, voy a decir nuevamente, es para usar antes, cuando te acostás a dormir, bueno, cuando te acostás antes de dormir, usa tu teléfono o ve la tele. Y para que no te cansen los ojos o te moleste la luz del teléfono o de la tele, te pones estos lentes, que a mí me funciona. Es nada más eso.
1: Bueno, ahí está la explicación del lente.
9: Nico, no, yo pondré ese anteojo, pero va a germinarlo, entonces a ver, arriba, ponía a germinarlo, entonces, Andy, qué muy Nico para ti. Anda, colilla, pues esa guada, arriba, pues guana ahí.
1: No, no, no. Nico, ¿entendiste lo que dijo el señor?
2: Entendí, más o menos.
1: ¿Qué dijo?
0: ¿Qué dijo?
2: No, no, no, déjame, Nico, hacerme.
1: No, pero te pregunto, yo soy acá el conductor, quiero saber qué dijo.
2: Me quería hacer lo mismo que...
1: No, quiero saber qué dijo.
2: No entendí la última parte, lo primero nomás.
1: ¿Y qué es lo primero?
2: Lo de mi lente. A puta rabo, dijo. Eso dijo el primero.
0: No, lo que dijo, Nico no te vaya a poner, le dijo.
1: Nico no te vaya a poner, pues es medio afeminado, sí. Casi como tu compañero.
0: A Nico en vos te pones, Nico, le dijo. Le estaba medio amenazado.
1: Entonces vos nomás quedate. Nosotros vamos con Necaxa.
0: Saludo para Iván, que también se prende en el chat del YouTube. Nadie le cree.
1: ¿El Chupín vio?
0: El Chupín, sí, señor Iván Boado.
2: Ya renovó, parece.
0: Nadie le cree eso de Atlántida. Todos ya saben su club. Dice, por mí solamente Iván. Tranquilo, Iván. Y Gina dice, hoy tal Lucho Paré, Atlántida es mi club de barrio, dice.
1: Ahí Gina está. Tiene 20 clubes, Dan. Es un batará.
0: Y la tiene, y sabe todo, ¿eh?
2: ¿Cómo?
0: No, la tiene clara, no me iba a decir. Tranquila,
1: Gina. ¿Asustaste, Lucho?
0: No.
1: Lucho, así no.
0: No, tiene la info siempre, Gina. Y por eso que los muchachos dudan de su... Nos dejamos ahí.
1: Vamos con más audios de WhatsApp al 849-55-000 en esta noche de domingo, 11 de octubre del año 2026. 11 de octubre, qué rápido pasa el tiempo, che.
0: Sí, señor.
1: Después ya vamos a escuchar Din Din Don.
0: De hecho, que vos hoy entran los super y ya ves todos los adornos.
2: Sí,
0: los...
2: ¿te acuerdas que nos
1: nos fuimos y nos recibió un Papá Noel?
0: Impresionante.
2: Pero qué caro está ese Papá Noel.
1: Dije, pues será. 800.000 es más chiquitito y el más grande, 1.100.000.
0: A la puta.
2: Increíble.
1: Y así no va, se mueve.
2: Y así.
1: Que no hace nada.
2: No sé, se cae y se rompe todo.
1: Sí, sí. Cierto.
2: un viento fuerte y chau, tú un palo ahí.
1: Y vos sabés que mucha gente ya compra.
0: Y sí, ya empieza.
1: Le dimos a una señora. Papá Noel, ¿verdad? Que salió.
2: Y con sus luces. No.
1: Llevaba toda esa cosa. ¿Cómo es? Guirnalda que se pone.
0: Guirnalda, las luces.
1: Decimos que era un Papá Noel porque tenía una barba.
2: Un Papá
1: así.
2: Noel que compró porque él tenía.
0: Ah,
2: su...
0: no. Yo pensé que en serio compró el muñeco ese.
1: No, no, no.
0: Era un señor.
1: Sí,
0: era un
1: barbudo. Encima blanca era su barba.
0: Y bueno, ahí está.
1: Vamos con los audios.
10: Realmente estamos a dos partidos nomás prácticamente. Y nos falta, nos toca todavía Libertad y Olimpia. O sea que todo puede pasar todavía. Es un poco complicado, pero se puede.
1: Todo puede pasar. Audios de WhatsApp.
11: Nico, yo tengo el cable original 250.000 y te llevo ahora mismo en la radio si querés.
1: No, ya compré ese y ya tengo acá, 200. Los perros quieren hacer negocios, ¿será?
0: Sí, hay que aprovechar.
1: Vendimos, vio.
0: Y algunos a esta altura ya... O sea, que en algún momento me pasó eso de que vos cobrabas tu salario y ¡tish! En cuenta de ojo paite. Y arrancaba el mes en cero. O sea, que tenía que remarla. Y hay muchas situaciones de eso parecidas, ¿verdad? Entonces los muchachos, oye por acá los muchachos. Sí, nomás, Nico.
1: 0984-955-000, la gente que va escribiendo, la gente que va enviando sus audios de WhatsApp, 0984-955-000, a ver qué dice este oyente.
12: Va, Dios, Lucho, Cerro ahora, si mañana gana Meliano, va a pelear otra vez por el campeonato. Acordate que si no sale campeón, puede salir segundo.
0: Es cierto, por eso yo decía que es una opinión personal. Mirando el rendimiento Cerro Porteño, es cierto, levantó cabeza ahora, está todo muy bien, cayó bien el tema del recorte, fue positivo finalmente porque rindieron en la cancha, pero yo decía hoy con Mario de que va a ser difícil de que tanto Olimpia como Libertad, y sin contar con 2 de Mayo, Nacional también, que están ahí peleando, que pierdan 3-4 partidos de seguido, ¿verdad? Y eso nomás lo que de repente va a ser complicado, ¿verdad? No, ni siquiera hablo de cómo le puede llegar ahí a Cerro Porteño en lo que resta del campeonato.
1: Sí, señor. El Chupín ya pide descanso, ¿eh?
0: Pide vacaciones.
1: Pide vacaciones. Sí. Iván Bogado, hermano. Dale un descanso a tu Chupín, por favor. No. A ver, vamos con los audios de WhatsApp, 849-55-000, la gente que se va reportando en esta noche de domingo. A ver, dale play, Cristian. A ver. No, para. ¿Esta es la polca de Cerro?
0: Sí.
1: No, paren, muchachos. Audios de WhatsApp, vamos, 098-495-000.
13: Nico, querido, ¿cómo andás? Saludos ahí a Yudoka y el compañero de mí. Quería consultarle a Abraham Yudoka. Después del quincho del rock, si fueron directamente a sus casas o, como es costumbre de Yudoka, llevar a sus compañeros de trabajo a un reservado, porque lo vi juntito ahí con Ángel Elian en el quincho del rock.
2: No.
1: Dígalo.
2: No, nos quedamos. A ver, me estoy acordando. No, porque Ángel se fue antes. Él se fue un poco antes y después me fui yo, pero no. A mi casa directamente.
1: No sé, y me dijo, anda, adelantate, Ángel, yo me voy después.
2: No.
0: Sé que es una técnica, mejor dicho. El famoso, para no llegar juntos, andaba primero. Y...
2: No, me fui directamente a mi casa, ya tenía sueño. Me fui a dormir al día siguiente.
1: Te fuiste a despertarle a todos tus vecinos con tu música a todo volumen.
0: Cierto,
1: ¿verdad?
0: Tenés denuncia ya sobre eso, Aran.
2: Ah, no tengo mi música que me enviaron.
1: No pongas. No, pero me da tengo dolor de cabeza.
2: Quiero que me envíen mi música.
1: Diría Federico, me da dolor de cabeza. Espera un poquito. Audio de WhatsApp, vamos.
14: Hola, ¿qué tal?
1: Hola, sí, hola.
14: A la puta, o sea, demasiado limpita, sociedad. Falta 8 partidos por ahí, Cerro Porteño, 6-7 puntos de diferencia. Está ellos y como pido, le va a dar por muerto a Cerro Porteño. Y otra cosa, Olimpia se queja. La cancha. Y él no tiene cancha. ¿Por qué Bio se queja? Estos pingüinos, será. ¿Por qué Bio no le lleva a su tajamar a Río Ñu, entonces?
1: Bueno, no, pero para mí Cerro ya se bajó del campeonato.
0: Y para mí también, lo dije. Son opiniones. Eso es lo que el hincha tiene que entender. Que emitamos una opinión y que no sea como la que vos querés escuchar cuando quieres.
1: Vos, pero limpítalo, eso, Lucho.
0: Trátalo.
1: No, pero limpítalo.
0: Eso pues el hincha no entiende. Que vos da una opinión y si es contraria a lo que vos piensas el otro, no, ya solo anti esto, o ya solo cerrita, ya solo. No, es ni así, hermano.
1: Y bueno, saludo al oyente. Tranquilo, señor, no pasa nada. Recibimos todos los golpes.
15: Date copio, Nico, Lucho y Abraham.
1: Sí, okay, papá.
15: Nico.
1: Señor.
15: El tema de los celulares nuevos, solamente el cable trae. No trae más el cargador, no trae más auricular. Supuestamente es lo tecnológico que es para ahorrar no sé qué cosa. Y dentro de poco ni cable a trama. Pero hay, como dice Lucho, hay en el mercado, hay todos los cargadores originales baratitos, ¿sabes? Los auriculares, todo, ¿sabes? Ahí en el Belfort.
1: El mío ni cable trajo.
2: Creo que depende de la marca, porque algunos traen solamente el teléfono.
0: El de la manzanita, por ejemplo, que es el más codiciado, por decirlo así.
2: Solo teléfono
0: ya viene.
2: Y empezó todo con la manzanita. Porque antes, hasta esa marca traía todo. Después ya no traía más el auricular, porque era auricular ya con inalámbrico, sí. Y se vendía aparte.
0: Ya.
2: Y después ya nada. Con ellos empezaron.
1: Dentro de poco la caja no malo, ni el celular ya no va a venir.
2: Una bolsita te van a entregar al celular.
1: No.
0: Pero poco por correo nomás ya hace todo y tiene que imprimir y armar voto celular, algo así.
1: Hay una invitación para Cristian Rivarola.
0: Epa.
1: Terminación 544, mi querido Víctor.
0: Una señora.
1: Porque hay una invitación para Cristian Rivarola.
2: Epa.
1: No le saludamos ya, Cristian. Cristian, ¿cómo te va, gordito? Buenas noches, bienvenido a La Opinión del Hincha. ¿Cómo andas, Cristian?
16: Hola, mi querido Nico, Lucho y Abraham Acosta.
1: Hola, ¿cómo andas, señor?
16: Bien, bien, saludo para toda la audiencia.
1: ¿Qué tal estuvo el viaje ayer?
16: Impresionante la lluvia.
1: Con la lluvia, ¿eh? Sí, ¿no te mojaste, potente, verdad?
16: No.
1: Vos venís preparado, tenés luego tu equipo de lluvia.
16: Venimos listos y preparados.
1: Exactamente, como tiene que ser. Como acá.
0: Sí. Saludo para Víctor también que está ahí.
1: Víctor está. Víctor también sí, tiene Víctor. Un lente amarillo.
2: Sí.
1: Otro del también. Equipo de Abraham, pero, parece Víctor.
0: Pero lo de Víctor sí es por necesidad. O sea, el color ya vamos a preguntarle, pero.
1: Bueno, pues si es por necesidad.
0: No, que es lente de lectura, Dios. O sea, que no es por Abraham, usa por facha.
1: Pero
0: como.
1: Él pone un. Es un imán, es un clip.
0: Ya.
1: Ahí se saca, se pone. ¿Cómo andas, Víctor?
17: Es un clip.
1: Viste, ahí está.
0: ¿Cómo se llama?
17: Clip. Un clip. Vos le colocas al lente.
1: Es con imán.
17: Para que no moleste la luz de la pantalla.
1: ¿Viste? Es lo mismo que dije. Bueno, pero él sí labura en pantalla todos los días. 25 horas que no tiene los días.
2: Es lo mismo que dije. Sí. Ah, mira vos.
1: No, pero
2: yo dije
1: ahí está.
2: Exactamente lo mismo que dije.
1: Poné la terminación 544. Invitación para Cristian Rivarola, señores.
0: ¡Epa!
1: Primer torneo de comedor de viejas de Misiones. El oyente me dice, yo cumplo con la audiencia. El primer premio.
0: Sacan por el zócalo.
1: El primer premio, un iPhone 17 Pro Max.
0: Impresionante.
1: El segundo premio, $1,000,000. Ojo que esto es de Misiones Argentina, ¿eh? Por eso la invitación es...
0: Económicamente
1: en peso, claro. El tercer premio. Un viaje a las cataratas del Iguazú por 3 días. La mejor combinación de sabor, amor y diversión. El torneo más divertido de Misiones. Primer torneo de comedor de vieja de Misiones.
0: ¿Cómo? ¿En qué consiste el torneo, Nico? ¿Cómo es eso?
1: ¿Y de what habla?
0: No, no, digo. Que nos cuente Cristian, ¿verdad?
16: No, yo no sé. No.
2: Bien, Cristian. Vamos.
1: Anótate ya, Cristian.
2: Creo que ganas.
1: Tranquilo.
0: El Pro Max.
1: Inscripciones totalmente gratuitas, ¿eh? Por favor, si le hacen llegar la invitación a Cristian Rivarola, dice la terminación.
2: Vamos, Cristian.
1: 540. Tenés todo nuestro apoyo, Cristian, ¿eh?
16: Gracias, señores.
1: Audios de WhatsApp.
18: ¡Nico! Saludos a Lucho y a Abraham. Abraham, deja el hielo. Cerro. El ganador, el gran ganador, vio de. Otro reclamo, ¿por qué los periodistas en la rueda de prensa hacen la misma pregunta que hace el colega? No atienden, Dios, no. Fíjense nomás. Y Wilson y Tachra, decime puntero, repetía por libertad. ¿Qué pico le pasa? El vino de Cerrita.
1: No, pero en ese momento era puntero Libertad.
18: Lucho, no hay nada más comprar esa la tira, ese es el parche. 90.000 guaraníes. No. Comprar una tira ancha más de meterle uno asado ahí.
0: Eso sí, entra.
18: Con los muchachos.
2: ¿Qué haces,
18: mortal.
1: Vamos a un asado acá nosotros. Un domingo de noche, por ejemplo.
0: Ya pomina.
1: Porque no podemos. En mi caso, por ejemplo, hoy no me dio tiempo de comer el asado. De hecho, que no se hizo luego por la lluvia.
0: Nosotros normalmente domingo no estamos.
1: No, ya salimos así todo apurado, ¿no? Hay gente que sí se va muy temprano a la cancha. ¿Para qué? El partido de las 5 de la tarde, 12 y media ya se van a la cancha. ¿Para qué? ¿Vos te vas a abrir la cancha, pío?
0: Y no sé.
1: ¿Qué necesidad hay, verdad, Cristian?
16: Sí, vos.
1: A no ser que sea vendedor de gaseosa.
16: Y tenga que preparar el stand.
1: O tenga que manejar la cámara,
16: claro,
1: ¿verdad?
16: Claro.
1: Pues como 12 y media, 12, esos los perros se van a la cancha. El partido a las 5.
16: Y capaz de instalar los equipos, no sé.
1: Y no, y el portón se abre recién a las 3:30.
2: Claro, ni siquiera se abre y ya está.
1: En Cancha de Libertad, por ejemplo, este muchacho que trabaja acá, ¿cómo se llama el jefe de prensa? Víctor González.
16: Víctor.
1: Él una hora antes nomás lo habilita a los perros. Sí.
16: A los técnicos.
1: Él pues piensa que nosotros nos vamos al pedo, ¿verdad? Nos vamos nomás a mirar nosotros el partido. Bueno, pero bueno.
0: Hay algunas cuantas argelerías ahí que...
1: Bueno. Y sí. Pero bueno.
0: Nico, el príncipe decime. De Palomar. Vamos todavía. Uh-huh. Aguante Palomar Sur, dice Damián... Dani Masajista.
1: Saludos para Dani. Dani Estigarribia. Él es... su hermano árbitro de tenis. Y no me acuerdo ahora la función que cumple Dani. Pero vaya el saludo para Dani y para Beto. Los hermanos Estigarribia. Siempre ahí en el barrio Palomar. Hincha de Olimpia, ¿eh?
2: El Umpire. Umpire se le dice al árbitro de tenis.
1: Umpire, muy bien.
0: ¿Cómo?
2: Umpire.
0: Ah, mira.
2: El que está ahí en el medio.
0: Ah, ya, en la silla alta.
2: Sí, exactamente.
1: En defensa del judoka, dice, audios de WhatsApp. A ver qué dice este oyente.
19: Hola, Cachetín, Nico.
1: ¿Cómo andamos? No,
19: Nico, te burlas de Abraham, bro. Esos lentes es de un oficiante de Abraham. ¿Mm? Se ve la óptica donde yo trabajo. Grande Abraham, o sea, gracias por el marketing. Nico, vos te burlas de los lentes de Abraham, bro. Esos son lentes que están ahí colocados estratégicamente para el mini resumen I. ¿Entendés? Porque es el espacio más solicitado en toda la radiofonía del Paraguay. Entonces, más respeto para Yuboka. Después, pásame tu alias. Voy a transferir los 7 millones que pediste.
0: Estás facturando como
1: tiene auspiciante.
0: No,
1: esto mañana tiene que ser tema de revisión.
0: Totalmente. Está facturando. Te iba a decir, vos sabés que yo suelo colaborar con Abraham en el tema del mini resumen, pero ni bola me da.
1: No, ya se le subieron los humos.
0: No me da. No.
2: Mentira, Lucho, claro que
1: me
2: sí.
1: Vos sabés que yo también.
0: Me pone así,
1: ya,
0: nada
1: ya
0: más.
1: Tengo ya mis materiales, me dice.
0: A mí ni me responde lo más. Sí, a veces me ponía jajaja por lo menos antes. ¿Oíste? Pero ahora ya nada.
1: No. Tenés que. No, ya perdí la humildad. Ya te dije. Tercer domingo consecutivo que te estoy diciendo.
2: Claro que no, Nico. Claro que le respondan
1: no,
2: mucho.
1: No pierda la humildad. No piensas que todo esto es. Esto es momentáneo.
2: Totalmente.
1: Esto es momentáneo.
2: Para nada, le escribo a toda la gente que me escribe, me envía su aporte al Instagram también.
1: No, pero ya. No, la primera vez que te. Varios ya te denunciaron que no le haces caso. Que nunca le respondes. Entonces, quiere decir que estás vos.
2: No.
1: Te estás perdiendo la humildad.
2: No.
1: Te nota eso también en tu cara.
2: No, eso déjale a otro, Nico.
1: No, vos estás perdiendo la humildad ahora. Yo te voy a bajar otra vez así de un estirón. Está bien, le pone uno así, uno al pelo.
0: ¿De dónde le vas a agarrar, Nico?
1: No, y de su oreja.
0: Y le vas a bajar, dijiste.
1: Lucho. Y de la pierna.
0: Ay, pues, claro, del pie.
1: Vamos con los audios de WhatsApp y ya dan lectura a los muchachos al YouTube.
20: 21 puntos todavía hay en juego, los amigos. Cuidado, que Cerro se está acercando.
21: Se conoce.
20: 7 puntos nomás la diferencia. Hay 21 puntos ahí todavía en juego. Así que cuidado con Cerro.
1: Sí, cada tenés que estar ahí pulsando.
0: Hincha bolita.
1: Qué argelería, ¿verdad?
0: Sí, totalmente.
1: Bueno, un tema que estamos hablando fuera de micrófono. ¿Qué dice a propósito el chat de YouTube? Saludos. CR7, mi ídolo. Falacias lo que dicen por él. No come viejas. Se nutre de la experiencia nada más.
0: Ah, bueno.
1: El diablo sabe más por viejo que por diablo. Crack, dice. Saludo al amigo Queiroz. Mira, sabio consejo. Mira quién lo dice. Espectacular. El diablo está escribiendo, señores.
0: Totalmente. Saludale, pues, R7.
1: Saludale para el profe.
16: Saludo al profe. Un gran abrazo. Vos sabés que como guardaespalda le quiero al profe.
1: Sí. ¿Querés que te apoye? Esté no, por la nuca.
16: No.
1: Y por los guardaespaldas, pues están así, te apoyan.
2: Bien pegadito.
1: Sí.
16: Vos sabés que.
0: Te guardan la.
1: Pero espalda. El profe no te va a cubrir a vos, muñeco.
16: No.
1: Para la espalda.
2: Debería ser al revés.
1: Al revés.
16: Estoy.
1: Te quiero, gordito. Che, no, hay que decir que ya comimos los bocaditos. Gracias a Bruno Pon, 200.000 envió.
0: Buenísimo.
1: Yo completé los restantes. Pues sobró ahí, veo empanaditas todavía.
0: Sí.
16: Y tenemos ya largo rato, Nico, ¿eh?
1: Tenemos todavía una hora de programa, ¿eh? Pero ya comimos los bocaditos. Bueno, comiste, Abraham, ¿por qué?
2: Todavía porque justo antes de venir me hice unas hamburguesas.
16: ¿Y para qué lo va a comer?
2: Sí.
1: O sea, ¿vos cocinaste?
2: Claro, las hamburguesas que compras, ¿verdad?
1: Y claro, no.
0: ¿Comiste antes de venir?
2: Sí.
16: Le veo.
0: ¿Por qué puedo decir nomás comí unas hamburguesas? Porque me hice unas.
16: Y quiere decir porque hizo él.
1: Claro, él me quiere quedar como el ídolo.
16: Claro, como el que cocina. Allá,
1: vos sea a cocinar.
2: No, porque a lo que voy es que la hamburguesa pones nomás, en mi caso, en la freidora de aire.
16: Ay.
2: En 15 minutos ya estaba, 10 minutos.
1: Entonces no cocinaste. Te cocinó la.
2: Y eso es lo que. Por eso te dije que compré la hamburguesa que vos pones, ya está en un ratito.
0: Ya.
1: Yo
0: no,
1: sí
0: me llamó nomás porque uno normalmente diría, no, es que yo ya comí antes de venir, ¿verdad? No, rápido, no. Él me hice unas hamburguesas en casa.
1: ¿Verdad?
16: Parece eso
0: no muy elaborado.
1: No, muy ya. Che, hice mi. ¿Cómo se llama? Mi noche de cocina.
0: Mi noche. Un tutorial.
1: ¿Quién
0: ya que
1: soy, Rodolfo? Alguien se Abraham Acosta, vamos con los.
0: No, está bien, Abraham.
1: ¿No se te quemó por las dudas?
2: No, no, ese pone.
1: ¿Qué le pusiste a tu?
2: Directo lo pones la carne, salsa de soja, en mi caso. Y está en 10 minutos tuvo. 10 minutos le pones ahí cuando está.
0: Bueno, tan rápido no es al final.
2: No, 10 minutos, es al toque, Lucho.
1: No, yo hago a la paila. No,
0: porque en la paila va en 2 minutos.
1: En 2 minutos está. Yo me hago a la paila. Obviamente nosotros con Mulito, no, todo el humo viene por nosotros.
0: No, digo nomás de que, viste que vos decís ¿cómo se llama?
2: Air Fryer.
0: Air Fryer, sí. Que vos, debe ser rapidísimo, lleva su tiempito también para la cocción.
2: Bueno, pero el tema con la paila que vos tenés que estar.
0: Claro, eso sí, vos dejás ese ahí todo el día.
2: Dejá, te da una vuelta, volvés, sacá y ahí le pones el queso. Ahí el queso 1 minuto, para que se derrite ya sacás.
0: Sí. No, está bien, es que yo desconozco nomás esa parte. Por eso ahora no es
2: eso nomás, después ya está. Pero para mí es un gran invento. Puedo hacerle todo ahí. Hasta asado puedo hacer.
16: Horrible da ese comer asado.
1: De verdad, ¿cómo es el sabor?
16: No hay nada más rico que un asado a la parrilla.
1: Exacto. Hay bien cancerígeno con la brasa.
2: Totalmente.
16: Ese todo el alumbrado que no limpiaste ahí.
1: Totalmente. Claro, que se prende todo así después de la grasa acumulada.
2: Pero si querés ahorrar tiempo y no querés
0: ya
2: estar ahí.
0: Ya comiste asado del airfryer. Sí,
1: pero esperan a poco. Vos decís ahorrar tiempo. Pero ¿en qué tiempo vos? ¿En qué?
0: No, trabajo lo que ahorras realmente. Más que tiempo, ¿verdad? Según lo que comentás nomás porque...
2: Y no se ensucia, pues. No, pero no si comparás con la parrilla, sí es mucho más rápido.
0: Y bueno, a eso voy, trabajo justamente. Sí. Por ejemplo, el ejemplo de la hamburguesa. Para una hamburguesa a la paila, vos tenés que prender la paila, calentar, tirar el aceitito, qué sé yo, ¿verdad? Poner la carne, estar ahí atendiendo vuelta y vuelta, sacar, bueno, es ese trabajo, ¿verdad? En cambio, el air fry vos pones ahí, le pones y dejas.
2: Claro, en el caso del asado, condimentás todo, le pones tu costilla, lo que sea... Y en mi, 45 minutos, ya está.
0: Ahí está.
2: Al toque.
1: En ese, 45
0: ese minutos. Ese sí es rápido en comparación de un asado tradicional en la parrilla.
2: Rápido.
0: Bueno. Ya dependiendo del corte también, lógicamente.
1: Ahí está. Audio de WhatsApp, vamos.
3: Hola, muchachos, ¿cómo están?
1: Muy bien.
3: Qué pucha será, cobra. Se yucata, sea. Me cae bien con este tipo de grande. Tiene cara de gracioso. Pero ahí en la oficina y todo, le defiendo. O sea, en todos lados le defiendo. Pero indefendible este tipo, indefendible. Sacate ese anteojo a otro lado. Ahora antes cae de romper la pelota. Ahora no me iba a decir nada. Anteojo rojo que vas a usar. Demasiado de calidad y tren. Qué puto.
2: No. Gracias. Gracias igual por las palabras al oyente. Que me defiende siempre, dice.
0: Es muy mimi, pionico.
1: Atajate. Por favor.
0: Eman Benítez. Hernán, perdón. Hernán Benítez. La de Chávez, mi chapa. Parece que yo ya te empecé a usar lente también.
1: ¿En serio, Lucho?
0: Y si vos sabés que las letras chiquititas andan de Chávez. Y los usuarios pues son más chicos que el mensaje propiamente.
1: Sí. Pero agrandá nomás tu pantalla.
0: También.
1: Yo tengo, bueno, tenía un compañero, agrandaba todas las letras de su pantalla. Y encima ponía así su celular.
0: Ah, no, el celular es otra cosa. No, el celular sí, bien, pasa que acá en la nube uno más...
1: No, tranquilo. Avísame, Abraham, mira que tiene el oficiante. una óptica.
0: Una óptica oficiante, vamos a conseguir ahí, no te preocupes. No, pero creo que estoy yendo
1: de audios de WhatsApp. El precio te va a hacer ver muy bien.
0: Eso me va a hacer ver bien, totalmente.
1: Vamos con los audios de WhatsApp al 849-55-000. Noche de.
4: Alexis Máscara, siéntame una paquita, dijo. Rompeme con lo que hace pipí, te dijo. Y le rompiste el inodoro por su cabeza.
1: No, pa, no. Para no. Nada.
0: ¿Entendiste, Abraham? No te reí, vos.
2: No.
1: Vos estás en otra dimensión. Para mí que ese lente te hace mal.
0: No, para mí que no estuvo atendiendo nomás el chiste.
2: Sinceramente no escuché bien la última parte. No, estaba escuchando, pero no.
1: No, estaba escuchando. Porque...
2: La última parte no escuché bien.
1: Avísame si vos estás en otra emisora. No, estás haciendo tu propio programa.
0: Cerramos lo tuyo.
1: Ahí tenés las puertas, cerramos lo tuyo. Vamos con más audio de WhatsApp. Nosotros también que hacemos un show de este programa. Vamos.
22: Cínico. Se le está subiendo los humos al amigo.
1: ¿Viste?
22: No
1: tengo
22: sé
1: razón.
22: Si inhala algo. No. Se le está subiendo mucho los humos a Abraham, hay que bajarle. Qué veo. A niño, viste que los futbolistas, algunos los jugadores, se creen, ellos especiales son los futbolistas, los jugadores de fútbol. Y algunos periodistas, ahí, obvio, tranquilo nomás, todos vamos a irnos al mismo lugar. A todos nos van a comer los gusanos. Tranquilo nomás, muchachos. Humildad, mucha humildad, Ese no tiene precio.
1: Es en Duque, ahora.
22: Eso no tiene precio. No tiene precio.
2: Totalmente, totalmente. Pero para nada. Para nada.
1: Nico, con este tiempo estira un buen 12 años. Nuestra caña. No tiene nada que envidiar a otra bebida del mundo. Dice y me envía. Sí, está ahí. Tiene un cigarrillo. Su whiskycito. Bien.
2: ¿Tu caña en este caso?
1: No, whisky, hermano.
2: Ah, whisky.
1: Sí.
2: Pero...
1: buen 12 años y un whisky. Una caña no, no... Whisky, whisky, sí.
2: Bueno.
1: Vamos a audios de WhatsApp.
5: En la cancha de Atlántida se eliminó Guaraní en la Copa Paraguay.
1: Ah, mira vos, gracias.
7: Legalmente estamos a dos partidos nomás de la punta. Y están a tres Libertadores para alcanzarnos también, capé.
1: Ayudó que se le subieran los humos. Recuerdo que le enviaba información vía Instagram para el mini resumen y... Y al principio me decía, gracias, profe. Después ya me ponía gracias y últimamente ya no me dice nada. Me dejan visto. Hay que bajarle de su arazamata, ladrao. Mientras más alto subas, más fuerte es la caída. Exactamente. Es que sube como... palma, cae como coco. Esa fue mi frase que yo te dije, siempre. Pero ¿tenés algo que decirle al profesor?
2: Claro, le digo al profe... Encima que le hago caso y veo lo que me envía. Y muchas veces ya puse sus materiales. Obviamente no puedo poner siempre. Pero sí, siempre pongo.
1: Ya no quiere poner, profe.
2: No.
1: Así que ya no le mandes, o sea, más.
0: Es como que ya puse ya uno que me enviaste. Ya no me envía
1: ya
0: más.
1: Cumplí,
0: no.
1: ya cumplí contigo. Ya cumplí. Ya, gracias.
0: Gracias, ya está. Ya tengo lo. Gracias. Te voy a avisar.
1: Abraham.
2: No, para nada. Le agradezco siempre al profe y a toda la gente que me envía.
1: No.
2: Porque al Instagram, la verdad que muchos oyentes me envían siempre, así que
1: estás perdiendo, le agradezco la humildad. A todos. Te estás descarrilando. Audios de WhatsApp.
8: ¿Qué hacen los muchachos? Che, Nico, vos sos un HD peón. Vos tenés que tener un programa así como el que tenés hasta ahora, pero más temprano. ¿Qué quilombo va a ser tu programa, mano? En el relato de Bruno dijiste... Nada, no sé si alguien se dio cuenta, pero yo me di cuenta demasiado bien porque le salió la voz de gallito a Bruno. No sé si se decía de pillora. Y vos dijiste, esa es una de las frases que suele hacer. Dijiste, ¿verdad? Cuando le salió la voz de gallo, ¿verdad? Pero te faltó ese impresionante. ¿Por qué no dijiste eso, amigo? ¡Qué puta, qué plazo! Amigo, y aprovechando, no sé si Ángel Elian estaba escuchando el programa. Ángel Elian, déjala pues si ese Cornegy, gran puta, parece eso un bobo, viejo. Mongólico parece, viejo. ¿De dónde lo que sacaste eso? Cornegy.
0: Michael,
8: gran puta será.
0: Corner Kid.
8: Y al otro a Wilson, por más que grite como loca ahí, cuando mete los goles. No le va a aparecer ni nunca Klos. Vos le decís, le quiero. Vos tenés voz de pito, Wilson. Atención, no Wilson. Le va a aparecer ni nunca. Tenés que cambiar en todo caso tu forma de relatar, ¿no? Nico, cambian el nombre del programa. Poné. La anécdota de Lucho, poné. Qué puta. Vos ponés por cada audio que ponés, Lucho habla 10 minutos rae, boludo.
0: No, ya no hablo. Se nos fue el oyente.
1: Sí, está pegando con todo.
0: A todo, nadie se salvó.
1: No se salvó nadie.
2: Entró con todo.
1: Qué barba. Vamos con los audios de WhatsApp. Que se vaya a la P Yudoka. Dice: No. Realmente, Yudoka. Después vamos a darte unos minutos para que hagas tu descargo, para que le des las explicaciones a la audiencia. Yo creo que la audiencia se merece respeto de tu parte. Así que, por favor, Abraham.
23: ¿Qué tal, muchachos? Para mí que Abraham ya tiene que estar ahí en la mesa con Bruno, Federico, Wilson y eso, haciendo debates de fútbol.
1: Me ofrezco para enseñarle inglés al yudoka. Está para el estrellato. Necesita prepararse. ¿Dani Dilvero o Silvero? Porque pone Dilvero. Silvero en realidad es. Dani Silvero. Se equivocó nomás. Pero, está para el estrellato. Ya le quiere enseñar a inglés. O sea, que se vaya a la CNN, vio.
2: Acepto. Hay que aprender inglés.
1: Tenés un micrófono, decilo, Cristian.
0: ¿Qué ¿Qué pasó, Cristian?
16: Igual que Wilson, hay que cambiarle la barba.
6: Ah, no. Le pegó a Wilson.
0: Mira, gratis.
16: No, pero Wilson.
6: Te pegó Cristian,
16: Mira que Wilson te pegó, igual que Wilson, hay que cambiarle la voz.
6: No, o sea que vos coincidís con el oyente.
16: Por lo que dijo el oyente, con lo de cambiarle la voz a Wilson.
2: No quiere arreglar.
16: Así le falta.
2: Le pegaste a Wilson.
6: Wilson, ¿cuál es tu operador?
2: Encima después Wilson, se queja.
16: Wilson me anda luego pegando entre semana cuando llego a la radio. En la oficina, ¿cómo me pegas?
6: Entonces le estás devolviendo todo.
16: Sí, le voy a Bruno, a Wilson, a Carlín. Esta semana los tres no se salvan. Tenemos un especial de...
6: Ah, mira vos.
16: Sí, señor. Y vos también ahí está casi mi querido Nico.
6: No, a vos me pegás a mí, yo te pego a vos. Así nomás, sencillo.
16: Ahí está este también tú.
2: Ay, qué malo.
6: Saludos para...
16: Al final a todos.
2: Al final a todos.
0: A todos.
16: Yuoka.
0: Como los oyentes griten al final. Toditos le van a ligar su parte.
16: Vos tampoco, Lucho, no.
0: ¿Viste? ¿Y yo por qué?
16: Vos, Lucho.
0: Yo no. El famoso gratis.
16: Lo tuyo tenemos unos cuantos de joyita, no.
0: ¿Por qué, pico?
6: ¿Cómo este que ayer le compré la merienda al gordito, dice?
2: Mira, vos, qué mal agradecido,
6: ¿quién?
2: Cristian.
6: Wilson.
2: Qué mal agradecido.
6: Mira, vos también estás perdiendo la humildad. Desagradecido.
16: No, yo no soy desagradecido.
6: No, ¿qué
16: mira
6: va?
16: Que yo le regalé un buen café a Wilson.
6: Ah, están sacando todo.
2: Mira, Moco, ¿cómo
16: es? No, él me
6: lo que hace tu, ¿cómo es la frase? Lo que hace tu mano derecha que no sepa tu mano izquierda.
2: Exacto,
6: ¿cómo
2: es? Así es.
6: Así es.
16: No, pero me
6: no,
16: está
6: pero yo lo le regalé. No, no vaya entonces a regalar si
2: no
6: vas
2: vaya
6: a contar.
2: En cara.
16: Me está reclamando, no. Entonces. Vamos a reclamarnos.
6: Hoy, ¿cómo mala quilombo será? ¿Qué se hagan ya los trapos?
0: Y bueno. Toñe Puno manda.
6: Mira. Vos también, Lucho, que guardás la empanada en tu mochila.
0: No, ahí está.
6: Ahí, Lucho, te
0: íbamos a salir nomás con eso, ¿sí? Así. Dayer, solo vamos ahí,
2: ya no se van a olvidar más
0: de
2: eso.
0: Ya no,
6: qué bárbaro.
0: Y encima, justo ahora hay empanaditas, Gina. Así que tenga la mochila por ahí. Aniémosle a ti.
6: Aniémosle a. Que cierra su ojo y después ya nos vamos a estar la empanadita ahí. Che, qué feo el campo de juego hoy de Rubio Ñu, ¿eh?
0: Sí.
6: Un potrero.
0: El famoso, no era la cancha de Libertad, pero Tuyucua, y que te era ese ya.
6: A lo, el único que no se ensució fue de Team Pain. Después todo.
0: Estaban bromeando los muchachos de Team Pain, entró en móvil y se ayuda, no, por idea. Obviamente en inglés, ¿verdad? Pero bueno, ahí está uno de los tantos memes.
16: Yo no soy especialista, pero es hacerle agujero a la tierra y clavarle, para mí vos movés todo ahí la tierra, no tiene sentido para mí, porque vos al clavar la tierra estás moviendo más, haces que sea más blando, entonces a la hora de pisar sobre el césped
0: se hace lodo.
16: Sí. Se mueve todo, porque no,
0: o sea, visualmente queda bien porque vos, claro, al hacer el hoyo entra el agua,
16: sí,
0: pero lo que estás haciendo es
16: la
0: barro,
16: tierra se mueve,
0: estás haciendo barro,
16: sí, entonces cuando el jugador quiere pisar fuerte, ahí ya se va toda la vez.
6: Bueno, gracias, señor canchero. De WhatsApp. 0984955000. Vamos con los audios.
9: Muchas gracias, Abraham. Vos no diste informe, vos no diste alegría. Lo que hiciste en la roca no se olvida en la vida. Acá un soldado de Abraham y los mini resumen. Y...
2: vamos.
6: Epa, ¿vos activaste los mensajes para que aparezcan tus...?
2: No hice nada.
6: Envió un mensaje a su grupo, están apareciendo ahora, ¿eh?
2: Bien.
6: Vamos a cuidarnos, Lucho. Guardan no. Por este audio. Hincha de Abraham, señores. Mápico Oimo Ata.
0: Sí, tiene su gente ya. El bloque más esperado de la gran jugada.
6: Vos cuando te vas así por la calle, la gente ya te reconoce, ¿verdad?
2: Vos sabés que sí, Nico.
6: ¿Y qué? ¿Mirás a otro lado?
2: No, para nada.
0: Se pone su lente rojo y sale a triunfar.
6: Sale con capucha tipo Julio Enciso, pues era antes así.
2: No, le saludo a todos.
6: Ah, le saludas a todos. Menos mal habrán. A Nick, que yo te veo que no le saluda a la gente.
2: Sí, en la semana justamente cuando vine aquí para trabajar, a las 10 de la mañana, estaba un señor, pero para otra cosa, estaba esperando a alguien, creo, de arriba, Ñanuti. Y paso normal, me voy directo para marcar y me grita, Yuoka, me dice.
6: Ah, pero espera, me llama algo la atención. O sea, vos entraste y no le saludaste a nadie.
2: No, entré.
6: ¿Vos cuando entraste? Buenas,
2: claro,
6: buen día.
2: Claro, totalmente. Entré, dije buenas, paso, me voy.

0: todos los nombres.
1: Y pero
0: tengo
1: no...
0: Que, no sé
1: anotó, dónde, pero no sabe dónde.
0: No sé dónde, lastimosamente. Pero le encontrar, le voy a mandar saludos.
1: Sí, señor.
2: Se viene CR7 Vengador y saca uno de los mensajes. De
0: acá tengo.
1: A ver.
0: Don Nene Gaona, de Atirá. Don Nene Gaona, siempre
1: Don
0: escuchado.
1: Nene, saludo para
0: toda
1: Don
0: la
1: Nene.
0: Programación de La Roca.
2: Don Nene es nombre de almacenero allá por los 90, por ahí. Sí. Es famoso. Ahí en Don Nene.
1: Don Nene es mecánico ahí de mi barrio. Ah, saludo, también. Nene.
2: Ahí está.
1: Sí, señor. Mecánico ahí del barrio. En el barrio Palomar, por supuesto. Mejor barrio de Lambaré.
3: ¿Qué tal, amigos? Tiene razón el anterior oyente en cuanto a la pregunta que hace cada periodista. La conferencia de prensa de la Albirroja, por ejemplo, siempre es: ¿qué tal te sentís con tu debut en la Albirroja? Responde todo el jugador, el siguiente periodista: ¿qué tal te sentís con tu primer partido con la selección? ¿Qué tal te sentís por esto? ¿Qué tal te sentís? ¿Qué sentiste? Depende pesado cascalle, hago los sentimientos. Yo hago fútbol profesional y no.
1: Ahí está. Pero tiene razón, algunos colegas parece que están perdidos, dormidos, o no prestan atención a lo que ya pregunta el colega y después vuelven a preguntar.
4: O no saben formular otra pregunta, porque viste que capaz tienen la pregunta, no, yo le voy a hacer esta pregunta, y cuando ya le hacen la pregunta ahí se van a la B.
1: No, okay. Claro, pero pues vos puedes tener que ser...
4: Y debería.
1: Varias ser. Preguntas, por si claro. Alguien ya pregunta, ah, bueno, me voy con esta.
4: Claro, y así es un profesional.
1: Exactamente. Pero vos sabés que no es la primera vez que pasa, che. Y después el técnico termina respondiendo: sí, lo que ya le respondía a tu colega, te dice.
4: ¿Sabes quién hacía mucho? Chiqui Arce y el que estaba en libertad también, Argel.
1: Garnero. Ese sí que era un sobrado. Bueno, Chiqui Arce de Argel. De Argel, sí. Él.
0: No, alguno hay Argel los técnicos.
1: Sí, no, Chiqui Arce es el principal. Acabo un amargado
0: de,
1: ese.
0: Acabo de responder lo mismo, te dice.
1: Sí. yo por eso Vitamina lo banco. Él va directo. Por más de que ¿qué pasa, Cristian Rivarol? Se ríe, Cristian. Por más de que vuelvan a hacer la misma pregunta, él te responde de buena manera.
2: Sí, y hay detalles que son así, y buena sí. Onda y te responde y sin problema. Algunos y pues chilento y te dicen luego.
0: Y te depende. Respondió Vitamina la pasada por medio de Néstor, que dijo que
1: sí,
0: que
1: pero
0: sabe, que
1: yo a Vitamina
0: siempre.
1: Porque le aprecio, le dije eso al aire. No, pero me llamó la atención nomás, tampoco me dije nada malo, ¿verdad?
0: No,
1: el
0: no,
1: técnico.
0: Claro.
1: Ah, a propósito de Vitamina, hoy 500 partidos como técnico,
0: Dios.
1: Y puso
2: publicado
1: un posteo, hizo un posteo, sí. Mencionando por todos los clubes que pasó. Vos tenés eso, Abraham, busca un poco, Abraham, sí, en su Instagram. Mencionó ahí todos los clubes y 500 partidos como director técnico. De Vitamina Sánchez.
2: Ahí está. Vitamina Sánchez que no sé cómo está la relación hoy día. Es difícil saber, por lo menos de mi parte, técnico hincha Olimpia. Es un amor de que viene y va. Porque hay hinchas que sí lo bancan a muerte. Hay otros hinchas que dicen, no, ya Ovalema se queja mucho de sus cambios, etcétera. Pero bueno, ahí está. Vitamina.
1: ¿Está todo bien, Lucho?
2: Todo bien. Sacando
1: no, pero
2: pecho.
1: Vos sabés que hoy justamente cuando terminaba el partido y las repercusiones de nuestro compañero Iván Bugado, muchos apuntaban a Vitamina en desacuerdo.
2: Sí.
1: Otros sí. De hecho, la semana pasada, el día martes, cuando jugaba Olimpia, justamente el día que mencionamos, un hincha nos enviaba audios y decía... No, Vitamina ya no para el 2027. Va a ser un fracaso si arrancamos con él a Libertadores. Pero tiene el público que le está bancando todavía y ya hay un gran porcentaje del público que no lo quiere. Para mí hay que continuar con Vitamina.
2: Sí, claro, está...
4: Ahí está, Nico.
2: Ahí está el posteo.
4: Con todas las camisetas de los clubes donde dirigió.
1: Sí. ¿Cuáles son los clubes, Abraham?
0: Banfield, Rosario Central, Oriente Petrolero... Eso ya son de Chile, es Universidad de Concepción, O'Higgins, Everton, Iquique, Audax Italiano, Palestino, Liga de Quito y Olimpia. Salió campeón con Liga de Quito y también con Olimpia. Ya tiene 3 títulos, porque con Liga de Quito había ganado 2. Sí.
1: Exactamente. Bien, 500 partidos como técnico, entonces Pablo Vitamina Sánchez. Hoy en Olimpia, por supuesto, campeón con Olimpia. Y habrá que ver si vuelve a repetir.
2: Hay que ver. Y bueno, va a depender mucho de cómo finalice este torneo con el tema de la relación de lo que estaba hablando recién. Era el tema de la relación con el público, el hincha franjeado.

0: A ver cómo termina esa relación, por lo menos en este clausura, ¿verdad?
1: Coto había dicho que va a continuar. Cuando habló con Bruno Pon en la mesa, había dicho que sea el resultado que pase, obviamente él va a continuar como técnico de Olimpia. Además, se viene la Copa Libertadores también el próximo año para Olimpia.
2: Exactamente. Saludo para el ingeniero Iván Martí. ¿Cómo pico asado al air fryer? Metele pues un sapla de ese enano, qué rabia. Freidora eléctrica, Jaime, obvio. Legalmente, chetazo.
3: No, para mí el mejor invento.
2: Freidora, no, pero el asado ahí. No veo yo ahí. No. Eso después sí.
3: Pero tenés que probar.
2: Sopa, hamburguesa, pero asado no sé.
0: No le puedo llamar asado cuando cocinás.
1: No, es lo asado.
2: Carne a la
1: air fryer.
3: Como si decía asado a la olla, asado al horno, asado a la freidora al aire, ya está, lo mismo.
1: Horrible.
2: No.
3: Sí.
2: Pollo al horno no es.
1: El asado al horno, el asado. Muy diferente sale, no es rico. A mí me gusta la parrilla.
3: Claro, eso nadie discute. A la parrilla siempre. Pero si no podés, no sé, si querés ahorrarte tiempo, como dije antes, le metes a tu freidora de aire, ya está en 45 minutos.
1: ¿Pero qué asado hiciste vos al...?
3: Una costilla que se vende en el 24 horas. Ya todo...
0: Pero rápido, todo condimentado.
3: Cortás. Claro. Pero no, es una costilla así, que está a ponerle 40.000 está.
2: Ya se nos han asado a la olla y listo.
1: Sí, sí.
3: Vos sabes
0: pero
3: que
0: él tiene el air fryer.
3: Claro.
2: Y yo también tengo, pero no.
3: Pero
2: no,
3: es más rápido. Probá, Nico, te invito a que pruebes.
1: No. Te voy a decir lo que él hace, Nico. Para no ensuciarse, tira ahí, deja ahí.
3: No.
1: ¿Entendés? No tiene por qué atender. Si vos haces la olla, vos tenés que remover, estar ahí.
0: Es más trabajo.
1: Encima. Y para no trabajar.
2: Pero por Aragán, ¿de qué?
1: Claro, Aragán.
3: Me gusta más en la freidora aire. Que a la olla, por
1: ejemplo. No,
2: yo me voy del programa. No, conducí, Lucho.
3: No, prueben.
0: Verá, Nico, vení.
3: Primero prueben. Hagan el intento. Compren la costilla o vacío, también puede ser. De ahí de 24 horas, se van, condimentan todo. Después ponen la freidora aire 40 minutos. O incluso media hora, le das la vuelta, otro a media hora y ya está, riquísimo. Les invito a que prueben. Proba, Cristian, proba, Lucho, y van a ver que...
1: Yo ya probé ya al horno y a...
3: La freidora aire, ¿no?
1: Ya probé también.
3: Mentira, si antes dijiste
1: ya,
3: que no.
1: Ya probé. Y no es lo mismo, mi querido.
0: Yo
3: obvio que no es lo mismo, pero es rico.
1: No es rico.
3: Podés decir que no es rico.
1: No es rico.
0: Yo sé que se está usando mucho y que está muy de moda ahora el air fryer. Que todo cocinan ahora. Y todo hace.
3: Hace todo.
0: Hasta como en las papas. Que
3: sí,
0: No puedo decir papa frita porque frita no es, ¿verdad? Pero papa frita que le dicen, meten ahí y hacen, ¿verdad? Y de todo se cocina hoy día en el air fryer.
3: Para mí es el mejor invento. Y encima tener de todos los tamaños, económico, más grande, todo. Para mí es el mejor invento de la cocina.
0: Y le estaba sacando el jugo, entonces vos a eso.
3: Yo hago todo ahí, Mario. Te soy sincero.
0: Yo soy Lucho todavía en este momento.
1: Mario.
0: Impresionante.
1: No.
0: Encima se burla, impresionante.
3: No, pero es que leí no a Mario acá.
1: Así no, Ángel, así no.
0: Espectacular. Bueno, tranquilo.
3: Lucho.
0: Ocurre. No. Sí. No, pero sí. Sí, cuando le tiro mis aportes para su mini resumen y lo no me da bola, ahora ya me ningunea, ya me
3: no,
0: cambia el nombre
3: no,
0: y todo.
3: No, mala mía, perdón, Lucho, pero sinceramente hago de todo ahí. Como dije antes, la hamburguesa. No tengo nada que comer, me voy. Por ejemplo, ahora si me voy a mi casa, tengo hambre. Veo algo, pongo en la freidora y ya está. Al toque.
0: Directo.
3: Rapidísimo, directo. Para mí es lo mejor.
0: Y el tema de la limpieza del aparato también es más sencillo, ¿verdad?
3: Sí. De hecho, nosotros tenemos un recipiente para no hacer directamente. Porque limpiar ese sí es complicado. Entonces compré un recipiente, le meté ahí y ahí pones tu comida.
0: Este pibe es utilísimo ahora.
1: Como la bolsita para el pollo. Ni lavar no quieren la mía. No, ¿te das cuenta? Impresionante.
0: Saludos para Pepe, lo dice Don Papi, Ñamami, Ñamuñe. Siempre ahí en el barrio. Y,
2: sí, yo tengo Ñamami, Ñachina, la almacenera. Sí.
0: En mi infancia, por ejemplo, yo tenía Nene, que comentaste, por eso yo me acordé de eso. Y después había una señora Ñadora.
2: Chichita se llamaba mi vecina.
0: Ñachita. Pero después yo los amigos de infancia... tenía uno que se llamaba Baluki, o por lo menos le decían Baluki. Después algunos apoyos ya que eran más más bullying. Hoy día se toma como bullying, por ejemplo. Tenía un amigo que era un vecino en el barrio que era tartamudo y se le decía habla, habla, por ejemplo. Así de crueles éramos en la lingüística.
2: No, sí.
0: Pero imagínate, era...
2: yo le llamaría el tarta.
0: Principio de los 90. No, y mira que los apodos en aquella época eran así, crueles, que hoy día vos escuchás así, hija de mil, pero en aquella época es normal.
2: No, hoy día te van a demandar.
0: No, totalmente. A uno de los amiguitos de tez más oscurita, por ejemplo, le decíamos tortajún. Y era tortajón, era ahí normal, tranquilo. Hoy día, no, imposible.
2: Entonces,
0: que
2: a Ángel le podemos llamar tortajón.
3: No,
2: ¿verdad?
0: Pero era así que qué crueles éramos antes para los niños.
2: Cariño grande para Ángel, no.
3: Acá tengo dos que me pegan siempre y que están conmigo, para que vean. Uno es el profe Queiroz, que dice: hoy cociné unos medallones de tapa cuadril en el air fryer. Y realmente salió muy rico. Cierto, Ayudoka. Oico. Y el otro es Néstor Beltrán, que siempre está en mi contra y ahora dice: en esta estoy con el Ayudoka. ¿Viste?
2: Para que vean que son todos haragancitos estos tipos.
3: Para que vean que no miento.
2: No, todos haraganes. No quiero cocinar.
0: En mi caso, y no es por quedar bien con el diablo y con el otro, sino que sencillamente es porque no conozco, no probé nunca ningún menú del air fryer. Por eso yo te decía, no sé. Y para mí no tiene reemplazo un asado en la parrilla tradicional. Es más, yo me pondría a discutir asado en la parrilla o el más famoso mbopimba. ¿Para cuál es más rico? O a la leña. ¿Para? No con el air fryer, ¿verdad? Pero bueno, es lo que está en tendencia.
3: No, pero ojo que yo no discuto eso. Lo que discuto es que sale rico y no, es por la gana, es porque sale rico.
2: No sé. Vamos a escucharle a la gente, más ¿qué es lo que opina?
0: Sí, señor.
2: Pues tu air fryer ojalá se queme ahora. Vamos con de WhatsApp 849-55-000.
4: Nico, Lucho, Abraham. Hoy en la conferencia de prensa, sobre todo el de Chiqui, una vez fue. Doble consulta. Y en lo de Aedo, respondió bien uno y después el siguiente colega le vuelve a hacer la misma pregunta. Y después pasó, ¿sabes? Y Aedo respondió, pero ¿cómo no memoriza que el colega ya hizo? Pero te juro que la misma pregunta, la misma consulta, no, mortal.
2: Y sí, suele pasar. Saludo para Ahmed Corea Villagra en la sintonía de la Rock and Pop, como siempre, de la gran jugada.
4: Hoy por fin, muchachos, hoy por fin, Vitamina, le saludó al amigo querido Ernesto Beltrán. Por fin. Vitamina, otro ahí. Atendena va a hacer los cambios. Atendena será, atendena.
2: El profe Vitamina siempre nos escucha y el oyente pide que atienda con los cambios. Le saludó a Néstor, sí. Justo nomás nosotros cortamos justo en la pregunta de Néstor. Hubiésemos terminado que responda Vitamina, pero cortamos para ir al partido de Libertad Guaraní. Entonces, bueno, la próxima por lo menos esperemos que nuestra pregunta, ¿verdad?, podamos completar. Vamos a audios de WhatsApp.
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2: Otro cántico para Yudoka.
3: Grande, vamos.
2: Bueno, sí, le estamos los nosotros agrandando.
0: Sí, hacete cargo.
2: En breve se activa esto, ¿eh?
0: Epa.
2: Detector de humo también.
0: No.
2: Vamos con los audios de WhatsApp.
0: No le da nomás a hacer apagar los reflectores a Cristian.
2: No.
6: Che, Nico, Abraham es la gran puta. Él cuando está un poquito pasado de copa nomás es medio complicado. Se convierte el hombre de los abrazos. Le gusta abrazarle a la gente del Gaure.
3: No.
6: Abraham será. Pero igual, ¿qué vamos a hacer? Aguanta Abraham. Abraham el mejor.
3: Vamos. No. Beso. Ese no soy yo.
7: Beso. Beso.
2: Ahí está.
0: Ahí está.
2: Ahmed será. Vení, Ahmed. Por poco no vino a testear su.
3: Grande,
2: tu huevito.
3: Grande.
2: ¿Qué tenemos por YouTube, Lucho?
0: Dice, a ver un poquitito, Juan Benítez. Nunca me gané un premio. Nico. Ah, justo se me hacía arriba. Un poquito. Siempre me anoto por los premios. Mi dedo se me gasta todo de tanto anotarme siempre. Nunca gano nada. Juan Benítez anota. Bueno, Juan, seguí nomás, Juan. Ahí la suerte
2: en cualquier algún momento. Sí.
0: Sí, señor. Néstor dice, en esta estoy con el judoka. Team Air Fryer. Ahí está Néstor. Por ejemplo, lo que decía el judoka recién. Vamos más abajo. Fuerza añadora. Con el tema de los nombres de los almaceneros y los vecinos del barrio. Con leña es más rico, dice, por ejemplo, Juan Benítez. El asado. ¿Cuál es la necesidad de la conferencia de prensa de los DT? Pregunta Rubén Cardoso.
2: No, es una disposición de la APF. Por reglamento está estipulado que tienen que hablar después de cada partido.
0: Pero bueno, es justamente necesitamos que comente, que hable después del partido. O sea,
3: y algo que se hace en todos los países.
0: Totalmente.
3: Del mundo.
0: Bueno, en fin. La próxima fecha deben empatar otra vez Olimpia y Libertad y que Cerro gane. Así da gusto la opinión del hincha, escuchando Delirio Cerrista, dice, por ejemplo, Gina Factos. Cantan algo, Luchito, dice papá de Tommy Gol. Hola, Nico, dice Teresa Araceli. Te saluda, Teresa.
2: Hola, Teresa. Saludos.
3: Acá me llegó un mensaje de un oyente, Nico.
2: A ver qué dice.
3: Nico ni hierve agua y quema. No sabe un carajo de cocina, dice. Ni huevo frito sabe hacer.
2: Yo sé quién es el oyente, mandale saludos. Espectacular. Bueno. Yo como le pillo todo a los perros. Audio de WhatsApp.
8: Vas de cónico,
2: ya sé. Bien, se cabelú.
8: ¿De cómo salió Santaní? Santaní. ¿Y quién es acá? Llámalo aquí en la B. No va en la B, pero en la intermedia. Y también Benjamín Solar. No, José Junior y Ayo con resistencias.
2: Hay que mencionar que en la división intermedia General Caballero le ganó a Santaní y es el nuevo líder, ¿verdad, Lucho?
0: A ver, acá tengo la tabla justamente. Sí, señor. General Caballero, de Juan León Mallorquín, 56 puntos, único puntero en este momento. Lo sigue Santaní con 54 puntos y tercer puesto está 12 de junio. Entonces, estos tres equipos es lo que están luchando todavía por el ascenso. Dos ascienden a primera. Y está ahí la puja. Repito, General Caballero 56 puntos, Santaní con 54 y 12 de junio 51 puntos. A falta de dos fechas para la finalización del torneo intermedia APF.
2: Exactamente. Y están para ascender General Caballero y Santaní.
0: Ellos están...
2: ¿Está muy alejado 12 de junio?
0: 12 de junio. Repito, Nico.
2: Sí.
3: Está 5 de la... Sí, de General Caballero.
0: Tres veces.
2: Sí, repetí. Disculpame, Lucho.
0: General Caballero 56 puntos, Santaní segundo con 54 y 12 de junio 51 puntos.
2: Ah, no.
0: Tiene que, bueno, 12 de junio tipo para campeonato se le complica mucho ya para ser campeón, pero sí para ascender está peleando con Santaní. Santaní debería de perder y si gana 12 de junio la siguiente pasa a 54 y igualan en puntos en ese momento.
2: Mira vos.
0: Y ahí en la última fecha se definiría, ¿verdad? Pero está, el que más complicado está es 12 de junio.
2: Y hoy perdió 12 de junio, ¿verdad?
0: Empató, tengo entendido, déjame mirar.
3: Sí, empató, también
0: tengo
3: 1-1.
0: Contra Resistencia, 1-1.
2: Bueno, ahí está. Mi Fernando de la Mora está por descender. Ve un poco cómo estamos en el promedio.
0: Fernando de la Mora, vamos a ver un poco la parte baja.
3: Pero del... vos te fuiste, Nico, a un partido, Fernando.
2: Sí, me fui. ¿Eh? Me fui.
0: Fernando de la Mora en la tabla se encuentra 11, de 16 equipos está 11 con 34 puntos, pero en la tabla promedio? De promedios... Está tercero mirando la tabla de abajo para arriba.
2: No, estamos para descender. Tres descienden.
0: Espérame. Está tercero mirando la tabla de abajo para arriba, en la zona de descenso.
3: Sí.
0: Ahora voy a eso. Último se encuentra 3 de noviembre con 1,035. Lo sigue Tacuari, 1,068. Y después ya está Fernando de la Mora con 1,102.
2: Estamos para descender.
0: Descienden tres, Cristian.
2: Sí,
0: está en zona de descenso directo.
2: Hey,
0: entonces,
2: dirigente de Fernando, póngase las pilas, hermano. ¿Cómo vamos a descender?
0: El saludo para mi amigo Carlos Recalde. Está dirigiendo.
2: Profe, ponete las pilas también. ¿Cómo Fernando de la Mora, el grande del barrio, va a descender, señores? No, pega la mesa, presidente. No podemos, mira, estamos ahí en el descenso, hermano.
0: Y está ahí, después ya lo sigue Encarnación con 1,147 y Guaireña, que está un poco más, respirando un poco mejor, 1,193.
2: Pero Fernando Gentil será, qué bárbaro.
0: Sí, complicadito.
3: Qué pesado este Néstor.
0: Vaya, imagínate, Néstor.
3: Buenas, ¿pueden pasar, por favor, quienes están peleando en intermedia por ascender? Gracias.
2: Espectacular. Nuestro Néstor estará también,
0: sí,
2: aplicándole alguito.
0: Lo más probable.
3: ¿Cuántas fechas quedan? Dos, ¿verdad?
0: Dos fechas para la finalización de la intermedia.
2: Gentita, entonces, Y van a aparecer los maletines también, ¿verdad?
0: Se van a sacar chispas, frase nunca antes dicha. Y ahí aparecen muchos, según los muchachos, según cuentan los rumores o las leyendas de que suelen aparecer los maletines.
2: Exacto. Varios casos que también se han denunciado.
1: Prepárate para irte a Santaní, mi querido Nico.
2: Y vamos a estar allí.
1: Los partidos ahí.
2: Néstor, prepárate, Santaní, Olimpia.
9: Estaba llevando a una pendeja a su casa. Y como yo siempre les escucho a ustedes, a veces por la radio, a veces pongo YouTube y pongo la pantalla del auto, ella suele escuchar el programa, ¿verdad? Porque en más de una ocasión ya le llevé a su casa. Y resulta ser que hoy acabo de dejarle, ¿verdad? Y estábamos mirando un programa, ella me dice, ¿ese es Abraham Acosta? Sí, le dije. Mira vos, por su cara yo hubiese pensado que era más lindo, más alto, pero tiene cara de que le gusta el canelón de carne.
1: No.
9: Imagínate vos lo que me dijo. El otro día me estaba llevando una
2: pendeja. Ahí está, el mismo audio. Canelón.
3: No. ¿Cómo lo que sabía? Estaba escuchando atentamente y sabía que venía para mí.
2: No. Qué bárbaro. Audios de voz, vamos.
10: Respuesta para Mary Gina Falto.
2: Epa.
10: No es necesario que empate Olimpia y Libertad. Igual si pierde, mejor todavía.
11: Hola, muchachos.
2: Buenas.
11: Y con Oscarcito y Darío Colmán les saluda. Estamos escuchando rumbo a Encarnación, el programa. Queremos participar del sorteo Abraham. Anotanos, pues. 192 mi terminación y 157 la terminación del amigo por la cerveza de Múnich. Anotanos, pues, Abraham.
2: Ya se fueron los packs de Múnich.
0: Qué grande, Abraham. ¿Va a regalar más cerveza?
3: No, yo no anoto nada. Nico, tengo entendido que
0: ya anotame, Abraham.
2: Comprá, regalale.
3: No, para el próximo domingo.
0: Ah, bueno, ahí está.
3: Prometo para el próximo domingo.
2: Gran caucho también como nosotros.
3: El saludo para el amigo.
2: Audio, da saludo. Vamos con los audios.
12: Oye, ¿qué me explicaba hacer esta repugnante? Vete la cerrumba, Eva. Ya voy a hacer un niño, un dipamba. Estos otros se copa con suelo, se acuerda. Copa Paraguay, va a cuidar. Estos otros huevos, pues, ya. Los chicos, la copa chica. Es para los chicos. Tengo otro hueco para Paraguay, eso, güey. Ni año te metiste en la tu chave, bien, Nico.
2: Señor.
12: Ahora, Iña Margante, el año de Zapante, cobre, se sabe, parchete y Olimpia, Ruido, Ñu, tu lluvia. A la gente llega Juan Adrián La Rosa por la tabla, o comentaba y comentarista. Oye, he ver la torre y será. Ahora, y molesto soy, cuí. Y me añame, se hace el tema. Y lo haya por mí, que tome eso por nosotros, en tu ese guarda la torre, y ni como a comentarista, y es agradable a mí.
0: Y, bueno. Y escuchar la Rock and Pop, hermano, querido.
2: Claro, pues.
0: Poner mute en la tele y escuchar la transmisión de Rock and Pop. Sencillo.
3: Los mejores.
2: Fácil, audios.
13: Buenas noches, Nico, ¿qué tal?
2: Bien.
13: Nico, ahora, hace tiempo que está aburiesado, lejos del pueblo. Ya, rápido lo cambian los perros, será con un poco de efectivo.
2: Legalmente. Y vos estás muy cambiado ahora.
3: Claro que no.
2: No, yo nada. No te conocía así.
3: Soy del pueblo, siempre con los amigos. No.
0: ¿Tenés tatuaje nuevo ahora?
3: No tengo.
0: Ah, porque pensé que era un tatuaje nuevo.
3: No me hago hace siete años.
0: Ah, ya. No, como que cambió tu nivel ahora, pues, viste que es lo muchacho primero que...
2: No, pero ya, unos cuantos lujos ya tiene.
0: Ah, sí.
2: Viste, así cambia la gente.
0: Cambia todo,
2: es
0: cambia.
2: Es como esos jugadores que suben y ya su representante le regala un auto y sí. Ya creen que ganó el mundo con eso. Entonces, no, tranquila, Abraham, 12, humildad. 12,
3: no,
2: 8.
3: Totalmente, estamos bien. Estamos tranquilos.
2: ¿Verdad, Lucho? ¿No?
0: Nosotros acá. Claro.
2: Nosotros te vamos a encarrilar otra vez, muñeco, si vos te. Yo principalmente.
0: Sí.
2: La vez pasada me preguntó, ¿quién fue que le trajo a Abraham? Bruno, yo fui, le dije.
3: En el almuerzo.
2: En el almuerzo. ¿Qué?
0: Hacete cargo, te dijo.
2: Hacete cargo de tu muerte. Sí.
0: Impresionante hoy el duelo entre CR7 y Bruno cuando comía su sándwich. Después Bruno le trozó todo como el encantador de tercera edad, dice. Estábamos escuchando la transmisión.
2: Hasta sticker le hizo al jefe comiendo sándwich.
3: No.
0: Es que era simpático que cuando Bruno comía le ponía el
2: efecto.
0: Era el que masticaba.
14: Corea, a ese tipo no le gusta nada, o sea. ¿Por qué no escuchaba radio nomás? Qué loco. Abraham anda hamburguesado y Ángel hamburguesado.
3: No. Espectacular.
0: Tipo Carlitos TV, era en su entrevista cuando llegó al Manchester.
3: Al Manchester, sí.
2: ¿Qué estará haciendo el lobby?
0: Ya está. Ahora imagino que ya. No.
2: Se escuchó toda la.
3: No. Se resiente.
2: ¿Qué hijo de puta son Cristian Rivarón? Vamos con los audios.
15: ¿Qué hace Lucho, Nico, Yudoka? ¿Cómo andamos?
2: Bien.
15: Exijo que el programa se vaya hasta medianoche.
2: No, ya está la medianoche.
3: Vamos,
2: ¿no? Vamos.
3: Vamos, vamos.
0: Y aunque no exijas.
3: Exijo lo exijo. Sí,
2: tenemos que irnos a la medianoche. Ya cambian los horarios ahora,
0: sí,
2: muchachos.
0: Nosotros estamos. Sí, vamos a la volvimos a la normalidad. Saludaron sí. A Teresa, Araceli, Nico. Nico, mi amor, te
2: saludos, Teresita, diciendo. Mi vida.
0: Epa. Beso. 800 mensajes te mandó en Nico,
2: saludos,
0: mi amor.
2: Saludos, Teresa, Araceli, señora o señorita. Ah, la profe Felicita también, que siempre está en la sintonía. Saludos, profe Felicita.
0: Esa no era la profe que le iba a regalar el premio por hacerle pasar a sus alumnos.
2: No. La profe Felicita es la que nos envió sopa so-o.
3: Sí, sí, qué rico.
2: Muy rica la sopa so-o.
0: Brillante.
16: Ah, pues Nico, me te copio. Nico,
2: sí.
16: Cuidado que hay nada de ahora, Nico. Alias el hombre lobo y alguien con Ángel Elian.
3: No, ese no soy yo. Nico,
0: ese es otro compañero.
16: Opa, y te la plata la pasa que girate pa la cena. Yo soy el que le llevó la pizza. 15.000 no me alcanzó.
3: No, ¿cómo dos pizzas va a alcanzar 15.000? No.
2: ¿Qué te 500 cada uno?
3: No, ¿cómo che, ¿qué clase de
0: Cristian, ¿verdad que era cierto? Dos cajitas chiquititos y no.
2: Pizzetas, ¿verdad? Será.
3: Mentira.
2: Lo que Nico hoy compró, sobró toda esa pizza que él compró, no sobró,
3: mentira.
2: ¿Te acordás?
3: Mentira. Sí, de 12%. Sí. Y no va a sobrar. Si teníamos 300, peso pesado.
2: Encima te envié ahora.
3: No. ¿Cómo va a sobrar si estábamos peso pesado? Iván Bogado está con mucha hambre ese día.
2: Comió la caja y todo, mandaron, ¿eh?
3: No le entró más un chupido, güey.
2: No.
0: La puta.
2: Qué hijo de putazo. Audio de WhatsApp, vamos con la audiencia al 849-55-000.
17: Buenas noches, los muchachos de la gran jugada. ¿Qué tal, Nico? ¿Qué tal, Lucho? ¿Cómo estamos? Abraham, judoka.
2: Bien,
17: tengo
2: papá.
17: Dos quejas, principalmente las dos para el judoka. Amigo, la fama viene y va, entonces que no se te suban tanto los humos porque más fuerte va a ser la caída. Tranquilo nomás, los pies sobre la tierra. Segundo punto, no me muera más tan fuerte porque se me hinchó mi labio.
3: No,
17: mi señora
3: no
17: me creyó que era por el exa.
2: No, vaya más morelos labios.
0: A la pucha brancha, te pillan todos los muchachos. No puedes vos esconderte. Es el precio de la fama, Abraham.
2: El precio de la fama, Qué bárbaro.
0: Y sí.
2: 0984-955-000. Nico, ¿va a seguir lloviendo? Me pregunta uno. Y después me dice, si mañana Néstor aparece con lentes en la transmisión, ya sabemos que estaba. Y un emoji de cerveza.
0: Totalmente. Encima, vamos a mirar el pronóstico. Mañana marca un día nublado con probabilidades de lluvia nuevamente. Durante el día. Así es que sol no vamos a tener para usar el lente, por ejemplo.
2: ¿Toda la semana va a llover?
0: Toda la semana.
2: Al parecer. Este es el niño, ¿verdad?
0: El famoso, el fenómeno del niño.
2: El fenómeno del niño.
0: Que se viene con todo.
3: Apareció por fin. Muchos habló y...
0: Sí.
3: Hasta que llegó. No.
2: Hijo, apareció por fin y el tipo
3: No, porque muchos hablaba y creo que dos semanas no pasó nada y... Bueno, ahora se vino con todo. Con tal de que ya no aparezca esos granizos, todo bien.
0: Sí, y en el Air Fryer no seca la ropa más. Ahora... Porque ahora ese problema vamos a tener, que no se seca la ropa.
2: Y la 100% de humedad ahí.
0: Vamos a tener que comprar los secarropas.
3: Y hasta ahora no se seca mi ropa ayer, el concierto.
0: Sí.
3: Se mojó todo, mi champió, mi media, mi jeans.
2: O si no, un ventilador, ¿te acuerdas? Antes era así.
0: Sí. Es que en mi casa se hace eso. Yo no tengo el secarropas todavía porque ya estoy pensando muy seriamente en adquirirlo.
2: Yo tengo el secarropas.
0: Y ponemos en la cocina, sala, ahí donde está el ventilador de techo. Ahí ponemos por todas las sillas las ropas así para que se sequen. Cuando hay casos extremos así de necesidad de que se sequen las ropas.
2: Y la ropa interior detrás de la heladera.
0: Ese es un clásico, la media eso. Sí.
2: Espectacular.
0: Sí, ese es un clásico también. Así es que mil y un formas de secar ropas.
2: Exactamente. No, hay que hacer de todo, hermano. Hay que hacer de todo. Audios de WhatsApp al 0984.
18: Hola, buen día, señor. ¿Sí? ¿Usted será que me puede venir a pagar lo que me debe del servicio que le hice el otro día? ¿Eh? Por favor, muchas gracias. Si no quiere que le queme con todos sus compañeros.
2: Mensaje para Cristian Rivarola, Nico. No.
3: Cristian, hazte cargo, Cristian.
2: Por favor, paga tus cuentas.
19: Abraham, patita de motocarro a costa.
2: Patita de motocarro. No entendí.
1: No, y el motocarro pues no necesita patita. Está al pedo.
2: Ah,
1: el motocarro tiene tres ruedas. Sí, no claro. Necesita, wey. Como el avión bocina. No sirve para nada.
3: Vos enviaste ese audio, ¿verdad?
1: No sirve para nada.
20: Yudoka, tengo una música para vos, Yudoka. Espectacular, pasarte un número para pasarte.

0: cortina y todo. Ya tenés ahora más.
1: Pásame, ¿qué me puede pasar esa música? Me gusta.
0: Y ahí música vamos a pasar, motiva
2: ahora. Ahora vende jugos, judoka.
1: Pero la letra es muy buena, es motivadora.
0: Sí, sí, sí.
1: ¿Puedes pasarme esa, Cristian?

0: Sí.
1: Ahí está.
2: Ponen buenas los tardes, aplausos.
1: Sí, sí, señor. Sí. Espectacular.
0: Qué grande el oyente. Me gustó.
2: Bueno, ¿y sabes de dónde viene esta música? Desde São Paulo, Brasil. Con mucho amor te escribí, Yudoka. Van abrazos. Ignacio Sosa te envió esta música.
0: Qué grande, Ignacio.
2: Entonces, Yudoka, ya tenés música.
0: Espectacular.
1: Sí.
2: Dice, ¿cómo diría Recanate? Un poquito más acotadito, ¿no?
1: Claro.
2: Pero vamos a hacer, vamos, te paso esto, Cristian.
0: Pásame,
2: por paso favor. A no sé quién.
0: Pásamelo, me gustó.
2: Yo me paso a mí mismo y después...
1: Para la cortina del mini resumen.
0: Me gustó.
2: Para la cortina del mini resumen. Impresionante.
0: La letra es muy buena y motivadora.
1: Vas a poner en tu casa esa gran así.
0: Voy a poner.
1: Espectacular.
2: Una música para Abraham Acosta. Mirá lo que hemos generado. Un ladrón. Un ladrón, pero tremendo. ¿Cómo?
1: Ese buenas tema tiene que poner al comienzo de la gran jugada y tal vez llegue a terminar para el resumen y dice.
2: Saludos para Lucas de Stone. Tranquilo, una muñeco. Estamos ya. Ya hablamos de todo lo que teníamos que hablar de fútbol. Vamos a repasar. Es la opinión del hincha.
1: Sí, señor.
3: Buenas tardes. Bienvenido al mini resumen, Abraham.
4: Hola. Hola.
2: No, qué bárbaro.
3: Hola.
5: Arriba, Yudoka. Arriba, Yudoka.
2: Espectacular.
1: Y va mutando el nombre también, ¿eh? Ahora ya es Yudoka.
2: Yudoka.
1: Yudoka ya.
2: Mañana tráeme uno de naranja.
1: Uno de tamarindo que sabe a limón, pero que es de Jamaica.
2: Saludos para el oyente Terminación 321. Che, Yudoka le parece al actor de la serie Infanto Juvenil Soy Luna. Busquen, igualito es, dice. O sea que... actor de la serie Infanto Juvenil.
0: Soy Luna.
2: Sí.
0: De Disney.
6: Buenas tardes, muchachos.
2: Buenas tardes, buenas noches.
6: Para Yudoka, para Lucho y Nico. Lucho, ¿cuándo te podemos ver otra vez con Pacheco y Onur?
2: ¿Qué? No sé, ese fue buen tridente, che.
1: Vamos a hacer una foto.
0: El tridente del mundial.
2: Sí.
1: Ah, por... Y sí, no, eso
2: claro.
1: Son momentos donde hacemos el auxilio. ¿Cómo se le dice la rueda de auxilio a los compañeros? Hacemos el aguante a los compañeros que... Cualquier momento se puede dar, claro que sí.
2: ¿Qué dice la gente por el tema del Yudoka en el YouTube? Vamos a estar con eso, audios de WhatsApp.
7: Va, ay, fraya tu video, Nico. Cañí Yudoka, Trabudoka.
2: No, tranquilo.
8: ¿Qué tal, muchachos? ¿Cómo están? ¿Qué pasó aquella vez que se le suspendió a Abraham? Abraham, ¿cómo te va? ¿Qué pasó que se te suspendió por el tema del resumen? Y eso, pero sigue en pie, seguía haciendo, pues ya dieron de baja tu resumen. Y
0: no, volvimos, estábamos...
2: No, pero el oyente que no ve luego. ¿O no escucha?
1: Evidentemente, desde que se le dio de baja no escuchó más programa.
2: Ese mismo día que se le suspendió, ese mismo día se levantó la sanción.
0: No, volvimos, estamos firme siempre.
2: Saludos para Dacho, como siempre, en la sintonía del fútbol. Muchachos, viendo el programa, como siempre, éxitos. Saludos para Dacho. Y también manda saludos para todos ustedes aquí en la mesa. A ver, este que me envía. A ver, ¿qué dice este audio de WhatsApp? Vamos. No. Envío un audio de 5 minutos, muchachos. Tampoco no. Para... Esto va al podcast. Después, bueno.
9: Ven, Nico.
2: Señor.
9: Yo voy a pues, sé que los periodistas preguntan. La próxima, no, por favor, que él me la pregunta, no sé, para que no se repita. A la pinta, ¿qué pico lo que tanto le va a preguntar después del partido a los jugadores? Va, él le va a preguntar, ¿sabes? Qué bárbaro.
10: ¿Qué tal me terminó el quinto, León y Nico?
2: Bien.
10: Ahora, Ángela, ¿eh? Ahora yo creo que... No sé por qué le hace mucho bullying últimamente. ¿Por qué lo que está pasando esto? Nico, ¿cómo que salió Shantani? Ampande. No, Nanagua.
2: Ay,
10: ¿qué tembote ese R7? Se le escuchó todo ya, ¿eh? El odio te era... martillando, ¿verdad?
2: No. A la puta sea. ¿Qué tenemos? ¿Qué tienen ustedes, muchachos? Voy a dar un respiro.
1: A ver, un poco, hombre de honor, Nian de Coge y Gina Factor. Por la música suante, ¿verdad? Del judoka. Néstor Beltrán decía, esto es demasiado. Me voy, señores. Buen domingo. Se fue Néstor. Dueño del bloque, qué nivel, dice Gina. Temazo. Hoy mene, lloré con vaya tu Gina. Bueno. Papá de Tommy Gol, ese tema. Es el que leímos ya también hace rato. ¿Qué estará haciendo Lobby CR7? Pregunta papá de Tommy Gol. Judoka, qué grande. Pasaron mi audio, dice Fercho. Y ahí están los mensajes. Me tengo que ir mucho más arriba para ver un poquitito que fueron. Vos sabés que Teresa Araceli llenate piropea, Nico. Nico, demasiado lindo sos, mi amor. Sos.
2: Gracias, Teresa.
1: Sos el más lindo del programa. Y acá. No. ¿Qué pasó? ¿Se cortó tu
2: audio? Se cortó mi micrófono, perdón.
1: Juan Benítez dice: Eca cata vio Teresa, dice. Dice Teresa: Nico, soy señorita. No es señora.
2: Bueno.
0: ¡Epa!
2: Saludos, señorita. Saludos.
1: Y bueno, acá los muchachos con toda Ana, la señorita, le están respondiendo. Bueno, ahí están. Pobre Iván Bogado no está para defenderse. Te Mike en secuencia inicial de fondo. Calmate, señorita, le dice otro. Bueno, ahí están los mensajes de. Y sí, lo más probable. Lo
2: sí,
1: más probable.
2: Señor.
1: Pero es fanática tuya.
2: Bien,
1: niña,
2: saludo para Teresa Araceli. Audios de WhatsApp, vamos.
4: Ana Costa, siendo Abraham Acosta. Muchachos, boludo. Avance ensalada en su air fryer, boludo. La lechuga sale espectacular en el air fryer. Más o menos así es la análisis del judoka.
2: A ver. La cortina.
11: ¡Ey! Quítate la papa de la boca.
1: No, yo me acuerdo de esto. ¡Hija de
11: taco! Que se pasa desfilando por la calle como en paz.
1: Sí, me acuerdo de esto.
11: ¡Qué pelota! Espejito, espejito, dime quién es la
2: mamá. Yo me acuerdo también de esto.
1: Mi celular, RRR.
2: Exactamente. Impresionante, ¿eh?
12: ¿Qué tal, muchachos? ¿Cómo andamos? Estoy afónico nomás porque hoy en la cancha le puté como nunca a Vitamina, pero bueno, esa es otra historia. Seguimos todavía, gracias Juan, y por empatar con Libertad. Y Abraham, payaso.
2: Impresionante. Ahora Abraham es el payaso.
1: Eso era para Wilson.
0: Marca registrada ya de Wilson. Ese.
2: ¿Qué estará haciendo Wilson?
1: Y yo entiendo que hasta ahora ya en el sobre.
2: Tomando su gaseosa con pajita.
1: Ya habrá tomado todo.
0: Ya habrá tomado
1: sí,
0: todo.
1: Sí, ¿eh? Ya está hasta ahora en el sobre ya. Sí. Sí, mañana tiene que madrugar.
2: Mañana 6 de la mañana, el AQN.
1: AQN.
2: Con la mamu.
1: Con la mamu.
2: ¿Y qué estará haciendo la mamu?
1: Y ese sí. No. Tranquilo en hacer el 7.
2: Saludos a la mamu.
0: Saludos a la mamu.
2: La mamu que estuvo de cobertura. Ayer,
0: ayer estuvo. Sí. En sí. Tambiónica.
2: Se
0: estuvo.
2: Mojó todo la mamu. Qué bárbaro. Bueno, en la lluvia los mojó a todos.
13: Hola, muchachos. Sí, Team Judoka, Team Judoka. El air fryer, esa es de la gran puta. Solamente que la carne, el asado, por ejemplo, no sale dorado. No, no. Lo hicó para hacer el asado Judoka, pero sí, una solución para la vida ese chavo. Tenés razón. Del carajo. Team Jude.
14: ¿Te gustó la música? Judoka. Yureka.
0: Sí, me gustó. Ahí justamente me escribió Wilson. Está escuchando. Está haciendo algo, me dijo.
1: ¿Será bueno, que se secó el colchón de Wilson? Pregunta.
0: Que se cuide nomás, el compañero Wilson.
2: Que se cuide, sí. La protección es primordial a esta
0: totalmente.
2: Hora de la noche.
0: ¿Qué sí. pasó, Lucho?
1: No, que decía un oyente acá en el chat del YouTube, Toby Mesa. ¿Será que se secó el colchón de Wilson? Pregunta.
2: ¿Será que se secó el colchón de Wilson?
0: Cierto.
2: ¿Y él porque... fue víctima de los granizos, ¿verdad?
0: Sí. La semana pasada fue me dijo que le ayude a ir a mover su colchón. Porque dijo que iba a llover. Antes de arrancar el programa nos fuimos, le ayudé, ¿verdad? Movimos todo su colchón, pusimos adentro. Cuando volvimos, salió el sol. No llovió.
1: Impresionante.
0: No, pero ojalá que se haya secado ya.
1: Y bueno.
2: Ojalá. Vos sabés que es lo peor dormir con el colchón mojado.
1: No, no dormí luego. No se puede dormir así.
2: Vamos con más audios de WhatsApp. 849-55-000, recta final de la programación.
15: Voy de files ahí bucula, música de judoka será. Che, conmigo asado ahí flyer. Es como chupar una teta con golpiñón.
2: Así no, es, no, no es así.
0: Les prometo que no es así. Tienen que probar.
1: Yo quiero probar. Yo voy a ver. Quiero probar el asado al air fryer.
0: Tienes que probar para saber si te gusta, Lucho.
1: Claro, ¿verdad? Yo desconozco. No voy a opinar así, pero...
2: No. Yo creo que...
1: Le voy a dar la oportunidad. Pero ¿sabes por qué? Porque tiene muchos adeptos, ¿verdad? ¿Viste? Ahí
2: tiene está muchos Necho, adeptos.
1: Y otras personas que le están diciendo que sí, hoy coe.
2: Entonces, pues yo nunca vi que
1: me da curiosidad.
2: Que gran cocinera, por ejemplo, haya hecho... algo, un asado, por ejemplo, en ese air fryer mambo.
1: Convengamos que yo no veo ese tipo de programas ni sigo ese tipo de contenido para ver si es que... pero bueno, por algo no tiene tanto éxito esa máquina, ¿verdad?
2: Sí.
1: ¿Qué pasó, Cristian?
2: Habla con tu micrófono, Cristian. Esto es una radio. Vamos con los audios de WhatsApp. Vamos.
16: ¿Qué por este estado de... pesqueja y caña blanca con ruda, o sea, chiu, esa es la yuna de tu ojo, gira al otro lado, y tío, ¿cómo sale?
2: ¿Qué hago en estos casos?
1: Y bueno, está disfrutando su domingo, Nico.
2: Está disfrutando su domingo, ¿eh? La tipo será. Vamos con más audios de WhatsApp, luego repasamos la tabla, el acumulativo importante también, porque Cerro... si está o no en zona de Copa Libertadores, la fecha que se viene, los partidos que completan.
17: Nico, vos piensas Team Abraham también. Confirman, puede ser, los muchachos quieren saber. Team Luisón.
2: No hablo.
18: Por eso el shampoo trae instrucciones. Esto que no saben usar la air fryer. Qué puta, ya que maricones.
2: Pero nosotros no dijimos que no sabemos usar. Sabemos, conocemos, pero decimos más que no vemos así esta comida.
1: Claro, lo que pasa es que Abraham viene y dice, oh, el asado en el air fryer, o sea, tipo, le desbancó a la parrilla más o menos, ¿verdad?
0: No.
2: A las parrillas muertas.
0: Sí. Eso no dije tampoco, ¿viste cómo son?
1: No, yo digo exagerando más o menos que así fue tu entrada triunfal con el air fryer.
0: Es que dije eso y ustedes ya me atacaron, que cómo vas a hacerlo, ay, que esto, que lo otro. Tienen que probar, si no prueban no van a saber.
1: Bueno,
2: y vamos, en algún momento vamos a tener que hacer.
1: Vamos a ver si nos invitando a comer con tu air fryer. Otra vez acá en la oficina.
2: ya puedo ver.
0: El próximo domingo podemos hacer eso.
1: Ahí está.
0: Puedo traer mi air fryer.
2: Cocina en vivo con Abraham.
0: Acá. Ahí enchufamos.
1: Y vamos a probar la carnita.
0: Ya está, ya.
1: Ahí está.
14: Imagínense, muchachos, el asado en el air fryer con 10.000 guaraníes yudoka. Con 10.000 guaraníes que colabora toda la semana en la casa de su mamá. Imagínense que te invite a comer a San Air Fryer y que pague, que compre carne por 10.000 guaraníes.
2: No, una vergüenza. Ahora sí que va a cambiar el Gaspar, va a ser 5.000 nomás.
1: Sí, ahora. Ya.
0: Descendió, no. De San Roque.
1: El San Roque es el que bajó a la primera ceba ahí.
0: Bajó de la primera a la tercera categoría.
2: Estos nuevos billetes será.
1: O sea, que parecen como billetes argentinos, bolivianos.
0: ¿Es verdad?
1: Porque nosotros teníamos una identidad con nuestros billetes así. Ahora ya va a ser igual que el resto de.
2: Vamos a parecer peruanos y eso, bolivianos.
0: Encima ponen de a dos.
1: De a dos los personajes.
0: Sí.
2: ¿Es verdad?
0: Tiene que creer.
2: El único que tenía de a dos era las hermanas Perati.
1: Sí.
0: Y la de. Tenía la de 2.000 y la de 20.000.
1: ¿Y
2: la de 20.000?
0: La 20.000 tenía dos.
2: Para mí que uno nomás o no.
1: Ah, no recuerdo, papá.
2: Intentemos un 20.000
1: por acá. Lo que pasa es que ya no usamos nosotros efectivos, ¿será? Todo es...
2: No, yo no tengo ni...
1: Todo es dinero digital.
0: Me equivoqué, sí. Solamente ¿viste? La de...
2: No vayan a decir acá nada,
0: ¿será? Perdón.
1: Y el de 20.000 era la mujer paraguaya.
0: Exactamente.
2: Claro, las hermanas de Peratín en el 2000.
0: Sí. Eso era del 2000.
1: Pero ellas sí ascendieron.
2: ¿A dónde fueron?
0: ¿En qué sonora?
1: Y en unos billetes más grandes se fueron.
0: Vamos a ver un poco.
2: Acá están los 2000, las hermanas de Perati.
1: Ese sí hay en la billetera.
0: Ese sí tenemos.
2: ¿Y las monedas que nos van a cambiar? Solamente los billetes.
1: Ah, no sé.
2: ¿Y el billete no?
1: Sí.
2: No, esta sí. Adela y Celsa Esperati. Y el 10.000, el 2.000 y el 5.000 va a ser este material.
1: No, todos los billetes van a ser ya ese material.
0: ¿Así van a ser?
1: Sí.
0: No.
1: Todos los billetes. Ese papel pero que no se moja.
2: ¿Esto qué?
1: Y una especie de hule es.
2: Buscan vos de qué es 2000 Abraham, de qué está compuesto esto.
0: ¿O no?
1: La ventaja con eso es que no se moja, por ejemplo.
2: No.
1: Sí, claro, o sea, viste que con el billete de papel vos mojás y se rompe todo el pedo, ¿verdad?
2: Yeah.
1: Y con eso no pasa eso.
2: Después tenés, vos sabés que a mí se me mojó una vez y tuve que planchar para que se seque.
1: Y bueno, y con eso.
2: Pues tenés que tener cuidado, pues si se te quema.
3: Ule. Sí. Se va la vela de
0: está hecho
3: 10.000, 20, 50 y 100.
1: Sí.
0: Justo el más barato sobre el
2: Carlos Antonio López, ¿pero a qué billete fue? Ven poco, Cristian.
3: Bueno, no.
0: Esta.
1: Va, Cristian.
2: Sácame esta, Cristian.
1: Salud.
0: Está
1: salud.
0: Hecho de polímero, Nico. Un
2: polímero.
0: Tipo de plástico flexible y resistente.
1: Ahí está. Es un plástico.
2: No, una cagada. Vamos con los últimos audios de WhatsApp. ¿Te parece, mi querido Cristian? Vamos.
19: Sí, purete de cocinar el asado en el Free Fire. Espectacular. Algo que hicimos así en el Free Fire y salió tipo a la olla. Más sequito no más sale.
2: Más sequito no más sale, dice. Free Fire.
1: Sí, no, cierto, no, free cierto free. Eso, Free Fire.
0: Y depende de cómo verle condimentar, creo.
1: ¿A vos cómo te salió tu carne? ¿Más jugosa, más sequita? Ah, jugosita.
0: Sí, jugo. Porque no le pones mucho, pues. Mucho tiempo. Si le pones más tiempo, obviamente, como
2: y
0: todo.
2: Y con menos manas crudas, entonces.
1: No, pero. De paso, a ver, de paso.
2: Audios de WhatsApp, los últimos 50 minutos de las 23.
0: Una mosca.
2: Este me envía un mosquito.
1: Espectacular.
2: Tiene que ver un mosquito acá.
1: Base, mi amigo.
2: Sí, base.
1: El repelente es base.
2: A ver qué dice este oyente.
20: Ese asado air fryer no hago, es como si fuera a usar la parrilla eléctrica. Es una basura. La parrilla de carbón y punto. Nicola.
1: Ahí está tu música, Nico.
2: Mis músicas.
1: Sí.
2: A ver. Tranquilos, muchachos. Audios de WhatsApp 849-5500.
21: Préstame un surubí. Ya estoy practicando para los nuevos billetes. El surubí es de 20.000, boludo. Préstame dos surubí.
2: Los perros sí que pedían billetes de 250.000 y eso ya. Si no íbamos para tener.
1: No, ahí demasiado ya se.
2: Ve demasiado, ya se va a. Audios de WhatsApp, vamos.
22: Ay no, por favor. Ay, me va a dar algo.
2: Impresionante, ¿eh? El Chapor y Acosta. Saludos para Juanpi. Sí, señor.
23: Nico, eso de comer asado en el Black Friday en Nungash era lo mismo que usar ese condón corporal.
2: No.
23: Vale, vio de puñete ahí, ¿me mandó?
2: No, tranquilo los muchachos. Mañana se completa la fecha, dos partidos. Estaremos, por supuesto, con la cobertura del fútbol, con la transmisión de lo que va a ser. Voy a enviar un. Los perros, será que bárbaro. Le están matando a Gabriel Ábalos también.
0: Nico, hasta al 50.000 ascendieron las hermanas Esperati.
2: Al 50.000.
0: Sí, al 50.000. Y el 100.000 va a ser ahora de Agustín Pío Barrios y José Asunción Flores.
2: Dice, viene con una sombrilla que es el 2000, por eso no se moja ahí, Lucho.
1: Cierto, me expresé mal. No le destruye el agua.
2: Exactamente. Es correcto.
1: Ahí te mandé, Nico, para que le envíe a Víctor Saldino, porque no encontré su número. Yo me parece
2: No encontré su número.
1: Pero bueno, ahí están los nuevos billetes. Enseguida vamos a tener en pantalla antes de irnos. Y vos sabés que el 2000, por ejemplo, es un jaguarete.
2: Un jaguarete. Sí. Ponen por Víctor, ahí te pasé. Y Lucho va a hacer la descripción de los nuevos billetes.
1: Sí, señor. Ahí está, ahí tenemos pantalla. El 5000. Y no, dice con el nombre de nuestro personaje.
2: Pero este pío es Lucho. O este, sí es.
1: Sí es.
0: No, ese sí es, pero es de la parte de atrás.
1: Ah, la parte de trasera. Sí. Ah, mirá, po. Hay que tener en cuenta eso también. Esperá, que vamos a buscar.
0: Acá tengo los...
1: Y pasala, Víctor.
0: No, yo tengo solamente los personajes, no las fotos.
2: No, no, no. Este no es.
1: ¿Seguro?
2: Este no es. Espera.
0: No,
2: le paso a...
1: Entonces, puede ser que sea la parte de atrás. Sí, es la parte de atrás.
0: ¿La parte de atrás, Nico?
2: No, sí. no, es tampoco, ¿tampoco? La parte de atrás. Porque veo allí el 5000.
1: Esta entonces, Nico, ahí te pasé.
2: Sacá ese bobo del aire. Ese no es. Este no es porque sabes que no tiene los tres ceros, pues.
1: ¿Sabes que este era?
2: Ese es una...
1: Sí, este es que hicieron antes de que salga, antes que se haga oficial. Los muchachos ya hicieron todo. Sí, no, porque pasa que puse acá en el buscador y lo primerito que me saltó fue eso. Y esa no es.
2: No, eso fue lo que los perros hicieron. Ahí te pasé el original.
1: Ah, ahora sí.
2: Esta no, es. Suele pasar. Ese es.
0: A ver.
1: Ese es, sí, señor.
0: Ah, ahí está.
2: De polímero.
1: De polímero.
2: Vos sabés que.
1: ¿Vos tenés los nombres, Abraham, ¿verdad?
0: Sí.
2: A ver, vamos.
1: ¿El del 2000?
0: El 2000 tiene como protagonista al pueblo guaraní.
1: Ahí está.
0: Y representa a través del Yaguareté, dice.
1: Sí.
0: Es lo que dijiste, lo Lucho.
1: Sí, pero no era lo que mostramos hace rato, no era.
0: No
1: es. Esto sí es.
0: Lo que después el 5000 tiene a San Roque, justamente como dijimos que descendió hasta el 5000.
1: Sí.
0: San Roque González y Fray Juan Bernardo Colmán.
1: Ya.
0: El 10.000 lo tiene a Gaspar. ¿Gaspar se mantiene?
1: Se mantiene con...
0: El doctor José Gaspar, con...
1: Carlos Antonio López. Sí, señor.
0: Que estaban 5.000 antes.
1: Estaban en el 5.000. Ascendió Carlos Antonio López.
0: Ascendió un poquito.
1: Se fue junto a Gaspar.
2: Material de polímero también.
1: Sí.
0: Después el 20.000 tiene a Mariscal Francisco Solano López y a Mariscal José Félix Estigarribia.
1: Vos sabés que por él, los historiadores especialmente pedían mucho que él sea partícipe, esté en algo emblemático en nuestro país. Bueno, y ahora ya le tocó estar... Diego. En el billete de 20.000 en este caso.
2: Dice material de algodón. Narrativa, defensa de la soberanía nacional. Hey.
1: Bueno.
2: El 20.000.
1: Y el 50.000, la verdad, acá hay un ascenso.
0: Sí, las hermanas. Este sí, gran ascenso.
1: Gran ascenso.
0: Adela y Celsa Esperati.
1: Fueron al 50.000. Fueron al 50.000. Del 20 pasaron al 50.
0: Sí, del 2000.
1: Perdón, del 2000. Sí, perdón, del 2000.
2: Y hay ahí un cerdo, ¿qué es eso, Abraham? En la parte de atrás. No sé qué es.
1: Ese no es...
0: ¿En cuál, Nico? En el de
2: 50.000.
1: En el de 50.000, la parte trasera del billete tiene... ¿Qué es eso? ¿Un carpincho? ¿No?
2: Parece que sí. Es un animal. Ahí está.
1: ¿No un borevino es?
2: No sé qué es.
1: Se ríe ahí, Cristian. Usara tu micrófono, Cristian.
2: No, tranqui. Usa tu solo aperito. Y el 100.000, muchachos.
1: Y el 100.000,
0: Nico, venimos. Y el 100.000 tiene a Agustín Pío Barrios.
2: Pero contá, ¿qué es lo que te reía, ahora?
0: Es que me envía algo, Nico, acá. Bueno.
2: El 100.000, ¿qué tiene?
1: Agustín Pío Barrios y...
2: No dice, dale. No,
1: habla, hermano.
0: Agustín Pío Barrio y José Asunción Flores.
2: Le agarró una tentada a este, no sé por qué.
1: Espectacular esta verdad.
2: Acá los billetes, ahí está. Para la gente, acá hablamos de todo, ¿eh? De los billetes, hablamos de fútbol, de actualidad. Sí. Saludo para Arielo, está en la sintonía. Últimos audios de WhatsApp, vamos, señores.
5: De este tema de dinero, pues ya pasó, ya. Usted vio que Internet Explorer...
2: No llegó, sí. Internet Explorer. Internet Explorer tenemos.
6: Está más core, Nico, esto que hablan del Black Friday, que vean. Estos son porque son unos secos, no tienen ni eso, no tienen. Estos son esos que tienen, todos son atómicos, todos rotos. Que salen, cobran y se van a chupar fines de semana y no tienen ni un peso, ni cocina, no tienen móvil, de tocar ruaje. Siga, pues carajo, en su casa.
5: Vea, eres bello.
2: Epa, nervioso ese, ¿eh?
5: Vea, eres bello, de cuera.
7: Consulta, muchachos. Ya que están hablando del tema de billetes, cuando estos billetes nuevos ingresen en circulación, ¿cómo sería la transición con los billetes viejos? ¿Van a dejar de circular eventualmente en determinado periodo, en tal fecha? Me preocupa que se sobreimpriman los billetes y eso genera una inflación cuando se imprime y se imprime y se imprime la plata.
2: Dice, los billetes actual a la... No sé qué le pasó acá a mi página. ¿Se descargó algo? A ver, no sé qué le pasó, ¿eh?
0: ¿Qué pasó, Nico?
1: Mientras no sea un virus, está todo bien.
2: No, no sé, se colgó porque justo le iba a leer acá.
1: Normalmente suelen hacer paulatinamente. Mientras van saliendo los nuevos billetes, ya BCP también va recogiendo los billetes viejos y van sacando de circulación los billetes viejos. Así hasta que se haga la transición completa del 100% ya para estos nuevos billetes.
2: Dice, a ver, estamos acá para... Puntos claves sobre los billetes actuales. Validez total. Dice, nueva familia de los billetes. Van a coexistir con los nuevos billetes, los viejos.
1: Sí, así.
2: Hasta que desaparezcan de forma natural.
1: Ah, de forma natural.
2: Exactamente. Exactamente. Van a convivir durante la transición.

0: todos los billetes.
1: Sí, de colección.
0: Porque mira que eso yo puedo vender.
1: Con el
0: más
1: tiempo
0: adelante,
1: después va a tener mucho valor, sí.
0: Un riquillo voy a hacer yo.
2: No.
1: Ahí. Ah, no. La de ¿por qué pico 50 mil nomás de su cara? No. La de 100 tenía que ser.
3: Nico.
2: Está fuerte
3: ahí
2: la inflación.
3: La foto de Wilson. Pasana por ahí en el grupo de YouTube.
0: Dale, dale, gracias.
3: Nico. Sí. Ahí le pasé la foto de Wilson.
0: Sí, sí, vamos a pasar. A ver, últimos audios.
4: Oh, me la seco, voy, hijito de papi, ya pirona.
0: Tranquilo, ahí está el billete. Bueno, muchachos, mañana tenemos partidos, sí, la tabla y nos vamos, ¿eh?
2: Sí, pasó rápido, Nico.
0: Sí, pero de la tabla, hermano.
2: Sí, decime. No, por eso. Mañana dos partidos, 2 de mayo Meliano a las 17, luego Nacional Recoleta a las 19:20. La tabla de posiciones, puntero Olimpia con 27, Libertad también con 27, 2 de mayo con 25, Trinidense con 24, Nacional 23 puntos, Guaraní con 22, Cerro Porteño con 20, Ameliano con 18, Luqueño con 13, Rubio Ñu también con 13 puntos, Recoleta con 8 y último, San Lorenzo con 4 compañeros.
1: La próxima fecha, ya la próxima semana obviamente, según ya la programación de APF, viernes 16 de octubre hay un solo partido, Recoleta-Rubio Ñu a las 19:20 horas. El sábado tenemos dos partidos, Guaraní Nacional, 17 horas. Esto va a ser en la Arboleda. Olimpia, 2 de mayo, sábado 17 también, 19:20 horas en el Defensores del Chaco. Cerro Porteño, Ameliano, ya estamos hablando del domingo 18, 17 horas en la Nueva Olla. Sportivo Luqueño contra San Lorenzo también. El domingo hay tres partidos. Primero el Cerro Porteño, sí, que estaba diciendo. Segundo partido del domingo, 19:20 horas, Sportivo Luqueño contra San Lorenzo. Esto va a ser en el Luis Salinas. Y a la misma hora, 19:20 horas del domingo 18, Trinidense Libertad, 19:20 horas, Martín Torres. La próxima fecha.
0: Perfecto. ¿Cómo diría la hora? 0 horas, 1 minuto. Nos vamos.
1: Chau. Un placer.
2: Adiós.
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Hola Lucho, ¿cómo estamos viejo? ¿Cómo va todo por ahí? Bueno, qué gusto escucharte de nuevo. Quería un poco pasar tu pregunta, contarte un poco, también haciendo un poco memoria a mi ya oxidada memoria, vale la redundancia. Bueno, este álbum se concibió entre el 2014 aproximadamente, con las primeras líneas de melodías. 2015 creo que se empezó a concebir, 2014-2015, y después el periodo de grabación en mi estudio casero fue durante entre el 2016 y 2017, todo el 2016 y creo que principio del 2017, si mal no recuerdo. Yo tenía todos los temas completos, en todas las, todo batería, bajo, guitarra, teclas, lo hice yo. Luego quería darle un, como me cuesta un poco tocar, grabar al mismo tiempo, quería un poco alguien que me ayude con darle la grabación y mezcla final. Entonces fui junto a Quique Calabrese, mi amigo Quique, y nada, grabamos en el estudio Yodi en todo el año 2017. Y nada, Quique me ayudó a hacer toda la grabación. Yo le di las líneas de bajo para que él me las grabe, pero él también le dio su toque mágico en algunos temas, como por ejemplo All Yours. Por ejemplo, era la línea así como yo más o menos concebí, pero él siempre le dio su toque personal, y a varios temas más él le dio un toque muy personal, ¿verdad? Entonces podríamos decir que el bajo es de Quique Calabrese también. Nada, esto lo levanté a principios del 2018 en las plataformas. Y nada, es eso, ¿verdad? Es el resultado de gran parte de mis emociones, de mi corazón, de mi alma. Y una bendición poder haber hecho esto, ¿verdad? No, en un momento dado pensé que no lo lograría, pero en realidad después se dieron las cosas y gracias a Dios pude plasmarlo, ahora que era lo que quería. Me falta mucha más promoción al respecto, ¿verdad? Nada, cuando uno hace otras cosas en la vida, esto de la música queda en segundo o tercer plano, ¿verdad? Pero te agradezco mucho siempre tenerme en cuenta y siempre poner mis músicas en tu programación. Gracias Lucho y saludos a todos.

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0: Hola, hola, ¿qué tal? ¿Cómo están? Amigas, amigos, oyentes de la Rock and Pop, bienvenidos a esta nueva y primera edición de AQN de esta nueva semana, aquí por la 95.5 FM, cuando son exactamente las 6:05 en toda la República. Día lunes, 12 de octubre del año 2026, arrancando la jornada con una temperatura de 19 grados. Según la Dirección de Meteorología, la máxima para hoy será de tan solo 21 grados. Atención, porque durante la mañana y la tarde se pronostican lluvias dispersas con ocasionales tormentas eléctricas y además vamos a tener neblinas en algunas partes del país en estas primeras horas. 98% la humedad, soplan vientos a 6 kilómetros por hora desde el este. El pronóstico extendido nos indica que para mañana martes la mínima será de 17 grados y la máxima de 25. Es decir, vamos a tener un ascenso de temperatura, pero va a continuar este tema de la inclemencia, de las precipitaciones, principalmente las primeras horas. Misma situación para el día miércoles, donde también vamos a tener un pequeño ascenso de temperatura, la máxima será de 26 grados. Para el jueves, nuevamente volvemos a bajar, 17 de mínima, 24 de máxima, por lo menos ya para el jueves y también para el día viernes no se pronostican lluvias. Hay que corregir esa placa, dice jueves 15, jueves 16. Tiene que ser jueves y viernes, evidentemente. Jueves 15 y viernes 16, pero lo interesante en cuanto al dato es que no va a llover en esos días, no vamos a tener precipitaciones, por lo menos en el pronóstico extendido que nos proporciona la Dirección de Meteorología. Sacando en limpio, llueve hoy, máxima de 21 grados. También va a llover mañana, la máxima de 25. El miércoles va a llover también, máxima de 26. Y a partir del jueves, entre 24 y 25 estará la máxima y no se pronostican lluvias.
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0: ¿Qué fin de semana de fútbol tuvimos entre el sábado y ayer domingo? La fecha 14 continúa hoy con dos partidos. Vamos a estar con todo el repaso.

0: pero evidentemente lo más trascendente tiene que ver con el empate de Olimpia ayer, 0-0, la frenada, la oportunidad que tuvo Libertad de quedar como único líder del torneo, pero que no pudo aprovechar en un partidazo. En esto que ya es un clásico, Libertad y Guaraní igualaron 2-2, mientras que el sábado, tras lo que fue la tumultuosa semana por campamento en Barrio Obrero, por campamento azulgrana, el conjunto de Cerro Porteño goleó 3-0 al Sportivo Luqueño. Si hoy gana el 2 de mayo, atiendan, va a ser el único líder del torneo. Hoy a las 5 de la tarde vamos a estar con la transmisión del fútbol 2 de mayo ante el conjunto de Ameliano y posteriormente Nacional contra Recoleta a las 19:20 para ir cerrando esta fecha número 14 del segundo torneo del año, que tiene a Olimpia como líder con 27 puntos. Libertad también tiene 27, pero utilizando el segundo criterio de desempate, que en este caso es la diferencia de goles, el conjunto de Cano saca ventaja, por lo que es el número uno en esta tabla del torneo clausura. Tercero está el 2 de mayo con 25, es decir que si gana trepará a 28 unidades y va a quedar como único líder del torneo, y estarán como escoltas tanto Olimpia como el conjunto liberteño. Cuarto está Trinidense con 24, Nacional tiene 23, quinta ubicación, se posiciona en el sexto lugar Guaraní con 22, Cerro Porteño tiene 20 puntos, hoy está a 7 unidades de los que están arriba, el caso de Olimpia y del conjunto de Libertad.
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0: Evidentemente también hay otros temas que vamos a ir desarrollando, que vamos a ir tocando. Tenemos la opinión del hincha del Olimpia saliendo ayer del Estadio de la Arboleda. Vamos a ver qué opinan los hinchas. Rápidamente, en el recuento de voces que hizo nuestro compañero Iván Bogado, que también lo hizo Néstor Beltrán ayer al terminar el partido, más allá de quejarse por lo futbolístico, la gente se quejaba por el estado del terreno de juego ahí en la Arboleda. Y si ustedes se ponen a comparar campo de juego y campo de juego, un desastre la Arboleda, y no resintió tanto la lluvia caída el Estadio de la Huerta, lo que evidentemente nos hace presumir e inclusive hasta asegurar que el drenaje ahí en la Huerta es muchísimo mejor que la Arboleda. Así que es un tema también a tener en cuenta. Hay una cierta polémica con relación al penal que le cobran a favor a Libertad. Evidentemente el hincha del Olimpia estaba muy atento a ese partido y estaba también siguiéndolo a través de imágenes y comentarios, y dijeron ayudín, que hubo una ayuda. Nosotros con Fabio en transmisión, teniendo una última repetición que fue muy esclarecedora para nosotros, determinamos que el penal cobrado estuvo bien sancionado, un penal que finalmente lo termina convirtiendo Elvio Vera para el 2-2 definitivo. Estamos trabajando con todos los compañeros, con Michael Ramírez en zona de control de controles, con Carlos Ropero Lescano en zona de switcher. Estamos en las redes sociales con Elías Cáceres, el profeta, en la producción periodística Sofía Rojas, el gran equipo de AQN de Antes que Nadie por la 95.5 FM, y por supuesto, como todos los días, en mesa de trabajo, la queridísima Nati Sosa Jovellanos. ¿Cómo estás, Nati? Bienvenida. Buen día.
2: Buen día, Will. ¿Cómo estás? Buen día a todas mis mamus y mi papu. Arriba, arriba con el mejor ánimo.
3: Dios mío, belleza.
2: Empieza una nueva semana.

0: Señora, señor, porque ya pasó el Día del Niño, sino el fenómeno del niño, que parece que venía el calor, pero el fresquete y se quiere quedar, la lluviecita también. Así que empezar a amigarnos con el clima, a entender, mejor dicho, estos fenómenos atmosféricos y a ir viendo cómo resguardarnos. Estuvimos el sábado en Tambiónica, se suspendió el concierto luego del cuarto tema, Wilson.
1: Qué pena.
0: Una tormentaza nos agarró, todos pateamos en la calle, es que era imposible salir de ahí e ir a agarrar un transporte, un Uber, un Bolt, un Move, lo que quieras, era imposible por el agua, no había lugar, alguien que te acepte ese transporte, pero vos sabes que esos cuatro temas fueron maravillosos, ¿verdad, Sofi? Esos cuatro temas pegaron, esa parte inicial del concierto fue maravillosa. Pero una vez más, creo que en general, en todos los sentidos, no estamos preparados para estas lluvias, estas tormentas. ¿Cómo es lo que no nos preparamos, che? Ya suelo ver en los eventos como casamientos, 15, que se ponen carpas, que por lo menos con eso subsanan un poco. Pero todavía es algo pendiente cómo convivir con la lluvia. En otros países se convive con lluvia, chicos. Se convive con nieve, imagínate. Pero todavía es algo que nos falta. Así que, Mamus y Papu, hoy día nubladito en Karen de la mejor manera. Parece todavía de noche este amanecer, 6:13 minutitos de la mañana. Está oscuro. Yo de repente tengo frío, pero de repente me da como que me puedo quitar el saco, Wilson. ¿Entendés? Y quedarme acá tranquila, así acá, dentro. Porque afuera parece que hace mucho más frío.
1: Afuera está fresquito.
0: Afuera está fresquito. Yo hoy me levanté y dije, qué frío que hace. Así que a abrigarse, a tener una buena semana. Qué lindo que es el fútbol. Como todos los resultados parece que le ponen más condimento a esta tabla. Hacia arriba por sobre todas las cosas, porque un número tras otro, dos punteros, después una escolta que ya tiene uno menos, otro menos, y así chiquitita la diferencia, todo pegadito, no se sabe todavía quién va a campeonar.
1: De ninguna manera, y tampoco se puede hablar de un mano a mano, como en algún momento casi se estableció entre Olimpia y Libertad, porque bueno, ya les mencionaba más temprano que si el 2 de mayo gana, hoy va a ser el único líder del torneo, de manera inusitada. Vamos a ver, porque el rival que tiene enfrente no va a ser fácil, el caso de Ameliano.
0: Wilson, personalmente, desde tu opinión como periodista deportivo, ¿fueron acertadas las decisiones de la dirigencia de Cerro y por eso crees que realmente hubo como ya un, no sé, un cambio anímico, algo cambió en el equipo de Cerro?
1: Evidentemente el golpe se sintió, el saque también se sintió, por eso hubo también una actitud diferente, porque se veía que el equipo jugaba con más intensidad, que realmente metía en cada terreno de disputa entre rivales, pero también hay que ser muy sinceros y lastimosamente hay que ver al Sportivo Luqueño, que está muy mal, muy mal dentro del torneo. Y este mismo resultado de 3-0 ya se había dado a favor de Cerro en la primera rueda, y al siguiente partido otra vez el ciclón termina cayendo. Entonces habrá que ver si no es un espejismo o si no es, digamos, que un efecto cortoplacista de esto, que evidentemente generó muchísima repercusión la determinación que tomó la directiva de Cerro de separar a 5 futbolistas. Pero no solamente eso, sino que dentro de esos 5 futbolistas hay nombres pesados, fuertes, como el caso de Iturbe y de Robert Piri de Amota, y el caso también de Cecilio. Lo de Cristian Paredes y Abel Luciati, digamos que era algo que caía de maduro, pero los tres nombres anteriores realmente causaron repercusión.
0: Sí, totalmente, y también coincido contigo. Mientras no sea un triunfo titilante de vez en cuando y se sostenga eso, ahí vamos a sentir que realmente sirvió esa, no sé si es mano dura, pero imponer un poco reglas y respeto, ¿verdad? Ordenar la casa, que me parece importante. Ahora, necesitamos un proceso ahora, ver en más partidos si esto se sigue dando. Esa cosa que vos decís, esa actitud, me gustó la palabra actitud, porque creo que eso es lo que estaba faltando también. Vamos a ver si eso se sostiene o fue solo por esta vez, ¿no?
1: Cerro, el próximo desafío que tiene es la Copa Paraguay, cuartos de final contra San Lorenzo. Hoy día Cerro apunta todos los cañones a ese torneo, porque evidentemente es la vía, digamos, mayor o más potable para acceder a la, sí, Copa Libertadores, y evidentemente también para tener algo que festejar a fin de año. En el plano local, el siguiente rival, que va a ser la fecha 15, será el conjunto de Ameliano. Vamos a hablar y desarrollar todos estos temas. El hincha del Olimpia también quiere escuchar qué pensamos con relación al empate 0-0 ayer, en un juego que realmente es complicado de analizar porque casi no se jugó. Era más bien choque, ya que hablamos del tema de la actitud, también meter, no se podía trasladar la pelota, el juego asociado obviamente no se podía ver en un terreno como el de la Arboleda, que ayer estuvo muy feo, el drenaje no funcionó, y a partir de acá también hay que tratar de rever o ponerle especial atención a ese tipo de cosas en los escenarios deportivos.
0: O sea, que yo me acuerdo nomás, y digo como para que también tengamos en cuenta cómo lo que nosotros entraban con esos, hace tiempo ya en las canchas, con
1: escurridores
0: grandes,
1: colchones
0: para sacar colchón
1: antes,
0: para que chupe tipo esponja, ¿entendés? Sí. Eso es muy, o sea, casi hay solo en Paraguay, como se dice.
1: Yo no sé, Nati, pero habría que revisar en Champions, por ejemplo, qué pasa, ¿verdad? Cuando llueve, no sé si entran unos señores con escurridora.
0: No,
1: sacar el agua, no creo, ¿verdad?
0: No hay forma, no, papu, totalmente.
1: ¿Y cómo será que hacen? Yo creo que si hay una tecnología,
0: ¿Tienen
1: se debería
0: drenaje,
1: adquirir.
0: Tienen un drenaje.
1: Y puede ser que el propio drenaje solucione el tema.
0: Porque ellos ya está, de por sí están capacitados. Acuérdate que, por ejemplo, no sé, ya que querés hablar de Europa, por ejemplo, Londres, vive lloviendo. En esa ciudad vive lloviendo, entonces están acostumbrados, no tienen los problemas raudales ellos. Todo está estructurado para que no se va a acumular el agua, ¿entendés? Ellos ya viven con eso, no existe ese...
1: Me agarró improvisto.
0: No, ya
1: tienen todo previsto.
0: Naturalmente, a vos una lluvia no te deja en tu casa encerrada, como a nosotros.
1: Haces tu vida, nosotros sí, no, nos quedamos mismo en casa. Estoy viendo, sí, perdón, un ratito nomás, Nati, estoy viendo el comunicado, ya que mencionaste el comunicado de Chano,
0: sí,
1: el cantante de Tan Biónica, y hay mucha gente que quedó muy, muy molesta, pero no sé qué solución se le podría encontrar al tema, porque él básicamente dice que ya está, esto ya fue. Paraguay fue un, ¿cómo dice? Paraguay fue muy triste no poder seguir tocando anoche. Evidentemente esto lo publicó ayer, refiriéndose a la noche del sábado. Estábamos viviendo uno de los mejores shows de la gira y no se pudo seguir. Tocamos todo lo que pudimos, pero ya estaba poniéndose muy inseguro para ustedes y para nosotros. Seguramente haya revancha muy, muy pronto. Lo sentimos y los queremos. Y con esto ya te dice que Ceausescu, obviamente no hay forma de reprogramar un concierto como estos.
0: Claro, yo no sé si acá puede haber devolución, porque el concierto ya arrancó, no sé cómo es realmente, no quisiera opinar, pero
1: no hay.
0: Para mí que no, ya estuviste en el concierto, ya arrancó, no fue culpa de ellos, lo que pasa es que uno dice nomás, qué sé yo, no sé si hay escenarios con techos, estuvo complicado.
1: Hay una sensación de, digamos que injusticia para los fanáticos, ¿verdad? Porque vos pagás por un show, te comes a todos los teloneros, bueno, te comes una forma de decir, seguramente que hubo buenos, pero el show principal estaba en Tan Biónica, y que te dure solamente 4 temas, le genera una sensación de frustración, de impotencia a la gente que pagó por la entrada, que tampoco era para decir barata, pero no. Como organizador, poniéndome del lado de ellos, no hay nada que hacer. No puedes volver a reorganizar otro concierto o devolver la mitad del precio de las entradas. No. Yo no veo que eso sea posible realmente.
0: Sí.
1: Nos estaba hablando Sofía en producción. ¿Ellos fallaron qué?
0: Claro.
1: Ah, sí. Hubieran adelantado el show.
0: Ellos lo que están diciendo es que...
1: suprimir teloneros.
0: Sí, o arrancar más temprano. Pero realmente el concierto de ellos tenía que arrancar 9. A las 9. Y no arrancó tampoco a las 9. Arrancó 9:30, 9:00.
1: Pero ese es un clásico, ¿verdad?
0: Ah, sí, 9:30 está pactado al inicio, entonces arrancaron bien. Arrancaron.
1: ¿A puntual arrancó?
0: Se arrancó y puntual a las 9:30, arrancó bien, pero a las 10 ya se estaba suspendiendo todo.
1: ¿Y sí? Y igual decir que...
0: Lo que pasa es que no podés adelantar. O sea, a ver, yo compré mi entrada. Ah, por el clima arrancamos a las 8, pero yo digo a las 9:30 tocan. Yo estoy llegando ahora. Claro, tenía que haber decidido, pero digo nomás, yo si compraba la entrada y me iba para las 9:30, salí 9:15 de mi casa porque vivo cerca, no llego 9:30 y ahí me ubico, y ya están terminando el concierto, yo me voy a quejar, devolverme mi entrada, te voy a decir.
1: Igual.
0: Avisar antes, tenían que haber previsto antes.
1: Igual, Nati, todo lo que comparto 100%, todo lo que dijiste con relación a convivir con la lluvia. Pero hay eventos, inclusive en Estados Unidos, el fútbol mismo, ¿verdad?
0: Que se suspende.
1: Que se suspende cuando...
0: tormenta
1: inclusive,
0: eléctrica.
1: Cuando hay solamente un pronóstico de que podría acercarse una tormenta eléctrica, cuando ya tenemos descargas en el cielo, los partidos no se juegan, se postergan.
0: De hecho, te voy a decir algo. En Estados Unidos, en Nueva York específicamente, el 4 of July, 4 de julio, que es un evento que se organiza por años... un evento súper grande. Una semana antes están todos vallados. Y se suspendió también por el pronóstico de tormenta electrónica todo lo que se iba a hacer. Es más, en otro evento que no me acuerdo de qué era, por el calor intenso de las actividades que se iban a hacer la mañana, se suspendieron. O sea, ellos suspenden y avisan con tiempo. No vamos a hacer, porque saben que hasta el propio calor puede ocasionar desmayos. Y tienen toda la infraestructura, incluso de cuidados. Pero es así como vos decís, en cualquier parte del mundo cuando hay un pronóstico así, se avisa, se reprograma, se mueve, se cancela, se reorganiza siempre, porque el pronóstico no es una lluvia nomás que no te deja ver, es la peligrosidad. Realmente yo por lo menos vi que el concierto ya no tenía todas las luces, no tenía todo. ¿Te acuerdas que te decía yo, Sofi, el sonido está raro? Y es porque no estaban todos los parlantes. Y sí, ya no era. Y perdón, pero para mí, para los artistas mismos, ahí entre los cables.
1: Peligroso.
0: Imagínense los sonidistas teniendo que desconectar todo. Acá los compañeros preguntarle a DJ Ninja, ropero. Sí. ¿Sabes lo que es tener que desconectar todos los... no sé, enchufe? Un miedo con esa lluvia, baby.
1: Claro, porque puede aparecer uno dentro de su frustración y decir, no, pero era una lluvia nomás. ¿Cuántas veces nosotros estuvimos bajo la lluvia? Pero... todo es se toma a la ligera hasta que pasa algo.
0: Así mismo.
1: ¿Verdad? Y a partir de que pasa algo recién, se tuvo que haber hecho esto. ¿Cómo? ¿Qué desconsideración? ¿Qué impericia? ¿Qué falta de voluntad de hacer bien las cosas? ¿Verdad? Pero es siempre cuando pasa. Entonces, es muy difícil. Ante esa situación no se podía llevar adelante un concierto. Era demasiado peligroso para todos.
0: Y vos sabés que al final yo creo, baby, que el problema radica en no saber con exactitud qué es lo que va a pasar con nuestro tiempo, ¿entendés? Es como que a veces pues, uno pronostica que se viene una tormenta y hasta la última, pero preguntarle a cualquier organizador de evento en este país, un casamiento, prevén incluso la carpa, pero hasta la última no saben si va a llover o no. Me acuerdo que hay casamientos que se pronosticaban tormenta eléctrica, alquilaron todo el
1: toldo, todo.
0: Y sabes que llegas al día de casamiento y un jacu, ese toldo que no deja correr el hielo, el aire, digo bien, no deja correr el aire, ¿entendés? Entonces al final tienen que contratar otra vez ventiladores, medio aire acondicionado portátil. Es todo un tema porque no tenemos el control, realmente la mejor medición o más exacta sobre el pronóstico del tiempo. Eso ayudaría un montón.
1: Claro.
0: Porque a vos te llega el mensajito acá por el teléfono. ¿Te acuerdas que te llegó algo del sismo?
1: La notificación, todo te llega.
0: Y sentiste el sismo.
1: Acá Nati dice un oyente, el concierto de Chayanne, por poner un ejemplo, ¿verdad?, se adelantó una hora por el pronóstico del tiempo. Se informó durante todo el día del concierto. Una hora después de que terminó el concierto, se vino la lluvia. Ahí acertaron. Y bueno, ese reclamo sí es válido, ¿verdad?
0: Ahí está. De
1: que acertado. Se hubiese adelantado, si es que teníamos un pronóstico de que en ese momento iba a caer la parte más fuerte de la tormenta.
0: Lo que pasa es que yo no sé luego si el pronóstico decía que de noche iba a caer. ¿Viste que ahí, cómo sabían ellos que de noche iba a ser una hora adelantar ya te funcionaba? Porque ese granizo, papi, ¿quién? Papi, ya te dije, jaque. Papu, ¿quién lo vio venir?
1: El papi es más cariñoso que papu, ¿eh? Atiendan, sí. Sepan ustedes distinguir eso. Papu es para la generalidad, para cualquiera. Papi es papu. Papi ya es para, sí, alguien más especial.
0: Más especial.
1: Por eso se corrigió rápido.
0: Pero decime nada, baby, en serio, ¿qué pronóstico, por ejemplo, en serio de los granizos? Sabíamos que iba a haber una tormenta ocasional, caída de granizo, te dice, pero jamás te hubiera imaginado esa tremendo,
1: yo tuve,
0: gigante bola de granizo.
1: No, eso es muy difícil, ¿verdad? De hecho, que ¿cuándo fue? Hace más de 10, 20 años prácticamente que no acontecía algo como esto, ¿verdad? El diámetro, digo, por la, digamos que, estructura también del propio granizo, que hace mucho no pasaba. Pero yo, por ejemplo, tenía un cumpleaños ese sábado por la noche, Nati, y en la aplicación de mi celular vi el pronóstico extendido de las próximas horas. Y sí me figuraba que probablemente en ese horario entre las 21 y las 22 caiga la mayor cantidad de agua. Y terminó siendo así. Cuando yo salí de casa y me estaba yendo hacia la zona de Carmelitas, porque al final se hizo el cumple porque iba a ser bajo techo, me agarró una tormenta impresionante.
0: Pero viste que hay un cálculo, como dice Sofi, como decís vos, más o menos tentativo, y en base a eso por lo menos tenés que organizar tus proyectos, tus conciertos, las actividades. Yo creo que también era una buena opción adelantar, comunicar con tiempo y iba a salir todo bien. Iba a salir todo bien, pero yo sí creo que la decisión de cortar con el concierto fue correcta. Era muy peligroso para los propios músicos. Lo dieron todo, se mojaron con nosotros, o sea, uno divino todos los músicos. Se portaron re bien, así que aprovecho también mis mamos y mis papus. Denle like a la transmisión de YouTube. Ya estamos 123 espectadores, 18 likes. ¿Cómo les trata este lunes? ¿Qué tal arrancan la semana? ¿Cómo están? Ahí está, vamos.
2: Epa, me dijeron que todavía estás acostado, que todavía no te levantas, no te has lavado la carita, no te has puesto guapo. Recuerda que tienes que disfrutar de la vida, recuerda que tienes que salir, a que nos vean un poquito la carita, que vean de lo que estamos hechos, hombre. Desearte un excelente día, que te la pases muy, muy bien hoy y que todo salga de maravilla. Recuerda ser el más guapo, somos los dos guapos, pero no seas más guapo que el bicho, ¿ah?
3: ¿Qué somos?
4: ¡Gordos!
3: ¿Qué queremos?
4: ¡Hacer dieta!
3: ¿Cuándo la queremos?
4: ¡Hoy! ¡El lunes!
3: Ah. ¡Pero hoy el lunes!
4: ¡El otro lunes!
1: ¡El otro!
0: No. Hoy se comienza la dietuki, mi amor. Hoy empezamos a cambiar la alimentación. Hoy mi vida empezaba a cambiar en estos tres últimos meses. Mamu y papu, hoy...

0: Amor, dale mamu, dale like a la transmisión de YouTube. Dale like, papu. ¿Cómo están pasando? Quiero también leer los mensajitos acá en el YouTube. En breve, con los 3 likes que me faltan para los 30, leo los saludos, Wilson, que ya están acá los oyentes de temprano saludando. ¿Cómo les trata la vida? ¿Qué tal la platuquilla? Gastaron un pico todo su sueldo a esta altura. A esta altura ya no hay más plata.
1: Y mira, el que cobra quincenal, sí, Nati. El que cobra quincenal vive su vida a 15 días. Entonces, hoy 12, ya está esperando la quincena.
0: Hay muchos que cobran quincenal. Voy a decir que dentro de 3 días van a cobrar ellos. Qué gusto. Hay feliz muchos de ellos que van a cobrar en 3 días y nosotros tenemos que pegar fin de mes.
1: Yo casi 10 años de mi vida cobré quincenal y viví así, a cada 15 días.
0: ¿10 años?
1: Entonces,
0: vivía quincenal.
1: Claro.
0: Pero gastá pico toda tu plata los 12 días ya, güey.
1: Y se gasta todo, Nati. Uno no está feliz solamente a fin de mes, sino que a mitad de mes cuando se cobra la quincena.
0: Niño, ustedes sean más vivos. Díganle, por ejemplo, a su papá, a su mamá, que la empanada que compran en el colegio ya no cuesta más de lo que ellos piensan. Agréguenle 1000 IMAs.
1: Ah.
0: Agregale 1000 IMAs en tu juguito, en tu gasecita. No, pero ahí, ¿qué van a hacer? Le van a dar 2000 más nomás por tu merienda. Y vos ese 2000 guardá, ahorra. En una semana ya tenés 10.000. En un mes ya juntaste 40.000. Olvídate, en 3 meses tenés 120.000 y te podés comprar ese juguetito que soñás. Así que las criaturas, la mamusita y los papucitos, díganle a papá y a mamá que subió un chiquitito y empiecen a ahorrar.
1: Pero
0: porque
1: ahí
0: vos te tenés que hacer plata. Tu única manera de criatura, si, viste que algunos sí tienen su platita al mes, pero lo que solo llevábamos para la merienda justito, ahorrábamos en comidita. A veces yo llevaba cosas en mi casa en Botaví. Entonces no gastaba ahí de recreo.
1: Sí.
0: Y guardaba.
1: Pero atendé esto, Nati. Inclusive para el que cobra quincenal, cuando cobra el 15, lo disfruta más. ¿Por qué? Porque sus gastos rígidos están a fin de mes. Cuando cobra el 30, 31, el 1 empieza a pagar todo.
0: Ande,
1: agua, no sé, telefonía, todas las cuotitas. Guardería, todo. Entonces, a la quincena, esa otra
0: ya
1: parte
0: es para vos.
1: Claro, esa otra parte del cobro ya tenés para vos algo, qué sé yo, alguna cuotita de la cooperativa que marcaste cada 15 para pagar. Pero la mayor parte se te queda.
0: Me encanta que Wilson nos está describiendo todo lo que él hacía. Él al comienzo te pagaba todo cuando llegaba la quincena. Decía, los perros, ¿dónde se farrea? Ahora hay plata para la cerveza.
1: Y a veces, pero muy esporádicamente pasaba que, no sé, en 10 años habrá pasado 2, 3 veces a lo sumo, ¿verdad? Que no se pagó la quincena y se pagó completo a fin de mes. Y vos sabes cómo eso le desacomoda a los muchachos.
0: Te desacomoda. Vos sabes que sí.
1: Desesperados estaban los muchachos porque la quincena no se cobraba.
0: Y ya no tenía más plata.
1: Y no tenía más plata.
0: ¿Qué pasó? ¿Qué es lo que pagué de más? Uno dice, no, pero vos sabes que te desacomoda cuando vos venís con una rutina de pago de orden. Esas cosas te desacomodan.
1: Pero así también, a fin de mes, rico, poderoso los muchachos, porque recibieron toda su plata junta.
0: Doble, gracias. Pero Wilson, espera. Quiero saber eso. Wilson, esa es la pregunta que iba a hacer. ¿Qué conviene, cobrar todo a fin de mes o cobrar parcialmente miti-miti?
1: Claro.
0: ¿Cómo lo sentís?
1: ¿Qué piensa la gente, verdad? ¿Qué es mejor? 0984-955-000. Envíen audios. ¿Quincena o directamente todo a fin de mes?
0: Más yo te tengo que leer este mensaje de Aureo Point. Me encantó este mensaje de Aureo Point. Hoy es lunes.
1: Nah, tipo nuestro cántico ese de viernes.
0: Sí, no. Buenísimo.
1: ¿Quién festeja los lunes?
0: Buenas, Wilson, por fin lunes. Y tenemos salud y trabajo. El lunes es el villano de una historia mal contada. Coincido.
1: Ahí sí.
0: El lunes es el villano de una historia mal contada. ¿Por qué lo que es lunero no es el lunes pona? Aunque hoy el clima está más o menos, ¿verdad? Pero
1: no, pero está mal. Aureo Point se llama, ¿verdad?
0: Sí.
1: No. Está siendo injusto y está siendo, digamos que manipulador también.
0: No, pero
1: porque con esa lógica vos podés decir que el martes también es espectacular porque tenés salud, tenés trabajo. El miércoles también. Básicamente es el día a día.
0: Pero Ana, el lunes no tiene que ser un día donde arrancás. Tiene que ser el día del warrior. Te tenés que convertir en un guerrero. Yo creo que el martes, ¿qué sabor de qué tiene? De nada. El martes es un...
1: Insípido.
0: El martes pues no tiene condimento, no es ni siquiera martero, que para que vos
1: no
0: digas.
1: Es ni bueno ni malo.
0: Ni bueno ni malo.
1: Tibio.
0: Tibio.
1: Café con leche.
0: Echémosle la culpa al martes. Todo el martes. El problema es que sea el martes. Buen día, dice Fer Guerrero. Saludos a la Mamu y a Wilson. Buen día, gente. Aguante cerro, dice Marcos Lugo. Juan Cabrera dice, hoy se viene otra vez la lluvia, el fenómeno del Niño, dicen.
1: El super niño ya ahora.
0: Te juro, baby.
1: Super el niño.
0: Este, para mí que no es el fenómeno del niño, es el fenómeno del señor, este fenómeno.
1: Mira, si este, es el niño, ¿qué sería el señor?
0: Sería
1: el, y el abuelo, olvídate.
0: El abuelo, el fenómeno del abuelo se viene, chicos. No, olvídate. Hola, acá dicen, buen día, Wilson y Nati, excelente inicio de semana lluviosa. Gracias, Nati Armoa, como siempre también. Pendiente. ¿Cómo está la pandilla? Pregunta nuestro CM. Buen día, Nati hermosa, dice Pablo Rock.
1: La pandilla, me gusta ese término.
0: Me gusta. Acá en AQN, las mamos y los papus son parte de nuestra pandilla de madrugadores. Porque el que madruga, Dios le ayuda.
1: Richard me escribe acá al WhatsApp también. Abrazo para Richard.
0: Richard, a ti, un beso.
1: No. Y dice otro mensaje. Buen día al relator del pueblo. Saludos a Milapa, que está acá, Pirebaígina. Joana Acosta se llama. Señora Joana, yo sé que es lunes, pero vamos a ponernos un poquito de onda, ¿sí?
0: Joana, ya te mandó al frente tu amorcito. Cambiame esa carita, mi amor. A todos, yo te decía, por más que nosotros venimos acá, oye, por Sagina salí de la sábana un día como hoy. Díganme, chicos, si hoy cuando se levantaron sonaba su alarma, abrieron sus ojos, miraron el clima y dijeron, no, miran a mi camita, miran a mi sabanita, esta almohada me invita a quedarme, parece que te hundís ahí en tu cama.
1: ¿Y si juega titular IPS? Dice, decían los muchachos, era de reposo.
0: ¡Ah!
1: Puedes jugar de titular IPS en días como estos.
0: ¡Qué bien botabú!
1: Atendé el mar. Esto, gente, a ver si...
2: Señores, buenos días. Vamos. Con ánimo, que hoy es un bellísimo y maravilloso lunes.
1: Ah, mira. Aquí se le fue la voz.
0: Le costó, lloró.
1: Hasta la voz
0: lloró,
1: está mezquina.
0: Maravilloso lunes. Ya lloró, no.
1: El ingeniero Orlando Galar dice, los martes son los lunes para los albañiles. Y es cierto, porque el albañil se va todos los domingos.
0: Y el lunes no aparece.
1: Y el lunes no aparece, pues, de la resaca. Entonces, no, su día laboral de arranque de semana, martes.
0: Siempre me agarró frialdad. O sea que el caballero que trabaja en la casa de mis padres y les ayuda, el lunes ya te envía un audio. Señora,
1: te hace escuchando.
0: Claro,
1: te hace escuchar que está enfermo.
0: Claro, ¿entendés? Siempre. Si es que no está así haciéndote algún sonido, algo para mostrarte que no me siento bien ni nada hoy, ¿verdad? O si no sabe qué hace, le mata a un pariente. ¿Entendés? Sí o sí, cada fin de semana muere la misma abuela.
3: Estoy en IPS. No me voy a ir a trabajar.
1: Por lo menos avisó, ¿verdad? Por lo menos avisó.
0: No, ¿por qué no te hay?
1: Ah, la
0: ¿por
1: pucha.
0: Qué no te hay? No, te juro. Hoy costó. Hoy de verdad fue un día que me costó salir de la cama. Me invitaba a quedarme. Fuerza. Así que, Joana, fuerza, mi amor. Todos pasamos lo que vos, pero sabes que aunque sea fingí la sonrisa a la mañana, que después se va a convertir en real. Ahora mismo, si todos nuestros oyentes, la mamu y los papus, los niños también, la mamucita y los papucitos, yo sé que cuesta despertarse, inventen una sonrisa ahora de oreja a oreja, oblíguenle a su cara que sonría y en algún momento viene la sonrisa, les prometo. Y si no, fijan nomás que nadie se dé cuenta el pireba ahí de mañanero, ¿verdad?
1: Totalmente. 0984-955-000. Mucha gente que ya va enviando sus audios, pero antes vamos a la tapa de deportes en esto que ya es un clásico de todos los días para ir comentándoles qué es lo más importante que se viene hoy con relación al deporte, con relación al fútbol en esta propuesta de la gran jugada. Lunes 12 de octubre del año 2026 y dice el título, Nati.
0: El gallo por la cima.
1: Hoy a las 17 en Pedro Juan Caballero. El Sportivo 2 de Mayo recibe al Sportivo Ameliano en el penúltimo partido de la fecha 14 del Clausura.
0: Si gana, el gallo norteño será el nuevo líder del campeonato.
1: Ya veo todo cómo me van a dedicar si gana hoy el gallo. Yo ya otra vez voy a hacer el apuntado. Imagínate, realmente hay que destacar la campaña que está haciendo el equipo de Pedro Juan Caballero.
0: Sí.
1: Absolutamente, porque estamos en la fecha 14 y aún así... continúan el lote de arriba. Estuvo con una racha feísima de 4 partidos sin ganar, inclusive incluyendo una eliminación de Copa Paraguay, pero después le gana a Cerro y se reacomoda nuevamente en la tabla, tanto que si es que aprovecha la frenada de Olimpia contra Rubio Ñu y la frenada de Libertad contra Guaraní, ganando hoy ante Ameliano, va a ser el único puntero del torneo. Qué cosa increíble. 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
0: Impresionante. Hoy los dos encuentros que tenemos son importantes. No solamente lo de 2 de mayo, ¿verdad? También Nacional, que puede ir escalando y quedarse, ¿por qué no?, a un punto de los punteros.
1: Uy, sí, totalmente.
0: Nacional puede sumar y quedarse ahí con 26, ser el escolta directo de Olimpia y Libertad.
1: Supone que empaten hoy 2 de mayo a Meliano. Va a tener 2 de mayo 26. Y si gana Nacional va a tener 26. Es decir, van a estar con 27 Olimpia Libertad y a 1 los escoltas 2 de mayo y Nacional.
0: Podría pasar.
1: Terrible.
0: Terrible.
1: Tremendo, tremendo. Sí,
0: totalmente.
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1: ¿Qué dice la gente? Audio WhatsApp.
4: Oh, buen día, galera.
0: ¿Eh? Buen día.
4: Tú. Muy tu bonito día. Qué hermoso día.
1: Ah, opa, bebe la portuguesa.
4: Por favor.
0: Totalmente.
4: Así como nadie. Lindo el día. Qué poeta ya soy. Hola, Wilson.
1: Se autocalifica.
4: Te quiero mucho.
0: Mi amor, te queremos. Te amamos.
1: Qué genio que soy, dice él. Se autofelicita.
0: Pero así hay que ser, baby. Me encanta. Un genio, un oyente. Nos piropeó el día. Nos hizo poesía. Te piropeó a vos. Te quiero mucho. Te digo, ¿quién te dice que te quiero mucho, Wilson? Acá con la gente te expresa su amor diciéndote payaso. Yo les quiero matar a todas.
1: No, tranqui.
0: Este te dice con amor, te quiero mucho. Tan temprano a las 6 a.m. que te digan te quiero mucho, es genial. Otro audio, vamos.
1: El querido Diego me dice acá, yo cobro semanal. Saludos, ídolo. Pero ¿y a qué te dedicas para cobrar semanal?
0: ¿Y cómo se hace? O sea, ¿cómo administras el dinero? ¿Cómo haces para pagar las cuentas? Porque no sé si en una semana ya te da para pagar, no sé, un alquiler.
1: Pero más allá de eso, ¿a qué se dedica una persona que cobra semanal? Puede ser, no sé, un proveedor de algún producto. No sé, vamos a ver. ¿Qué
0: dice? O sea, es que es complicado porque el que cobra por día, por jornal, también gasta todo su dinero ya ese día.
1: No, y imagínate un día como estos. No como estos, un día de lluvia en el que no puede producir.
0: El jornal.
1: Y cobra jornal. El jornal no, es un día perdido, no tiene plata.
0: Así mismo.
1: Es complicado. A ver, más audios.
5: Buen día, Nati. Buen día, Wilson.
0: Hola, papu.
5: No tiene nada que ver con lo que preguntaron, ¿verdad? Pero yo trabajo en bol.
0: Ajá.
5: Quiero saber nomás qué es lo que pasa por la mente de esa gente que pide el bol, llegas en la ubicación y te dice, salgo en breve.
1: Ah.
5: Dios mío.
1: Hay que respetar realmente los tiempos de los conductores de plataformas y de todos, porque sí, se ve mucho esto. Voy a tener que estar listo, esperando ahí que te notifique, ya estoy y mínimo te bajas.
0: Sí.
1: No te digo que ya esté parado ahí esperando, pero por lo menos ya te bajas.
0: Yo quiero decir que a veces es por la lluvia. Y otra cosa es lo que me pasó ayer en la cancha. Yo le pedí a mi bol me dice, no puedo entrar. Hay una valla. Yo le digo, pues yo estoy en una valla. Y después cuando leí, yo estoy en la valla, le digo, y no te encuentro. Y no sé qué pasó, le digo, ¿en qué valla está? Porque miro la ubicación de él para poder irme hasta su punto porque él no podía llegar a mí. Entonces me voy yendo hacia él. Y en el camino ya, chao.
1: ¿Te canceló el viaje?
0: Imagínate, esperando ahí otra vez. Ya le esperé los 15 minutos a él, otros 15 minutos más. O sea, pasa de ambos lados. Yo creo que, como vos decís, tendríamos que ser un poco más empáticos y entender. Sobre todo porque el que maneja la plataforma, por tiempo, gana más. O sea, si puede hacer más viajes en una hora, le va mejor. Imagínate que cada cliente que ellos le recojan, tienen que esperar otra vez 10 minutos. Son 10 minutos donde podían haber hecho otro viaje. Y creo que la aplicación te multa luego, si no me equivoco, Wilson. Si vos te pasás el tiempo de espera, que creo que son 2 minutos, ya te cobra un poquitito más. Y eso está bueno.
1: Y también tiene la posibilidad de calificarte, ¿verdad? Principalmente le afecta a los conductores, pero el conductor también puede calificar al pasajero.
0: Yo le aviso, usuario. Yo gracias a Dios que ahí esta conversación le digo, disculpame nada, por ejemplo, me pasó nada, estoy en el baño, justo ahora que ya llegaste, estoy en el baño. Me voy a demorar un poquitito más, disculpame nada, te pago propinita, le digo.
1: Ahí le ganaste 0-3, otra vez.
0: 0-3. Sí. Pero hay que buscar, pero yo hago eso porque de verdad siento que ¿por qué le tengo que hacer esperar a alguien que en cualquier momento también te puede cancelar? Y tal vez eso es la táctica que tienen que usar ustedes. Si le hacen esperar mucho, cancelenle, nomás ya agarren la ahorro.
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0: Maruco dice, dale like. No, dale like. Dale like, dale like. Dale like, mamu, dale like, papu. Ayuma o Pau. Ay, se pide Jinjo. Habrán 2 semanas de lluvia e inundación acá. Alguien, por ejemplo, ya nos pronostica esto.
1: No, tranquilo, ¿cómo así?
0: No sé, acá dice. 2 semanas de inundaciones, caída de granizo en todas partes, dice Juan Cabrera.
1: Hola, Eduardo Domingo.
0: Bateco, pide, saluda a Fer Guerrero, el lunes de lloros. Ahí está, Ellerama CM, dicen acá algunos. No, nuestro CM está bien.
1: ¿Será que se fue al concierto y se mojó todo el CM?
0: Anina T. Wilson ya va a empezar ya el lloro otra vez, dicen acá.
1: ¿Sobre?
0: No sé, de algo que hablamos. Es más creíble lo de mi tío y su pelea con Luisón. Acá están hablando de no sé qué pelea. Ya quiero escuchar el lloro. ¿El lloro de qué pico lo que quieren escuchar acá? Van saludando. Buen día, la bandurria QN. Como siempre, escuchándoles con lapa desde el auto. Wilson, ¿a los cuántos se cae el piloto de leche y sale el permanente? Dice.
1: ¿El piloto de leche?
0: Así dice. El pilolo de leche. Y sale el permanente. Me asusta. Y ya mi situación. Saludo, dice.
1: No sé. Hay que tomar nomás con pinza lo que dicen los oyentes porque...
0: Rolfo, ¿qué crees?
1: El doble sentido a veces es demasiado profundo, el doble sentido.
0: Sí, ya sí. No sabemos si es un chiste, si es un error, porque si es una parreada.
1: Pilolo a mí me suena a pichulina, no sé. Dios mío. No.
0: Todo ya mal pensamos acá, ¿entendés? Lauro Antonio Cardoso dice, hola, buen día Wilson y Nati. Yo cobro semanal y se puede pagar la cuenta y trabajo en una panadería de lunes a sábado. Soy de Encarnación, fuerza la O, dice. O sea que él cobra semanal y se puede pagar las cuentas, dice, sin problema.
1: Muy bien. La división intermedia, Nati, cobra mayor importancia porque estamos a 2 fechas de la culminación y vamos a tener a los 2 equipos ascendidos a primera división para lo que va a ser la temporada 2027. Y en ese sentido, el fin de semana, o sea, ayer, en un partidazo, General Caballero le ganó 2-1 a Santaní. Y con esto, el conjunto del Rojo Mallorquino es el líder de la segunda categoría de nuestro fútbol con 56. Santaní quedó con 54. No pudo aprovechar esto el cuadro del 12 de junio, que empató 1-1 contra Resistencia. Y tiene 51. Quedan 2 fechas. Así que tiene todo General Caballero para volver a primera división tras un año en la segunda categoría de nuestro fútbol. General Caballero, repito, 56. Santaní, 54. Y tercero, fuera de zona de ascenso, todavía, pero con chances, el 12 de junio con 51. Hablando un poquito nomás sobre...
0: Pegadito también ahí.
1: La segunda categoría, sí.
0: Ahí
1: sí,
0: está.
1: Sí.
0: Y volviendo a primera división, señoras y señores, al todo el pueblo aborigen, al aurinegro, al legendario, feliz fundación del club. Uno de los clubes pioneros del fútbol paraguayo, con tantos años de historia, nacía un 12 de octubre como hoy de 1903. Señoras y señores, así que para todo el pueblo aurinegro, digo bien, primer campeón del fútbol paraguayo en el 1906, primer equipo bicampeón invicto, fundador de la Asociación Paraguaya de Fútbol, el Club Guaraní. Así que felicidades por
1: muchas
0: los...
1: Muchas felicidades.
0: 123 años serían. 123 años 123. De historia, de tradición, el indio. Así que para todos los hinchas de Guaraní, felicidades.
1: Y sumado a todo eso, también es el primer campeón de la Copa Paraguay. Así que
0: cierto.
1: El único grande de primera, dicen los hinchas aborígenes. Muchísimas felicidades, que suene esa polca ahorita.

0: Partidazo ayer, partidazo nos dieron tanto liberteños como aborígenes ayer en la huerta, partido empatado 2-2. Lástima no hubo la cantidad de público que uno esperaría para un clásico como este, que se lo denomina el clásico moderno, más allá de que tiene sus críticas. Pero, no sé, la inclemencia, esto de que podría haberse venido una lluvia, tal vez hizo que muchos que tenían pensado ir a la huerta finalmente no vayan. Pero no es el marco que queremos para un partido así. Es más, en este mismo año, pero en el torneo Apertura, cuando se disputó el juego en la huerta, hubo el doble y hasta te diría que el triple de gente. Evidentemente fue un día domingo, calor, algo que invitaba más para ir a la cancha, pero de todas formas necesitamos que tanto los hinchas de Guaraní como los hinchas de Libertad vayan a las canchas y que nos proporcionen un mejor ambiente.
1: 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Felicidades para todos los aurinegros, dice Diego Legal. Vamos Guaraní, ayer nos robaron un penal inexistente, dice Marcelo Ferreira. Guaraní campeón, dice Rock and Pop, el CM. Olimpia y Guaraní, los clubes más antiguos del Paraguay, dice Juan Cabrera. Buen día, gente. ¿Se va a cambiar el año que viene el campeonato? Eso va a aumentar equipos de primera, pregunta no. Pedro Cristaldo. Gracias. Salud, Guaraní, dice Marcelo Ferreira. Ahí están todos saludando. Muy bien, aniversario. Hoy es el aniversario del aborigen y día de la raza, dice Fer Guerrero. Hola, Wilson y Nati. También saludo acá a Lauro Antonio. Siguen llegando los mensajes. Yo cobro cada fin de semana también. Yo cobro literal cada día, pero no me alcanza. Y se viste que hay muchos que cobran jornaleros. ¿Quién le invitaba a la tía a quedarse? Saludos desde Cacupé, dice Pedro Alcides también. Una cantidad de mensajes. Sí. 38 likes. Dale like, Mamu. Dale like, Papu, que en breve sigo leyendo todos sus saluditos de temprano.
0: Desde todas partes del país, el reporte de sintonía. Tenemos que hacer ya la primera pausa porque son las 6:50, pero nos vamos a la pausa con la opinión del hincha.
1: Vamos con la opinión y también tenemos que hablar. Es importante por todo lo que pasó. Hablen del GOT. Por su gol 980 de Cristiano Ronaldo, dice Alberto Benítez. Creo que muchas cosas ya pasaron alrededor de Cristiano Ronaldo y con el tema de su presencia también en la selección de Portugal. ¿Viste lo que pasó con la Asociación de Portugal? Que también ya le mandaron como...
0: Sí, pero lo esperan para esta próxima fecha FIFA de noviembre.
1: Le esperan, pero le sancionaron.
0: Sí, pero él tiene un trato recontra especial. Vamos a ver nomás cómo toma él esta situación, porque claro
1: está que... ¿Él renunció?
0: Él abandonó la concentración. Pero la relación con el técnico está totalmente quebrada.
1: Pero hay un suceso ahí que pasó, lo que quedaron entre ellos. El técnico le dijo a él que no iba a jugar al comienzo. Y después al final le dice que sí iba a jugar.
0: Eran cuatro partidos. Él iba a jugar el primero y el cuarto e iba a ser suplente e ingresar en los partidos del medio. Lo que pasa es que contra Noruega lo manda a calentar, estuvo ahí como 30 minutos haciendo a un costado del terreno de juego de calentamiento precompetitivo y nunca lo mandó a la cancha.
1: Claro.
0: Y estaba la promesa de que iba a jugar y después de ese partido, inclusive otra promesa de que le iba a pedir disculpas en conferencia de prensa,
1: ahí
0: cosa
1: está.
0: Que no pasó. Y entonces, claro, está esto muy por el contrario. Dijo el técnico acá, el que manda soy yo y no hay ningún acuerdo con nadie y soy yo el que va a determinar quién juega y quién no juega.
1: Mira, porque uno puede decir que Cristiano Ronaldo es soberbio y eso, pero en esta se equivocó totalmente el técnico. Vos no podés, o sea, pierde total poder tu palabra. Yo en este técnico ya no voy a creer nada. Si a mí el técnico me dice una cosa, puede pasar lo que dice Cristiano Ronaldo, ok, ya está, me mentiste, me dijiste que me ibas a meter, me hiciste calentar todo el partido, al final no entré. Y el técnico puede ni venir y decirte, ¿sabes qué? Cristiano, discúlpame, cambió la situación del partido, yo como técnico tengo que mirar el partido y no podía meterte. Discúlpame, y voy a pedir disculpas en conferencia de prensa. Después se va en conferencia y dice cualquier otra cosa. Eso es una falta total de respeto. Yo no sé cómo a ese técnico sí que le sostienen. Cómo a ese técnico no se le sanciona por lo que hace.
0: Lo que pasa es que ganó todos los partidos que dirigió hasta ahora. Claro, es incipiente recién su arribo a la selección portuguesa. Mientras los resultados lo respalden, va a seguir teniendo fuerza. Una vez que empieza a perder, claro está, va a perder popularidad. Nos vamos a la pausa primero, muchachos. A la vuelta, en el segundo bloque, escuchamos a los hinchas del Olimpia, ¿sí? A la vuelta, porque ya son las 6:52. Vamos a la primera pausa.

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0: Viernes 13 son las películas también, ¿verdad? Pero viernes 13 no te cases ni te embarques, ¿o es martes? Ah, martes. Cuidado mañana entonces. No te cases ni te embarques. Mañana 13 de octubre, martes 13. La mínima será de 17 y la máxima de 25. Fresco a cálido, cielo mayormente nublado, vientos del sur, lluvias dispersas y neblinas en las primeras horas. Para el miércoles todavía se pronostican precipitaciones. Fresco a cálido, cielo mayormente nublado, mínima de 17 y una máxima de 26. Por fin para el jueves va a comportarse, digamos que de manera estable el tiempo y no va a llover. La mínima será de 17 y la máxima de 24, mientras que para el miércoles los polos en cuanto a la temperatura, 15 y 25 grados, fresco a cálido, cielo mayormente nublado y vientos del sur. Este es el pronóstico extendido.
1: La igual gente... con un vientito ese jueves y ese viernes, no, parece que no sé si sube tanto, papu. Va a haber vientito, o yo nomás veo esa nube con vientito y en Bogotá.
0: No va a haber mucho viento. Va a estar fresquito. Va a ser menos la temperatura, 2 grados menos que el día miércoles, que vamos a tener 26, y los otros días entre 25 y 24. La gente se sigue comunicando con nosotros al 0984-955-000. Vamos con los audios porque tenemos que cumplir también con la audiencia y, por supuesto, con nuestros anunciantes. Está pendiente la opinión del hincha del Olimpia, que vamos a escuchar a continuación. Sí. 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
1: Marcos Cáceres dice acá en el YouTube: buen día, todo está muy bien y es cierto lo que dicen, pero no podemos compararnos con Estados Unidos, a nuestras autoridades no les importa, dicen. Buen día, Nati hermosa, te amo, dice Emilio Méndez. Gracias, mi rey, yo también. Wilson, pega estar en la casa hoy, ¿verdad? Y mojar nomás, y pero bueno, de deporte de ahí a nadie, ya somos como el CM, a nadie, dice Silvano Dávalo. Qué personaje acá. Se tienen que mejorar algunas canchas, dice también Fer Guerrero, algo que mencionaste, que hay que mejorar las canchas, que el drenaje es deplorable. Justo eso mencionaste también, Willy, acá comentaba esto Fer Guerrero. Dejen de acordarse de Estados Unidos, ya poina, dice. Y cierto, la verdad que estamos tan lejos de Estados Unidos. Es que hace poco nomás vivimos eso y no podemos creer que se puede, ¿entendés? Hola, Nati Wilson, excelente el programa, dice Adolfo Ferreira Pintos. Buen día, Wilson y Nati. Cerro Porteño se acercó con los empates y vino bien el Shaque en el club, dice Alberto Benítez.
0: Cerro hoy está a 7 de Olimpia.
1: Buen día, chicos. Qué feo el espectáculo de las canchas. Pero si era Libertad, no se jugaba así nomás. Y quieren que los jugadores jueguen bien, dice Silvano Dávalos. Mira un poco. Así está. Cada uno con su opinión. 2 de mayo, Olimpia y Libertad no van a salir campeón. Facto irrefutable y doloroso, dice. Agarra, tira eso. Parecía cancha de rugby, Rubio Ñu, dice. Así es que estaba muy, muy embarrado todo.
0: Yo pensé que iba a cambiar de escenario, que iba a ir al Defensores. Si hablamos de la cantidad de público, correcto, ¿verdad? Porque fue una gente considerable, pero no fue mucha gente y el ambiente iba a ser desolador en el Defensores. Pero por el espectáculo en sí, por el juego, el fútbol, hubiese sido mucho mejor el Defensores porque... evidentemente el drenaje no funciona o no funcionó a la medida de lo esperado en la Arboleda.
1: El Gallo va a picotear este fin de también, dicen. Cuando va a Olimpia nomás está todo mal, pero cuando juega Cerro no dice nada, dice. Por la cancha, aquerosa la cancha de Rubio Ñu legalmente, pero creo que tocó pues también con el contexto de la lluvia y la tormenta. Eso hizo que se vea peor aún la cancha.
0: En algún momento, inclusive, en la previa, cuando arrancaron bien temprano los compañeros a las 15, la cobertura del fútbol, estaba la duda de si se jugaba o no se jugaba, porque la cantidad de agua que había caído, que se pronosticaba iba a continuar cayendo, y los trabajos que trataban de poner a punto el terreno, finalmente se pudo jugar. 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

0: 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Y llegan más mensajes. El sábado le vi a Nati Sosa en el concierto. ¡Qué mujer! Hermosa e imponente. Gracias a Emilio Auk. José Sarza dice, hola Wilson, el ganador de esta fecha. Cerro, se frenaron todo, dice José Sarza.
1: De hecho que es el único ganador porque todos los demás partidos fueron empates.
0: Blas Celso dice, buenos días Wilson y Nati, ¿cómo están? Espero que estén bien, bendiciones para todos y saludos a todos. Ahí está, sigue saludando Fer Guerrero también, Marcos Lugo. Aniversario de 12 de octubre, pero no es el 12 de octubre.
1: Extrañamente no es.
0: Felicidades para todos los aurinegros. Vamos, Guaraní, ayer nos robaron, penal inexistente. Bueno, siguen con el tema de penal inexistente, ¿verdad?
1: Vamos a escuchar la opinión del hincha del Olimpia. ¿Cómo salían los aficionados del conjunto franjeado de la Arboleda?
2: Es difícil jugar con estos cuadritos, muy difícil. Son cuadritos, ¿qué vamos a hacer?
3: Vamos, vamos, campeón.
4: Andate y terminado.
3: ¿Qué sabe? Ah, Lucia.
5: Limpia toda la vida.
6: Tiago Caballero, en 20 minutos que entró, hizo más que Ávalo. Vitamina, date cuenta, no pelea, Ávalo, nada.
7: Se intentó, pero no se dio el gol, no se dio.
8: Tiago Ferreira, sos horrible, retirate del fútbol, horrible, y Ávalo, nada. Imposible, güey, si con esta cancha de mierda peor.
9: Mal, Olimpia, mal.
10: La cancha no ayudó nada realmente. Pero aguanta, Olimpia.
11: No va a aguantar Libertad la presión. Igual vamos a ser campeón. Olimpia y Chupangui, campeón.
12: Siempre, 100%. Igual en las buenas y en las malas. Vamos a estar con Olimpia hasta la muerte.
13: La próxima tenemos un fútbol playa nomás ya. No podemos estar cancha ya. De esta bucha. Qué puta de los jugadores. Tenemos que los timas de vergüenza.
14: Señor, el partido de cancha no da la cancha.
15: Bien, se jugó lo que se pudo, con la cancha que se pudo. Siempre mejor ganar, pero si no, mantener por lo menos un punto.
16: Sí, vamos, Olimpia. No se pudo llevar los 3 puntos, pero estamos en la pelea todavía. Aguanta, Olimpia.
17: No pudo ser, la próxima va a ser únicamente. Pero seguimos en la punta, dependemos de Guaraní ahora.
18: Tranquilo, vamos bien, vamos a ser campeones, tranquilo.
19: Bien, Olimpia. La verdad que la cancha estaba mal, pero sacamos un punto.
20: Sí, le van la cancha, pero se sacó un buen resultado.
21: Decepcionados. Nos fuimos. No estamos dando ventaja a los otros equipos.
20: Un partido complicado, campo difícil, cerrado. No se pudo concretar. Creo que faltó Sandoval. Jugador diferencial en estos momentos donde se necesita por arriba. Y nada, esperamos seguir por un buen camino, que nos espera la punta y salir a mano.
22: Ya vale.
20: Desastre, pero falta mucho todavía. Vamos a ver si Guaraní nos da una mano y mantenemos la punta.
23: La cancha nos dio para ver un buen espectáculo, pero Olimpia jugó bien. Olimpia fue el que siempre propuso. El problema es que el Ruyoño salió a defenderse el árbitro. Deja mucho que desear. Dejamos soportarte a Ávalo, porque sabemos que es clase A. Mucha fuerza para Ávalo. Yo no voy a seguir bancando. Ahora que tengo la oportunidad, le pido disculpas a Sandoval, que yo fui uno de los primeros que le criticó y es el mejor centro delantero del fútbol para Bayora.
0: Le amé, güey.
1: 7-11 en toda la República. El principal apuntado, el terreno de juego. Hablando de no personas, ¿verdad? Después, muchas críticas para Gabriel Ávalos. Sí. E inusitadamente casi no se acordaron del técnico, de Vitamina Sánchez. Normalmente pasa que Olimpia no gana, es toda tuya Vitamina, tu culpa Vitamina. Yo no escuché, no sé si se me pasó, pero no escuché ni un solo hincha que se haya acordado de Vitamina. Nadie. La mayoría, y casi en un 100%, quejándose del estado del terreno de juego y quejándose también de Gabriel Ávalos, que de a poco ya va sintiendo el rigor de la crítica de un equipo grande como Olimpia, que si vos viniste para convertir y no convertís, evidentemente vas a ser muy criticado. Y lo está haciendo porque yo considero que él jugó bien el primer tiempo, que fue lo que vi así detenidamente. Después ya tuve que salir rumbo a la cancha de Libertad para relatar el partido de Libertad Guaraní, pero escuché la transmisión de los compañeros. El primer tiempo él jugó bien dentro de lo que se podía con el terreno. Descargó muchas pelotas, abrió mucho, pero si no convertís, y él llega poco al área, eso es lo que yo le voy a seguir criticando. Es casi imposible que si vos como centro delantero no estás en el área, puedas convertir.
0: Tenés que estar ahí, tenés que estar pescando, ¿cierto?
1: Claro, vos descargás, Nati, ya sea a la izquierda o a la derecha, y te vas directo al área, esperando un centro, un rebote, lo que sea, pero vos tenés que estar ahí en el área si sos centro delantero. Sí, claro.
0: El famoso pescamboy. No, pero es cierto, coincido contigo. Pero por primera vez, ninguna mención a Vitamina, ¿eh?
2: En mucho tiempo.
0: Ninguna mención.
2: O sea, en un partido que no gana Olimpia, claro está.
0: Pero sí quiero decir cómo se resaltó efectivamente el terreno como nunca. No sé si esta vez el terreno quedó tan malo por la lluvia anterior, luego ya del sábado, ese domingo ya era difícil, complicado. Pero sí creo que habría que ver cómo solucionar el tema del drenaje, porque peligroso es. De todo te puede pasar a nivel accidental incluso. Imagínate que te resbales en el campo de juego, te caes mal, te resbalas, te caes de espalda. O sea, los accidentes pueden ser miles. Hay que ver el tema del drenaje. Yo creo que sí es muy importante eso.
2: Y vamos a estar atentos también a Eduardo Del Mas, Nati, porque él no pudo completar ni siquiera el primer tiempo. Fue cambiado, ingresó Alfonso por una molestia. Pensábamos que eran los gemelos, pero hay un músculo que se llama el sóleo, que es finalmente lo que se le inflamó y no es la primera vez que le pasa a Eduardo Del Mas. Contaba esto Vitamina en conferencia, ya había sufrido de esta molestia en algún momento. Y hay que ver si es que va a poder estar para el próximo partido del Decano, que va a ser contra el 2 de mayo, pero para ventaja de Olimpia, no en Pedro Juan. Digo ventaja porque en Pedro Juan el 2 de mayo se hace fuerte, es más, le ganó a Olimpia en lo que fue la primera rueda de este segundo torneo del año. Y vamos a estar atentos a cómo va superando esta lesión Eduardo Del Mas.
0: ¿En qué fecha se viene el Superclásico?
2: 17, sería la sexta fecha de las revanchas.
0: 17, o sea,
2: ahora estamos en la 14.
0: Claro, falta todavía. Pero está bueno porque creo que si la competencia y la distancia es más corta, más interesante se vuelve.
2: Uy, sí, imagínate lo que va a ser.
0: Porque si el clásico se jugaba ya así hace una semana atrás, es como que muy distinto iban a ser los objetivos, ¿verdad? Pero ahora me parece que esto se va poniendo cada vez más condimentado, más picante, con más sazón. Está lindo.
2: No, va a estar lindo. Hace mucho que no recuerdo un torneo así donde la parte de arriba esté tan comprimida. Hace mucho. Normalmente ya para estas fechas, fecha 14 de la revancha, fecha 13 inclusive, ya hay dos o tres que se cortan directamente de los demás. Y hoy inclusive podemos ir hasta la sexta o séptima posición de equipos que todavía tienen la ilusión por pelear. Me pasan este video, Nati, ¿puedo poner zona de la costanera, Roper? Y me ponen mañana Londinense en la costanera norte de Asunción. Yo,
0: clima londinense.
2: Vos ya estuviste por Londres, Nati, vos podés hablar con propiedad. Yo,
0: esto es clima londinense.
2: Nueva Londres es lo que yo conozco.
0: No, pero de verdad, este es clima londinense que te cae así, esa lluviecita todo el tiempo suave, que no te inunda. Pero viste que va cayendo, así es. Londres es casi todo el tiempo así.
2: Pero a ver, está nublado, cielo recontra gris, todavía no atina a aparecer el sol para nada.
0: Esto es Londres.
2: Llovizna, Nati, fresquito. Sí. Y bueno, así se encara esta mañana. Y neblina, ¿verdad? Un poquito de neblina.
0: Vos estás siempre con tapado, siempre con campero. O sea, si sale el sol, ni siquiera te da para sacarte el saco, ¿entendés? Te da para disfrutar del sol y estar más al aire libre cuando hay sol.
2: ¿Vos podrías, Nati?
0: No.
2: No, ¿verdad?
0: No.
2: Estamos muy acostumbrados a estos climas.
0: Pero depende de cada uno. Yo, por ejemplo,
2: cálidos.
0: A mí, climas cálidos. Yo no viviría en climas fríos. Yo cálido, 100%. A mí, yo soy team verano, team primavera, primero que nada. Me encanta el otoño y el invierno, pero aguante el verano y la primavera por siempre.
2: Mirá lo que es, Nati.
0: Es más,
2: esto te invita a un café con leche, un café negro con chipa.
0: Que te hace una pregunta para resolver este problema.
2: Epa.
0: Tu cumpleaños.
2: También.
0: Tu cumpleaños. Si tuvieras que festejar, ¿festejas en un clima veraniego o en un clima invernal?
2: No, de verano. Es más, Nati, mi cumpleaños es el 10 de marzo y normalmente pasa que ese fin de semana o esa semana del 10 de marzo es la última semana o son los últimos días del calor así intenso de verano, y a partir de ahí es como que amaina un poquito, como que se va reduciendo esas altas temperaturas que solemos tener de sensaciones térmicas superiores a los 45 inclusive. A partir de la segunda quincena de marzo baja un poquito la temperatura. O sea, a mí me agarra justo ahí en la colita del calor intenso. Siempre en mis cumpleaños hace mucho calor.
0: Qué gusto. A mí en mi cumpleaños todo al revés. El 4 de junio siempre frío. Yo no quiero saber nada que mi cumpleaños caiga en invierno. Igual festejo, dado de todo. Me gusta celebrar mi cumpleaños, pero siempre frío, siempre abrigada. No hay casos. Me encantó estar en invierno en New York. Un calor, un jacú allá. Imagínense que jamás pensé que en Estados Unidos, en Nueva York otra vez, porque yo me conocía allá en nieve en Nueva York. Me fui a vivir el calor más paraguayo en Nueva York que no podía creer. ¿Te acuerdas que te dije?
2: Sí.
0: Impresionante era el
2: y
0: calor.
2: Y con una humedad muy parecida a la nuestra también.
0: A la
2: también,
0: nuestra.
2: ¿Eh?
0: Muy fuerte, muy parecida a la nuestra. Un calor insoportable. Y aparte allá, las cuadras, Wilson. No, o sea, una cuadra es suavecito. Allá las cuadras son larguísimas, interminables.
2: Acá me dice el querido Diego que estuvo muy atento a la opinión del hincha. Tres personas criticaron a Vitamina.
0: Ah, mira.
2: De todas las que hablaron, fueron solamente tres. Algo que era al unísono prácticamente en algún otro momento. Hoy apuntaron más bien al tema de la cancha.
0: ¿Pero qué dijeron de Vitamina? ¿No escuché? Algo sobre el cambio, eso porque no escuché yo. Ah, bueno, justo también yo me fui a mí. Ah, cierto, cierto. Pero
2: y estábamos con una conversación interna acá sobre alguien que apareció en la opinión del hincha. 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
0: Acá saludan Julio Acosta, Marcos Lugo, van a saludando, también haciéndose presente Maruco. Igual, Uco no estaba malo la cancha, dice la cancha estaba mal, dicen acá, se están peleando porque uno dice que es lo que lloran por la cancha y a nosotros no decimos nada, Dios mío. Todo el mundo está acá, te juro, simpáticos son. Bonanza, dicen las abuelas cuando hay lluvia, ¿verdad? Me agarró de eso, lindo inicio de semana laboral para todos. Bonanza, dice Lizzy Garcete nos saluda el sábado. Acá está, hola Wilson. Y sí. Así mismo, ganador de la fecha de Cerro Porteño porque el resto de empate. Están acá con todos los mensajes. No se olviden de darle like a la transmisión de YouTube. 47 likes, 187 espectadores, Wilson, casi 200 espectadores acá desde YouTube. Hola, mis mamos y mis papulos que se están prendiendo al segundo turno. Ya hicimos el resumen deportivo, pero atención con esto. 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
2: Nos vamos a la segunda pausa, pero permítanme tres audios cortitos, rapidito, vamos.
3: Poco se habla, Wilson, que en ese primer tiempo hubo dos lesionados por el terreno de juego. Después del segundo tiempo los perros ya entraron a regular nomás ya para no romperse los ligamentos o algo. Qué poco serio la habilitar una cancha así.
2: Rodi Ferreira fue el primer lesionado.
4: Buen día, Nati. Buen día, Wilson. No hubo limpia ayer, la gran cosa, ¿verdad? Pero tuvo mucho que ver el estado de la cancha. ¡Guau! ¡Qué horrible! Parecía Avenida Artigas, ¿verdad? Qué loco, o sea, pero bueno, fuerza limpia.
0: Yo coincido eso, baby. Imagínate nada por el campo que te lesiones. No da gusto, no, ni si fuera, fue por un choque, por el juego, por disputar un balón, sino que la cancha misma genere eso, hay que tener en cuenta. ¿Sí?
2: Lo de Roddy yo pensé que era muscular, pero había sido si fue por el terreno, se torció el tobillo lastimosamente.
4: Felicidades a los aurineros, o sea, pero por favor no vuelvan a salir campeón nunca. Mínimo el 80% de sus fanáticos se van a morir en infarto y sale campeón. Entonces, así está muy bien.
2: Qué malo.
5: De taro a donde sea, Nueva York.
2: Nos vamos a la pausa, gente.
0: No
2: 7 con 22.
0: Nada de Nueva York.

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0: 7:31 en toda la República. Seguimos avanzando. Esto es AQN, esto es Antes que Nadie, a través de la 95.5 FM. Tengo unos saluditos, Nati, porque este fin de semana estuve por Carmelitas, como te conté, y mucha gente se acercó para saludarme, para decirme que nos escuchan por la mañana y también al mediodía en la gran jugada. Un saludo entonces para... Porque anoté todo, imposible. Si normalmente luego, en estado lúcido, natural, no me voy a acordar, imagínate con el trago.
1: Después de 13 besitos, amigo, ¿verdad?
0: Olvídate. Bueno, Matías Martínez.
1: Qué grande.
0: Junior Florentín. Un saludo para Matías Martínez y Junior Florentín. Yo ingresé al local, estaba ahí en la escalera para entrar y ya se acercaron luego.
1: Qué buena.
0: Creo que los dos son hinchas de Olimpia. Y me dijeron que siempre escuchan. Después, Diego Martínez también.
1: ¡Vamos!
0: Me saludó Marcos Castillo y Hugo Ruiz.
1: Ahí están los muchachos,
0: che. La desventaja de todo esto, Nati, es que ya no me puedo comportar como me comportaba antes en las farras. Porque ya hoy...
1: Te controlan.
0: Hoy ya están ahí los muchachos.
1: Te viquean, che.
0: Atentos.
1: Y así ninguna chica nos acercó, solo caballeros.
0: Los caballeros no tienen memoria, Nati, así que...
1: Pero le voy a enviar un saludo a una chica que se saludó, digo.
0: Los caballeros no tienen memoria, Nati, así que... Y esto podemos darle play.
1: O sea que no hay ninguna chica que se acercó a saludarte para decirte que te escucha, sino se acercó con otras intenciones. Con eso ya lo dijo todo. Nadie, ninguna señorita le dijo, hey, te escucho todos los días a la mañana, o si no iba a mencionar su nombre. No mencionó ninguno porque las que se acercaron, no sé qué te puedo decir.
0: Así mismo. Nati, estábamos hablando hace rato de la importancia de... Bueno, siempre lo venimos haciendo, de la importancia de ir al gimnasio, de entrenarse... de cuidar la salud física, y estábamos también mencionando que hay mucha gente que de por ahí hoy empieza el gimnasio o que ya empezó, y yo le sigo, no sé si vos le seguís, Nati, a Sebastián La Rosa, que es un médico que tiene su canal de YouTube muy reconocido, realmente argentino, él, docente, inclusive divulgador científico, que habla mucho sobre la salud, la longevidad. Habla de muchas cuestiones que hacen que a uno le ayude o que le pueda ayudar para su día a día y para tener una vida, digamos que no solamente longeva, sino que también de mayor calidad. Es más, en su cuenta de YouTube, él tiene 6.6 millones de suscriptores, lo que te habla evidentemente de su credibilidad. Yo lo sigo y doy inclusive, por cierto, todo lo que dice por una cuestión mía, porque él habla con datos científicos, habla con estadísticas... con mucho conocimiento, por supuesto. Y vamos a poner un extracto nomás de un video suyo, hablando sobre el gimnasio. A veces pasa que estamos 5 semanas yendo al gimnasio y no notamos cambios. 6 semanas, 7 semanas. Y él habla de que científicamente está comprobado que a la 10ª semana de gimnasio recién es cuando uno va a empezar a notar los cambios. Así que si tenés 2 meses de gimnasio, no te rindas porque estás a punto de ver los resultados. Pone un poco la explicación científica, Robert.
2: Ir al gimnasio solo sirve si cumplís con 3 cosas que son muy importantes para el desarrollo muscular. La sobrecarga progresiva, que subas el peso o las repeticiones de forma gradual a lo largo del tiempo. La intensidad suficiente, debajo del 70% de tu máximo, el estímulo muchas veces no alcanza. Medilo con la tasa de esfuerzo percibido, que es del 1 al 10, cuán duro te resultó a vos. O las repeticiones en reserva, que son las repeticiones que te quedaban en el tanque cuando terminaste esa serie. Por ahí, si lo hacías al máximo, podías 2 más. Y usa eso como parámetro para entender si estás entrenando lo suficientemente fuerte o no. Si entrenás de más, no te vas a recuperar, y si entrenás de menos, no vas a lograr ese estímulo muscular que estás buscando, tanto si hablamos de hipertrofia como de mantener masa muscular cuando pierdo peso. Y el tercer elemento es la consistencia. Acá hay una idea que lo deja muy claro, que es que las primeras 3 o 4 semanas tu cuerpo usa la mayoría de la síntesis proteica para reparar y no para crecer el músculo. Y recién a la 10ª semana se maximiza la síntesis de proteínas para el desarrollo muscular. Con lo cual, si no sos consistente por lo menos 10 semanas seguidas, no vas a ver resultados.
0: Ir al gimnasio. Ahí está, clarísimo. Tenés que ser consistente por lo menos esas 10 primeras semanas. A partir de ahí vas a notar los cambios. Y evidentemente, cuando uno va al gimnasio y nota los cambios, se automotiva.
1: Así mismo. Pero mira algo que dijo muy clave: es cuando llegas al fallo. Viste que a veces vos te vas a entrenar y estás entrenando un peso que ya te queda como... Sí, sentí ni el peso, pero no te estás forzando. Vos tenés que, cuando ya creí, ya hiciste todas tus series, tus repeticiones. Si sentí que todavía podés, tenés que hacer un poquito más, tenés que sentir ese esfuerzo, ahí es donde trabaja el músculo. Eso es un poco lo que también decía ahí, no solo sostener en el tiempo, sino que también siempre buscar un poquitito más, esa sobrecarga muscular, sin que obviamente después termine en el gimnasio y no pueda moverte, pero realmente yo estoy segura que cuando hice ese cambio de salir de esos pesos cómodos, donde sí, sentí que hay una pesa que tenés que levantar, que es un peso, pero cada vez tenés que ir subiéndole más. ¿Y sabes cuál es mi truco? Yo le pongo en la primera serie el peso que creo que puedo, ¿verdad? Vamos a suponer, no sé, 5 ladrillos. Y en la segunda repetición le subo a 6, a ver si puedo. ¿Entendés?
0: Sí.
1: Y si puedo la tercera ya voy a 7. Y así sucesivamente. Y si no puedo subir de peso en la siguiente, hago más repeticiones. Por ejemplo, si hacía 12, hago 15. Si hice 15, hago 20. Voy subiendo. Pero darle un poquitito más de esfuerzo a ese músculo. Él tiene que esforzarse por el músculo para sentir el cambio.
0: Totalmente. Acá Belén Mieres, no sé si me está tomando el pelo, pero me dice, bueno, gracias. Justo ya estaba por rendirme. Ojalá que sea cierto, Belén. Y si no arrancaste el gimnasio, metele, Belén, por favor.
1: Oye, en serio, chicos, hoy es un buen día para arrancar. Últimos 3 meses, yo creo que todos podemos hacer un cambio en nuestras vidas. Elijan ese gimnasio que les quede cómodo cerca y no importa qué hora, aunque sea a última hora, andate. Y vos sabés que va a ser un check en tu vida y vas a dormir mejor. Ojito con este dato que les digo. Si le haces cansar a tu cuerpo, porque a veces la mente está cansada, la mente duerme y descansa, pero el cuerpo sigue activo y por eso que algunos no duermen bien. Si te vas y le cansas a tu cuerpo, dormí panchito.
0: Justo estaba viendo un doctor, habló para un medio local, acá no recuerdo qué radio, si no iba a citar, inclusive tampoco recuerdo el médico, pero hablaba estadísticamente de que la longevidad de las personas está directamente relacionada con la cantidad de músculo que uno tiene. Entonces, si querés vivir más y con mejor calidad en esa vida, tenés que desarrollar músculo. No hay un secreto. Acá me pregunta, ¿puedo repetir el nombre del doctor? Él se llama Sebastián La Rosa.
1: Sí.
0: Y está como Doctor La Rosa en YouTube. Lo pueden seguir porque es realmente interesantísimo todo lo que propone.
1: Yo hice lo mismo que el oyente, le pedí a Wilson que ya me pase el link.
0: Así estamos.
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0: ¿Tenés lo de las cataratas de Iguazú, Sofi? Ahí con
1: todito.
0: Los compañeros. Dice el título de hoy, crecida del río Iguazú obliga a cerrar la pasarela de las cataratas.
1: Mira lo que
0: impresionante. El aumento del caudal clausuró preventivamente el acceso principal a los saltos de Foz de Iguazú el domingo, o sea, ayer. El parque mantiene abiertos sus miradores mientras las autoridades monitorean el descenso del agua. Impresionante.
1: Es que, baby, ahí te viene una ola, no sé. El agua te puede tirar, te puede echar de esa pasarela. En serio, es, mira lo que es, con la fuerza con la que viene, te lleva y chao. No da ni para quitarse una foto ahí, imposible.
0: Estas imágenes no sé si son de ayer justamente. Bueno, esta no, evidentemente, porque ahí la pasarela está habilitada. Estamos hablando acá de que la noticia dice que se inhabilitó. Pero no sé si el agua inclusive alcanzó la línea de altura de la pasarela.
1: Ah, claro. Puede ser.
0: Y mirá lo que es esto, Nati, la cantidad de agua, por favor.
1: Por eso que está bueno que se vea cómo normalmente funciona la pasarela. Y esa pasarela, imagínate que te venga un torrente de agua fuerte, te echa, baby. Con la fuerza con la que viene, te arrastran y te llevan.
0: No, terrible. El volumen de agua alcanzó unos 8.8 millones de litros por segundo. Cifra casi 6 veces superior a su promedio histórico. Este video es de ayer, me dice Sofi, gracias. Bueno, no alcanzó la línea de la pasarela, pero sigue siendo peligroso. Por eso se inhabilita.
1: Por algo se inhabilita. Y también porque también hay ese pronóstico de que suba la cantidad de agua. Y yo creo que más allá de que se moje nomás, el tema es cuando viene ese torrente fuerte, como si fuera una ola de agua que te pueda tumbar. Esa es la peligrosidad ahí.
0: Tremendo.
1: Y la gente pues entra en la pasarela con la intención de filmar, quitarse una foto ahí más cerca. Ahora no podés hacer, o sea, ¿quién va a animarse a quitarse su celular para perder? Se va ahí tu celular último modelo Wilson.
0: Sin
1: foto y sin celular.
0: No, por favor, te quedas sin nada. Las autoridades adoptaron esta medida por razones de estricta seguridad. Los encargados siguieron los protocolos del Parque Nacional Iguazú ante la fuerza extraordinaria del agua. Y la gente que nos está siguiendo a través de la aplicación de la Rock and Pop está viendo esto, y la gente que nos sigue también a través del YouTube. Para la gente que nos escucha por radio, le comentamos que esto es realmente extraordinario. Sí. De solo ver la cantidad de agua que cae al precipicio, que cae por esas cataratas, realmente te genera inclusive algo de miedo, Nati.
1: Sí, totalmente.
0: Impresionante.
1: Yo siempre digo que tengo un respeto a la naturaleza. No podés hacer fuerza contraria a la naturaleza. Tenés que ver cómo ayornarte, cómo dejarle ser, cómo dejarle pasar. Porque estamos en una temporada que sabemos, el fenómeno del Niño no es un invento. Se está sintiendo no solo en Paraguay, sino en toda Sudamérica. En varios países lo que ocurrió, creo que... ¿Qué era que pasó? ¿En Chile era que pasó también?
0: En Chile el aluvión. Lo vimos el fin de semana, el viernes. Terrible. El viernes estábamos mostrando imágenes.
1: Terrible. Sí. 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
0: Acá hay una persona que me pregunta por qué no mostramos los goles del campeonato local a través de YouTube, y le tengo que decir y explicar, mucha gente ya sabe, pero bueno, vale la pena reiterarlo, es por una cuestión de derechos. Hay un canal que paga por los derechos del fútbol, que transmite a través del cable y que tiene los derechos exclusivos también de la reproducción a través de los canales de streaming. Entonces, si nosotros ponemos los goles del campeonato local, nos viene un strike y nos levantan el canal de YouTube. Así que hay que respetar, ellos son los que pusieron la plata, adquirieron los derechos y prohíben que esto se reproduzca a través del YouTube. Por eso es que no podemos poner las imágenes de los goles. Normalmente nos basamos en algún que otro compactito o directamente fotos para asegurar.
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0: Nos vamos a la última pausa del programa, gente, pero antes contarles lo de Aseguradora Tayí, que es el seguro más completo del país. 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
1: Yo que le amo a los oyentes. Pero Papu dice, todos ponen los goles a través de YouTube. Y bueno, nosotros sí somos cumplidores, porque a nosotros nos tienen en la mira. A nosotros no nos van a perdonar que pongamos en YouTube. Nosotros enseguida nos van a denunciar la competencia. ¿Por qué? Porque somos la gran jugada, chicos. Así nomás, porque ustedes nos eligen. Le amamos.
0: Nada más que decir. Comparto 100%.
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0: 7:52, gente, qué mañana gris esta que te invita a quedarte a la cama o en la cama, pero bueno, evidentemente muchos tenemos que trabajar, ustedes también. Mira un poco allá, hay una persona que está en su camioneta que bajó el vidrio, a ver si nos saluda. Sí, está escuchando, es una señorita, me parece, ¿no?
1: Un beso, entonces nuestra gente nos está escuchando,
0: un
1: nos
0: beso,
1: tira
0: manda.
1: ¡Qué ídola! Que tengas un hermoso inicio de semana, mi amor. No sé cómo se llama, pero le enviamos un beso. Así nos da gusto.
0: Eso sí es lo lindo de este semáforo que está acá.
1: Que nos saluda.
0: Claro, siempre pasa que se quedan los vehículos y nos saludan. Imagínate que está lloviznando y aún así bajó la ventanilla.
1: La amamos porque recibió incluso como un bautizo de bendición radial, ¿entendés? Nos saludó todo. Un beso a todos los oyentes. De verdad tenemos... Te quiero decir, Wilson, porque vos lo estás sintiendo cuando salís... ¿Cómo te quiere la gente? Y vos sabés que me pasa exactamente lo mismo en el evento de Comic Con también que nos fuimos en Tambiónica. Yo sabes cómo ya reconozco. Cuando me dicen, ¡Mamu! Te escuchamos toda la mañana. Y ya sé que son nuestros oyentes. Así que gracias por acompañarnos. 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
0: Gente, no se pierdan Rompiendo las Horas, que se viene a continuación con Álvaro Mora, con Diego Jansen, con Lorena Arias, hasta las 11 de la mañana. Posteriormente, volvemos con todo el fútbol. Análisis de lo que dejó el fin de semana. Victoria de Cerro Porteño, empate de Olimpia, empate de Libertad ante Guaraní. Muchísimo por analizar con todos los compañeros de 11 a 14, con el mejor equipo deportivo, Wilson, del país.
1: ¿Te puedo hablar con el corazoncito?
0: Sí.
1: Me vas a retar, porque ¿por acá no estoy siendo ni periodista deportivo, ni analista, nada. Pero mi corazoncito dice, déjame soñar, déjame soñar.
0: Esa es una opinión válida, ¿por qué no?
1: Déjame soñar, ahí nomás ya está Cerro otra vez, que está allá casi en el fondo, mirá. Resucitó, será.
0: Yo no creo que le alcance, pero nadie le puede sacar a Licha la ilusión, por supuesto que no.
1: Pero ¿sabes qué? Lo que me gusta es que esté ahí. Que esté otra vez ahí en la lucha, que vuelva a respirar, que vuelva a molestar ahí arriba. Eso está bueno, ¿sí o no?
0: 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Nos vamos, gente. Feliz inicio de semana laboral. Será hasta mañana martes, bien tempranito a las 6. Chau, Nati.
1: Chau, Wilson. Buen inicio a todos. Mamus y papus, los amo.

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0: No sé, todo digo.
1: Hola Álvaro, ¿cómo está?
2: Diego.
1: Juanita.
2: ¿Quién sos vos?
3: Evelio dos cheches.
2: Evelio dos cheches.
4: Pero yo no quiero.
1: Tengo un shortcito. No. Tengo una camisilla.
4: No tengo las bolas.
1: Y estoy en zapatilla. Ay, guau.
5: Hola, ¿qué tal, bro?
2: ¿Cómo te va?
5: Es puta cuarentena, pero te mato, boludo.
2: ¿Qué bebé hace, boludo? Bueno, hay otra alternativa.
5: Ay, sí, sí, bueno.
2: ¿Saelo?
5: Así mismo.
2: ¿Vos quién sos?
5: Oscar Amarilla.
2: Oscar Amarilla. Esperan, vos. Oscar Amarilla. Oscar Amarilla.
5: No te vas a enamorar
2: de
5: eso, por favor.
2: No. Espera un ratito. ¿Vos sos Oscar Amarilla?
5: ¿Cómo?
2: Oscar Amarilla sos.
5: Sí, pero mis tres últimos no te puedo dar. Después te vas a acordar de algo.
2: ¿De qué me ha colado, Oscar Amarilla? Ah.
6: Oscar Amarilla.
2: Oscar Amarilla, últimos tres.
6: 099.
2: Vos me vas a apostar, ¿verdad?
6: Sí, señor.
2: ¿Cuánto?
6: 200.
2: 200 mil guaraníes.
6: A pagar.
2: Oscar Amarilla, vas a pagar si perdés.
6: Para el viernes.
2: Ok, perfecto.
6: Está.
2: Hasta luego.
7: Olis, ¿qué tal? Mil disculpas, pero ya no hago más entrevistas.
8: Veo gente muerta.
9: Sí, mi amor, te quiero mucho.
10: Bueno, me llamo Lorena Aria.
11: Bella Jumina, los volcuera.
10: Bueno, me llamo Lorena Aria.
12: President Pena.
13: Soy un ser humano y como cualquier ser humano sí tomo cerveza.
2: ¿Una cervecita?
13: No lo niego.
14: Hace rato iba a estar en Dubái, en alguna isla, y el mar me iba a estar refrescando los huevos, Álvaro.

Buenos días. Tenemos 20 grados de temperatura en esta mañana. Aquí, como siempre, 15 aproximadamente. Por eso estamos bien abrigaditos. Entonces, y esto es por las dudas, ¿verdad? Porque en realidad con este cambio y con este clima normalmente se hace mucho más complicado recuperarse de una gripe y aparentemente es por ese tema. Pero bueno, ya estamos nosotros aquí en la Rock and Pop, ya estamos en la 95.5 en este nuevo día, en esta nueva jornada, en esta nueva semana, en este nuevo lunes. Hoy, lunes 12 de octubre del 2026, ya estamos en vivo y en directo para todo el mundo a través de todos los canales de la Rock and Pop en este nuevo lunes. Una jornada inestable, como ya hace unos cuantos días, no para, ¿eh? Y aparentemente esto va a continuar. Pero bueno, tenemos que hacer el aguante y tenemos que estar como tiene que ser, como en esta mañana, hasta las 11 te acompañamos en vivo. ¡Ops!

0: que hoy la máxima va a llegar a 22 grados nada más, así que va a estar seguramente agradable, pero con mucha humedad. De hecho, tenemos 96% de humedad a esta altura de la jornada. O sea, mucha humedad y ya esto va para arriba, para tener en cuenta. Y el día de mañana también, la temperatura de 19 grados con una máxima de 24, vamos a tener lluvias y ocasionales tormentas eléctricas. Y supuestamente el pronóstico del tiempo dice que el miércoles va a ir mejorando y ya vamos a tener un poquito de sol. Ojalá que sea así. O sea, lluvias ese día, pero después mejorando ya a partir del miércoles, mitad de semana. Inclusive para el fin de semana están pronosticando mínimas de entre 13 y 14 grados para este fin de semana. Es lo que dice meteorología, al menos. ¿Cómo te va, Diego Jansen? Buenos días.
1: Hola, Álvaro Martín. ¿Cómo estás? El gusto de saludarte, Lorena Elizabeth, a todo el equipo, a todos los buenos amigos y gran audiencia de la Rock and Pop 95.5. Estaba revisando acá las noticias y si bien esta tiene dos exactamente, es del 10 de octubre, no podemos dejar de mencionar que se entregó el autor del supuesto feminicidio en Lambaré. Yo sé que a mucha gente le molesta que se utilice la palabra supuesto, pero a nivel periodístico, hasta que la justicia no baje el mallet y decida cuál es la condena o determine la culpabilidad de este señor, este es el término que debemos utilizar, si bien como humanos tenemos ganas de gritar a los cuatro vientos otra cosa. Pero se entregó este hombre que dice que simplemente quería hablar con ella en su defensa, entre comillas, ¿verdad? ¿Qué otra cosa iba a decir?
0: O sea, el supuesto...
1: Feminicida, asesino.
0: Feminicida, sí. O sea, el supuesto asesino. Yo voy a salir un poquito de lo protocolar.
1: Adelante, o sea,
0: el asesino.
1: Adelante, yo coincido 100% sí. Contigo porque las imágenes son explícitas, pero hay un vocabulario.
0: Y el tipo quería hablar con ella.
1: Y el tipo quería hablar, pero quería hablar con un arma, ¿entendés? Con un arma en la mano.
0: O sea, quiso hablar y le disparó tres veces.
1: Exactamente. No, y de hecho se baja con un arma en la mano. O sea, ¿para qué te vas a bajar con un arma en la mano si realmente tenés ganas de hablar con la persona y querés volver a conquistar su amor y su corazón? Un ridículo, un payaso, un enfermo. Que evidentemente la justicia, esto es una cuestión simple y meramente protocolar, va a determinar su culpabilidad, porque la mesa está servida para que así sea y va a tener que cumplir una larguísima condena, que él, al ser tan joven, si lo acompaña a la salud, y probablemente pueda salir allá por los 60 años, ¿no? ¿Hacer qué? No tengo ni idea.
0: ¿Cuántos años tiene?
1: Él tiene 20 monedas, 20 y pico, ¿no? Pero no es mucho más grande que eso.
0: Sí, bueno, entonces...
1: 26.
0: 26 años.
1: 26, y bueno, más 40, 66.
0: Va a ligar 40 años.
1: Si lo acompaña a la salud...
0: Va a ligar 30 años, sí. Más 10 por una cuestión de seguridad.
1: Exactamente, que sería lo justo, ¿verdad? Entonces, bueno, es un poco cómo viene la cuestión. Mucho dolor en el entierro de Daisy Paola Jiménez Segovia, cuyo velorio se realizó en su casa. Y bueno, y la gente... con justa razón pidiendo justicia y haciendo encuentros que se convirtieron en masivos, porque más allá de conocerlo o no, la gente, la ciudadanía en general ha empatizado con esta mujer y con su familia que ha perdido la vida real y verdaderamente de manera injusta. Y por supuesto en el camino surgieron un montón de otros actos de intento de feminicidio, con macheteada, con golpes, con balazos. Entonces digo, estamos dentro de una sociedad enferma donde probablemente haya sucedido toda la vida esto, pero generacionalmente estamos viviendo un momento muy complicado en una franja de los, podría decirte, 25 a 40 años que está totalmente descontrolada y que no soporta que no le quieran, que le digan que no y bueno, y terminan tomando este tipo de decisiones.
0: Una locura.
1: Terrible. Cambiando de tema rápidamente, hablamos del tren de cercanía porque liberan la franja que va a iniciar en el año 2027. Esta es una muy linda noticia porque las obras tempranas del tren de cercanía, que incluyen, repito, una liberación de una franja de dominio que va a tener las vías del tren y otros trabajos, van a comenzar en el primer semestre del año que viene. Entonces, la firma del contrato, que está prevista para finales de este año, seguramente entre noviembre y diciembre, van a empezar a materializar estos comienzos de obra de enero hasta junio, evidentemente, en una obra que debe llegar, sí o sí, es una obligación moral, y creo que también lo pide la FIFA, va a tener que llegar para el Mundial. para el Mundial ya vamos a tener que tener tren de cercanía. Para el 2030 vamos a tener que tener ese tramo hecho, así que van a tener que ponerse las pilas.
0: Bueno, hablando de ponerse las pilas, no, pero eso es una cuestión mía también. Hoy no vengo muy protocolario.
1: Bien,
0: sí. Yo creo que ver para creer, punto número uno. Punto número dos, yo dudo que esto termine para el 2030, para la Copa del Mundo. Y a esta altura del campeonato, una obra que tuvo que haber comenzado a inicio prácticamente de este gobierno, de este periodo, no comenzó. Y ahora supuestamente en teoría en el 2027. Si bien está el contrato y todo, está el dinero como había mencionado, yo quiero ver primero, porque a esta altura del campeonato yo dudo mucho de la ejecución de las obras. Así que vengo no muy protocolar.
1: Sí, sí. Diego, vos sabés que hay un hashtag que quizás tengamos que revivir, que es elijo creer, pero también es cierto que cuando uno se quema con leche, cuando una vaca llora. Es lo que dice un refrán popular. Entonces, evidentemente, es normal que no se crea y es normal que uno crea también al mismo tiempo que en el medio se van a meter un montón de excusas si es que esto no avanza. Sería una vergüenza de no materializarse porque se ha conseguido todo el recorrido, se ha firmado justamente un contrato muy importante con dinero del extranjero, así que ahora sí lo que falta es 100% de voluntad y no creo que nadie se anima a frenar todo esto, aunque nunca faltará un antipatriota que quiera poner un palo a la rueda.
0: ¿Vos sabés qué, Diego? Por eso digo que vengo hoy no tan protocolar. Si aquí pasó lo que pasó con el tema del Metrobús, una obra que ya había comenzado, imagínense ustedes, no es que estaba el proyecto o se presentó el proyecto y el dinero ya estaba también y al final recularon y tomaron otra decisión. El Metrobús fue una obra y es el reflejo de la falta de voluntad política que tenemos en el Paraguay. Y es el reflejo de la informalidad lastimosamente instalada en nuestro país hace muchísimo tiempo. Entonces, por eso digo, independientemente al proyecto, porque el proyecto puede ser un proyecto lindo. El proyecto del Metrobús, por ejemplo, era un proyecto lindo también. Sí. Entonces, sí,
1: lindo.
0: Independientemente sí. Al proyecto en sí, independientemente a la ejecución, al dinero, a mí me parece que cuando decimos lo único que falta es voluntad política, sí me parece que estamos muy lejos. Pues generalmente cuando hablamos de un proyecto de estas características, hablamos obviamente de voluntad política. Cosa que lastimosamente estamos muy lejos en este, en este bendito país. Entonces, a mí me cuesta creer, yo te soy muy sincero, no quiero ser pesimista ni tirar mala onda, ni mucho menos lunes, lluvia, inestabilidad. Y otra vez vengo a tirar mala onda, como se dice, no es tirar mala onda. Y no es ser pesimista, solamente es ser realista. Y más todavía porque sí, tenemos claro. Antecedentes negativos que me hacen hoy día decir, ¿sabes qué? Ver para creer.
1: Hoy es lunes, pero podríamos hacer un flashback tranquilamente con respecto a todas las promesas y el 99,9% no se han cumplido en estas grandes obras. Entonces, es normal que uno crea que las cosas no se van a llevar adelante ni materializar. Yo diría que ya los altos cargos dejen firmados todos los papeles y que dejen que nomás que los cargos medios se encarguen de la ejecución y ellos evidentemente en mirar la cuestión política y a ver, bueno, si una parcialidad puede quedarse con el poder y la otra si puede recuperarlo de alguna manera. Habrán visto, y esto es lo último con respecto a noticias, habrán visto unos videos en TikTok de unos jóvenes en la Chacarita que evidentemente no representan absolutamente a la juventud paraguaya con armas de fuego tirando disparos al aire. Ah, sí, pero como quien está en su casa.
0: Claro.
1: ¿Eh? Como quien está en el patio de su casa, como si fuera Arabia Saudita, un cumpleaños de una criatura. Y en el transcurso de este domingo se reportaron enfrentamientos entre barras, entre, podríamos decir, pandillas. Esto fue la Chacarita y el desafío nace en TikTok, nace a través de esos videos. ¿Y qué hicieron el domingo? Se agarraron a balazos, a tiros limpios. Sí, una locura, sí, exactamente lo que estamos viendo ahora. Demostraban su poderío de armamentos y de balística y de cantidad de gente y justamente en la calle Florencio Villamayor del barrio Ricardo Brugada Asunción en inmediaciones del Club 3 de Febrero se produce este encuentro entre adolescentes. Adolescentes, hablamos de menores de 18 años, mitaís, que tenían revólver, algunas, no sé si qué tipo de armas tenían, si es ametralladora, cómo se llama eso, totalmente inconscientes y con un desprecio total a la vida ajena, y estaban ahí, jugando el domingo a dispararse y a buscar al vecino para matarlo.
0: Claro.
1: Una especie de juego del calamar.
0: Oye, imagínate, nosotros jugábamos tu casa escondido.
1: Sí, no, no, boludo.
0: O sea, ahora juegan a dispararse.
1: No, una locura. Hoy es el Día Nacional de Ñandutí, es el Día de la Raza y del Respeto a la Diversidad Cultural. También dicen que al encuentro de dos mundos, muchos dicen que es el día en que Colón descubrió América, otros dicen que es el día que los indígenas vieron cómo españoles llegaban a sus tierras, ¿verdad?
0: ¿Te acuerdas que antes se decía, cuando vos decías algo obvio, te decían, bueno, Colón descubrió América, claro. Pero después se acortaba también, era Colón, no decía más descubrió América.
1: Claro, claro.
0: O sea, vos decías algo obvio, Colón.
1: Pero en honor a la verdad, Colón no descubrió América. América ya estaba descubierta.
0: Que la tierra no es redonda.
1: Y ya estaba habitada, ¿no? Ya estaba habitada por indígenas. Entonces, probablemente para los españoles y los europeos haya sido un descubrimiento. Pero lo cierto es que ya había vida en esta tierra y ya había civilizaciones en esta tierra. Y vinieron, evidentemente, ellos con sus espejitos en mano a vender ilusiones.
0: Atendé que te van a saltar los Colón Lovers.
1: No, que vengan. Sí,
0: así fue esto. Y después la tierra, vamos a entrar al tema de la tierra, que la tierra no era...
1: La tierra es plana.
0: La tierra es plana, no es redonda. Y bueno. Y ahí se arma un quilombo. Y ahí se arma un quilombo.
1: En realidad la tierra no tiene, para los que...
0: Diego.
1: No, voy para los dos. Voy a los terraplanistas, digo, bueno, todo bien.
0: Atendé con Arturo.
1: Hay una cuestión. ¿Él es terraplanista?
0: Recontra.
1: Ah.
0: Sí, claro que sí.
1: ¿Por qué tenés miedo de decir que sos del equipo?
0: Que sos de nuestro. ¿Por qué no decís nomás?
1: ¿Por qué?
0: Porque vos sos.
1: ¿Por qué?
0: Y, pues, boludo, la puta.
1: La verdad que leí bastante, vi algunas cuestiones y siempre la duda está. La Tierra tampoco es absolutamente redonda y perfecta como la vemos, como un balón. De hecho, hace una semana salió una foto de la Tierra de la manera real y es menos uniforme, ¿verdad? En sus límites. Para no creer que estamos en un círculo perfecto. Pero bueno, es simplemente para aquellos que creen que la Tierra es plana, que la Tierra tiene sus imperfecciones, y otros que creen que estamos dentro de un círculo hermoso.
0: De un globo terráqueo.
1: Exacto, perfecto.
0: Claro, lo que pasa es que en realidad, bueno, pues esto es una cuestión, una apreciación también mía, y por eso está bueno que cada uno pueda opinar independientemente a que estemos o no de acuerdo. Me parece que somos libres de creer en algo y de alguna manera... exponer sin que la otra persona te empiece a obviamente ofender y como es costumbre. Vos sabés que es así.
1: Claro.
0: Bueno, yo tengo otra manera de ver. Yo sí creo que es redonda, no perfecta.
1: Claro, no. Hay una foto, sí.
0: Con irregularidades.
1: Totalmente.
0: ¿Entendés? Pero, bueno, eso es. Por eso te digo, es una opinión muy personal.
1: Es más, no es ni redonda, es ovalada la Tierra.
0: Claro.
1: Es un esferoide ovalado.
0: Esferoide.
1: Un esferoide ovalado.
0: Exactamente. Sí. Sería
1: ni tan siquiera redonda, pero...
0: De esa manera.
1: La cámara que toma la foto, que se llama ojo de águila, la lente, de alguna manera permite que toda la foto que vos le tomes, a cualquier cosa, te salga redonda.
0: Claro.
1: Es así, porque...
0: No, pero...
1: Por la distancia
0: viste,
1: también,
0: viste el
1: ¿verdad?
0: Popular para redondear.
1: Claro.
0: Entonces, para redondear se tiene que decir eso, independientemente a que sea, por ejemplo, achatada en algunos lugares... O sea, no es perfecto, no es un globo perfecto como tenemos nosotros.
1: A veces tiene puntas otra vez.
0: Claro.
1: Así es.
0: Claro. Sí. Por eso te digo nomás que nosotros creemos cuando vemos, porque tenemos una imagen gráfica también de lo que puede llegar a ser la Tierra en sí. Entonces, bueno, creemos que es un globo terráqueo, un globo perfecto.
1: Como la Luna, creemos que es perfecta y la Luna tampoco es perfecta.
0: Y tampoco.
1: La distancia y la iluminación hacen que sea un círculo.
0: Y después ya vamos a terminar con el tema de los extraterrestres, con los platos voladores, ¿cierto? Y ahí ya va a entrar Arturo. Vamos a terminar hablando de Paul McCartney con... ¿No? Y claro que
1: no es Paul McCartney, que es un doble.
0: Que no es Paul, que tiene un doble. y que Ringo Starr también había sido estuvo Arturo con todo el fin de semana aquí en la Roca Pop hablando de eso.
1: Vi los cortos.
0: No, con todo, Dios mío. Lorena Elizabeth Arias García de Murcia, ¿cómo te va, Lorena? Buenos días.
2: Hablando de redondeces, Yeye. ¿Qué tal? Buen día.
0: Hablando de cosas redondas.
2: ¿Cómo estás? Hola, Diego. ¿Cómo estás, profesor? ¿Cómo anda? Está. Hola a todo el equipo, a la audiencia. ¿Cómo están? Bienvenidos. Bueno, una jornada húmeda, lluviosa. Así que estamos acá. La verdad que con lo que expusieron ambos desde su postura, ya estoy dudando cuál es la forma real de la...
0: Y vos podés tener una opinión también. Para eso estás acá y podés opinar.
2: Pero sí,
0: derecho a opinar, sí. Aunque mucha gente crea...
2: Que no.
0: Que no.
2: ¿Por qué? Porque fui modelo.
0: Exactamente. Así me te dicen, ¿verdad? Entonces, acá pues todo selectivo. Todo es selectivo.
2: O sea, que yo tengo que posar en tanga y cerrar la boca. Hasta ahí.
1: Y citar todo la Biblia. Selectivo. Como mucho citar la Biblia. Hasta ahí nomás. Una buena foto entangada.
2: Dependiendo de quién lo diga. Es perfecto. Y entre quién.
0: Dependiendo de quién lo diga y quién lo haga.
2: A esa onda, ¿verdad?
0: Así es.
2: Que tenga la forma que tenga, ¿verdad? Pero bueno, acá el tema es... disfrutar cada momento. Bueno, hablando de pronóstico, hoy, si el clima acompaña, vamos a tener dos partidos por la fecha número 14, que bueno, se disputó el fin de semana, mucho empate te diré, empató bueno San Lorenzo con Trinidense, Cerro Porteño que goleó, encontró por fin la victoria, Rubio Ñu que empató con Olimpia, Libertad también ayer con un partidazo, empató con Guaraní y hoy se van a disputar dos partidos. El primer turno a las 17 horas, el 2 de mayo que va a estar recibiendo a Sportivo Ameliano. Y en el segundo turno a las 19:20, Nacional que va a estar enfrentándose a Deportivo Recoleta. Veremos 2 de mayo de local si es que bueno, se alza con la victoria y bueno, tendríamos un nuevo líder en la tabla de
0: así
2: posiciones.
0: Es, sí. es. Vos sabés que vi el partido el día de ayer, vi el partido Olimpia primero. En una cancha donde no se podía jugar al fútbol.
2: Terrible estaba.
0: O sea, esa es la verdad. Pero, bueno, ya está, ¿verdad? Tampoco quiero justificar la inutilidad de algunos jugadores de Olimpia o del equipo. Pero en esa cancha no se podía jugar fútbol. Así nomás. Y después, el partido de Libertad ante Guaraní, que fue un partidazo.
2: Sí, un día de vuelta interesante. Sí.
0: Empate también.
2: Y bueno, Cerro Porteño que encontró la victoria. Después de una semana bastante turbulenta, con todo lo que, bueno, todo lo que ya sabemos, todo lo que ya, bueno, fue noticia. Bueno, por fin Cerro encontró la victoria y bueno, sumando 3 puntos. Esta semana también tenemos Copa Paraguay. Se va a empezar a disputar el miércoles 14. También tenemos semana de copas internacionales, Libertadores y Sudamericana, que van a estar retomando también dentro del calendario. Así que viene una semana bastante movidita en cuanto a lo futbolístico.
0: Acá, por ejemplo, dice, buenos días, Laura, ¿te diste cuenta que Lorena dijo que Olimpia Rubio Ñu fue un partidazo?
2: No, Libertad y Guaraní.
0: Libertad y Guaraní,
2: sí.
0: En honor a la verdad.
2: Claro, sí.
0: Yo no miento.
2: Las cosas como son.
0: Así es. Escuchaste mal, querido amigo.
2: Sí.
0: ¿Pero viste también el partido de Olimpia o no?
2: De refilón. Estuve haciendo otras cositas, así que estuve viendo...
0: Por ejemplo, ¿qué es lo que es otras cositas?
2: Estuve compartiendo...
0: Un huevo ni hacer, Lorena, discúlpame, no, a la verdad
2: no,
0: también.
2: No, uno, dos. De repente hago dos huevos.
0: Sí.
2: Porque me gusta mucho. Estuve compartiendo con gente este fin de semana, entonces no me senté a mirar el partido.
0: ¿En tu casa? Porque vos no salís.
2: No. En la casa de unos amigos.
0: De unos chicos.
2: De unos chicos, sí. Estuvimos el grupo... Teenager, ahí reuniditos, disfrutando un fin de semana.
0: Qué espectacular es eso, ¿verdad? Toito Mitaí y Lorena.
2: ¿Quién? ¿Cómo?
0: Toito Mitaí y vos ahí.
2: Claro. No sé.
0: Pero vos te ayornás seguramente a la criatura.
2: Y el tema es pasarla bien, no importa la edad. Podés estar con alguien de tu edad y pasarla mal, y estar con gente más chica y pasarla bien, ya dependiendo de cada uno y del grupo, del equipo, de cómo sea, ¿verdad?
1: Sí, Naruto. ¿Qué ven?
2: No crean.
1: ¿Pero qué se vio?
2: Son normales, gente de 30 años no es normal.
1: Claro,
2: ¿verdad?
1: No.
2: ¿Verdad? Es normal, como
0: son
2: nosotros.
0: Son pendejos.
2: Como nosotros pero también somos normales.
1: Todavía. Ver mangas, animes.
0: Son pendejos todavía.
1: Sí, le gusta ver esas cosas.
2: No, se
1: la
2: comparte,
1: vaca y el pollito,
2: se comparte,
1: si
2: se habla, claro. De todo un poco, se toca de todo un poco, pero la consigna es pasarla bien.
1: Qué bueno,
2: Así que fue un fin de semana óptimo. de compartir.
0: 0984-955-000 es el WhatsApp de la Rock and Pop en esta mañana para que vos puedas formar parte de nosotros en este nuevo día, en esta nueva jornada, en este nuevo capítulo del clásico de todas las mañanas de 95.5 y todas las plataformas que están habilitadas para que vos puedas seguirnos a través de YouTube, a través de la app de la Rock and Pop, también descargando la misma de Google Play App Store, a través de la web, a través de X, lo puedes hacer también desde el teléfono celular, no puedes ver, no puedes escuchar a través de todos los canales de la 95.5 y vamos hasta las 11 de la mañana, te acompañamos en vivo.

0: Acá, por ejemplo, dice: buenos días, querido Álvaro, profesor Diego, la apreciada Lorenita. Hice una apuesta con mis hermanos y aposté que Lorenita iba a leer el libro Creer no alcanza, el libro que nos obsequió Fernando, sí, otro oyente.
1: Cierto.
0: Y dice: ¿será que pueden consultarle y saber si gané? Un abrazo enorme a la mesa. Les espero mañana en el lanzamiento, dice Fernando Vega, que es nuestro oyente, el escritor.
1: Ay, mira.
0: De Creer no alcanza. Yo lo dudo porque Lorena no lee. Y lo, pero no, es una cuestión mía. Ella lo dijo, inclusive.
1: Yo respiro nomás de onda.
0: Exactamente.
1: O pero, sea que estoy nomás acá de onda.
0: Pero por lo menos le puedes decir a los chicos un día: che, vamos a...
2: Es un club de lectura,
0: claro,
2: por ejemplo.
0: Un club,
2: claro,
0: de lectura.
1: O sea, ¿puedo hacerlo sola en mi casa? Todavía no me dio el tiempo de sentarme a leer. Dije, o sea, voy a hacer el intento de leer. Es más, le agradezco nuevamente por el detalle de regalarme el libro, así que bienvenido sea. Veremos en qué momento puedo leer. O hay un manual que te dice que tenés que leer tal día, tal hora,
0: tranquila,
1: ¿verdad?
0: Tranquila, no te vayas a poner nerviosa.
1: Ah, ya.
2: Pero te confesó,
0: no vayas a poner...
1: Porque es como que, o sea, siento como que soy así un poquito vulnerable, entonces así como que me quiere manejar un poquito la agenda, qué hora, qué día,
0: pero
1: qué
0: te está preguntando nomás,
1: si ya
0: oyente.
1: Leí, si no leí, si qué es lo que, cuál es lo que es mi situación. Entonces yo creo que estoy grandecita y me parece que...
0: Sí, toda, bien grande.
1: Y bueno, entonces sí, me parece que estoy en condiciones de manejar mi tiempo, mis actividades... Las elijo yo.
0: Bueno, pero ¿verdad? No te vayas a enojar con el oyente que te regaló el libro.
1: No, es más, le volví a agradecer. Acabo de decir que le volví a agradecer, ¿no? Que todavía nomás no me senté a leer. Veremos cuándo pasa.
2: Pero Lore confesó acá que a vos te duerme dormir. Te relaja el cerebro dormir. Y te da como un piracutú.
1: Dormir.
2: Leer. Ah, ah. Vos lees y te dormís.
1: Me cuesta engancharme nada más, cuando la cosa es como larga y da mucha vuelta, pero esto es un libro
2: así
1: cortito.
2: Es libro directo.
1: Por eso,
2: no, aparte
1: entonces,
2: yo lo leí ayer,
1: inspira.
2: Y es directo, no hay meta mensaje, muy lindo.
1: No, y sí, por eso, vamos directo al grano, entonces me parece que sí, estoy en condiciones de poder sentarme a leer un poquito. Mal no me va a venir, ¿verdad?
0: Y no. A ver, oyente, buenos días.
3: Buen día. Salud a mi querido Club Guaraní, 123 años de primera, el primer grande. Un saludo ahí a los muchachos.
0: Un abrazo, gracias. Jugó muy bien Guaraní ayer, ¿eh? A mí me gustó cómo jugó. Es más, tuvo para ganar el partido, inclusive.
1: Sí. Se plantó Guaraní.
0: Muy bien jugó.
1: Muy bien.
0: A mí me gustó cómo jugó Guaraní. A ver.
4: Álvaro, hola Hansen. ¿Qué pasa? La irresponsable de esa mujer. Hay que tirar una bomba en la chacarita, una bomba, y que se mueran toditos, porque de ahí salen el 90% de los delincuentes, y nadie va a llorar por esa pérdida. Hay que tiene morito.
0: De las cuáles será.
1: Dios mío.
5: Junio.
0: Bueno, después hablamos. Después estábamos hablando de peligroso este oyente.
1: Sí.
0: A ver, oyente.
6: Buen día, ¿cómo están? Feliz inicio de semana. Una consulta. Con todas las pruebas que ya hay contra este feminicida, ¿no se puede actuar de oficio y meterle preso directo? O sea, ¿o tiene que respetar el debido proceso?
0: No, pues ya se fue preso.
2: Claro, tanta común.
0: O sea, no es que no se fue preso. Él directamente y después ya tuvo prisión preventiva.
2: Sí, y ahí se va a quedar.
0: Y pasó directamente a la cárcel.
2: Y probablemente el proceso dure un par de años entre acusaciones, defensa, chicaneo y demás, pero después lo van a condenar. Eso es categórico.
1: Más vale.
2: Es categórico. De ahí no sale más.
0: Acá dice, a ver un poquito, Álvaro, ¿cómo minimizás cuando tu equipo no gana? Dice. Ya. ¿Por qué, peor? ¿Qué dice ahora? No. Yo, por eso es importante, gente. Mira que lo hemos hablado muchísimas veces, esto, pero lastimosamente, acá me parece que hay una cuestión de comprensión. Y ese es exactamente Arturo, es lo que está diciendo Arturo. Pero ¿por qué? Porque no hay lectura comprensiva. ¿Entendés? O sea, la gente no escucha. No escucha. No comprende. ¿Entendés? Entonces es muy difícil explicar de nuevo y tratar de poner en contexto la situación en sí. Y cuesta porque eso no es solamente este oyente que dice, Álvaro, ¿cómo minimizar cuando tu equipo no gana? Y lastimosamente digo, Porque no es muy fácil interpretar y entender lo que la otra persona dice cuando está hablando de fútbol. O sea, no. Tampoco estamos hablando de la Tierra, si la Tierra es plana o la Tierra es redonda, que sí podemos profundizar un poco más y cada uno puede entender a su manera. Acá estamos hablando de algo demasiado simple. Y si vos no escuchaste, querido amigo, lo que dije al principio, y yo no te puedo más ayudar, sinceramente te digo. Entonces, es una cuestión que nosotros tenemos. El paraguayo tiene un problema de comprensión, que entiende lo que quiere entender a su manera, porque le conviene o porque no le conviene. Entonces es demasiado difícil. Demasiado difícil es graficar y dibujar lo que dije al principio del partido Olimpia ante Rubioño.
1: Escucha el voleo.
0: No comprende.
1: Pero no, tampoco se toma el tiempo de analizar. Entonces,
0: y no comprende.
1: Entonces así tipo al voleo y ya dicen más lo que piensa.
0: Sí, pero por eso es, ¿sabes lo que pasa, Lorena?
1: No profundiza.
0: Cuando vos, ¿qué es la comprensión? Por eso digo, no comprende.
1: Analizar un contexto, lo que uno está escuchando, está viendo. Entonces bueno, saca sus propias conclusiones.
0: Ahí vos procesás.
1: Claro.
0: Lo que la otra persona dice. Entonces, en base al procesamiento, vos ahí sacás tus conclusiones porque procesaste y analizaste lo que la otra persona dijo. Entonces, yo dije, independientemente de la inutilidad de los jugadores o del equipo de Olimpia, en esa cancha no se pudo haber jugado un partido de fútbol.
1: Claro.
0: O sea, yo estoy hablando de lo inútiles que fueron o de lo inútil que fue el equipo de Olimpia por no haberle ganado a un equipo ya prácticamente descendido. Pero aparte, paralelamente, hablo de una situación real que fue el campo de juego, un campo de juego donde no se podía jugar fútbol.
1: Claro, que fue un factor negativo tanto para Olimpia como también para Ruñu.
0: Para Ruñu también, claro. Entonces, yo estoy hablando de una situación real, pero lastimosamente la gente no procesa eso, no entiende, no comprende. Ya escucha nomás eso de la cancha. Ah, ya se queda nomás con eso.
1: Sí, claro.
0: No
1: sí.
0: procesa, por eso es muy difícil. Muy difícil.
1: O procesa lo que le conviene también
0: muy
1: muchas veces.
0: Muy difícil. Que el paraguayo te entienda realmente o que entienda realmente lo que vos estás diciendo es recontra difícil.
1: Misión imposible.
0: Prácticamente misión imposible. Lastimosamente es así.
2: Hay que escuchar.
0: Porque no es muy difícil.
2: No, pero hay que hacer foco también. La gente está escuchando nomás lo que uno va diciendo, pero no analiza lo que uno está diciendo. Escuchás palabras todas juntas.
0: Exacto.
1: El famoso necesitas un pizarrón para que te dibuje.
2: Tu emoción, ¿entendés? Sí. Ya sesgado por la forma de ser de la otra persona. Álvaro de Olimpia, todo lo que dice tiene que ser a favor de su club. Ya está, después agarro 3-4 palabras y ya armo mi propia idea, ¿verdad?
0: Aunque diga lo contrario.
1: Está el fanático también, por eso, que escucha lo que le conviene. Porque acá el tema no es analizar lo que decís, sino que es atacarte. Vos como fanático de
0: tu club.
1: Entonces se agarra
2: siempre,
1: eso.
2: ¿No? Y hay una especie de un grupo de personas de encontrarte el error. ¿No? De
1: siempre.
2: A ver cuándo pisás el palito y cuándo se puede. Ah, viste que mentí, viste que te contradecí, viste que hay un grupo.
1: El margen
2: que está,
1: de error es nulo.
2: Está ahí pendiente
1: para algunos. Sí. Es selectivo también, entre otras cosas. Eso también.
0: Acá también pasa. Yo entiendo la situación porque es parte también del folclore, el fútbol, y etcétera, etcétera. Pero cuando es algo tan simple. Porque acá no estamos hablando de la economía a nivel mundial. O por qué bajó el dólar.
1: El costo del crudo.
0: Y cuál es la tendencia, sí. etcétera, etcétera. No estamos profundizando en nada. Acá estamos hablando de algo demasiado simple.
1: Sí.
0: Entonces, yo creo que son bobos. ¿En serio te digo?
2: Es que para la ciencia se llama dislexia. Hay que tener mucho cuidado porque hay gente que la padece y no sabe que la tiene. Y es la falta de procesamiento fonológico, se le llama.
0: Sí.
2: Falta de procesamiento fonológico de lo que se dice. O sea, vos no podés comprender lo que la otra persona está diciendo porque vos te construiste tu propia realidad. Eso tiene una patología, se llama dislexia y evidentemente puede tratarse. Hay que ir a un médico, así nomás.
0: Claro, porque...
2: Tenés que reconocer que tenés
1: eso. Acá, pues, nosotros, lo descubrís a tiempo.
0: Acá me parece que lo que dije fue simple y directo.
1: Sí.
0: O sea, demasiado fácil interpretar.
1: No, hay mucha vuelta.
0: Claro, es muy fácil interpretar. O sea, yo hablé de dos situaciones, que son situaciones reales. Por un lado, la inutilidad del equipo Olimpia de no haber ganado un partido como este. Y paralelamente, una cancha, un campo de juego donde no se podía practicar el fútbol. ¿Yo mentí?
1: No, no, no. Evidentemente que no.
0: Yo minimicé. Hablé de inutilidad por un lado y hablé del campo de juego donde no se podía practicar el fútbol. O sea, esa cancha, pues, es real, pudo haber jugado otro equipo también, no importa. Pero esa cancha, en esa cancha, yo miraba la cancha, imagínate por televisión, que ya se veía destrozada, sí, la cancha. Sí, un sí. Potrero.
1: Sí.
0: Un potrero. ¿Viste?
2: Claro. ¿Dónde te va el barro?
0: Bueno, un potrero era. Bueno, entonces, las imágenes, imagínate lo que era ahí adentro. O sea, si vos en la tele veías destrozada la cancha, imagínate lo que era realmente ahí en la cancha.
1: Claro, sí, sí, imposible. ¿Entendés? Sí, sí. Una cuestión de no poder generar fútbol y otra cosa también por una cuestión de seguridad.
0: Y es de ventaja para los dos equipos.
1: Claro, para
2: sí,
1: ambos.
2: Los no querían jugar fuerte, no querían correr
1: mucho. Claro,
2: muy,
1: te voy a
2: resbalón ahí, chao.
1: Sí,
2: claro.
1: Pueden llegar tarde y chao, fuiste.
0: Y chao.
1: Sí.
0: De hecho, que se lesiona el del más, se lesionó, pero también se lesiona uno de Rubio Ñu al principio, a los 4 minutos del primer tiempo, Rodi Ferreira, que tiene que salir, que tuvo que salir. A los 3 minutos, imagínate.
1: Sí.
0: Entonces,
1: complicado.
0: Es para cualquier equipo. Entonces, vos mirá eso y decís, hija de puta, boludo, tan mal pio estamos. Porque eso no, ni, pero ni partidos o se juega en una cancha así. ¿En serio te digo?
1: Sí.
0: Yo, vos sabés que después ya me cagué de risa porque imagínate a Tim Payne cuando entra a jugar, boludo. O sea, lo que habrá dicho Tim Payne, ¿dónde diablos estoy?
2: ¿Dónde me trajeron?
0: No, pero debe ser gallinero. Una experiencia porque el señor seguramente a fin de año se va a ir de vacaciones seguramente a visitar a su gente.
1: Contanos cómo es Paraguay.
0: ¿Cómo es Paraguay? El tipo contando que jugó en un potrero de esta característica debe ser un... año total.
2: No sé ni cuánta gente había, no sé cuántas entradas se vendieron.
1: O sea, ya le sacaba una selfie, mandaba ahí al grupo de familia que tiene, amigo, ¿no?
2: Si le sumás 100 personas, terrible.
1: Dios mío.
0: Acá, por ejemplo, dice este oyente, muchas vueltas ya está dando Álvaro para dar a entender algo. ¿Ya se entendió, Nio? No, no se entendió. Y voy a seguir dando vueltas. Porque para vos seguramente... es fácil y es práctico lo que estoy desarrollando, pero para mucha gente no.
1: Exacto, sí.
0: Entonces nosotros tenemos que, lastimosamente, hermano querido, te tengo que decir que yo no le puedo dar el gusto a todo el mundo. Yo no nací para darle el gusto a todo el mundo. Entonces, lastimosamente, tengo que ser de esta manera, por lo menos para que traten de entender. Lastimosamente les puedo asegurar y lastimosamente les tengo que asegurar que mucha gente no lo va a entender.
1: Lleva su tiempo.
0: Lleva su
1: tiempo. No tenemos que ser ansiosos.
0: Así es. Tal cual. A ver, oyente, buenos días.
5: Buen día, Alvarito.
0: Bueno, lastimosamente tu audio no sale, querido amigo. Gracias.
7: Hola, Álvaro. Hola, Diego. Hola, Lorena. Que tal vez si ponemos una bomba y que se mueran toditos los humanos nomás. Entonces vamos a empezar de nuevo, total. Así vamos a asegurar que no haya delincuentes. Que luego lo peor como meten su idea radical, digo. Buen lunes.
8: Hola, buenos días, Alvarito. ¿Qué tal? ¿Cómo estás, profe Jansen? Lorenita, la más bonita.
1: Gracias.
8: Hace 365 días sigue lloviendo, no para. Y Zaira y Dylan siguen durmiendo. Bendecido día para todos. Un abrazo.
0: Muchísimas gracias. Gracias,
1: igualmente.
0: Gracias. Hasta luego.
9: Buen día, ¿qué tal, gente? ¿Cómo estamos? Espectacular, espectacular, prendidísimo acá. Yo tengo una consulta nomás. O sea, no una consulta, no sé lo ni cómo puta decirle antes. Pero siempre me generó curiosidad. Acá en Paraguay, cuando la justicia quiere saber algo, investiga, boludo. Hasta la hormiga que estaba pasando ahí, saben quién es, boludo. Caso de Eusebio Ayala, por ejemplo. Y no saben quién puta le reventó a vos, Javier. Encima que estaban en una celda con entre dos. Hija de puta, qué mierda.
0: Sí, sí. Es así.
1: Cuando tenés razón, tenés razón.
0: Cuando tienen razón, tienen razón.
1: Exacto, sí.
2: Con una complicación, Hugo Javier no se acuerda absolutamente nada de lo que pasó. Borró cassette en ese momento. Así que va a ser un problema.
0: Supuestamente.
2: Sí, claro, obviamente. De hecho, hay una filmación, una última filmación de él hablando con el juez, donde él pide volver a la chipería, ¿verdad? Y eventualmente que le den permiso para ir a visitar a su mamá. Y ahí, bueno, en una larga y extensa charla que está grabada, él dice que no se acuerda.
0: Que también puede ser por la gravedad, o sea, por el golpe.
2: Que puede ser, definitivamente.
0: Sí, pero por eso digo, supuestamente, porque es una probabilidad también, una posibilidad que no sea cierto.
2: Y que el miedo te bloquee también. Claro. Que vos sepas que si hablas, la cosa va a ser peor. Entonces,
0: o por una cuestión estratégica también.
2: También.
0: Él lo puede hacer porque evidentemente que Hugo Javier no se quiere ir a la cárcel.
1: Claro.
0: O sea, no quiere volver a la cárcel, quiere ir a su casa.
1: Sí.
0: Entonces,
2: y si hay una probabilidad, esto, no quiere mandar preso a nadie. No quiere hablar de nadie.
1: Por las dudas.
2: Claro.
0: Así es.

0: tiempo te va dando la razón respecto a Gabriel Ábalos, dice. Yo le avisé y ustedes me trataron de todo. De Toño me dijeron. Pero de todo me dijeron. Después de ese primer partido de Gabriel Ábalos con Olimpia, que entró en el segundo tiempo contra Guaraní, recuerdo perfectamente. Y al día siguiente, recuerdo perfectamente lo que había dicho aquí en la 95.5. Me dijeron de todo. Vos no entendés, dedicate, pues vos no sabés ni chutar naranja. Yo una hambrena, idiota. Morite, hijo de puta.
1: De todo menos que sos
0: lindo. No, no, olvídate. Sí. Toditos entraron en sus culos ahora.
1: Están escondiditos.
0: Sí. No, lo peor de todo, que esa misma gente que me decía de todo, porque yo había dicho que no me gustaba Gabriel Ábalos, inclusive dije, le voy a esperar. Voy a saber que voy a ser un poquito políticamente correcto.
1: Generoso.
0: Y le voy a esperar 2 o 3 partidos más. Y después ustedes nomás ya saquen sus propias conclusiones. Y ahora toditos calladitos. Así pues, cuando me conviene salto, cuando no me conviene me callo. Así es esto. Yo te avisé. Y vos no me escuchaste.
1: Yo te avisé.

0: Ahora ya hay memes inclusive de Gabriel Ávalos. Tanto que era bueno que yo no entendía un carajo de fútbol. Porque tenés que entender de fútbol para entender el juego de Ávalos, me decían. Y vos no entendés un carajo de fútbol. Y ahora esa gente que me decía eso, esa gente es la primera que salta ahora a cuestionar. No podés ser centro delantero y en Olimpia otra vez y tener 10 partidos y no tener ni un gol. Déjate nada de joder, boludo. En realidad tiene uno porque Richard Ortiz le dio para que chute un penal. Porque si no iba a tener cero.
1: Algo está pasando.
0: Vos sos número 9 en Olimpia, hermano. No sos centro delantero en San Lorenzo. Sos centro delantero en Olimpia. Y vos sos centro delantero en Olimpia o en Cerro o en Libertad. Uno más uno es, loco, ¿eh?
1: Tiene que convertir.
0: No es muy difícil. No es. Ay, dale, mirá cómo baja. Thiago Caballero también baja. Hugo Sandoval baja más que Gabriel Ávalos. Hugo Sandoval pelea más que Ávalos. Hugo Sandoval tiene más gol que Ávalos. Entonces no me vengan con historias baratas. Y los memes, boludo, hay un... espectaculares. La cara de Ávalos y un tronco.
2: Sí, lo vi.
0: Es espectacular. Los perros son crueles también.
1: Pobre jugador, que seguro que intenta, seguro.
0: Y debe intentar.
1: Por supuesto. Claro. O sea, no creo que ningún jugador no quiera meter.
0: Debe intentar, obvio, claro. Sí. Debe intentar y seguramente quiere meter muchísimos goles. No le da el cuero.
1: No le da.
0: Así de simple.
1: Algo no está funcionando.
0: No.
1: O el equipo no es funcional a su estilo de juego, o directamente el jugador no está en buena racha y está así. No tiene una buena performance.
0: Él es una, creo, y hay que ver un poquitito, y hay que estudiar su caso. Gabriel Ávalos nunca luego fue goleador. Sí fue en una temporada en Independiente que metió muchos goles de penal también. Y tuvo una buena racha en Independiente, pero así una...
1: Un fla.
0: Pero después, haciendo un balance y un análisis completo de su carrera, aquí me parece en el fútbol paraguayo habrá... ponerle que habrá tenido, no sé, 30, 40 partidos, habrá convertido 5 goles. O sea, es así nomás luego.
1: Y con la selección también ahí nomás.
0: Y con la selección me parece que no tiene luego ningún gol.
1: ¿Verdad? No.
0: ¿Fue titular en la Copa del Mundo él?
1: Sí.
0: Obviamente que no metió. Tiene menos goles que Arturo Conter. Sí.
1: Con eso, sí. No hay más nada que explicar.
0: A ese punto llega mi querido amigo Gabriel Ávalos. Ojalá Ávalos que pueda convertir y que el día de mañana pueda demostrar algo, porque se pagó mucha guita por él.
1: Seguro.
0: Y aparte que es número 9 en Olimpia. O sea,
2: vámonos.
0: Número 9 en Olimpia. Sí. No estamos hablando de cualquier club. Ahí vos tenés un equipo que te respalda, que te puede dar la.
1: Pero se habla por el estilo de juego.
0: Ayer se tropezaba todo por la pelota.
1: Y sí, pero el campo estaba feo.
0: Y también.
1: Estaba feo.
0: Y ayudó el campo de juego.
1: Para justificar un poco.
2: No digan eso, están justificando.
0: No.
1: Bueno, pero hay que buscarle.
0: Pero
1: también
0: la vez pasada, cuando se jugó en otra cancha y tampoco, no llovió, tampoco, se tropezaba también.
1: A lo mejor es el botín. Y le va rebuscando ahí.
0: Así es.
1: Pero bueno, ojalá que.
0: Bueno.
1: Pobre un poco.
0: 8:51, señoras y señores, de pie, por favor, en la mañana.

0: Bueno, a ver un poquitito por acá. Dice, buenos días, ¿cuándo me va a mejorar el tiempo? Yo hago motobol y no puedo laburar tranquilo, dice. Y es todo un tema, porque en realidad esto... Sí, yo creo que el miércoles ya
1: miércoles
0: va a mejorar.
1: Tarde ya puede ser.
0: Sí.
2: Un chiqui.
0: Un chiqui, aparentemente. Mm. Pero hay que estar preparado, querido amigo, porque esto...
1: Pero jueves seguro, para tranquilidad del que...
0: Sí, pero esto puedes... A ver,
2: es si muy puede, inestable, si un día puede, sí, si un día
0: puede,
2: no.
0: Si puede estar tranquilo, unos cuantos días después seguramente vamos a tener, porque estamos con el niño. Entonces, esto seguramente se va a extender. Si bien va a ir mejorando, seguramente entre el miércoles y jueves, y vamos a tener un fin de semana inclusive lindo, aparentemente digo, después seguramente vamos a tener de nuevo inestabilidad.
1: Segurísimo eso, sí.
0: Así es. Bueno, puntuación, por favor, en la mañana de la Rock and Pop.
2: Estoy viendo cómo arrancamos la semana. Vino bien inspirado el señor.
1: Jenny Kravitz.
0: Verana.
1: Está ahí.
0: No voy a decir.
1: No, yo digo no, porque
0: siempre
1: no
0: está Lenny Kravitz.
2: Brian Adams.
0: Siempre.
2: Decime que no está.
0: Vamos a calificar la programación musical de Arturo Conder. Arturo tiene su... Pero es así, el programador es así. Le tiene a Lenny Kravitz siempre.
2: Sí.
0: Le tiene a... A Brian Adams es su caballito de
2: medio
0: batalla.
2: Medio chongo lento luego.
0: Sí, le ama a Brian Adams.
1: En defensa de Arturo Conter, hay una fórmula radiofónica musical donde hay artistas que tenés que repetir siempre.
0: Claro,
1: ¿verdad?
0: Obvio.
1: Probablemente por ahí venga un poco tanto.
2: Tiene analista.
1: Nosotros nomás nos burlamos, pero porque somos malos.
0: Pero somos muy malos.
1: Malísimos. Está nervioso, está tomando.
2: Está nervioso. Es un momento crucial en su carrera.
0: La calificación, mirá lo que es. No, espera, la calificación.
1: Está tenso.
2: Medio le parece lento luego.
1: Chuli, la perrito. Quiero morder su hocico.
2: Y es lo que hay.
1: Gracias. Todos atentos a
2: no,
1: la calificación.
2: No, es
1: mirá,
2: el momento.
1: Mirá las imágenes.
0: Arturo Conter tiene hoy la calificación. Atención, por favor, en la programación musical en este lunes. Cuesta el lunes. Lunes de película, ¿eh?
1: Sigue en la casa de Gran Hermano.
0: Sí. Hoy, atención, por favor, porque hoy es lunes de película. Entonces, hay que recomendar una película el día de hoy. Cada uno tiene que recomendar, y ustedes también, a través del 0984-955-000. Puede ser una película, puede ser una serie.
1: Ya está, tengo.
0: No hay problema. Vos estás viendo una serie.
1: Ya terminé.
0: Ah, ya terminaste.
1: Sí, papá.
0: Está recontra el pedo, ¿eh?
2: Tiene todo el tiempo del mundo, más dale, viva.
1: Después le cuento por qué la terminé.
0: Ya, le parece a Lorena y está todo el día al pedo.
1: A la puta.
0: Bueno. A ver un poquitito. Señoras y señores, atención, por favor.
2: ¿Frío, tibio o caliente?
1: Frío, frío como el agua del río, decía.
2: ¿Caliente, caliente cómo?
1: El agua de la fuente.
0: Arturo tiene 10 sobre 10.
2: ¡Vamos! ¡Vamos esa! ¡Vivo con todo!
1: ¡Vamos los pibes!
0: 10 de 10, Arturo, el día de hoy. Arrancamos, señores, la mañana de la Rock and Pop.

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0: ¡Qué buen tema! ¡Qué buen recuerdo de Hey Soul Sister de Train sonando en esta mañana! Inestable, 20 grados tenemos de temperatura, 9 y media en toda la República del Paraguay. Así que esto aparentemente va a continuar todo el día porque continúan acá, al menos en esta zona. Está llovinando.
1: Sí. De hecho, vemos allá un guardia de la Secretaría Nacional de Deportes con su pilotín correspondiente.
2: Claro,
1: sí.
2: Tiene que estar resguardado.
0: ¿Qué pasó? O sea, ¿Por qué hablas así, Lorena? ¿Qué pasó con el concierto de Tan Biónica?
1: Y se suspendió, dicen, ¿verdad? Porque no hay fecha, inclusive para retomarlo. Se largó la tormenta, pero impresionantemente.
2: Sofía estuvo,
1: estuvieron,
2: ¿verdad?
1: Estuvieron esperando a ver si paraba de llover y bueno, y no paró de llover.
2: ¿Cuánto? Cuatro temas le bajaron.
1: Y se suspendió. Sí, arrancó, tocaron, sí. No llovía cuando arrancó el concierto y después se vino con todo.
0: A ver, sería bueno que Sofía, si vos tuviste Sofía, podés contarnos un poquitito qué pasó, porque leí por ahí que estaban, habían personas que estaban preguntando qué onda y no sé, con el tema de las entradas y compañía. Claro. Yo no sé, a ver un poquitito, Sofía, contanos por favor.
3: Buen día, compañeros, ¿cómo están? Así mismo, se llevó a cabo el concierto el sábado, arrancó a las 9:30 aproximadamente, tocaron 3 a 4 canciones, media hora, máximo 40 de show, Álvaro, y empezaba a lloviznar, después ya se puso peor, entonces Chano pidió, ¿verdad?, aguardar hasta que pase un poco el temporal, pero no, cada vez fue peor. Después se largaron ya los truenos, horrible, y nada, tuvimos que salir. Nosotros, al menos el equipo de La Roca, ya salimos antes de que se pase el anuncio de que hubo una cancelación total. Y en cuanto a las entradas, yo en lo personal no creo que se devuelvan porque actuó el artista, dio el show, más allá de que no, pasaron las inclemencias, ¿verdad?, el tiempo, no fue culpa del artista y yo en lo personal creo que no van a devolver. Y vamos a ver en una próxima gira, capaz vuelvan otra vez al país.
0: Claro, el tema es que no es responsabilidad del artista, o sea, esto es una cuestión independiente a eso y esto tiene que ver con un fenómeno climático. Y a ver, si bien se suspende el concierto, lo mismo, ellos ya empezaron a tocar, pues.
2: Claro.
1: Sí, igual yo creo, hay que hablar con Nico García, él tendrá el contrato correspondiente. Yo creo que cuatro temas no es lo mínimo como para decir tocamos. Si hubiera sido a la mitad, vaya a saber, ¿verdad? Pero cuatro temas no es nada.
0: Bueno, ¿por qué son te dice el artista?
1: Son 15 minutos.
0: El artista, pero el artista, no, claro. El artista te dice, yo ya me presenté.
1: Sin duda.
0: Ya toqué. Sí. Entonces yo te tengo que cobrar nomás ya.
2: Claro, aparte es una situación que escapa de tanto de la producción como del artista.
1: Va a sonar romántico.
2: El tiempo que va a ser.
1: Va a sonar romántico lo que voy a decir. Pero aparte de ser un negocio, hay una especie de liga especial de Tan Biónica con Paraguay, porque este fue uno de los primeros países que le dio bola a Tan Biónica. Cuando nadie en el mundo, ni en Sudamérica obviamente, que creía en esta banda, Paraguay ya le daba su espacio y su concierto solista. Hablo del año, sin equivocarme, 2013, 2014. Entonces hay una especie de fusión emocional. Pero yo creo que van a volver a tocar. Yo no creo que este haya sido el concierto de Tan Biónica. Y lo bueno hoy es que las entradas son digitales. Si hubiera sido física, cagaba, porque se te mojó y chau. Y no había forma de decir, yo compré. Pero ahora con el código QR todo queda registrado.
0: Acá, por ejemplo, dice un oyente, si se tenía el pronóstico de lluvia para esa hora, se debió analizar arrancar antes del concierto.
1: También.
0: Por un lado, también. Puede ser. No tiene sentido pagar por un concierto de 2 horas que hayan cantado 30 minutos, dice. Claro, seguramente, yo estoy hablando, por eso sería bueno, llamarle un poco a Nico García, vamos a ver si nos responde, por favor, Sofía. Porque acá hay, pudo haber ocurrido esto también, por eso digo, yo estoy hablando de este lado del mostrador, no sé qué es y no sé el contrato, qué dice el contrato, no entiendo un carajo de eso. Pero normalmente, si ya empezó el concierto, o sea, si ellos ya tocaron, independientemente a que hayan tocado 30 minutos o una hora y media o 2 horas, ellos ya comenzaron. Yo no sé qué dice el contrato, pero si el contrato dice que por una cuestión climática se tiene que suspender el concierto, pero ellos ya comenzaron, lo mismo se le tiene que pagar.
2: Claro, si ellos cumplieron, no, se presentaron y actuaron.
0: Es más, te voy a decir una cosa, ya cobran luego. O sea, no es que cobran no, después del concierto.
1: No, no, no, eso claro. Cobran antes.
0: Sí,
1: cobran.
0: Bueno, entonces seguramente hay una guita que pone el productor a la firma del contrato.
2: Sí, del cachet del grupo.
0: Y después, antes de subir al escenario, el grupo seguramente ya cobra en su totalidad.
1: Totalmente.
0: Entonces ahí cagaste.
1: Así mismo es. De hecho, te dan un adelanto económico y vos tenés que vender cierta cantidad de entradas antes de un tiempo determinado. Por ejemplo, 5.000 entradas antes de un mes. Si eso claro. No se cumple, se suspende el concierto y vos perdiste tu garantía. Por ejemplo, ¿no? Entonces, esto ha pasado y yo recuerdo perfectamente con Luis Miguel cuando vino a presentar el disco, el concierto, el famoso disco blanco doble, que... Bueno, le pagan a Luis Miguel porque iba a estar dentro de la gira y no vendía entradas. Y tuvieron que salir a dar conferencia. En ese momento fue Canal 9 y un par de radios más. Y toditos, los capos número uno de los medios, en conferencia de prensa diciendo que se había suspendido por una cuestión de logística de producción. Mentira, no se habían vendido las entradas. Y Luis Miguel levantó, dijo, ah, bueno,
0: claro,
1: si no
0: claro,
1: vendimos 1.000 entradas, hermano, yo no voy.
0: ¿Qué pasó? ¿Qué pasó? Que yo conté hace poco el caso de... Sí, a todo esto viene realmente.
1: Un genio.
0: Pero un genio. Dentro de poco va a vivir acá.
1: Que compre acá en Itaguá.
0: Va a vivir acá, soy el chofer del Chaco, va a vivir. Bueno, pero es que va a venir a todo esto otra vez. Pero yo conté hace poco la historia de Roxette.
1: Sí, uh-huh. Fue una locura.
0: No, en los 90,
1: sí.
0: Cuando vino y reventó. Pero en el año 2000 y pico iba a venir Roxette y se suspende el concierto justamente por eso. Porque no se vendieron la cantidad mínima de entradas para decir, ¿sabes qué? Viene y se confirma.
1: Uh-huh. Ahora, raro lo de Tan Biónica, porque la gente decía, ¿por qué si fue el sábado no pasaron para el domingo? Porque esto ya le había pasado a Scorpions, por ejemplo, cuando vino a Paraguay y vi una especie de tornado y...
0: Pero ahí se suspendió el concierto. Sí, pero se suspendió el concierto.
1: Scorpions se quedó un día más, porque si había posibilidades de tocar el otro día, ellos lo iban a hacer. Uh-huh. Pero no, era imposible. Se había destruido parte del escenario, no estaban las condiciones dadas. Pero Scorpion bancó a la organización un día más. Una muy buena banda en un buen momento.
0: Acá, por ejemplo, los perros ya tienen el contrato luego.
2: Ah, la puta.
0: No, espectacular, no, eso, los perros.
1: Basta, chicos.
2: Ellos firmaron luego por Tambiónica.
0: Sí, pero acá me dice, mira, situaciones número 5. Sí, situaciones excepcionales. No se realizarán reembolsos en caso de factores externos. Ajenos a la organización como condiciones climáticas adversas, cierres gubernamentales o situaciones de fuerza mayor, expulsión del evento por incumplimiento de normas de seguridad o comportamiento inadecuado, por ejemplo, dice.
2: Uh-huh. Está clarito ahí.
0: Y ahí pero dice, factores externos ajenos a la organización como condiciones climáticas adversas, dice, parte de... Y que tiene que ver con no se realizarán reembolsos en caso de...
2: Sí. Y ahí ya está.
1: Está el posteo en X de Chano.
2: Nada más que agregar su
1: señoría. Dice Chano, Chano TV es el arroba, TV larga, ¿verdad? De Tan Biónica. Paraguay fue muy triste no poder seguir tocando anoche. Estábamos viendo uno de los mejores shows de la gira y no se pudo seguir. Tocamos todo lo que pudimos, pero ya se estaba poniendo muy inseguro para ustedes y para nosotros. Seguramente haya revancha muy, muy pronto. Lo sentimos y los queremos mucho. Y un corazoncito rojo, blanco y azul.
2: Qué lindo.
0: Qué lindo.
2: Hermoso. Esto es.
0: Aunque sea Pule. Bola, ¿verdad? Pule. No, aunque sea bola, que lo queremos mucho y todo eso.
1: Pues. Tú sabes que yo creo, en serio, Chano en su peor momento.
0: Muy,
1: está
0: muy...
2: No, ¿sabes cómo está? Está muy lazy, muy lazy.
0: Demasiado bueno, Inieto.
1: yo iba a decir...
0: ¿Cree que se va a hacer el Metrobús? ¿Cree que se va a hacer el tren de cercanía?
1: Yo era el director de los 40 en esa época y con Germán Lesme teníamos muy buena relación con Chano. Relación de que Chano venía a Paraguay de visita, o sea, ni tan siquiera venía a tocar. Era un momento, y es más, y nosotros íbamos a Buenos Aires también. Entonces hablábamos mucho con Chano y los 40 en su momento, nombro la radio porque ya no existe, los trajimos fácil 5 veces.
2: A la pucha.
1: O sea, a ese nivel de ya no se puede comprar una casa en Samber si quiere. Mm. ¿No? Entonces.
0: O sea, ya estaba viviendo prácticamente.
1: Claro. Sí. Se le bancó mucho cuando nadie los contrataba. Y no era por malo, por mala banda. Era porque Chano tenía un momento complicado en su vida, de excesos, de choques. Recordaron esos momentos, ¿verdad?
2: Claro, sí.
1: Y Paraguay siempre lo bancó y se generó una relación especial. Pero bueno.
2: Y reaceptación. Sí, porque sí. Imagínate, venía un montón de veces. Le gusta al público.
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0: A ver, oyente, buenos días, bienvenido.
4: ¿Qué tal, Álvaro, papá? ¿Cómo andamos, Diego, Lorena? Alvarito, hablando de concierto y eso. Alvarito, viene, anunció Slipknot su gira por Latinoamérica y no le incluyó a Paraguay, bro. Encima le trae a Marilyn Manson con él como telonero. ¿Qué posibilidad hay, Álvaro, de que hable con Coto, boludo?
1: Yeah.
4: Para que le puedan traer con la gente de G5 y que obviamente La Roca siempre esté. ¿Qué posibilidad hay, Álvaro?
0: Y bueno, a ver, yo le puedo llamar a Coto, pero no vaya a pensar que yo sí, porque le llamo a Coto. Ah, bueno, le voy a llamar a la gente
2: de Liz. No es tan fácil como la gente se imagina.
0: No es así. No,
1: la
0: es
1: banda
0: así.
1: Decide dónde ir también.
0: Claro.
1: ¿Verdad?
0: Sí. Claro.
1: Ahora, Slipknot y Marilyn Manson.
0: No es que Coto, ponele que Coto le llame a Slipknot. O sea,
1: sí, don Slipknot le dice.
2: Baja a Paraguay.
0: Hola, Slipknot. ¿Puedes venir a Paraguay, por favor? Sí, te lo pido. Sí. No puede ser así, boludo. Si la va a pasar en el programa Rompiendo la Hora de la Rock and Pop, llamó un oyente y dijo, ¿por qué ustedes no vienen? Entonces ahí el manager de Slipknot le va a decir, bueno, dale, Coto, no hay ningún problema, porque yo también la pasada estuve viendo el partido de Rubio Ñu contra Olimpia. No pueden jugar en esa cancha, boludo. Y no, aparte de Gabriel Ábalos no le hace un gol ni al arco iris.
1: Y antes de Marilyn Manson.
0: Sí.
1: Che, Marilyn, comencéle a Don Slipknot que...
2: Intercede.
1: Dale, güey.
0: Sí, aparte, no, y Marilyn Manson le dice, no, y te juro por él que yo me quiero ir demasiado a Paraguay.
2: Sí, sí, pero demasiado
0: porque,
2: llueve.
0: Porque de Beautiful People, ¿entendiendo? De Beautiful People.
1: Así
0: claro,
1: es.
0: Dale,

0: Yo vi el documental.
1: ¡Qué barbaridad!
2: Ay, Dios mío, parecen demonios, demonios.
1: Venía acá, Lorena, carajo.
2: Dios mío, se van a ir al infierno.
1: Déjate de joder. Vos sabés, la primera vez que escuché esta canción fue en el año 1997, puede ser. En zona urbana que quedaba en el Sena, entrada del centro, ¿verdad? El bar.
0: Claro, claro.
1: El pub. ¿Te acordás de zona urbana? De los Telescas, sí, que seguramente te van escuchando porque siempre nos escuchan. Un abrazo, ¿eh? Un pub que era hermoso. Y se escuchaba mucho esta canción, que en esa época sonaba pero muchísimo.
0: Olvídense, hay un documental de Marilyn Manson, Unmasked, creo que se pronuncia, del año 2024-2025. Son 3 episodios de entre 46 y 47 minutos por capítulo. Si pueden buscar, realmente van a encontrarse con una historia fantástica. Está en Prime Video o Apple TV, o aquellos que paguen este Magis Flujo TV también lo pueden tener. Y hay otro que hizo HBO del 2022 que se llama Phoenix Rising, que también es muy bueno, de Marilyn Manson.
2: Oh, yes.
0: Son crudos.
1: Ya que estamos en lunes de película, ¿verdad?
0: Por ejemplo, ahí va.
1: Claro. Sí.

0: sí, bueno, nos vamos a quedar con las ganas.
1: Vamos a procurar
0: de ver a Marilyn Manson por un lado y a Slipknot de nuevo, porque ya tuvimos el privilegio de estar. De hecho, que estuvimos en el concierto, un concertazo, por
2: ¿eso,
0: Dios.
2: ¿Ese cuándo fue?
0: Y fue. Fue el año pasado ya.
2: Ah, no, fue hace poco.
0: No. ¿Y el año pasado fue? 2024.
2: Sí, no, relativamente sí, hace poco, digo.
0: 2024 fue. Ah, mira un poco. Sí, estuvimos presentes ahí en vivo, aquí en el Jockey Club, en un conciertazo, boludo. Sinceramente les digo, una pena que no vuelvan. 23 de octubre del 2024.
2: Mucha gente, bien, estuvo bien con bueno.
0: Reventó.
2: No hay excusa.
0: Reventó.
2: No hay excusa.
0: Reventó. No hay excusa. Ya. Sinceramente, yo no sé, a ver, una cuestión seguramente ya interna y de ellos, pero el concierto de Slipknot aquí en Paraguay la rompió.

0: Una bestia. Yo te iba a decir una cosa, sinceramente hablando. El concierto de Slipknot probablemente fue uno de los conciertos, uno de los mejores conciertos de los últimos años aquí en Paraguay.
1: Yeah.
0: Fue terrible. Son una... Corey Taylor es una bestia, es el tipo.
2: Y el público se prendió, obvio.
0: Corey, olvídate. Una bestia es Corey Taylor.

0: una pena que no vuelvan, ¿eh? A mí me hubiese gustado. Es más, Slipknot viene a Paraguay y me voy de una de nuevo.
1: De cabeza.
0: De cabeza.
2: Y con Marilyn Manson.
0: Marilyn Manson.
1: Metes poco.
0: Sí, déjate de joder, boludo. Déjate de joder. 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
0: A ver, oyente, buenos días, bienvenido.
3: Hola, Álvaro Lorenita. Álvaro, ¿no podés hablar con Roque para que hable con los hermanos Gallagher? Que los hermanos Gallagher hablen con Coto y puedan venir a Paraguay. Viste que sale en gira de 2027. O si no, voy a hablar directo con los Gallagher, Álvaro.
0: Claro, podría ser. Y así me empiezan los perros. Sí, espectaculares son. A ver, oyente, buenos días.
4: ¿Qué tal, Álvaro? ¿Será que puedo hablar con Coto para que le traiga a Guardiola y a Vinicius? Por favor, haz el gancho.
5: Hola, Larito, Lore, el profe. Saludos al programa acá de Misión OQ. A ver. Sería interesante, Larito, para el próximo año que suban más equipos de la intermedia para que sumen más. Equipos compitiendo en la primera edición, o sea, mínimo como 18 equipos.
0: Eso se había hablado, me parece, en alguna oportunidad. Que claro, sí. Para aumentar la cantidad de equipos en primera. Y se tiene que hacer una planificación completa y también tiene que ver con el nivel de los equipos que normalmente suben a primera.
1: Y una cuestión económica también, que los clubes tengan esa solvencia de poder sostenerse en un torneo así de primera división.
0: Claro, sí. por eso digo que se tiene que planificar y que los equipos que suben, y eso tiene que ver con lo que estaba diciendo, puedan mantenerse en primera, porque generalmente los que suben son los que bajan otra vez.
1: Sí.
0: ¿Entendés? Entonces, no es tan simple, sencillo, agarrar y decir nomás si una sabe que a partir de ahora suben 6 equipos. Me parece que detrás de todo eso sí se tienen que hacer una planificación, son recursos y otras cuestiones más, porque normalmente los que suben son los que bajan.
2: Así es.
1: No pueden mantenerse en todo sentido.
2: Hablando de subir y bajar, hay cambios en el Ministerio de Salud. La doctora Cintia Cardoso es la nueva viceministra de Rectoría en reemplazo del doctor José Ortellado. ¿Sí? La directora del Hospital Distrital de Limpio, jefa de sala del Materno Infantil de San Pablo y directora de Apoyo y Servicios del IPS, la nueva viceministra de Salud.
0: A ver, oyente, buenos días.
6: Pasa que no hay tanta cultura de conciertos, al menos de ver un artista muy seguido. La segunda vez que vino Guns ya no tuvo el mismo impacto. Y yo no sé si Slipknot, si venía el año que viene, iba a tener el mismo impacto que tuvo el año pasado. O sea, la misma cantidad de gente. No creo.
0: Claro, y por ese lado seguramente también, porque los grupos también estudian dónde van a ir. ¿Entendés? Y dependiendo seguramente de la cantidad de habitantes, por ejemplo, de cada ciudad o de cada país, de cada territorio, ellos mismos también de alguna manera estudian más o menos dónde van a ir.
1: Van sondeando la cuestión, el movimiento que hay.
0: Ahora no sé si ya está listado de los lugares donde va a ir Slipknot con Marilyn Manson. Y ahí, y dependiendo también, hay que ver en esa gira, en la gira de octubre del 2024, cuando estuvieron aquí en Paraguay, también hay que ver dónde van. Y si le están dando prioridad a otros lugares donde no fueron en el 2024.
2: También.
0: Entonces, también. Y dependiendo obviamente también del lugar, hacen un bis y vuelven automáticamente después de 2 años también, dependiendo del lugar, de la ciudad, de la cantidad de habitantes, del mercado en sí.
1: Ese recambio de
2: hasta
1: público.
2: Hasta ahora, sí. Lo que tienen es 4 de septiembre del 2027.
0: Claro, el próximo año.
2: São Paulo, Brasil.
0: Sí.
2: Escándalo, ¿verdad? 8 de septiembre sí. En Buenos Aires, Argentina. Sí. El 12 de septiembre, Santiago de Chile.
0: Sí.
2: 14 de septiembre, Lima, Perú. Y el 16 de septiembre, Bogotá, Colombia.
0: Bueno, ahí está.
2: Esto es lo que hay hasta ahora, 2027. No sé si a lo mejor en el medio
1: se podrán agregar, meter,
2: pero es casi cada 2 días.
0: Y estamos hablando de ciudades que son las ciudades donde normalmente van en los grupos. Sí. Estamos hablando de San Pablo, estamos hablando de Buenos Aires, estamos hablando de Santiago de Chile y estamos hablando de Bogotá, Colombia.
2: Sí, sí. Perú y Colombia, sí.
0: Lima.
2: Sí, señor. Sí.
0: También.
2: Ahí está. Y bueno, es lo que hay hasta el momento.
0: A ver, oyente, buenos días.
7: ¿Qué tal, Alor? José Montes, saludos. ¿Te acordás ya cuando te envié este mensaje en abril? Y te envié la captura de pantalla del mensaje que me envió mi socio Bruno, que trabaja en el aeropuerto.
0: Ah, sí, sí, sí.
7: Y diste la primicia, papá.
0: Me acuerdo, sí, sí. Sí, me acuerdo, y nosotros dijimos aquí unos meses antes que Slipknot iba a llegar a Paraguay. Recuerdo que lo habíamos dicho en base a esta publicación y a un mensaje que me había enviado el oyente de una persona que trabajaba o trabaja en el aeropuerto y le estaba confirmando que estaban pidiendo la cotización de Slipknot para Paraguay.
1: Tenía la data.
0: Exactamente. Y hay que ver también, esto pues depende mucho también de los productores, porque el productor o la productora que les trajo a Slipknot es una productora de... O sea, a ver, son uruguayos ellos, los dueños de la productora. Mira, sí. Viven aquí en Paraguay, pero hacen también... trabajan para Uruguay, para la región, etc. Y en esa oportunidad se habían ido también a Uruguay. Normalmente, digo nomás, y esto tiene que ver seguramente con una cuestión del mercado, normalmente grupos grandes generalmente no van a Uruguay, a Bolivia y a Paraguay.
1: Poco se escucha, sí.
2: Ahora, acá dice que la gira sí puede modificarse e inclusive se pueden todavía agregar nuevos países. La banda está en posibilidades de agregar nuevos países todavía a su gira 2027, lo que significa que en septiembre u octubre del 2027 podría venir a Paraguay.
0: Sí,
2: y
0: claro, normalmente falta demasiado mucho
1: cuando
0: todavía
1: bajan a Argentina o Brasil, ahí Paraguay aprovecha y les tira.
2: Ya es difícil porque el 8 y el 12 tienen como Buenos Aires, São Paulo. Tendría que ser después del 16. Después del 16, que es Colombia. Tendrán que volver a bajar a Paraguay.
1: O
2: correr la fecha. Ellos pueden correr y decir, el 12 en vez de Chile hacemos Paraguay y ahí te van corriendo las fechas porque lo pueden hacer. Claro.
0: Mira, si vos me preguntás a mí hoy, yo creo que ellos van a venir a Paraguay.
2: Ok.
0: Yo creo que van a volver.
1: Ya dependiendo.
0: Sí.
1: De que la gente digo.
0: Le voy a llamar a Corey Taylor y a Coto Nogué para que puedan hablar. Le voy a contactar. Un
2: WhatsApp, sí. Los tres.
1: Videollamada. Tripartita. Ahí está.
0: A ver, oyente, buenos días.
8: Buen día. ¿Qué tal, Alvarito? ¿Cómo te va? ¿Cómo estamos? Te quiero contar rápidamente nomás una anécdota que me pasó con Marilyn Manson. Año 95, 96, si mal no recuerdo, cursando el tercer curso del Comercio 1, turno tarde. Y famoso, queríamos organizar, recaudar fondos, ¿verdad? Y a un compañero se le ocurrió rifar un disco a elección. En aquel entonces yo poco nada conocía de Manson, pero a través de los compañeros medio le empecé a tomar gusto, ¿verdad? Y creo que era 500 guaraníes la rifa, algo así. Yo llegué a comprar, me acuerdo que no usaba en la cantina lo que me daban mis padres, ¿verdad? Y creo que llegué a comprar 2 o 3 rifas. Y saqué el disco, ¿verdad? Y elegí el Manson, ¿verdad? creo que el disco se llamaba Antichrist Superstar o algo así, sí. Si no me equivoco. Bueno, lo que sí que con el disco ya en casa, el disquetera, no me acuerdo ni Aiwa, creo que era el equipo que tenía. La primera música que puse ya, mi vieja vino, ¿qué estás escuchando? Eso es música. Al toque el disco, volando por los tejados. Imagínate.
0: Y eso era famoso, vos te encerrabas y entraba tu mamá o entraba tu papá o tu tía y
1: ¿qué pasas haciendo?
0: No, claro, porque vos estabas escuchando música diabólica.
1: Diabólica, sí, esa, sí.
0: Así es.
1: Del demonio,
0: Del demonio.
1: Demonio.
0: Pero cuál, pero ¿por qué pero lo que es una música del demonio? ¿Pero por qué música del demonio?
2: No, Marilyn Manson tenía unas letras bastante oscuras y...
1: Y por su aspecto, por su imagen.
2: Y se hablaba, claro, que en sus shows inclusive había una especie de ritual satánico
1: oculto.
2: El pacto, oculto.
1: El famoso bueno, pacto
0: pero
1: en
0: eso en el... A ver, entonces, es en el caso de Marilyn Manson.
2: Sí, exclusivamente.
0: Bueno, pero digo nomás, Slipknot, por ejemplo. No, porque no, también no. Lo mismo, o sea, vos escuchás este tipo de música y te dicen que es música diabólica. Claro. ¿Pero por qué lo... ¿Y dónde lo no, que está? No, ¿dónde no. dice...? ¿Dónde está el manual que te dice cómo es la música diabólica?
2: Te digo más, si Arturo quiere buscar, hay thrash metal cristiano.
0: Claro, obvio.
2: Heavy metal cristiano también. Sí. Gente que toca así, con esta energía, doble bombo.
1: Utilizan este género.
2: Pero le cantan a Dios.
0: Pero no, o sea, tiene
2: la
0: nada
2: música
0: que
2: no tiene nada que ver con a quién alabaste.
0: Exactamente, ahí pensamos en una ridiculez. No tiene nada que ver, absolutamente no tiene nada que ver una cosa con la otra. Acá vos podés hacer thrash metal, podés hacer heavy metal, podés hacer rock and roll. Y la letra de las canciones te puede estar hablando que se iba y que... tenía animales en el campo.
2: Sí, hay que salvar al mundo. Vamos a amarnos los
1: unos a los otros. O de un desamor, también.
0: Sí, pero no tiene nada que ver con lo diabólico. Mm. No sé de dónde lo que sacaron eso. Porque no era ahora, ¿eh? Desde antes. Sí. Desde antes, estoy hablando de... Pero décadas atrás, sí, automáticamente vinculaban el heavy metal o el thrash metal, vinculaban a lo diabólico. Y no tiene nada que ver una cosa con la otra.
2: No. Lamentablemente el género se fue uniendo a gente con esa creencia, pero no determina que el thrash metal sea diabólico.
0: Obvio. Claro.
2: Hay gente que alaba al enemigo y le gusta el thrash metal.
0: Así es.
2: Como música clásica, cachaca o...
1: De todo.
2: O Barney.
0: Sí. Acá, por ejemplo, se presentaba, por ejemplo, un grupo de heavy metal o de rock and roll. Y el disco, en la portada del disco había una calavera, por ejemplo. Mm. Entonces automáticamente...
1: Ese ya hizo el pacto.
0: Claro, ya hizo el pacto y mirá la calavera.
1: Sí.
0: O sea, la calavera es igual al demonio, pio. La calavera sos vos. Así te va a quedar vos.
1: Ay. But the devil sends the beast with wrath because he knows the time is short. Let him who hath understanding reckon the number of the beast, for it is a human number. Its number is 666. Oi.
2: Hey. I left alone. Oh,
0: my mind was blank. Y en este sentido, por ejemplo, miente peor diciendo que el número de la bestia es 666.
2: No.
0: Así pues.
1: Pero es solo que le está invocando, pues.
0: No. Invocar es otra cosa.
2: Imagínate.
0: Es lo mismo que nosotros empecemos a hablar del demonio. Hablar de Lucifer.
2: Lucifer, Baphomet y el diablo, que no son lo mismo.
0: Claro. Entonces empezamos a debatir eso, no es que le estemos invocando al diablo.
2: No, ni cerca.
0: Y bueno. Déjate de joder. Qué buen tema,
2: boludo. Además, en mi caso que tengo el algoritmo hecho pelota en TikTok, de repente me sale en Colombia hay una iglesia satánica que tiene su perfil. Y te invita. O sea, vení. Si querés, te invito.

0: Miren, por Dios, dale gas. Esto ahora y te me voy a la bodega a comprar un pack.
1: No, espera, que son las 10 de la mañana.
2: No estamos incentivando tampoco para la macanada. No,
1: pero le da sed esta música.

0: Acá, por ejemplo, este oyente dice, Álvaro, yo en el año 95-96 tenía pósters de muchos grupos pegados, porque antes hacíamos eso, pegábamos los pósters.
1: Los ídolos.
0: Y había uno, por ejemplo, de Cinderella y de Motley Crue, y mi viejo se puso a hablar conmigo pensando que yo era gay, dice. Bueno, y ahí está.
1: ¿Viste? Y son interpretaciones que le da cada uno.
0: Acá, por ejemplo, otro oyente dice, en el caso de Slipknot, es muy de nicho. ¿Cuántas personas hubo en su último concierto en Paraguay? Capaz que no sea rentable, embore. Lleno tuvo. Lleno.
2: Claro, por eso pregunté si había ido mucha gente.
0: Repleto. Repleto estuvo el concierto de Slipknot. Reventó. Y, aparte de eso, otra vez, ahora viene con Marilyn Manson. Imagínate lo que puede llegar a hacer eso.
1: Una locura.
0: Que puta, 15.000, 20.000 personas hubo en el concierto del himno, boludo.
1: La rompió.
0: Lleno,
1: la rompió.

0: ver, oyente, buenos días.
1: Y justamente por eso que vos dijiste, Álvaro, por las letras. Y la señora, pues, no entienden el inglés. Y por cómo cantan, por el ritmo. Y por cómo cantan así. Por eso creen que eso es del demonio.
0: Espera.
2: ¿Cómo cantas?
0: Esto es espectacular, esto es para grabar,
1: Y justamente por eso que vos dijiste, Álvaro, por las letras. Y la señora, pues, no entienden el inglés. Y por cómo cantan, por el ritmo. Y por cómo cantan así. Por cómo cantan así. Cómo cantan así. Por cómo cantan así. Y por cómo cantan así. Por eso creen cantan así.
2: Pero ese es un demonio trucho. Trucho es demonio.
3: Está cansado para hacer la voz.
2: Está cansado, está en el infierno.
0: Soy diabólico. ¿Por qué? ¿Y por qué cantás? O sea, vos sos diabólico. ¿Y por qué?
1: Como cantan así. Cantan así. Como cantan así.
0: Es un genio.
2: Pero ese parece ya va a salir.
0: Es un genio y me hizo el lunes, boludo. ¡Me hizo el lunes, loco!
4: ¡Ay!
3: Tema, sí, Dios mío. Vean el documental.
0: ¡Ay!
3: De Ozzy Osbourne.

0: acá dice el oyente, por fin voy a salir al inicio del programa, dice, procuré año y bueno.
1: Se le dio.
0: Te salió, papá, vas a ser parte del inicio, rompiendo las horas, loco, ya podés decir, ¿sabes qué? Lo he logrado.
2: Cuando conozco a una chica le digan, ¿sabes quién soy yo?
1: Escuchá.

0: Se va rompiendo la zona.
1: Lunes tranqui por acá, Lunes tranqui.
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2: Bueno, el jueves nosotros teníamos que tirar, como todos los jueves, el top 10 los 2000.
0: Así mismo.
2: ¿Sí?
0: Está preparado.
2: Está preparado. Para, bueno, una cuestión de tiempo, no lo pudimos hacer.
0: Jueves ni viernes.
2: Y lo vamos a hacer el día de hoy.
0: Bueno.
2: ¿Ok? Es de los 2000, del 1 al 10. O sea, vamos a ir del 10 al 1, ¿verdad?
0: Así mismo.
2: Del 10 al 1 ya está preparado todo. Enseguida volvemos, 20 grados tenemos de temperatura. Estamos en la mañana de la Rock and Pop, señores, de la 95.5, 10 con 11 minutos.

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0: Ana Arturo, ¿qué me te pagas, loco? Estaba apurado, bro.
1: Parece que
2: tranquilo, no salió lo de la venganza, no salió nada de eso.
0: No, menos mal, ¿verdad?
3: No.
0: Bueno, ya estamos a 30 minutos, Diego, para la videollamada.
3: Tranquilo.
0: Ya termina, a las 11 de la mañana termina, ya puedes hacer tu videollamada con tus amigos.
3: A partir de esta hora ya se emociona el señor, ya le pica todo.
0: Claro. Sí. 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
0: Y gracias, Lorena, por la invitación. Pasamos súper bien.
3: ¿De qué?
0: No, del asado que hicimos callado. En el grupo donde no está Diego.
2: Pasaron bomba.
0: Sí, la pasamos bomba.
3: No, sí, tenemos que repetir. Porque realmente estuvimos todos los que nos queremos mucho.
0: Qué mucho comiste, Lorena.
3: Muchísimo, siempre.
2: Ah, pero son muchos. ¿Y ustedes dos nomás eran?
0: Hay más.
3: Claro. ¡Apa! Sí, hay
0: estamos
3: más.
0: Entre 4 o 5 más o menos.
2: A la puta, qué lindo.
3: Como siempre, yo muy golosa.
0: Hacemos videollamadas y todo también.
2: ¡Qué lindo!
3: Sí. El mensajecito de buenas noches.
0: Pero no,
2: me gusta que se quieran.
0: Sí, pero no a las...
3: A las 11.
0: A las 11.
3: No.
0: Un poquito más.
3: Dosificamos el horario.
0: Exactamente. Pero esto fue así, Diego. ¿Qué vamos a hacer?
3: Sí. Dependiendo de la actividad de cada grupo también.
0: Cada uno, sí, están al pedo.
3: Sí, están rascando a dos manos.
2: Son todos jefes, son todos dueños.
0: A las 11 de la mañana están rascando a dos manos.
3: Los putri.
2: Exacto.
0: No, así
2: ya están escribiendo ya.
0: Sí, me imagino.
3: Ya están ahí chichudos. Ya te extrañan.
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0: Me encanta. Bueno, atención por favor, señoras y señores, 10:29, 20 grados tenemos de temperatura aquí en la mañana de la Rock and Pop. Estamos rompiendo las horas, tenemos, ya habíamos arrancado esto hace dos semanas aproximadamente, Diego, a la puta. Se me cayó el teléfono.
3: Tranquilo.
0: Habíamos arrancado hace dos semanas más o menos con la década primero de los 80, fue, ¿verdad?
2: Sí, vos pediste 84.
0: Ah, no, sí. No, habíamos hecho 89.
2: 84 pediste vos, ¿qué hicimos? Después 89 hicimos cuando vos no estuviste.
0: Cierto, 89.
2: Y ahora hicimos 2000.
0: 84. Y me parece que 87 también hicimos, ¿o no?
2: No sé, pero yo iba a hacer el 2000 el día que vos no viniste y Arturo Contre me dijo, dejá para cuando esté Álvaro porque le va a gustar.
3: Sí, espera, profe, te
0: ¿viste?
2: Me frenó así, freno de mano me puso.
0: Sí.
2: Y puta, casi se abre el airbag.
0: Y bueno.
2: Quilombo, sí.
0: Y es así. Bueno. Si no me hacía videollamada.
3: No clasificas para eso.
0: No, Arturo.
3: Arturo. Ah, Arturo, yo pensé que...
0: No, hacía una videollamada para comentarme un poquito que Diego quiso saber luego. Bueno, año 2000.
2: Sí.
0: Año 2000. Y estamos hablando, obviamente, que hubo... En ese año, como en otros años también, y en otras décadas también, dependiendo del año, tantas canciones pasaron que obviamente nos vamos a quedar pero horas y horas y horas sin terminar, pero obviamente por ese motivo buscamos 10 temas que sonaron y que sonaron bien fuerte en ese año específicamente, Diego.
2: Fue un año muy especial para el mundo. Empezaba una nueva década. Había una especie de incipiente nacimiento de internet, las computadoras. Nosotros empezábamos en Radio Santa Mónica, también como a reencontrarnos profesionalmente. Por eso probablemente estas músicas también nos marquen. Y a nivel nacional musicalmente también hubo muy buenos éxitos de grupos muy respetados. Por ejemplo, y esto no es porque sea menos importante, porque pueden ser mil temas, pero en el puesto número 10 ponemos a esta banda nacional, Paiko, Al Natural. ¿Eh? Era el nombre del disco y nos regalaba este temazo, Piranetá, que sí ha sonado y lo hemos escuchado y lo hemos presentado. En el año 2000, Paiko, y de acá a España, de Estados Unidos, con este gran tema.
0: Bueno, año 2000. Año 2000, estamos hablando de 26 años.
2: Así mismo.
0: O sea, Ropero, ¿vos cuántos años tenés? 25. O sea, esto salía hace 26 años, Ropero, y vos todavía estabas por...
2: Por ser espermatozoide.
0: Estaba todavía
3: en el izquierdo.
0: Pero, ojo con esto, pero ya estaba a punto de salir. Al del huevo, digo. Sí,
3: Rompiendo el cascarón.
0: Nació en el año 2001. Ya estaba a punto de salir el huevo.
2: Claro, obvio.
0: Estaba saliendo el roperito, estaba en el huevito, roperito ver, todavía.
2: Chiquitito era roperito,
0: estaba en el huevito todavía.
2: Sofi tenía 10, dice.
3: Una criatura.
2: Ya la señorita.
0: Obvio. Sí. Ella ya otra vez.
3: Nosotros, ni pregunto.
0: No, Lorena estaba terminando la facultad.
2: No, para nosotros
0: no. Claro. Bueno. Año 2000. Sí. Año 2000, puesto número 10, ¿verdad?
2: Así es. En el puesto número...
0: ¿Pero vamos a hacer por puesto o
2: no,
0: cómo
2: no
0: se
2: es
0: puede
2: puesto,
0: entender?
2: Es por ubicación nomás, porque...
0: Ubicación 10, señores. Paiko, puesto. Sí. Bueno, ubicación 10. Y acá mucha gente también identificándose con ese año más todavía, porque recuerdo que el 31 ya veníamos hablando, de hecho todo ese año 1999 ya veníamos hablando de eso, porque más todavía en diciembre, cuando estaba a punto de terminar el año, se hablaba de que iban a explotar las computadoras, que
3: Fidemundo,
0: el famoso fin del mundo que nunca llegó. Sí. Año 2000.
2: Los que nacieron a mediados de los 80 vivieron su adolescencia con esto. Imagínate el recuerdo. Al 35, 86.
0: Una cosa de loco. Escuchá lo que es esto. Ubicación 10. Paiko, señores. Vamos al 9, por favor.
2: En el 9 se viene el French House. Realmente nos regalaron unos acordes fantásticos. Una banda que sacaba un disco que se llamaba Interstellar 5555. ¿Se acordarán? Esto es Daft Punk haciendo One More Time. Este tema sale en el 2000, el álbum en el 2001, para aclarar nomás, y que después no vengan a hatear. Sí. Pero el tema, como promocional, sale fines de los 2000.
0: Ubicación 9 del año 2000, señores, las computadoras iban a explotar, el fin del mundo iba a llegar, los autos iban a volar. Y Daft Punk nos regalaba esto. Esta canción que fue, imagínense ustedes, año 2000.
3: De Red Summer.
0: Y que era exactamente, sí, era prácticamente o fue una de las canciones que más sonó en el verano, inclusive Onda Summer. Sí. Esto era fin de semana.
3: ¡De parra!
2: Cuando farreábamos.

0: canción 9, Daft Punk, One More Time, el título de esta canción que sonó y muchísimo en ese año 2000. Estamos en el recuento, señor. No estamos en jueves clásico, pero como por falta de tiempo no lo pudimos hacer el jueves, que es el día, vamos a tener que preparar otra vez este jueves, Diego, ¿eh?
1: Sí, claro.
2: Doble turno.
1: Otro año.
0: Quiero 2005.
1: 2005 me gusta.
0: Quiero 2005. A ver, puesto, ubicación número 8.
1: El 8 de mayo del año 2000, y esto también nos vamos a dar cuenta la versatilidad de estilos que escuchábamos en los 2000. Imagínense, arrancábamos Piraretá, una balada nacional muy linda, que la cantábamos a full, después veníamos con este, con esta música electrónica, y también en el 2000 escuchábamos a Bon Jovi con este gran rock and roll, It's My Life.
0: The Mom. Dejate de joder. Tantos años tiene este tema, sí. Loco. 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

0: no te he equivocado, fue una de las canciones, a ver, o no sé si fue tema del año, elegido del año, pero estuvo ahí nomás. Bon Jovi con It's My Life, ubicación número 8. Año 2000, Diego, vamos al 7.
1: En el puesto número 7 viene ella, que sacaba su octavo álbum y decide lanzarlo en septiembre del año 2000. Una revolución para la música y para su vida también, porque ya empieza a coquetear con todo lo que es música electrónica y dance pop, a los que no nos tenía acostumbrados. Pero es ella, es la reina del pop, es Madonna, que sacaba Music.
0: ¡Demón!
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0: por favor. Año 2000. Sí, señores, adelante, por favor.
1: El 26 de junio del año 2000 se convierte en una de las canciones más icónicas y más perdurables de esta banda que hasta hoy sigue sonando. Estamos hablando de Coldplay y lanzaba Yellow. Imagínense, una balada fantástica. ¿Vieron cómo vamos de lo electrónico a la balada? Sí, sin ningún problema.
0: Este era el tema, ¿eh?
1: Sin ningún problema. Un hombre que decía que tras la adversidad del amor, de el bajón del desamor, siempre hay un momento de iluminación. Siempre hay una luz al final del camino.

0: ubicación es 6. Ubicación 6. Esta es la canción de, bueno, año 2000, pero fue la canción Cortate las Venas del año 2000.
1: Sí, pero no lo tomábamos como tal en ese momento. Escuchábamos felices. Hoy te decimos
2: bajado,
1: cortar.
2: Bacha
1: era
2: sería.
1: Triste, era triste. Pero era parte de nuestra vida musical. No, se escuchaban músicas tristes.
0: Olvídate lo que fue Coldplay, lo que fue Yellow. En ese año, año 2000, ubicación número 6, ubicación número 5.
1: ¿Cómo se supieron reinventar? Esta banda es excepcional, inclusive ahora ha sacado un nuevo disco y está saliendo de gira. Estamos hablando de que el 9 de octubre, digo las fechas para la gente de cumpleaños, a lo mejor dice, es mi fecha de cumpleaños. 9 de octubre del año 2000, lanza el sencillo fantástico llamado Beautiful Day. Hablamos de YouTube, que nos regalaba este temazo.
0: ¡Temón! Que estuvo también, creo que Arturo, ahí nomás en el elegido de ese año. Fue una canción muy pedida, muy solicitada. En ese año 2000, señores, los irlandeses hace 26 años presentaban esta canción. Ubicación 4, por favor.
1: Yo quiero decirles nada más, para que entiendan nomás la apertura mental nuestra, sobre todo por este tema que viene a continuación. Si bien el disco se lanza en el 2001, el sencillo se lanza en el 2000. Por eso yo quiero hacer esas diferenciaciones. El 16 de abril del 2021 se lanza el disco, pero en el 2020 Cristian Castro saca este himno, que yo no recuerdo si lo bailamos en tu casamiento, Álvaro, pero estoy esperando el casamiento de Lori, que es mi mito, obviamente. Lanzaba Azul.
0: Ah, está un tema dentro de...
1: Está todo, papá. Acá metemos los éxitos de la época.
0: ¿Sí?
1: Decime que no.
2: Música de casamiento.
1: ¿No
2: sí.
1: te va?
2: Sí, sí. Trencito.
1: Sí, sí. Sí,
0: Azul.
1: Sí.
0: No, pero.
1: Vamos a terminar gritando
0: sí, pero,
1: enseguida.
0: Esto tiene que ser rock pop.
1: Y esto es pop, un popazo.
0: Esto es popazo.
1: Popazo.
0: En español.
1: Sí.
0: Sí, porque en el año 2000 sonó Reinalda, Reinalda también.
2: De todo.
1: No, de todo. Pero todo, me pareció que ameritaba este tema porque uno que no conozca este tema. No existe una persona.
0: En honor a la verdad, pero te fuiste al carajo. Pero,
1: no existe.
2: Veníamos
1: pero,
2: bien.
1: Yo lo pongo, pero con placer.
0: Veníamos bien y te fuiste. Sí. Te fuiste.
1: Pero esto es pop latino.
0: Sí, sí, no, yo sé.
1: Escrito en
0: pero ya es una cuestión de gusto, ¿verdad?
1: Claro.
0: Pero sí
1: ¿no
0: sonó.
1: ¿Te gusta? ¿En serio no te gusta?
0: 26 años. Sí. Dios mío.
1: Sí, escucha.

0: putejo viniste hoy, boludo.
1: ¿Por qué?
0: No, a Arturo le estoy diciendo.
1: No, no, está, yo me hago cargo de Cristian Castro. Lo banco a muerte.
2: Arturo también le gusta.
1: Arrepentidísimo de no haber ido al concierto.
0: No,
1: eso
0: te
1: no
0: puedo creer. Sí,
1: sí. Una máquina,
0: bueno,
1: de éxito.
0: Ubicación que ahora tenemos.
1: Olvídate.
2: Salgamos de
1: ahora
2: esta.
1: Viene ella. Que con
0: ¿ubicación
1: esto,
0: qué?
1: Y ahora viene la ubicación, te digo enseguida, la ubicación número 3. Porque se viene ella que con esto se presentaba al
0: no
1: mundo.
0: No me digas, Elena. ¿Sí?
1: No,
0: Verónica Castro.
1: Es lo que hay, sí. La música, ¿verdad?
0: Sí.
2: Gloria Trevi.
1: Como vos decís, lo hacemos para la gente.
0: Claro, claro.
1: Entonces, se presentaba al mundo vestida de colegiala. A lo mejor ya te vas acordando. Ella daba muy quinceañera, aunque era mayor de edad, ¿verdad? Bueno, ni tanto. Y hacía su videoclip en un colegio. Y era Britney Spears con Oops, I Did It Again.
0: Ah, no, esto sí, dejate de
1: joder. Año 2000.
0: Año 2000, por
1: así
0: Dios.
1: Así decía,
0: Diego.
1: Hola, acá llego.
0: Olis. Disculpame, yo ya no hago más entrevistas. Año 2000, ¿eh?
2: 2000.

0: Por favor,
1: la dedicación 2, yo sé que te va a encantar este tema. Es muy de nuestra época, muy de nuestra onda, sobre todo radial, porque en el año 2000, en octubre, se lanzaba Crazy Town con Butterfly.
0: Dios mío, qué temón.

0: Si bien se lanzó en el año 2000,
1: sí.
0: Después del 2001, 2002, 2003, sí. Pero esta música entraba al baño y sonaba.
1: Porque es bueno el dato, sí, que das, porque en el 2001 llega al puesto número 1 de la lista Billboard Hot 100. Así que imagínense si no fue un éxito mundial.
0: Ubicación número 1, por favor.
1: Y la ubicación número 1 es para él también. Y cuando diga sus características ya van a saber a quién me refiero. Es el rapero blanco. Es Eminem con The Real Slim Shady.
0: Dios mío.
1: Sencillo lanzado en el 2000.
0: Año 2000.
1: Y también decía, hola, acá estoy, soy el rapero blanco.

0: ofendida.
1: Indignada.
0: Indignada.
2: No, te dije, no pueden entrar todos.
0: Claro, sí, claro, claro. Chiquitito. Sí, porque Linkin Park también fue un protagonista de ese año. Sí. Y definitivamente, pero Linkin Park no solamente fue protagonista en el año 2000, año 2001, 2002, 2003, fue protagonista de muchísimos años.
2: Si hacemos un top 50, metemos
0: todo. Hasta hoy día. Sí, claro, imagínate. Eminem, en la ubicación 1, se sigue recordando, año 2000. Tenemos pausa, volvemos enseguida.
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0: Recuerdo, 10:53. Esto es el Corner Shop con Beautiful of Asia. The Mom, señores, despidiendo este lunes. Comenzando la semana aquí en la Rock and Pop de Asunción, Paraguay, 95.5. Y todos los canales de la Rock and Pop, señores. ¡Vamos, loco! Bueno, nos vamos retirando de esta emisión. Van a continuar las lluvias el día de hoy.
1: Sí,
0: hay que...
1: Clima ya muy inestable.
0: Hay que bancarse, así que el día de hoy, el día de mañana, seguramente el miércoles, pues ya va a ir mejorando, seguramente vamos a tener un respiro al menos unos cuantos días con un descenso en la temperatura.
2: Hay una alerta, voy a leer, dice lluvias con tormentas eléctricas moderadas a fuertes, ráfagas de vientos moderadas a fuertes y la ocasional caída de granizo para Guairaca, Aguazuca, Azapá y Tapúa, suroeste de Misiones. También tenemos oeste de Paraguarí, Alto Paraná, oeste de Ñeembucú, Canindeyú, centro y suroeste de Presidente Hayes. Ok, ahí viene la alerta que salió desde temprano hoy.
0: Sí.
2: Y para hoy se espera una temperatura que descendería hasta los 17 grados en el termómetro. Ahora tenemos 19.8 y todavía precipitaciones. Ya para mañana lo que no va a haber es neblinas, que sí tuvimos esta mañana.
0: Es más, a consecuencia de la neblina, eso me olvidé de comentarle, se paró los vuelos, todo.
1: Seguro,
0: un quilombo.
1: Sí, por seguridad.
0: Se canceló.
1: Sí,
0: mira. Sí, no podían ni aterrizar, ni salir, ni llegar.
1: Desviaron los vuelos.
0: Okay. No, un kilómetro de Panamá también. Después, una mañana vamos a hablar seguramente de eso. Que pasen bien. Gracias, ya puedes habilitar tu teléfono, puedes hacer tu llamada.
2: Libre, muchachos.
0: Sí. Que pasen bien, ¿sí?
1: Un placer, hasta mañana.
0: Un placer, sí, un placer. Sí. Gracias. Chao, falsas palomitas blancas.

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0: A la audiencia de la Rock and Pop, muy buenos días. Arrancamos nuestra programación, como siempre, al aire, el mejor equipo deportivo del país. ¿Qué tal, Federico Arias? ¿Cómo te va? Buen día.
1: Muy bien, buen día para todos, Bruno.
0: Carlín Correa, buen día, ¿cómo te va?
2: Buen día, Bruno, un saludo a los compañeros y a la audiencia.
0: Wilson González, ¿cómo te va? Buen día.
3: Bien, Bruno, ¿qué tal? El saludo para todos.
0: Fabio Martí, ¿cómo te va? Buen día.
4: Bien, Bruno, buen día, saludo para todos.
0: Ángel Elian, ¿cómo te va? Buen día.
5: Bien, Bruno, saludo para todos.
0: Muchachos, arranquemos el programa. ¿Tenés la opinión del hincha de Cerro? ¿Tenés la opinión del hincha de Olimpia?

0: ¿Se le oyó?
1: Sí.
2: Anoche sí.
0: Anoche, sí. Porque yo dormí muy temprano anoche.
2: Anoche, más que hoy ya con este un poco más liviano, ¿verdad?
0: Pero los arañiles no pueden trabajar igual, Fabio. Te cuento nomás eso.
2: Sí, sí.
0: Porque el suelo está mojado. Saludos a Mariano Coronel. Bueno, mañana hasta el miércoles dice que va a haber lluvia.
3: Sí, jueves ya mejora.
0: Nunca yo estuve tan expectante a la meteorología. Porque antes no me interesaba si llovía, llovía. Si hacía calor, hacía calor. Pero bueno, así ve la cosa, Carlin.
1: Así
0: vos te,
1: mismo.
0: Vos te reí de mi desgracia,
1: no. Pero... Ojalá me toque ese tipo de problema.
0: Vas a construir también, vas a construir aunque sea una piecita y ahí te voy a maldecir. Arrancamos con la opinión del hincha de Cerro. El triunfo de Cerro Porteño, contundente. Me dirán, no, pero Luqueño está mal. Pero ganar es ganar. Y más todavía con el momento crítico con el que venía Cerro Porteño.
2: Y había cosas básicas que había que hacer, que tenía que hacer este equipo, que era correr, por ejemplo. Era básico.
0: Corrieron.
2: Y bueno, ahí está.
0: Pero ojalá que dure esto.
1: Hay una gran diferencia entre el 3-0 de la primera rueda y el 3-0 del sábado pasado. El 3-0 de la primera rueda fue un Cerro abúlico, le facilitaron todo. Sin embargo, el sábado corrió, metió, ganó y jugó por mayor diferencia.
2: Jugó bien, a rato fútbol también, ¿verdad? Se entendieron lo que estaba en cancha, ¿verdad? ¿Sirvió lo que pasó entre semana? Y sí, tenía que servir.
4: Claro. El equipo estuvo por encima de los jugadores, ¿eh? Porque buscamos con Carlin una figura y no había un 8 puntos.
1: No.
4: Había sí varios que rindieron bien, pero el equipo fue todos. Una pena lo de Alicera, que hay que ver cómo está.
0: Sí.
4: Pero después del resto...
0: Mira que lo suyo no fue muscular.
4: No.
0: Un golpe en el tobillo, ¿puede ser?
3: No, en el gemelo.
0: En el gemelo, sí, ¿verdad?
3: Él salió vendado del gemelo.
5: Rengueando.
0: Sí, no, después le pusieron una compresa de hielo, inclusive.
4: Todavía no podía pisar bien, ¿eh?
3: No.
4: No, no, lo que pasa lo llevan hasta el banco, lo llevan a auxiliar porque no podía, caminar normalmente.
3: Cuando te duele el gemelo no puedes ni pisar.
0: Interesante esta fecha. Fue la 14ª, ¿verdad, muchachos?
1: Sí, quedan 8 partidos.
4: Todavía porque hoy 2 de mayo.
0: Bueno, y atención, espera, poneme ya picante de entrada. Poneme picante de entrada, ya, amigo. En esta mesa, no voy a decir que fue Wilson. Que dijo, no, 2 de mayo, cuando le decíamos la primera fecha, 2 de mayo, punteo. Leía a alguien acá, estaba en las posiciones, 2 de mayo, no. No vaya más así si empieza recién el campeonato. Faltan 8 fechas. 2 de mayo hoy gana. Y va a ser el nuevo puntero del campeonato, papá.
3: ¿Pero y por qué no?
0: Igual, espera. Igual, aunque termine después sin ganar el campeonato. Es muy meritorio lo de 2 de mayo. Porque a falta de 8 fechas, que sea líder del campeonato frente a los Cerro, Olimpia y Libertad, que tienen un presupuesto increíble. Bueno, el empate de Olimpia. Apuntan a Gabriel Ábalos, volvieron a apuntar a Vitamina. El empate 2-2, partidazo. Yo no quise creerle a Wilson y a Fabio, porque yo escuché la primera etapa, ¿verdad? Pensé que salimos de la cancha de Rubio Ñu, ¿verdad? Y llovía, y bueno, yo por lo menos venía con cautela, ¿verdad? Y llegué para el segundo tiempo y escuchaba el relato muy emocionante de Wilson y de Fabio, y decían partidazo y de vuelta, no pueden todos los partidos ser así, no será que estos están abusando. Y ya digo la periodista, se quiere ser mentiroso a veces, ¿verdad? Pero sí, efectivamente, y el segundo tiempo volvió a ser un partido realmente de ida y vuelta, ese famoso ida y vuelta, golpe por golpe era.
2: ¿Sabes qué me estoy riendo? ¿Qué es lo que va a pasar con los técnicos nuestros, ¿verdad? Que dirigen en nuestro fútbol. Pasa uno y Alfaro, ¿por qué hablo de Olimpia? Vitamina. Pasa otro, esto para Alfaro, la dinámica, la intensidad que tuvo nuestro partido y chiquearse.
5: Ojalá haya visto.
2: O sea, todos se van a acordar de Alfaro, todos los técnicos.
0: Pero Alfaro es el papá de todo este tipo.
3: Y más todavía de Chiqui, que cuántas oportunidades tuvo con la selección y fracasó.
5: ¿A quién le creo? ¿Alfaro que clasificó a 2 mundiales o a Chiqui?
3: Hay demasiado ego en los técnicos también.
2: Claro, eso es lo que nosotros creemos. Pero pasarle en bol informe a uno de estos técnicos, los 4 nomás te digo, Cerro, Olimpia, Libertad, Guaraní. Pasarle en bol informe de Alfaro. Van a mirar, se van a reír y van a tirar otra vez. ¿Por qué? Porque ellos tienen su método, su forma de hacer las cosas. Y aparte, y el ego, claro.

0: Claro.
1: Sí.
0: Eso no va. Bueno, Vitamina no dirigió nunca la selección. Vitamina estuvo dirigiendo en otros países, ¿verdad? Pero en el caso de Chiqui, él tuvo dos oportunidades, muchachos. Le dieron todo. Inclusive una aclimatación en Bolivia de 30 días, que justamente me fui yo los 30 días, me chupé en Bolivia, hermano, que yo mamá.
2: Para ser goleados.
0: Y para ser goleados.
1: Y el sábado por un partido y fuimos goleados. Que 3-0 estábamos después, un 3-1 que no sirvió para nada, ¿verdad? Y en aquel momento Arce no quiso llevar cuatro jugadores de Libertad que estaban en su mejor momento, porque llegaron un día después de jugar en Chile, contra la U de Chile. Entre ellos Topo Cáceres y
0: Carlos Bonet
1: y Víctor Ayala, que la rompía.
0: Sí.
1: Y Topo Cáceres, como no hizo falta, jugó. Bueno,
0: y no era que le llevó a este de Rubio, Eric Ramos.
1: Eric Ramos,
0: mi Dios. Eric Ramos, después te voy a decir.
2: Bartomeus también estaba.
0: Estoy nomás pensando en los jugadores que tienen que agradecer que alguna vez vistió en la camiseta de la selección. Eric Ramos, Bartomeus, y ya en la época de Garnero, por ejemplo, un Ernesto Caballero.
2: Sí.
0: ¿A quién no convocó? El Garnero convocó también. Néstor Jiménez, no sé si está, pero algunos tienen que agradecer.
2: Y en otras épocas, algunos nacionalizados, el Mudo Villalba, por ejemplo.
0: Sí.
1: Ese fue el más.
2: Sí.
0: Gastón Jiménez
2: con Ramón Díaz.
1: Gastón Jiménez jugó mucho, ¿no?
3: Le sigue Gastón, hizo un gol,
2: partido bueno.
1: La posesión.
3: Contra Perú. Le hizo el gol a Venezuela.
2: Pero ese partido jugó muy mal. El día contra Venezuela que metió.
3: Pero salvó la plata.
0: Y si nos vamos más atrás, Morales Santos también. Porque fue fallido esa.
1: Buscando el 10. El 10 que no tenía.
0: El famoso 10.
1: No. Sí.
2: Pero qué momento inoportuno de Chiqui para hacer un mensaje en contra de Alfaro. Porque le quiero recordar que el sábado se cumplió un aniversario más de una fecha muy triste para todos nosotros, que hoy, con todo este tema de que ya disputamos, volvimos a un mundial, que hicimos una buena campaña, es como que se deja de lado. Pero el sábado se cumplió un aniversario más del partido que perdimos contra Venezuela acá en el Defensores del Chaco 1-0. Un partido que jugábamos contra una selección venezolana ya eliminada, que vino con equipo suplente y a la cual no le pudimos ganar.
3: El mayor trauma de mi generación.
2: Y Chiqui Arce fue el técnico. Chiqui Arce fue el técnico de ese fracaso rotundo. Entonces, no tiremos mensajitos, Chiqui, por favor.
4: No tengo ningún tipo de reclamación para hacerle a los muchachos. Me pareció un partido muy bueno y espero que Alfaro lo haya visto, porque me parece que eso es lo que sugiere él como entrenador de la selección, que se juegue más seguido de esa manera.
0: Bueno, eso que parece que lo que él sugiere, sabe bien que es lo que sugiere. Quiere ser irónico a veces, Chiqui Arce, ¿verdad? Y decirle que no, por favor. Alfaro nos llevó al Mundial, más respeto. Está por encima de Chiqui Arce. Está muy por encima de Chiqui Arce. Vino a sacarnos el fondo y Chiqui tiene que leer todo lo que le envía Alfaro y tratar de aplicar. Le tiene que decirle, hola papá, le tiene que decir Alfaro. Cuando le conteste, hola papá Alfaro, y no ese su Fudel Panunga, eso que un tatuito. ¿Dónde está ahora Felipe Jiménez, uno de sus ahijados?
2: 12 de junio, todavía no puede ganar.
0: Ya,
2: mira, está por perder la chance de ascender.
0: Ya, bueno, y están los técnicos, porque el talento pues no tiene nacionalidad. Al técnico de Nacional, Bernay, por ejemplo, él le tiene que felicitar también.
3: Claro.
0: Pues buen técnico.
3: De lo mejor.
2: Peleando campeonatos últimamente.
0: Chiqui ya no es el mejor técnico del fútbol paraguayo.
2: No.
0: Paraguayo
2: no.
0: Ni paraguayo.
2: Sí, fracasó rotundamente
0: en
2: Libertad.
0: ¿Sabes quién es el técnico paraguayo? El mejor técnico paraguayo. Arrúa.
3: Sí,
0: claro. Señor.
2: No, pero con este mismo plantel con el que Nelson Aldo Valdés, un técnico Nobel, está peleando arriba, tiene la misma cantidad que el puntero Olimpia, con este mismo plantel, Chiqui Arce fracasó en Libertad. Perdió todos los encuentros. Y encima le echa la culpa a los jugadores que no le aceptaron. No dice, no, yo me equivoqué. No le encontré la vuelta al plantel. No, el plantel no le aceptó a él.
0: Y vamos a ver hasta cuándo en Guaraní dura esa estabilidad. Porque las segundas etapas de Chiqui Arce ya son malas. Ya es mal de barco. No sé qué es lo que pasa, ¿verdad? Pero bueno, vamos a enfocarnos en el tema Olimpia. Gabriel Ábalos. ¿Por qué tan dura es la gente con Gabriel Ábalos? El hincha Olimpia.
5: Yo no entiendo, pero en serio, vamos a plantear eso hoy.
0: ¿Por qué? Pero tengo cara
5: no,
0: de...
5: No, no, porque a mí me parece que Gabriel Ábalos para la cancha lo que sugería el partido. Jugó muy bien.
0: No, no, pero yo
5: entiendo que vos se le juega ya otra vez. No, no, pero no, mete por el gol.
1: Sí,
5: no, mete por el gol.
1: Yo quería, ¿cuáles son los números de Gabriel? ¿Cuántos partidos ya jugó?
2: Y él debutó contra Luqueño.
3: La segunda.
2: Te voy a decir.
1: No, él debutó.
3: No, cerrado. Él llegó al filo del cierre libro de pases.
1: Ocho partidos, ocho, un gol de penal.
3: Un gol de penal.
1: Bueno, yo quiero preguntar a ustedes que miran fútbol europeo. ¿Qué pasa si en Europa un jugador contrata un 9 por mucha plata? Ocho partidos y un gol. ¿Cómo reacciona la gente? La prensa.
3: Lo van a matar.
0: Y depende.
1: Digo, porque Ábalos fue el jugador. Pase.
5: Franquicia,
1: el pase. Ábalos fue el pase.
3: En Europa se tiene mucho más en cuenta el tema de las estadísticas, los números fríos. Porque
1: pero no, yo hablo del hincha.
3: Y,
1: ¿no?
3: el hincha también.
1: Yo también
3: porque la prensa hace mucha fuerza.
1: Yo con Fabio también. Para mí, Ábalos allí hizo un primer tiempo bueno. Otra vez no tuvo la del gol, pero ganó un montón de pelotas. Hay una asistencia de pecho para Ferreira que tapa muy bien Fraga, el arquero de Rubio Ñu. El segundo tiempo ya fue. Porque también, igual que a Vegetti, yo pensé que era con los extranjeros, no, pero no le cobran ni una falta, ¿eh? Tiene que cajar un empujón, hermano, de 20 metros, lo tiraron al piso. Sí, dijo
3: Derli Benítez.
1: Pero ahora voy a la otra parte. 8 partidos, un gol. Ayer había gente que quería que vuelva a Argentina en la opinión del hincha. Y en Independiente lo extrañan. Lo contrario, no tiene gol. Era que empujaba todas las pelotas. Y acá no, y ayer me parece más lo que erró Redes, que tuvo 2 en el segundo tiempo. Una cuando eludió al arquero y salvó a Vallejos. Y la otra cuando iba a patear apareció Álvarez, que hizo un muy buen partido. Y se la punteó de atrás, la de Seba en el primer tiempo. Un remate increíble de Raúl Cáceres que parecía si iba afuera. Pegó en el travesaño y no la pudo empujar Seba, que dicho sea paso, yo cuestiono mucho cuando juega mal, pero ayer el segundo tiempo fue... Muy bueno, peleó, buscó juego asociado. Realmente, lo de Ábalos es... Porque ahora se viene partido quizá contra el puntero. Imagínense qué partido se le viene a Olimpia el sábado que viene, en el Defensor del Chaco. Y tendrá que aparecer porque realmente hace 3 partidos, ya que yo sentí ese murmullo
0: pero,
1: de la
0: conferencia. Pero
1: ayer ya querían...
3: Y un rival que le ganó.
0: ¿Cuántas veces él pivotó otra vez? Yo miré el partido ahora. Aguantó, vio pelota. Después le tiran los centros y encima que le tiran mal, siempre 2 centrales van con él.
2: No, son bravos. Querido. Los centrales para ellos son bravos. Ayer Álvaro y Vallejo de una bestia. No,
3: Vallejo
2: se rompió toda la cara ayer.
0: Los 2 centrales van encima. Él,
1: claro, por eso... La otra vez fueron Coronel y Melgarejo que sacaron 2. Uno más alto que el otro.
0: De y ahora el Vallejo.
1: Y ahora Vallejo, una cosa así, y Álvarez. No, y no le dan. No le dan cabida, no puede, porque contra Nacional por lo menos cabeció un al arco. Ayer hacia el arco no tuvo.
3: Contabilicé jugadas de él. Sí, jugadas que él fabricó, que una acción en la que él descarga, después recibe una falta y del más va por izquierda, por ejemplo. Y después arrastra la marca para el cabezazo de Sebas al palo, que fue un gesto técnico muy bueno de Sebastián Ferreira. Y el centro de Matos ha de haber sido el único gran centro del partido.
5: Y eso que dijo Federico,
3: al palo.
5: Esa fue una gran asistencia para Cardoso cuando sale Fraga a cortar.
1: ¿Sí?
5: Esa fue
1: sí,
5: una
1: sí.
5: gran jugada. Era un casito más meter, pero reaccionó rápido el arquero y bien por el arquero de Rubio Ñu. Pero a mí me parece, yo coincido, en la Copa Paraguay contra Luqueño, malísimo partido de Ábalos. Contra el último partido que jugó también Olimpia contra Nacional, tampoco jugó bien, pero ayer sí jugó bien. Encima con las condiciones de la cancha, jugó bien.
0: A ver, pero cuando vos preguntaste, lo hiciste irónicamente.
5: No, yo
0: porque digo... vos preguntaste por qué la gente habló ayer de Ábalos y no, la cancha no da, dijiste.
5: No, y claro, yo digo desde el punto de vista, está bien, viene arrastrando todo eso y no hace goles. Y la gente, eso es lo que le va a reclamar siempre, ¿verdad? Pero a mí me parece que su función en el equipo, él lo cumplió de vuelta ayer. Es cierto, y no para hacer goles, pero el partido... Ayer Olimpia ganó un punto. Olimpia tiene que celebrar ese punto que ganó por cómo está el campeonato. Y ayer jugó bien Rubio Ñu también. Y Olimpia no lo hizo mal tampoco.
0: No, en la cancha.
5: Y
0: era...
5: la cancha, bueno, pero es un puntazo entonces.
0: Pero mira que...
5: lo que se va
2: mira
5: a
2: ganar. Ayer, que Olimpia... vos lo podías pedir luego que se juegue claro. bien. Ayer era ganar como actitud, sea.
3: Yo le decía a Fabio fuera del micrófono, fue el mejor partido de lo que está en Olimpia para mí.
0: Y sí.
3: Fue el partido donde más ganó por arriba, en donde más pivoteó. Pero alcanza...
6: lo que se espera de él no alcanza.
0: No, pero para una cancha
6: pero fue su mejor hermano. Partido. Para mí fue su mejor partido.
0: Pero Olimpia fue superior a Rubio Ñu. Sí, buscó en todo momento, fue el equipo que más atacó. Rubio Ñu ni tenía a Ruiz Díaz solamente en mitad de campo y ese era su número 9. Y después Olimpia lo tuvo acordonado durante todo el trámite del partido a Rubio Ñu. Pero quiero que escuchen la opinión del hincha de Olimpia. Sí. Y ahí van a escuchar lo de Gabriel Ávalo.
1: Por el Zócalo.
0: Y habilito el 098495000. 10
1: frío el número, Bruno. 8 partidos, un gol.
6: Y si le pones de penal, es más frío otra vez, Férico.
1: Frío el número.
3: Un gol y entre paréntesis la
1: pena. Yo valoro a Ávalo, pero si fuera otro 9, diría, ah, mira. Si fuera otro 9, no, porque yo valoro a Ávalo.
0: Yo por la condena, entonces,
1: Férico. Yo valoro a Ávalo. Pasa que sus números son malos. Para los detractores están así, y después 8 partidos en un gol. 8 partidos en un gol.
6: De penal.
1: Y de penal. Y falló un penal en
5: Copa Paraguay.
1: Copa Paraguay. Sí. Me pueden decir también los detractores. No, yo los banco todavía, Ábalos. Pero también comparto que sus números son malos.
0: Yo le banco también a Ábalos.
6: Yo quiero ser justo, así como banqué a Vegetti, que tampoco le hacía un gol ni al Arcoíris en el campeonato local, hasta que se destapó en la Copa. Hablo del torneo de Apertura. También hay que esperarlo un poco más.
1: ¿Cuándo lo esperamos a Vegetti?
6: Por eso digo.
3: A nivel local mucho.
6: Más de 10 fechas.
3: Él rompió su mala racha a nivel internacional.
6: Y él hizo su primer gol también de penal. Si la memoria no me falla.
5: Pero el tema era que Vegetti estaba y el equipo no funcionaba tampoco. Y aquí estamos hablando que algo que puede ser benevolente para Ávalos, el tema del puntaje de Olimpia, donde está ubicado en la tabla, ¿verdad?
6: Ahora, pero Vegetti te da otras cosas, claro, que Ávalos no
1: era
6: te da.
1: Era un equipo en crisis.
5: Era un equipo en crisis, entonces se le apuntaba mucho a Vegetti. Para eso vino, gana tanto y todo eso. Bueno,
6: Vegetti es un tipo que baja y colabora en la marca. En la jugada del gol que metió en Itagua, él busca la pelota, no es que le viene a él, porque ataca. También pues, está el que dice, no le dan ni una pelota limpia, no. Vegetti se rebuscó para marcar el gol que marcó. Él se tira, se desliza, la pelota en el travesaño, se levanta, salta y cabecea. Cualquier otro se agarraba en la cabeza y se quedaba tirado en el césped.
0: Aguántenme, muchachos, por favor. Señores, anuncio la gran jugada. Seguimos con esta senda de todas noticias positivas. Buena vibra hay acá, señores, en la gran jugada. Ganamos en Libertad Guaraní, pelota en movimiento. Terminamos el primer tiempo perdiendo en streaming. Preocupante, y era la situación. Segunda etapa, lo da vuelta la dupla Wilson-Fabio. Olimpia, Rubio Ñu, mamá querida, paliza. YouTube, la gran jugada. Solamente YouTube, ¿eh? Teniendo en cuenta, solamente YouTube. Era 5.000 a 3.000, no sé. Una patada de caballo, esa que vos te acercás, hermano, y te da una patada y te tira, te quedás agonizando. Ganamos en Cerro Porteño. Pelota en movimiento, la gran jugada y los números que estamos teniendo en las aplicaciones. 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En FM, en AM, ¿qué más se le puede pedir a una organización deportiva? Ahora vamos a cerrar el segundo año y Dios mediante el 2027... arranca la tercera temporada ya de la gran jugada. Queremos dar la bienvenida porque el éxito, que la gente nos acompañe, no es solamente de los números y compañía, sino que también va de la mano en la cuestión comercial, porque empresas multinacionales y empresas locales nos apoyan. 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Vamos a la opinión del hincha Olimpia, vamos con los móviles en vivo. El día después de Olimpia y el fin de semana después de Cerro, porque Cerro ya juega el miércoles Copa Paraguay
6: contra San Lorenzo.
0: Era sobre ese nubló todito el tiempo ahora otra vez. ¿Qué peor lo que pasa será? llueve, sale el sol, se nubla, llueve, bueno, o sea, cae en granizo.
1: Mariano Coronel, ¿cómo es?
0: Mariano.
3: la ropa.
0: El famoso. Jefe constructor, ¿cómo se le llama? Maestro de obra.
1: Va a poner el tiempo, vos sabés que yo estoy pensando, para ver si oscurece, tío. Que sí, está muy dormido, hermano.
0: Yo estoy preocupado. Yo sé
1: que por eso te lo creo.
2: Es más famoso que Gabriel Ábalos. 100% de humedad, según la dirección de meteorología. 100% de humedad. Se te mojan todos los pisos, no se seca la ropa.
1: Imagínate que ayer teníamos a la hora de Rubio Ñu Olimpia 97%, decía Nico. Por eso
0: ahora está peor. Muchachos, el aseo y la parte higiénica es muy importante. Séquense bien, por favor, les pido. Porque se queda la humedad ahí y después eso se...
6: El hongo se halla ahí.
0: Por eso. No estoy hablando en serio.
6: ¿En serio? El hongo se halla
0: en la humedad. Tenés que secarte bien, hermano, porque si no, después comienzan los problemas. Bueno, tirame la opinión del hincha de Olimpia. Escuchá, Fabio.
6: Bruno.
0: 0984955000. Viene...
6: Otro oyente.
0: ¿Qué pasa, le está puteando a Wilson, parece. Ahí en otro ventanal de la Roca.
6: Parece que le está pasando bien el señor, ¿eh?
0: Sí, señor. Parece. Vamos. Que, la opinión del hincha, dale.
7: Es difícil jugar con estos cuadritos. Muy difícil. Son cuadritos. ¿Qué vamos a hacer?
8: Vamos, campeón.
9: Andate bien terminado.
8: ¿Qué sabe? Ah, Lucia.
9: Limpia toda la vida.
10: Tiago Caballero, en 20 minutos que entró, hizo más que Ábalos. Vitamina, date cuenta, no pelea, Ábalos, nada.
11: Se intentó, pero no se dio el gol, no se dio.
10: Tiago Ferreira, sos horrible, retirate del fútbol, horrible, y Ábalos, nada. Imposible, güey, si con esta cancha de mierda peor.
11: Mal, Olimpia, mal.
10: La cancha no ayudó nada realmente. Pero aguanta, Olimpia.
11: No va a aguantar Libertad la presión. Igual vamos a ser campeón. Olimpia y Chupangui, campeón.
10: La próxima tenemos un fútbol playa nomás ya. No podemos estar cancha ya, de esta bucha. Qué puta de los jugadores, vamos a ir a los timas, a ver.
9: Siempre, 100%. Igual en las buenas y en las malas, vamos a estar con Olimpia hasta la muerte.
12: Sí, la cancha no da la cancha.
9: Sí, vamos, Olimpia. No se puede llevar los 3 puntos, pero estamos en la pelea todavía. Aguanta, Olimpia.
10: No pudo ser, la próxima va a ser únicamente. Seguimos en la punta, dependemos de Guaraní ahora.
9: Tranquilo, vamos bien, vamos a ser campeones, tranquilo.
13: Bien, Olimpia. La verdad que la cancha estaba mal, pero sacamos un punto.
9: Sí, le van la cancha, pero se sacó un buen resultado.
14: Decepcionado. Nos fuimos. No estamos dando ventaja a los otros equipos.
9: Partido complicado, campo difícil, cerrado. No se pudo concretar, creo que faltó Sandoval. Jugador diferencial en estos momentos donde se necesita por arriba. Y nada, esperamos seguir por un camino que nos espera la punta y salir hombre.
15: Vaya, vale.
9: Desastre, pero falta mucho todavía. Vamos a ver si Guaraní nos da una mano y mantenemos la punta.
10: La cancha nos dio para ver un buen espectáculo, pero Olimpia jugó bien. Olimpia fue el que siempre propuso. El problema es que el Rubio Ñu salió a defenderse el árbitro. Deja mucho que desear. Dejamos soportarte a Alo. Porque sabemos que es clase A. Mucha fuerza para Ábalos. Yo no voy a seguir bancando. Ahora que tengo la oportunidad, le pido disculpas a Sandoval, que yo fui uno de los primeros que le criticó y es el mejor centro delantero del fútbol para Bayona.
0: Ahí está, escucharon. Ábalos, uno de los principales apuntados. 2044 personas en YouTube, la gran jugada en vivo ahora. ¿Quién está? Néstor. Néstor, ¿cómo te va? Buen día, móvil nueva Amaro B6.
16: Hola Bruno, ¿cómo estás? Buen día, el saludo para todos.
0: Veo un bosque parece detrás tuyo, hermano. ¿Qué es eso? ¿Dónde vos estás? ¿En la Amazonas?
16: En la terraza del departamento.
6: La pasarela ahí de Foz. De
0: Pero impresionante. Mirá el verdor que hay, mirá los árboles. Qué lindo. Dame tu título en Olimpia, Néstor.
16: Trabajó Olimpia hoy por la mañana, diferenciado para lo que tuvieron en la jornada de ayer, mayor cantidad de minutos, los que no hicieron trabajos físicos de cara a lo que será el partido del fin de semana y las novedades. Decía ayer Vitamina, entre 10 a 15 días la ausencia de Hugo Sandoval. Lo de Eduardo del Mas, una sobrecarga en el sóleo de la pierna izquierda. Romeo Benítez ya va a trabajar con normalidad desde mañana, así que será ya una opción el extremo por izquierda para el partido versus 2 de mayo.
0: ¿Quién dijiste el Rayo?
16: Romeo Benítez.
0: Ah, Romeo. Romeo ya va a estar para el fin de semana que viene.
16: Ya va a estar para el sábado.
0: ¿Juega Olimpia contra?
16: Los ausentes serían Brian Romero, quien se mantiene lesionado. Hugo Sandoval ausente. Este partido y el siguiente va a llegar con lo justo para el clásico. Y esas dos serían las novedades en cuanto a lo negativo. Se van a sumar ya también, aparte del caso de Romeo Benítez el día de mañana, también Alex Franco, Brian Ventaverri.
0: Bueno, perfecto. Contra 2 de mayo va. Y después ya viene el clásico, ¿verdad, muchachos?
6: No, en la 17. Una fecha más después.
16: Una fecha
6: más
16: 2 de mayo. 2 de mayo, Ameliano, posiblemente en Villeta y después el clásico.
0: Ah, bueno. Ah, mira Villeta, qué lindo. Bueno, espérame un ratito. El Rayo Leguizamón ya estuvo en la banca, muchachos, ayer.
16: Ayer estuvo como suplente.
0: Bueno, Leguizamón.
1: Y Coyote estaba para entrar porque a mí me extrañó que no entre él con la predicción que tiene para los centros. ¿Está o no? Muchachos, porque uno está en la banca
16: estaba
1: y no está
16: al 100%. Claro. Estaba al 100%, Federico. Y vos sabés que a mí me dicen que está convenciendo el trabajo de Matos y yo creo que va a seguir siendo
0: a mí me
16: el
0: gustó Matos.
16: Izquierdo titular.
0: No, a mí me gustó Matos ayer.
6: Aparte, la cancha no daba para poner a un recién recuperado de una cuestión muscular.
0: Pero ayer Matos metió.
1: Los centros, cumplió. Matos ayer tuvo dinámica, metió. Pero... te cuenta por los centros todavía.
0: Pero tiró buenos centros y cayó.
6: Pero pasó la prueba de la
3: que fue para
6: del guapo, ¿verdad? Porque se duda mucho por el jugador del Pacífico. Y ayer se metió en el barro a pelear también en ese aspecto. Me parece que pasó
5: justo
6: la
5: fue
6: prueba.
5: Algo que analizamos nosotros, que el tema del fútbol chileno, que no hay muchos roces, muchas fricciones. Exacto. Y él tenía que acostumbrarse a este tipo de juego, ¿verdad?
0: Aguántenme. Del bosque y el ladrido del perro de Néstor, vamos hasta Dani Maciel. Él ya tiene su propio... ¿cómo sería?
1: Estudio.
0: Una locación muy bien lograda. ¿Qué tal, Dani Maciel? Móvil 9 de Amaro BC, ¿cómo estás?
15: Bien, Bruno, ¿cómo te va? Buenos días, saludo a los compañeros, a la audiencia. Abrazo grande, señor. Es que el mejor equipo deportivo del país se merece que tengamos este tipo de tecnología para
0: por
15: salir
0: favor.
15: Al aire.
0: ¿Y cuál es la tecnología? ¿Una tele prendida? No, espera, para, Dani.
15: No, pero...
0: ¿Eh? ¿Qué hijo de puta son los
15: ayúdame,
0: no,
15: Bruno.
0: No, claro, tenés razón. No, realmente hay una inversión muy importante.
6: Claro. Pero hay tecnología para el contacto que es líquido.
1: Mira un poco ahí.
0: Está bien, no, mami.
1: Cinco ventanas ahí, se ve bien sí, lo de Dani, se ve bien. Mira.
0: 2104 personas en YouTube, pero después de lo que fue Nico Sosa, lo violento que fue con Dani Maciel.
6: Muy fuerte.
0: Que le dijo, está todo muy linda tu cortina, pero vos tenés que irte a la cancha de acero, le dijo. No, ahí tenés que hacer tu directo.
15: Está todo muy linda tu sala, me dijo.
0: Así te dijo, ¿verdad, Dani?
15: Sí,
0: así. No, y ese era un día que estaba Pireva ahí, nuestro Toby, Nico Sosa.
6: Que es lo usual.
0: No, pero a veces viene Pireva.
3: Bueno,
0: no,
3: esa es la novedad.
0: Claro. No. Bueno, Dani, contanos lo de Cerro Porteño porque ya se viene la Copa Paraguay el miércoles.
15: Bueno, ya lo adelantaron ustedes. No es grave la situación de Ignacio Aliceda. Él no se presentó esta mañana, pero voy a explicar, no se asusten. Esta mañana se presentaron los separados y aquellos jugadores que trabajan por alguna lesión y no van a ser tenidos en cuenta para el próximo partido en fisioterapia. Entonces, al no presentarse Aliceda hoy en fisioterapia por la mañana, quiere decir que está mejor y no es grave después de ese golpe que tuvo en la pantorrilla. Se presentan hoy a las 16:45, merienda, después van a ver videos, ¿sí?, del próximo rival, algunas jugadas tácticas y luego ya entrenamiento a partir de las 17 horas. Mañana de vuelta por la tarde, luego concentración ya esperando lo que va a ser los cuartos de final de Copa Paraguay frente a Sportivo San Lorenzo este miércoles en el Defensores del Chaco. Todos están bien, Aliceda esperando una evaluación favorable en las próximas horas, pero los que están a disposición, todos listos a las órdenes de Gustavo Costas.
0: Bueno, y el caso Iturbe, Dani, porque vamos a debatir eso ahora a fondo también. Tenemos
15: pendiente. ¿Vos sabés, Bruno, que mucha gente está esperando el debate del caso Iturbe? No por este tema de lo que significa una opinión mediática, sino por el análisis de Carlín, de lo que dijo él, Fede, Fabio, Ángel, Wilson, usted por supuesto. Y hoy mucha gente me escribió para preguntarme si iban a hablar del caso Iturbe y si realmente cree la mesa de la gran jugada que va a tener una oportunidad antes de fin de año. Así que ese debate se está esperando y usted sabe principalmente dónde están viendo en estos momentos el programa.
0: Bueno, ahora venimos con eso, porque yo tengo una opinión muy particular y estoy seguro que a más de uno no le va a gustar en la mesa. Dani, volvemos en unos minutos con vos, volvemos en unos minutos con Néstor también. Los móviles en vivo adelantando los títulos, tanto en Olimpia como en Cerro Porteño. Bueno, poneme la imagen de Iturbe. CR7 con Roper, está Gio. Vino ayer la merienda, llegó, ¿verdad? ¿Qué comieron al final? Empanadas. Bocaditos. Bueno, muy bien. Imágenes al aire, por favor. Previo al partido de Cerro Porteño ante Luqueño. Esto era el sábado en Itagua. Aparece en la puerta del vestuario la televisión. Le hace tigo. Hace un enfoque primer plano. ¿Y quién estaba frente a la puerta del vestuario? Acá lo tenemos al aire para que ustedes vean. Como diríamos nosotros los paraguayos, con sus propios ojos. Y nos vas a poder ver con tu nariz, ¿verdad? Vení, ve vos con tus propios ojos, te dice.
3: Porque propio.
0: Vení, vos mirá vos con tus propios ojos lo que hizo tu hija. ¿Sí? Bueno. Acá, vean ustedes con sus propios ojos.
2: El único de los cinco separados.
3: Con el cafecito.
0: Mirá, le palmoteaba, le pasaba la mano a cada jugador. Parecía él el entrenador.
2: Y pero muy respetuoso de todas formas, Bruno, porque él no ingresa al vestuario.
0: No entró.
2: Porque mira, si él decidía entrar, ¿quién le iba a decir no, vos no? Iba a estar dentro del vestuario, pero él, respetuoso, de motu propio, decidió mantenerse al margen.
0: Y mira que si mal no recuerdo yo, Dani Maciel en la transmisión dijo, lo invitaron a Juan Manuel a entrar al vestuario. Pero él no entró, ¿eh? Bueno, yo tengo mi opinión muy particular. Yo le quiero felicitar a Juan Manuel Iturbe. Porque sabes que de todos los separados es el tipo que dijo, no, yo quiero seguir en Cerro, yo voy a mostrar mi cara, Cerro va a tata, voy a hacer cara dura y me voy a ir y voy a mostrar que quiero jugar y que voy a tomar con responsabilidad a partir de ahora el compromiso de estar vinculado a un club tan grande y popular como Cerro Porteño. Y yo celebro eso, porque lo que los otros hicieron fue sentarse en su sofá, pasaron el día, no sé, a lo mejor se fueron al cine. Bueno, cada uno hace su día lo que quiere, ¿verdad? Pero yo celebro lo de Iturbe. Está la otra gente que dice, no, ya no demostró lo que tenía que demostrar, ¿por qué se va otra vez? Le van a dar una oportunidad, van a decir, yo estoy seguro acá en la mesa, ¿y de qué sirvió toda esa conferencia de Reguera, donde hablaba de los jugadores separados? Ahí estamos viendo las imágenes, entren, miren en YouTube la gran jugada en vivo. Van a ver cómo Iturbe con esto demuestra, hermano, que él quiere su revancha. Él quiere su revancha. Camina 2.200 personas en YouTube en la jugada en vivo. El tipo quiere su revancha. O sea, está diciendo, todavía tengo hambre. Algo de hambre me queda. Estoy arrepentido. Voy a cambiar. Hago mi mea culpa. Y vengo a poner la cara acá porque quiero seguir en Cerro. ¿Quién opina diferente? Yo respeto mucho.
5: No, está bien lo que hace el jugador, a mí me parece bueno y realmente a mí me extraña, porque conociendo egos de jugadores, porque tienen un ego especial, eso lo hablábamos con Dani el sábado, y que él baje en el sentido de no sentirse intocable y decir, no, esto que me hicieron es humillante, él muestra una humildad y un nivel de compromiso que tal vez no mostró los 9 meses anteriores de este año, ¿verdad? Pero bueno, esa es otra historia, pero a mí me extraña sinceramente porque el jugador siempre en este tipo de casos mantiene un dolor importante y sobre todo ya hay un rencor después, pero él demuestra lo contrario y a pesar de todo lo que muestra, a mí me parece que esto no va a cambiar. ¿Por qué debería cambiar? Y encima, para mal de Iturbe, Cerro ganó y ganó bien su partido del sábado. ¿En qué momento lo vas a convocar si Cerro empieza a ganar partido?
0: Perana, Fabio.
5: ¿Y en qué momento le vas a convocar
0: le ganó si empieza a ganar partido? O sea, Luqueño está. Luqueño no tiene nada, ¿será?
5: ¿Y qué tiene que
0: Luqueño
5: ver?
0: Luqueño está entre los tres peores equipos: San Lorenzo, Rubio, Ñu y Luqueño en ese orden.
5: Pero jugó bien Cerro, tuvo actitud, corrió vos mismo y dijiste que
0: claro.
5: Corrió.
0: Claro, bueno. Bueno, pero cuando juegue contra equipo, contra equipo más fuerte, porque Iturbe, convengamos, es buen jugador. Ahora, que no esté en forma, no esté en condiciones, ya es otra cosa. Porque la otra vez, cuando él, la última vez que jugó, él recibía la pelota, quería parar el balón y se le iba 1 o 2 metros.
5: Después de este partido que jugó Cerro, le quedan 7 partidos, ¿verdad?
3: 8.
5: 8. 8 partidos, campeonato. 8, el clásico dentro de 3 fechas más. ¿En qué momento que le van a convocar de vuelta? Para... Yo no creo eso, sinceramente, no hay tiempo, no hay forma de que
0: o
5: él vuelva.
0: O sea que oye, Sacareí de Iturbe, y para se está mostrando
5: mí,
0: el
5: y,
0: pedo.
5: Y para mí que sí, y si vos me decís, ¿por qué la dirigencia no le impide estar ahí? No, pero yo como dirigente, entra nomás, Juan, entra, tengo que rescindir contrato contigo, amistosamente. Entonces, bien, está bien.
3: Pero
5: está,
3: vos viste que...
5: Saludarle a los jugadores, bien, no hay problema, son tus compañeros, si son sus compañeros.
0: Hoy, o sea, pero perdón, Fabio, entonces vos Reguera, no le perdonás a Iturbe.
5: No, para mí si el presidente de Cerro es en realidad serio. Escuché lo que estaban diciendo el sábado. Y no miento, yo estaba tomando tereré y me fui a cambiar de bebida porque no puede ser tan serio.
0: ¿Cómo entonces, cambiaste de bebida?
5: Cambié de bebida el sábado.
0: ¿Cómo que de tereré a qué?
5: A de tereré pasé a...
3: Transición.
5: A la espumosa.
0: Pero cerveza.
5: Claro, cerveza.
0: Pero por culpa nuestra, no tenemos nada que ver con
5: la
0: elección.
5: No, para analizar la situación no más era, ¿verdad? Pero
0: con cerveza analizar mejor.
5: No, ya era ya el momento de tirarlo la cerveza. Si era un sábado, estaba libre, tranquilo, para ver partido. ¿Sabes?
0: ¿Y qué? Pero te pusiste medio tenso y quería ganar eso.
5: No, y empecé a analizar y dije, no puede ser. Pero, y tienen razón los compañeros también, porque esto en el fútbol paraguayo pasa, ¿verdad? Y yo dije, después pensé, dije, no, yo creo que es amistad ahí, tranquilo.
0: ¿Vos sabés que eso pasaba en River? De la Argentina, viste que hubo los separados y se presentaban ahí uno de ellos ahí en el vestuario. El quilombo que iban a hacer una semana eso por
3: pollo y bolo, eso iban a hablar.
17: ¿Había algún referente en el container? Eso es importante también saber, porque Galarza no es referente de River.
3: No, pero había.
0: No,
17: claro. Incluso sí es referente de Cerro. Mira que
3: Salas
17: ha sido en Cerro.
3: Salas no fue. No sé si referente, pero fue un fichaje en su momento. Yo no sé.
1: No, pero no llegó a Cerro.
3: No llegó.
0: Pero fue un fichaje millonario. El de Racing
3: fue fallido. Pero hubo un par también. Bien,
17: como si fuera que Luciati siga al vestuario y a palmotear a los compañeros. No iba a tener pues, la repercusión que tiene Juan Iturbe.
0: Pero Iturbe pues, es diferente, hermano. Claro, él pues, viene las divisiones formativas, el Club Cerro Porteño, es diferente. Él es cerrista, fanático. Claro,
5: pero tipo. Si, yo lo que digo, hermano, si hace eso la directiva de volver a reincorporarlo, va a perder toda seriedad. Y el carnaval va a continuar el año que viene.
3: ¿Pero por qué?
5: El carnaval en el sentido de que, no, pero el presidente amaga nomás, saque nomás en lo de él y vamos nomás a seguir por la senda que nos llevó al tema ese de los separados, ¿verdad?
3: Ocurre, Fabio, que para mí lo de Iturbe es un caso excepcional. O sea, yo no sé si vos viste que Cerro jugó de blanco y pensás que es Real Madrid y le sobran 5 suplentes, que sale Vini, Estadio Mandé en el banco de suplentes. A Cerro no le sobra nada.
5: Pero,
3: no puede prescindir de un jugador que quiere volver a jugar. Por eso yo lo separo a Iturbe del resto. Porque un futbolista que demuestra este interés, que no lo puede hacer cualquiera, porque mira si otro de los referentes se va a parar de frente al vestuario y va a saludar a sus compañeros, se le van a reír en la cara, lo hace porque es Iturbe y tiene dentro de todo ascendencia también sobre sus compañeros y demuestra las ganas de jugar y a través de sus redes expresa que quiere volver a jugar. Y aparte, eso lo pone en otro plano, Fabio, o sea, no lo mezcles con el resto no, de los separados, ¿verdad?
5: Pero te pregunto,
3: para decir que va a volver el Cachi Ineato, no, entonces tiene que volver.
5: Pero te pregunto, si todo esto que vos decís que tiene como cualidades Iturbe, ¿por qué Costa no frenó a la directiva? ¿Por qué Costa no dijo, no, a Iturbe no lo toquen, yo lo necesito?
17: Porque estaba muy mal.
5: Igual
17: estaba
5: muy mal.
17: Él
3: reconoció, Fabio.
17: Dominio de balón, bueno, no aguantaba físicamente.
5: Y entonces,
17: bueno, pero esto hace del equipo cuestión de peso.
5: Y ahora, en 8 fechas, ¿cuándo él se va a poner bien y va a volver
17: no, yo
5: al
17: no
5: equipo?
17: Creo que vuelva este año. Yo cuando hablé lo que hablé antes de que pase todo esto, para mí era
1: el
17: próximo año, claro.
1: Para mí...
17: está muy fresco todo.
1: Pienso muy, muy parecido a lo que dijo Bruno. Para mí... Y recuerdo así, en el fútbol paraguayo y fútbol internacional, no recuerdo un jugador que haya sido separado formalmente, como fue Iturbe, y que el partido siguiente se haya ido a saludar a los compañeros. Realmente, la otra vez incluso dije como hipótesis para más adelante, de verdad dije, Carlín, ¿qué pasa si Iturbe se va a ver el clásico? Dije, ¿verdad? A la olla, el equipo anda mal, la gente cómo puede reaccionar, porque una vez pasó con el Tite Ramírez, que el Tata Martino lo dejó afuera de un clásico por un acto de indisciplina y el Tigre se fue a ver el partido y la gente Boca estaba encima, creo que ganó Olimpia Pero para mí es una iniciativa de él. Ahora depende de él, como dijiste vos, junto a Carlín. Depende de vos. Para mí es una apertura de decir que va a ser lo posible para recuperarse y tener,
0: claro, se ha tenido
1: en cuenta a fin de año. Porque está, como decía Fabio, el ego. Y yo creo que Iturbe fue un jugador que tuvo un ego siempre importante. Iturbe fue un jugador de chico, él a los 17 ya era figura. Me acuerdo con su papá, cuando aparecía después de aquel partido con Colo-Colo, la Copa Libertadores. A los 17 ya lo conocía Sudamérica porque Fox le dio una manija terrible a aquel partido con Colo-Colo que le decían el Messi paraguayo. Y tú de chico ya es un tipo conocido. Y esta acción que tuvo no la tiene cualquier jugador.
0: Pero,
1: técnico,
0: pero,
1: más, perdón, a cuántos técnicos lo echan y ni aparecen nunca más.
0: No sé si la comparación
1: fue muy extraño, vale. Sí.
0: Porque yo a veces en mis comparaciones ustedes me dicen, no, sos malo haciendo comparaciones. Pero este pues es como ese hombre que la mujer le dice, bueno, andate de la casa, le dice. ¿Verdad? Andate de la casa.
2: Porque se equivocó.
0: No vayan a pedir detalles.
3: Por algo que pasó.
2: No, la jefa te echa de la casa porque
0: bueno, si está algo malo. Bueno, vos se te expulsa. Se te irradia de tu casa.
5: Se te saca la ropa afuera.
2: Te margarina.
0: Tú... María, una vez la empleada de la casa me dijo, yo puse la llave si no podía abrir la casa. ¿Qué pasa, María? No, bueno, pues manchar, señor. Me dijo, ¿cómo mi casa, María? Rápido, te ordeno. No, la señora me mandó así, cerró la puerta y me dejó ahí. Bueno, pero eso arregló una parte. Fuiste. Me fui y después volví. Y ahí, no, y a mí, a Iturbe, yo lo veo como esa mujer que vos le querés. Vos no querés perder, vos querés recuperarla. Entonces, dereñemos ese techo. Entonces, vos decís, voy a cambiar y te va ahí, toca el timbre, envía flores, que peamó a bocadito, mi vida, mi corazón. Hace todo lo posible. Y tú, eso estás haciendo ese amigo. Esto es amor por su club. Pues si no, ni otro. Por eso es la diferencia entre Piri Damota, entre Luciati, Cristian Paredes.
3: Cecilio.
0: Mirá lo que hace. Este es un gesto, yo te iba a decir, y con esto cierro. Hasta me parece un gesto de humildad de Iturbe. Porque ir a mostrarte y que vos sabés que te van a ver los perros y que la gran jugada van a mostrar, va a filmarlo. Pero la televisión lo llevaron y le mostró. ¿Verdad? Es un acto de humildad de él.
1: ¿Sí?
0: Porque el tipo goñemose, vamos a hablar así a calzón quitado. El tipo fue echado en una conferencia de prensa,
1: sí.
0: Fue separado. Dicho por la Riviera, y él se va y se presenta ese amigo que diciendo, no, yo voy a pelear, quiero volver a mi casa, perdóname mi amor, no me hace falta que diga él.
3: Y sí, va a luchar por el amor de su vida, dentro de todo, ¿verdad? Y por eso yo lo ponía en un plano diferente al resto, Bruno, porque él expresa ahí a través de redes, o sea que veíamos sus publicaciones, muchos decían rebuscado, pero en su TikTok él compartía cosas de amor, de extraño, de esto, aquella famosa la indirecta en redes. Y esto ya es un gesto presencial, ¿verdad? Por eso que lo ponemos en un apartado con relación al resto. Y yendo a lo futbolístico, yo pienso que... porque Fabio ahora habla de que Cerro va a ganar sus partidos, pero ya demostró este equipo de Costas que de repente te gana un partido con mucha... o con cierta solidez, a pesar de que el sábado quizás fue su mejor partido en este ciclo, pero no le sobra nada. No le sobra nada.
0: Pero según este equipo, Fabio,
3: ahora Liceda...
0: va a ser un circo... y no se va a respetar, no se le va más a respetar a Cerro, entonces, o a los dirigentes, claro, o a la Reguera. No,
5: a Reguera, a Ortega, a toda la cúpula
2: de Cerro. Pero eso lo va a determinar el resultado en sí. Yo creo, a partir de esto, que Iturbe en algún momento va a volver, pero creo que él recibió una luz de esperanza de parte de la directiva, a diferencia de los demás separados. Ahora, cuando él vuelva, ¿cómo lo haga? Va a determinar si la directiva pierde credibilidad o si la gente de Cerro alaba, porque no digo que dieron a torcer el brazo, sino que repensaron las cosas y se dieron cuenta de que tenía cosas para aportar todavía al grupo.
1: Tomalo como una... claro, se repensó el tema. Yo, es una película diferente porque el día después de la separación, y tenemos elementos, y tenemos escrito, y hasta se leyó su Instagram, que se hablaba de la venganza de Iturbe.
2: Sí.
1: Y a las 48 horas cambió todo. Cuando Dani nos contaba que... quería entrar cuando Carlin dijo lo que dijo, que fue el viernes, porque el miércoles fue la separación. Entonces, dentro de ese aspecto, yo veo a un tipo que me imagino va a dar lo posible en esta preparación nueva para ser tenido en cuenta a fin de año, porque claro, en el campeonato sería muy...
17: No, muy pronto.
1: Eso sería después de Liga también, ¿verdad?
17: Muy pronto.
1: Pero para dar, si le alcanza o no le alcanza, ya es otra cosa. O qué piensa, o cómo termina el año Cerro. Si Cota termina fuerte, termina debilitado, si hay otros jugadores que van a rescindir de estos nuevos, que alivia algo de sueldo. Ahora tiene que pagar $300,000 por el tema del Bocón. Todo reasalamiento de Junín, un poquito más de 300. No hay un ingreso seguro por Copa todavía. No hay un montón de cosas que van a terminar o va a determinar la posición final de Cerro. Ahora con el acumulativo estuvo bien, ¿no? Porque Triqui no ganó.
17: Triqui empató.
1: Empató, entonces pasa por ahí, está el tema de la Copa Paraguay, pero va a depender mucho de cómo termine el Cerro. Pero esta imagen de Turbe creo que lo eleva al jugador a que no fue bla bla su cerrismo.
3: Claro.
17: Yo creo que
3: no fue solo
1: su pertenencia,
3: sino
1: claro.
3: Acciones también y.
1: Ahora sí. Que si estos 9 meses no se puso. Tiene 2 meses ahora
3: para
1: rectificar el rumbo.
3: Y nadie
1: porque dice con que, esto no alcanza.
3: Claro, nadie dice que va a ser titular tampoco, ¿verdad? Sino que le den una mano al equipo entrando en el banco, siendo una alternativa más. Y el hincha está en todo su derecho de decir también por qué no se puso a punto en estos meses, por qué tuvo que pasar esto. Y estas cosas pasan en el mundo del fútbol, que siempre hay un punto de quiebre que te hace rectificar o echar a perder tu carrera, ¿verdad? Y ponemos acá el tema del de siempre, el caso de Araújo y el caso de Matías Villasanti también en su momento. Porque a la gente le recuerdo que antes de ser capitán de Cerro Villasanti también estaba entre los apuntados. ¿Se acuerdan del piqui de pandemia? Y justamente fue Chiqui el que lo hizo recapacitar en aquel entonces a él y a Sergio Díaz.
2: Pero hay una gran diferencia en esos dos casos, que ninguno de los dos fue sancionado ni apartado, por lo que el fin de semana siguiente tuvieron la chance de jugar y seguir mostrándose. Yo voy a que, y lo de Iturbe no es simplemente físico, es futbolístico. ¿Y cómo vos mejorás futbolísticamente jugando? Y él no va a jugar.
1: Claro.
2: De por ahí está bien físicamente, pero ¿y futbolísticamente?
17: Yo por eso digo que es pretemporada 27, por lo que está diciendo. Pero lo primero que tiene que pasar acá es que Iturbe tiene que demostrar que está apto físicamente y mejorado. Porque y ahí, si la directiva ve que le va a servir el jugador, va a dar el brazo a torcer. No porque sea Juan Iturbe y si él no se ve mejoría en o una evolución en cuanto a su físico, a sus rendimientos en las pruebas y compañía, no va a permanecer todo como está. Esto es todo muy lindo, muy romántico, pero acá él tiene que ponerse a punto para poder volver. La
1: directiva como dijo,
17: no va a pisar Wilson, su palabra si él no está en condiciones.
1: No, Wilson o Fabio decían que si pasaba un mes y él no notaba interés de la dirigencia.
5: Yo había dicho, justo
1: ahí se puede.
5: Justo iba a decir eso también.
1: Desmotivar, ¿verdad?
5: Claro, hay que pensar.
1: Porque estás un mes ahí volando, claro. Pero nadie te da bola.
5: Exacto.
1: Entonces ahí corre el riesgo de desmotivarte.
5: Desde el lado del jugador también hay que pensar si él lo vuelve a repensar, ¿verdad? En el sentido de que no juega, viene el clásico y dice, yo tengo que estar ahí, ¿por qué no estoy ahí? Esta directiva me sacó, ¿verdad? Y puede él recapacitar también y decir, bueno. Y no sé, puede cambiar de pensamiento también dentro de un mes. Al no jugar, al no sentirse importante, como lo dijo una vez Aliceda, él también puede decir, bueno, en realidad de todo, ¿por qué yo estoy en esta situación, verdad? Lo puede repensar de vuelta.
17: Y Turbe tiene también que saber que tiene que prepararse para enero. No alocarse ahora, porque ahora va a ser muy difícil. Queda muy poco tiempo. Un mes y medio y termina el campeonato.
0: ¿Podemos ir a la opinión del hincha de Cerro? Ponerlo al aire, por favor. A ver cómo salió la gente de Cerro después del triunfo.
18: Gente, muchachos. Todo lunes te han regalado todas mis tareas, pero acá estoy disfrutando de Cerro nomás. ¡Guante Cerro, le calla!
19: Vamos Cerro, por fin ya no.
18: Espectacular. Cuando gana Cerro, gana todo. Del país gana, a la mitad más uno gana. Todo. Estoy feliz, ganamos bien. ¡Vamos Cerro, carajo! Fuerza Cerro Porteño, mejor hincha del país. ¡Vamos! Porque la hincha de Cerro es especial. ¡Vamos Cerro, carajo!
20: Feliz, nos vamos todos felices.
21: Partidazo, partidazo. Y lo matamos.
22: Mira, nos vinimos a alentar, así que bien, buen partido. Bien, bien hoy, bien nosotros.
23: ¿Qué se sentirá perder? Que se vayan todos, esta manga inútil, le termina el año y que se vayan todos.
24: Esta es la actitud que siempre le pedimos al equipo, ¿verdad? Que jueguen con ganas, con mucha actitud y correr los 90 como se jugó hoy. Vos viste que ya estábamos, se adicionó 6 más 1 y nuestros jugadores seguían corriendo. Eso, muchachos, un buen triunfo de hoy. Y ojalá que el miércoles volvamos a ganar por Copa Paraguay. Vamos Cerro, esta es la actitud, muchachos.
4: Aguante cero, carajo, que estos son de la B. No tienen cura, se van a ir de la B. Son todos putos, son todos chicos.
7: Espectacular, ganamos. Cuando se gana, hay que... solamente queda festejar. Esperemos que esto también se repita el miércoles en Copa Paraguay. Y bueno, terminar de la mejor manera este 2026.
8: Y bien compacto cero en todas las líneas, empezando por el arco. Yo creo que al arquero le falta un poco más salir en las pelotas paradas.
7: Pero
8: Le ganamos al equipo que hace una semana atrás le encajó a Olimpia, le eliminó, dejó fuera la Copa y súper contento. Yo creo que estamos cerca de la punta, todo puede pasar.
11: Mejor, mejor, estamos mejorando. Le faltaba una llamada de atención a nuestros jugadores para mejorar.
12: La atención que le echan hacía falta, eso. ¿Sí? Para mí que falta dos o tres jugadores más, que se les aplique la regla y vamos a ver si siguen corriendo.
25: ¿Cambió la actitud?
12: Bastante, se notó, ¿verdad? Bastante. Me parece que hace falta, ese toque hacía falta para que se muevan por lo menos. Pero está bien. No voy a decir, pero se sabe quiénes son los que siempre se arrastran.
0: Sí, pero ahora nomás veo la opinión del hincha. Arrancó con Reguera cuando salía, como un hincha le agarró nuestro cronista. Ponemos otra vez, ¿qué es lo que dijo? ¿Vos cortito habló? ¿Eh?
26: Excelente, excelente muchacho.
0: Ahí está, excelente, excelente sí. Muchacho.
3: Oiga. ¿Eh? Y obvio, si vio cómo corrieron los jugadores.
5: No, y el
3: de algo sirvió lo que hicimos, dijo Reguera.
5: Fue ahí fuerte también entre los dirigentes.
3: Hay un video de eso, ¿eh?
0: Hay un sondeo en YouTube. A ver, decímelo, por favor.
3: También dice. Y tú lo acompañó al plantel en el Cerro Luque.
0: No, pero Ana Elena, bien. Será. No, te fuiste a la facultad de periodismo. Disculpame, Angelito. Pero no te quiero tanto.
3: Pero ve la frase.
0: Turbe acompañó al plantel de Cerro Porteño.
3: Y Turbe, porque nos es una pregunta.
0: Es no, una claro, frase. Pero vos tenés que afirmar, güey.
3: Claro. Y Turbe acompañó al plantel en el Cerro Luque. ¿Qué te pareció esta
0: no,
3: acción?
0: No, no, no, está mal dicho. Y Turbe acompañó al plantel en el Cerro Luque. Directo, es una sola oración. Sí. No vaya a hacer pausa. No, no, no, no. ¿Y por qué hacer pausa ahí?
3: Y Turbe acompañó al plantel parece, en el Cerro Luque.
0: ¿Qué te pareció esta acción?
3: Un poquito.
0: Con signo de interrogación. Claro. Ah, dale ese, esa connotación. Vamos a ver de nuevo. Por favor, te pido.
3: Y Turbe acompañó al plantel en el Cerro Luque.
0: Ahí está, claro. Vos estás afirmando una situación.
3: ¿Qué te pareció esta acción?
0: No, no, no.
3: Y por el chavo del 8 actuando, ¿eh?
0: Eso te hace Fabio, ¿no? Fabio. Me quiere poner nervioso.
5: No, no, no.
3: Deje tipo el chavo. Hola, señor. ¿Cómo está?
5: Yo le salté la mano. Yo le salté la mano. ¿A quién le aconsejo ahora?
3: Tipo poesía.
0: Abraham le aconseja a Ángel ahora.
5: No, yo le aconsejo a Abraham.
0: Ya no le aconseja a Ángel.
5: No, no, yo le solté la mano. Sí. Yo voy por Abraham ahora.
0: Ah, bueno.
5: ¿Te acuerdas que hace poco le dijiste? No, está ordenadito.
0: Un desafío más complicado.
3: No, no, pero. ¿Te gustan los desafíos?
5: Pero ídolo ahora. Algún día va a tener fama, ¿verdad?
0: No, no, pero.
5: Tiene que buscar el
0: GOAT. Yo creo que Fabio entiende que Ángel ya es un rebaño.
5: Es un caso perdido. Un caso perdido.
0: Considera todavía que Abraham puede ser un rebaño rescatado.
3: Tipo Iturbe. Iturbe no separado.
0: Bueno, ¿cómo está el chat de YouTube?
3: Y dice que me gustó, dice el hincha de Cerro Porteño, en un 69%. Y no me gustó 31%.
0: Viste, entonces gana Iturbe en la compulsa.
3: El gesto.
0: ¿Cuánta gente votó?
3: 440 votos hace 18 minutos.
0: Bueno, para cerrar el tema, poneme picante. Vos, Wilson González, para cerrar y nos vamos al caso Ábalos de Olimpia y Vitamina Sánchez. ¿Vos le darías una oportunidad a Iturbe?
3: ¿Si soy Reguera o si soy Wilson González?
0: No, no, no. Claro que Reguera o Costa.
3: Pues porque yo, Wilson González, no di una conferencia de prensa. Y no dije, está separado Iturbe. Entonces yo, si lo veo bien físicamente y hasta futbolísticamente, lo sumo. Pero yo, Blas Reguera, hice toda esa parafernalia, los expuse a los culpables del momento, los castigué y después, no, volvé nomás. Si yo fuese Blas Reguera, no, no, no, no me prestaría para eso porque me restaría credibilidad. Yo no lo haría.
0: Carlin.
27: Si yo fuese Blas Reguera y veo que Iturbe mejoró en todos los aspectos que ya hemos hablado en todo este tiempo, sí, piso mi palabra y lo voy a repatriar. ¿Por qué? Porque primeramente me va a dar una mano futbolística, un jugador de experiencia en la casa, y no voy a pagar un sueldo en vano durante un año más.
0: Federico.
1: Hay una contra muy importante entre la división de Wilson Reguera y Kalin Reguera, ¿verdad? Muy difícil también porque está el tema de la rescisión, con qué va a contar Cerro. Yo trataría de mantener mi decisión, sinceramente. Mi decisión fue separar a 5 jugadores. Hubo motivos. Hay un arrastre de no solo este año, sino 2 o 3 años ya, donde hubo uno bueno que fue el año pasado y el inicial no, y este tampoco, ¿verdad? Entonces creo que la decisión fue, no fue impetuosa, fue bien pensada, fue bien hablada. Entonces yo trataría de mantener. ¿Qué me puede hacer no mantener? Y un Iturbe que huele, un problema económico para contratar jugadores, sino que ya tengo uno en la casa. Ese tipo de cosas que son imponderantes, pero en una situación normal yo mantendría lo que expuse en conferencia de prensa con los jugadores aludidos el miércoles pasado.
0: Yo le daría la oportunidad a Iturbe, porque si le diste oportunidad cuando ya lo separaste a un Gastón Jiménez que no tiene ninguna historia con Cerro Porteño, ¿por qué no le da la oportunidad a Iturbe, que se está mostrando, que está asomando, que está prometiendo, que quiere encarar un nuevo ciclo y mejorar todos los aspectos que Reguera mismo ya le dijo? ¿Que por qué le separaba? Porque a cada jugador que le llamó Reguera le dio su parecer y le dijo, por esto te estamos separando. Yo le doy la oportunidad de Iturbe. Fabio.
5: No, yo soy Reguera y yo no recapacito nada. Es una decisión tomada, como dice Federico, con un análisis previo de lo que pasó durante estos últimos tiempos. Reguera es presidente este año, pero él vio cómo este equipo también el año pasado sufrió muchos momentos complicados hasta que llegó Baba para un campeonato de alivio. Pero yo definitivamente, mirando, a mí no me asegura nadie que el próximo año, si estos 9 meses falló el jugador, ya sea por lesiones o nivel bajo futbolísticamente, a mí nadie me asegura ni me garantiza que el año que viene va a volar Iturbe, por más que esté comprometido. Yo ya tomé una decisión, ya está el análisis previo que se hizo y yo ya no lo quiero ver a Iturbe el próximo año en mi equipo. Tengo que rescindir contrato con él y punto, listo. Y los otros 4 también. Creo que así de categórico fue lo que hizo el presidente al convocar a la conferencia de prensa.
3: Ángel. Yo si soy presidente, debo tener la postura de que el club está por encima de todo, por encima de cualquier orgullo, por encima de cualquier palabra. Y si yo, siendo presidente, veo que un jugador con la talla de Iturbe me puede aportar a mi equipo, yo me trago mi orgullo por el bien de Cerro Porteño y lo devuelvo al plantel para que me dé una mano en todos los desafíos del año que viene. Mira que el Cerro va a tener mucha competencia. Si la cosa sigue así, en el tema del acumulativo, digo, si se mantiene la distancia, Cerro posiblemente tenga que encarar un primer semestre con fase previa de Copa Libertadores, en el mejor de los casos, si es que gana la Copa Paraguay, y una seguidilla de partidos impresionante entre el apertura, fase previa, ida, vuelta. Necesitas un plantel amplio. Y yo le doy la chance de volver a un jugador que no tuvo un pasado muy distante, un pasado bueno muy distante. Estamos hablando del año pasado, donde fue importante para la obtención de un título después de 4 años. Entonces yo le doy la chance, que venga, que vuelva Iturbe.
0: A la vuelta, Ábalos, vamos ya con el siguiente sondeo. Ábalos, Gabriel Ábalos, ¿debe seguir siendo titular en Olimpia? Dale, Egan.
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0: Gracias, Edgarcito Lechu, impresionante. Bueno, estamos de vuelta. Gabriel Ábalos, hablemos del partido en sí. complicado, ¿verdad? Por el terreno, Olimpia lo intentó, lo buscó. Difícil, Rubio Ñu se encerró bien. Hasta creo que tuvo ocasiones de gol, ¿verdad?
1: ¿Rubio Ñu?
3: Sí. Sí, un remate de frente.
1: Un par de remates, sí. Tuvo jugadores rápidos como Montiel, Octavio Alfonso,
3: Octavio
1: muy bien también. Después fue Rui Díaz, como dijiste, se pasó peleando con Gamarra Rivera, no tuvo muchas chances. Y después la media cancha tuvo la lucha, pero fue un partido muy difícil porque en la primera ya vimos que los jugadores querían enviar la pelota a un lugar y la pelota se quedaba. El roce físico era mucho mayor porque jugadores que iban a marcar no tenían freno, entonces iban directamente al cuerpo. El primer tiempo fue así, pero dentro de todo lo de Olimpia no fue malo. Lo de Ábalos en el primer tiempo no fue malo. Me gustó el doble 9, sí, me gustó el doble 9, porque Del Mas tuvo un par de desbordes importantes a la izquierda. Tiene esa libertad que tiene muchas veces

0: tarea de ayer de Olimpia. Se puede decir que Redes no entró bien. Thiago Caballero, dicen, en 20 minutos dice más, pero Thiago Caballero acostumbra eso. Lo mete del arranque y después no la toca. Lamentablemente tiene ese karma. Él es nacional, pero va a estar siempre la comparación y cuando tarde más. Lo que yo imaginaba en 9 partidos, ir a hacer un gol, le pueden decir como Vegetti. Ojalá lo hagan en el clásico. Porque así decimos por Vegetti. Cuando pasaban los partidos,
1: claro,
0: va a pasar para la sexta fecha. Hizo un gol antes en la Copa, Vegetti, pero lo de Ábalos es el gol. Se lo trajo por el gol. No alcanza con el tema de pivotear o con el tema de un pase excepcional, como le dio de pecho ayer a Ferreira. A Ferreira, sí, que fue, tapó el arquero, después tapó en una doble Fraga contra Caroso de la misma acción. Y hay una que yo le dije a Carlín fuera de micrófono, ¿qué técnica tiene? Le tiran en el segundo tiempo un pase largo y él va de espalda y la baja igual. Mira que vos tenés que bajar de espalda, mirando de reojo nomás la pelota. Y la baja, pero está exquisito que la, cuando la bajó le vino Vallejo.
1: Javier.
0: Ese es la reventa de la tribuna, ¿no? No hay forma,
1: claro,
0: para estos 9 jugar contra la dupla que tienen, ¿no?, los equipos paraguayos. Yo hablé ahora de Melgarejo y Mauro Coronel.
1: Y ahora se viene Pedro Sosa y Ramírez.
0: No, los tres, ¿no? Y la otra vez juegan con tres en el fondo.
2: Ellos juegan con tres, ellos juegan con tres.
0: Contra Cerro juegan con tres en el fondo.
2: Contra los grandes, claro, juegan con tres.
3: Colombianos
0: 6 no jugó, ¿sabes?
3: Justo ayer,
0: Sosa, Ramírez, pues ahí pues más exquisito.
1: Sí.
0: Los tres que juegan en 2 de mayo son hermanos.
1: No, y esos matones de verdad.
3: Y agregarle
4: la salida limpia.
3: Y agregarle que César Castro es fuerte también la
0: transición. Fuerte, claro.
1: Es enorme.
2: Por eso contra los grandes ellos ponen línea de tres para soltarlo también a Castro en el ida y vuelta. Y Castro,
3: pero
2: se va.
3: Pero Castro de repente te hace esas coberturas.
0: Alexis Villalba. Claro. Alexis Villalba, como estuvo para la derecha contra Cerro, sacó
3: todo muy bien.
0: Tiene mucha fuerza.
3: Muchachos, justo ayer, Néstor adelantaba la información. Se baja Sandoval lesionado. Tiene para 10 a 15 días, dijo, ¿verdad?
0: Sí, hoy dijo
1: eso, 15,
3: ¿no? Bueno, y era el partido para Sandoval ayer.
4: Y justo en la práctica menos fuerte, decía Vitamina. O sea, en una práctica en la que uno no cree que alguien se va a lesionar porque no tiene intensidad.
3: ¿Y cuál es lo que es su lesión?
4: Y muscular, nos va a contar mejor Néstor.
1: Pero quieras o no, entonces Ábalos va a seguir siendo titular.
3: Va a seguir siendo titular.
1: Bueno, tiene un competidor.
3: No, porque
1: ¿y
3: Brian Romero?
1: Y yo creo que hoy
3: por no, Brian Romero es olvidado.
1: Sí, sí, es que Olimpia.
3: Miren que fue una, esa fue una incorporación cara para Olimpia.
1: Sí. Brian Romero
4: sigue lesionado, ¿verdad?
2: Sí, está lesionado. Sí.
1: Él sigue. Pero si Olimpia va a seguir jugando con doble 9, yo creo que Sebas ayer. Y yo soy.
3: No, va a seguir jugando con doble 9. Lo hizo por el tema del campo. Y no fue un error, porque si estaba el tanque Sandoval, iba a ser otro partido. No es por Sebas Ferreira.
1: No, pero Seba jugó bien ayer, ¿eh? Eso es lo que quiero decir.
0: Jugó bien,
1: tuvo chances.
3: A su estilo.
0: Pidió la pelota, trianguló cuando no se podía triangular. Yo creo que la semana que viene, Alestar Romeo vuelve al...
3: Volanteó cuando Delmas se...
0: Sí. Y vació. Alestar Romeo vuelve a la receta original.
3: Pero claro, hay que ver.
0: Ábalos como punta, Cardoso con Romeo a los extremos y Delmas detrás de él.
2: Y si Delmas no puede jugar, ahí sí le puede cambiar el formato al técnico. O sea, puede cambiar por en vez de que si no puede jugar Delmas o llega muy justo, que juegue otra vez Ferreira.
4: Esta
2: podría darse una posibilidad.
4: Una molestia que ya tuvo... Delmas en el sóleo. Habría que revisar cuánto tiempo le llevó recuperarse en aquella ocasión para.
0: Esto no fue después de Recoleta.
2: Sí, creo que fue.
0: Volvió de la mitad de Uruguay.
1: Sí, con la selección.
0: Estuvo siete días.
2: Dijo Vitamina que no era algo crónico, pero dijo sí que dos veces ya le pasó puntualmente. Habló de dos situaciones en donde se le carga esa zona,
0: claro,
2: al jugador.
0: Él jugó la mitad con Uruguay el jueves, el sábado con Recoleta y ahí se le cargó. Entró en el segundo tiempo.
4: Es difícil.
0: En aquel partido.
4: Entonces creo que es difícil que llegue. Pero no es con la presencia ya de Romeo Benítez, digamos que no es una posición en la que no tenga a nadie que pueda suplir, porque si Franco Alfonso está en un buen momento o si entra bien al partido, siempre dijimos que esa posición de enlace es la que mejor le cabe.
3: Claro,
4: o
3: podría
4: si
3: ser.
4: Que
3: le alcanzó lo que hizo Seba Ferreira, puede jugar Seba Ferreira con Navarro de vuelta.
0: Sí.
1: Pues ponía a Romeo que... a la izquierda, a Cardoso a la derecha y Alfaro con Richard.
3: Sí, puede ser.
0: Hay que decir que los dos partidos del MAS después del torneo en Rosario no contra Nacional le costó hoy, ayer por la cancha.
3: Sí.
0: Pero como por la cancha otros anduvieron bien, porque Seba Ferreira anduvo bien con la pelota, Cardoso con el sacrificio. Tim Payne entró por un par de centros buenos ahí, no, de tiro libre de la izquierda. Le habrá jugado rugby, porque el rugby te hacía muy buen pateador.
4: Es sofisticado.
0: Y obviamente que en Nueva Zelanda habrá comenzado antes el fútbol por el rugby.

0: que es el deporte más importante, pero cómo le pega la pelota, impresionante.
1: Sin ensuciarse ayer, metió unas cuantas pelotas al área. ¿Qué
0: fue de Redes?
1: Redes.
0: No, no.
2: Que tuvo la chance.
0: Él llegaba a su casa y la mamá no le iba a creer que era, o la señora. Bueno, jugaste, le decía. Sí, porque el reto estaba. ¿A dónde fuiste? Aunque el tipo decía eso de la Segunda Guerra Mundial. Era el desembarco. ¿Cómo sabes? Richard. La cara llena de barro. Richard. Ángel Ortiz. Richard, tú ya tienes la cara llena de barro.
2: ¿Y Fernando Cardoso?
0: Este hace un gol.
2: Cardoso, tractor.
0: Sí, Cardoso, tractor.
2: Para adelante, para adelante.
3: En el barro y empezó a girar.
0: Sí, Mateo, ¿qué momento está pasando? Mateo. ¿Cómo se sacaron al equipo? Cerró a la derecha, donde no estaba Vera.
3: Mira que Rodrigo Ruiz Díaz.
0: Un gran momento de Mateo Gamarra.
3: Rodrigo Ruiz Díaz no lució, pero le hizo correr a los centrales. Pues, no, porque Vera empezó mal el partido. Primero 10 minutos, Vera la pasó mal. Sí,
0: el primer tiempo tuvo errores.
2: Estuvo complicado.
3: Y Mateo.
0: Tiene buena carrocería, pues, Ruiz Díaz.
3: Tiene buen físico. Sí, es potente. Potente.
4: Sí. Y más allá del empate, el doble 9 no fue malo para Olimpia desde el punto de vista que se crearon situaciones igual.
0: No.
4: Funcionaron para.
0: No se neutralizaron como a veces pasa.
4: No, porque viste que vos pones doble 9 y sin ver, no le llegaron ninguna pelota, no tuvo ocasiones de gol el equipo. No, pero en este caso. Seba, tuvo
3: Seba tiene oficio para jugar como acompañante de 9. No es como Sandoval. De repente Sandoval y Ábalos van a la misma pelota y eso, ¿verdad? Seba sabe buscar, sabe acomodarse. Tiene esa virtud. Lo que pasa es que está pasando una mala racha que ya es muy extensa.
2: Claro. Pero
3: Seba Ferreira es un jugador.
2: Pero eso te iba a decir.
3: Cuando vino a Olimpia, ustedes no se acuerdan lo que hablábamos de él.
2: No, él fue goleador de Olimpia en el arranque de ese torneo, sí. Y después tuvo
3: hasta que se rompió el metatarsiano, el quinto metatarsiano.
2: El quinto metatarsiano, de hecho,
0: lo hicieron. El partido con Racing que volvió, que hizo un golazo.
2: Sí, amistoso. El que fue criticado y siempre criticado por el hincha de Olimpia, sobre todo por los centros, ¿verdad? Porque en el despliegue creo que cumple siempre, es Raúl. Que con el tema de los centros anda flojo, si es que lo comparás con Tim Payne.
0: Pero ayer tiró una en el travesaño que ni él creyó.
2: No, pero
0: casi fue gol.
4: El pateo hoy se fue a su.
0: No, yo te iba a decir una cosa.
2: Sí, cayó ahí.
0: Yo cuando vi que pateó, yo iba a entrar ya para comentar algo del partido.
2: Sí, afuera.
0: El travesaño, casi gol.
1: Y del rebote, casi
0: no
1: gol.
0: No sé si lo estaba volviendo, no sé cómo fue, pero casi gol. Pero hay dos cosas en Olimpia. El partido de ayer no fue malo para mí. El Rubio Ñu viene creciendo, la cancha estuvo en algún momento imposible. Pero también es cierto que de los últimos 6-2 puntos, Olimpia venía con una racha muy importante.
3: Eso es lo que manda al final, ¿verdad?
0: Claro.
3: Porque pero después, que parecía que se cayó, fue ese puntero hoy de vuelta.
0: ¿Y Nacional a dónde se puede poner hoy?
2: Segundo, ¿verdad?
1: Sí. Segundo o tercero, dependiendo de cómo salga.
5: Poneme la tabla, por favor, al aire.
2: Sí, importante, porque están todos pegados.
1: No, claro.
2: Sí, el pelotón.
0: El pelotón, Galén.
2: 2 de mayo puede ser el único con 28 horas, si es que gana.
4: No, pero estamos hablando de Nacional. ¿Dónde
1: no,
4: se
1: claro,
0: puede claro, porque Nacional pues, también está. Digo porque Nacional creo que juega hoy también, ahí está.
1: Sí.
5: Poné la pantalla completa.
1: Olimpia Libertad tienen 27. Tercero está 2 de mayo con 25. Si gana, va a ir a 28. Va a ser el único puntero. Cuarto está Trinidense con 24. Hoy juega Nacional contra Recoleta, 19-20. Tiene 23 puntos Nacional. Si gana Nacional, va a ir a 26. Por eso digo, depende de cómo salga el 2 de mayo. Porque si el 2 de mayo pierde, entonces ganando Nacional va a ser escolta. Y va a quedar
0: que
1: el 2
0: de mayo empata y Nacional gana, hay 2 escoltas y 2 punteros.
1: Así mismo. Sí.
3: Vamos. Y Trinidense se quiere morir, ¿eh? Discúlpame, Bruno.
1: Contra San Lorenzo.
3: Tenía que tener 26 puntos con el decidido San Lorenzo.
2: Increíble.
3: Eso ven esta tabla y se quiere morir.
5: Y sabes que San Lorenzo le estuvo ganando durante todo el partido. Sí, en la última jugada le metió a Trinidense.
4: La pelota iba afuera. La pelota iba afuera y metió su pie el jugador de San Lorenzo y fue al palo la pelota. Sí. Que vaya afuera, va al palo y cabecea después viera.
2: Y hablando
0: increíble.
2: De San Lorenzo. Sí, Guaraní le ganaba y iba a tener hoy la línea de 2 de mayo.
5: A la vuelta de Gardíez menciona. Nuestro videólogo, videólogo de video. ¿Cómo se le llama a los que trabajan en video?
1: Analista de video.
5: Analista de video, Ángel Elian. Preparó un compacto de la jugada de Gabriel Ábalos.
2: Breve.
0: Pero están todas, ¿no?
5: 126 personas.
2: No todas.
5: Pero tú la gran Juan Vivo.
1: Que no sea juez y parte.
2: No.
5: Él todas. Va a mostrar a Pepe y tiene derecho a opinar.
2: Claro.
5: ¿Cómo que no va a poder?
2: No, claro.
0: Yo pregunto si están todas.
2: No todas.
0: Vamos a ver. En el debut hizo una
2: tijera.
5: Vamos.
1: Porque él pues es de la tesitura de que tiene que ser titular a Sandoval.
5: Claro.
2: ¿Cómo va a ser titular si está lesionado el tanque del este?
1: No, pero para reforzar lo que antes del partido dijiste.
2: Dios mío.
5: No, está lesionado. Siempre, ¿vos sos?
2: No, yo soy, por supuesto.
5: Talibán de Sandoval.
2: Yo
5: lo defendería a muerte.
2: Yo lo banco a Sandoval, pero ¿cómo se va a lesionar? Justo en este momento,
3: doctor,
2: ¿verdad?
3: Dice Néstor, ¿verdad?
2: Y,
1: sí, a doctor.
5: Bueno, vamos a ver. Venimos con las jugadas de Ábalos en el partido ante Rubio Ñu.
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5: A ver, vamos con los videos.
2: Bueno, lo que están dentro del compacto, ¿verdad? De las jugadas progresivas. O sea, entiéndase que terminaron en una situación más o menos manifiesta de gol, ¿verdad?
5: Poneme a pantalla completa, por favor.
2: Ahí está. Este es el centro de Raúl. Arranca la jugada y Ábalos empala una pelota para que después se produzca una acción, para volver a repetirla, una acción de peligro, ¿verdad? La primera del partido. El centro de Raúl Cáceres, Roper, ahí.
5: La pero demasiado rápido, no se van todos.
2: Claro.
5: No, por eso. Separar de uno.
2: No. Ahí hay que pasar
0: la
2: próxima.
0: Esta fue la gran asistencia que dijimos.
2: Sí.
0: Primero para Seba y después Cardoso tapó Fraida las dos.
2: Y un centro discreto de Raúl, ¿verdad?
0: Claro, no era bueno. Fue a la media luna el centro.
2: El centro fue malo.
0: A la media luna.
2: Y Ábalos empala para darle un porotito, como dice Bruno, la pelota y se la deja a su compañero. Y después, en la siguiente jugada, una acción que arranca en la media cancha. Ahí remate de Cardoso, tapó Fraga, que hizo un buen partido.
0: Esta la hace Ábalos también, ¿eh?
2: Sí. Qué buen pase. La descarga, él queda tendido en el suelo, pero del más transporta.
0: Ferreira, del más.
2: Y del más sube.
1: De espaldas al arco juega muy bien Ábalos.
0: Ese fue el centro de Ábalos, Wilson.
2: Ese centro es muy difícil tirarlo.
4: Sabe salir del área.
3: Técnicamente no podés intentar parar esa pelota, y menos con esa cancha. Y se equivocó Seba Ferreira en esa jugada.
2: Ah, claro, porque él se hubiese tirado.
3: Con la de palo, igual. Tirado.
2: O sea, ¿cuántas situaciones generó en ataque Gabriel Ábalos, para ser preciso? Ahora la primera, que es la forma en la que él empala la pelota. Después, la forma en la que él descontractura una defensa descargando y el desborde del más que resuelve mal después de la acción. Y acá otra pelota bajada por él, que termina en una serie de rebotes y el remate de Matus.
1: Un hincha me dijo que en esa jugada él podía buscar directamente el arco, en esta, pero no le daba.
2: No. Esta es la jugada.
1: Era bajarla al medio.
2: Este es el gol de España contra Argentina.
1: Solo que no hubo nadie que atrapele,
2: claro,
3: para pegar. Pero vos vas a tener que acercarte a tu pivot. Solo un pivot no puede hacer mucho.
2: Ahí está, o sea, estás descargo y libero.
4: Y tenés que confiar en ese pivot, Carlin, en el sentido de que este va a bajar, este va a ganar, voy a estar cerca de él, que me va a la pelota.
2: Y este centro es
3: ahí
2: una asistencia de gol.
3: ¿Cómo va a querer parar ahí la pelota?
2: Esto es una asistencia de gol. Y después, bueno, ¿cómo le tiran los centros a Gabriel Ábalos? Y por eso incluí esta jugada también. Uno de los pocos centros que cayó desde la izquierda al área, que después termina en el cabezazo de Sebastián Ferreira. O sea, lo que voy es que centros, como diría Guillermo Barros, es que el otro también centros de M. le tiraron a...
7: Por eso yo decía, para mí desde que están Olimpia, eso es su mejor partido.
3: Qué increíble.
7: No alcanza.
2: No, porque no hace goles.
7: No alcanza.
4: Qué increíble. Pero lo de Ábalos con Tim Payne, porque muy poco coincidieron ellos en cancha en muchos partidos. No coincidieron prácticamente.
1: El partido anterior, sí, cuando entra Tim Payne.
4: Contra...
1: Y claro, y que estaban ya las dos torres, Ábalos y Sandoval.
4: Sí, ahí sí, pero...
2: Este es un centro, por ejemplo.
4: Pero en este partido, por ejemplo, no.
1: No.
4: En este partido, no, el de ayer no. Ya entró Tim Payne, pero no estaba él.
7: Ya no estaba Ábalos.
2: Y esta acción de Seba Ferreira fue la que metió Vegetti, más o menos. Porque Vegetti, mira que se tira, ataca la pelota y después busca otra vez conectar el rebote.
1: Pero con la diferencia de que...
2: ¿Había arquero?
1: No, que se resbaló por el estado de la cancha.
4: Claro, Vegetti tenía una cancha...
3: Aparte, buen estado todavía, ¿verdad? Getty tenía mejor medida la jugada porque él es el que patea al travesaño.
2: Este es el gol de España. La forma en la que Nico Williams baja la pelota lo hace Ábalos, solo que no está nadie para
1: No hubo un Ferran Torres.
2: No hubo un Ferran Torres ahí, ¿verdad? Pero participó, o sea, generó. Y para mí la mejor de todas fue ese centro que tira la carrera. El que dijo Carlín que Seba tuvo que haberse tirado porque ese pase es... Esta es una asistencia de gol.
4: Sí.
3: Hay que empalmarla.
1: Va a tener que convertir más de un gol, Gabriel Ábalos, para ganarse a partir de ahora la aceptación de la gente, porque el hincha del Olimpia es como que cuando te pone la marca, no te la saca fácilmente.
5: El más dice no fue Seba, dice Néstor Beltrán.
1: ¿Cuál? ¿En cuál
2: jugador? En esta. Acá
7: peor,
2: el
7: más es zurdo.
2: Claro, el más es zurdo.
7: No tiene alma de delantero.
2: Él es el que nos cierra.
1: Porque el día que meta a Ábalos, la gente va a decir, y para eso vino, tenía que meter nomás luego. Entonces tienen que ser más goles para que definitivamente se gane.
2: Goles importantes.
1: No, ayer fue importante y aún así la gente le cayó con todo.
2: No, pero no metió, pues. Sí, o sea, porque,
1: por eso te digo.
2: Vegetti, por ejemplo, él no tuvo un gran promedio goleador cuando vino, pero hizo goles importantes. Le hizo a Junior, le hizo a Palmeiras y es como que apaciguó un poquito de eso porque a nivel local estaba seco. Si Gabriel Ábalos le marca el gol de la victoria 2 de mayo, por más que no sea un promedio excelente porque van a ser 9 partidos y 2 goles... Va a mirar un poco la carga.
0: El tanque le hizo hasta Cerro, le hizo, ¿verdad?
2: El tanque sí. Le hizo a Cerro. El tanque...
1: A Libertad.
2: A Libertad, a Rubio Ñu, a Luqueño también.
0: Pero
2: Luqueño.
0: Va un par de partidos donde lo dieron vuelta.
2: Claro.
0: El tanque...
2: En el clásico, él...
0: Apareció, por eso fue valorable, ¿no? Pero es cierto, ¿no? Y se va a secar un clásico. Estamos a 2 partidos.
2: Y salvó las papas contra Triqui.
0: 2 de mayo a Meliano y después ya viene el clásico.
4: Es cierto que no
0: hay para Ábalos.
4: No hay que guiarse mucho por los compactos, ¿verdad? Pero por lo que yo he visto, ningún otro 9 en Olimpia me va a hacer lo que hace Gabriel Ábalos. No puede ser suplente así. Por más que no tenga gol. Él porque tiene que ser el titular.
7: Caballero cabeceó 3 pelotas, pero sin sentido. Como que él gana
4: pero,
7: nomás.
4: Pero tampoco tiene gol. No, es que
7: le
4: tiene,
7: falta tranquilidad.
4: Salvo lo que ya hablaban de Sandoval, que tiene un trato especial. Digo trato especial porque el técnico lo utiliza como una llamada de emergencia siempre. Y bueno, entra a hacernos algo, rescatarnos. Como lo hizo cuando el Nacional, que rescató un empate. No fue tampoco para victoria. Pero no hay otro 9 que le diga a Ábalos, no, yo puedo hacer más goles que vos.
2: Imagínate.
4: Ni Thiago, ni Sebastián Ferreira. Sebastián puede ser un buen complemento a partir de ahora para él, para que lleguen esos goles justamente.
2: Imagínate
4: porque
2: lo especial.
4: El 9 estuvo bien ayer, sí. Ayer al menos
3: tiene que tranquilizarse, calmarse. Entró como esos caballos ayer. Yo sé que la cancha estaba mal, pero
2: él siempre fue así.
3: Ganó, cabeceó a cualquier parte.
2: El Nacional,
1: el oyente olimpista Iván Martín me dice que hay un cabezazo afuera de Ábalos frente al arco. Yo no estoy recordando y en el compacto no está tampoco.
0: No, frente al arco. Bueno, sí, pero él no está bien ubicado. La tira a 3 metros del poste izquierdo. De uno tiempo.
1: Ah, yo
0: estaba. Me acuerdo.
1: Quiso estaba caminando la cancha.
0: Sí.
7: Esquinado y se le abrió mucho.
0: Exactamente, se le abre a 3 metros de buena posición.
1: Ah, se contabiliza como una chance entonces.
7: Pero él saltó.
0: O sea, él ganó bien arriba y desde cerca, pero cabeció muy mal. Sí.
5: A la vuelta, Vitamina, en etapas, sobre puntualmente temas que tocó después del partido ante Rubioño.
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5: 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Podemos ir a lo de Sebastián Ferreira y Ábalos. ¿Qué dijo Vitamina Sánchez puntualmente sobre estos dos jugadores en conferencia de prensa?
10: Hoy destacar a Seba Ferreira, que es un gran partido, junto con Gaby, se entendieron muy bien. Y sí, la cancha, yo creo que el clima fue el que más hizo determinante las condiciones en las que se jugaron el partido. Pero bueno, era para los dos. Lo que sí, a nosotros de alguna manera nos obliga a cambiar nuestra manera. Y en ese cambio de nuestra manera lo hicimos bien. Nos faltó la eficacia para poder meter la pelota dentro del arco.
5: Ya vamos a volver con Néstor Beltrán para que nos actualice lo de Delmas principalmente, porque ya Olimpia juega ante el 2 de mayo el sábado a las 19:20. Los tres partidos destacados del fin de semana que se viene es el Olimpia 2 de mayo sábado 19:20, Cerro ante Ameliano 17 horas. Vamos a ir a Villeta. Probablemente.
1: La Fortaleza. Cerro juega de local la próxima.
5: Ah, no, perdón. Cerro local.
4: Sí.
5: Y después Emiliano juega contra Olimpia, que lo quiere llevar a Villeta. Perdón, gracias, Fabio.
1: Y Trinidense Libertad también.
5: Trinidense Libertad el lunes a las 19:20.
1: Domingo 19:20.
11: Martín Torres, ¿no?
1: Se juega viernes, sábado y domingo.
5: Estaba seguro, esperamos, voy a revisar.
4: ¿Por qué?
11: Domingo
4: ¿por qué?
11: A las...
5: ¿Domingo?
11: Sí, dos. Luqueño San Lorenzo. A esa hora.
5: Alerta meteorológica incluye Asunción y Central. Dice, ahora hay un nuevo boletín. Hace 43 minutos. Se espera entre las 14 y las 15 horas.
4: ¿Qué hora?
5: Entre las 14 y las 15 horas. Alerta.
11: No hay esa. El viernes.
5: Escucharlo.
11: El viernes es liberada la gente.
5: Gustavo Costas. Claro. Meteorología emitió una alerta que incluye Asunción y Central. Vitamina Sánchez sobre Hugo Sandoval. ¿Qué pasó con Hugo Sandoval?
10: Sí, Huguito se lesiona en la última práctica, encima de la práctica que menos intensidad tiene de la semana. Lamentablemente. Porque Huguito viene pasando por un buen momento. Sí.
5: Habló en líneas generales sobre el rendimiento del equipo Vitamina. Ponelo al aire.
10: Un reproche hoy. No tengo ningún reproche hoy para lo que hizo el equipo, para la manera. Me parece que fue un equipo inteligente. Que lamentablemente tuvimos mucha situación. El cabezazo de Sebastián, un cabezazo cruzado de Gabriel Ábalos, una de Eduardo en el primer tiempo que entra por el segundo palo. Un remate de Franquito Alfonso, situación de mano a mano, otra de Rodney, una de Thiago que se va por derecha y la tira por arriba al travesaño. En fin, hubo muchísimas situaciones, no se pudo, e incluso son estos partidos que uno teme hasta el final en quedar medio descompensado y que te hagan un gol. cosa que no pasó. Siempre quedamos con mucho equilibrio y con mucha conciencia de que también hay que cuidar nuestro arco, y lo hicimos muy bien.
5: Lo último, vitamina lo sobre Eduardo del Mar. Quiero ir ya, Néstor. ¿Va a estar Eduardo del Mar? ¿Qué le pasó a Eduardo del Mar?
2: Una carrera
5: de lesionó la cancha o venía sobrecargado.
4: Yo creo que sí, la cancha al final le pasó factura.
3: Claro que sí.
5: La cancha. Entonces consiguen a lesionar todos los jugadores.
3: No, pero, Néstor, señora, señor, en su galleta se lesionó Eduardo del Mar.
1: Dice, para que se entienda. Vitamina que no es, no son los gemelos, es un músculo que está al costado. Que se llama solo y no contaba Néstor.
0: Pero sí, un poquito abajo, porque ayer del Mar le mostró a un auxiliar cuando volvió al banco después del primer tiempo con Campeones y en media. Le mostró bien la zona. Le mostró el costado, la pierna izquierda. El costado.
5: Bueno, pero le el costado de la galleta.
0: Sí, sí. Sí.
5: Porque solo vos le decía a la gente, no, o sea, ni claro, bien, por eso, bien, Carlín, porque por nos eso, da así una cosa sea bien entendible.
1: Acá estoy viendo y es el músculo que está un poquito por debajo de los gemelos.
3: Pero jubilado. Para que la gente sepa de dónde.
2: Galleta vivo.
3: Sí, sólido, pero obvio, sólido.
2: ¿Eh? De galleta vivo.
5: O sea, debajo de la galleta.
0: Sí, sí, sí, sí, señor.
3: Y ese, bueno, no sabe que ese, así, no, ese no se obvio quiere curar, como decimos.
0: No,
3: Ese es dolorosísimo. Por eso Aliceda también salió como salió.
5: A ver, ponelo al aire a vitamina.
10: Yo creo que no es grave, pero un tema que a Edu le es recurrente, ¿no es cierto? Tiene que ver con esa chuequera que tienen, vieron cómo camina. Entonces se le carga esa parte del gemelo de afuera, ¿no es cierto? Tiene un nombre, no me acuerdo el nombre, perdón.
12: ¿La izquierda?
10: Sí, pero no es el gemelo, es un poquito el costado de la pierna. Y bueno, ya es la segunda vez en el año que se carga esa zona. Obviamente se van a hacer los estudios correspondientes, pero creemos que es solamente que se le sobrecargó la zona y él, de manera preventiva, eligió salir.
5: Bueno, ahí está vitamina. Néstor, el móvil en vivo. Casi dije desde el zoológico de su casa.
2: Desde la selva.
5: No. Tranquilo, desde la selva amazónica. Néstor, lo de Del Mas.
13: Sin tener una información aún precisa, Bruno, más que nada una percepción. Y en base a lo que conozco como entrenador vitamina Sánchez, yo no creo que Eduardo del Mas sea de la partida el día sábado.
5: ¿Y te animás a armar el equipo o decir por lo menos quién ingresaría en su reemplazo? Para mí lo natural sería Franco Alfonso, ¿verdad?
13: Romeo Benítez. Y yo cada vez veo con mayor chance, con mayor posibilidad de que Tim Payne también tenga minutos.
1: No, pero entra Romeo Benítez por Del Mas, pero se tira Romeo por izquierda y Alfonso 9 al medio.
0: ¿Mantiene el doble 9 para vos? Para mí
13: el doble 9.
5: Sí. ¿Mantiene el doble 9?
3: Entra Romeo por Del Mas. ¿Ya está el equipo?
4: Ya está, sí.
3: Porque si según esto nos está diciendo, Matus conformó y va a permanecer del
4: jugar con
3: equipo.
4: 4 en el medio, claro, 4 y 2 delanteros. Y los extremos abiertos.
5: A mí no me gustó el ingreso de Tim Payne. Ni no se ensució Tim Payne. Parece que tenía miedo de ensuciarse.
0: No, pero me metió un par de centros. 3 centros metió muy bien.
4: O sea, para su trabajo,
0: Y una pelota parada de la izquierda que le quería pegar Cardoso y Vitamina dijo que le pegue Tim Payne. Y fue Tim Payne y el PB tiene una rosca importante. Sí, pero sí. Pasa que Rubio, yo tenía dos cabeceadores
4: tremendo.
3: Pero en la parte, Federico.
0: A Vallejo le rompió en la cara y parecía que jugaba mejor. Así tenía un parche acá.
2: Y así habló.
5: Y el barro. La televisión lo eligió como figura, ¿verdad?
0: A Vallejo, sí.
5: ¿Y nosotros a quién elegimos?
3: A Álvarez.
0: Al otro central.
5: Al otro central.
3: Sí, para mí sacó más pelotas. Lo que pasa es que Vallejo quedó con la cara de guerra por lo que estaba diciendo Federico.
0: Pero tuvo esa tapada cuando Red iba a meter la pelota.
3: Todo el partido.
5: Sí. No, aparte que está todo así con
0: la épica, ¿verdad?
5: No, la cinta por su cara, el parche. Sí,
2: el barro.
5: Tenía todo barro. Pasto.
0: Era para Rocky 3 cuando ganó.
5: Y claro, era más televisivo para mostrarle a ese tipo como figura. ¿Verdad? Pero que fue figura realmente. No,
3: pero
5: claro,
3: también jugó bien. Una cuestión de gusto, de elección nada más, porque dos fueron muy
0: los
3: bien.
0: Dos centrales, el arquero estuvo bien, Fraga
2: tuvo tres.
0: Algunas puntuales. Y en Olimpia, Fernando Cardoso y el segundo tiempo de Ferreira, yo para mí fueron los...
5: Mateo Gamarra.
0: Ah, no, Mateo. Todo terreno.
7: El partido era un partido de choque, un partido de meter. Y Timpey un jugador fino. Lo va a entrar en la...
2: Del más también.
4: Pero él entró para meter centro al área, para cruzar la pelota, para meter, claro, para hacer llover balones, pero aparte, buenos balones.
0: No es. Cardoso la primera ya se tiró de pecho ahí, cuando estaba Rodi Ferreira todavía.
4: Sí, claro.
0: La primera jugada, al y minuto ahí ya... Cardoso ya se ensució todo ahí, sí, en la punta.
4: Pero sí, yo creo que no a Olimpia no le va a afectar que si juega Raúl, que se siente en la banca y juegue Tim Payne. Para mí, Tim Payne,
5: Alfaro,
4: no, es más para dudas, ¿verdad?
5: Alfaro también jugó muy bien, será. Sí, o sea, que se peleó todas las pelotas. Dame 5 y seguimos con Néstor, por favor, y su perro.
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5: A ver, buen partido para vos de en Olimpia, Ángel, tu podio, los tres mejores jugadores contra Rubiño. Y ya volvemos con Néstor.
2: Mateo, la rutina de lo extraordinario.
5: ¿La
2: siempre
5: qué?
2: La rutina de lo extraordinario. Que siempre juega bien, entonces parece como que ya normalizamos verlo jugar siempre en un alto nivel a Mateo Gamarra. Cardoso, el tractor de Olimpia, guerrero total. Y a mí me gustó, y lo pongo porque, siendo un poco justo con él también, varias veces lo criticamos con justa razón. Incluso yo creo que no va a renovar y no le alcanza a Sebastián Ferreira. Mi top 3.
5: Fabio, pero vos viste el partido. No quiero ser como Federico, que te acusó nada que no vio.
4: No, vimos y...
5: porque te usted algo. Tenía que ir a través de Libertad Guaraní.
4: Yo terminé de ver el primer tiempo y salí y alcancé a ver porque estaba cerca de la cancha de Libertad el segundo tiempo desde el inicio y veíamos cómo
0: hizo. ¿Te fuiste en helicóptero?
4: No, yo estaba cerca, estaba en Barrio Jara. Estaba en mi otro...
0: Perdón.
2: ¿Dónde? Otro reducto.
0: En mi otro yo.
5: ¿Vos tenés varias casas, viejo?
4: No, estaba cerca.
5: No.
4: No, aproveché como tenía el partido de Libertad, hice una parada en otro lugar más cercano a la cancha de Libertad y después ya pasé ahí.
5: ¿Y cuál es tu podio?
4: Para mí es Alfaro, Cardoso y Gamarra.
5: Espera, Alfaro,
4: Cardoso, Fernando Cardoso y Mateo Gamarra.
5: Fabio, ¿cuál es tu... Perdón, Federico, ¿cuál es tu podio?
0: Primero Fernando Cardoso, segundo Mateo Gamarra. Y me gustó mucho el segundo tiempo de Ferreira.
5: Seba Ferreira.
0: Sí.
5: Carlin.
7: Cardoso, Gamarra, Alfaro. Pero no puedo dejar de reconocer a...
5: Bueno, pues tres nomás.
7: Lo de Ferreira es novedoso, Bruno, porque hace un año que estamos hablando de que no viene jugando bien y ayer jugó bien. Y la seguridad de Olveira, mira que le patearon esas pelotas complicadas, pelota mojada, cancha barrosa. En ningún momento Olveira titubeó ni dio un rebote así medio extraño. Mucha seguridad de Olveira.
0: No me quiero olvidar de...
2: Pero quiero hacer una mención especial.
5: No, y 5. A Carlina vamos a pedir 5 entonces ahora. Wilson.
15: Bronce para Mateo Gamarra, plata para Fernando Cardoso y oro para Juanfer Alfaro. Vos lo ves así todo blanquito, rubito, finito, que nos va a meter y no.
1: Al contrario, mete, va, pide, atropella.
2: Porque es rubio, no puede.
16: No se cambió la ropa sucia. Entraron todos blanquitos y él entró con su ropa sucia otra vez.
0: No, aparte ligó, le pelaron el tobillo.
1: Álvarez.
0: Y el árbitro no cobró ni falta.
1: Algunos pidieron roja en esa jugada. Para mí era para cobrar falta, era para amarilla, pero me parece que no llegaba a la categoría de expulsión.
0: No, por eso acabó que no llamó el.
1: Sí, pero el sí bar, le dejó, ¿no?, una raya.
0: Pero fue una dura. Pero qué manera de. qué manera de ayudarle con los córneres ayer a Derli Benítez el bar, ¿eh?
1: Sí, se equivocó.
0: Porque se equivocó mucho en los córneres. Uno en el primer tiempo, tres en el segundo tiempo. Que agarraba a saque de arco y le gritaban y inmediatamente a córner. Y los asistentes pintadísimos.
5: No, los asistentes, esa falta de que hablamos de Alfaro era en la cara.
0: Ahí estaba, sí.
4: O sea, podemos decir que nuestro fútbol se blanqueó eso. No es que solamente avisan que algo que se cobró córner tiene que ser saque de arco, sino que el otro también se avisa.
1: Claro, pero
4: no avisa.
1: Pero no te van a reconocer porque no van a decir,
4: claro. Pero están avisando, es lo que dice Federico.
5: No, está en el protocolo.
4: No, les quiero contar nomás algo. No podía haber partido yo de Wilson. Porque entró Tim Peña, yo decía, qué buen centro mete este tipo. Qué buen centro. ¿Sabes qué me dijo? Me saltó y me dijo, vos estás enamorado de Tim Peña, Fabio Mesa. Y le digo, a la pucha, viene un neozelandés y viene a enseñarnos cómo se tira un centro, hermano. Le digo, una vergüenza con esto, para nosotros jugar Paraguay, nosotros estamos todos felices en nuestro lateral.
5: Para una cancha barrosa.
4: Esa fue nuestra charla.
5: Que él jamás habrá visto en Nueva Zelanda una cancha así como esta.
2: Un caruá.
5: ¿Eh?
2: Un caruá.
4: No, patea muy bien el tipo, patea
5: volvió
4: muy bien.
5: Néstor, atención, señores, con el bosque de fondo. A ver, Néstor.
1: No,
2: Néstor Beltrán con un guacamayo en uno de los cables y el office de Indiana Jones, más o menos.
4: En guaranito,
5: una vestimenta total. No, Indiana Jones, o sea, parece un gola, esos exploradores que se van al Amazonas.
2: Sombrero, camisa.
1: Todo de verde.
5: ¿Cómo lo que son tan rápidos los perros? Será, qué bárbaro.
2: ¿Qué? ¿Qué? ¿Una anaconda la que tienen por el aro?
5: No,
2: cuidado.
5: Paren ya, muchachos.
2: Ya está camuflada.
16: Hay una capibara
1: ahí
16: abajo.
1: Ah, cierto.
2: ¿Eh? ¿Pero qué hace en el techo?
5: No, pero completito. Mira, por la imaginación. Ahora, vos le pedí algo importante y no tiene.
2: Pero me preocupa esa anaconda ahí.
1: ¿Eh? Y le quiere comer a...
16: No, le conoce.
1: Al capibara.
16: Le conoce.
1: Al carpincho.
16: No le va a hacer nada porque le conoce.
5: Bueno, volvamos a Néstor, por favor. Néstor, no se puede con esta, con estos muchachos, ¿eh?
13: Saludo a Rumbita ahí que está ahí firme con los defectos.
5: Bueno, del Majo decís que ya es baja. ¿Por qué tan prematuramente lo bajas?
13: Porque decía ayer Vitamina Sánchez que es algo recurrente en él y que se asentó después de lo que fueron los Juegos de Sur, Bruno, y que prácticamente no paró desde ese momento. Jugó contra Libertad después de haber jugado 4 partidos en una semana y fecha tras fecha viene jugando entre 60 y 70 minutos y yo creo que esta va a ser la pausa para él. Porque después ya nuevamente afrontar lo que va a ser Ameliano Clásico y adelanto nuevamente fecha 18 y ya no parar. O sea, yo entiendo y considero, y como dije en la entrada anterior conociendo a Vitamina Sánchez, esta fecha va a descansar Eduardo del Mas y los va a resguardar también atendiendo que se suma a Romeo Benítez, que es para este partido una especie de refuerzo.
5: ¿Romeo con quién va a chocar? ¿Quién es el lateral derecho de 2 de mayo? Es duro 2 de mayo.
1: Alberto Espino.
0: ¿Lo atrás jugó Alberto?
4: Fuera de carrilero. O sea, porque estarían jugando con 5 sí, atrás otra vez 2 de mayo. Probablemente, ¿verdad?
0: No, igual. ¿Con él o con Villalba?
4: También.
0: Alexis, claro, que suele salir. Acá me dice Néstor, Bruno, el partido contra Ameliano que decían se va a jugar en Villeta. Esa idea va a inaugurar una gradería a Ameliano.
5: Mira.
0: Está detrás del arco, me está diciendo ya que van a habilitar. 7.500 entradas van a habilitar para la visita de Olimpia.
5: Vamos a confirmar, llamar a la presidente.
0: Sí.
1: Es la que ubicándonos.
0: Dentro del arco, me dijo.
1: Sí, ubicándonos en la cabina a la izquierda.
4: Es la que faltaba.
1: Sí, ajá. Sí. Ahí se estaba llevando.
0: Pero sería la casa de la cabina. Ahora sí, está la gradería.
16: Sería sí, norte, sí, sería.
1: Norte, sí.
0: Y 7.500 entradas, un buen número.
5: Sí.
1: Buen número. Mucho más de lo que podrían haber ingresado en la Arboleda.
5: Claro.
16: Héctor Melgarejo no va a andar con eso de darle 500 entradas.
4: No, se va a llenar, no, se va a llenar. Va a tener un marco espectacular de público. Y la gente de Villeta, no, no.
5: Bueno, quiero mirar hoy. Mirá que es clave este 2 de mayo. O sea, vamos a ver por quiénes trabajan hoy. Verán vos. Inicio de transmisión 4 de la tarde. 2 de mayo, Ameliano. Ángel Elian, Fabio Martín. Ay, juepete. No, este se va a orinar todo, Ángel Elian.
0: Los dos son pro 2 de mayo,
5: Eso, no.
0: Fabio,
5: no.
0: De aquella discusión de dejar de divagar. Mucho tiempo pasó.
1: Mucho tiempo.
5: Ah, mira, y nuestro compañero Nico Sosa para Nacional Recoleta. Que Nacional, si gana, hay un pelotón apretado.
1: Tercero. ¿Quedará segundo o tercero dependiendo del resultado de
0: Recoleta Mayo? Tiene 9 derrotas consecutivas.
5: ¿Y cómo?
0: Si Nacional no le gana, ya va a ser de vuelta ese otra vez Nacional.
3: El famoso levanta M.
0: Exactamente.
1: Pero jugó muy bien Recoleta contra Libertad.
0: Pero perdió como siempre.
5: Sí. Pero si gana 2 de mayo, ¿cómo vas a amanecer mañana? ¿Qué vas a decir, Wilson? Porque le vas a tener que reconocer como puntero. Hinchada,
16: que le
5: va,
16: está claro, peleando.
0: Sí. Vas a tener que decir. A esa altura del campeonato, sí.
16: Vas a tener que decir. Peleando.
0: Y no vas a ser tan...
1: Pero y esperan a que gane primero. No,
16: ya sé, mañana, pero... mañana le va a saludar a Cuena al puntero. Después con Carlos Báez va a tener que informar el puntero. Pero, campeonato que... 2 de
11: Buenas
16: mayo.
11: Noches, puntero.
16: Va
11: a
16: ayer le estaba haciendo un favor, le estaba dictando. Y Olimpia con este resultado tanto, tanto. Después le digo 2 de mayo tiene tanto. No, no, no. 2 de mayo no voy a anotar más, me dice.
1: Bueno, mira un poco, qué falta de código de Fabio.
11: Fuera el micrófono,
1: fuera el micrófono, mira. Si yo empiezo a contar las cosas.
5: Estamos con el presidente Tomé Garejo de Ameliano. ¿Qué tal, presidente? ¿Cómo te va? Un gusto de saludarte.
17: ¿Cómo estás, Bruno? Un placer. Saludo a todas las órdenes.
5: Gracias, gracias. Acá estamos con todos los muchachos, la gran jugada en vivo, Rock and Pop, Ñandutí, YouTube, la gran jugada en vivo, todas las plataformas. Presidenta, estaba contando acá Federico Arias, que van a inaugurar ustedes, no en esta fecha, en la siguiente, lo van a llevar Olimpia a Villeta y van a inaugurar una gradería.
17: Sí, vamos a inaugurar la gradería que faltaba. Nosotros ya habíamos habilitado la gradería del arco sur, si ponemos como defensores, y en este caso sería la del arco norte.
5: ¿Pero ahí compraron ustedes algún terreno o tenían espacio?
17: Sí, había espacio, sí teníamos espacio. Que está previsto, o sea, en el master plan del estadio está previsto eso y está previsto una doble bandeja en platea, pudiendo extenderse a graderías para llegar a la altura de preferencia, ¿verdad?
5: A la pucha, pero tu capacidad de estadio, ¿de cuánto? ¿El aforo de cuánto es hoy?
17: Y con esta gradería nueva yo creo que se va a ir a 7.500. Hay que tener en cuenta que al ponerle butaca se reduce mucho la capacidad, ¿verdad?
5: No,
17: pero... Hablan de un 30% menos, más o menos, pero ahora 7.500 calculo, ¿verdad?
5: No, ¿en total?
17: Sí, en total.
5: Ah, pero si vos ampliás tu platea, ¿cuánto podés llegar?
17: Todavía la idea del master plan final era 17.000.
5: Ah.
17: Lo que no sé nomás para qué, pues el último partido contra Cerro nos metimos 2.000 personas, ¿verdad? ¿Cuántas veces se va a llenar?
0: ¿Cuánto metieron con Cerro? 2.000.
17: 2.000.
5: No, y sabes que lo que pasa, presidente, que tiene que estar muy bien Cerro, tiene que estar muy bien Olimpia cuando vos le llevas. O si no, los perros no responden.
17: Y sí, es un problema que hay que ver, tratar de hacer más atractivo. Uno de los puntos que hayamos hablado también cuando se tocó el tema de derecho a televisación justamente fue eso, de tratar de hacer que sea mucho más atractivo, de que sea lindo, de que sea ver, qué sé yo. Girar en allá en la fortaleza, por ejemplo, siempre preferencia tiene mucha gente, pero no se ve en las cámaras porque se apuntan hacia el lado de platea. Entonces tratar de cambiar las torres de transmisión del otro lado para darle más ambiente al fútbol mismo, ¿verdad? Para que sea más vendible y más atractivo a todo.
0: Felicitamente, claro. ¿Cuál fue la mayor cantidad de público que tuviste ahí desde el año pasado? Cuando fueron Olimpia, Cerro, ¿cuánto? ¿3.000?
17: No, ya metimos 4.800 más o menos, metimos con Nacional y Guaraní tuvimos mucha gente.
5: Y esta platea, la extensión de la platea, ¿para cuándo es? ¿O van a esperar a usted la negociación de la televisión para ver cuándo lo que van a tener?
17: No, ahora hay que pagar cuenta. ¿Mm? No, el siguiente paso va a ser adecuar para que se transmita partido para llegar a Copa Internacional a jugar ahí, ¿verdad? Vamos a acomodar los vestuarios, hacer horas ahí debajo de las preferencias y después posterior a eso sí sería ampliar la capacidad, ¿verdad? Es más, la idea que nosotros tenemos es mudar las cabinas de transmisión del lado de plateas, debajo de donde sería la segunda bandeja para que le sirva de soporte a esa siguiente bandeja, incluso esa estructura nueva.
5: Presidente, no me tomes a mal, lo hago con mucho aprecio. Y para sumar nomás una crítica constructiva, como se suele decir, Lo que tenés que mejorar urgente es tu conferencia de prensa, presidente. Porque muy encajonado, muy chiquito, pues ahí todo apretujado ahí. Y si vos vas a traer un partido internacional, ¿sabes cómo te van a putear? Así, más, si llega a venir un. ¿Cómo se llama? Un equipo argentino. No, esto es un bochorno, mira.
17: No, seguro. No, igual. No sé a cuál de ellos, Bruno, porque teníamos el problema y habíamos construido ya uno debajo de plateas. No sé si te referías a esa o la que se...
5: No, yo me quedé con la anterior, esa que...
0: El famoso container.
17: Se mudó la sala de prensa, se mudó abajo de platea.
5: Ah, ya, es buena, espaciosa.
17: Igual sigue siendo chica, ¿eh?
0: Sigue siendo chica,
17: pero es... Es más grande y más cómodo del contenedor.
0: Pero, Héctor, ¿por qué tuviste récord de asistencia con Nacional y Guaraní? Porque fue mala gente de billeta.
17: Contra Nacional fue porque era la inauguración y hubo mucha gente. Y contra Guaraní era el Guaraní que estaba peleando el campeonato. Y siempre dicen de que Guaraní tiene muchos hinchas en la zona de J. Augusto Saldívar, Guarambaré. Y realmente mucha gente, mayor incluso yéndose a la cancha... acompañado a sus familias en ese partido.
5: Atención, igual, presidente, te voy a hacer una última pregunta. Poneme picante. Ya no sos presidente de Ameliano. Te contrató la gran jugada. Héctor Melgarejo, nuevo fichaje de la gran jugada. Panelista del mediodía.
17: ¿El salario?
5: Empezamos con 20 palos por mes.
17: La puta.
5: No, en serio.
17: ¿Cuándo empiezo? ¿Ya empecé o...?
5: Entonces, si nuestro productor que no tiene... a vos, esta es la primera llamada que hizo. 10 palos gana. Una llamada metió y empezamos a las 11 y ahora estamos por llegar a las 1 de la tarde. Esperá. No te estoy jodiendo. Héctor Melgarejo.
17: Sí.
5: ¿Quién crees que va a ser campeón del clausura?
17: ¿Quién quiero que sea? ¿Te puedo
5: decir? No, ¿quién crees que va a ser? No, Ameliano me va a decir si es...
17: No, te voy a decir Ameliano.
5: No,
2: ¿sí? Porque va a ser realista.
17: Y te voy a decir por qué, quién quiero que sea.
5: Epa, poneme más picante. No, este contratado, hermano, 30 palos ya pedí a Ruro. Este me va a explotar el rating, hermano.
1: Pero tan difícil es. Yo creo que lo que él quiere y lo que cree es lo mismo.
5: Ya sé, vos ya estás en contra de por
1: no,
5: algo.
1: No.
5: Porque ya sabes más o menos y... ya.
2: Que se pelee con,
5: con Wilson. Te va a pelear con Wilson acá. A ver, te escuchamos, Héctor Melgarejo, aquí en la gran jugada.
17: Hay un detalle que tienen que tener en cuenta. Que se puede ampliar a un cupo más por acumulativo para Copa Libertadores si se da...
1: El mismo campeón.
17: Y ahí tenemos más posibilidades de llegar a... O sea, seguimos teniendo chances de entrar a Copa Libertadores nosotros mismos, incluso si es que Olimpia repite.
5: ¿Olimpia cree? O sea, ¿querés que Olimpia sea campeón?
17: Sí. Es más, a nosotros nos afectó muchísimo que Olimpia se haya eliminado de la Copa Paraguay, porque si continuaba Olimpia... Incluso podríamos ya estar clasificados a Copa Sudamericana. Ahora hay entre Ameliano, Triniense, Guaraní y 2 de mayo, uno de nosotros se va a tener que quedar sin copa.
5: Y mira que si 2 de mayo gana, hoy es puntero del campeonato, ¿eh? Y quedan 8 fechas.
17: No, claro, pero igual, y queda a uno de nosotros del acumulativo para Copa Sudamericana.
0: Yo le aprecio mucho a Héctor. Siempre gentil con nosotros, Héctor, pero esto te van a clipear los muchachos y cuando juegue dentro de 2 semanas y hace un partido medio malo a Meliano y gana a Olimpia. Van a poner, y ahí está su presidente.
5: Entregaron.
17: En la fortaleza hace difícil que pases.
2: Ahí va a ser fuerte el tema. Yo quería consultarle, Bruno, al presidente si recibieron el informe de Gustavo Alfaro sobre el fútbol paraguayo y demás. ¿Y cómo lo tomó Nani esto?
17: Bien. Recibimos. O sea, que justo tengo acá, mano. No vas a creer.
2: ¿Qué dice el presidente? ¿Qué quiere?
17: es un cuaderno largo. ¿Ves?
11: ¿Cuántas páginas tiene?
5: 31 páginas.
17: No, a ver, te voy a decir.
11: Pero,
17: informe situación del fútbol paraguayo, cuerpo técnico Gustavo Alfaro.
1: ¿Pero por qué tenías en la mano? ¿Estabas ya revisando para tratar de implementar algo?
17: No, estoy... entré acá en el escritorio, no, justo está llegando acá mi familia, entré en el escritorio y estaba acá a mano. El 28 de abril del 2026 recibimos, fecha exacta.
0: 28 de abril.
11: ¿Cuántas páginas
0: para antes del Mundial?
17: Y es larísimo. No tiene número de páginas, pero es un grueso importante. Como un, estoy poniendo al lado un cuaderno de 200 hojas y está ahí al lado.
11: ¿Y qué, hacía grandes rasgos, qué dice, presidente?
17: A ver, te voy a dar los títulos. El presente informe busca dar un marco a la situación actual del fútbol paraguayo, comparando su liga con el resto de las competencias de Conmebol, exceptuando a un par de ligas y a las 5 grandes ligas de Europa. A dicha comparación también se les adjunta los informes realizados de diferentes áreas confeccionados por los actores responsables de cada una de ellas.
11: ¿Y esto Nani lo recibió así de forma muy abierta? ¿Te dijo, Presi, podemos mejorar esto, podemos aplicar esto? No,
17: hablamos con el profe. Yo no le mostré al profe Nani. Sí hablamos de esta situación, sí hablamos de los parámetros y de los kilómetros, y hay un informe incluso de que Ameliano es uno de los equipos que mayor crecimiento tuvo en el último semestre, incluyendo un promedio de, creo que es más de 10 kilómetros de recorrido por partido, que es incluso superior al de este informe, ya verás, donde en este informe habla de que el fútbol paraguayo corría 9 kilómetros aproximadamente, que era un problema gravitante en comparación con las otras ligas que nosotros logramos superar.
5: Bueno, presidente, muy grato hablar con vos, como siempre, muy amable.
17: Dale. Mira que estoy mirando mientras hablo con ustedes.
11: ¿Cómo? Okay, el informe. Está mirando.
5: Ah, está mirando el...
17: Sí, para valor de mercado de selección, por ejemplo.
0: Valor de mercado de selección. Y ese tenemos que recibir de alguna forma, Héctor.
17: No.
11: Las caras y vamos a copiar.
5: Gracias, Presi. Un abrazo.
1: Brilla, es integrante de la Gran Jugada. Que claro, traiga su libro.
5: Si querés cobrarme, no traje ese amigo la fotocopia.
17: Toma decisión y perfil competitivo, dice, ¿eh?
0: ¿Qué dice? Toma.
17: Toma decisión y perfil competitivo.
0: Ahí está, eso es lo que siempre hablamos, la toma de decisiones dentro de la cancha.
5: Claro, cerca del arco define la jerarquía del jugador.
0: Totalmente.
5: Un abrazo, Presi, muy amable.
17: Dale, no, realmente un informe más que interesante.
5: Ah, mira, bueno.
0: No, déjalo, la...
5: No, venga, así con ese suspenso. Héctor Melgarejo, un abrazo, Presi.
17: Justo tenía un título más, pero hablamos después.
5: No, te tirá ese último título para irte, por favor.
17: Que debe mejorar los arqueros paraguayos.
5: Entonces un informe bastante puntual, inclusive hasta de lateral.
0: Te pregunto una cosa, Héctor, lo último. ¿Tiene nombre?
17: No, pues ya se despidieron.
0: No. Lo último. ¿Tiene algún nombre y apellido ahí o es solo general?
17: No, son datos generales.
0: Ah, datos generales.
5: Ah, ¿cómo mejorar los arqueros? Dijo
0: paraguayos.
5: Ah, muy bien. Bueno,
17: lo que pasaba antes, ¿verdad? Que tenía arqueros en el extranjero, hoy día es limitado, o tenía antes arqueros paraguayos por varias varios países, ¿verdad? Hoy día por suerte regresamos a Europa con Orlando, ¿verdad?
5: Vos sabés que va a funcionar la Gran Jugada porque con suspenso pues juega.
11: Claro.
7: De dos títulos que solemos usar mucho nosotros, ¿verdad?
11: Anticipo, Héctor Melgarejo.
7: Un número frío y el astuto.
1: Dice Dani Troche que entre en el mini resumen y Héctor Melgarejo.
5: Gracias, Presi.
17: Ale, saludos.
5: Un abrazo. Ahí está, Héctor Melgarejo, presidente de Ameliano. Impresionante.
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5: Perdón, ¿qué dice el chat YouTube? La gran jugada en vivo, 2020 personas ahora siguiendo YouTube, la gran jugada en vivo. Den el like, muchacho, el dedito gordo.
11: Dice Joel Aquino, Héctor Melgarejo y el presidente de Trinidense son unos tipazos. Dice Joel en el chat de YouTube también. Ustedes deben conseguir ese cuaderno. Ahí está el trabajo del periodista, dice Cristian Gómez, y tiene razón. ¿Qué tipazo el presi de Ameliano? Dice Wilson Payaso en el chat. Así es un usuario, ¿eh?
1: No, Wilson Payaso 25, dice.
11: Y un bajo 25. Después, Bruni, ¿yo puedo formar parte de la mesa? Pregunta Luz Fretes también ahí. Yo soy cerrista, pero por culpa de Cerro y Olimpia no tenemos más arqueros paraguayos.
5: Depende, Ludo, el casting va a ser Abraham y, con Ángel y Wilson.
11: Qué peligroso. Yo soy cerrista, pero por culpa de Cerro y Olimpia no tenemos más arqueros paraguayos en la selección, dice... Diciendo la verdad, 70-38. El falta, el presi sabe. Está mufando Olimpia. Después me van a dar la razón, dice Diego 2026 en el chat también sobre lo que dijo Melgarejo. Que quiere que Olimpia salga campeón por conveniencia de Ameliano. No seas inocente, nos está mufando. Dice, hasta explicó por qué quiere que sea Olimpia. Y Diego, carburador, no entendió. Dice Gina Facto que se está peleando. Hablando de arqueros paraguayos, Bruno. Este fin de semana, el arquero paraguayo, seguro, ganó su equipo por una buena diferencia. Y es como que no tuvo muchas tapadas, pero las pocas que les tocó estuvo firme, seguro, sereno. Transmitió, habló. Habló muchísimo. Por lo que yo vi desde la tele, ¿verdad? Y ustedes que estuvieron en cancha, mucho más todavía seguramente lo vieron, ¿verdad?
4: Jugó bien con los pies también.
0: El arquero de Cerro.
11: Un ángel.
4: Jugó bien con los pies.
5: Ángel Martínez.
11: Un ángel en Barrio Obrero. Que debe ser ya... A partir de esto, titular. Encima, el famoso, ¿tienes la relación con la valla invicta?
5: Hay una jugada, bandeja norte, esa es la zona despoblada donde se van, está la pequeña heredería donde se van siempre los visitantes. Y después ya está una zona de escampaje, una cancha en realidad donde se juegan las inferiores y eso. En 12 de octubre, Itagua. En ese arco, Martínez, vos sabés que no recuerdo quién fue el que remató.
11: Giovanni no fue, abogado.
0: Sí.
5: Giovanni fue.
0: ¿Tiro libre?
5: No, fue tiro libre. Sobre costado, quien remató así, combado se iba el balón y se iba a meter al palo izquierdo.
0: Ojeda.
5: Y vuela Martínez. Vuela Martínez, era, como diría el borracho de la volada. Y no sé cómo hizo, pero llegó y ¡pum! Le da una palmada hacia ahí. Sale,
16: ese fue los otros tiempos hacia nuestra derecha. Ojeda.
0: Marcelo. ¿Quién lo está diciendo el otro arco?
5: El otro arco ni Ojeda hacia.
0: Pues
5: no,
0: hacia
5: la, no, y el.
0: Fuera de la barrera, abogado.
5: Ese.
11: Giovanni.
5: Ya se metían ahí, en el hueco ahí de la, del palo izquierdo, se metía.
1: Minuto 18 del primer tiempo.
0: Tiro libre.
1: Abogado.
11: Y rebote hacia afuera. Rebote hacia afuera, como dicta el manual. Porque...
5: Pero sacó una pelota más.
0: Sí.
5: ¿Y Rofo ya supletea ahora?
11: Yo lo voy a supletear ya.
4: Y si le dio mejoras a costas desde el punto de vista de liberar un cupo en campo, me parece que... Ni no había un arquero titular, no. Hay un dueño del arco y Ángel Martínez sí hizo bien el trabajo. Dejarlo y tener un cupo más para un extranjero en cancha.
5: ¿Rofo perdió la posición ya?
1: Yo necesito verlo más a Ángel Martínez.
16: Entonces, ¿crees que sí?
5: Ángel Martínez tiene la capacidad de quitarle el puesto a Rofo. Ahora hay que ver si Costa le puso para darle minutos pensando en la Copa Paraguay o si ya va a ser su arquero titular, porque recordemos que Dani Maciel nos contó una charla de pasillos en el Yacht entre Gustavo Costa y Ángel Martínez, previo al partido anterior, que terminó jugando Rofo también. Yo creo que fue Copa Paraguay luego.
2: Sí, contra Rubiño. Pero esta semana se define porque yo creo que Cerro le da toda la importancia a la Copa Paraguay. Y el que ataje ese partido contra San Lorenzo va a ser...
1: Pero te da una gran ventaja ponerlo a Martínez, que es el tema del cupo. Claro, porque después tenés también otros extranjeros en la banca que suelen ser utilizados por Costas, el caso de Bocón, de Klimovic. Entonces no
0: ahora
1: te
0: si le da
1: mucho
0: la posibilidad, en poco tiempo hay un partido que es el certificado de los arqueros, bautismo, como quieran llamarle, que es el clásico. Yo he visto tanto arquero de Olimpia y Cerro no sobrevivir después de un clásico. Ese partido es...
2: El partido bisagra que se dice.
0: Exactamente.
2: ¿Te acuerdas de Miers, Miguel Martínez, el propio Miguel Martínez?
0: Hermosilla, y Olimpia.
2: En ese partido en el que Cerro tuvo tres arqueros y creo que Enzo terminó atajando.
0: Sí.
5: Álvarez, que Vargas sí le hizo un gol de la vida.
2: De la Roja,
5: a Peril
0: le hizo Jorge Núñez, uno de por ahí también.

0: Ángel Martínez en el arco, en el sentido de poner un extranjero más en cancha, que fue Meroya, para que juegue de central, para acompañar a Quintana.
1: Meroya,
0: Quintana
1: jugó partida. Huerta, Vegetti
2: y Aliceda.
3: Aliceda.
1: No, puede ser también.
3: Aliceda que jugó bien. Y Derlis tuvo un par de jugadas. Una jugada en la que parece que gambeteó a dos jugadores de Luqueño y después resolvió mal. Pero con confianza, ojalá que repunte, ¿verdad?
1: Porque tuvo dos situaciones de número 9. Porque el gol no es como extremo, sino como número 9. Y 5 minutos antes había tenido una que falló. Y dije, ojalá marque porque le va a venir bien a él. Y después marcó.
3: ¿Cómo festejó su gol? Claro. El desahogo, pero.
1: Imagínate.
3: Para la edad que tiene Ángel, la forma en la que habló, ordenó a su defensa. No es el arquero típico callado.
1: No tuvo como mucha un partido. Seguridad.
3: Como 2 de mayo.
0: La primera jugada no es atajando, es metiendo un pase largo. Sí. Que habilitaba al jugador, le dio en el pie.
1: Ahora tiene brazos largos, otra.
0: Sí,
1: tiene
0: sí.
1: Una composición física importante. Estilizado, pero tiene brazos largos.
3: Yo creo que el hincha lo quiere para la copa. Para la copa.
1: Y el que dijo Lucho Ortega dijo. Él puso un grito exultante. Le gustó el arquero, me encantó, dijo después del partido. Exultante estaban los dirigentes de Cerro.
4: Muchachos, podemos ir al WhatsApp 098-4955-000. ¿Qué dice la perrada? ¿Qué dicen los amigos y las amigas del WhatsApp? Un saludo para el equipo de Colón de Ñemby.
0: Cristóbal Colón.
4: Cristóbal Colón se llama.
0: Sí, sí,
4: Cristóbal Colón. Y hoy es 12 de octubre, por eso.
2: Sí. Aniversario del Club Guaraní también.
4: Sí, muchas gracias. Atenderán por lo que el teléfono cortado. El mamá. Mamá, escúchame, por favor. Uh-huh. Atendé lo que me dice mamá. No te voy a pasar el audio. Mamá, espera un ratito. No murió Escabones, Dios mío, espera. ¿Eh? Espera, le voy a explicar el contexto, espera. Así pues se da el teléfono cortado. CR7, ahí te pasé. Ella pues escucha el programa de Carlos Báez. Porque le sigue a Wilson.
2: Un saludo.
4: Y a todos los integrantes. Le aprecia mucho a todos. Pero Wilson, pues, es su.
0: Qué estrellita, Yarin.
2: Sí. Un saludo, Braña Hilda.
0: Sí, espectacular.
2: Próximamente le voy a llevar otra vez chocolatito.
4: Mira, él está queriendo para que le invite. Para Manita Juan, cualquier momento hay partido de Copa Paraguay, le va a tocar y va a caer. No, ponemos el audio de mamá.
5: Bruno, yo escuché que en el programa de Carlos Báez que murió Vicente Escabones.
4: No, viste.
5: No le recordaste todavía.
4: No, mamá, espera, voy a explicar porque yo estaba escuchando en la radio. Hacen pues efemérides Carlos Báez y eso. A la mañana, en el programa que tiene se llama Franja Roja, de 6 a 10 de la mañana. Y dijo un día como hoy fallecía don Vicente Escabone, que es el papá de Oscar Vicente Escabone. ¿Verdad?
2: Sí.
4: Entonces mi mamá escuchó, así fue el teléfono cortado. Ya se va y le dice a la vecina, murió, Ana, pobrecito, el presidente, el expresidente Olimpia. Sí. Don Oscar Vicente, como, no. Vamos a aclarar. Vicente Escabone, padre. Es el que verá, así es.
2: Sí. Un día como hoy.
4: Ustedes hacen. De ahí, ahora entiendo por qué vos traes tu.
2: No. ¿Sabes? Yo creo saber de dónde viene esto. Yo pues le conté a ellos, bueno, igual Carlos Báez sabía, que el viernes, creo que fue el viernes, se recordaba un aniversario del nacimiento de Luis María Argaña. Y que se ve que le gustó esto a Carlos Báez, entonces instaló también lo de las efemérides.
4: O sea, gracias a vos, Carlos Vaga, que tiene 48 años de periodismo, él leyó por primera efeméride. O sea, que efemérides se leían, no sé, en todas las radios hace 40 años.
1: Lo más salvatore del mundo era
4: sí.
1: La
4: efeméride.
3: Y en los diarios había una pequeña columna de efemérides.
1: O sea, que,
4: y ahí sacaron los perros.
3: El Santoral.
1: En el programa La Noche en el Ciclo anterior, el locutor dejó abierta la ventana donde murió
4: Ruiz.
1: Y fue hace. Y dejó abierta la ventana y yo entro a hacer el programa con el padrino acá de otro más.
4: Uh-huh.
1: Y agarro. Dice que la nueva noticia. Falleció
4: Y me acuerdo.
1: Una gran deportista, ahí el otro Camelo, aportaba mucho a Olimpia, sí. Y que bueno, todo el saludo para la familia Cabones de Fallida Deportiva y los perros. Y fallecía hace 4 años después. Lo estamos haciendo, ¿no? Y fue tal cual.

0: Primo Pito, disculpo yo otra vez. Estábamos viendo, ¿viste cómo cambia todo el tono? Y bueno, 4 años atrás falleció ya ahí.
1: Una pelada.
0: No sé por qué dijo abierto ahí.
1: Bueno, pues así se da el...
0: Saludos a la señora Rubí Escabones.
1: No, por favor.
0: Muchas veces hablamos con ella, sí.
1: Y así se da el teléfono cortado. Así se da el teléfono cortado. Bueno, muchachos, hagamos lo siguiente. Vende Edgar, preparamos ya el mini resumen y vamos a tenerlo a todos, a todos. Y cuento esta anécdota. No, me está escribiendo más alguien acá. Esteban Duracell Mesa. Durísimo este tipo. O sea, hijo de mil puta. Va preparando mini resumen. Espera, van a entrar todos los móviles. Llego yo un día, Víctor Villalba, operador de la vieja Cardinal, 730 AM, sonido estéreo. Y yo era coordinador y entramos a las 12. Y la verdad que yo me había tenido una noche agitadísima. No dormí así del...
2: ¿A las 12 la previa ya?
1: A las 12 arrancaba la previa, claro. Y llegué a un estado así medio... no borracho, así, tambaleando, ni mucho menos, pero...
3: ¿Entonadito?
1: ¿Cómo te llamas? Cansado, mareado.
4: La resaca.
1: Resaca, ese, gracias.
4: La resaca.
1: Y le digo a Víctor, porque veo así al entrar, lo veo... Giraban los autos. Y su magia, cuando eso era lo máximo. Estamos hablando de 1990, 2000, 2001 más o menos. Y su magia estaba en su apogeo, ¿verdad? Y se seguía mucho la carrera. Ahora ni qué decir, ¿verdad? Y yo siempre fui fanático de la Fórmula 1 por Senna, empecé con Senna, pues Schumacher y ahora Hamilton, Verstappen y compañía. Y le digo, entro yo al aire, Víctor, prepara ya la señal de Fórmula 1, le digo. Y hermano, la Fórmula 1 tiene 57 vueltas, otro tiene 60, pero ahí está, mínimo es 50. Entonces yo entro, ¿verdad? Me quiero hacer el picarín y digo, señores, muy buenas tardes, hoy estaremos con todo el fútbol que pega MOA. Juegan fulano, pero vamos, señores, lo que importa ahora es la Fórmula 1. Importantísima carrera, creo que era una penúltima fecha ya más o menos. Vamos hasta el circuito de Silverstone, no sé. ¿No? Y pasamos el audio de Fox Sports cuando se transmitía. Y empezó, o sea, vuelta 1. Y en directo pasamos. 18 horas más o menos duró la transmisión. Y vos sabés que llaman por el dueño Titito López Moreira. Y le dice a Víctor, mi hijo, ¿qué es lo que ustedes están haciendo, Leo? ¿Por qué, director, Leo? Esa carrera con ayer ya se...
2: ¡No!
1: Ganó fulano de tal, hijo. Y Víctor no sabía cómo decirme, o sea, cortó así. Yo ya le miré a Víctor. Yo me estaba dormitando así, piracutucino. Le miro a Víctor, todo blanco. Estaba, pues Víctor que agarró el teléfono interno ahí al lado. Él me está el teléfono del operador. Y solamente sabía eso los jefes. Carlos Valle era director de Cardinal cuando eso. Y ahí llamaban los jefes. ¿Entendés? Y blanco se puso, viste, me dijo, vení vos mejor. Y me voy, ¿qué pasa? Le digo, che, este ya se corrió ayer, será de madrugada, ganó fulano de tal. ¿Qué pido, vamos a hacer? Cerra. No, pues don Néstor López Moreira, ahora mismo vamos a cortarle. Y me voy a un camelo y ya digo quién ganó. Ay, qué sé, yo no me acuerdo. ¡Qué barbaridad será! Y bueno, pero después me enderecé, por suerte. Llegaba a las 11, a las 10 de la mañana, y recogía todos los informes de agencia F y compañía. Preparaba mi estadística. Porque Abraham así también empezó. 2, 3 veces va y vino borrachito después. Parece que...
3: no. No, una vez ni vino.
1: Abraham empezó así también.
3: Sí.
1: Y miren, hoy ya es el director del mini resumen y... que tiene una sola persona bajo su... O sea, él otra vez director claro, de sí mismo.
2: Él se mandó pero,
4: no, y anoche un, todo un fenómeno otra vez. ¿Eh? Un fenómeno social.
0: Ah, esos lentes que tenía.
4: Sí, Elton John. Un capo atrapante
3: por lo suyo. Como dos músicas por ahí.
4: Sí. Sí,
2: tres ya.
4: Le gusta la gente. De música, ¿no?
2: En su sí, un luchador sí, del pueblo. Tipo, parecía campaña política la que le hicieron allá.
1: Ah, en la opinión de Michalito. Sí. Del
2: pueblo. Al Judoka.
1: Unos anteojos así tipo Bono Vox, el cantante de YouTube. Bono,
3: sí, colección sí, sí, de anteojos tiene ahora.
1: Qué locura. Bueno, vende Edgar y venimos con el mini. Y resumen.
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1: Muy bien. Mi mamá, pobrecita, es tan fácilmente se le engatusa. Mira, ya me envió ahora. Dice que cuando se vaya, Wilson González le va a invitar esto que ya es casero. Dulce de mamamón. No. Mira lo que es, papá.
3: Y yo voy a llevar el queso Paraguay. Qué rico. Y mira, hacemos la combinación ahí.
2: Qué rico.
1: Ni a mí eso me ofrece. Dulce
2: de mamones.
1: Qué engatusado este petizo.
3: Gracias, Ñailda, gracias.
1: ¿Quién
3: gracias.
1: Es que hizo la descripción en una de las canchas? Este petizo, narigón.
0: Iba abogado, ¿verdad?
1: Iba abogado.
0: Le conocí a Wilson, le dijo a la vecina de Wilson.
1: Sí,
0: la
1: no. De Macaí, espera, espera, vamos a contextualizar, vamos a mini resumen. Previa del partido Cerro Luqueño.
0: Así fue.
1: Se acerca Iván Bogado a una señora.
0: El Luque.
1: Le dice, señora, ¿cómo está? Sí, buenas tardes. ¿De dónde viene, señora? De Macaí. Enseguida. Macaí y saltamos los dos. ¿Y le conoce a Wilson González? No, le dice. Sí. No, Wilson González, y no sos vos, le dijo. No fue así. Mira, le dijo, no le conoce a Wilson González. Wilson González. No le conozco, le dijo la señora. Un petizo. Narigón, tal cosa que. ¿Y para qué me hace hablar todo al pedo? La puta, y meté, pues, amigo.
6: Preguntarle por Wilson González, por
7: usted,
6: favor.
7: ¿Usted no le conoce a Wilson González? Es vecino también ahí de la zona de Macaí. ¿Ahora es famoso?
8: No.
7: ¿No le conoces? Peticito, barbita, peinadito con gel. Siempre tiene trajecito, pantaloncito. ¿No le conoces?
8: No le conozco.
7: Capaz que ya se mudó por eso. Ya no le conoce, señor. ¿Hace cuántos años que vive en Macaí?
1: Decirle que...
8: 30 años.
7: Narigones. Narigón. ¿No le conoces?
8: No sos vos, Keina.
7: No.
9: Pero por así favor. También usa el pantalón, señora.
0: Apretadito.
1: Apretadito. Sí. Sale su colita y no sé para qué. No sos vos, le dijo a Iván, porque le estaba escribiendo y parece que se describía.
0: Es famoso, le dijo.
3: Sí, lo que pasa es que ahora estoy en Barrio San Pablo, por eso mucha gente de Macaella no.
0: Pase 30 años,
1: no a su pueblo, o sea, qué bárbaro.
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6: Pasa de largo, Castro le pega Fariña. Por poquito afuera. Va rozando el caño derecho de Monqueló.
1: Ay, juez, 2 de mayo, Luqueño. No, hoy relata Ángel Elián. 2 de mayo con. ¿Con quién es?
2: Ameliano.
1: Ameliano.
2: Sí.
1: ¿Qué? ¿Te quedaste?
2: No, este, pensé que me preguntaste por ese partido. Este fue 2 de mayo, Rubio Ñu.
1: Si así estuviste, mira. Mira,
4: está presionado.
1: No. Hoy si llega 2 de mayo a meter, ¿qué es lo que va a gritar? ¿Se va a desmayar, muchachos? ¿Será? 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Arrancamos el mini resumen y hoy 12 de octubre del 2026. Noticia destacada a nivel internacional. Cristiano Ronaldo dijo lo siguiente. El mejor de la historia soy yo y eso se acabó. Hay gente que no evalúa mi estado de forma, mis goles. Si alguien prefiere a Messi, Pelé o Maradona, lo respeto. Pero decir que Cristiano no es un jugador completo es mentira. Soy el más completo, dijo a la cadena CNN de Portugal. Buenas tardes, Federico.
0: Buenas tardes, Bruno. La audiencia de El Mini Resumen. Y se viene la semifinal de la Copa Sudamericana, Boca Vasco da Gama. Mañana 21:30. Una gran cantidad de hinchas brasileños viajaron. Una ausencia muy importante para Boca, que se lesionó en el partido de ayer ¿Cuándo era ayer? ¿No? ¿El sábado?
2: El sábado, sí.
0: Paredes. Paredes de ausencia en Boca, que sea el mejor mediocampista que tiene. Y un caso, todavía está judicializado el tema del pedido Vasco da Gama para jugar la revancha en el Maracaná. No le dejan jugar en el Maracaná. Y acudió a la justicia en el día de hoy, esta mañana, para jugar la revancha el próximo martes. Estamos hablando de, no mañana, mañana es en la Bombonera, el próximo martes, para recibir a Boca en el Maracaná en la gran semifinal, porque son dos equipos muy populares.
1: Néstor Beltrán, buenas tardes, bienvenido al mini resumení.
10: Hola Bruno, ¿cómo estás? Renovado el saludo para todos. Sin lugar a dudas, las novedades principales en Olimpia son las bajas de Hugo Sandoval, quien va a estar fuera 10 a 15 días y se lo va a llevar de manera lenta y paulatina a Eduardo Delmas para saber si va a ser una opción para el partido del fin de semana. La buena, ya va a estar disponible desde mañana para trabajar de manera normal y a la par de sus compañeros, y lógicamente será opción para el día sábado. Bernardo Romeo Benítez, Olimpia trabaja mañana por la mañana, 9 a.m. en la Villa Olimpia.
1: Temperatura actual, Ángel Elian.
2: 20 grados.
1: Carlín Correa, buenas tardes.
11: Buenas tardes, señor Pond. Acaba usted de comentar lo que decía Cristiano Ronaldo. Y Zlatan Ibrahimovic opinó al respecto desde su lugar de comentarista deportivo. Él le da una recomendación a Cristiano. Dice, honestamente, a veces escucho a Cristiano y me pregunto, ¿qué está tratando de mostrar este hombre? Él es Cristiano Ronaldo. Ha ganado todo lo que un futbolista puede soñar. Ha marcado goles en todas partes. La gente conoce tu nombre, pero sigue sentado dando entrevistas, tratando de convencer a la gente de que tú eres el más grande. Escucha, Zlatan nunca mendiga respeto. Zlatan entra a la habitación y la habitación sabe quién ha llegado. Esa es la diferencia. Y después dijo que Messi ganó todo lo que ganó y que no en cada entrevista está tratando de convencer a la gente que él es el mejor de la historia. Un palito para Cristiano al estilo de Zlatan Ibrahimovic.
1: Bienvenido Dani Maciel al mini resumen y buenas tardes.
12: Don Pom, buenas tardes, renovados saludos para todos. Atención que están ya estipulados los precios de las entradas para el partido por los cuartos de final de la Copa Paraguay. 30.000, 40.000 y 50.000 para gradería, platea y preferencias. Pero hay un detalle que Tuti debe corregir lo antes posible. En la página figura, para los hinchas de San Lorenzo, preferencia E, hacia el sector norte. Y para los hinchas de Cerro Porteño, preferencia A y B, hacia el sector sur. Entonces, ese detalle se tiene que corregir, repito, lo antes posible. Por otro lado, el plantel entrena esta tarde. Aliceda se va a presentar, está mejor del golpe que recibió en la pantorrilla. Y mañana vamos a tener la lista de convocados para este gran partido por los cuartos de final de la Copa Paraguay.
1: Gracias. Saludando ahí a la gran jugada, pasa la gente, nos saluda.
0: Este es el hincha de Cerro, que
1: lo está sí. Impresionante, ya viene Dani Troche. Sin mirar la televisión, mírame fijamente, Ángel Eliana. Por favor, ¿podés mirar tu reloj? ¿Qué hora marca, por favor?
2: 13.
1: No.
2: 28.
1: Controlala en vos, Fabio. ¿Qué hora tiene?
13: Acá son las 15:37.
1: Sacale su reloj. Sacate en vos tu reloj, hijo de puta. Sacate en vos tu reloj.
2: Ya, Bruno.
1: Sacate tu reloj, no. Ángel. Pasano.
0: ¿Dónde está el que vos le regalaste?
1: Pasano. No, no, es que yo le regalé.
2: Vendió, vendió.
1: No, ya. Pasá tu reloj.
2: No, no.
1: Pasá tu reloj. Mira, por lo que es el grosujo. O sea, toma, vení ahora a agarrar y mostrar frente a la cámara y te. Para que vean que yo no estoy mintiendo. Este tipo, o sea, que todos los relojes que tienen se quedan estancados en una hora. Es mi ocotivo, lo llevo. Andamos en la cámara y quemo.
2: Yo me quedo tarde, entonces.
1: No, no, pero espera. 15. No, poné frente a la cámara mismo. Ahí. Poneme imagen completa, hermano. Imagen completa. No puede ser. ¿Cómo que una chica te va a preguntar qué hora tiene este net joven? Dice.
2: Procedo a sacar 3:20.
1: Mira, 3:20.
0: No, no, casi 3:40 tiene.
2: Procedo a sacar mi celular.
11: 3:38. 3:38.
1: Sí. Mira lo que decía.
2: Procedo a sacar mi cel. ¿Qué hora es?
1: Y no tiene batería. No, no,
2: tiene,
1: o sea,
2: tiene la pero adelantado.
1: No, no, sí sé que. No, no, no, anda el segundero.
2: Sí, anda, mira.
1: Anda,
3: o sea, sí, no quiere poner bien o no sabe poner bien.
1: No sabe poner. Y si campesino lo tiene. No, miedo, un reloj.
2: Yo vengo del futuro.
1: Wilson González, bienvenido al mini resumen. Y después de este bochorno, buenas tardes.
3: Buenas tardes, Bruno. ¿Qué tal? El saludo para todos. Al rojo vivo, la definición en el Brasileirão. Nunca se dijo. En el Fla-Flu fue ganador el conjunto del Mengão por 1-0, mientras que el Palmeiras goleó por 4-1 al Corinthians. La mala noticia, llegó a su tercera tarjeta amarilla Gustavo Gómez, por lo que no podrá estar presente para el siguiente juego contra Atlético Paranaense. Y por otro lado, ingresó en el segundo tiempo Ramón Sosa. En el Verdão solamente estuvo 8 minutos en cancha y salió lesionado. Flamengo tiene 64, Palmeiras 63, los aspirantes al título.
1: ¿A quién es que le ganó? ¿Le goleó lo Palmeiras?
3: Corinthians.
1: A Corinthians 4 le metió, ¿verdad?
3: 4-1.
1: Y
0: primer gol de Barbosa, él en libertad en Palmeiras, justamente hizo el 1-0 y el lateral derecho de Argentina que no va muy bien.
2: Sí, ahí.
0: Hizo 2, me parece, ¿eh?
2: Sí, y Palmeiras tiene copa, ¿verdad? ¿La semana?
3: Sí.
1: Claro. Y Corinthians, el nuevo técnico es Clarence Seedorf. El neerlandés, holandés en nuestra época.
2: Ex Milan.
1: Dani Troche, desde algún punto del planeta Tierra. Buenas tardes.
14: ¿Cómo estás, Bruno? Un saludo para vos, para todos los compañeros, por supuesto, la gran audiencia de la gran jugada. El mini resumen. Y que suene, por favor, esta música. Feliz, feliz, feliz 123 años al fundador de la Liga Paraguaya de Fútbol, en aquel entonces APF, hoy primer bicampeón del fútbol paraguayo, el único que nunca descendió, el equipo que siempre estuvo allí primero en todos los campeonatos. Feliz 123 aniversario a todos los directivos, presidente, hinchas, cuerpo técnico, jugadores, exjugadores del club guaraní, a la raza aurinegra. 123 años hoy, 12 de octubre, así que en el mini resumen, y quiero rendir este pequeño homenaje a todos los hinchas de Guaraní que siguen la gran jugada, y con mucho orgullo puedo decir que estamos en el mejor programa deportivo del país, informando para todos ellos todos los días, y por qué no decir, estamos en un lugar privilegiado donde el hincha guaraní puede escuchar la mejor y primera información del indio, así como merece. Así que, si usted me sigue permitiendo, Bruno, otra vez felicito al hincha aurinegro que hoy está festejando 123 aniversario de vida institucional.
1: ¡Qué grande, Guaraní! Felicidades a todos los hinchas guaraní en todo el país. Tiene hincha guaraní, ¿eh? Ojalá que mejore, que sea campeón otra vez. ¿Cuál fue el último título de Guaraní?
3: 2015.
2: De Carnero.
3: Liga 2016.
2: Y de Copa Paraguay. 2016. Copa Paraguay 2018.
3: 2018.
0: Carnero fue la cancha, fue en la cancha de Luquelio, ¿verdad?
2: Copa Paraguay de
0: Gustavo Florentín. Y con Carnero fue en la cancha de Luqueño.
2: Gol de Camacho.
14: Cancha
2: Luqueño,
14: bueno. Sí.
0: Andaba muy bien. Rodrigo Bogarín jugaba muy bien en aquel equipo.
2: Copa Paraguay, ¿verdad?
0: Rodrigo. Sí,
2: contra Olimpia.
14: Camacho. Héctor Camacho.
0: Ah, sí.
14: Camacho, Julio Rodrigo Cáceres, López. Luis de la Cruz. Juan Aguilar.
2: Rodrigo López.
0: Buen equipo, buen equipo.
14: Rodrigo López, campeón con Guaraní 2016, sí.
1: Y Rodrigo Bogarín la rompió y después le compró Libertad. Y después
0: ahora ya se fue en defensa, ¿verdad?
2: Estuvo en defensa.
1: Sí.
2: Guarín.
1: Gracias, Dani. Un fuerte abrazo, muy amable.
14: Un gran abrazo para todos los aurinegros. Hoy a las 18:30 vamos a estar seguramente informando. Se lanza la camiseta versión aniversario 123 de Guaraní. Ahí vamos a estar presentes, evidentemente, para todas las redes, y también que la gente se prenda las transmisiones. Vamos a estar enviando las fotos de las nuevas camisetas de Guaraní que va a estrenar en estos días, que hoy se va a presentar, pero que va a estrenar en estos días en un partido, Bruno.
1: Gracias, Dani. 1650 personas. 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Vende Edgar, viene Ángel, viene Fabio.
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11: Hoy arrancamos la previa a las 4 de la tarde, transmitimos 2 de mayo, Emiliano a las 5. Relata Ángel Elian, comenta Fabio Martín. Abraham Acosta en la coordinación, mi Dios wow. Santo. Voz comercial de Lucho Paredes. Nacional Recoleta 1920. Relata Tobías Nicolás Sosa, el Nico. Comentarios Mario Molinas. Móvil Iván Chupín Bogado. Coordinación Abraham Acosta. Voz comercial Lucho Paredes. Y en consola va a estar CR7. Ah, ese trío. A ver, Ángel Elian, buenas tardes.
2: Buenas tardes, Bruno. Saludos para todos. Goles paraguayos ayer. Siguiendo con eso, apareció la Pantera. La Pantera. Robert Morales para el empate 3-3 de Pumas ante el Cruz Azul, ante la Máquina Cementera por la Liga MX. Con todo, Robert Morales, vi que estaba recibiendo muchos elogios en el fútbol mexicano. Su equipo está 12º actualmente en la clasificación. Y vamos a ver cómo se acomoda.
11: Muy bien. Ya está Abraham Acosta. A ver, imágenes de Abraham Acosta, la estrella del mini resumen. Y se ve un fondo blanco, hermano, ahí. ¿No aparece Abraham?
0: No, va a entrar con...
11: No, ahora ya hace suspenso. Sí.
4: Está en su vestuario.
0: Está, claro.
11: No, espera, en blanco está la pared, hermano. Ni Luis Miguel se hace esperar así, hermano.
4: No.
11: Fabio Martín, Fabi, buenas tardes. Fabito.
4: Buenas tardes, Bruno. En la intermedia recuperó la punta General Caballero. Ayer se enfrentaron el puntero, hasta ese momento, Santaní, que visitaba Carendú. Terminó ganando el equipo de General Caballero 2-1 a Santaní. El que no aprovechó para acercarse a Santaní fue el 12 de junio. Volvió a empatar desde que está Felipe Jiménez. No ganó. Todos empates.
0: Y antes estaba mal también, por eso lo llevaron.
4: Claro.
0: Porque en una época estuvo muy puntero.
4: Sí, si ganan ambos equipos la próxima fecha, tanto General Caballero, que va a visitar a Encarnación, y Santaní, que recibe al 3 de noviembre el barrio San Pablo, el 3 de noviembre se quiere salvar encima. Está para salvarse si gana sus dos últimos partidos. Pero va a ir a visitar a Santaní. Si los dos equipos ganan, ahora General Caballero puntero con 56 y Santaní con 54, ganan sus respectivos partidos, ambos son equipos de primera división cuando quedan dos fechas para el final de la intermedia.
11: Bonus, muchachos, ¿quién tiene?
2: Carlín. Acaba de informar la cuenta de ex de la Copa Paraguay el cambio de escenario para el duelo del miércoles entre Tembetaré y Sol de América. De acá va a salir el rival de Cerro Porteño. En principio estaba programado este partido para la cancha de Trinidense. Se va a jugar finalmente en el Ricardo Gregor de Independiente de Campo Grande. El miércoles a las 5 de la tarde, Tembetaré y Sol de América en el Ricardo Gregor, y 19:30 Cerro Porteño San Lorenzo en el Defensores del Chaco.
11: Transmisión de la gran jugada el miércoles Cerro San Lorenzo, muchachos. Federico, Wilson, ¿quién tiene bonus track?
0: No, yo quería hacer una corrección porque decíamos que Bogarín estaba en defensa y está en Barraca Central actualmente. El equipo de Gracias a la Surana me pasó al dato.
11: Está Abraham Acosta. A ver, nuestra estrella, por favor, del mini resumen. Y Abraham Acosta, buenas tardes.
16: Esta canción va dedicada con mucho respeto y admiración. ¿Eh? Para mi ídolo Abraham Acosta. ¿Sí? Oh. ¿Sí?

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0: 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Hijo de puta, de qué borrachera de darle 10 mil a la mamá. Qué barro.
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0: 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Aquí entra al baño y hace popó.
2: Eso con Ángel.
0: No. Ah, no, mira.
3: Yureka.
0: Para avanzar. Basta.
1: Bien.
4: Hola, Bruno.
0: Hola,
4: compañeros, Abraham. Audiencia.
0: ¿Quién te envió esta música?
4: Ayer, desde Brasil, ¿eh? Desde São Paulo. Un oyente, sí. Ayer en la opinión del hincha.
0: No sabe ni quién te envió, hermano, ese que tomó el tiempo de hacer la música. Qué vergüenza.
4: No, un oyente desde Brasil.
0: Ya.
4: Arrancamos. Bueno.
0: Sí, por favor, Ángel.
4: Gracias, Bruno. ¿No? Sí, una más de Neymar Jr., una más del astro futbolista brasileño actualmente en Santos, que sí se lo vio, que vio, mejor dicho, el encuentro entre Atlético Mineiro y Santos, pero esta vez desde su nuevo yate.
1: Una pantalla.
4: Sí, ahí está, una pantalla gigante, un yate espectacular con todos sus amigos viendo el encuentro de Santos. Él actualmente futbolista, pero esta vez no de las canchas, sino del yate. Vimos en imagen.
5: Mirá lo que es esa pantalla, qué locura, ¿eh?
3: Ah, pero viene a hacerle dos goles a Flamengo. Te merecía esta licencia.
5: De penal.
3: Ambos goles.
0: 1587 personas para escuchar el bloque de Abraham. En el YouTube están prendidos. Bueno. Siguiente tema, Abraham.
4: Vamos con un partidazo que ocurrió en México.
0: A ver.
4: Y tenemos fragmento de este gran partido. Este es en la sub-63 de Linares ante Glorieta. En México, repetimos, si podemos ver ahí. La verdad que un verdadero partidazo.
5: Pero este corre más que Almendra.
3: No. Se mueve más rápido. Bueno,
1: tiene un pique corto.
0: 63 años. Le pegó una patada.
5: Falta, profesor.
3: Arsenal contra México.
5: Que tener 63 y está ahí en la canchita liando la patada,
0: ¿eh? Sí. Además se nota que, mira, es tierra y hay sol.
5: Sí. ¿Verdad?
1: Pato seco, sí.
3: Qué buen paso.
0: Yo no sé si a los 63 ya está corriendo así, che.
5: Mira,
1: la pelota siempre al 10.
5: A ver,
1: ahí está.
3: Buen pase.
5: El pase cayó uno solo.
3: Mira el centro.
0: Muy agresivo será.
5: Mira, uno se cayó solo.
3: Está mejor la cancha que la de Rubiño.
1: Eso en México, decía Sabrán.
4: En México, Glorieta contra Linares, sub-63. Y vamos a semifinal este partido.
1: Semifinal, encima, sí, hijo.
5: Ganó yo caliente.
0: Podemos hacer una empresa el próximo año, Abraham, y hacemos sub 40, sub 50 y sub 60 y transmitimos por Ñanduti.
4: Sí, espectacular.
0: ¿En serio te digo?
4: Espectacular. Me acordé nomás del otro partido de la pasada.
1: Acá lo mismo de siempre, están emocionados por la canción de Yudoka. Parece el himno de Italia 90, dice.
0: No.
4: Sí, vamos con algo que ocurrió en la Europa League. Agradezco a mi aportante secreto. Este me pasó.
0: Aportante.
3: Sí, Europa League.
4: Secreto. Muy importante.
0: Admirador, no vaya que nada. No vaya que
4: a pedir
0: ahora transferencia y
5: no,
0: todo eso.
5: No, esas cosas secretas.
0: Porque ahí nos vamos y a la vez.
4: No, cuando es secreto.
5: De por medio rarísimo.
4: Un aportante.
5: Algún
4: muy
5: admirador secreto.
3: Sí, ¿eh? No quiere decir.
5: Claro.
4: No, no va a decir el nombre.
5: Yo la pasada me aportaron uno y dije el nombre.
0: Ni Lauri Díaz ni más tanto.
4: No, pero
0: aportante secreto
1: es. Aparte de Europa League, es medio masiva.
5: Era muy raro, claro.
4: Pero este no puedo decir. Fue un colaborador muy importante.
0: Ah, muy bien.
3: Y de que colabora.
5: Al combo.
4: Ocurrió en la Europa League y bueno, las víctimas fueron tres cervezas de un pelotazo y vemos en imagen lo que ocurrió. despeja el futbolista, la pelota, bueno, remata y va a las gradas.
0: No,
4: no.
0: Dos amigos con vaso de cerveza. La pelota sale, pica y un amigo en vez de pegar, o sea, quiso patear la pelota.
1: No, le pateó.
0: Y le pateó el vaso de cerveza.
6: No, mamá, y no. Echó los dos vasos que él mismo tenía también.
3: Primero la pelota hace ir y echa el primer vaso al rebotar ahí.
0: Pero esto es de primera, parece Alemania.
3: Ahí,
1: ahí echó los primeros.
3: Primero.
1: El centro de lo nuestro, ¿eh? Mira, el lateral. El centro, sí.
3: Raúl.
7: Y ahí cuando pica la pelota, ya la segunda vez que pica, después ya echa una cerveza. Ahí, chavía.
0: Una cerveza después. Sí.
7: No. Y el que patea.
3: El que patea derrama.
0: O sea, que lo peor que te puede pasar es que se te caiga tu vaso de cerveza o se te derrame.
1: Pero que
0: o
1: le
0: venga alguien y
3: mirá,
0: te choca, te atropella y se derrama tu cerveza.
3: El que patea la cerveza estaba bien servido ya. Bien
7: servido. Había que cuidar el mundial.
3: La del océano.
0: Sí.
3: El océano.
0: No puede saber que dejaste la luz, la linterna de tu celular. No.
3: Sí.
7: Eso fue un sábado.
3: Para que
7: estoy hablando en la cancha,
0: Yo me acuerdo es que vos después de tomar todo te acostaste, dormiste con la luz prendida de tu celular.
7: Sí,
0: fue, eso pasó. Es lo que yo me acuerdo.
6: Pasó. Encima del flash apuntaba a la pared blanca y alumbraba y rebotó toda la pieza.
7: Parecía un set de televisión.
1: Quería jugar a Sombra China, Fabio.
3: Fabio tiene dos versiones.
1: ¿Qué? A Sombra China quería jugar.
3: Primero primero está reflexivo.
0: Esa es la
7: versión de video match.
3: Y después ya.
0: Como dicen lo de antes, la caúa es una gente.
3: No, Upe ya y sí, él empezó a desafiar a.
0: No, pues este no es algo. Ese que.
3: No, Fabio le desafió una vez.
0: ¿En serio?
3: Sí, a Wilson. Le empezó a desafiar.
0: Esa parte yo me quedé dormido ya.
3: El de René, el día del asado de René. Fabio y ella, que último desafío. Y yo, ¿cuál?
0: ¿Qué más, Abraham? Por favor, tenemos que cerrar su bloque. Si es tan amable.
4: Sí, por supuesto. Para finalizar, traigo algo que me llamó mucho la atención.
0: Uh-huh.
4: En Etiopía se realiza cada año una ceremonia muy especial y acá gana el que tiene la panza más grande. Y vemos, tenemos el video justamente. Es motivo de orgullo. Y fue el ganador de esta, en esta ocasión. La panza más grande.
3: Un deporte de todo.
4: Es una especie de deporte, algunos lo llaman ceremonia, ritual, en la comunidad Bodi, en el Valle del Olmo.
0: Etiopía.
3: Hijo.
4: Sí.
6: Parece.
3: ¿Cuánto no pasa?
6: Embarazado, ¿no?
4: El hombre con la mayor barriga puede ser reconocido como una figura destacada dentro de la comunidad, ganando prestigio y admiración.
7: ¿Una sola imagen o y los otros que compitieron?
6: No se ve.
3: No,
6: y
3: en su panza.
0: No,
3: le pone la coronación ya.
1: Le pone un zócalo.
7: No está tan completo este informe.
1: Medio flojir y el final, ¿eh?
0: Sí. No, de hecho, lo que lo tuvo flojo. ¿Verdad?
6: Los sub-63, bien.
0: Ese sí.
6: Ese me gustó.
0: No, el de la cerveza que estuvo bien también.
1: Estuvo bueno, sí. Bueno. Pero el primero y el último, hermano.
3: Sí. Yo vi algo insólito, por ejemplo, en el fútbol argentino este finde.
0: ¿Qué pasó?
3: Un jugador que entró con un jogger a la cancha en el partido de Racing. Entró con un jogging, le dicen ellos. Mm. Un jogger a la cancha. Parece un jugador.
1: ¿Pantalón largo?
3: Sí, un pantalón largo. El 10 de Racing.
1: ¿Y pudo entrar?
3: Sí, entró así. Estuvo ahí, le pasé a Roper el video.
0: ¿Y cómo? Eso es más importante que el todo
3: insólito,
0: loco de Abraham.
3: Insólito, porque Racing perdió 2-0 y anda mal.
6: Le hubiese pasado colaborado.
3: Le pasé.
0: Siempre nos ayudamos.
3: ¿Ya? Va a decir, pensé que está cancha.
6: A ver.
3: Ahí está el 10 del equipo encima, ¿no?
6: ¿Y por qué entró así?
0: Ahí está, mira. Ah, con buzo entró
3: sí,
0: el tipo.
3: Sí, encima jugador de campo.
0: Pero ya para jugar de buzo tenía
3: sí,
0: el tipo.
3: Sí.
0: Pero, qué loco.
7: Pero
0: qué loco.
7: El mismo uniforme de sus compañeros, no era el short blanco, ¿viste? Él entró de negro.
3: Sí, entró así. Y jugó después con el shortcito, pero entró así a la cancha. Y estaba bien normal la reacción.
6: No es una cuestión de publicidad.
0: Sí, yo
6: mira
0: creo que sí.
6: Después toma el celular.
7: ¿No le iba a permitir jugar así?
3: No jugó así, pero entró así a la cancha. Y después estaba viendo la reacción de Azaro, y que fue polémica, y dijo, no, ¿qué le va a pasar a este si se va a Polonia a jugar? Porque por la temperatura habría entrado así el 10 de Racing. Imagínate que el 10 de Racing entra así.
0: Gracias, Abraham. Cerramos el mini resumen. Y Edgar González.
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0: Cumplimos con todo, Egan. Dale pues, por favor.
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0: Estamos cerrando. ¿Vos tenés un saludo, Wilson?
6: Sí, varios, porque este fin de semana estuve por Carmelitas tomando unos tragos. Muchas felicidades para mi amigo Fernando Colmán, que estuvo de cumple. Pero lo que quiero contar es que en el boliche...
0: Sí,
6: me encontré con varios oyentes que se acercaron y me decían que escuchan siempre el programa por la mañana y más todavía al mediodía. Matías Martínez, Junior Florentín, Diego Martínez, Marcos Castillo y Hugo Ruiz. Gracias a todos.
5: Los jugadores no cuenten.
6: No vean ninguno.
0: Atendé CR7, poné de fondo. Necesito la música de Abraham. Es para mi rington.
5: Hey, a la pucha.
0: Imagínate hasta dónde llega la locura del ser humano.
5: Rington.
0: Manolo, nuestro querido el hamburguesero. Manolo. Vos tenés hoy para divertirte, ¿verdad, CR7?
5: Y vendrán cosas peores, dice la Biblia.
3: Luchador incansable. Sí,
0: vendrán cosas peores.
1: Y tiene un rock y la otra vez entrenamos reggaetones, ¿verdad? Reggaetones el viernes.
0: No.
1: Ahora rock, ¿no? Tiene diferentes estilos.
0: El aire está muy fuerte acá. O sea, vos sabés que me está por dejar todo ya sin vos.
1: Ya voy con el compañero.
0: No, ahora déjanos allá. Sí, patamos el programa. Bueno, señores, nos vamos. Gracias, Ñanduti AM. Gracias, Ñanduti TV. CR7, tenés para divertirte, hermano. Imperdible. Mira, ¿sabes cuánta gente queda para tu bloque, papá? 1500 personas. CR7, alias Rumbita.
9: ¿Qué tal, Bruno?
10: Todo bien.
9: Ángel del Dian, el reloj que no tuvo tiempo.
0: Ya no soy presidente de Ameliano.
10: Te contrató la gran jugada.
11: Sí.
10: Héctor Melgarejo, nuevo fichaje de la gran jugada. Panelista del mediodía.
11: ¿El salario?
10: Empezamos con 20 palos por mes.
11: La puta.
10: No, en serio.
11: ¿Cuándo empiezo? ¿Ya empecé o...?
12: Tom Fortín, el Latas Fortín, Listas Fortín, hecho para el ahora.
10: Impre.
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10: Voló esa pelota y se fue volando, como diría el borracho de la arboleda.
14: El borracho de la arboleda. Hacelo, CR7, hacelo, dice la terminación 781. Mañana el partido Libertad Guaraní 19-20 con Wilson, con Fabio. Antes, mañana Rubio, Ñu Olimpia en el defensor, en la arboleda.
10: Impresionante, señores. Sebastián Ferreira pone físico, Franco Alfonso para Ferreira.
14: En minutos, la figura Bristol.
15: Bristol, la mejor casa de electrodomésticos del país.
14: Desborda Abogado, se mete al área. Vamos a ver si levanta el centro, remate.
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10: Pica el balón, se le va frente, sale, que sale, de, saque de meta, que va a corresponder a Alveira.
14: Y con un remate con puro empeine vence a Campisi, el tercero del Triqui, que ya está acariciando la victoria.
10: Para que suba Sportivo Brujeño y ataque con Balbuena. Se mete, atención.
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13: El número 11, impar y también conocido como el número maestro. No me preguntes por qué, pero es así. Simboliza intuición, equilibrio y creatividad. Y un alto potencial espiritual en conciencia. El 11 en otras épocas era el win izquierdo. El 11 el minero para jugar a la quiniela. Y el 11 también conocido como Campa Canilla. El récord de los premios ganados en los Oscar. Por una sola película, 11. Compartiendo Ben Hur con Titanic y El Señor de los Anillos. En la Biblia, el 11 a veces se asocia con el desorden o la inmadurez. Pero también se menciona que quedaban 11 discípulos tras la traición y muerte de Judas. De ahí aparece. septiembre, una fecha muy reconocida, a veces denominada como el Día del Portal.

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0: Gauma, poné play. 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
1: Buenas, buenas, buenas tardes. Buenas siestas para todos. ¿Cómo están? Bienvenidos. Pase, pase al fondo de mal lugar. Arrancamos una semana más. ¿Cómo está Jorge Torres?
2: ¿Qué hay de nuevo? Aparte de la lluvia y toda esa onda.
1: Hoy es lunes de saber lo que me pasó. ¿Qué tal tu finde?
2: Cuéntame ya. ¿Seguimos con la teja o cambiamos ya el techo? ¿Cómo hacemos?
1: ¿Qué hacemos con este clima? La ropa no se seca.
3: ¿Qué tal, chicos? Me estoy cagando de risa.
1: Sí, en serio, Messi. Pero no se seca.
2: Ahora ya no traemos tampoco ahí.
1: Vienen todos muy pro. Ya no trae la parrilla que traía antes.
2: La parrilla antes, chicos.
1: Para colgar la media, que quede todo amarillo. Sí.
2: ¿Después?
1: ¿Cómo secamos? Tenemos que comprar ahora ese...
2: ¿Cuál?
1: Hay uno que vos le enchufás y que te seca toda la ropa, que es como
2: un... Hay uno. Sí, sí, sí. Tendedero y así
1: es
2: que
1: como un tendedero donde vos le enchufás.
2: Pero demasiado poca ropa te seca.
1: Y bueno, pero de a tandita.
2: Y el secarropa te deja mini blusa con remera.
4: ¿Qué hacen los brotes?
2: Están los brotos.
1: Yo tengo un secarropa que literal usé una vez.
3: Hola, ¿qué tal, chicos?
2: Así cortito. Sí.
1: Bueno, ¿cómo están? ¿Cómo está Rafat? ¿Cómo está Shai? ¿Cómo está Peyú?
2: Qué bien, ¿eh?
1: ¿Cómo les trata ese clima londinense, fuera? Ahí está el medio, el aguito.
2: ¿Está peor?
1: Dauma, ¿dónde está? ¿Está en el lugar de las Olimpiadas?
2: ¿Dónde estás, Dauma?
1: ¿Está en comunicación? Ah, se fue su señal.
2: ¿Está ahí? ¿Está ahí?
1: Tiene que tener internet, que pague luego el internet. 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
1: Bueno, y estamos en comunicación con Raúl Daumas desde el Comité Olímpico. ¿Cómo estás, Raúl?
5: Hola, Virginia. Hola, Jota. ¿Cómo estás?
2: ¿Qué hace, Rey? ¿Cómo anda?
5: Bueno, les cuento que ahora comenzó la parte emocionante del tema. No te digo que lo otro no era emocionante, solamente que era. Ahora
1: está
2: saliendo robotizado el poder. Espera un ratito, Raúl. Vamos a tratar de arreglar la señal.
1: Sí.
2: Para tener una buena comunicación ahí desde donde estés.
1: Desde el comité.
2: ¿Estás agarrando ahí?
1: Para mí que está en el comité por el fondo. Sí, sí, sí.
2: Ok.
1: Mientras tanto, estamos a través de todas las plataformas digitales, estamos a través de YouTube. Ah, no estamos saliendo en YouTube.
2: ¿No estamos en YouTube? ¿Estamos en YouTube o no?
1: No. Estamos a través de Twitch, sí. También, Rock and Pop PY, a través de X.
2: Claro.
1: A través de nuestro WhatsApp Rock and Pop, que ya está habilitado, 0984-955-000, para todos los que quieran comunicarse.
2: Perfecto.
1: En esta tarde, ¿sabes lo que me pasó? Si quieren compartir algo que les haya pasado el fin de semana con nosotros, lo pueden hacer a través de audios de WhatsApp. Ahora sí, probemos de nuevo. A ver, Dauma, vamos contigo.
5: No sé hasta qué parte escucharon.
1: Nada, no se escuchó.
2: Casi nada.
5: Ah, ok. Bueno, le estaba contando que recién esta semana comenzaron los mayores.
6: No respira nada más.
5: Ahora estamos empezando los partidos de los mayores. Empezó el partido de Angola y Chile y está ganando Chile 1-0. Todo lo que vimos la semana pasada fue sub-19, tanto en categoría femenino como masculino. Y ahora recién están comenzando los partidos.

0: pero de los grandes, ¿verdad? Donde los últimos campeones en lo que es categoría masculino, el medallero quedó en oro para España, en plata para Argentina y en bronce para la gente de Italia. O sea, esos son los participantes fuertes de lo que va a ser esta semana ya en las categorías mayores. En el caso del primer partido, que es entre Chile y Angola, los últimos encuentros, para que tengan una idea, están jugando Chile, que está en el puesto número 9 del último mundial de la categoría A, sí. Y Angola, que quedó número 6. O sea, no es un partido malo, digamos, un partido de gente que está dentro de los 10 mejores equipos a nivel mundial.
1: ¿Cuándo termina estas Olimpiadas?
0: No, esto no es una Olimpiada, esto es un mundial.
1: ¿Un qué?
2: Mundial, perdón.
0: Mundial.
1: Bueno, ¿cuándo mundial, termina sí. el mundial?
0: Esto es World Cup. El mundial termina el próximo fin de semana. Y así como van las cosas, yo creo que van a repetirse los nombres. No sé si en el mismo orden, pero lo que yo le veo muy fuerte a España, tanto en mujeres como, o sea, en femenino como masculino. Argentina, que está fuerte siempre en masculino y femenino también. Y ahí entraría Italia, Portugal. Por ahí se estaría disputando el tercer puesto, según lo que estuvimos viendo, tanto en menores como en mayores.
1: Bueno, qué buena onda, me buen gusta. Día. ¿Y qué tal la convocatoria del público? ¿Va la gente a ver los partidos?
0: Sí, especialmente como ya es costumbre en los juegos que se hacen en Asunción, o sea, en el Panamericano también lo mismo. El país que vende, obviamente, de Argentina. Porque le queda cerca, gente que están en Formosa, Corina, Corrientes.
1: Claro.
0: Participan en todos los. En prácticamente todas las disciplinas y vienen con muchos familiares. Entonces. Pero aunque se puede notar también que se van liberando de repente en otras disciplinas y van juntándose para lo que es Ring Hockey. El viernes pasado vivimos una noche de mucha gente. Había mucha gente de Suiza, había mucha gente de España, pero que son los mismos deportistas y padres de los deportistas que están en otras disciplinas, van acabando, van terminando sus turnos y se van aglomerando todo en el mismo lugar.
1: Qué bueno.
2: Buenos días.
1: Me gusta entonces. ¿Hasta qué hora va todo por el Comité Olímpico?
0: Y nosotros vamos a estar hoy hasta las 9 de la noche. El último partido comienza a las 8, más o menos una hora 20, se calcula cada partido. ¿Sabe quién estuvo la Estuvo Pope, sus hijitas, estuvo viendo acá el partido.
1: Mira vos, Pope.
0: Porque vos sabes que, en tanto lo que es ring hockey, como lo que es inline, por lo que son las competencias de patines y eso, están muy buenas, realmente para venir con todas las patadillas a ver, si es que no conoces de estos deportes, hay todo para comer, todo para tomar, así que podés pasar buen rato con la familia o vos mismo si quieres venir a ver. Es algo que no creo que se vuelva a repetir en un mundial en estas disciplinas.
2: Bueno. Sí, Raúl, y comentaba un poquitito a la gente el tema de las entradas, cómo ahí va a ingresar a los diferentes eventos, los diferentes partidos.
0: Y las entradas son siempre con Tuti. Uh-huh. Siempre con Tuti, o sea, con la aplicación puedes comprarlos en la puerta mismo, puedes comprar antes de venir. Menores de 8 años no pagan. Así que por eso se ven muchos chicos acá. Puedes venir, de repente, si te quedas privilegio, puedes venir con tu monopatín, con tu bici.
2: Claro, claro. Sí, no, y sí, uno.
0: ¿Entendés?
1: Sí. Para contarme, sacándote un poco de este tema, te quiero sacar un ratito de este tema. Antes de olvidarme, porque sí. Sabes luego que tengo la memoria de mosquito. El fin de semana, Comic-Con, estuviste en la Comic-Con presentando la película. ¿Cuándo vamos a poder ver todos la peli que hiciste?
0: No, la peli se estrena el Señor de los Anillos en el 2027. Bien.
1: Ah, el año que viene. Yo pensé que este año ya.
0: Sí, sí, sí.
1: ¿Pero qué se mostró? ¿Un adelanto?
0: Ayer se pasó los primeros 7 minutos de la película para la gente.
1: Ok. Ok.
0: Sí. Bastante buena, me emocioné.
1: Sí. Sí, te vimos ahí en la entrevista, en el escenario, muy modo actor estaba Dauma el fin de semana.
0: Sí, Sí, no me molestes, boludo. Basta.
1: fotos no, por favor, decir.
0: Acá le estoy diciendo a la gente le cobro 1000 por foto.
3: Ya mira nada más. Ya mira. Te dejo una gordo.
0: Para el combustible de la moto. Así son.
1: Bueno, vamos a hacer vaquita para tu internet después porque se corta todo.
0: Mejor no hablar de eso. Después hablamos.
1: Bueno, ¿tenés algo para el bloque de ¿sabes lo que me pasó? ¿Algo que te haya pasado el fin de semana que quieras compartir con nosotros?
0: No.
1: Random.
0: ¿Sabes lo que me pasó el domingo?
2: ¿Qué?
0: La fama.
1: Chao. Chao. Sí, sabía que iba a decir alguna macanada. Sí, ¿entendés? Desde Eusebio Ayala y al lado del aeropuerto nomás es, dice, y la señal off. Y debe ser por el clima, calculo. Este clima que estaba Paraguay, mata todo.
2: En Paraguay.
1: ¿Sabes lo que me pasó?
2: ¿Qué te pasó?
1: Poneme el, ¿sabes lo que me pasó? El audio.
2: Separador.
1: Separador. Yo siempre le digo al separador, le digo cortina. Ese. Ese, pea.
2: ¿Sabes lo que me pasó?
1: Pea la cortina, pea el separador. Dale.
2: ¿Sabes lo que me pasó?
1: El viernes saliendo de acá me chocaron.
2: Contalla bien, ¿qué es lo que pasó, Virgin?
1: Me hace acordar al meme ese, me chocó una Escaña, ¿viste cuando?
2: Escaña 312 más.
1: Sí, bueno. Sí, sí, ¿viste? Me chocó una
2: ¿qué
1: Escaña.
2: Pasó? ¿Qué es lo que pasó?
1: Me fui acá, Eusebio Ayala, hasta choferes, doble choferes. Me iba a retirar un paquete que tengo ahí en Clickbox, justamente. Sí. Y me iba del lado izquierdo y del lado derecho había un camión, una Escaña, literal.
2: Sí.
1: Tratando de entrar en una callecita de empedrada. Está prohibido los camiones de ese porte. Hora pico, no avanzaba la fila. Y yo estaba en el carril izquierdo y el camión tratando, haciendo mil maniobras para doblar.
2: Sí.
1: Y al querer doblar no me vio y me llevó todita a mi puerta.
2: Sí.
1: Yo estaba de repente, ni siquiera estaba avanzando. Yo estaba esperando que, porque había tanto tráfico, estaba esperando que el de enfrente avance y... De repente, escucho mi puerta. ¿Qué pasó? Y sí, me agarró. Y justo un mes que retiré mi auto.
2: ¿Qué te dijo?
1: Un mes.
2: ¿Y qué te dijo? El seguro te dijo.
1: No, yo no tuve la culpa. Yo estaba doblando. Como si fuese que...
2: No, ¿y él qué te dijo?
1: ¿Quién?
2: ¿Y el chofer?
1: ¿Y eso? Me dijo, yo estaba doblando. Como que no es mi culpa, ¿entendés? Tipo, ¿vos sabés que está prohibido? Está prohibido que los camiones...
2: Por acá, ese camión no puede
1: andar el huevo.
2: Ese camión que acaba de pasar, ¿viste lo que es?
1: Sí, no.
2: Bueno, acá atrás están haciendo...
1: ¿Qué horario?
2: Están haciendo entrar un edificio de mierda, no sé quién es lo que va a alquilar ni quién va a comprar.
0: Es un quilombo.
2: Pero, boludo, están hundiendo todas las calles, no se está dando cuenta, boludo.
1: Tienen que alguien tiene que hacer algo que no puede. Hora pico,
2: Y todos los pilas, los seccionaleritos me dicen en Twitch, me dicen, ay, vos no sabés las inversiones que van a venir, pero hay inversiones.
1: 4:05 de la tarde, en tráfico de la Pesano. No,
2: un camión gigante la ruta.
1: Gigante era.
2: Una foto ahí,
1: sí, enorme el camión.
2: Antes de pasar.
1: Qué rabia me dio. Y hasta ahora, bueno, ando con la puerta.
2: Camiones,
1: por suerte,
2: boludo.
1: Tengo seguro, gracias a Dios, tengo seguro.
0: Es un kilo.
1: Y me va a arreglar, pero...
2: Ule.
1: Pero sí, hace un mes corretiré mi auto. Hace un mes era exacto, ese día se cumplía.
2: Y ahora quiero saber cuánto tiempo te va a quedar sin auto.
1: No, y ahora quiero ver cuánto tiempo voy a quedarme a pata.
4: Ah, bicho, JT, ¿cómo están? Qué puta, el fin de semana, Lapa se fue en lo de su hermana con las niñas, iban a hacer una pijamada con las sobres y las niñas.
1: Sí.
4: Y entonces yo dije, boludo, voy a comprar un paxito, voy a ver una maratón de peli. No sé, quiero ver Rocky. Rocky 1 hasta el último.
1: Claro.
4: Prendí la tele, puse mi champañera ahí con la cervecita. Me quedé dormido.
1: No.
4: ¡Qué puta!
2: ¡Qué locura será!
1: Y vos tanto te preparaste y dijiste, bueno, hoy va a ser un día para mí, para mimarme, para disfrutar de algo que me gusta tranquilo, sin barullo, ¿no?
2: Qué bárbaro.
1: Sin las criaturas que se estén peleando, corriendo.
2: Sí, corriendo aquí para allá, que te derramen el vaso de cerveza.
1: Y te quedaste dormido.
2: No, qué terrible.
5: Más bien, yo debería cobrarte por sacarme una foto contigo, ese ande gordo puto.
1: ¡Epa!
2: ¿Qué te pasó al robot, chupura?
6: Este tema de las calles, lo que pasa es que no les importa. Porque se rompe y se licita nomás otra vez para reparar mal.
2: No
6: para
2: hay más, boludo, no hay más.
6: Y se licita nomás otra vez para hacer
2: negativo.
6: Mal y no se rompa. Más. Y así es la vida.
2: No hay más licitación, boludo. Yo te De acuerdo. Déjame, voy a tener el dato y te voy a contar hace cuántos millones de años no se recapa Marica López, por ejemplo. Espérate, a ver.
7: ¿Cómo te va? No. ¿Cómo te va? Por favor,
2: deja ti, por favor. Está saliendo mal tu voz, Benicio. Yo estaba usando auricular y todo, tengo tu celular.
7: Hola, mi hijo. ¿Qué te pasa, mi hijo?
2: Viste que usar el poder de esa acá.
7: Ah. Hola, bicho. Acá secreto no ha callado. ¿Sabes lo que me pasó el sábado?
1: ¿Qué va?
7: Me fui a cenar con Lapa y con los chicos en un lugar y...
1: Sí.
7: Se sentó enfrente a nuestra mesa una chica y... Hicimos match y... Empezamos a mirar y quilombo, ¿eh? Hasta ahora le estoy buscando todavía el líder, ¿cómo se llama? Me saqué una foto, pero no la encuentro, marico.
1: Ya que... ¿Le sacaste la foto? De... Sí. Virginia, lo importante es que la puerta de tu auto estuvo ahí y no te pasó nada. Hoy, cierto, sí, no me pasó nada. Y hay que agradecer también, ¿no? Decir,
2: sí, bueno, no da gusto, no, ¿dónde acordé?
1: No da gusto.
2: No es, sí, no es buena onda.
1: Mi hermana me dijo, te dije que me mandes a bendecir tu auto, porque, mira, la de la puerta.
2: Y a mí todos los perros me dijeron eso. Todos los perros me dijeron que bicho no se venía a copiar con tu auto a bendecir.
1: Sí. Y cierto, de mi hermana me dijo, apenas saqué, ¿ya?
2: ¿Cuánto los perros me dijeron?
1: El para tenía el polarizado. Encima pagué carísimo el polarizado de mierda. Y ahora voy a...
2: Lo queré polarizado.
1: Claro. Ese nano no sé qué mierda que todo el mundo me dijo.
2: No, anda. Sí. ¿Qué traficada de droga? ¿Qué pegada que no se vea?
1: Sí.
2: ¿No?
8: ¿Cómo andamos? Yo estoy con J en esta vuelta con el tema de los Jaguares Bo, eso que los camioneros que se van y rompen todo. Camioneros no tienen que ser, pero son igual y yo otro camionero del norte.
1: No, pero...
2: No, tranquilo.
1: No.
8: No, para mí realmente deberían de... El daño colateral que tiene la gente con el tema este de la porquería de... Cierto, inversiones, nadie te discute, rey, pero me destruí la calle, carajo, qué puta.
2: Exactamente,
8: güey. Se hace en una o dos semanas, ¿no? Y hace seis meses, a un año se
2: Perdón.
8: Hace.
2: Perdón.
8: Yo me tengo que chupar un año que me rompa la calle, los caños, los cables, y la puta que te parió.
2: Sí, hay un problema. No estoy recordando más, pero ¿sabes cuál es el tema?
1: Sí.
2: Dice rompe la calle, ¿verdad? Rompe la calle. Destroza tu privacidad. Vos no podés más ni salir de nuevo en tu casa, volver por allá arriba, estás mirando todo lo que estás haciendo. Y aparte, funden toda la cañería, boludo, si acá no tenemos ni desagüe pluvial. Un desastre.
9: Pero hablando de ese choque.
2: Para motel se usa todo
9: eso. Yo tuve un accidente.
10: Algo que me gusta.
9: Era ahí, tipo, ni en moto se hizo la tipa.
10: Que te
9: están
10: peleando.
9: Y lo más temo es que me tenían que ir a la comisaría. O sea, yo no entiendo para qué vos te dan a la comisaría si al final no se soluciona ahora la comisaría. Porque me fui a la comisaría, después ahí me dijeron, me dijo que en la municipalidad de Asunción. Después me fui a la municipalidad de Asunción, me dijo que me tengo que ir en el cuartel de la PMT. O sea, quilombo de hacer para que se te reconozca que la otra persona tuvo la culpa. Ah, ese de la policía que está en la comisaría, la hacen la denuncia.
2: Pedo,
9: la mierda, o sea,
1: ay, pero, sí.
9: ¿Por qué no hay una forma más fácil de solucionar el tema ahora?
1: Claro, claro.
2: Al pedo.
9: Sole, hace ya lo tuyo, Sole.
1: Y vamos a ver por ahí, hace. Che, escucha, no, hablando de. Me refrescaste la memoria, hablando de la policía, eso. Me fui a una comisaría acá, ¿no? Que está. Aquí está acá. O sea, yo la, no sé, la comandancia de algo. Pero que había sido ahí solamente oficina administrativa. Bueno, me fui hasta ahí. Me fui hasta ahí. No, señora, usted se tiene que ir allá a Mariscal López a la sexta. Me fui manejando a la sexta. Llego a la sexta. Ay, estamos sin luz, me dice. Pero, ¿dónde fue tu choque? Y allí, soy Ayala y choferes y Juliana, no sé qué, India Juliana.
2: India Juliana.
1: Y me dice, ah, no, pero ese es la séptima, ese allá al otro lado.
2: No.
1: Que y me dice, pero igual si allá no te toman, vení nomás, te vamos a hacer acá. Y vos,
2: para,
1: al final,
2: wey,
1: ya estaba luego,
2: o sea,
1: ahí,
2: no sabes,
1: ¿entendés?
2: ¿Es la jurisdicción de cuál, boludo?
1: Y yo, para, me voy a la séptima, ya era la tercera la vencida. No, dije, bueno,
2: usted allá.
1: Me voy a la séptima. Y la policía me dijo que me quería también chulear. Yo le dije, no. Este es el tercer lugar que yo vengo. O me tomás la denuncia o me tomás la denuncia, le dije. Porque ya me quería meter cualquier verdura, sí, para que, claro, mandarme, claro, a otro lado. Y le dije, mira, yo ya me fui allá. Y todito, no, ni ustedes saben para dónde, wey, me tengo que ir, le dije.
2: Sí.
1: Uno me derivó allá, me fui allá. Después, no, allá, no. Después, si querés volver, no. O sea, pónganse de acuerdo, le dije. Y sí, ahí, Me dijo, ¿dónde fue? Ah, sí, ya tenía la denuncia de la otra parte, digamos. Así que, ay, pero te juro, ni ellos saben dónde mierda estamos parados. Yo te juro,
2: gracias a Dios estamos tocando todo esto. Yo le di a Gustavito, a nuestro querido cronista compañero acá de Ñanutí, todo sudado en una persecución de unos tipos que asaltaron una estación de servicio. Le hice la pregunta correspondiente y me dijo, no, ya está, esto ya van a salir todo raro. Y me explicó ahí lo del tema, boludo. Vos sabés que todavía ni no le agarran bien y le están metiendo a la comisaría y ya están los derechos humanos.
1: Sí.
2: Impresionante, o sea, no te sirve de nada la persecución, gastaste bala de todos los chistes y después van a salir más raro, boludo. O sea, ¿a quién mierda vamos a acudir, boludo?
8: En esta realmente estoy 100% con JT. Bueno, siempre lo coincido con él, cierto, Eliane. Pero imbécil ese camionero del norte, ese era, qué loco.
11: O sea, es que es cierto lo de bendecir el vehículo, porque yo compré mi camioneta después de comprar 8 días. Después un militar retrocedió por mí con vehículo del Estado y me reventó mi faro delantero, mi paragolpe, todo me destrozó el frente. Y después yo mandé bendecir mi camioneta, arreglé todo y gracias a Dios ya no tuve más problemas hasta ahora de ningún tipo.
2: Es el sombrero que salió corriendo a la calle. O era un sombrero, o era una.
1: El que se tiró al.
2: ¿Qué era eso?
1: ¿Qué era? ¿Murió?
2: Sombrero,
1: ¿murió?
2: Sombrero era. Sombrero, el tipo que te visitó a vos.
1: El yacaré. Se tiró y murió.
2: ¿Viste?
1: Sí, así dicen las noticias. La noticia dice que se tiró y el raudal le llevó y murió.
12: Rolando, por favor, Rolando, ¿sí? ¿Cómo está el clima? Amigo, déjate.
1: Ese que sale corriendo desnudo y se tira, sí.
12: Déjate playar, amigo, por favor. ¿Cómo te... porcentaje... cataclismo, por favor, porcentaje granizado.
2: Por favor, no te pido que pare ya todo esto.
12: Olo.
13: No, es cierto. Todos los camioneros son un tembo partida aquí. Puta, ese camionero de mierda, ese camionero del norte.
1: Ay, pobre, está ligando arriba.
13: Todos los camioneros son cornudos.
1: No.
13: Y tembo.
14: Bichu. Tienes que empezar a usar los canjes, será. Ya está. ¿Hace cuánto están los medios? ¿Hace cuánto están la roca?
1: ¿Por qué?
14: Canje de chapería, canje polarizado. Cero guaraníes, cero centavos, tiene que ser el tema y nada.
1: ¡No! A mí me gusta pagar. Pues cuando ves canje siempre nunca te hacen todo, pecha, todo, ¿entendés? Cuando vos pagás parece que te hacen bien. Sí.
15: Te cuento un chisme que no lo sabe nadie.
1: ¿Qué pa?
15: Bueno, nadie, no. Ayer hablé con Caro, con Martina, y hoy hablé con mi mamá también, casi se muere.
1: ¿Qué?
16: Habla.
15: Florencia está engañando a Sebastián. Caete de orto.
2: El loco.
16: Está jodiendo.
15: Esa misma cara puse yo.
16: Sí, pero te lo conté yo a vos. Te pedí que no se lo cuentes a nadie. ¿A quién se lo contaste?
15: A nadie.
16: ¿A quién se lo contaste?
15: A nadie, a vos.
1: JGI que sale desnudo a su patio, ojalá sea un edificio al lado de su casa. ¡Buah! Va a circular la foto de JGI haciendo, prendiendo la parrilla.
2: No, pero en serio, me va a decir que ustedes no van a estar hecho puta o así, sí, todo el mundo te está mirando que vos estás loco, estás haciendo en tu casa.
17: Más claro. Fácil de gestionar accidente de tránsito, choque, cualquier rayón que tenga. Seguro, amigo. ¿Qué te iba a decir? Cuesta, no da gusto pagar y eso, pero el día que tenés un problema, te desentendés. Hacer tu denuncia en la comisaría como corresponde, presentar a 72 horas y te olvidás, viejo. Al menos si vos estás manejando en forma.
1: Claro.
17: El otro que se vea, pues, cómo soluciona con el seguro.
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9: Pero eso no es la comisaría, lo que hay que ver para sacar, bro. Porque, tipo, perdí el tiempo para los comisarios para tomarle la denuncia. Después te da la hoja de mierda. ¿Y qué hace con esa hoja? Tipo, no le vas a avisar a la señora, tipo, para que te denuncie. Estás impresa, no se puede impresa porque fue un accidente sin muerte ni nada. Eso hay que ver para agilizar esos papeleos. Más si es para el seguro ha empezado a demandar de la comisaría, bro. Para eso se le paga el seguro, carajo. ¿Por qué no hacen ellos eso papeleo? La punta.
2: Pero eso es lo que yo no entiendo. ¿Por qué es lo que tiene que la Policía Nacional tomar carta en el asunto si hay un accidente de tránsito? Para eso está la Dirección de Tránsito. ¿O no? ¿O cómo es el tema? ¿O cómo funciona?
18: Cierto, eso deben decir el auto J.I. Virtuyona, un diplomático venezolano, me tocó, y mandé bien decir, y en una semana cayó Maduro.
19: Estoy de acuerdo con J.T., hay que reventar a este camionero del norte, puto.
2: ¿Pero qué tiene que ver el camionero? J.T.,
20: ¿uno sabe cuántos francos cobra Denis?
2: Ay, no sabían, vos. Siempre quise preguntarme, no. No hay caso.
21: ¿Qué tal, chicos? ¿Cómo están? Buenas tardes para todos. Jota, eso es los derechos humanos. Es otro de los curros gigantes que tienen los zurdos. Son una porquería. Esa gente le dan más privilegio a los delincuentes que a la gente que es afectada por ellos. Son una mierda. Ya dijo Bukele, son una mierda. Eso es los derechos humanos.
1: Caquembo, en total sintonía, sigue la lluvia mansa en mi zona, Virchu. Me encanta tu voz. Ay, muchas gracias, Miguel. Gracias. No sé hasta cuándo va a seguir esta lluvia, pero ya, oh,
2: toda la semana sí, toda
1: de
2: la
1: verdad,
2: semana sí.
1: El niño, ya te vimos, ya, ya no, está, no, ya, no, andate.
2: No, no. Olvídese, chicos, esto hace cada vez peor.
1: Ya,
2: así
1: no, la ropa no se seca. Cualquier chiquiquitrapo ya nos ponemos porque no se seca la ropa.
2: No, ya no.
1: Con una sábana ya vamos a venir, pues.
2: Sigue.
1: Un jawi, ¿no? Le agarra la ropa.
22: La canción no se cae,
1: no, pero pare. Bueno, vamos con el putex, vamos con el putex. Y bueno, así como lo venimos hablando, siguen las alertas y el tiempo severo en algunas regiones en nuestro país. Y ojo, que también afecta a la capital, así que a prepararse, gente, porque esto, según los entendidos, esto recién empieza. Esto, el verano, vamos a tener un verano pasado por agua. O sea, así como vienen las cosas. En otros lugares como Encarnación, un temporal con intensas lluvias, tormentas eléctricas y caída de granizo afectó a la ciudad y zonas cercanas como Cambureta. Varias calles y patios de viviendas quedaron anegados por el rápido caudal de agua. En el este también cayó mucha agua, según estuvieron informando. El lago de la República se desbordó, Jota, e inundó una avenida debido a la crecida del mismo, provocada también por las persistentes e intensas lluvias que se desarrollaron y siguen desarrollándose en aquella zona del país. Pero por lo menos en estos puntos del país, las municipalidades trabajan para que la ciudadanía no tenga inconvenientes para trasladarse de un lugar al otro con precaución. En esa onda estamos por estos lados.
2: Y quilombos. Sinceramente, un desastre.
1: Lluvia, más lluvia, más lluvia. Y pronostica toda la semana así.
2: Y no estaba preparado.
1: ¿El piso no se seca por la humedad?
2: No, el baño.
1: El baño, nada.
2: El baño, no, nada se seca. Los 133 botellas yo tengo en mi casa.
1: Y estamos en octubre. O sea, qué linda primavera que tuvimos pasado por agua.
2: Temperatura 20 grados primavera.
19: Sí. Lo más grande es ver la discusión entre dos personas después de un choque y los policías ahí intermediando. El policía no te va a solucionar nada. Él lo único que hace es levantar la denuncia. Y luego agregar la ignorancia total de todas las personas.
1: Falta la niña y el niñe, dice.
19: Bueno, te explico más o menos cómo viene la mano. Entra la policía. ¿Por qué? Porque ellos, o sea, en este caso, vos tenés que hacer la denuncia policial para que te sirva si el otro boludo se hace el gil de vos. Porque no existe ninguna denuncia, entonces el otro sí puede decir, no, a ver, demostrame, ¿dónde está la denuncia policial que vos hiciste? Y se te puede llevar el hijo de puta, entonces ahí vos cagaste todo. Por eso se solicita, por eso es donde entra en este caso estas policías, ¿entendés? Esa es la realidad. Lastimosamente es así.
23: O sea, gire, cuando te chocan, yo estaba con mi hija, estaba allá en la casa, en su casa, en la casa, allá en San Lorenzo, y el personaje me choca, el silobo, hombre, bueno, me choca, y le seguía así, tipo, para poder hablar, el tipo quería oír, no tener chapa, todo eso, tan peo, hacerle callar. Me fui a la comisaría me fui a no sé qué, dónde, puta, ahí tenía que irme otra vez a presentar en San Puc. ¡Quilombo! Nunca más, no, yo pido la
2: mayor. Y así nomás.
0: Virchu, ¿qué color de tanquita usaba el Virchu?
1: No. ¿Cómo van a preguntar eso?
23: Volve playa hoy lunes, por favor. Qué puta, tengo un vecino que se hace el pastor, wow. Bueno, antes de guaraní eterno me habla, jugamos fútbol eso ahí en el barrio. Y ahora se hace el curepa, ¿cómo habla? Qué puta, Nabulo, porque así carajo tienen que actuar y hablar así. Está bien, yo naciste allá en Argentina, o te fuiste a vivir un tiempo, o se te pegó, qué vamos a decirle, pero
2: que tipo, nunca le sale mal.
23: Ahora re curepa, ¿cómo habla? Qué onda, peor, qué puta todo.
2: Pero le sale todo mal, pues.
3: Sí, y realizar un acta de denuncia policial y de ahí se recurre a donde corresponda. Si ocurrió en una calle o jurisdicción municipal, en el juego de falta del municipio donde ocurrió el siniestro. Y si es en la calle o ruta principal que corresponde a la caminera, en el juego de falta de la caminera. Y si es daño material y si es daño físico a una persona y demás, obviamente a tu aseguradora siempre y además a la fiscalía.
4: Virchu, mi amor, ¿cómo te quiero chocar?
1: ¡No!
2: Claro.
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1: Bercho, ¿no te ves el número de la italiana? El viernes gané un vale con el quincho del rock, pero se me perdió el número del celu. Vamos a preguntarle a Federico Arias, che.
2: La italiana, la italiana tiene que tener contacto. ¿Tenés contacto?
1: Sí, por cierto, qué lindo el festejo. ¿Vos te quedaste, Huguito, el festejo del quincho del rock?
2: Jugaste,
1: un gran despliegue, No, pero vos sabés que un gran despliegue hubo acá en la radio. Yo que vine a hacer en Ñandutí a la noche, casi me quedé, pero estaba tan pichado con los michos que me fui a dormir nomás.
23: A mí ya me chocaron ya la pasada y me dijeron que esto, que lo otro, que denuncia. Y pa' qué puta, yo sí. Un dolor de huevo. Entonces, para la próxima, el que me llegue a chocar, me debe bajar, tengo un bate acá. Me debe bajar dinero. Ya calculé yo, si el daño que yo tengo es más caro que el de él, sí o sí que romperse por la brisa. Por la brisa, su faro ahí le remangado, nada, ya está ya. Porque ni en la vida va a recuperar tu plata, cabrón. No más te puedo decir. Como que vos le digas, che, brother, yo tengo que tramitar mi dinero para pagar el agua, tu culpa no fue. No, que no tiene nada que hacer, voy a jugar. Ahí entonces, con manos, le pega.
22: Una vez me chocaron en ruta 1 y la cara no sabía. Y aquí la cara, yo que me chocó a mí, yo le choqué a otra vez. Y el policía no dijo, che, este señor no tiene colaboración, tiene que irse al juzgado de paz. Le saqué en el Palacio de Justicia donde se corresponda, hay que ir a apretar ahí. Y ahí tiene que llegar el documento y ahí ellos imparten el tema de ir a declarar otra vez y ver cómo comparecen, cómo sería un acuerdo. Y en aquel momento me dijo el otro afectado que iba a hacer ese paso. Y hasta ahora no me llamó más, creo que se solucionó era tomar ese tipo.
24: Prepárense que porque va el tormenta
1: electrónica. Si existiera el fenómeno de JT, llovería así, dice. A ver cómo.
2: ¿Cómo?
25: Yo choqué ayer ya con una rubia, se llama mamá. Toda la noche le choqué, ¿a qué puto?
23: Legal, tiene razón, soy oyente. Si vos si te chocan y tu choque tipo fue un poco grave y el horno fue, no le hizo casi nadie, se hace ni un tabú. Ahora y rompe todo super la pista. Le da una patada super. Después vamos a ver. Y si te sale ese, no, yo soy pobre, no puedo, no tengo cómo hacer. Ahora y le reventan a su auto.
2: Y si son pobres no puede tenerlo.
1: Sí, cuéntenme el chisme. Vos te fuiste, ustedes se fueron al concierto de Tambiónica.
2: No.
1: Pasado por agua también.
2: ¿Ustedes, chicos?
1: ¿No?
2: Nadie después.
1: Qué bajón, estaban todos por disfrutar y, ¿no?
2: Qué mierda.
26: Un tipo pasó en rojo a dos cuadras del terminario, te salvó por el casco, y el tipo hizo mierda al Audi Q7. Y así soy yo, menos número.
1: Ish. 098-495-5000. Estamos también a través de YouTube. Denle like.
2: Dale like, che.
1: Dale me gusta. Hoy tenemos que llegar a los 100 me gusta en YouTube.
2: Dale like.
1: Vamos a hacer como hace Wilson y...
27: Hace poquito choqué yo en Cacique. Choqué con un auto, con una camionetita. Y sinceramente no le vi, estaba tomado. Y el tipo también. O sea, los dos no nos vimos al mismo tiempo haciendo la misma manera. Yo estaba tomado, él también. Y quedó empate ahí. Chicos, no manejen checando mano.
1: No, por supuesto. Nos ven a través de YouTube, a través de Twitch y a través de X, ¿ok? Es momento de irnos a una brevísima tanda, pero antes tenemos una recomendación, Jota.
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1: Vamos a una tanda y enseguida volvemos.
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0: Scooby, vamos a la pausa.
1: No, Shaggy, Hakemo está buenísimo.
0: Scooby, tenemos que cumplir con la marca.
1: Está bien, Shaggy, vamos a la pausa. Mientras vamos a tratar de resolver el misterio. ¿Quién será ese tal 339?
0: Está bien, Scooby, descubramos el misterio.
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1: Llegó el momento de encender los motores porque tenemos la cápsula de todos los lunes con un repaso informativo de todo lo que está sucediendo a través del deporte motor. ¿Cómo estás, Diego Vera?
2: Vete, copio, Virchu. ¿Cómo estás, mi querido JT?
3: Fórmula Indy Moto GP, Diego Vera in the mix.
2: Ahí está, muy bien. Un saludo a todos los compañeros que están acá en el piso. Y a toda la gran audiencia de la Rock and Pop.
1: Bueno, tuvimos fin de semana movidito. Fórmula 1 en Singapur. También tuvimos el pre-Chaco.
2: El pre-Chaco.
1: El pre-Chaco pasado por agua, barro, erea.
2: Erea, sí. Fin de semana cargado de emociones, como diría.
3: Frase, nunca se dijo.
2: Una frase que estoy inventando, ¿verdad?
3: Nunca se dijo, papá.
2: Ahí está, sí, mucha actividad.
3: Cargado de emociones.
2: Ahí está, mucha actividad de.

0: Lo que refiere al deporte motor, a nivel local, tuvimos la quinta fecha del Campeonato Nacional de Super Prime en el Rubén Dumont, fecha bastante complicada que sacó la organización. Sacó a medias, ¿verdad? Porque bueno, al principio hubo mucha duda de que si se iba a llevar a cabo o no la prueba. Mucho barro en el autódromo, a pesar de que se trabajó muchísimo la semana en el camino, en el trazado. De todas formas, al ser un circuito no tiene mucho drenaje, digamos, de esos caminos. Entonces el agua se queda muy estancada por sectores. A pesar de eso, bueno, lo que iba a ser una jornada doble de sábado y domingo, se pasó todo para el día domingo. Iban a ser en principio 4 tandas para los autos de tracción integral, los 4x4, sí. Y también 4 tandas para los autos de la F2 o tracción simple, donde muchos de los autos que estaban en competencia se bajaron, Jota.
1: Okay.
0: En principio estaba Gustavo Saba, estaba Ale Galanti, estaba Fabricio Galanti también.
2: Se bajaron,
0: claro. Porque hubo mucho debate con respecto a esta fecha entre fanáticos, pilotos y personas que les gusta el automovilismo. Porque muchos decían, estamos a 2 semanas de la clasificación del Rally del Chaco que va a ser en el autódromo Rubén Dumont.
2: Claro.
1: Ahí hay dos cosas, ¿verdad?
0: Sí.
1: ¿Cuidar el auto o cuidar el circuito?
0: Exactamente.
1: Así es, ¿verdad?
0: Exactamente. Entonces, un circuito que ya venía roto,
1: claro,
0: de otras competencias. Entonces, con la lluvia, con el paso de los autos, hay que tener en cuenta que también en competencia este fin de semana.
2: No quisieron arriesgar ahora.
0: Claro. Entonces,
2: mandarse así.
0: Una de las discusiones era, ¿estaba bien hacer este Super Prime pensando en qué? Si vos entras con tu auto y rompes todo.
1: Sí. Ahora,
0: primero estás a 2 semanas de la clasificación.
1: Sí.
0: Tenés que cambiar todo. Freno, suspensión,
1: completo.
0: Caja, embrague, aceite, completo. Y eso otra vez es un trabajo para el equipo mecánico.
1: ¿Verdad? Y como está el clima, no sabes que la puesta a punto que le va a poner también.
0: Exactamente.
1: Otro tema ese.
0: Y ese también, ¿verdad?
1: Claro.
0: Este Super Prime pues, es el pre-Chaco, como dice su nombre. Es para probar el auto en la pista donde vas a clasificar. Mm. Entonces ir trabajando en el setup, en las configuraciones, dónde frenar, dónde acelerar. Entonces, este piso no era parámetro para lo que va a ser la clasificación, porque tampoco era el trazado original.
1: Claro.
0: Se tocó el trazado, ¿verdad? Tratando de cuidar ciertos sectores. Entonces, esa fue un poco la discusión que estuvo en el escenario, digamos, este fin de semana con respecto al Super Prime, si valía la pena hacerlo. Sí. Ya lo dijimos al principio, varios pilotos de punta se bajaron de la competencia cuidando un poco las máquinas porque estamos muy cerca de lo que es la clasificación del Rally del Chaco. Una semana después ya se van al Chaco. ¿Qué? Una semana, días después ya se van al Chaco. Entonces está todo muy comprimido. Es cierto, ya no hay fechas para pasar el Super Prime, pero es muy compleja la situación como para sacar una postura así muy contundente. Hay que estar también un poco del lado de la organización, también de los pilotos que ya pagaron, que eso después no te vale para otra fecha, claro, si no corres. Ahí perdiste ya, ¿verdad?
1: Claro.
0: Entonces, bueno, se sacó la fecha, finalmente se corrieron. Los 4x4 lograron hacer las 2 tandas del primer rulo, por decirlo de alguna manera, porque eran 2 tandas, iban al parque de servicios. Los 4x2 hacían 2 tandas, parque de servicio y volvían a empezar.
1: Okay.
0: Los 4x4 terminaron las 2 tandas. Mm. Mayores problemas no tuvieron. Al ser tracción total, bueno, estuvieron peleando, pero terminaron. Ahora, los 4x2 sí, ya la primera, primer rulo, digamos, fue la primera tanda, no fue tan complicada, pero sí ya la segunda tanda se extendió mucho porque eran muy lentos los autos 4x2. Teníamos también autos como los Fusca que mencionabas, JT, porque recordemos que este campeonato nacional de Super Prime se comparte con el regional de Super Prime.
1: Claro.
0: En una sola fecha corren autos del nacional y autos del regional. Entonces, tenés un R5 y tenés un Fusca compitiendo en la misma pista. Entonces, el circuito es igual de complicado para todos.
1: A todos.
0: Pero obviamente les cuesta más a los autos de menor potencia.
1: Claro.
0: Entonces, esa segunda tanda se extendió mucho y ya, por un pedido también de los encargados de las ambulancias, al ver el terreno muy roto, siempre la seguridad prima en el deporte. Entonces, esta petición fue llegada al presidente Carlos Villate del Centro Paraguayo de Volantes. Analizaron la situación y al ver que los caminos ya estaban demasiado rotos, Y si llegaba a pasar algún incidente y tenía que entrar la ambulancia, iba a complicar el ingreso, si bien son vehículos 4x4.
1: Iba a la ambulancia.
0: Claro, ¿entendés? Iba a tardar mucho, entonces sí. Ya no era segura la carrera. Entonces, en ese momento, decidieron terminar la carrera. A los autos que no terminaron las dos tandas, se le otorgó un tiempo como para que puedan cerrar, digamos, esas dos tandas. Y finalmente, bueno, se cerró esta quinta fecha Prechaco. Que a pesar del barro, que también llovió durante la carrera, se pudo llevar a cabo. Finalmente, en la categoría general, o sea, en la general de 4x4, Gerardo Guasmosi con Saulo Segovia fueron los ganadores en un Volkswagen Polo GTI R5. En la segunda posición quedó Sebastián Barcini con Germán Maune. Germán Maune, que es copiloto de Andrea Lafarga en el Mundial. Sí.
2: Gran Maune.
0: Exactamente. Sí. Recordemos que él y Andreita habían salido cuartos en lo que fue el Campeonato Mundial de Rally en la clase Master Cup, lo que son pilotos mayores de 50 años. Y en la tercera posición, un conocido Antonio Ramos, más conocido como Blas Llano.
1: ¡Claro!
0: Nuestro querido Blas Llano, ex senador, miembro también del Partido Liberal. Claro. Entonces estuvo corriendo con el gran Ricky Villalba, su cuñado, que estuvo también de cumpleaños en la fecha. Cerrando un poco el podio en lo que es la clase mayor, estuvo cuarto, quedó Wilfried Klassen, con Kiara Klassen. Wilfried, que es ya un ganador del Rally del Chaco en la clase RC2N, que va a estar compitiendo también. Josh Candia, que hablábamos de él en la previa, estuvo también compitiendo, quedó en la quinta posición. Y cerrando un poco lo que es 4x4, quedó Cristóbal Blaires con Alejandro Salomoni en un Mitsubishi Lancer Evo 10. Ya hablando un poco de lo que es la tracción simple, los ganadores, te digo quiénes fueron. En la general de la F2, Carlos Charlie Bogado quedó en la primera posición junto a Enrique Caí Benítez. Ya también de cara a lo que va a ser el Rally del Chaco, Iván Guasmosi con Gabriel Duarte. Gabriel Duarte, que recordemos, había ganado la categoría RC4 en el Mundial de Rally. El piloto de Barrero estuvo en esta ocasión en la butaca derecha junto a Iván Guasmosi, que es el líder del Campeonato Nacional de Rally, que va a estar también clasificando para el Rally del Chaco. César Cabrera y David González cerraban el podio de la F2 con un Peugeot 208 Rally 4. Entonces, de esta manera se vivió una fecha más del Campeonato Nacional de Super Prime, el Prechaco. Entonces, con mucho barro, hubo mucha gente, Jota.
1: Sí.
0: O sea que ahí en el fondo del autódromo
1: yo estaba mirando un poquito.
0: Había cualquier cantidad de gente, mucha gente también en la parte de lo que son los equipos, obviamente. Mucha gente finalmente en el autódromo a pesar del barro.
1: Le gustan los perros, papá. Eso es lo que él te va.
0: Y lo que más le gusta es la salida y atropellar el barro con la camioneta.
1: Claro, ese ya es el detalle. Pero yo siempre te dije a vos, Dios, y a gente que conozco que le gusta también el deporte motor. Hay dos cosas que le gusta, papá: el clásico y la clasificación del Chaco.
0: Exactamente.
1: Es impresionante.
0: Esos dos eventos son. Gente, sí. No, terrible. Pero
1: antes lo que era mano a mano los autos juntos.
0: Sí. En un formato diferente.
1: Sí.
0: Porque hoy en día, por ejemplo, si bien tenemos
1: dos
0: autos, digamos, en la pista, van por andariveles diferentes.
1: Sí. Antes era
0: la misma pista.
1: La misma pista, sean tres, cuatro juntos.
0: Sí, impresionante. Era ahí, ¿cómo se llama? El Negro Rizo.
1: Sí.
0: Teníamos cantidad de pitos. Replanar, Masi, Penner, Lo Galante mismo, Marco, Allen en su momento también.
1: Y el show que daba batería barro también en aquella
0: época. Batería.
1: No, déjate joder.
0: No, realmente la clasificación del Rally del Chaco es una de las cosas más históricas que tenemos dentro de nuestro automovilismo. Hay que cuidarlo. Y bueno, ya están las entradas de paso. Te cuento, Jota, para la clasificación del día 25 de octubre, que va a ser domingo. Las entradas generales son de 75.000 guaraníes para las personas que no son socias del Touring. Para las que son socias se mantiene en 60.000. Ahí vos tenés acceso a todo el previo del Rubén Dumont. Podés llevar tu carpa, tu asado, tu conservadora. Después tenés el acceso a boxes, donde vas a poder ver muy de cerca todos los autos, el trabajo de los mecánicos, estar cerca de los pilotos. Eso va a costar 150.000 guaraníes.
1: Ahí está.
0: Para los que son, para las personas normales, digamos, y 140.000 creo que va a estar para los que son socios. Después tenemos también lo que es ya el sector VIP, un sector que se habilitó el año pasado, esto va a ser un sector donde va a tener desayuno, media mañana, almuerzo, bebidas, todo lo que vos quieras, va a estar ahí súper cómodo, asistiendo, viendo la carrera en un lugar privilegiado. Esto va a estar 550 mil para las personas que no son socias y 450 mil para las personas que son socias del Touring.
1: Sí.
0: Así que pueden comprar a través, creo que de Red Amber suelen vender ellos las entradas, no sí. estoy seguro, pero voy a pasar la información, vamos a averiguar bien. Para que ustedes puedan, exactamente, para esta tarde, para esta noche, para que ustedes puedan comprar sus entradas ya vía online y puedan ya tener.
1: Si te vaya, ya formar fila
0: de una, ¿verdad? Y vamos a estar hablando también de todo lo que son los tramos en auto de barrido, en ADN motor también. Vamos a hacer un desglose porque hay tramos que son que no está permitido el público en el Rally del Chaco. Entonces, para que vayan a los tramos permitidos y puedan asistir entonces de esta...
1: Por fin van a hacer eso. Ese tendría que haber hecho antes ya.
0: Sí. El año pasado...
1: Por el peligro de las camionetas nomás te dio contra carrera. Ese es lo que siempre él...
0: Ese es el problema.
1: El siempre. Peligro, o sea.
0: Ese es el problema y el peligro siempre.
1: ¿Cuántos accidentes hubieron por culpa de eso?
0: Mucha gente. Y justamente ayer estábamos hablando con Germán Maune, estaba contando algunas anécdotas del Rally del Chaco, porque estaba presente Nico Díaz, que es un piloto argentino que está trabajando en Paraguay con un piloto de apellido Medina, creo que es Luis Medina, que estuvo corriendo en la F2 el día de ayer. Y este piloto argentino es dos veces campeón nacional de rally y es la primera vez que viene a Paraguay. Dice que la vez que iba a venir para correr el sudamericano en Encarnación justo fue la pandemia, y obviamente se levantó todo, no hubo rally y después ya no pudo venir. Este año está por acá trabajando, haciendo un trabajo de coaching para los pilotos. Y le estaba contando, Germán, las experiencias de verdad que ellos tenían en el Rally del Chaco. Y contaban, por ejemplo, que ellos tranquilamente, había un prime que tenía dos curvas, una derecha, después tenés 10 kilómetros de recta y una curva a la izquierda y termina el prime. ¿Entendés? Y vos sabés lo que es venir 10 kilómetros a 160, 180 kilómetros por hora en el Chaco y que te salga algo.
1: No,
0: es súper peligroso. Entonces, los perros, cuídense. Yo sé que da gusto el Rally del Chaco, da gusto.
1: ¿Con limitador otra vez este año?
0: ¿Vos sabés que no sé, Jorge?
1: Hay que ver un poco también eso.
0: Hay que averiguar porque se usa el tema del limitador justamente por el peligro que es andar a esa velocidad. Porque el Chaco, pues, es mucha recta y muy pocas curvas. Ahí el. Digamos que.
1: El sueño del Talcal nomás. Vos sabés bien eso.
0: Exactamente, el Talcal.
1: El Talcal nomás.
0: Entonces.
1: Y no sabemos si este año va a ser Talcal o va a ser.
0: Barrial.
1: Barrial.
0: Algo, pero sí, el Chaco siempre sorprende.
1: Así que hay que ver.
0: Y un dato importante a tener en cuenta de cara al Chaco es que otra vez se define el Campeonato Nacional de Rally en la última fecha. En el Rally del Chaco. Están buscando otra vez los mismos protagonistas del año pasado, que son Ale Galanti, que está con Marcelo Toitoshi como punteros del campeonato, y ahí nomás ya están Miguel Saldívar con Luis Allende, que están también buscando por el Campeonato Nacional de Rally, así que vamos a tener doble definición. El ganador del Chaco siempre es...
2: ¿Pero ya se sabe dónde va a ser la largada y la llegada?
0: Todavía no hay...
2: No hay novedades al respecto.
0: Todavía no hay datos
2: concretos. ¿Se va a hacer en Madero o en la Costanera?
0: Y en Madero se complica por el tema que mencionó Lucho,
2: claro,
0: en
2: ADN,
0: que se hizo un local nuevo, exactamente, en el estacionamiento, entonces complica un poco hacer ahí. Seguramente están viendo también con gente de la municipalidad, recordemos que hay una transición ahora en el tema de la municipalidad, entonces hay que ver con quién hablar. ¿En dónde?
1: Que se largue otra vez allá de Paraguay Independiente.
0: Ah, en la plaza.
1: Y que vengan los autos, que la gente pueda ver los autos, admirar los autos, todo Marica López.
0: Sí.
1: Entra Sacramento y Sacramento derecho a la Trachaco. La Trachaco, directo a la Expo. Ya al Chaco.
0: Al Chaco ya.
1: Que vea la gente, boludo. Se pueda quitar fotos, que todos los chichos, boludo.
0: Vos sabés que mucha gente habla de eso porque.
1: Dale otra vez al Paraguay Independiente, del Congreso.
0: Sí.
1: Y de ahí que venga.
0: Y sí, porque antes pues era la clasificación y después la largada simbólica, y ya iban al Chaco.
1: Claro.
0: Ahora es la largada simbólica después la clasificación.
1: Sí.
0: Que tipo no tiene mucho sentido.
1: No tiene sentido.
0: En orden cronológico al menos.
1: Nada que ver.
0: Pero bueno, es lo que.
1: Y Parque Cerrado, la idea que le doy es la Costanera, evidentemente.
0: Que es gigante.
1: Es gigante.
0: Totalmente.
1: ¿Sí nomás?
0: Así
2: ¿Te
0: mismo.
2: Acordás cuando se hizo lo del Dakar ahí?
1: Claro, vos te acordás lo que fue esa.
0: Qué mucha plata.
2: 2017.
1: Muchas fotos.
2: 2018.
0: Yo gané plata porque hice la primera. 2017
2: por ahí fue.
0: 2017.
1: Qué lindo.
2: El calor que hizo.
0: No, un calor impresionante.
2: 50 grados por ahí hizo.
0: Ver eso, me acuerdo que estaba Sebastián Loeb, estaba...
1: todos los pesos completos estaban.
0: Sí, los Peugeot, que cuando eso vinieron cuatro autos, creo que de Peugeot, una locura.
1: O sea, ¿de qué me estoy riendo? Me estoy riendo más que estaba el parque cerrado y los, unos cuantos autos ya aparecían. ¿Los viste los vendedores? Los vendedores te aparecen. A mí, por ejemplo, este fin de semana, ahí frente a la catedral me apareció... Sin pañuelo no se toca la Cruz de San Miguel.
0: Ah, ¿en serio?
1: Papá, sin pañuelo no se toca... Comprar pañuelo, boludo, ¿verdad? Ah. Y esa vez, ¿sabes qué apareció? ¿Qué en serio? Apareció lo que vendía el ventiladorcito ese. Ah, a los pilotos le vendían,
2: claro.
1: El ventiladorcito.
2: Fortunas habrán hecho.
1: Te juro.
2: ¿No?
1: Claro que sí.
0: Yo me acuerdo que...
1: 200.000 grados, ¿sabes? ¿En serio, Yaoki?
0: Una locura.
2: No, y después, yo tuve una foto en la costanera. Y después, ese fin de semana hizo calor, así. Calor, sí. Impresionante, como nunca en la historia, pues no recuerdo otra fecha que haya hecho tanto calor. Y después se vino una tormenta que el cielo quedó negro.
1: Negro,
2: ¿cierto? Pero era como así, se caía el mundo, bre.
0: No, tremendo, pues, y realmente fue increíble ver a Sebastián Loeb tomando tereré. Sebastián Loeb hablando, él...
1: Tenía acá un pañuelito de esa popular de acá.
0: Sí, popular.
2: Ni en tus sueños más raros te hubiese imaginado eso.
1: No,
0: increíble realmente. Y Sebastián Loeb, hablando de eso, el 9 veces campeón del mundo, estuvo probando un auto de rally, el auto de Project Rally One, que es el Macan, el Porsche Macan, que va a estar en carrera el año que viene. Recordemos que esta escudería o este equipo no va a estar haciendo la totalidad del calendario del Mundial de Rally, al menos en lo que es a priori, ¿verdad?
1: Claro.
0: Van a hacer ciertas pruebas, están un poco más enfocados en lo que es asfalto, Monte Carlo sí o sí, y ya estuvo probando la leyenda Sebastián Loeb este Rally One, Project Rally One, que justamente en las inmediaciones ahí de Monte Carlo, probando un poco, así que ¿por qué no pensar que podemos tenerlo de vuelta el año que viene?
2: Acá dice Pedro Aranda. Buenas tardes. Hay una foto donde varios corredores fueron a desayunar en un copetín nadie les conocía.
0: Sí, claro.
2: Y estaban todos los corredores ahí en un copetín random. Sí, en el mercadito por ahí habrá sido.
1: ¿No? ¿Quién sabe dónde habrá sido?
2: Sí.
0: No, y vos sabés qué pasa.
1: Sí,
0: eso.
1: Sí, sí.
0: El año pasado en el Mundial fue muy simpático porque tengo un par de amigos que son mecánicos. Y su equipo de rally les provee a ellos su ropa de trabajo y es mameluco.
1: Sí.
0: Y como la gente no les conocía, ellos se hacían pasar por pilotos.
2: Basta.
0: Sí, la gente se sacaba fotos, firmaban autógrafos.
2: ¡Ay, basta!
0: Se cagaban de la risa de ellos, pero fue muy gracioso. Pero sí, tuvimos esas cosas en Paraguay. Ojalá algún momento pueda volver el Dakar a esta zona del planeta.
2: Que hasta el momento, ¿estamos cuándo? 12 de octubre.
0: Sí.
2: ¿Todavía no hay novedades del Dakar en la próxima temporada?
0: Todavía no hay mucho.
2: No hay mucha info.
0: No, lo único que se dijo hace poco fue que Fernando Alonso va a correr.
2: Sí.
0: Ya se estuvo mostrando algunas imágenes del auto, o de la camioneta, mejor dicho, que va a usar, que es un Aston Martin en teoría, así que vamos a ver qué pasa con eso también.
1: Boludo, acá ya estoy viendo fotos que se fueron a preparar. Un grupo se fue a preparar pan dulce, otro grupo se fue a jugar en un shopping. Y hay otro grupo que se fue al mercadito a comer el coso de cerdo.
2: Lo más random.
1: Yo no me acuerdo.
2: Solo en Paraguay. Solo en Paraguay.
0: Pues
1: tiene, que
0: moto.
1: Ser, tiene que ser en moto porque son chiquititos, boludo.
0: Sí,
1: los pilotos de moto tienen que ser que se fueron a hacer pan dulce. Y los pesos completos están jugando en el shopping.
2: Acá Natura, dice un oyente, Yuji. Dice, acá en Atirá fue locura total por el tema del Dakar, donde fue la largada, locura total, dice. Claro. Nunca me va a olvidar.
0: Sí, que se corrió un tramo, una etapa se corrió acá, la largada. Después ya fue a Argentina, pero fue la increíble. Largada. Fue increíble realmente.
2: Linda experiencia.
0: Sí, impresionante realmente. Bueno, hablemos ahora de lo
2: Nos
0: que
2: vamos
0: fue.
2: A la Fórmula 1.
0: Nos vamos a la Fórmula 1.
2: A Singapur, dale.
0: Así es, Gran Premio de Singapur. Un Gran Premio de Singapur que llegaba luego de lo que fue Bahrein, de... muchos problemas con el tema de la lluvia, el tema del retraso, el tema del apagón de los autos, y que bueno, la lluvia tampoco se hizo, no fue ausente en este Gran Premio de Singapur.
2: Calor, todo.
0: Todo hubo calor, mucha lluvia. Oh. El sprint que también se retrasó. Una pista donde se le hacía hasta esta fecha esquiva la victoria a Max Verstappen.
2: Es la primera vez que gana
0: y ganó todo. Ganó la quali para la sprint, ganó la quali para la carrera principal y luego nuevamente ganó la carrera principal. Max Verstappen, que siempre al final de temporada en estos últimos años
1: levanta,
0: se está haciendo fuerte, se está levantando de vuelta. Ya parece que le agarraron la mano al auto.
1: Sí.
0: Y increíble realmente el trabajo que viene haciendo Max.
2: ¿Cierto eso que le pasó a Antonelli, que los guardias no le dejaban entrar al paddock?
0: Y puede ser.
2: Y no le dejaban entrar porque no le conocían, ¿entendés? Los guardias.
0: Claro, puede ser.
2: Él estaba todo vestido y los guardias no le dejaban hasta que
1: No, es la primera vez que le
2: tuvo
1: pasa.
2: Que venir Max Verstappen
0: a decirle,
2: che, pará.
1: No, la primera vez.
2: Está por ser, este mitad está por ser el mo, no le dijo eso, no, pero yo no me digo. Ah, está por ser campeón de la temporada del mundo de la Fórmula 1 y no le dejaban entrar, ¿entendés?
0: Ay. No, impresionante.
2: Tuvo que ir papá Verstappen a decirle, pasa mitad ahí.
0: Tiene un circuito que no le fue tan bien a Antonelli, recordemos, este es el segundo año que él está corriendo acá. El año pasado no le fue tan bien, este año tampoco. Tuvo problemas en la clasificación de la sprint. En la sprint terminó ahí medio más o menos. La carrera terminó, sí que tercero, terminó en el podio.
1: Sí.
0: Pero fue un fin de semana complicado para él. Mejor fin de semana en la previa de la carrera para Mercedes, en específico para Hamilton, que en lo que es la quali terminó segundo, después de lo que le pasó a Russell, ¿verdad? Una vez más. Increíble, ¿verdad? No tiene suerte.
1: ¿Sí? No, hay caso.
0: Impresionante.
1: Hay caso.
0: Y también lo que me pareció raro fue lo que pasó en la sprint entre los dos McLaren.
2: Sí.
0: Una vez más Norris.
1: Qué raro.
0: Después de lo que dijo de Colapinto, acá se ve que...
1: Y el universo se encargó.
2: No hay que escupir para arriba.
0: Totalmente.
2: Ahí queda demostrado. ¿Entendés?
0: No
2: escupir para arriba y tarde o temprano te cae.
0: Claro,
2: ¿entendés?
0: Totalmente.
2: Entonces, mira cómo se dio vuelta la torta. Le pasó. El que dijo, che, pilotos como este no tienen que estar en la Fórmula 1. Ahí está. Por tu boca. Shut up. Cerrá la boca. Cerrá el pico. Bueno, la puntuación entonces en el campeonato, el top 10. Viene liderando Antonelli con 340 puntos. George Russell con 238. Hamilton con 229. Max Verstappen con 221 puntos. Leclerc con 215, Lando Norris con 201 puntos en lo que va del campeonato. ¿Cuántas fechas quedan?
0: Te digo.
2: ¿Cinco o cuatro?
0: Esta era la fecha 15 o 14. Vamos a ver un ratito. Acá dentro del calendario. Quedan 1, 2, 3, 4, 5, 6 fechas.
2: 6.
0: Después de
1: ¿qué
0: esto,
1: le queda a Antonelli para ser campeón?
0: Le queda, mira, justamente.
1: ¿Cómo puede?
2: ¿Sacamos la calculadora?
1: ¿Cómo se puede dar? Yo también se puede coronar antes también ya, ¿eh?
2: Sí, claro. Está esperando nomás. Él ya la fecha pasada ya también se podía.
0: Sí, yo hice un screen, pero borré, había sido.
1: ¿A qué pueblo que borrar?
0: No, vos sabés que viste que yo grabo mucho los fines de semana. No, y después voy borrando todo.
2: Te quedas sin espacio en el celular.
0: Esa onda. Para que Antonelli sea campeón. Vamos a poner.
1: Dale.
0: Antonelli.
3: Justo ahora me tengo que bajar al colegio a buscar a los chicos. Dale, apuren el informe motor.
2: ¿La torta se da vuelta o la tortilla? La torta y la tortilla. En mi valle decimos la torta.
1: ¿Viste?
0: Ya bueno, llegó Diego Vera. Ahí está, muy bien.
1: En Hackenbo New. De todas 10.
0: Las combinaciones que se tienen que dar para que Antonelli salga campeón en el Gran Premio de Estados Unidos. Posición, victoria, ¿verdad?
1: Tiene que ganar.
0: Russell tiene que salir noveno como máximo. Y ahí con una diferencia de 23 puntos más o menos sale campeón. La segunda combinación es victoria de Antonelli, décimo lugar para Russell. Russell gana un punto con esto, entonces gana por una diferencia de 24 puntos. La tercera combinación, siempre victoria de Antonelli. Abandono o 11 puestos para arriba para Russell. que es el único que está más cerca, ¿verdad? Claro. Hamilton ya está un poco más alejado. Después tenemos victoria para Antonelli, octavo lugar o mejor para Russell.
1: Sí.
0: Y ahí tiene que... Es un quilombo. Tipo que me tira un más menos 4 quilombos. Diferencia en carrera 21, dice más menos 23 puntos, campeón no. O sea, lo mejor que le puede pasar a Antonelli es, en el peor de los casos, que Russell salga noveno en la carrera. En carrera. ¿Verdad? Lo ideal sería que abandone Russell y con la victoria de Antonelli ya sale campeón.
1: Ok.
0: Entonces, ya puede salir. Y bueno, con lo que pasó el fin de semana, con el abandono de Russell, ¿verdad?
1: De Russell.
0: Exacto. podría ser campeón. Entonces, Antonelli, igual quedan 6 fechas todavía con Estados Unidos. Sí. Y se pone muy lindo el campeonato. Realmente es un meet ahí prodigioso.
2: Yo
1: creo que va a jugar ya antes.
0: Acá me dice Gerardo, me escribe al privado, dice, ¿por qué el Chaco no es el rally mundial? Para mí es más que el rally de Encarnación. Esto pregunté, pero no leen en el Messenger. Dice, no, hay que hacer muchos mensajes ahí, por eso nomás, Gerardo querido. El ingeniero Guillermini. Bueno, el rally mundial no puede correrse en el Chaco, porque el rally del Chaco es un rally especial en cuanto a las reglamentaciones. No está, digamos, el rally del Chaco emparejado con lo que son las reglas FIA. Eso hablando de la carrera propiamente dicha. Después tenés todo lo que tiene que ver con la infraestructura. Hotelería,
1: sí, claro.
0: Internet. Aeropuerto.
1: Aparte vos tenés que saber, Diego, audiencia, y Gerardo también, que nos está escuchando, el ingeniero. Para los pilotos que vienen afuera, el rally del Chaco, para mí, creo que es un rally de supervivencia. Sin embargo, los perros toman como una competencia más, boludo.
0: Sí.
1: Porque están acostumbrados al calor, a la humedad, al agua, al barro, al talco, ¿entendés? Al jabón, a todo eso están acostumbrados ya los perros. Pero viene uno afuera, te va a morir, boludo.
0: Sí.
1: Así va a morir, nomás. Así nomás.
0: Claro, los sudamericanos.
1: No, es como el de Kenia, eso,
0: ¿eh? No, olvídate.
1: Lo máximo te puede pasar es que te salga tu guacazulo ahí, te arma un quilombo, te salga un león y te coma.
0: Así
1: pero,
0: mismo.
1: Boludo, pero este rally de Chaco es jodido, boludo.
0: No, es muy jodido.
1: No.
0: Y por decirte, ponerle que los autos están homologados.
1: Claro.
0: Nivel FIA.
1: Claro.
0: ¿Verdad? Pero, por ejemplo, uno de los ejemplos nomás de la diferencia que hay entre una prueba y otra es que en el Chaco no está exigido usar mameluco.
1: No.
0: Ellos pueden correr con pantalón, short, remera. Casco o balaclava.
1: Sí,
0: eso sí. Pero, y guante. Vale. Pero después lo que es ropa ignífuga no es obligatorio. Después la cantidad, o sea, hay un tiempo de sector que se llama. ¿Qué quiere decir eso? Vos terminás la prueba especial número 1. Tenés un tiempo para irte hasta la prueba especial número 2 y correr esa prueba. En el Chaco esos tiempos no existen. ¿Verdad? ¿Por qué? Porque vos podés tener un problema, llantaste dos ruedas, ponerle llantaste en Semelpa y te pones a sacar tu rueda, tardaste 1 hora, 2 horas. Continúa la carrera, llegaste y volvés a correr el segundo prime. Claro. En un rally normal no tenés ese tiempo. No, tenés, de acuerdo a la distancia del enlace, vos tenés un tiempo, ponerle media hora, 1 hora máximo. Vos terminaste ese, no sé, por decirte, Yerbatera San Miguel.
1: Sí.
0: Terminaste. Tenés que largar Alborada y tenés 30 minutos para llegar hasta Alborada y largar.
2: Acomodé el lugar.
0: Si lugar. Vos tardás porque llantaste o lo que sea, vos ya vas penalizando.
1: Mamá, lo más emocionante del Chaco también es esa llegada a Mariscal donde todos los perros esperan volar hasta que llegue el último auto. Cuando vos te estás por acostado a dormir, siguen llegando los autos.
0: Sí, así mismo.
1: Sí.
0: Así mismo.
2: 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Bueno, esta noche ADN Motor.
0: Esta noche ADN Motor, vamos a hablar de todos estos temas y más. Sí. Hablamos también esta noche lo que fue, lo que dejó MotoGP, sí. Que tiene un nuevo formato, no sé si viste, Jota.
1: Sí, sí.
0: Tiene un nuevo formato para el 2027,
1: sí.
0: De la clasificación Sprint, ya, o sea, va a tener su propia clasificación, ya no va a ser una única clasificación. Linda carrera hubo este fin de semana.
1: Sí, boludo, la puta.
0: Así que, bueno, esto y mucho más esta noche a partir de las 22 horas en ADN Motor.
1: 22, puntual.
2: Bueno, 43 de las 15, 19 grados la temperatura en la ciudad de Asunción. A prepararse porque va a seguir así el clima, va a seguir lloviendo, paraguas, pilotín, bota de lluvia, herérea, todo.
1: Yo lamento.
2: No va, nada de guardar, nada. No saquen todavía su bikini porque todavía no tenés sol. Para nada.
0: Che, hablando de eso.
2: No da para piletear, para nada.
0: ¿Viste que llovió en Singapur?
2: Sí, sí.
0: ¿Tú sabes que había gente en ese.
2: Claro, en la piscina infinita.
0: Claro.
2: Impresionante. Ese es el mejor hotel del mundo.
0: Y dijeron, yo ya pagué, ni la lluvia me saca acá. Dijeron.
2: Pero he soñado.
0: Qué locura ese lugar.
2: Cuando yo estuve también llovía.
0: ¿Y estaba en la pileta?
2: Sí, obvio.
0: ¿No te da miedo, Virtu?
2: No, no, no, impresionantes.
0: Qué loco.
2: Impresionante.
0: Yo no sé si me va a animar legalmente.
2: Tengo video y la vista de día, tipo, te metes a la piscina y. No, no, no.
0: Una locura.
2: No, una,
0: hay
2: una
0: que
2: locura.
0: Viva la experiencia.
2: Sí. Lo vale todito. tenemos a nadie, Jota.
1: Sí, pero tenemos que cerrar.
2: Ah, bueno. Cerramos entonces así esta cápsula informativa del deporte motor con Diego Vera, alias Book.
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0: ¿O qué?
1: O Uina.
0: Ahí la dice.
1: Bueno, ahí ya me corrigen todo. Son sensibilitos.
0: Sí, pero sí, dicen todo. De Aboki.
1: Para, vamos con algunos audios, por favor.
2: Y del Barrido, ¿cómo le va? Yo sabía que a Charles Leclerc le gustaba coleccionar revistas y Alexander Albums.
0: ¿Te gustó ese?
3: De salón.
0: Estuvo muy bueno.
1: De salón. Acá dice, ¿qué necesita aquí mi Antonelli para consagrarse campeón del mundial más joven de la historia? Irse de Austin con 125 puntos de ventaja, ahora lleva 102. Viene 4 carreras en continente americano. Muy probablemente Kimi será campeón de alguna de ellas. Nos pasa un oyente, Ariel Dávalos, dice.
3: Qué grande, gracias, Ariel.
1: Último audio. Para.
0: Último audio. Adiós, último.
4: ¿Qué tal, señores? ¿Cómo están? Para que Antonelli en la siguiente carrera salga campeón es directamente salir primero en esta carrera y que de repente Russell abandone una vez más o que salga décimo por lo menos. Pero para asegurarse es más o menos ganar esas dos carreras siguientes y ya directamente campeón.
0: Ahí está.
3: Ahí está. Bien, gracias a la audiencia que está siempre ahí, atenta.
0: Qué atentos están los perros.
5: La esencia de la trampa, papá. Qué chévere.
0: La esencia.
3: Qué chévere, ese es.
1: Bueno, nos vamos, chicos, nos vamos. 53. Cuídense, por las dudas guarden su auto por si llueve, porque había sido en Paraguay. Tenemos radar, pero no funciona.
0: No funciona, no entendemos.
1: ¿Entendés? Entonces no podemos detectar si va a haber granizo y esas cosas, porque nuestro radar, chicos, no funciona. Hagamos como antes, ahí, tipo los indios. A ver,
0: sí,
1: ¿para dónde viene el viento?
0: ¿Para dónde?
1: Allá, para allá, para acá, norte, sur, este, oeste.
0: Este o este. Acuérdate que Esteban Ocon, ¿cómo se llaman lo que hacen los niembros de café? Barista.
3: Barista.
0: Sí. Esteban Ocon es barista. Y Oliver. Barman.
3: Ah, no.
0: Papá, te
3: bien, bien.
0: Te gustó.
3: Bueno.
0: Está en tu culo.
1: Se enojaron porque hicimos una vez. Pero no salió. Y vos entendiste mi jugada. Claro. Ya conocés.
3: Obvio.
1: El triple puño. Sí, no, y Dauma me canceló el triple puño. Me dijo, no, ¿cómo vas a hacer con ellos? ¿Cómo vas a hacer? Dauma está en el comité.
3: No, él se va a quedar ahí como guardia.
1: Cubriendo el mundial.
3: De las ruedas.
0: Fernando Alonso es super macho. Y Lance.
3: No.
0: Stroll.
1: Así nos vamos. Y es bien total. Nos encontramos mañana puntualmente a las 14 horas.
0: ¿Es tu programa, tío? ¿Por qué tanto a la
1: deja que en vos? No, che, ¿Quién juega ahora? Cuéntame.
3: ¿Quién juega?
1: ¿El partido de qué hay?
3: Marcelo Martínez está jugando ya, ¿verdad? No.
1: Ameliano versus 2 de mayo.
0: 2 de mayo, ahí está. Okay. Upa, 2 de mayo puede ser puntero.
3: Pero se va a cambiar todo. No va a ser 2 de mayo.
0: Único puntero puede ser 2 de mayo.
3: No va a ser más 2 de mayo. ¿Cómo se va a llamar ahora?
0: ¿Cómo se va a llamar ahora? Es por Curillú.
3: Ah, sí, así es.
1: Es por Curillú.
3: Porque hoy, por ejemplo, juega Cristóbal Colón. 2 de octubre. Cristóbal Colón. Tiene que cambiar. O, ¿cómo era? Visita a América. Descubrimiento de América.
1: ¿Sabes qué? Es momento de irnos.
0: La pinta, es por la pinta en la niña de la zona
3: ahorita. Ahí está.

0: Hasta aquí llegamos. Nos vemos later.
1: Nos vemos later.
0: A la misma hora y en el mismo lugar. 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
2: 15 horas, 58 minutos.
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muy, pero muy buenas tardes. El saludo a toda la audiencia de la gran jugada Rock and Pop Ñandutí. Arrancamos la transmisión del fútbol. Hoy finaliza la fecha 14 del torneo Clausura 2026 con dos grandes encuentros. A las 17:02 de mayo ante el Sportivo Ameliano en Pedro Juan Caballero en el Río Parapití. Luego a las 19:20 Nacional ante Recoleta. Este encuentro en el Arsenio Rico.

La jornada que arrancó el día sábado con dos encuentros. San Lorenzo empató 1-1 ante Trinidense. Luego Cerro Porteño venció por 3-0 al Sportivo Luqueño. El día de ayer, Rubio Ñu empató 0-0 ante Olimpia. Y luego Libertad ante Guaraní 2-2. Estamos el WhatsApp de la Rock and Pop 0984-955-000 y también ya estamos en el YouTube de la Rock and Pop con el primer partido, por supuesto, 2 de mayo ante Ameliano, la gran jugada. 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

Semana de Copa Paraguay, porque el miércoles tenemos dos encuentros. Tembetarú ante Sol de América a las 17. Inicia los cuartos de final de dicha competencia. Este encuentro se va a disputar en el Martín Torres. Y luego a las 19:30, Cerro Porteño ante San Lorenzo en el Defensores del Chaco.

la tabla de posiciones del torneo Clausura 2026, que por el momento lidera Olimpia con 27 puntos. También con 27 lo tiene a Libertad en la segunda posición. Luego 2 de mayo con 25 puntos, Trinidense con 24, Nacional con 23, Guaraní con 22, 20 puntos para Cerro Porteño. En la octava posición lo tiene al Sportivo Ameliano con 18, Sportivo Luqueño con 13, al igual que

es importante actualizar, porque mencionábamos que esta semana arrancan los cuartos de final de la Copa Paraguay 2026. Y finalmente hoy la APF anunciaba que el Atlético Tembetaril ante Sol de América finalmente se va a disputar en el Ricardo Gregor. Este encuentro a las 17 y, como ya mencionamos antes, a las 19:30 juega Cerro Porteño ante San Lorenzo en el Defensor del Chaco. Esto el día miércoles por los cuartos.

momento de ir hasta los compañeros, porque en los relatos estará Ángel Elian para lo que va a ser 2 de mayo ante Ameliano. Buenas tardes, Ángel Elian.

0: tardes a toda la audiencia de la Rock and Pop 95.5, Ñandutí 1020 AM, la gran jugada, el mejor equipo deportivo del país al aire para este partido en el que podemos conocer al nuevo puntero del Clausura 2026, el Sportivo 2 de Mayo, con toda la gente de Pedro Juan, con todo el departamento de La Mambay expectante a lo que va a ser este partido ante el Sportivo Ameliano. El cierre, la jornada de cierre de la fecha 14 del torneo, en segundo turno el partido de Nacional, pero ahora estamos para este compromiso. Atenta la gente de Olimpia, atenta la gente de Cerro Porteño, atento el hincha de Libertad, de Guaraní, de todos los equipos que pelean en lo más alto de la clasificación, pero el Gallo Norteño hoy tiene la posibilidad de ser el único puntero de este torneo, ya con los equipos confirmados en el Río Parapetí a partir de las 17 horas para este partidazo que seguramente tendrá muchas emociones después de lo que fue un fin de semana cargado, lo que significó la victoria de Cerro Porteño ante el Sportivo Luqueño, el empate de Olimpia en un terreno complicado ante Rubio Ñu. Y qué semanita tenemos, amigos y amigas, porque esta semana tenemos Copa Libertadores, tenemos Champions League, tenemos Copa Paraguay, la Copa de todos, y ya de forma consecutiva casi el arranque de la fecha número 15 del torneo. Saludos para toda la gente que ya se va conectando a través del chat de YouTube, dejando su mensaje para Guillermo Barrios, para Juan Chigamarra, para Hugo Cabrera, para toda la gente que puede conectarse al chat. Marcos Lugo presente también para la transmisión de este partidazo entre el 2 de mayo y Ameliano.
1: El nuevo chico.
2: Sí.
1: Arrancó el miércoles saliendo de la oficina.
0: La gente que va dejando su mensaje, saludos al Yudoka en sintonía desde Capiatá, ruta número 2, un fenómeno social ya a esta altura podemos decir, de Abraham Acosta. Vamos el Gallo, dice Juan Chigamarra, y estamos también a través de la fanpage de Bruno Pon en el Facebook, con todos los amigos del Face que siempre están presentes, dejando su mensaje, el reporte de sintonía, siguen mucho a través del Facebook, en Pedro Juan Caballero me encontraron la vez pasada, cada transmisión de la gran jugada, y estamos con Radio Murcuyá también, haciendo siempre el aguante, ya como decían, lo que será, la que será, mejor dicho, una gran semana en cuanto a competencias a nivel nacional, internacional. Y qué gusto compartir la transmisión de este partidazo. Me dicen que pidió estar en este partido para ver lo que pasa con el Gallo Norteño. Fabio Martín, muy buenas tardes. Bienvenido a este partido, Fabio.
3: ¿Qué tal, Ángel? Buenas tardes. El gusto de compartir con todos nuestros grandes amigos de la gran jugada para este partido, sí. Hoy es una jornada diferente en donde, si bien no están los grandes, como ya hablabas, o los equipos candidatos al título, los principales, entre ellos Libertad también, pero el interés va a estar hoy. ¿Qué pasa con 2 de mayo? ¿Trepa la punta, sí o no? Es la pregunta que se hacen olimpistas, liberteños, los cerristas que miran de reojo alguna posibilidad, y también la gente de Guaraní, tal vez. Y después lo que se viene con Nacional. Así que estamos en partidos que pueden confirmar si estos dos equipos van a pelear el título de campeón. Estamos hablando del 2 de mayo, que va a enfrentar a un Ameliano, que pelea el promedio, que hoy su presidente ya abiertamente dice que va a alentar por un equipo para que sea campeón nuevamente de esta clausura, que sería Olimpia, para aumentar un cupo que le daría a Ameliano justamente la posibilidad de ser internacional. Y después lo de Nacional enfrentando a Recoleta. Recoleta que también quiere avanzar en la Copa Paraguay, por lo menos llegar hasta la final y poder asegurar un cupo de Libertadores si es que el finalista ya va a la Libertadores. O sea, hay un montón de detalles, pero aquí

0: todo se centra en estos dos equipos. 2 de mayo primeramente y después Nacional.
1: Vos sabés, Fabio, que estaba viendo justamente la repercusión que tuvo la declaración del presidente Héctor Melgarejo aquí en La Gran Jugada. Ahí de repente si la tenemos a mano CR7 para que la gente entienda un poquitito el contexto, porque nunca falta el que aparece en redes y comenta la frase y decía, no, este va a entregar otra vez el partido contra Olimpia. Se enfrentan en un par de fechas en la fortaleza del Pique. No, pero aclaraba Héctor Melgarejo que por una cuestión que le conviene, justamente como decía Fabio, a su club, al Sportivo Emiliano, para la clasificación a una Copa Internacional. Es por eso el que se decanta por Olimpia directamente por la obtención de un posible bicampeonato. Para que Emiliano, o para que a nivel general en la tabla haya un cupo más en cuanto a los clasificados a Copas Internacionales, además del clasificado o del ganador de la Copa Paraguay, de la Copa de Todos. A propósito, juega Cerro Porteño esta semana. Ya me cuenta Abraham Acosta en qué fecha, qué horario. Muchas novedades en el equipo de Costas que posiblemente no cuente con Ignacio Aliceda. ¿Sabes quién apareció en el chat? Fabio Martín. Aparte de todo lo que te estaba comentando recién, Guillermo Barrio, Juanchi Gamarra, Hugo Cabrera, la gente que puede constatar esto una vez ingresado al YouTube de La Gran Jugada en vivo, 2 de mayo versus Emiliano. ¿Sabes quién apareció en el chat?
0: A ver, quiero saber.
1: Contame vos, Abraham, porque yo no quiero decirlo. De repente piensan que estoy inventando algo, ¿verdad? Pero apareció una señorita en el chat que me dijo, hola Ángel Papacito.
2: Una señorita muy conocida, ya prendida en el chat del YouTube de la Rock and Pop. Se trata de @MiaCalifaOficial.
1: Mia Khalifa Oficial.
2: Y dice exactamente, hola Ángel Papacito.
1: Deja su mensaje. Vos sabés que al principio pensé, Fabio, que podría ser una cuenta fake, pero después vi la palabra oficial. Entonces eso me ratificó que... Y, evidentemente, seguramente es la cuenta oficial.
0: ¿Cómo te sentís con ese calificado piropo?
1: Y la verdad, muy halagado, Fabio.
0: ¿Sí?
1: De parte de una señorita con mucha trayectoria, con mucho recorrido en la industria cinematográfica.
0: Sí.
1: ¿Verdad?
0: No te sentís condicionado, ¿no?
1: Porque yo siempre cuento que mis... No, tranquilo.
0: Superado, digo nomás, porque esa clase, mirá que...
1: Sí.
0: Sí.
1: ¿Cuál es tu actriz favorita, Fabio?
0: No, ¿de qué me estás hablando?
1: Y de actriz del cine.
0: No, hay varias. Sharon Stone, Demi Moore, no...
1: Demi Moore.
0: Eso es de mi época, ¿verdad?
1: Demi Moore.
3: Es todo bola. Sí. Es todo mentira.
1: Demi Moore hace la película del fantasma, ¿verdad? ¿O no?
0: Sí.
1: Ghost.
0: Sí,
1: el fantasma del amor. Winona Ryder es de tu época, Fabio Martín.
0: Exacto, sí, ¿eh? Claro.
1: Winona fue muy popular.
0: Estuvo en uno de los Batman. Actuó también ella.
1: Sí, estuvo presente, al igual que Alicia Silverstone, que estuvo también en uno de los Batman. Pero saludos para la señorita Mia Khalifa, entonces, que ya está presente. La gente puede enviar sus mensajes a través del YouTube, a través del 84955-000, digo bien, porque tenemos anuncio, Abraham Acosta, para el partido de segundo turno. ¿Qué tenemos para regalar durante esta previa entre el 2 de mayo y Emiliano, Abraham?
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1: Ya con los equipos confirmados, vamos a estar repasando el 11 del Sportivo 2 de mayo, el 11 del Sportivo Emiliano, el equipo del pistolero Nani, el equipo de Eduardo Ledesma para el partido que arranca en poco más de 45 minutos aquí por la Rock and Pop 95.5, Ñandu Team 1020M. También saludos para los conductores de plataforma, siempre escuchando la transmisión de La Gran Jugada, la gente seguramente saliendo a estas horas de su laburo, después de lo que fue una jornada nuevamente lluviosa. Durante gran parte del día, de la madrugada, la gente en sus casas que ya está expectante, seguramente aquellos que se están preparando para ir al turno noche, los guardias de seguridad y compañía, los que trabajan en las grandes cadenas, también en el TN, en el turno noche, siempre escuchando La Gran Jugada, que siempre nos siguen a través del YouTube, a través del WhatsApp y por supuesto desde la oficina. Pero ya lo saludo a él, a Lucho Paredes PI, después de lo que fue su actuación el fin de semana. Muy buenas tardes, Lucho, bienvenido a este partido en el que podremos tener a un nuevo puntero, Lucho.
4: Buenas tardes, Ángel, saludo para vos, para Fabio, Abraham, todos los compañeros, por supuesto, la gran audiencia de La Gran Jugada. Aquí ya estamos, por supuesto, con todo. 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Esa señorita tenía el acento medio colombiano el saludo, ¿eh?
1: ¿Quién?
4: Y la que te saludó, la Mía Khalifa.
1: ¿Por qué colombiano, Lucho?
4: Y papacito es muy colombiano, me parece.
1: Y sí, pero ella hace poco estuvo, si no estoy equivocado, de novia con un cantante latinoamericano antes de estar con uno de la industria.
4: Ah, ya. ¿Vos sabías que ella se había...
1: No sé si sigue hasta ahora, ¿eh?
4: ¿Vos sabías, era Ángel, cantante, que ella se había quejado de la industria?
1: ¿En serio? ¿Qué dijo, Lucho?
4: Y de todo, despotricó de todo, que fue utilizada y así, cosas así, ¿verdad? Y al final ahora parece que volvió de vuelta.
1: Pero hasta ahora sigue haciendo ella contenido, por eso sí, me pareció, señor, un poquito extraño, porque yo recuerdo esa declaración que vos decís, pero hasta ahora sigue haciendo contenido cinematográfico, ¿verdad?
4: Y volvió a lo mismo, porque me parece que ahí es donde gana...
1: Y sí, volvió
0: ese, buen dinero. Es el famoso volvés donde fuiste feliz, sí, una cosa de eso. Sí.
1: Oí bebe la plata, Fabio.
0: Y no, eso es categórico. No, claro.
1: Incluso inspiró a seguramente mucha gente, ¿verdad? A lo largo de su carrera.
0: Claro.
1: Sí, no, a varios. Y varias también, para dedicarse al mundo de la industria. Pero ahora escucha la gran jugada, que es lo importante, ¿verdad?
0: Sí.
1: ¿Por qué
0: sí
1: te quedas así pensando, Fabio?
0: No, porque estoy pensando en mí.
1: ¿Estás rememorando alguna película suya?
0: No, le miro a algunos compañeros si tienen potencial o no. Pero me voy a quedar ahí nomás.
1: No.
4: No. Ángel más o menos de la Tesla.
1: Puede ser.
0: Lo que se requiere en el...
4: No sé.
1: Ya es su bebé.
0: ¿Qué del porte? O sea, ¿cómo sería eso?
4: Y más o menos por ahí. Pues ella, ¿de qué nacionalidad?
1: Ella creo que es de...
4: Ella no es hindú.
1: Por ahí.
4: Por ahí eso nomás, como a vos te confundías mucho allá en Estados Unidos con esa nacionalidad.
1: Sí, porque estaba más morocho todavía lo que soy, ¿verdad? O sea, pasado por el sol de California. Pero no,
4: por eso nomás
1: en Estados Unidos la diversidad, sobre todo en la zona de California, entre hindúes, asiáticos, hay todos menos yanquis en esa zona, Fabio, y estuvimos, lo comprobamos, ¿verdad?
0: No, claro, en la zona de California había de todo, menos justamente lo que vos decís.
4: Multicultural.
1: Estadounidenses, todos menos estadounidenses.
0: No, claro, los auténticos no estaban ahí, los yanquis, lo que llamamos gringos, ¿verdad? No estaban ellos ahí. Había más, como dice Ángel, asiáticos. ¿Dónde nos íbamos? Nos tropezábamos con asiáticos sí o sí. Sí o sí. Donde vos te ibas, a estación de servicio, a un restaurante, donde vos te ibas, encontrabas. Y después tenía los mini markets, ¿cómo le llaman ahí, Ángel?
1: Y sí, los mini markets.
0: Para nosotros acá.
1: Los markets.
0: Los markets serían allá. Las y ahí tiendas. Sí, muchos hindúes.
1: Ahí sí, los propietarios de las grandes tiendas.
4: Los apus.
1: Generalmente son o hindúes o asiáticos, ¿verdad? Y uno iba, compraba.
0: Iba ahí, los perros.
1: Iba ahí, hay Yargel.
0: No,
1: caralar. Y Yargel mañaba ahí.
0: Como si fuera que vos le estabas robando lo que estaba agarrando, ahí los artículos que agarraba. No, pero en serio, no. Era como a salir corriendo rápidamente.
1: Pero vos sabés que dentro de todo, el estadounidense TDT, justamente hablando de eso, recién estaba leyendo un informe y por poquito Nueva York le ganó a Londres en cuanto a la mejor ciudad del mundo. No sé qué parámetros utilizaron, ¿verdad? Pero recién justamente estaba leyendo que el estadounidense TDT dentro de todo se esfuerza para entenderte. Es como que tiene esa comprensión, ¿verdad? Y esto porque en las grandes ciudades como Nueva York, California, Los Ángeles, hay mucha diversidad. Y si vos, por ejemplo, trabajás en un local, sea de comidas o de otro servicentro, tenés casi la obligación de hablar español por la cantidad de hispanohablantes que están en esas zonas. Entonces, por eso es como que de repente se esfuerzan en entenderte. Pero ese mexicano de tercera generación, Fabio, ese que se fue, seguramente tiene el papá, la mamá mexicana, ya nació en Estados Unidos, pero se crió hablando español. Te llama tú la Yargela y te dice así, le preguntas, ¿vos hablas español? ¿Do you speak Spanish? Y te dice, yeah, te dice así. Y apenas no se esfuerza. Eso es lo que más me empichaba, ¿verdad? Que el yankee te se esforzaba en entenderte y el mexicano es como que quería luego que vos hables de forma fluida el inglés.
0: Sí, no. Había de todo tipo de personajes y cómo lo identificábamos a cada uno de ellos, ¿verdad? Al que no era yankee, era mexicano, camioneta, música a todo volumen, cosa que no se hace ahí mucho. Pero los mexicanos son de eso, ¿verdad? Son de romper el molde siempre.
4: O sea, si encontrás algo así, ya sabés que es un mexicano.
0: No, claro, vos encontrás y, pues, por supuesto, tienen la música tradicional de ellos. Es difícil que sea
4: también
0: de otra manera. Pero, o sea, que no lo puedas identificar va a ser imposible, ¿verdad? Pero son los que rompen el molde en el sentido que te ponen música a todo volumen, en las camionetas, en los vehículos. Personajes.
4: Una de las cosas, no sé si ustedes llegaron a ver eso en los markets, dice que el carrito, los mexicanos también llenan su carrito de cosas. Y el yankee pues más así, lo que va a consumir en el día siguiente nomás.
1: Pasa que hay días y días de muchas ofertas también en determinados artículos, seguramente aprovechan todo eso. Pero vos sabes que hace poquito, ya que estamos con el tema del idioma, le mataron a Pochettino por una conferencia de prensa en la que él se olvidó algunas palabras en español. Él es santafesino, si no estoy equivocado, ¿verdad? Él es de Argentina. O sea, exfutbolista, técnico, mucho tiempo en la Premier League con el Tottenham. Y ahora dirigieron la selección de Estados Unidos. Le preguntaron por la cuestión del Manchester City, que está pasando por un dilema legal bastante delicado. Y de hecho, porque el Tottenham estuvo ahí dentro de todo en la puja entre los principales puestos de Inglaterra contra el Manchester City. De hecho, fue finalista de la Champions, el equipo de los Spurs. Y le preguntaron a Pochettino sobre esta situación y él como que se olvidó de algunas palabras en español. Punishment, ¿cómo se dice punishment en español? Dijo algo así, ¿verdad? Sobre sanción. Pero vos sabés, Fabio, que más allá, de repente si tenemos la nota por ahí, se resiente porque fue muy simpático ese momento en el que él se olvida de palabras en español, pero vos sabés que es más común de lo que parece cuando estás aprendiendo un nuevo idioma, cuando ya te acostumbraste a hablar un nuevo idioma en un país que obviamente no es el tuyo, que lo adoptaste. Pero cuando estás estudiando también te pasa que te olvidas, Fabio. No es por fantasma que le hizo, porque la gente, ¡ay, este fantasma! Se fue tanto tiempo a Estados Unidos y ya se olvida de hablar español o de algunas palabras.
0: ¿Vos sabés a quién le pasó una vez eso? No sé si decir le pasó o cómo decirte. Pero cuando jugaron aquella recordada semifinal, el Barcelona y el Inter de Mourinho, ¿te acordás?
1: 2010 fue eso.
0: 2010. Aquella vez... Viste que estaban los periodistas catalanes, pero que en castellano le querían preguntar a Mourinho cosas del partido. Y él le decía, no entiendo. Y todos se miraban y decían, pero fue una estrategia de Mourinho. Y le dijo, no, discúlpeme, yo solamente puedo hablar italiano. Porque hace 2 años que estoy en Italia y ya no recuerdo palabras en castellano, decía. Pero esa fue una estrategia para no hablar en su idioma, para no acomodarlos a los españoles, ¿verdad?
1: Claro.
0: Que eran catalanes. Pero le salió bien a Mourinho porque pues pasa a la final.
1: Mira que el catalán también tiene su... O sea, el periodismo catalán tiene una corriente que solamente habla en dicho idioma, ¿verdad? Es diferente dentro de todo otra vez al español. Y Mourinho estuvo, él es portugués, una gran campaña con el Porto. Antes estuvo en el Chelsea. Después va al Inter y posteriormente al Real. Y ahí, en poco tiempo, en pocos mesecitos, aprendió de forma mágica el español. No, pero claro, obvio fue estrategia, ¿verdad?
0: Eso ya después, claro, ya empezaron a decirlo los españoles, principalmente los periodistas que están identificados con Barcelona, ¿verdad? Que decían, qué rápido, ahora sí, ya Mourinho en 3 días presentado en el Real Madrid y ya hablaba perfectamente el español nuevamente.
5: Es justa la decisión porque nunca fue una roja. Hay un error... de lo que quiera llamarle, pero hay un error y hay un punishment, ¿cómo se dice? Punishment en español. Sanción, castigo que es demasiado grande, ¿no?
1: Ahí está Pochettino. ¿Y vos te acordás de él en su época como jugador, Fabio? De selección argentina en su momento.
0: Acá no hizo un gol con la mano. No hizo un gol con la mano. Qué bárbaro, qué partido fue ese.
4: Qué robo fue ese.
0: Sí,
4: muy alevoso fue su mano.
0: Por suerte después...
4: Bueno, 2-2 terminó el partido.
0: 2-2, no, por suerte no fue al final. Sí, porque Mourinho hizo el 2-1. Gustavo Mourinho.
4: Sí, ese fue el empate.
0: Y parecía que... No, el 1-1 fue el...
4: El 1-1 fue el de Pochettino.
0: Sí, después 2-1 hicimos otra vez nosotros y nos empataron.
4: Batistuta creo que hizo el 2-2 entonces.
0: Sí, sí.
4: Esos dos jugadores hicieron.
0: Estuvimos cerca de ganar la Argentina acá. Ya con... Chilaver estuvo en el arco.
4: Sí, Chilaver
0: hizo un gol.
4: Chilaver de penal, el primero.
0: De penal hizo un gol, sí.
1: ¿Eso en qué año fue, Fabio? 2002.
4: Para el Mundial.
1: Rumbo a Corea. Mundial de Corea. En ese año, entonces, con lo que tiene que ver con Pochettino. Equipos confirmados aquí en el Río Parapití, en la previa del arranque de este partido, media horita y un poquito más, un terreno que luce bien hasta ahora, por lo menos después de lo que fue una jornada lluviosa. Hay que ver qué tal estuvo el clima por Pedro Juan. Si la gente nos puede reportar al 849-55-000, muchos mensajes en el YouTube. Tenemos regalos también para la audiencia, para el partido de segundo turno, puntualmente. Regalos de entradas para el partido entre Nacional y Recoleta en segundo turno con Nico Sosa, con Mario Molina. Ese equipo confirmado del Gallo Norteño que hoy puede ser el nuevo puntero del Clausura 2026 con la Polka CR7 del equipo de Ledesma, ya sin Diego Gavilán, el Gallo Norteño que salta a la cancha con Nicolás Rossi en el arco. El Beto Espínola, César Ramírez, Pedro Sosa y César Castro en defensa. Tobías Cervera, Marcos Gómez, Alan Gómez, Matías Moya, Alexis Fariña y Luis Delgadillo, el equipo confirmado del Gallo Lucho.
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1: Por su parte, el equipo del pistolero Nani, al que muchos depositan su confianza, el hincha de Cerro, el hincha de Olimpia, el hincha de Libertad, seguramente quiere que hoy gane el equipo de la B Azulada, de la Fortaleza del Piquisirí, que en unas fechas más recibirá Olimpia en Villeta. Salta a la cancha con Ángel Sánchez en el arco, Ronald Peralta, Luca Falabella, Julio González el Polaco, Abel Paredes, Edgar Páez, Valentín Larralde, Walter Rodríguez, Freddy Vera, Raúl Cabral y Cristiano Campos, el 11 confirmado de la B Azulada.
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1: Tenemos mensajes en el YouTube, a través de WhatsApp también. Más de 100 personas en vivo, a seguir creciendo con los likes en la previa de este partido. 2 de mayo versus Emiliano, para Gloria López. Un saludo que dice la gente. Abraham Acosta, que también participa por los regalos para el partido de segundo turno. Abraham.
2: Exactamente, Ángel. 0984-955-000. WhatsApp de la Rock and Pop. Acá, por ejemplo, también colaborando con lo de Mia Khalifa, que dice la terminación 052, que es del Líbano. Luego el 942, Héctor Ramírez dice, ¿y los hindúes de qué continente son? Dice. Después uno pregunta, ¿por cuántos dólares Fabio haría eso, verdad? No sé a qué se refiere exactamente.
1: Y pregúntale a Fabio Yudoka.
2: ¿Por cuántos dólares harías lo que hace o hacía en su momento Mia Khalifa, Fabio?
0: No. Paso. No.
1: Pero si te ofrecen mucha plata, Fabio, vos decís que no te animás. Por lo menos uno cortito de 5 minutitos. Y cure pata ahí, Fabio.
0: Hay que ver.
1: Va a ser complicado, no, si se filtra, ¿verdad?
0: Si me ofrecía hace 20 años atrás, te iba a decir de cabeza que sí, ahora ya no.
1: Yo iba a decir que sí, Fabio.
0: Probablemente iba a decir que sí.
1: Incluso corría el riesgo de que tome, abraces otra profesión, ¿verdad?
0: Y claro.
1: O sea, vos, por ejemplo, no ibas a estar hoy en el periodismo si es que te apostabas a eso y te iba bien, ¿verdad?
0: Claro. ¿Y vos no te animarías?
1: Yo, y no, porque ya comencé esta carrera, Fabio. Pero de repente, salvo que la diferencia económica sea sideral.
4: 50 mil al mes.
1: No, 50 mil. ¿Dólares?
0: Claro.
1: $50,000 al mes.
0: No hay ser
1: y lo pensaría, eso, ¿verdad?
4: No, por poner un monto, yo no sé, no manejo los montos de la industria.
1: No sé, Lucho, no sé quién me va a ofrecer, por ejemplo, ¿verdad?
0: Que verán, a ver.
1: Si es que me ofrecen y me pagan, yo de un elemento.
0: Escucha lo que te está diciendo, Abraham. Tampoco sos Brad Pitt, te dice. Pero yo le quiero decir a Abraham, en defensa tuya, que no tiene nada que ver eso, Abraham.
1: Totalmente.
0: Vos podés ser más horrible, pero si tenés...
1: Ah, me está diciendo feo, Fabio.
0: Los dotes suficientes. No, porque estamos hablando de otras cosas, pues.
1: Claro.
0: No vas a hacer una novela, ¿verdad?
1: No va a ser una novela romántica.
0: No, claro.
1: Aunque de repente sí hay un poquito de introducción y eso nunca está de más, ¿verdad? Pero tenés que tener otras dotes.
4: Le gusta a Aviación Ángel el tema.
1: En cuanto a actuaciones, ¿verdad?
4: Sabe todas las tramas.
1: No. Lee los mensajes ahora.
2: Y la Rock and Pop también, que se va conectando en el chat del YouTube. El saludo para William, que dice, saludo Ángel, Fabio y Sema. Después saludo también para Julio Adinolfi, que dice, saludo de todo a ti, excelente programa. El Yodoka, él puede, dice Hugo Cabrera. Saludo de Santaní, dice Víctor Ortiz, vamos a Meliano. Quiero para mi remera de la gran jugada, dice Freddy Aguilera. También el saludo para Gloria López, para Marcos Lugo, para Hugo Cabrera. Nuevamente, dimensión clara y dimensión oscura, están todas las dimensiones. Y por supuesto, para todas las personas que se van conectando al YouTube de la Rock and Pop, ahora más de 150 personas, también estamos en el Facebook, en la fanpage de Bruno Pom.
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1: Saludos para Gloria López, que me pregunta cuándo me llevas a comer canje de asadito. En cualquier momento, querida Gloria, Gloria, digo bien, Gloria a Dios, gracias por los asaditos. Ustedes saben que es mi debilidad. Después del partido la vez pasada Olimpia, le bajamos un poquitito y un oyente nos filmó ahí saliendo con las manos en el asadito. Fíjate esto, Fabio Martín. La gente desde donde nos saluda, y yo veo los mensajes a través del chat aquí en tiempo real. Julio, por ejemplo, desde Tomatí. Excelente programa. Después dice, saludos al mejor equipo deportivo del país, Víctor Ortiz desde Santaní. La gente cómo nos sigue hablando de Santaní, que ayer perdió contra General Caballero de Mallorquín, pero que igual está cerca de consumar su ascenso, y el próximo año habrá que volver a la ciudad del Tapiracuay, Fabio.
0: Claro, gana su partido que va a jugar de local contra el 3 de noviembre y ya es equipo de primera. No importa cómo salga el 12 de junio, porque por más que gane el 12 de junio van a mantener los 3 puntos de distancia, pero a lo sumo le podría dar alcance 12 de junio en la última fecha. Pero en resultado entre ambos, ya el de Santanía se acabó ventaja.
1: Hija, y volver a Santaní después de cuánto tiempo, la verdad que a mí me emociona porque el equipo albinegro lleva mucha gente siempre. De hecho, veíamos los últimos partidos en el JJ Vázquez, más de 5.000 personas, según el reporte de los medios locales. Santaní de vuelta a la primera división. La vez pasada recordamos con Néstor un partido ante Olimpia, justamente rumbo al Tetra, que termina ganando Olimpia con gol de Néstor Camacho sobre la hora. Y varios partidos así dentro de todo, ¿verdad? A ver qué es eso, CR7.
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1: Santaní y Mallorquín, que volvería después de un año de ausencia en la primera división, porque el Rojo también está ahí cerquita. De hecho, ganó su partido, el que estamos recordando ayer. Pero ¿qué tal estás viendo la disputa por el campeonato, Fabio Martín? Hoy el 2 de mayo gana, se pone lo más alto a Cerro Porteño. Vos sabés que el hincha cerrista dentro de todo parecía ilusionado nuevamente después de lo que fue la victoria ante el Sportivo Luqueño. El hincha de Olimpia, que quizás se quedó con ganas de más, era un partido con muchas emociones ante Rubio Ñu, pero hoy el Gallo tiene la brillante chance. Para aquellos que dudaban, Fabio, o para aquellos que siguen dudando de que este equipo pueda pelear hasta el final, hoy gana y va a ser el puntero. ¿A falta de cuánto? ¿21 puntos? ¿24 puntos por disputarse?
0: 24 todavía van a quedar en disputa en cuanto a puntos se refiere. Y es la gran oportunidad otra vez el 2 de mayo. Tiene otra vez esta chance después de convertirse en un equipo irregular en las últimas 5 o 6 fechas. Si agarras lo que hizo el 2 de mayo, vas a ver que ha tropezado bastante, ha dejado muchos puntos, ha perdido también. Pero ahora es la gran oportunidad que tiene otra vez de ir ahí arriba, y va a ser todo el mérito de este equipo. Estoy viendo, no el gramado en sí, pero lo que hacen los jugadores que van a jugar el partido al costado del campo de juego, y mucho barro. Hay que ver si la cancha, al empezar el partido, puede que... fíjate cómo... Hay agua, no sé si es dentro del campo eso o es afuera, pero... No, el arquero está trabajando en cancha. Es dentro del campo, sí, gracias, Lucho. Sí, es dentro del campo. Hay uno, no sé si espejos, pero hay, está muy cargada de agua esa zona de la cancha.
2: Fabio, la temperatura en Pedro Juan Caballero ahora marca 23 grados con lluvia débil, y también un aviso importante, alerta importante por tormenta en Pedro Juan Caballero el día de hoy.
1: El arquero del 2 de mayo en sí se está tirando fuera del terreno de juego, cerquita del cartel de publicidad.
0: Ahí está mejor.
1: A un extremo, este sería el sector de platea, sí, Fabio.
0: A un costado de la línea lateral, ¿cierto? ¿Cierto, Lucho? A un costado, y ahí sí está, hay mucha agua. Como que no queriendo descomponer el campo de juego, están haciendo los trabajos todos alrededor del mismo campo.
1: Porque siempre la zona más sensible dentro de cualquier escenario es la zona del punto penal de la media cancha, que son los sectores en los que se reanuda el juego de alguna u otra forma. Si hay pena máxima, mucho más, pero la zona en la que se produce el saque de arco. Por ejemplo, ayer la cancha de Rubio Ñu estaba maltratadísima.
0: Un
1: escenario que en condiciones normales, y lo decimos siempre, es de lo mejor en nuestro fútbol, pero por lo visto no está hecho para resistir las tempestades, porque si contrastabas con el partido de Libertad en segundo turno, estaba impecable la cancha de Guma.
0: La cancha de Libertad, magnífica, excelente, y favoreció el espectáculo a pleno, porque los dos equipos no hubo ninguna incidencia de un jugador que resbaló, que se lesionó, inclusive alguna equivocación del arquero o de los arqueros. Perfecto estado el campo de Libertad, y eso es lo que falta para marcar un poco la diferencia. ¿Por qué la cancha de Rubio Ñu estuvo así? Porque siempre ha estado de esa manera y rápido se rompe a cambio de lo que es la cancha de Libertad actualmente, ¿verdad?
1: Hablando de la lluvia, Fabio, ¿a vos te gusta tan biónica? ¿Conoces también, Iga?
0: No, muy poco realmente.
1: No es tu palo, ¿verdad? No es de tu generación, de igual manera nunca escuchaste así una canción o algo.
0: No, detenidamente no, realmente no.
1: ¿Vos sabés que estuvimos el fin de semana por el concierto? Fuimos al intento de concierto, en realidad, que dentro de todo arrancó, ¿verdad? Y estuvo bueno hasta donde duró. Lo poquito, porque fueron poco más de 24, 25 minutos inclusive. 6 canciones. Dentro de eso, ahí las imágenes a través del YouTube con toda la gente refugiándose. Fíjate, Fabio, cómo estaba el clima en el concierto de Tan Biónica. ¿Sabes qué pasó, mi querido Fabio Martín?
0: A ver, escucho.
1: Yo entro, paso el filtro de seguridad, entro al concierto. El empastado ahí...
0: Aclarar, ¿dónde fue el concierto?
1: La arena, el arena se dice, ¿verdad?
2: Sí, arena.
1: En Arena Asunción.
0: Es un nuevo local de conciertos que le denominan Arena Asunción, pero es muy tradicional ese lugar.
1: Extembetare.
0: Exactamente. Sí. Y últimamente, Colegialito,
1: eso te iba a decir. El Colegialito donde suelen jugar las escuelas de fútbol. Hace poquito creo que Libertad estaba administrando.
0: No, Libertad, las inferiores de Libertad jugaban ahí, todos sus partidos.
1: Jugaban ahí y está un poquito antes de República Argentina para que la gente se ubique un poquitito, ¿verdad?
0: Un poquito después de República Argentina.
1: Sí. Un poquito, viniendo de Asunción un poquito antes y desde nuestro lado un poquito después de República Argentina.
0: Exacto.
1: Aquí frente a la Secretaría de Deportes estamos nosotros. Y vos sabés que el show estuvo espectacular hasta donde duró, mi querido Cristian Rivarola. Por favor, mi querido Cristian Rivarola, vamos a mantener la compostura. Estuvo bueno, Fabio Martín, pero ¿sabés qué pasó? Lo primero que yo hago al llegar, paso el filtro de seguridad, entro o me bajo a la zona del empastado. Vos sabés que el pasto estaba impecable, pero absorbió completamente la lluvia y hay que destacar esto, ¿verdad? Porque ahí al costado se ve cómo estaban el mini raudal ahí a un costadito, pero la cancha, el espastado sí, sin nada de barro, absorbió pero muy bien. Y lo primero que hago al entrar, ¿sabes a quién le encuentro, Fabio? Imagínate, vos fin de semana, mi tarde, noche libre, la previa de mi domingo libre para desconectarme un poquitito del laburo, ir compartir un buen momento. El primero al que le encuentro, al descender a la zona del concierto, ¿a quién fue, Fabio?
0: No sé, tiene que, y pues si de lo que está hablando tiene que ser un compañero entonces, ¿verdad?
1: Sí, señor. Es Ollegueto, pan de compañero, esa de libre mío, es Ollegueto.
0: Vos te fuiste al concierto para desenchufarte, al día siguiente tenías todo el domingo para descansar y venir lunes relajadito, pero ¿encontraste a quién?
1: Y lo primero, el primero al que le encontré, a este señor, al querido Abraham Acosta, que lo veo 24-7, lo veo lunes, martes, miércoles, jueves, viernes, sábados al mediodía, domingo, y ahora que tenemos partido, a Yugo llegué más de César. La reacción cuando lo vi al Yugoca fue dije así, me fui a saludarle a todo el equipo de...
0: ¿Será? Pero Abraham, ¿vos te fuiste solo?
2: Yo me fui solo. Sí, lo encuentro a Ángel.
4: ¿Por qué aclarás que vos sí te fuiste solo?
2: No, porque me preguntó nomás a Fabio.
0: Yo pregunto nomás.
2: Sí, me fui solo y lo encuentro a Ángel. Le saludó un rato, estuvimos un ratito nomás.
1: Estuvimos conversando ahí, sí, estaba el equipo acá de redes, Axel.
0: Porque vos te podés ir a un lugar a tomar una cerveza solo, ¿verdad? Pero un concierto, ¿qué tal es un concierto solo?
2: Y fue mi primera experiencia, la verdad, ir solo, pero después me encontré con los compañeros. Así que estuvimos ahí todos juntos, los compañeros que se fueron a trabajar en esta cobertura.
0: Pero, Ángel se...
2: No, Ángel se separó de nosotros.
0: Se fue para otro lado.
2: Sí, se fue para otro rumbo.
1: ¿Por qué me mirás así, Fabio?
0: No, y como vos mismo dijiste que no querías verle a Abraham, me imagino que le saludaste y cumpliste con eso y ya te mandaste a mudar de vuelta.
1: En realidad que él se fue, o sea, yo me quedé ahí donde estaba, pero él se movió después, desapareció un ratito, ¿verdad? En medio del concierto, porque después empezó la lluvia y, como te decía recién, duró 22 minutos el show y después ya era inviable que se siga realizando, porque el artista, que es Chano, quería seguir realizando el concierto. De hecho, los conciertos bajo la lluvia son épicos. Vos te imaginás que sos ahí Charlie García cantando una canción y de repente Tan Biónica, como es una banda que tiene mucha polenta, mucha fuerza, mucha interacción con el público, da gusto estar bajo la lluvia, pero al haber descarga eléctrica, Fabio, se vuelve inviable el concierto. Ya ya se tiene que suspender uno por una cuestión de los equipos, seguridad de la gente, del propio artista que dijo en un momento, no, me quiero matar yo porque me parecía una noche fantástica. Ahora, por ejemplo, vi que hay muchos comentarios en contra de la empresa que organizó el concierto, pero hay que decir que generalmente cuando arrancan los conciertos, por más que no se desarrollen en su totalidad, no es culpa de la empresa y generalmente no se hacen devoluciones, porque la gente estaba exigiendo devoluciones para la empresa que organizó. Como no se pudo desarrollar por completo, ni siquiera un cuarto del show, se exigía esa devolución de la entrada, ¿verdad? Y aparte ahora porque la banda tampoco pudo reanudar al día siguiente, que un domingo en el que tuvimos lluvia durante gran parte del día también, o sea que tampoco había garantías. Ahora ellos van a Buenos Aires y después a Barcelona, o sea, tenían la agenda muy apretada también para volver otro día, a pesar de que Chano, el cantante, dijo que habrá revancha muy pronto. Pero fue buena la experiencia, Fabio. Y sobre ir a los conciertos solo, vos sabés que se disfruta igual, porque vos seguramente pensás, y yo también pensaba eso, ¿verdad?, que a los conciertos siempre generalmente hay que ir con alguien especial, ¿verdad?, con la chuli, con una persona que especial, ¿verdad, Fabio?, así para cantar las canciones románticas abrazaditos. Con tu socio, por ejemplo, no sé si te iría, ¿verdad? Como son canciones así medio romanticonas que tiene tan biónica, no querés irte con el yudoka por ejemplo, bajo la lluvia.
0: Eso sí, pero hay conciertos donde te querés ir con amigos también, te podés ir,
1: claro,
0: con amigos.
1: Claro, pero tan biónica pues es una banda un poquito más más romántica. Pero por ejemplo, sí, Fabio.
0: No, y entonces Abraham fue el que se fue de contramano, entonces al irse solo él... ¿Qué es lo que podía hacer, decir, verdad?
1: No, pero estaba con los compañeros y después te encontraste con Nico, ¿verdad? O sea, no estuviste solo.
2: Sí, sobre el final llegó Nico. Sobre el final llegó Nico.
1: ¿Y ustedes estaban abrazaditos ahí con la lluvia?
2: No.
0: ¿No le llevaste a Iván?
2: No, Iván no sé qué hizo ese sábado. No, no es una banda que me gusta mucho.
1: La verdad que pega. Ponemos un ratito con sonido, mi querido Oscar, lo que fue un poquito, una partecita del concierto, lo que pudimos filmar. Fíjate, Fabio, la lluvia. Hay que decir que dentro de todo el cantante se bancó por lo menos cantar un par de canciones. A ver, ponelo CR7.

0: La gente con el pilotín disfrutando, pero después la lluvia empezó a crecer en intensidad y la descarga eléctrica también que había ahí en la zona de Ledaña, y ya fue inviable seguir con el concierto, pero fue bueno mientras duró. 25 minutitos, 24 aproximadamente, Tan Biónica. Este fin de semana vamos a ver si vuelven dentro de unos días. ¿Y vos qué hiciste el fin de, Fabio? Aparte de trabajar.
1: No, yo absolutamente nada. Observé la lluvia, relajante, tomé alguito el sábado principalmente y nada más. Una cena, un sándwich de lomito y listo.
0: ¿A qué hora dormiste?
1: A las 12:30 ya estaba.
0: A las 12:30 ya estaba.
1: Ya estaba dormido, sí, señor.
0: Preparándote para la jornada de domingo, porque tuviste.
1: Sí, no, y aparte con la lluvia no invitaba mucho a seguir o a hacer algo más, ¿verdad? Buen horario para dormir, porque la lluvia contagia muchas veces ese momento en el que te sentís relajado para acostarte a dormir.
0: Una serie de repente, ¿verdad?
1: También,
0: pero
1: sí, claro.
0: Te estaba diciendo que respecto a los conciertos, hoy en día la gente tiene muy normalizado ir a los conciertos solo, porque es mejor irte solo y disfrutar así, porque cada uno pues vive de manera diferente los conciertos, mi querido Fabio Martín. Hay personas que de repente están más tranquilas estando paradas sin moverse mucho, otras personas como yo, por ejemplo, que yo soy más efusivo, me gusta ahí saltar, gritar, disfrutar de la movida de las bandas, pero es mejor irte solo que mal acompañado a los conciertos, ¿o no, mi querido Yudoka? Porque de repente, ¿te habrá pasado alguna vez que te fuiste a un concierto con alguien que no estaba en tu misma sintonía?
2: Exactamente.
0: Entonces es como que te cohíbe un poquitito a vos.
2: Totalmente, no vive lo mismo que vos. En este caso, llegué solo, me empecé a pasear un ratito, me encontré con alguna gente, algunas personas, y después sí me fui y tomé un poquito, tomé 3 latitas. Estaba 15.000 guaraníes.
1: Justo te iba a hablar de eso. ¿Y los precios qué tal?
2: Y 15.000 guaraníes estaba la lata. Pero era la lata mediana, por así. ¿De cuánto es? La negra. La negra livianita. La que es roja, la normal, y la negra de
3: 3.75.
2: Pero ese sí. Ese está 15.000. Y después también había la otra, la que estaba en moda.
0: ¿Estaba permitida la lata, Abraham?
2: Sí.
0: ¿No eran los vasitos?
2: No, en lata.
0: En lata.
2: Sí. Y el Fernet, lo que estaba más caro, 50.000 estaba el vaso. Sí, y no llegaba a un litro.
0: Ah, pero vos te fuiste a averiguar todo el precio de las bebidas.
2: No, la cerveza compré, después me dijeron que el 50.000 estaba el Fernet.
0: Entonces, ¿qué dijiste ahí? Gracias.
2: No,
0: gracias
2: por la invitación. Yo cerveza.
0: Te fuiste a pegar la vuelta otra vez. ¿Y te mojaste mucho ahora?
2: Me mojé muchísimo, completamente, de pie a cabeza.
0: Pero bueno, queda la experiencia. 849-55-000, ya se viene 2 de mayo, se viene el Sportivo Emiliano, aquí por la Rock and Pop Viñanduti.
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2: Y hay que hablar también de los goles paraguayos en fútbol internacional en este fin de semana, porque tuvimos varios goles, ¿sí? Varias participaciones de los paraguayos, de los compatriotas. Por ejemplo, en México apareció Robert Morales para el empate 3-3 del Pumas ante el Cruz Azul en la Primera División de México. En la Major League Soccer apareció Miguel Almirón, digo bien, para poner el 1-1 del Atlanta ante el Cincinnati. En Ecuador, el ex Olimpia, gol de Hugo Quintana, que puso también el empate del Independiente del Valle ante el Aucas. Esto por la Primera División del fútbol de Ecuador. Y el primero que se anotó en esta jornada de fútbol el fin de semana fue Junior Marabel, que volvió a anotar, que es el goleador del fútbol argentino. Puso la victoria, el 3-1, ante Aldo Civi para su equipo El Sarmiento. Otro gol más de Junior Marabel.
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0: ¿Y cómo estarán la gente de Pedro Juan Caballero con este momento del equipo? Siguiéndonos a través de Radio Hamburgo, ya también de todos los que integran el once inicial de Ledesma. Fabio, el único que no me convence o no me convenció hasta ahora del todo es Delgadillo, el número 37, el delantero, Luis, ¿verdad? Y me parece que puede dar un poquito más, está aprovechando su chance.
1: Jugó bien contra Cerro.
0: Lo están haciendo jugar por el tema del reglamento, ¿verdad? Él es el que cumple, si no estoy equivocado.
1: No, para mí
0: Luis.
1: No.
0: ¿O no es él?
1: Hay que ver, pero para mí hizo un buen partido contra Cerro, jugó muy bien. Se entendió
0: contra
1: muy bien.
0: Cerro quizás su mejor partido.
1: Le permite a Marcos Gómez también soltarse muchas veces, romper líneas, porque Marcos Gómez participó en una de las jugadas del gol contra Cerro, el segundo. Él aparece por izquierda de sorpresa y mete el centro atrás para que atropelle el hombre el 2 de mayo.
0: Y el que repuntó fue Marcos Gómez, ¿verdad? Que después de su paso por Guaraní, donde prácticamente no jugó, hoy mediocampista fundamental, Alan Gómez. Lo tuvimos en Nacional, ¿verdad?
1: Él es de, no sé si sigue perteneciendo a Nacional, pero Alan Gómez es un extremo que tiene muy buena ida y vuelta y sobre todo buena llegada.
0: Después están los tapados, ¿verdad? Que y ahí trabajó seguramente el departamento de scouting del Gallo Norteño, Cervera. Moya Cervera justamente que hizo un partidazo contra Cerro Porteño. Y otro que está muy bien es Alexis Fariña, que estando encendido seguramente iba a ser el eje del equipo de Ledesma en este partido, en el que también seguramente el hincha de Olimpia estará mirando de reojo, porque en la próxima fecha se viene un Olimpia 2 de mayo que va a estar picante. De hecho, decíamos recién que hasta ahora, por ejemplo, a Gabriel Ábalos le tocó bailar con centrales que realmente tienen un poderío físico importante, como son en su mayoría los que integran el fútbol paraguayo, ¿verdad? César Ramírez, Pedro Sosa, que hoy va a ser capitán, que está con su look platinado. Te veo bien con ese look, Fabio Martín. El look platinado completamente de Pedro Sosa, que tiene cara de malo, siempre rústico. Castro, que tiene muy buena presencia física. Y en Ameliano, Freddy Vera, que tiene su lugar en el mundo, en el equipo de la B azulada, ¿verdad? Walter Rodríguez, nombres conocidos. Valentín Larralde, que vino a Ameliano después de estar, por ejemplo, en el equipo campeón de Crespo en su momento, de la Copa Sudamericana, en Defensa y Justicia. O sea, un partido con Cristiano Campos, que también representa quizás el último bastión de ese 9 clásico que hay en el fútbol paraguayo, ¿verdad?
1: Claro, o Campos hoy es el titular Torales, que le ha dado muchas satisfacciones a Meliano en su momento, antes de ir a Guaraní y después volver. Hoy por hoy es el titular. Estamos hablando de Cristiano Campos. Ameliano es un muy buen equipo, que si te saca la pelota te puede complicar el partido en el sentido de escondértela. Tiene buen manejo, buena administración, ahí aparece la figura de Larralde, el mismo Cabral, Rodríguez, que manejan bien la pelota y después salen por los costados con la capacidad que puedan tener con el cambio de ritmo de Freddy Vera a la derecha, de Edgar Páez, jugador de Cerro, que pertenece a los registros de Cerro, que juega sobre la izquierda, y la presencia de Ocampo, como estábamos hablando, porque en ese medio campo juega prácticamente con tres, con Rodríguez, con Larralde y Cabral, el equipo de Roberto Nani.
0: Sin el centro delantero fijo, clásico, ¿verdad? Del Sportivo 2 de Mayo, que generalmente juega así, pero lo de Cervera, Abraham Acosta, ¿de qué nacionalidad? Porque tenía una nacionalidad un poquito peculiar, mínimamente, ¿verdad? Cuando revisamos sus datos, después de lo que fue el partido contra Cerro Porteño.
2: Sí, es de Siria. Bueno, él nació en Mar del Plata, según vemos acá, en Mar del Plata, Argentina, pero nacionalizado sirio, en este caso argentino-sirio.
1: O sea, muy parecido a lo de Mansur, entonces.
2: Sí.
1: Mansur argentino y juega para la selección de Palestina.
0: Palestino.
2: Sí, sí, porque uno ingresa y te aparece lugar de nacimiento Mar del Plata, pero aparece nacionalidad siria. 24 años, Tobías Cervera, delantero centro.
0: De lo más interesante seguramente en el último tiempo en el fútbol paraguayo, lo de Moya, que si no fuese por aquel momento, yo vi varios partidos de Moya en este torneo, y si no fuese por aquella falta tonta que hizo contra el Sportivo Luqueño, en ese partido en el que él mismo, si mal no recuerdo, marca un gol, hoy el 2 de mayo estaría un poquito más cómodo en lo más alto, pero hoy tiene la brillante chance, la gente de Pedro Juan Caballero seguramente expectante, este equipo que genera mucha empatía también para el fútbol paraguayo en sí, que es un equipo del interior con un presupuesto quizás limitado, muy por debajo de lo que es Cerro, de lo que es Olimpia, de lo que es Libertad, esté ahí arriba peleando, demuestra un poquitito la gran gestión de la directiva, del departamento de scouting, de los jugadores que se dan todo también, y en una cancha complicada, porque hay que decirlo, en Pedro Juan hasta hace poquito, cuando veíamos el calentamiento previo de los arqueros, principalmente de Rossi, a un costado del campo de juego todavía se veía la leve llovizna en este terreno de juego, que esperemos hoy responda cuando ya van ingresando los equipos a la cancha.
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0: Y háganle caso a Jorge Martínez en el chat de YouTube, pide los likes por supuesto para toda la gente, para Gilberto Rivarola, que escribe su mensaje también, para Diego, para Gloria, para Verónica Celeste Ortiz, que manda su saludo, para Salvador Medina, para Víctor Ortiz también, Roquero Pinandí, Jorge Martínez a través del chat de YouTube, a seguir creciendo con los likes. Lo veo a Roberto Nani, van ingresando los suplentes de Ameliano, también del Sportivo 2 de Mayo, presentes camiseta alternativa para la B azulada, luciendo de negro con una banda roja al estilo de la B azulada, entonces alternado de lo que es la B azulada generalmente, ¿verdad? La camiseta tradicional para el gallo norteño. Vamos a ver cómo se comporta Alexis Farilla en un partido en el que seguramente el campo de juego no permita o no dé muchos espacios para los lujos que suele tener Farilla, que generalmente es un futbolista distinto, con mucha posesión de pelota, con transiciones un poquito más lentas, pero que es el creador de este equipo del gallo norteño, que hoy buscará trepar a lo más alto de la clasificación en el cierre de la fecha 14 del Clausura 2026. Y en la previa del fútbol, el comentario de Fabio Martí lo presenta.
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1: Qué linda oportunidad tiene el 2 de mayo. Y qué ilusión para aferrarse justamente a todo esto que conlleva pelear un título de campeón, no siendo Cerro, Olimpia, Libertad, que también demuestra un poco que en el fútbol paraguayo, si es que un equipo logra una estabilidad importante, se puede lograr el objetivo. Claro, esto se va a reforzar siempre y cuando que el 2 de mayo pueda lograr ese objetivo en cancha. Un equipo armado, estructurado para buscar ese resultado que es ganar, con dos laterales con mucha subida, como lo son Alberto Espínola y César Castro por los costados. Hoy línea de cuatro, porque el equipo tiene que poblarse mejor en la media cancha. Como ya estábamos hablando anteriormente con Ángel, con la presencia de Marcos Gómez, de Luis Delgadillo, del mismo Fariña, que va a ser el enganche, el organizador del juego del equipo norteño. Y arriba, un tridente ofensivo que puede generar mucho peligro, sobre todo si están enchufados, si hay un buen entendimiento a la hora de buscar arriba. Alan Gómez tirado a la derecha, Moya tirado sobre la izquierda, y la presencia de Cervera, que es un delantero atípico, un 9 diferente, un 9 con mucha movilidad, que tiene también habilidad en el área, y eso puede ser determinante para buscar ese resultado que, claro, está dentro del objetivo que busca el equipo del 2 de mayo para ser el puntero al terminar esta fecha del campeonato. Atrás, como siempre, la fuerza y toda la capacidad defensiva de Pedro Sosa junto a César Ramírez. En el equipo de Ameliano, destacar el juego colectivo, que es lo que impregna siempre para este equipo Roberto Nani. Desde su conducción, desde salida limpia desde atrás, de manejar la pelota constantemente, de ser un equipo paciente, con lo que le pueda dar la Larralde justamente en ese mediocampo, con las subidas constantes de Abel Paredes, no tanto de Peralta, que es un jugador que es más de quedarse un poco, de priorizar la marca. Después se proyecta, claro que sí también, pero es un equipo que hay que tenerle cuidado. A Ameliano hay que tenerle mucho cuidado por cómo juega, por cómo puede ser peligroso de mitad de cancha para arriba con la velocidad de Freddy Vera, del mismo Páez, lo que estábamos hablando, el oportunismo de Cabral para atropellar desde atrás, y por supuesto Ocampos, un delantero, un 9 difícil de marcar. La prueba importante que va a tener otra vez el 2 de mayo en este lunes de fútbol, a ver si es capaz de ponerse ahí arriba, faltando 8 fechas, que esa ilusión pueda crecer para un equipo del interior del país.
0: Comentó Fabio Martín y lo presentó.
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0: Capitanes en el sorteo a continuación. Alipio Colmán a cargo de este partido. Y en el bar, que no me venga con sorpresitas hoy, Carlos Paul Benítez, Alipio y el sorteo. Vamos a ver qué elige Julio el Polaco González. Ahora Pedro Sosa también, que elige campo de juego. Julio González seguramente tocará primero el Sportivo Emiliano. Todo listo para el arranque de este compromiso, de este partidazo en el que podremos conocer al nuevo puntero o no del Clausura 2026. ¿Cómo está la lucha? Abraham Acosta antes del arranque del partido. ¿Cómo está la tabla de posiciones, Abraham?
2: Lo lidera Olimpia con 27. Libertad también la segunda posición con 27 puntos. 2 de Mayo con 25. Como mencionaste, de ganar hoy llegará a la punta del campeonato con 28 puntos.
0: Las estadísticas de este partido, Lucho.
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0: Vamos a ver quién toca primero. Rossi, que está todo ok. Le señala al árbitro ahora un campo de juego que por ahora por lo menos luce de forma impecable para el desarrollo del fútbol. ¿Quién será el que tenga las piernas más fuertes para sobreponerse a cualquier hecho que se produzca en este campo de juego en el Río Parapití de Pedro Juan Caballero? El Sportivo 2 de Mayo versus Emiliano, y efectivamente va a tocar la de azulada que luce de negro, la banda roja al estilo River Plate para el equipo de Roberto Nani. La de azulada para el Sportivo Emiliano. Todo ok, dice Alipio Colmán. Tiempo reglamentario a continuación, 17 horas en todo el país. Toca la pelota a la de azulada y ya alejímosese. Ya juegan 2 de Mayo Emiliano, la fecha 14 del torneo.
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0: Sale con la pelota el Polaco jugando para Falabella. Transporta al argentino. Otra vez para el Polaco. La presión alta de parte de Delgadillo Cervera, que va a apretar a los centrales. Ahora toca Emiliano en su terreno. Por izquierda pidiendo esa pelota. Abel Paredes, control del zurdo. Cruza el medio sector. Levanta para Cristiano Campos. Ahora que deja pasar el esférico. Atento, aparece Castro de central. En un sector donde se concentra mucha agua. El área del Sportivo 2 de Mayo. Lateral ofensivo será para Emiliano con Onofre.
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0: Alan Gómez, que aguanta la marca y recibe la infracción de parte del Arralde. Falta, tiro libre en su terreno. Será para el Sportivo 2 de Mayo. 849-55-000. El reporte sin unidad con toda la gente que se está conectando con el mejor equipo deportivo del país. La gran jugada a través del chat de YouTube. ¿Cuántos likes habrán, Acosta, para seguir creciendo con la gente? ¿Qué dicen los oyentes? ¿Sabrán cuántos likes en YouTube? Tenemos que seguir creciendo, Yudoka.
2: Exactamente, Ángel. Hay que seguir dándole like, más de 60 likes en este momento. El saludo para Jorge Martínez, para Jorge Paredes, para Oscar López Domechao, Vicente Mendoza y para Soccer, que dice buenas tardes los amigos, también para Gilberto Rivarola y todas las personas que se van conectando al YouTube de la Rock and Pop.
0: Insistía el 2 de mayo con un centro de Fariña, banda derecha, está complicado el campo de juego por ese tándem frente al banquillo de Roberto Nani, corresponde lateral, será para el Gallo Norteño en ataque con Onofre.
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0: Atento el Beto Espínola, que va jugando ahora con su compañero, intentaba atropellar Vampeta Gómez al piso. Abel Paredes cortando esa acción ofensiva del equipo del Gallo Norteño. Otra vez saque de banda, otra vez en la banda derecha, cerca está pegado la raya Marcos Gómez para recibir. Vamos a ver si mete la pelota directamente al arco, en la cabecera del área. Fariña que espera, el Beto que se prepara, Moya que está para recepcionar ese balón. El Beto Espinalda tomará carrera, campo de Emiliano, y ataca el 2 de mayo ahora con el Beto. Busca la pared por derecha con Fariña, balón por un costado y otra vez saque lateral, más cerca del área, pegado al banderín del córner, en ataque para el 2.
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0: Ataca Alan Gómez, se mete Rodríguez en el área, ataca el 2, le pega el arco Cervera, el arquero Sánchez que pone el físico. Descoordinación en el fondo del Sportivo Emiliano, insistiendo el 2 de mayo que quiere el primero. Arrancó con todo el partido Freddy Vera, que va cortando, contragolpea Cabral, la revienta campo enemigo y ataca otra vez. Ahora la ve a su lado, va con todo el equipo de Nani, forcejea y gana muy bien esa pelota Ramírez, que va saliendo por derecha para el Beto. Tuvo la chance en el arranque el 2 de mayo Fabio Martí.
1: Primera llegada y primer remate al arco, porque Cervera encontró esa posibilidad de someter el arco de Sánchez, pateó el arquero que había salido con todo a achicar esa posibilidad, logró su objetivo, estuvo cerca el 2 de mayo en esta primera acción importante, llegando con mucha gente, 4 jugadores pisando el área y con ellos 2 más que estaban fuera del área para esta presencia ofensiva con muchos hombres.
0: Es el turno para el 2 de mayo, que avanza por izquierda transportando Moya, engancha, puede tirar el centro esperando esa pelota. Delgadillo Cervera, que está en el área relamiéndose, intentaba Delgadillo cortando la defensa de la basulada, saliendo por derecha ahora la descarga, apareciendo Freddy Vera, sale el sol en Pedro Juan Caballero, pero el campo de juego está en un estado terrible y tengo que retractarme, Fabio, porque lucía muy bien, pero está pésimo. Ataca el Arralde, abre por derecha, el agua que frena el balón, insistía por ese tándem Freddy Vera, sale el 2 de mayo, el campo de juego en un estado lamentable, Fabio Martín.
1: Y no se puede jugar normalmente. Aquí incide el campo, sin dudas. Se queda la pelota, hay espejos de agua por todos lados, realmente. Esto hace que el partido no vaya por ese cauce normal que estábamos esperando. Se detiene el balón. Enseguida van a empezar a tirar balones aéreos porque o si no, la pelota no llega a ningún sector.
0: Parece un terreno completamente lodoso de la cantidad de agua que seguramente está muy por encima de los centímetros que se requieren o el mínimo para que se pueda jugar. El partido no tiene fluidez, falta. Círculo central será para Meliano en su terreno.
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0: Abel Paredes, que controla pegado a la raya, está jugando para la vela. Mira campo enemigo, va a cuerpearlo y quitándole la pelota Cervera. Balón por un costado frente al banquillo de Ledesma, que casi se resbala, víctima del campo de juego también. El Beto, que se prepara al lateral, o no ofrecerán ataque para el 2 ahora. Cerquita está como apoyo Moya. Atacará el gallo norteño esperando Fariña la descarga. Se va haciendo el lateral del Beto. Balón para Espínola por derecha, engancha, se mete en diagonal, pasa ras del piso para que transporte ahora Delgadillo, busca la pared con Moya, aguanta el número 27, ahora que se va abriendo por izquierda hacia atrás para Castro, no se puede jugar por abajo, el partido lo ganará el más guapo, levanta Castro, campo de Vigo Sánchez, que sale a cortar muy bien esa pelota. Marcamos el tiempo de juego
3: y Andutirro con Bobo Bill, el tiempo de juego 5 minutos, primera etapa, el marcador Energy, combustible de calidad al precio justo, indica Ángel.
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0: Este partido sigue empatado sin goles en el Río Parapití. 0 para el 2 de mayo, 0 para Meliano, que ataca con Cristiano Campos picando al vacío. Acompaña con la mirada a Rossi, balón por el costado. Saque de arco será para el equipo local. Finalmente no, dice Rossi, que evita que esa pelota se pierda por un costado. Saliendo en su jardín va a presionarlo Cristiano Campos ahora. Vamos a ver cómo se repone el equipo de Ledesma, que no puede jugar. Reitero, por abajo el campo de juego completamente cubierto de espejos de agua que parecen densos. Ahora reventando Rossi a campo rival. Por derecha corriendo Alan Gómez, despeja la defensa. Intenta aguantar esa pelota Fariña. Rebote para el pecho de Delgadillo, que va girando sobre su eje hacia atrás. La descarga. Aparece el capitán Pedro Sosa mirando campo enemigo. Quiere levantar. Engancha a Sosa. Pasa de largo Cristiano Campos y este sale con Ramírez.
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0: Ataca el 2 de mayo picando. Va a presionar Cervera y tiene que reventar por un costado el polaco González. Ahora lateral, zona izquierda de la cancha, pegado al banderín del córner, será un ataque para el gallo norteño. Cerquita está para jugar esa pelota Castro, lateral Onofre, sector plateísta. Ahora el público de Pedro Juan Caballero expectante a lo que pase con su equipo. Sol a pleno ahora en Pedro Juan Caballero, pero por lo visto un día que estuvo mayoritariamente cubierto por lluvias, porque hay muchísima agua en el campo. Intentaba atacar por derecha al equipo de Ledesma ahora, presionando y cortando Meliano, contragolpe con Freddy Vera cruzando el ecuador de la cancha, transporta el número 7, habilita a Cristiano Campos, va para cerrar Páez, ahora se mete Cristiano Campos al área, ataca Meliano, engancha Ocampos, puede levantar el centro, por derecha Larralde captura ese rebote, a la presión va Fariña, toca y toca Meliano en terreno contrario, va retrocediendo, Larralde lo va obligando a la defensa del 2 ahora que sale con Fariña, control de Alexis en el medio sector, se va rearmando el equipo del gallo.
2: Y en la próxima fecha ambos equipos girarán contra los grandes del fútbol paraguayo, 2 de mayo ante Olimpia el sábado a las 19:20 en el Defensor del Chaco y a Meliano ante Cerro Porteño el domingo a las 17 en la Nueva Olla.
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0: El Beto Espinola que la revienta por un costado. Si no se complicaba la defensa del 2. Balón por línea final lateral. Será en su terreno para el Sportivo Ameliano. Se prepara Jesús Abel Paredes para la ejecución. Saludos para la gente en el YouTube. Pueden seguir conectándose, dejando su like. 350 personas en vivo. Ahora en streaming con el mejor equipo deportivo del país.

0: Castro campo rival, Cervera que salta, Fariña controla, conductor Alexis Fariña y ataca el gallo norteño, pase para Tobías Cervera, engancha, se mete en diagonal, Moya que está esperando ante la marca del defensor del polaco González, va reventando por derecha saliendo Ronald Peralta, la pelota que no se logra retirar del terreno de Emiliano porque lo frena el agua en estos momentos, ahora hacia atrás el pase para Luca Falavela, Larral le controla, lo presionan a ver cómo sale, por izquierda el pase para Abel Paredes, reventando campo contrario.
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0: 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Moya y ataca el gallo, jugada individual, se mete al área, pedía falta, Matías Moya que punteó esa pelota, fue a chocar contra el paredón, no hubo falta Fabio Martín.
2: No hubo falta porque decidió mal Moya, quiso hacer la individual, picó muy larga la pelota, por eso no iba a llegar, se tira para tratar de impresionar, no ocurrió ninguna falta y hay que tomar buenas decisiones a la hora de la salía porque se complicó a Emiliano justamente el producto del estado del campo.
0: Balón largo de parte de Cabral y atacando por izquierda Páez ahora en poder de Pedro Sosa, es esférico, hacia atrás el pase para Nicolás Rossi esperando, Ramírez va reventando el arquero del Sportivo 2 de Mayo, campo rival, pecho de Cervera intenta llevarse por delante Fariña esa pelota, Sosa que controla, la revienta, terreno de Emiliano otra vez.
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0: Sube Castro, tiene que levantar el centro, se le queda esa pelota, va metiendo el pase, picaba por izquierda Fariña, no pudo controlar y efectivamente van a tener que reponerse al estado del campo de juego, Fabio Martín, porque así es imposible jugar por abajo, Fabio.
2: No, claro, al santo cohete es tirar un pase a 4 o 5 metros para un jugador en línea recta, la pelota se frena constantemente y altera esos movimientos que están haciendo los jugadores, algo que lo hacen con total normalidad. Hoy esto es totalmente otra cosa y hay que saber tomar las decisiones en cancha a ver a qué equipo perjudica más ese estado. Yo te digo así, temprano al 2 de mayo. 2 de mayo tiene otro juego y su cancha no está bien para lo que es jugar de otra manera a partir de ahora.
0: Comentó Fabi, lo presentó.
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0: ¿Y entonces cuánto luchó?
1: Miando Tirro Campo Papi, el tiempo de juego, 10 minutos. Primera etapa, el marcador Energy, combustible de calidad al precio justo, indica Ángel. 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
0: Que este partido sigue empatado sin goles por ahora en el Río para Petit. 0 para el 2 de mayo, 0 para Emiliano lateral. Ofensivo será para el equipo visitante. Abel Paredes que se prepara pegado a la raya. Está Cabral pidiendo el esférico. Ahora Páez que se va proyectando. Autoriza a Lipe Golmán frente al banquillo. Del pistolero ataca a su equipo y avanza por izquierda el equipo que hoy luce con una banda roja. Presionando alto, posición adelantada. Inhabilitado el delantero Cristiano Campos. Ahora habrá salida en su terreno para el 2.
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4: Y mandamos saludos al teacher Diego, que nos manda una foto y nos menciona, así trabajamos en la OFI. Aguante la gran jugada y la tele ahí, justamente viendo el YouTube de la Rock and Pop, la gran jugada. 0984-955-000.
0: Y tenemos mensajes en el YouTube también, seguir creciendo con los likes ahora. Hay que llegar a 100 antes del final del primer tiempo, reventando el Sportivo 2 de Mayo, campo rival, a seguir creciendo con los me gusta. Este 70 tenemos en estos momentos ahora, la gente que tiene que conectarse, dejar su saludo a través del chat. La veo a Luz Fretes, a Jorge Martínez, a Daisy González, vamos a Emiliano, dice, y Nelman también que deja su mensaje en el YouTube.
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0: Reposición de manos en ataque para el gallo norteño, avanzando por derecha, iba con el veto, falta en ataque, dice el árbitro, habrá infracción a favor del equipo de la Vea Azulada. Se resbaló el Vito Espínola y fue con todo a destiempo, con esa pelota saldrá Abel Paredes, ahora reventando en su terreno el esférico, un sol que va saliendo sobre el terreno del Río Parapití, que esperemos seque por lo menos un poquitito lo mojado que está el campo de juego y embarrado en varios sectores del terreno de juego con varios espejos de agua. Ahora revienta Abel Paredes a campo rival, quitando de cabeza va el Beto. En el medio sector el rebote le va quedando al equipo visitante. Intenta la Ralde. Despeje de parte de Pedro Sosa Trastavilla. Presiona arriba Cervera con falta. Dice Alipio Colmán. Habrá salida en su terreno para Emiliano.
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0: Seguro como este empate sin goles, pero no por mucho tiempo. Alguna emoción tendremos antes del final de la primera aparte un golcito. Yo me la juego, Fabio Martín.

0: golcito tendremos ahora reventando. A ver, Paredes a campo rival, presiona Cristian Ocampos, ahora peina bien esa pelota. Rebote para Páez, tiene que despejar por un costado sin complicarse. Pedro Sosa aparece vestido de bombero amarillo, no solo por el platinado en su área lateral. Ofensivo será para el equipo de Nani. Por izquierda, Abel Paredes, ahora se está preparando Walter Rodríguez para recibir. Balón para Páez, le come la espalda, corta bien delgadillo, va reventando Cervera solo contra el mundo. Va a presionarlo a Falavela, que cubre con el físico alto. Va el hombre de 2 de mayo, tiene que reventar el polaco por un costado. No quiere complicaciones y esa pelota se va a perder por el saque lateral que beneficiará al equipo local. Saldrá con esa pelota César Castro, interrumpe la acción ofensiva Freddy Vera lateral. Ofensivo será para 2 de mayo, sector plateísta con Onofre.
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0: Castro que juega, gira bien Moya y ataca Cervera, pase filtrado, se mete Fariña, al piso el rebote para Gallo Norteño que merodea el área de la Melián, no, al piso, corto oportuno de Ramírez que está adelantado, el central se mete, toca el Beto, recibe Fariña, borde del área, Alexis que filtra el pase, quería proyectarse por derecha Moya, no pudo porque el agua frenó la trayectoria de ese balón. En segunda instancia vuelve a capturar el rebote el equipo del Gallo Norteño con el Beto filtrando, con Marcos Gómez proyectándose a ver cómo levanta el centro Vampeta, pase cortito, se mete el Beto al área, centro al segundo palo, cabezazo defensivo, rebote para Alan Gómez, pegale Alan, engancha, está en el área, ataca el 2 de mayo, ahora cubre bien esa pelota el polaco y gana un córner. Me parece que será saque de arco finalmente, dice el árbitro. Vamos a ver qué cobra Alipio Colmán. A continuación apareció Freddy Vera vestido de bombero, atacó con todo el Gallo Norteño que tendrá un corner kick en ataque con Apostala.
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0: Y seguramente la vía aérea sea el mejor camino, el camino más corto al gol. Tomará carrera Moya, suben los matucos, está Castro, está Sosa también para el testazo. Atacará el Gallo Norteño, ahora arco sur del río para Pití de Pedro Juan Caballero, quiere tirarse de cabeza al primero, a la punta el equipo de Ledesma, centro, segundo palo, cabezazo, sale mal el arquero, rebote en el área, está Cervera presionando alto, aparece el Arralde vestido de bombero, quita por un costado, llegó con todo el Gallo Norteño, pero insiste con el peligro por derecha y atención, algo se está revisando, Fabio Martín atacó con todo el Gallo Norteño.
2: Más que nada fue un error del arquero, se le resbala la pelota producto de cómo está mojada y Sánchez soltó el balón en una zona peligrosa, no está aprovechando el 2 de mayo este tipo de situaciones porque hay que decidir más rápido y hay que patear a largo, no hay que dudar un instante por cómo está justamente el terreno.
0: Centro de Marcos Gómez al segundo palo, salta Castro, rebote en el área para Moya, engancha, le pega Moya, semicírculo ahora, insiste con todo, va a la habilitación para que gira Alexis Fariña, muy marcado, se va abriendo por derecha ahora, Trastavilla, el ex aeroporteño, lo marcan dos, Fariña quiere meter un pase filtrado y la termina regalando para su rival Páez que aparece para colaborar en la marca, saliendo y capturando ese rebote otra vez Marcos Gómez, ahora que levanta, presiona alto el Gallo Norteño que juega por arriba, corta y sale Emiliano, en cuantos minutos Lucho.
1: Miando tiro, campo papi, el tiempo de juego ahora 16 minutos, primera etapa, el marcador
0: Energy. Ataca Emiliano, centro para Ocampos, cabezazo, Rossi que estuvo atento, contragolpeado Emiliano y sigue insistiendo, por derecha el pase de Vera, como se entra Peralta, centro, cae en el área Ocampos, pide penal, lo atropelló Sosa, despejó por un costado, insistiendo el equipo visitante en el rebote, Cabral, no podía y ahora sí va reventando, contragolpeando el Gallo Norteño, Moya se tira la pileta literalmente, reclama una falta que no existió, dice Alipio Colmán, pero llegó con todo de contra Emiliano, Fabio.
2: Sí, porque Emiliano aparece con esta posibilidad de acelerar por el costado derecho con Freddy Vera y una asistencia perfecta para Cristian Ocampos que cabeceó al medio, ahí donde estaba Rossi, por eso se queda con la pelota el arquero local.
3: Cristiano Ronaldo convirtió en la Champions League asiática y llega a 981 goles en su carrera profesional, quedando a tan solo 19 de los 1000 goles.
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0: Y hablando de la Champions League, la de verdad, la Champions League seria, esta semana tenemos Champions League también, mi querido Abraham Acosta.
3: Exactamente, Ángel, tenés razón. La Champions League que arranca la jornada 2 mañana con interesantes partidos. Por ejemplo, el Galatasaray enfrentará a Barcelona a las 16. En ese mismo horario tenemos el Arsenal ante el Lille de Orlando Hill. En ese mismo horario a las 4 también Atlético de Madrid ante el Manchester United, Napoli ante el Villarreal, Bayern Múnich ante el Viking y el Inter enfrentará a Brujas. Todos a las 16 el día de mañana.
0: Ataca Emiliano Centro, el área de Abel Paredes, ahora presiona alto la Larralde, no podía cortando, va reventando Fariña y contragolpea al equipo del 2, ahora con Alan Gómez, ahora la rebote, pelota muerta en el círculo central, Marcos Gómez que puntea, insiste, balón dividido que beneficia a Páez, al piso reclaman falta del Beta Espina, la que será amonestado a continuación de parte de Alipio Colmán, enganchó el ex Cerro Porteño, lo bajó el Beto, a Edgar Páez por izquierda, un tiro libre peligroso en ataque para Emiliano.
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0: Saludos para la gente del YouTube que siempre nos escribe. Deja su mensaje, por supuesto, y su like. Tenemos que llegar a 100. Quedan 20 me gustas más y llegamos a 100 likes a través del YouTube. Saludos para Nelman, Miguel Romero, Daisy González, Guillermo Barrios. Me gusta, dicen en el chat. Balón parado, será para el equipo de Roberto Nani. Alguna bala por arriba tendrá el equipo del pistolero. Tomará carrera, Abel Paredes ahora ordenando a sus compañeros. Barrera con distancia corta, se está quejando Abel Paredes ahora. Solamente Alan Gómez en la barrera. Vamos a ver cómo levanta el centro Abel. Sector izquierdo, tres cuartos de cancha. Va el envío al área del 12, cierra en el segundo palo. Malo el centro. Balón desperdiciado encima, está mal. El campo de juego sale rápidamente. Rossi quiere contragolpear el Sportivo Emiliano, ahora que se defiende girando sobre su eje, saliendo por derecha bien Larralde para recuperar, taco de Freddy Vera y ataca Valentín. Vamos a ver cómo juega la pelota en ofensiva, cambio de frente, está para recibir Cabral, pecho a la situación, Raúl le puede pegar, se mete Cabral al área, choca contra la humanidad de Pedro Sosa que sale con Fariña.
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0: Centro de Cabral, segundo palo, cabezazo. Rossi. Rossi que vuela por un costado, apareció con todo. Otra vez la ve azulada. Edgar Páez ganando en el segundo palo. Otra vez la fórmula y otra vez Rossi, Fabio.
2: Qué bueno el trabajo de Emiliano cuando ataca por el costado derecho. Cayó esa pelota para un Cabral que metió el centro al segundo palo directo a la cabeza de Páez. Iba al ángulo, gran estirada de Rossi, volada del arquero para evitar el gol del equipo visitante.
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0: Y ya marcamos el tiempo de juego, pero antes este corner kick que será para la vez azulada. Suben los matungos ahora esperando el polaco. Relamiéndose Falabella, le va a pegar el número 7 Bravo que tiene el equipo de Roberto Nani. Freddy Vera tomará carrera, arco norte del Río Parapití de Pedro Juan Caballero. Ahora Freddy se está acomodando las medias, autorizará a Lipe Colmana. Juega en corto con Larralde, centro de Valentín, segundo palo. Sosa que surge en el fondo, rebote, remata al arco, desvío en el camino, balón por un costado y entonces a ver qué cobra Lipio Colmán. Hubo desvío en un defensor, sí señor. Páez probó de media distancia el tiro, arriba y afuera, será corner kick o saque de arco. Vamos a ver qué determina el árbitro. Otra vez corner, otra vez tiro de esquina, cora Apostala para Emiliano.
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0: Y otra vez Freddy Vera con las manos arriba. Vamos a ver si es una ejecución directa o será otra vez un juego en corto con Larralde. Centro al segundo palo, salta en el segundo palo el polaco, devolución al área chica, despeja el 2, rebote para Páez que va pifiando esa pelota a Larralde. En el rebote le da malísimo el tiro que se va abriendo por un costado y esa pelota no se va a perder. Ahora sí, por el saque lateral, imagínense lo feo que fue el tiro y este remate de Páez que tuvo destino de arco, pero parecía controlada la situación por Rossi, lateral en su terreno. En ese sector se prepara Castro con Onofre.
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0: Castro que levanta a Cervera, que aguanta de espaldas al arco, ahora presiona alto, Gómez que no podía, reventando, Falabella por un costado, corresponde un saque lateral, será para el Sportivo Emiliano en campo contrario, finalmente para el 2, dice Felipe Colmana, se está preparando Castro ahora, cerca está Delgadillo para apoyarse como opción de pase, balón ofensivo para el gaño norteño que quiere ser puntero, va jugando el saque lateral, ahora Castro, Delgadillo que aguanta, mucha congestión por su terreno, Fariña cambia de frente por derecha por ese tándem, usted sabe que siempre apareciendo va el Beto, pero esta pelota es de Alan Gómez, ahora pegado a la raya, banderín del corte derecho, ahora Gómez que va jugando, recibiendo bien cabecera del área. Pivotea bien Moya, ahora Fariña. Semicírculo centro, segundo palo. ¿Quién cierra? Nadie para atropellar en el segundo palo. Fariña que está impreciso, duro arranque. Para el número 30, saque de arco con Tres Leones. Será para Ángel Sánchez.
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0: Ataca Páez, se mete al área. Corto oportuno de parte del defensor. Balón en poder de Rossi. No fue un pase, fue un despeje. Sale 2 de mayo, Fabio.
2: Y una posibilidad que está teniendo el equipo de Ameliano, que ha crecido en su fútbol, se quedó, se estancó. El equipo local, con el agua de por medio en su cancha, es como que literalmente también se ha borrado del partido. El que está con una determinación importante a la hora de jugar, de recuperar balones, es el equipo de Ameliano. Al 2 le cuesta el juego.
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0: Rossi revienta campo contrario, pecho a la situación de parte de Rodríguez. Ahora Larralde, director de orquesta, pase para Cristiano Campos, aguanta de espaldas al arco ahora. Larralde transporta, va y choca contra Sosa, que está infranqueable. Gran arranque del capitán. Revienta el viento por derecha, ahora balón por un costado, se pierde por línea final. Frente al banquillo de Ledesma corresponde un saque lateral para el Sportivo Emiliano en su terreno con Onofre.
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0: Tenemos 500 personas en el YouTube. Contame qué dice el chat Yudoka, qué dice en la fanpage, en el Facebook de Bruno Pone, qué escribe la gente durante este empate parcial sin goles.
3: Y en el chat de YouTube aparece la fotocopiadora. Dice: hola Ángel. Fabián Agüero dice: Ameliano le ganará 2-0 o 2-1. JJ Zapac también.
0: Ataca Cervera, centro por abajo ahora con todo el 2 de mayo. Cortando, apareciendo Larralde, contragolpea cuando vuelve la lluvia. Pedro Juan Caballero, y ojo que esto puede perjudicar aún más el campo de juego. Larralde contragolpea, es el turno de Ameliano. Ahora cruza el ecuador de la cancha Valentín. Balón por un costado para que transporte Cabral. Raúl que encara la marca, cambia de frente. Quien sube por derecha está Peralta metiéndose. Freddy Vera que no podía y acompaña Nico Rossi con la mirada. Y ojito que volvió la lluvia intensa, Pedro Juan Caballero, Fabio, y si así está el campo de juego, hasta hace poquito con sol, no me imagino lo que será si es que sigue lloviendo.
2: Yo creo que se va a seguir jugando hasta que definitivamente tengamos espejos de agua, ahí ya sería otra la historia. Ahí se acumuló agua en diferentes sectores de la cancha, se frena la pelota claramente, pero el partido igual se va a jugar. Creo que se está jugando inclusive en condiciones más anormales de lo que fue ayer Olimpia Rubiñú.
0: Totalmente, porque acá directamente la pelota no transita con fluidez. Marcamos el tiempo de juego.
1: Ñandutirro Campo Papi, el tiempo de juego 25 minutos. Primera etapa, el marcador Energy, combustible de calidad del precio que se indica. Ángel. El
0: 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Y este partido sigue empatado sin goles cuando insiste Emiliano, que parece haber pillado la fórmula. Centro de Abel Paredes, por abajo el envío ahora, forcejeando, va ganando en las alturas ahora Cristiano Campos Cabral. El centro va al segundo palo, quita la defensa Fariña que aparece. Rebote para Páez, le puede pegar, que va a ser del área. Por un costado va esa pelota, por derecha va apareciendo con todo, jugando Freddy Vera con su compañero de saga, el polaco González, que toca con Falabella. Y ahora sí la lluvia intensa en Pedro Juan Caballero, ahora recibiendo Abel Paredes por izquierda, control del lateral, organizando la salida del equipo de Nani.
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0: Pausa en el fútbol, sentido Pedro Sosa, y dice Diego Saavedra en el chat. Fabio Martín, pedí pues los likes, el dedito que era ahí. Fabio, dice Diego.
2: Adelante, vámonos muchachos, a seguir dando me gusta. Esto recién empieza, estamos en el primer partido, el 2 de mayo está jugando. Le está costando, difícil partido. Después se viene Nacional, el partido del tricolor. Me gusta, la gran jugada, como siempre.
0: Sacará Rossi, se repone el 2.
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0: Lateral, zona derecha, será para el Beto. Se va proyectando Marcos Gómez, ahora pecho a la situación de Vampeta. Va atacando con todo el gallo norteño, Alan Gómez que pivotea. El Beto que recibe, va el capitán, levantando esa pelota por un costado. Apareciendo, colaborando Edgar Páez ahora. Pedro Sosa que picaba con todo. Puntín oportuno de la defensa. del Sportivo Emiliano, que rebota por último en Alan Gómez. Lateral en su terreno será para el equipo de Roberto Nani. Ahora se le escurre esa pelota. Páez va con todo a presionar el 2. Quita por un costado Falabella. Y me parece que hubo falta en ataque del Sportivo 2 de Mayo. Habrá salida en su terreno para Emiliano. Lluvia incesante en Pedro Juan Caballero en el Río Parapiti. Partido pausado. Partido complicado por la inclemencia del tiempo. Un campo de juego mayoritariamente cubierto por espejos de agua. Ahora reventará Abel Paredes. Ahora 550 personas en el chat de YouTube. Apareció JJ Zapag en el chat de YouTube. Julio Velázquez, Ana Rodríguez también dejando sus mensajes. A seguir creciendo con los likes. Ahora, ¿cuántos faltan para llegar a 100 likes, mi querido Abraham Acosta? ¿O es que ya llegamos a los 100, Abraham?
3: Y ahora actualizamos, Ángel. Y falta tan solo un pulgarcito para llegar a los 100 likes. Y saludamos a todas las personas. Julio Velázquez dice: saludos, Ángel y Fabio, los mejores relatores.
0: Ataca Alan Gómez, pisa el área, centro, arrastra el piso, balón para Fariña, cortando la Ralde, semicírculo apareciendo con todo, despejando por un costado. Parecía que la pelota se perdía, pero el agua frenó la carrera de ese esférico. Vamos a ver si se pierde por un costado. Ahora será corner kick o saque de arco. Vamos a ver qué cobra Lipe Colmán. Corner será para el gallo norteño, de esas escasas oportunidades en el que buscará, en la que buscará, digo bien, el techo del arco el equipo de Pedro Juan Caballero. Corner a Postala para el 2.
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0: Y Moya como único ejecutante. Corner kick, tomará carrera, sube Pedro Sosa. Cerquita está Cervera. Vamos a ver, semicírculo para Alexis Fariña. A ver el centro del Sportivo 2 de Mayo, que quiere ser puntero. Envío, segundo palo, cerrado. El arquero que manotea por un costado, Ángel Sánchez. Intentó el gol olímpico. Moya, Fabio.
2: Estuvo muy cerca de lograrlo. Un buen disparo de Moya para que esa pelota se vaya cerrando. La comba envenenada. Y ahí muy bien, atento Ángel Sánchez, para que esa pelota no le sobrepase, porque si no era golazo, iba al ángulo. Ese remate desde el tiro de Gina.
0: ¿Y hace cuánto que no veo un gol olímpico en el fútbol paraguayo? Qué cerca estuvo Moya. Otra vez corner kick, esta vez desde el otro tándem, desde la derecha. Seguramente un zurdo tomará carrera otra vez. Buscará tirarse de cabeza al primero del equipo del gallo norteño. Y otra vez Moya, el diestro que va a ejecutar el número 27. O será el Beto el que tomará carrera. Va al centro de Moya. Finalmente sube Sosa. Espera Castro. Centro, primer palo. Cabezazo fácil para que despeje Falabella por el costado, lateral ofensivo. Otra vez para el gallo norteño, que se está acercando al gol.
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0: El Beto que se prepara, cerca está Moya para apoyarse. Tomará carrera Alberto Espínola. Ahora vendrá el centro directamente al área. Va el envío del Beto. Aguanta Pedro Sosa, quiere pivotear. Revienta Cristiano Campos por un costado, expectante. El hincha de Olimpia, el hincha de Cerro Porteño, el hincha de Libertad. A lo que pasa en este partido del gallo, balón para Rossi, tiene que salir. Revienta el arquero por un costado, frenó la carrera de esa pelota al agua y casi complicó al gallo norteño. Va a presionar con todo y por poquito no llega Cristiano Campos. Complicado el terreno. Marcamos el tiempo de juego.
1: Yando Tirro Campo Papi, el tiempo de juego ahora 31 minutos. Primera etapa, el marcador Energy, combustible de calidad al precio que se indica. Ángel.
0: 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Que este partido sigue empatado sin goles. 560 personas en el YouTube en estos momentos. Ahora, ¿quién será el me gusta número 100 para el mejor equipo deportivo del país por la Rock and Pop 95.5? Mianduti 1020, ahora Mauricio Orgerutá en sintonía también. El único puntero seguirá siendo Olimpia, dice Rockero Pugnandí. José Acosta a través del chat de YouTube. Ya me cuenta cómo estamos a través de la fanpage de Bruno Pone. Presiona alto Cervera, pica por derecha ante la marca de Falabella, que le cruza el brazo. Cervera que forcejea, Falabella que aguanta el piso. Y será córner para el Sportivo 2 de Mayo. Será penal. Cobró penal finalmente. ¿Qué cobra el árbitro, Fabio? Penal para el Sportivo 2 de Mayo. Penal para el 2 de Mayo, Fabio Martín.
2: ¿Qué es lo que cobra el árbitro Alipio Colmán? No entiendo. Fue mano al caerse de Falabella. Es lo único que puede pasar. Una mano del jugador cuando se cae. Eso, porque no, falta no existió. Porque termina ganando la posición Falabella. Resbala, cae. Y ahí si tocan con la mano sí es otra cosa, ¿verdad? Pero estaban forcejeando, siempre ganó Falabella. Falabella, Falabella recibe el empujón.
0: Es insólito eso, ¿eh?
2: Y le cobra la mano. Pero hay un empujón de Cervera. Leve, pero hay un empujón. Y después la mano.
0: Y Cervera sabía porque pide mano automáticamente. Es un forcejeo de espaldas el hombre de Emiliano en medio del charco, que hay que decir, Fabio, facilitó esta jugada también y cobra quizás el penal más insólito que yo vi hasta ahora, ¿eh?
2: Aquí pasa lo que suele ocurrir en la media cancha con algunos jugadores, que se caen, que le cometen falta y para cobrar el mismo la falta agarra con la mano la pelota. Y Falabella buscó hacer eso, pero lo que dice Falabella es que hay un empujón, hay una mano que si vamos a ir a lo que últimamente se está cobrando, podría ser falta tranquilamente.
0: Del atacante del 12, es decir, de Cervera, que fue a presionar con todo. Sí. Pide falta el Sportivo Ameliano. Los de Mayo quiere que sea penal. Cobró penal a Lipe Colmani en el VAR. Está Carlos Paul Benítez, que vamos a ver si interviene para ratificar la postura del juez principal o para anular esta jugada. Reitero, un penal insólito, El hombre de 2 de Mayo fue a presionar al hombre de Ameliano, que quiso cubrir la pelota, y al querer cobrarse de la falta se tiró al piso y propició la mano. Fariña le va a pegar. O vamos a ver quién ejecuta el penal.
2: Ah, vaya a ver.
0: Sí, tiene que ir a ver, Fabio, porque si no es una cosa insólita. Alipe Colmán al VAR. Vamos a ver qué decide el árbitro. Por acá bien Carlos Paul en llamarlo, Fabio.
2: Sí, Carlos Paul, que se acuerdan ustedes, contra el 2 de mayo, Olimpia 2 de mayo, le habían dicho que hubo falta. O fue al revés, él cobró la falta en un delay a Raúl Cáceres, ¿se acuerdan? Y que después del VAR le dijeron, no, mira, fíjate que no hay falta. Pero aquí, Cervera, hay un empujón. Si bien no es muy, muy fuerte, no lo hace con una fuerza desmedida, pero le pone la mano...
0: al hombre que le había ganado la posición.
2: Sí. Y después cae, y Falabella, el error de Falabella, ¿por qué se va a tocar con la mano la pelota si él sabe que le podían cobrar falta por el empujón de Cervera? A ver qué dice Alipio ante la acción...
0: Vamos a ver, me parece que va a anular el penal cobrado. Toma su decisión el Lipi Colmán y dice que la acción no vale, no es penal para el Sportivo 2 de Mayo. Y acá hay que darle a la derecha a Carlos Paul Benítez, Fabio Martín, que lo llamó al árbitro principal, si no era un penal insólito para el 2 de Mayo.
2: Sí, porque la falta existe, me van a decir, pero es leve el empujón. No, pero le empuja con la forma en que está la cancha. Ya le ganó la posición Falabella a Cervera y él lo empuja. Y al caerse Falabella, lo que hace también es una inocentada después, para que aprenda otro día, porque si de por ahí no aparecía el empujón y él hacía lo que hizo queriendo que se le cobre falta en el área, tocar con la mano, no, se pudo haber equivocado. Pero sí, la falta existió. Creo que al final lo salva Carlos Paul a Alipio Colmán de esta situación.
0: Sí, señor, penal anulado para el Sportivo 2 de Mayo. Se reanudará el partido con un saque de arco para Ángel Sánchez.
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0: Va reventando por un costado a campo contrario, peleando en las alturas. Ahora Larralde, el rebote vuelve a ser del Gallo Norteño, intenta controlar Cervera, ahora aguanta la marca el Polaco González, aparece surgiendo en el fondo, cortando el Polaco González, ahora lateral, ofensivo Farid, que se prepara, se encapotó completamente el tiempo aquí en Pedro Juan Caballero. Ahora clima oscuro, vamos a ver si sigue la lluvia. Banda derecha, lateral ofensivo, será con Onofre para el 2.
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0: Tres opciones como opción de pase, vale la redundancia para el Beto Espina, la que tomará carrera, va el envío del Beto, se le resbala esa pelota y atención, vamos a ver si le deja ejecutar otra vez el lateral y efectivamente lo hace, pivotea Marcos Gómez. Ahora 2, ex Olimpia, avanzando por derecha Vampeta, picó con todo y será saque de arco para el arquero Ángel Sánchez. Marcamos el tiempo de juego.
1: Miando Tirro Campopa vio el tiempo de juego. Ahora 36 minutos. Primera etapa, el marcador Energy, combustible de calidad al precio justo, indica Ángel.
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0: Este partido sigue empatado sin goles en el Río Parapití. Por ahora, ¿cómo está la tabla de posiciones, Abraham Acosta?
3: Y en este momento lo sigue liderando Olimpia con 27 puntos. Libertad con 27 también. Tercero, 2 de mayo con 26 con este empate. Y Ameliano con este empate también llega a 19 puntos.
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0: Lateral en su terreno será para el Sportivo Ameliano. Tomará carrera, Abel Paredes ahora cerca. Como opción de pase, Valentín Larralde por derecha. Edgar Páez, saldrá el equipo del pistolero Nani, a campo contrario es el lateral, cortando bien Fariña, rebote para Alexis, ahora que se va juntando con Alan Gómez, que devuelve una pared en el rebote, apareciendo con todo Delgadillo, a destiempo aguanta Cabral, quiere la contra para Emiliano, cruza el medio sector Ocampos, balón por un costado, lateral ofensivo será para Cabral, jugando rápidamente esa pelota, cubre el balón Pedro Sosa, atención, que está cubierto ese sector del campo de juego con espejos de agua, tiene que reventar Ramírez y efectivamente lo hace, apaga el incendio, presiona alto Delgadillo, que va cortando contra golpeando el Sportivo 2 de mayo, balón a nadie de parte de Delgadillo, lateral será en su terreno para el Sportivo Ameliano, ganó la posición Pedro. Pedro Sosa a duras penas reclamó un empujón, un manotazo al rostro Páez, y efectivamente con la palma de la mano impactó Pedro Sosa en ese forcejeo contra el hombre de Ameliano, que ahora repone con un lateral.
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0: Sí, señor, contame qué dice la gente en el YouTube. ¿Cuáles son los mensajes? Sabrán a costa los usuarios que están conectados ahora a través de la fanpage de Bruno Pon también. ¿Cuántos likes tenemos con el mejor equipo deportivo del país, Sabrán?
3: Más de 600 personas, digo bien, en el YouTube, 160 likes. En el chat está Soccer 2211 que dice: no era penal, qué bueno está el partido. Alexander Castro que dice: CR7 metió su. También el saludo para Gengel, para Jorge Paredes y para JJ Zapac.
0: Reventando esa pelota al polaco a campo contrario, ahora presionando alto, intenta aguantar la marca de Ayo Norteño, que va con todo a buscar el primer gol del partido. Pase filtrado, la pelota que queda volando en el sector donde más agua se concentra. Lateral ofensivo será para Castro, ahora banda izquierda con Onofre.
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0: Delgadillo esperando, Fariña reclamando y está relamiéndose en el área. Cervera aguanta, Fariña quiere meter un taco, avanza con todo. Centro de Fariña, busca pie al área, corta Páez, rebote para Delgadillo, pegale al arco. El Beto que transporta, pared con Moya. Se mete Fariña, tiene que pegarle a Alan Gómez. Ahora nadie se decide a sacar el tiro y tiene la contra Emiliano. A correr con Páez ahora. Cruza el medio sector, son 3 contra 3. Ahora transporta a Páez por derecha. Freddy Vera, el pase para el 7. Vale, envió el segundo palo. Campos que atropella, pifia Sosa. Y en el rebote le va a pegar Paredes. Le da el tiro, rebote en el área. Quitando va Pedro Sosa vestido de bombero. Reventando por un costado el charco. Que torna impredecible el juego por un costado el balón. Lateral ofensivo para Emiliano. Ahora en ataque el Arralde que va a jugar. Y atención que hay pausa en el fútbol, pero acá llegó con todo Emiliano, Fabio.
2: Otra buena posibilidad, transmite otra sensación a Emiliano cuando ataca. Es el equipo que ha tenido sus oportunidades en el primer tiempo. El 2 de mayo no está haciendo un buen partido. Le van a cobrar saque deficitario al hombre de Emiliano. Tiene razón para mí Alipio. Se enoja Nani, pero no fue bueno el momento del lanzamiento del hombre de la vía azulada.
0: Y en el barrio eso se llama...
2: mala tirada.
0: Mala tirada. Ese fue lateral, después iba a ir. Lateral ofensivo será para el 2.
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0: Amonestado Delgadillo, el segundo en el Sportivo 2 de mayo. Ahora el central. Vamos a ver el volante central. Digo bien ahora que ve la tarjeta amarilla. Sentido Freddy Vera, el número 7. Ahora pausado el partido. A tiempo el número 37, Delgadillo, tarjeta amarilla para él, marcamos el tiempo de juego.
1: Ñandu, Tirro, Campo Papi, el tiempo de juego, 40 minutos, primera etapa, el marcador Energy, combustible de calidad al precio que se indica, Ángel.
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0: Este partido sigue empatado sin goles. Ahora se va el primer tiempo a conectarse al YouTube, a dejar sus likes. Ahora, sobre el final de esta primera parte, vuelve la lluvia. Pedro Juan Caballero ahora. Tiro libre en ataque será para el Sportivo Emiliano, ordenando su barrera. Está Nico Rossi y acomodando esa pelota está Walter Rodríguez. Vamos a ver quién le pega finalmente. El número 15 que tomará carrera. Sube los matungos, va con todo el polaco. Va Falavela también. El Sportivo Emiliano, que en este primer tiempo entendió que la vía más factible para el gol son los balones aéreos con centros. Complicó y bastante al equipo del Gallo Norteño. Vamos a ver, ¿y es lejos para pegarle al arco, Fabio Martín? ¿O vos le das así como está el campo de juego? Sí,
2: no, Walter Rodríguez tiene una potencia en esa pierna derecha. Me parece que va directo al arco.
0: Y algún tiro libre, ya marcó Walter. Tomará carrera, le pega a Rodríguez. Balón que va rebotando en el caño derecho de Rossi. Se desvió en el camino y será corner kick. Con Apostala para Emiliano, que buscará el primero antes del final de la primera parte.
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0: Freddy Vera que se prepara, el 7 bravo que va acomodando esa pelota, el número 7, vamos a ver, acomodándose las canilleras ahora con todo. Va el polaco subiendo, apareciendo Falavela también en zona de gatillo. Vuelve la lluvia en mayor intensidad ahora y es el momento, ¿no?, del Sportivo Emiliano. Se defiende con todo el 2 ahora. Quedan 5 y piquito para el final del primer tiempo. Juega en corto Emiliano, jugada preparada. Rebote, remate al arco, arriba y afuera. Pero buenísima la intención con 3 toques, el remate frontal de Abel Paredes, tuvo la chance, Fabio.
2: Increíble lo de Paredes con esa zurda que suele tener, que es precisa. Esta vez le pegó muy mal a la pelota, le entró muy abajo a esta posibilidad que tuvo Emiliano, que repito, fue el mejor en este primer primer tiempo, le queda muy poco al partido, al menos en esta primera etapa.
0: Fariña atacando, el centro levantando, va a enviar el segundo palo, salta con todo, Cervera despeja la defensa, es el turno del gaño norteño que avanza con todo, Páez que cubre bien con el físico y toma carrera, va a chocar contra el paredón, ¡ataque! Le dice ahí el hombre del Sportivo 2 de Mayo transportando con todo, sale por ese tándem, ahora Cervera engancha en el pie a pie contra Cristian Ocampo que aparece de defensor, colaborando con su equipo, pero manda esa pelota y ataca Cervera, falta, falta, falta, falta al borde del área, falta en ataque para el gallo norteño, Cervera en el pie a pie contra el polaco, ganó un tiro libre y será la última bala para el Sportivo 2 de Mayo sobre el final del primer tiempo.
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0: Casi 700 personas en el YouTube, ahora 700 personas que dejan su like a llegar a 200 me gustas antes del final del primer tiempo. Quedan 3 minutos y piquito. Páez se toma de la zona del muslo, ahora no puede seguir. Se acerca Lipio Colmán, le consulta si va a recibir o no atención. Sí, dice el árbitro. Partido pausado, veo a la gente conectarse de forma masiva en el YouTube. Abraham Acosta se va al primer tiempo y el 2 de mayo tendrá la gran chance con un tiro libre.
3: Y hay que darle like a la transmisión en el YouTube, a llegar a 200 personas, más de 700 actualmente viendo la transmisión. Y en el Facebook también, Ángel, 200 personas siguiendo. El saludo para Víctor, para Sandra Santa Cruz, Daisy González, Adelaida Duarte, Rolando Rojas, Rodi Ferreira y todas las personas que se van conectando al Facebook en la fanpage de Bruno Pons.
0: Rodi Ferreira en la fanpage de Bruno Pons siguiendo la transmisión.
3: Exactamente, Ángel, Rodi Ferreira siguiendo la transmisión en la fanpage de Bruno Pon, más de 200 personas.
0: Un saludo para Rodi, 200 personas en el Facebook de Bruno Pon. Tomará carrera Pedro Sosa, vamos a ver quién le pega este tiro libre que es peligrosísimo. Cerquita, son menos de 20 metros los que separan a la pelota y al arquero Ángel Sánchez, ahora banda derecha. Seguramente quede mejor para un zurdo, pero vamos a ver quién le pega en el Sportivo 2 de Mayo. Ahora suspenso en el Río Parapití, acomodando su barrera el ex arquero de Guaraní, que tiene el dorsal número 25, 35. Ahora vamos a ver, acomodando su barrera, apareciendo Nelman, Norma Oviedo, Javier en el chat de YouTube también, 13 en la ciudad, Castro está para pegarle también, Fariña, cerca está Moya, yo le doy la pelota al número 27, que tiene buena pegada, Alipio Colmán, acomoda la barrera, es para pegarle directamente al arco, por afuera quizás para un diestro que pueda complicar la humanidad del arquero de Ameliano, o será por arriba, o será el palo del arquero, o será una jugada preparada. Se va al primer tiempo el Río Parapití, seguramente una de las últimas. Ahora Castro se va relamiendo, Moya que está cerquita, va el tiro al arco de Moya, el arquero Ángel Sánchez al córner, directamente al arco, esa pelota que sobrepasó la barrera, Fabio.
2: Buena posibilidad para el 2 de mayo, por lo menos aferrándose a esto de la pelota quieta y la pegada de Moya, que le pegó sobre la barrera. Pensé que le pegaba a Castro, era perfil para el zurdo, pero de igual manera no sacó un mal disparo Moya, tuvo que exigirse al máximo Sánchez.
0: Corner kick, banda derecha, será para el gallo y esta sí seguramente será la última, tiempo cumplido en el Río Parapití de Pedro Juan Caballero. Vamos a ver Moya y este centro que va al primer palo, saca la defensa por un costado del despeje, ahora otro lateral, será en ataque para el equipo de Ledesma. Ahora banda derecha con Onofre, buscará tirarse de cabeza el primero al 2.
1: Miando tiro con Popo, vi el tiempo de juego cumplido y ahora 46 minutos. Primera etapa, el marcador Energy, combustible de calidad al precio justo, indica Ángel.
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0: ¿Qué insiste? El 2 va al centro, el segundo palo, quiere el primero. Oh, saliendo a tiempo, Justito Sánchez a cazar. Ese rebote, el arquero de Ameliano. 0 para el 2 de mayo, 0 para Ameliano. 2 y se va el primer tiempo, 3 de adición. Hasta los 48 vamos saliendo del Paredes, ahora presionando alto Cervera. Balón a campo del equipo local, pecho la situación de Fariña. Y ataca Alexis ahora abriendo por derecha. Por ese tándem apareciendo, metiendo la diagonal. Alan Gómez en el pie a pie gana. Lo saca a bailar a Abel Paredes ahora. Y ataca Gómez, Alan hasta el fondo. La pelota siempre al 10. Gómez bailotea centro. Segundo palo, ¿quién le pega? Despeje en falso, ataca y salta con todo Cervera. Sale a cortar esa pelota Ángel Sánchez saliendo desde el piso. Está mojado el campo, es complicarse salir jugando por abajo ahora. Recuperando Delgadillo en ataque y va con la última bala del equipo de Pedro Juan Caballero. Centro, el área de Delgadillo. Al piso va cortando, quitando por un costado, reventando a terreno adversario del Sportivo Abeliano. Rebote que beneficiará al equipo local. Lateral Onofre en su terreno, será para el 2.
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0: Balón para el Sportivo 2 de Mayo, que va atacando con Castro, triangulando Moya, habilitación interna, ahora por ese callejón, se va metiendo con todo, no puede sacar a Emiliano, presión alto, Moya, balón por el costado, por línea final, lateral en su terreno, será para la vez azulada.
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0: Presión alto, Fariña, gira sobre su eje, mete un golpe de taco, ahora avanzando. Castro levanta esa pelota del segundo palo, quitando, va Falabella. El rebote vuelve a favorecer al Beto, jugando con la zurda. Valgar Páez transportando, por derecha solito, picando Freddy Vera, a ver si lo ve, cambio de frente para Freddy. Atento Castro, el rebote es de Larralde, por derecha apareciendo el 7 Bravo de Emiliano, que va cruzando el medio sector con la última bala del equipo del pistolero. Avanza Cabral, reciben tres cuartos de cancha, campo del 2, Abel Paredes, que va a levantar el centro con la izquierda, el balón que rebota en el Beto Espínola y corresponde un saque lateral, será ofensivo para el Sportivo Emiliano. En ataque estamos arriba, en el YouTube, mi querido Abraham Acosta, sí señor, cerrando el primer tiempo, lateral ofensivo, no hay tiempo para más. Dice Alipio Colmán y le corta la última acción ofensiva al equipo de Roberto Nani. Final del primer tiempo en el Río Parapití de Pedro Juan Caballero. En un partido pasado por agua, 2 de Mayo y Emiliano igualan sin goles.
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Final de la primera etapa en Pedro Juan Caballero en el Río Parapití. 0 para 2 de mayo, 0 para el Sportivo Ameliano. Y en este momento el gallo norteño está dejando escapar la chance de volver a la punta, de ser el único puntero del campeonato, pero todavía queda 45 minutos. Y así está la tabla momentáneamente. Olimpia con 27 puntos, Libertad también con 27, 2 de mayo con este empate parcial con 26, luego Trinidense con 24, Nacional con 23, Guaraní con 22, Cerro Porteño con 20, Ameliano con este empate también llega a 19 puntos, Luqueño con 13, Rubio Ñu también con 13 puntos, Recoleta con 8 y el Sportivo San Lorenzo en la última posición con 4 puntos.

esta primera etapa dejó dos amonestados, ambos en el conjunto del Gallo Norteño. Amarilla para Alberto Espínola y también el otro amonestado se trata de Luis Delgadillo, el joven futbolista mediocampista que tiene 19 años, el futbolista del 2 de mayo. Los suplentes aprovechamos para mencionar también de Eduardo Ledesma con Mario Ramírez, Alexis Villalba, Tobías Sanabria, Juan Camilo Sáiz, Ulises Coronel, Fernando Cáceres, Ángel Aguilera, Pedro del Valle, Stephen Díaz, Tobías Portillo, Oscar Romero y Jorge Sanguina.

su parte, los suplentes de la B azulada lo tiene a Junior Valbuena, Hugo Javier Benítez, Estibel Moreira, Richard Torales, Luis Ortiz, Hugo Fabián Franco, Luis Ayala, Bruno López, Marcelo Camargo, Luciano Suárez y Alberto Contreras.

fecha 14 del torneo Clausura 2026, que arrancó el día sábado con dos partidos. En primer turno, San Lorenzo empató 1-1 ante Trinidense. Luego, victoria goleada de Cerro Porteño por 3-0 ante el Sportivo Luqueño. El día de ayer, Rubio Ñu 0, Olimpia 0. Luego, Libertad empató 2-2 ante Guaraní. Ahora, estamos viviendo lo que es el partido entre 2 de mayo ante Ameliano. Primer tiempo 0-0. Y luego, a las 19:20, para finalizar la jornada 14, Nacional enfrentará al Deportivo Recoleta.

fútbol argentino en este momento, los ya minutos finales entre Lanús y Vélez Sarsfield. Lanús está ganando 1-0 a Vélez. En el cuadro granate, digo bien, los paraguayos José Canales y Alan Wilk tuvieron minutos. José Canales jugando todo el partido. Alan Wilk fue sustituido al minuto 67. Y en Vélez, también de titular, Ronaldo Martínez, el goleador que también va a completar el partido, jugando todo para el conjunto de Vélez. Repito, 1-0 la victoria de Lanús ante Vélez.

estamos hablando de la Liga Argentina, porque luego a las 18:30 Gimnasia y Esgrima enfrentará a Newell's. Esto para terminar la jornada 12 del torneo argentino. El día de ayer tuvimos varios encuentros. San Lorenzo ganó 1-0 a Riestra. Platense empató 1-1 ante Argentinos Juniors. Rosario Central y una gran goleada de 5-0 ante Independiente Rivadavia. Belgrano venció por 2-0 a Racing y empató Talleres 0-0 ante Independiente de Avellaneda.

Mañana arranca la jornada 2 de la Champions League. Varios partidos, la verdad, el día de mañana. Lens a las 13:45, dos partidos. Lens ante el Sporting Lisboa y luego Sabac Fútbol Club ante el Slavia Praga. Luego a las 16, el Galatasaray ante Barcelona, Leipzig ante el PSV, Arsenal ante el Lille del Orlando Gil, Atlético de Madrid ante el Manchester United, Villarreal, digo bien, ante el Napoli, Bayern Múnich ante el Viking, Inter de Milán ante el Brujas y Liverpool. Esto ya corresponde al día miércoles. Liverpool enfrentará al LAS a las 13:45.

esta semana también tendremos Copa Paraguay, porque el día miércoles arrancan los cuartos de final con Atlético Tembetaril ante Sol de América. Este encuentro será a las 17 en el Ricardo Grego. Luego, a las 19:30, Cerro Porteño enfrentará a San Lorenzo en el Defensores del Chaco. Y los cuartos de final que van a continuar el día martes, recién la próxima semana, con Libertad ante Independiente de Campo Grande. Este encuentro en la Arboleda a las 19:30. Y también el día miércoles, para cerrar lo que es los cuartos de final, Sportivo Luqueño ante Recoleta en el Luis Salinas a las 19:30.

0: la fecha 15 del torneo Clausura 2026 que arranca el día viernes a las 19:20 con Recoleta Rubio Ñu. Luego el sábado tendremos Guaraní Nacional, un partidazo este encuentro a las 17. Luego el mismo día, el sábado a las 19:20, Olimpia ante 2 de mayo. El domingo tres partidos, Cerro Porteño ante Ameliano a las 17 y a las 19:20. Esportivo Luqueño y San Lorenzo, mismo horario para Trinidense y Libertad. Y es momento de meternos nuevamente en lo que es el partido entre 2 de mayo, Ameliano 0-0 primera etapa, y escuchamos el comentario intermedio de Fabio Martín, presentado por
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2: Y para aquellos que se están preguntando cómo estuvo el 2 de mayo en este primer tiempo del partido, y realmente un partido flojo, un partido malo, en donde la cancha, al estar no precisamente barrosa, pero sí bastante pesada, con una cancha que tuvo charcos de agua, en donde la pelota se frenaba constantemente y definitivamente alteró la manera de jugar del equipo local, hizo que le cueste el partido al equipo de Eduardo Ledesma, porque en ese sentido hay que decir que fue Ameliano el que se fue acomodando mejor a un partido de lucha, de fricciones, en donde había que poner mucha determinación y sobre todo había que estar muy concentrados, inteligentes a la hora de resolver situaciones. No era para poner un pase al ras de 20, 30 metros para un compañero porque la pelota se frenaba sí o sí. No era una cuestión de sectores nada más, porque era cada parte del campo de juego y en gran parte en sí hay parcelas de agua que obviamente hacen que el partido se juegue de una manera diferente, de una manera atípica. Y en ese sentido hay que decir que Ameliano sí entendió que había que poner pelotas a los costados, hacer correr a Freddy Vera a la derecha, hacerlo correr también sobre la izquierda a Páez, y a partir de ahí, abriendo la cancha, buscar centros para que llegue Ocampos principalmente. Y así llegó la primera jugada a favor del equipo visitante. Una corrida de Freddy Vera levantando la cabeza, fue directo al segundo palo para que Cristian Ocampos cabecee, es cierto, al medio, pero una primera intención que mostraba o ya graficaba mucho lo que iba a hacer en la cancha el equipo de Roberto Nani. Y en una segunda ya apareció un centro mejor todavía, en este caso de Cabral, que metió al segundo palo para que atropelle Páez. Este cabecea al ángulo y Rossi la saca de ese lugar. Y fue una ocasión clara de gol para el equipo de Ameliano a esas alturas del partido. Y después se viene lo que iba a ser tal vez una gran polémica dentro del partido, porque quiere correr, ganar en velocidad Cervera, se le anticipa Falabella, Falabella que va llegando a la línea final del campo de juego y obviamente cubriendo la pelota le da las espaldas al hombre del 2 de mayo. ¿Qué hace Cervera? Lo empuja con el brazo a el hombre de Ameliano, a Falabella. Este cae y Falabella también comete el error de, al caer, tocar con la mano como diciendo al árbitro, mirá, me empujó. Y ¿qué hizo Alipio Colmán? Directamente no observó el empujón de Cervera y directamente cobró penal, porque para el árbitro lo que entendió es que al tirarse Falabella directamente fue a tocar con la mano, pero realmente iba a ser una jugada insólita del mismo jugador, que se iba a equivocar grande al hacer eso si es que no había realmente tal situación. Pero después se corroboró gracias al VAR, donde está Carlos Paul Benítez, donde lo llama a Alipio Colmán y le dice, mira, la jugada tiene esta nulidad, que hubo un empujón previo por parte de Cervera sobre Falabella, por eso es que Falabella al caer toca con la mano la pelota y con ella desvía la trayectoria del balón. Pero era producto de la falta, sí, pero también jugó con fuego de alguna u otra manera Falabella al hacer eso. Imagínense ustedes si era un simple resbalón o el apoyo del cuerpo simplemente del rival y no se constataba una falta tan evidente, iba a ser penal. Pero definitivamente sí, la falta previa existió, si bien fue leve el empujón existió con esa cancha mojada, por cómo venía Falabella corriendo, eso desestabiliza a cualquier jugador y realmente gracias al VAR se anuló el penal, porque se iba a equivocar a Alipio, a favor de los de mayo se iba a equivocar muy grande, porque la falta existió. Y así vivimos este partido el primer tiempo, no era lo que estábamos esperando, sobre todo por parte del equipo local, que recién se animó ya muy cerca de los 40 minutos, pero no precisamente en una jugada colectiva, sino que a través de un tiro libre que ejecutó Moya, que sacó el disparo por encima de la barrera y claro, la desvió el arquero de Ameliano Sánchez al córner porque era una buena posibilidad, pero de todos los remates que pudo haber realizado el 2 de mayo, fue el más peligroso de todos. Este que realizó a través de Moya ya cuando acababa el primer tiempo del partido. Pero realmente flojo. Flojo lo del equipo local, le alteró los planes la cancha, sí, pero habría que tener otra alternativa. Seguramente ya está evaluando eso Eduardo Ledesma, va a tener que tal vez ingresar Cáceres, el delantero, Fernando Matías Cáceres, a ver si tiene más fuerza el equipo, a ver cómo juega saltando líneas, por sobre todo, porque el 2 de mayo no quiso saltar líneas y en ese sentido trató de buscar con Fariña el juego corto y no funcionó eso. No daba el partido para ese tipo de situaciones, sobre todo por las condiciones del gramado de juego en donde la pelota, repito, se frenaba. No hay espejos de agua en el sentido que no cayó en abundancia, pero sí, propiamente hay charcos que impiden el normal desarrollo del partido y no permite que la pelota pueda circular con mayor normalidad en lo que ha sido el desarrollo del juego. El que sí tuvo un plan B fue Ameliano, que no se entretuvo demasiado con tener la pelota, de ganarle en posición al rival. Aquí había que tener actitud y la fuerza suficiente como para poder resolver las situaciones que tuvo a favor el equipo de Ameliano, pero no las embocó en situaciones que fueron claras para este equipo. En el segundo tiempo, repito, si quiere jugar de otra manera el 2 de mayo, si quiere entrar con otro tipo de soluciones ofensivas, debe pensar en un 9 más de área, no en Cervera. Cervera es un jugador inquieto, puede jugar de 9, puede posicionarse en el área, pero no tiene la fuerza que puede tener, por ejemplo, un Matías Cáceres para jugar en el sector ofensivo. Volvió Ameliano, está volviendo también el 2 de mayo. Estamos esperando por Alipio Colmán para lo que va a ser el segundo del tiempo del partido. Por ahora, el 2 de mayo no puede ganar su partido. Y así como jugó el primer tiempo, va a ser difícil que lo haga. Tendrá que mejorar sustancialmente en esta etapa complementaria.
3: Comentó Fabi, lo presentó.
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3: Todo listo para el arranque del segundo tiempo, esperando por si hay algún cambio en alguno de los dos equipos. Roberto Nani dialogando con uno de sus asistentes en la previa del arranque del partido. Vamos a ver si mejoró un poquitito el campo de juego para este segundo tiempo también. La lluvia al parecer paró. Ya con el sol ocultándose, a ver si se puede jugar un poquitito más por abajo. Se viene Ameliano versus 2 de mayo, 2 de mayo versus Ameliano. 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Ya no tiene 1020 AM también. Saludos para toda la gente que está atentísima. Siempre a través del chat de YouTube. Saludos para ese web que siempre está presente. Saludos, querido Darío Recalde, Gustavo Segovia, Diego Saavedra. Y para el querido Franquito Grill, que hace poquito estuvo de cumpleaños también. Y el viernes estuvimos aquí compartiendo en el Quincho del Rock con el querido Franco Grill. Vuelve el Ipe Colmana, se viene Ameliano, se viene 2 de mayo para el segundo tiempo aquí en el Río para Piti.
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3: 849-55-000, reporte de sintonía de toda la gente a través del chat de YouTube también, a seguir creciendo con los likes. Está para tocar el equipo local y se va a reanudar el segundo tiempo. Vamos a ver si tenemos o no nuevo puntero después de este partido. Y en segundo turno se viene Nico, se viene Mario con Nacional versus Recoleta. Vamos a ver, expectante el hincha de Olimpia, expectante el hincha de Cerro. ¿Qué pensará el hincha de Libertad? ¿Tendrá la chance? ¿Tendrá o cumplirá con su favoritismo el gallo norteño? Que a continuación toca, se reanuda el partido en el Río para Piti. 2 de mayo y Ameliano empatan parcialmente sin goles.
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3: Abel Paredes que sale, que levanta, picando al vacío. Cristiano Campos sale a cortar. Tranquilamente Nico Rossi controla esa pelota cerca. Está como opción de pase César Ramírez ahora. Arras del piso, saliendo el Sportivo 2 de mayo. Digo bien, parece haber mermado un poquitito más el agua. Levanta Ramírez, cuica por izquierda ahora Cervera. Despeje de la defensa de Ameliano. Rebote para Larralde. Va jugando Fariña cortando. Contragolpe del gallo. Alexis que va tocando por un costado. Mal pase. Balona que se pierde por línea final frente al banquillo de Roberto Nani. Lateral, zona derecha de la cancha, será con Onofre para Emiliano.
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3: Ya me repite Abraham Acosta, la semana de la Copa Paraguay. Juega Cerro Porteño por los cuartos de final. Por el pase a semis, ataca por izquierda. Se mete Fariña con todo, quitando Falabella por un costado. Balón que rebota en Abel Paredes y corresponde otra vez un saque lateral. Ofensivo para el Gallo Norteño, en ataque que buscará el primero con Moya. Cerca está Castro con opción de pase. Jugando César, Moya recibiendo, encarando la marca hasta el fondo, el número 27. Ahora Moya que transporta, pisa, amaga levantar un centro. Balón que va pegando en la Ralde y corresponde otro saque con las manos. Será en ataque para el Gallo Norteño, siempre con Onofre.
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3: Aguanta Moya, quiere levantar esa pelota, balón que va rebotando en Ronald Peralta y otra vez tercer saque con las manos consecutivo para el Sportivo 2 de Mayo en la boca del área. Relamiéndose Marcos Gómez, ahora tomará carrera para ejecutar este envío directamente al área. El lateral izquierdo, César Castro ahora, cerca está como opción de pase, boca del área, Alexis Fariña, balón de Castro buscando a su compañero, atropella con todo Falabella, quinto oportuno, por ahí falta en ataque, dice Lipio, repone desde su terreno, la ve azulada.
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3: Semana con mucho fútbol, Champions League, Copa Libertadores, los partidos de semifinales también. Cuando juega Palmeiras contra Fluminense, Ramón Sosa en duda para ese partido. Ya me repite Abrana, contragolpeando Marcos Gómez, ahora abriéndose por derecha, el número 16 ante la marca de Edgar Páez, ahora que evita el lateral, finalmente se pierde por un costado esa pelota, sector de plateas, corresponde un saque de banda para Abel Paredes, campo de la Vesulada.
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3: Centro con dirección de arco de parte de Falabella en poder de Rossi, cae el esférico tranquilamente Sereno Moreno, el arquero del Sportivo 2 de Mayo, ahora que está recapitulando el fútbol. Balón por izquierda para César Ramírez, ahora mira campo contrario, levanta el zurdo picando con todo. Cervera solo contra el mundo, forcejeando contra el polaco, ganando Falabella, despejando a medias porque Cervote queda en poder de Moya, que avanza por izquierda, Fariña que gana de cabeza, se la va regalando a Ronald Peralta que revienta, y ese balón que va rebotando en el hombre del equipo local frente al banco de Roberto Nani, en terreno del equipo visitante, corresponde otro saque de banda. Saludos para la gente en el YouTube que se sigue conectando de forma masiva. Tenemos que superar con creces los 200 likes, la gente que sigue creciendo, 600 personas en YouTube, el hincha del Gallo Norteño, el departamento de la Mambay, expectante a lo que pueda pasar con su equipo en este partido, algún hincha de Cerro, al de

0: contame cómo se mueve la gente, Abraham.
1: Exactamente, Ángel, más de 650 personas siguiendo la transmisión en el YouTube. Y saludamos a Elser Wells, también para Tommy KK6 de su usuario, también para Ever Alvarenga, que dice espero que gane Emiliano, y es el que dice saludo para Fabio alias Hulk, apenas toma ya se transforma.
0: Sí señor, Fabio Hulk Martín.
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0: Ramírez controla, cruza el medio campo, controla con la zurda y corre por izquierda con todo. Va Fariña presionando, reventando por un costado, apareciendo, cubriendo. El capitán, el polaco González, ahora lateral. Ofensivo será para el Gallo. Atento, está el número 26. Marcamos el tiempo de juego en este segundo tiempo, Lucho.
2: Ñandu Tirro Campo Papi, el tiempo de juego. 5 minutos. Segunda etapa, el marcador Energy. 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
0: 0 para el 2 de mayo, 0 para Emiliano. Partido sin goles en el Río para Vití de Pedro Juan Caballero. Cuando corresponde un saque de banda, será para el Sportivo Emiliano por derecha. Se prepara Ronald Peralta con Onofre.
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0: Corto oportuno de Castro, que envía ese balón por un costado frente al banco de suplentes de Roberto Nani. ¿Cómo viene la Copa Libertadores esta semana, Abraham Acosta?
1: Sí, el día miércoles, semifinal de la Copa Libertadores, Fluminense ante Palmeiras a las 21:30. Luego el día jueves, Estudiantes Flamengo a las 21:30. Y también déjame decirte que mañana, semifinal de la Copa Sudamericana, Boca Juniors ante Vasco da Gama a las 21:30. Y el día miércoles, Atlético Mineiro ante el City Torque a las 19.
0: Quita mal esa pelota el Sportivo 2 de mayo. Rebote para Emiliano, que encara con Páez. El número 14 desborda. Va pasando a ver Paredes, se engancha, se mete en diagonal. Páez ahora, semicírculo, pase para que le pegue al arco. Vamos a ver si se anima Peralta. Sube con todo. Choca contra Castro, el hombre de botines naranja saliendo. Cambio de frente, Castro corre por derecha. Cervera solo contra el mundo a encarar. La marca de Falabella, que deja picar esa pelota y en segunda instancia se repone. Sale con su compañero de saga, Ramón Sosa, en duda para la semifinal del Palmeiras. Ayer ingresó en el Clásico Paulista, victoria 4-1 del Verdão, y no pudo completar el partido por una lesión. Cambia de frente, muy bien Peralta, por derecha sube Freddy Vera y ataca Emiliano, pisa el área Freddy, centro, segundo palo, quitando Ramírez, cortito el despeje, Castro que repone, insistiendo 2 de mayo ahora, saliendo ahora Emiliano otra vez, presiona alto Larralde, vamos a ver si le pega Valentín, pasa al medio, encara con todo, se mete al área, Emiliano centro por abajo, cortando va Ramírez, insistiendo el equipo visitante, merodeando el campo contrario, rebote para que salga con todo por derecha, Alan Gómez, pica largo, exceso de R1, lateral, zona izquierda, será en campo del 2 de mayo para Emiliano.
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0: Cambio de frente para Freddy Vélez, que controla la mata, centro, segundo palo, cabezazo defensivo, peinando esa pelota el Beto Espino, le corresponde un saque de banda, pegado el banderín del córner izquierdo, será para el Sportivo Emiliano, que arrancó con todo, está cargando con centros, la fórmula válida en este partido, con un campo de juego bastante, por supuesto, cubierto de agua, avanzando Páez ahora, cerquita está Peralta, Ronald que recibe, el 13 no es de la mala suerte, juega Peralta, avanzando Freddy Vera en cara, pasa de Castro, pasa de dos, se mete al área Freddy, centro, con la zurda Ramírez, quitando por un costado, arrancó con todo el segundo tiempo el Sportivo Emiliano, Fabio.
5: Sí, porque tiene la capacidad de encontrar espacios en este segundo tiempo, donde está con mayor decisión de ir arriba el equipo visitante, porque entiende que el partido da para hacerle daño al rival y ha tomado la iniciativa el equipo visitante.
0: Centro de Freddy Vera, va al segundo palo, el envío, despeje corto del Beto, tiene que reventar Sosa, le pega Ocampo, rebote, remate al arco, va sacando Castro de esa zona, desconcierto en el fondo del Gallo Norteño, casi un blooper tremendo, pero va insistiendo el equipo de Nani, avanzando con Rodríguez, que abre por izquierda. Rebote para Larralde, va pivoteando Cristian Ocampos, girando, se conecta con su compañero, pasa para Ocampos, se mete al área, está el primero, no, de Emiliano, se mete al área, piden penal, no pasa nada, dice el árbitro, válido el cuerpeo de Pedro Sosa, pero está dudando mucho, titubea en el fondo el equipo de Ledesma, Fabio.
5: Sí, tiembla la defensa del 2 de mayo, porque no hay entendimiento y ante cualquier situación parece que se pegan un susto importante. Aquí Sosa, con lo justo, llegó a ponerle el cuerpo a Ocampos cuando estaba a punto de someter el arco de Rossi.
0: Comentó Fabio y lo presentó.
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1: Y este lateral en su terreno para el Sportivo Emiliano será con Onofre. Se prepara Peralta.
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1: Atacando el gallo con Alan Gómez, ahora director de orquesta, el número 10 que va cruzando el medio sector tras porta Gómez ante la marca de Abel Paredes, encara Gómez, va metiéndose por derecha, lo saca con el cuerpo el ex Olimpia con mucho oficio, saliendo con su compañero, ahora controla en la media cancha Larralde, saliendo, girando sobre su eje, la apertura de parte de Peralta, controla el capitán, el polaco que abre, descontractura, el pase, balón para Larralde por derecha, sube y ataca con todo, mete el sprint, encara Freddy Vera, sube por derecha, se pega la raya, se mete al área, espera Ocampos, ahora centro de Vera al medio, remate al arco, pifiado, va reventando el Beto con la zurda, pero se viene y se viene por derecha, Freddy Vera parece incontenible. Cervera que quiere salir para el gallo norteño, no puede porque Larralde puntea esa pelota, se queda finalmente con el esférico. El hombre del 2 de mayo que sale con Fariña, contragolpea Cervera, el número 25, cruza el medio sector el Beto, va subiendo el número 23 ahora y es el turno del equipo local. Quiere la punta del gallo, va al pase del Beto, linda habilitación para Fariña, pasa al medio, está el gol del 2, se mete a la Gómez, le pega. ¡Gol! Cuando las cosas se complican, hay que darle la pelota al 10. Contragolpe magistral del gallo norteño. Comandó el Beto. Pase de Fariña. Se metió al área Alan Gómez. Y un puntín al techo del arco. En espacios reducidos, el gallo norteño toma la punta del clausura. El gallo norteño se sube a la terraza y los mira todos desde arriba. El equipo de Pedro Juan Caballero del departamento de la Mambay. ¡Guajina ese gallo! El equipo de Ledesma que asalta la punta del clausura 2026 con el pie derecho, con el puntín de Alan Gómez en Pedro Juan Caballero. El Sportivo 2 de mayo pasa a ganarlo 1-0. Amelia.

0: acompañándote.
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2: Y el golpe acaba de dar el 2 de mayo, sin jugar bien el partido, pero qué importa, dicen los norteños. Aquí había que ganar, había que buscar ese resultado que le pueda otorgar el salto a la punta del torneo. Un gallo que estaba ahí, bastante mojado con toda la lluvia de por medio, que no se podía hacer fuerte, que no podía sacar pecho, y aparece esta jugada. Sí, empujó el Beto Espínola desde la derecha, se juntó con Fariña, Fariña para la presencia ahí de un jugador que no estaba apareciendo en el partido, Alan Gómez, que se mete al área en la zona del 9, porque él es extremo, y desde ahí saca un remate increíble, la inventó sola. Mente él, porque esa pelota va al ángulo, un puntín extraordinario que pasa entre las piernas de los hombres de Ameriano, al ángulo imposible de Sánchez. El 2 de mayo, sí, equipo de Pedro Juan Caballero, con este golazo, es el puntero del clausura.
1: El primero del 2.
3: A los 10 minutos, segunda etapa, Ángel.
4: Y es el gol 203 del torneo clausura 2026. Alan Gómez, de 24 años, y su tercer gol en la competencia, el cuarto con la camiseta de 2 de mayo.
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1: Y otra vez en lo más alto, el gallo norteño que ataca con Fariña, abierto por derecha, apareciendo con todo Alan Gómez, el autor del gol. Y un puntín para que tome la punta el gallo norteño. Avanza Romero, que ya está en la cancha, ingresó el número 24 en reemplazo de Delgadillo. Oscar, el homónimo del Mey, controlando en la media cancha. Marcos Gómez ahora abriendo por izquierda. El que va cruzando en medio sector es Ramírez, el homónimo del Tigre. Va Castro subiendo por izquierda, a ver si levanta el centro, el lateral, jugando en corto con Vampeta, triangulando con Moya. Tiene la pelota el gallo norteño, que necesitaba un golcito para sentarse en el partido. La estaba pasando mal Fariña, el director de orquesta. Ahora se mete con todo por izquierda. Alexis revienta el polaco por un costado, y es el momento del gallo que busca el segundo.
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1: Forcejea Marcos Gómez, este tiro libre jugado rápidamente por Ameliano, pero hay falta. Retrotrae la acción a Olimpia Colmán. Será tiro libre, en terreno del gallo norteño. Por derecha saldrá Moya jugando, cerquita como opción de pase está Marcos Gómez, ahora dejando para el rival Ronald Peralta, que toca, recibe el polaco, saliendo con Falabella en la presión alta de Cervera.
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1: Contame cómo explotó el chat de YouTube. Apareció el gallo norteño para tomar la punta de forma parcial. 8495500. ¿Cuántos likes? ¿Cómo está el YouTube, Abraham?
4: 216 likes en el YouTube. El saludo para Gina Facto, que apareció también, para Excel. ¿Cómo grita los goles, Ángel el Milagroso? También el saludo para Nancy, para Nelman, para Juan Cabrera. Y somos más de 710 personas en el YouTube, Ángel.
1: Marcamos el tiempo de juego.
3: Ñandu, Tirro, Campo Papi, el tiempo de juego, 15 minutos. Segunda etapa, el marcador Energy. Combustible de calidad al precio que se indica, Ángel.
1: 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Ataque al 2, le pega Cervera. Arriba y afuera el tiro. Otra vez llegó con todo el gallo norteño, el número 25, Cervera. Todavía es peligrosísimo durante todo el partido. Fariña está conduciendo al equipo. Llegó el gallo, Fabio.
2: Es que se transformó el 2 de mayo después del gol. Se sacó un peso de encima. Ahora está suelto en la cancha y se convierte en un equipo más peligroso. Ameliano estaba ahí, teniendo esa posibilidad, no aprovechó su momento del partido.
1: ¿Cómo está mi gente de Pedro Juan Caballero? Puntero el 2 de mayo ahora, cambiando de frente a Emiliano. Recibe a Marcos Gómez ahora, insistiendo por izquierda. Peralta, aparece Abel Paredes jugando para su compañero Falabella. Luca, que sale con el polaco, toca los centrales de Emiliano. Veo casi 900 personas en el YouTube. Jorge Paredes en sintonía, Francisco Rotela, Juan Cabrera. Saludos para Gina y para Nelman, también Nancy, que se hace presente. ¿Cómo está la fanpage de Bruno Ponen en el Facebook, Yudoka?
4: y más de 200 personas siguiendo la transmisión en el Facebook, en la fanpage de Bruno Pons. Saludos para Sandra Santa Cruz, para Víctor y todas las personas que se van conectando aquí en la fanpage de Bruno Pons, Ángel.
1: Lateral, zona derecha, será en terreno del equipo de Ameliano. Ahora se prepara Peralta con este saque lateral de Onofre.
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2: Y está siendo un partido que ahora cambió totalmente. El escenario es diferente, es el 2 de mayo el que está aplomado en cancha. Ameliano necesitado en salir porque no aprovechó esa circunstancia que fue favorable. Y ahora, después del golazo de Alan Gómez, es el 2 de mayo el que entró en una confianza plena.
1: Y es el 2 de mayo que sale con el Beto tocando para su compañero Alan Gómez, que no podía. Apareciendo, cortando por izquierda Abel Paredes. Ahora corresponde un saque de banda. Sector de platea en ataque será para el Gallo Norteño, que marcó el golcito y se tiró completamente al ataque. Quiere el segundo. El equipo de Ledesma aguantando la marca. Ahora Fariña quiere sobre su eje el número 30. Jugando por abajo el 30, que juega como 10, que conduce a su equipo en un terreno complicado. Toma la lanza Fariña. Está asumiendo la responsabilidad Alexis ahora. Sale César Ramírez. Castro controla el lateral izquierdo que sale con Marcos Gómez.
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1: Y además de Copa Libertadores, semana de Champions League, algunos partidos que tenemos para mañana, Yudoka.
4: Sí, varios partidos interesantes, como por ejemplo Barcelona ante el Galatasaray, el Atlético de Madrid ante el Manchester United, Bayern ante Viking, Arsenal ante el Lille de Orlando Gil y el Villarreal ante el Napoli, Ángel.
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1: Ataca Vera, presiona alto. Se viene Ameliano, centro, segundo palo. Error en la salida del 2. Casi se complica y va cubriendo y acompañando con la mirada del Beto. Recuperó alto Freddy Vera. Corresponde un saque lateral. Será en terreno del Gallo Norteño, pero antes cambios en el partido. Vamos a ver quién ingresa al terreno de juego. Se viene del Valle. Vamos a ver quién se retira en el equipo del Gallo Norteño. Cambio en 2 de mayo. Se va Moya con el 27.
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1: Abre la cancha Larralde. Sube Freddy Vera y ataca por derecha. A ver si levanta el centro. Va el envío. Segundo palo. Sale el arquero. Oh, con los puños Rossi. Sin complicaciones. Rebote para Abel Paredes. Ahora que insistiendo. Va por izquierda. Taco de parte de Peralta. Quiere habilitar a su compañero. Balón que rebota en el Beto, que está perro en la marca. Puntea el número 23. Ahora Fariña colaborando en defensa. Impide que la pelota transite con normalidad. El Beto complementa su trabajo. Revienta con la zurda. Intenta aguantar. Cervera, que se fajó todo el partido solo contra los centrales del Sportivo Ameliano. Sale el polaco tocando con Abel Paredes, que cruza la media cancha y juega con la zurda.
4: Y la próxima fecha, 2 de mayo, que le tocará enfrentar a Olimpia el sábado a las 19:20 en el Defensores del Chaco.
1: Ataca la Ralde. A ver, por derecha, subiendo, va Vera, el más incisivo en el equipo de Nani. Engancha, se mete en diagonal, toca Freddy, recibe la Ralde, pase por un costado, apareciendo por el tándem diestro, ahora Peralta, centro de Ronald, va al segundo palo, salta Cristiano Campos, balón devuelto al área, al arquero, que no se habló con Pedro Sosa, después se abrazan, pero esa era, balón del arquero para no complicarse, la reventó el central, el capitán. Se vienen dos cambios al partido, Sanguina, se prepara también Servián, pero antes marcamos el tiempo de juego.
3: Ñandu Tirro Campo Papi, el tiempo de juego, 20 minutos, segunda etapa, el marcador Energy, combustible de calidad al precio justo, indica Ángel.
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1: 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Y el 2 de mayo gana 1-0, se retira la Ralde a la cancha. Steven Moreira, el ex guaraní, con el número 8. Vamos a ver el otro cambio, Luis Ortiz, el extremo rápido. ¿En reemplazo de quién? Edgar Páez se va de la cancha. Los cambios en el equipo de Nani.
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1: Ataca del Valle, desborda por derecha. Puede levantar el centro, cerca está Fariña como opción de pase. Busca la pared del Valle, ataca el Gallo Norteño. Se mete por el tándem diestro, ahora Fariña, que intenta aguantar, calza con el empeine. Ese rebote del Valle, filtra balón. Se mete a la Gómez, está el segundo centro, segundo palo. Nadie aparece para cerrar. En el segundo caño el gallo se viene y se viene. Busca el segundo el equipo de Pedro Juan.
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1: 849-55000. El reporte de sintonía con toda la gente que escribe a través del YouTube, a través del WhatsApp. Reviso los likes a continuación en YouTube y me cercioro de que cuántos me gustas estén en la transmisión ahora. 247. Hay que llegar a 300. Fabio Martín, con toda la gente de Pedro Juan, con casi 1000 personas en YouTube. Pedí pues los likes, Fabio.
2: Y tenemos nuevo puntero del campeonato el 2 de mayo. Arriba, arriba los pulgares. Vamos, vamos. Seguimos creciendo. Ya se viene Nico Mario. Siguiente partido nacional con esto obligado a ganar. Y lo que se viene con este campeonato a partir de ahora con el 2 de mayo arriba.
1: En el fondo sale Sánchez. Se junta con su compañero de saga. El polaco organiza la salida.
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1: Avanza por derecha Moreira, se mete con todo. Falta contra el número 8. Ahora por derecha Freddy Vera se toma de la zona del tobillo. Tendrá un tiro libre en ataque el equipo del Gallo Norteño. Finalmente de Emiliano Marcos Gómez, que comete la infracción frente al banco de Ledesma. Tres cuartos de cancha. Vamos a ver si levantan directamente un centro al arco que defiende Rossi por ahora de muy buena manera. Vamos a ver quién le pega. Peralta preparado y un balón que va a caer al arco del equipo local.
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1: Juega en corto Emiliano, va al centro de Cabral, envió al segundo palo saltando, va Sosa, se estorban en el fondo. Insólita acción, revienta Fariña despejando por un costado, presiona alto, va a atacar el espacio ahora con todo, aguantar la marca del Valle. Pedro contra Paredes, que revienta con la derecha a campo contrario. Ahora Pedro Sosa, que peina hacia su propio arco. Ramírez, que salta, no puede quitar. Falta en ataque contra Sosa, lo empujan al capitán. Habrá salida en el fondo para el Gallo Norteño.
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1: Nico Rossi para reventar, jugará por arriba el equipo de Pedro Juan Caballero, que está tomando la punta. 849-55000. ¿Cómo reacciona el hincha de Olimpia? ¿Cómo reacciona el hincha de Cerro, de Libertad? Con este resultado, el guapo equipo de Pedro Juan Caballero, que está trepando a lo más alto, quitando la defensa, recuperando con todo. Marcos Gómez ahora avanza por izquierda. Vampeta transporta el número 16 cerquita como opción de pase. Está metiéndose Fariña. Centro de Castro. Envió segundo palo. Rebote en el área. Está el segundo. No remate. Cae Trastavilla en el área con todo. Se metía en el fondo del pórtico rival. No pudo definir con comodidad el 2 de mayo. Y ataca Melena, contragolpea. Sale a reventar Rossi. Fuera de su arco, de una área a la otra. Qué partido dinámico, Fabio Martín. Lo tuvo el 2, respondió Emiliano y sigue respondiendo el equipo de la basulada. Centro al área, balón que rebota y será lateral por un costado para el equipo del 2 de mayo. Sector izquierdo de la cancha, se prepara Paredes con un lateral. Onofre.
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1: Ataca Freddy Vera, transporta, sube el 7, bravo, centro, segundo palo, Campos cabecea, balón bajado al medio, quita Ramírez por un costado. Pasó el sobresalto en la defensa del Gallo Norteño, que se está defendiendo, pero tiene a tiro el segundo y ataca con todo, transportando por izquierda. Se mete Cervera, está Tobías, se mete por derecha Fariña. Tobías va a liquidar, ganó el partido. Balón para Alexis Giray, le pega o no Fariña. Abierto por derecha del Valle, recibe la edad del Valle. Balón que va rebotando en Abel Paredes. Ahora será lateral ofensivo para el Gallo. ¡Qué partidazo, Fabio!
2: Y estamos teniendo un partido en donde el 2 de mayo está para liquidar. Tiene que hacer ese segundo gol si no quiere sufrir después. Porque Emiliano ya es como que le está diciendo que si no responde a ese segundo gol, le va a empatar el partido. Dramático es lo que estamos viviendo en Pedro Juan Caballero, recta final del partido.
1: Linda pared, centro del Beto, va al segundo palo, Cervera se relame, quita la defensa. Insistiendo, va Fariña de devolución al área, reventando por un costado el polaco González. Rebote para Marcos Gómez, balón al círculo central ahora aguantando. La marca Fariña presionando alto el Gallo Norteño. Rebote que beneficia al equipo local, se mete con todo. Por derecha está Cervera pivoteando, aguantando, llevándosela a Alan Gómez, quiere el doblete. Puntín, deja la pierna justo a tiempo. El polaco González, que va reventando. Error en la salida de Emiliano y ataca a Cervera. Cervera. Espera esa pelota, Alan Gómez se mete Cervera al área. De Forda por izquierda. Se engolosinó con la pelota. Estaba esperando solito en el área Fariña. Quita Meliano, marcamos el tiempo de juego.
3: Ñandu Tirra Campo Papi, el tiempo de juego. Ahora 26 minutos. Segunda etapa, el marcador Energy, combustible de calidad al precio justo, indica Ángel.
1: 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Ataca Meliano, remata el arco. Balón que pega en la parte externa de la red, la parte que no suma, se metió con todo Luis Ortiz. Transición y pase filtrado, muy bueno de Stivel. Acá llegó con todo Emiliano, Fabio.
2: Es que se resbala Luis Ortiz, porque si no le pegaba mejor, tiene buena zurda, pero justo cuando le iba a pegar al balón se resbala. Emiliano prepara cambios ofensivos para este momento del partido. Se vienen las variantes, lo veía Richard Torales, entre las variantes que puede introducir Nani ahora buscando el empate.
1: Comentó Fabi, lo presentó.
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1: Durante esta pausa y los cambios que se vienen al partido, contame qué dice la gente, Abraham.
4: 098-4955-000, terminación 296, que dice aguante Olimpia. Y el saludo también para Belén Mieres, que dice qué ánimo, Fabio. Y la terminación 004 menciona, Abraham, decile a Fabio que no pone ninguna ficha a Cerro, que si le gana a los cuatro punteros y ellos tienen solo dos empates, Cerro puede ser campeón.
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1: A la cancha, Richard Torales, el ex guaraní, el número 17, se retira. Walter Rodríguez ingresa también. Fabián Franco, después de mucho tiempo de estar inactivo tras una lesión, se retira de la cancha. Ronald Peralta, y se viene un triple cambio en el Gallo Norteño. Vamos a ver, se prepara Matías Cáceres, a ver por quién ingresa. Se retira el número 3 en el partido. Veremos de quién se trata. Se va Fariña, se va el Beto a la cancha. Tobías Portillo también. Y vamos a ver quién ingresa al campo de juego. Villalba a la cancha, Portillo y Matías Cáceres, los que ingresan en el Gallo Norteño.
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4: 1000 personas siguiendo la transmisión en el YouTube. El saludo para Alexito, para Ángel Romero, también para Esel, para Hernán Olimpia y para Cristian Cristóbal González, que dice, siga soñando golero, nuevo líder apenas mí, dice Pablo Baldo Benítez.
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1: Se reanuda el partido con un saque lateral, será para el Gallo en su terreno. Banda izquierda con Onofre. Se prepara Castro, cerca está para aguantar Matías Cáceres, que ya está en la cancha, tocando bien Cervera, gira sobre su eje, se junta con Vampeta Gómez, que quiere reventar, presiona alto Emiliano con Steven Moreira, tocando con Freddy Vera, recibiendo, devolviendo para el rival, saliendo Cervera con la pelota, domina Romero, cambia de frente, por derecha se resbala el hombre de Emiliano y ataca con todo el Gallo, va picando al vacío, se mete con todo, desborda el Gallo Norteño, centro al medio, remate al arco, balón que va pegando en la parte externa de la red, por poquito no llegó el segundo con todo. Como un misil se metió del valle. Balón que rebota en el arquero y será corner kick. 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
1: Tobías Portillo, Matías Cáceres y Alexis Villalba a la cancha. Fuera Alan Gómez, Alexis Fariña. Se retira también el Beto Espina en la corner kick. Va con todo el Gallo, quiere liquidar el partido. Va al centro de Del Valle, el segundo palo. Salta Cáceres, está en el segundo. Devolución al área, semicírculo quitando, reventando. Steven Moreira contragolpeando por izquierda, se mete Cabral, sale el arquero Rossi fuera de su jardín, aguanta ahora, la quita por un costado, aguanta con el físico, presiona alto Emiliano, la pelota que no se va, puntea, se mete con todo y va quitando por un costado la defensa del 2, el charco que impidió que esa pelota se pierda, casi se complica Rossi en vez de reventar, Fabio.
2: Es que cubre la pelota el arquero, fue simpático realmente. Cubre la pelota Rossi esperando que la pelota pueda ir por línea final, pero se queda en el charco, no quiere tocar la pelota. El jugador de Emiliano puntea, pero estaban los otros compañeros para también entrar en la emergencia en la que tuvo que meterse el mismo arquero del equipo local.
1: Reorganiza por derecha Freddy Vera.
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1: Emiliano aguantando por ahora en su terreno, tocando, lateralizando de un lado para el otro. El 2 de mayo, que está expectante a las contras, ahora contragolpea el equipo de Nani. Puntino oportuno de Castro, que da una mano por izquierda y ataca ahora Cáceres, contragolpeando, sube por el tándem zurdo, apareciendo, amagando Portillo. Tobías, que choca contra el paredón, va rebotando en el defensor de la basulada por zona derecha. Habrá un saque lateral con Onofre para el equipo de Nani.
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1: Abre Steven Moreira, apareciendo Fabián Franco, desborda por derecha Vera ante la marca de Castro. Autopase, gana Vera, va hasta el fondo Freddy, centro, primer palo, quita bien la defensa, cerquita estaba Oscar Romero para sacar por un costado lateral, zona derecha, Freddy Vera que se prepara, cerca está como opción de pase ahora Franco, Fabián, autopase de Freddy Vera, no pueden con él, tranca y gana, centro, envío, segundo palo, salta ahora Campos, quita la defensa, rebote en el área, va el tiro, no al arco de Paredes, que engancha, le pega al arquero, Rossi que vuela. Quita ese balón por un costado, manotazo derecho para salvar al Gallo Norteño. Con todo Rossi evitó el empate, Fabio.
2: Y reclama con justicia también que estén más atentos sus laterales, principalmente Castro. Los desbordó fácil Freddy Vera para meter el centro y después el disparo. Tremendo disparo que sacó Rossi de una esquina.
1: El córner de Emiliano, centro, segundo palo, doble cabezazo en el área. Despeja la defensa, rebote para Abel Paredes otra vez por la banda zurda. Envió segundo palo, salta Franco, quita la defensa por un costado. Resiste con lo que puede el Sportivo 2 de mayo, se viene y se viene. Emiliano que lo está tosigando. Ahora lo agarra del cuello el equipo de Pedro Juan Caballero. Corner kick, banda derecha, Freddy Vera que se prepara, se relama y corresponde un corner kick de Apostala para el equipo de Emiliano.
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1: Freddy quiere ser la pesadilla en el área del Sportivo 2 de mayo. Corner kick, banda derecha, centro llovido, el segundo palo, sale Rossi, atesora esa pelota, la abraza, se queda a dormir en su jardín, respira tranquila la defensa de Emiliano. Nicolás Rossi organiza la salida del partido, que lo sigue ganando el Gallo 1-0.
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1: Siempre Vera por derecha, está incontenible. Ahora organiza todos los ataques del equipo de Nani. Avanzando Freddy, tocando para Franco, este que va jugando con sus compañeros. Ahora toca la defensa de Emiliano en su terreno. Transiciona rápidamente para que avance por izquierda y que transporte. Ahora rompiendo líneas, avanza con todo, se mete Moreira al área, deja la pierna justito a tiempo, saliendo por derecha el lateral del Sportivo 2 de mayo. Ahora apareciendo Portillo, cortando, quitando de tres dedos, ahora se está defendiendo de forma muy prematura el Gallo Norteño. Va Emiliano, lo está tosigando, lo está metiendo en su terreno. Del Valle que organiza la salida, avanza por derecha Pedro, se lleva el balón por un costado lateral para respirar el equipo del Gallo Norteño, sector de plateas, banda derecha, marcamos el tiempo de juego.
3: Ñandu Tirro Campo Papio, el tiempo de juego, 35 minutos, segunda etapa, el marcador Energy, combustible de calidad al precio que usted indica. Ángel.
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1: 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Que este partido con gol de Alan Gómez lo está ganando el Sportivo 2 de mayo por 1-0. Contame cuántos likes en el YouTube. Ya llegamos a 300, ¿o no, Abraham? Que cuenta la gente a 10 del final. Por ahora puntero el Gallo Yudoka.
4: Y liderando también en el YouTube, Ángel, más de 1100 personas. Queremos llegar a 300 likes. 281 en este momento. A darle like. El saludo para Fátima, para Cel, para Juan Cabrera y todas las personas que se van conectando al YouTube de la Rock and Pop.
1: Se mete en zona peligrosa Emiliano, pase a la derecha para Freddy Vera que engancha, va a levantar con la zurda o no, decide jugar con su compañero, boca del área, apareciendo por esa zona Franco, pase cortito, puntín de Portillo que logra el rebote, balón por un costado y corresponde a un saque lateral frente al banco de Ledesma. Será para el Deportivo 2 de Mayo con Onofre.
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1: Portillo que sale, Marco Gómez que toca, se pega a la raya, Tobías, el ex Cerro Porteño, ahora jugando con Cáceres, Matías, el 7 Bravo, habilita a nadie. Va regalando un lateral en terreno del Sportivo Emiliano, va saliendo Franco por derecha, lateral Onofre realizado, el polaco controla, va saliendo, ahora transportando Falabella, abriendo para Abel Paredes, ahora y ataca Emiliano, quiere el empate, subiendo con todo Jesús Abela, cerca con opción de pase, Steven Moreira girando sobre su eje, el número 8 que va devolviendo de primera, apareciendo Abel Paredes descargando, buscando la presencia en ataque de Moreira, quita la defensa, Cristian Ocampos que recibe, va cortando Marcos Gómez, sale por izquierda Tobías Portillo, se junta y sale ahora con su compañero, no puede Cáceres, puntea Moreira, se mete Steven, va pisando el área rival, toca Moreira, falta, dice Alipio Colmán, borde del área del Gallo Norteño que va a sufrir en este tiro libre, la primera dice Sosa, no duda el árbitro, tiro libre en ataque peligroso, menos de 20 metros para Emiliano.
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1: Fabián Franco le va a pegar a esta pelota al ejecutante habitual en cada tiro libre del Sportivo Emiliano antes de su lesión. Algún gol en la Supercopa le hizo Olimpia. Fabián Franco, para pegarle con la zurda está Abel Paredes. Vamos a ver quién finalmente ejecuta este tiro libre que será directamente al arco sin titubear. El Sportivo Emiliano resiste, el Gallo Norteño en su terreno tomará carrera Fabián y una pose a lo Cristiano Ronaldo. Vamos a ver, 20 metros y piquito, se paran a la pelota del arco de Rossi, ordena la barrera Alipio Colmán, va a resistir o no el Sportivo 2 de Mayo, va a empatar o no el Sportivo Emiliano, va a sacar o no esa pelota el Sportivo 2 de Mayo que quiere seguir siendo puntero el Gallo que resiste, se enjaula el Gallo, le va a pegar Franco, tiro libre propicio, peligroso para el Gallo Norteño resistir, remate de Franco al arco, desvío en el camino, balón que rebota en la barrera y será corner kick, banda izquierda a Postal en ataque para la azulada.
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1: Tiro de esquina, será para el equipo de Emiliano, ahora tomará carrera Abel Paredes con la zurda. Corner a Postala, vamos a ver quién le pega y quién se relame para cabecear. Centro de Abel, va el envío al segundo palo, cabezazo al medio, Rossi que salta, abraza esa pelota y hay falta en ataque, sí señor, contra el arquero de Gallo Norteño que se mete con pelota y todo dentro del arco, pero acción ilegal contra Rossi que se agarra de la boca del estómago, resiste 2 de mayo en su terreno, habrá salida para el equipo local.
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1: 5 y se va el partido aquí en el Río Parapití. Sportivo 2 de Mayo que está ganando 1-0 con el gol de Alan Gómez. Ahora 5 y piquito y se va el partido. 5 y piquito y el 2 de Mayo será puntero. Aquí en Pedro Juan Caballero sacará Rossi ahora a entrar al YouTube, a dejar los likes, los pulgares arriba. Cerca de 300 likes tenemos, revienta Rossi, campo contrario, peleando en las alturas, gana bien Portillo, aguanta Matías Cáceres con el pecho a la situación, descarga el número 7, toca Marcos Gómez, sube Portillo, rebote para Cáceres, se resbala Falabella, quita por un costado, rebote y contragolpea con todo Emiliano ahora, va recibiendo en segunda instancia, mete un golpe de taco Cervera, limpia el camino, falta en ofensiva de parte del Gallo Norteño. Habrá salida por derecha con Franco. Marcamos el tiempo de juego.
3: Ñandu Tirro Campo Papi, el tiempo de juego. Ahora sí, 40 minutos. Segunda etapa, el marcador Energy, combustible de calidad al precio justo, indica Ángel.
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1: El Gallo Norteño está trepando a lo más alto del clausura. Gana 1-0, ataca Freddy Vera, se mete. Se deslinda de la marca, le pega al arco. Rossi. Rossi, el cerrojo del equipo norteño que le reclama su defensa. Otra vez Freddy Vera, que está incontenible, Fabio.
2: Y no se cansa Rossi de reclamar a sus compañeros que están en una situación en donde dejan pasar a los jugadores. Freddy Vera, es cierto, está empujando a ese equipo, pero demasiado permisiva es la defensa para que ingrese hasta el área, patea al arco. Rossi es uno de los pilares para aguantar. Ya esta película lo vivió el 2 de mayo con varios equipos. Contra Luqueño lo empataron sobre la hora. Debe aprender de eso para poder aguantar el embate del equipo de Emiliano.
1: Cruza el medio sector, Franco va tocando y avanzando por izquierda. Ahora Richard Torales descarga del ex Guaraní. Transporta la pelota ahora jugando bien Cabral. Avanza Bel Paredes, centro, segundo palo, atropella Emiliano. Rebote para Freddy Vera, en el segundo palo. Se le escurre la pelota por abajo, no pudo cazar. Ese rebote corresponde a un saque lateral por derecha pegado al mandarín del córner, que seguramente caerá directamente al área. Vendrá el envío con las manos al área del Gallo Norteño con Onofre.
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1: Va al centro, directamente al área con las manos de Franco. Aguanta de espaldas al arco, ahora le puede pegar Ocampos. Puntín defensivo, balón por un costado, sale del área. Esa pelota frente al banquillo de Roberto Nani. Y atención, están reclamando un penal. Emiliano reclama una falta sobre Cristian Ocampos, Fabio.
2: Y se enoja Eduardo Ledesma, se desespera porque sabe que si se revisa puede ser algo complicado, ¿no? Alipio dice que no pasó nada, que es saque lateral inclusive para el 2 de mayo.
1: Saldrá el equipo de Pedro Juan Caballero en su terreno con Onofre.
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1: Contame qué dice la gente en el YouTube a través del Facebook, la fanpage de Bruno Ponyudoka.
4: Liderando también en el YouTube, más de 1250 personas y llegamos ya a los 300 likes en este momento, 310 likes. Mauricio Colmán que dice gol de Emiliano, Jorge Paredes pide gol de Gal del Gallo. Fabio Yesuegro, dice Virginio Bernal. También el saludo para Sergio, para Rolando Javier y para Sergio Medebé. También el saludo para Ramón, para Francisco Rotella y todas las personas que se van conectando al YouTube de la Rock and Pop.
1: Romero cortando, subiendo por derecha con todo. Villalba se mete esperando esa pelota. Portillo espera Cáceres. Villalba que engancha. Se mete al área en el pie a pie contra la marca. Villalba que aguanta, quiere ganar un córner. Evita que esa pelota se pierda Villalba. Está el ex Luqueño con un autopase. Termina regalando el esférico, lo que prometía ser una acción ofensiva peligrosa para el Gallo Norteño. Sale Moreira. Estivel con el control. Abel Paredes tocando. Moreira controlando. El número 8 de la media cancha transitando. Falavela cortando, abriendo con su compañero Freddy Vera. Ahora cruza el medio sector y mete el sprint en el número 7. Se mete a campo del Sportivo 2 de mayo. Apareciendo con toda la cobertura en el retroceso a tiempo, justito. Dejando la piel Cervera, que ha corrido una enormidad, Fabio Martín.
2: Sí, gran trabajo de Cervera para el equipo del 2 de mayo, sin dudas. Uno de los mejores también en cancha para pelear todas las pelotas en un terreno difícil, complicado. Un primer tiempo que le costó a Cervera, pero en el segundo sí, fue mucho más combativo.
1: Es el turno de Abel, que sube por izquierda, ataca Emiliano, centro a media altura, no puede Sosa. Despeje en falso, rebote para Freddy, Vera está en el área, busca el empate, Emiliano pasa al medio, se mete con todo, remata al arco, busca pie, segundo palo. Sosa que cierra y saca sobre la línea. Rossi que ya no da más. Rossi que está cerquita de sufrir un infarto, no para de reclamar la su defensa. Sacó Pedro Sosa, pero con qué facilidad se volvió a meter Freddy Vera, Fabio.
2: Entre Freddy Vera y Franco hicieron esta jugada. Franco es el que pone el pase cuando ya estaba sin posibilidades de reaccionar Rossi, pero nadie pudo puntear.
1: Ojo, son 3 contra 3 y avanza, se mete por derecha con todo del Valle. Está esperando Cervera, pase para Tobías, le pega, balón que rebota en Cáceres, evita el gol de su compañero. Rebote, remate al arco, desvío, abierto el tiro. Balón que rebotó en Cáceres de forma insólita, Cervera le pegó al arco y rebotó en su compañero. Y después el remate en el rebote de parte del futbolista del Gallo Norteño. Acción insólita, momento infartante en el partido. Marcamos el tiempo, Lucho.
3: Y Anduti Rock and Pop vio el tiempo de juego cumplido. 45 minutos. Segunda etapa, el marcador Energy, combustible de calidad al presupuesto, indica Ángel.
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1: Que este partido lo está ganando el Sportivo 2 de mayo por 1-0, puntero en lo más alto del Clausura 2026. El guapo equipo de Pedro Juan Caballero Portillo, que aguanta en una esquina, corner kick para Gallo Norteño. Ya se juega en corto Portillo, que aguanta la presión del Sportivo Emiliano, saliendo con todo Portillo. Se mete al área, recibe una falta que no existe, dice el árbitro. Levántese, revienta a ver Paredes, contragolpea Emiliano. Vamos a ver cuánto adiciona. Solo contra el mundo, Cristiano Campos, devolución de Steven Moreira, atacando con todo Cabrera. Cabral por zona izquierda, quita la defensa. Rebote para Oscar Romero que va bajando en poder de Portillo que se resbala, no podía. Freddy Vera que corta, avanza con todo, la va a su lado subiendo con Cabral. El número 10 que aguanta el piso, deja la piel con todo Tobías Portillo. Y va despejando por un costado, apareciendo por ese tándem Marcos Gómez. Lateral ofensivo frente al banco de Ledesma en ataque para Emiliano.
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1: Cuatro y se va el partido, a continuación 5 de edición, 91 tenemos falta, en ataque del Sportivo Emiliano habrá salida para el 2 que va a respirar en su terreno. Contame cuántas personas en YouTube, cómo vive la gente esta punta parcial a 4 minutos de terminar el torneo como único puntero, el 2 de mayo Abraham Acosta.
4: Y llegando a 1400 personas en el YouTube, Ángel, el saludo para todas las personas que se van conectando, más de 320 me gustas en este momento.
1: Y en la fanpage de Bruno Pon, no te olvides, de los amigos del Facebook, Abraham.
4: Totalmente, porque en la fanpage de Bruno Pon tenemos 400 personas siguiendo actualmente la transmisión de la gran jugada.
1: Sí, señor, Abraham Acosta, abran una latita en Pedro Juan Caballero que está cerquita de la punta del gallo norteño, saque largo, peleando en las alturas Cáceres ahora, atacará con todo Portillo, cerquita está de una acción ofensiva, vamos a ver, se está mostrando con todo Romero, se toma su tiempo Castro para ejecutar este lateral frente al banquillo de Roberto Nani, que se queja y sí, jugando con el tiempo ahora el 2 de mayo, ahora 2 de edición, está marcando limpio, o qué marca, ataca con todo Portillo, se mete al área, quitando la defensa, rebote para Portillo, le pega el tiro que va rozando el ángulo izquierdo del arquero Sánchez. Portillo tuvo para liquidar el partido. Vamos a ver si lamenta nuestra jugada el equipo local que tuvo el segundo, Fabio Martín.
2: Y era el gol ya para celebrar la punta del campeonato, porque no había forma de revertir esto por parte de Emiliano, que ahora va a tener un córner. Sigue sufriendo 2 de mayo. Rossi ha extremado recursos, la defensa también. A ver si sigue aguantando el equipo local.
1: A sufrir hasta el final. Va con todo Sánchez hasta la media cancha. Se mete con todo. Corner kick para Emiliano. Va el envío, segundo palo, cabezazo defensivo. En las alturas rechaza Pedro Sosa. Puntín de parte de Del Valle. Contragolpea y va para bajarle el telón a este partido con todo 2 de mayo. Son 3 contra 1. Vamos a ver si liquida. Pasa al medio, se mete Portillo. Portillo y el gol, Portillo y el segundo, punta para el 2, le pega Portillo, Sánchez, Sánchez se queda con el mano a mano, deja con vida a Emiliano y después invalidada la acción, mano a mano desperdiciado por parte de Portillo, Fabio.
2: Y bueno, no puede liquidar el partido, por lo menos tenía que marcar Portillo, después que se revise la acción es otra cosa, pero en principio posición adelantada. Y ahora van a cargar al área del 2 de mayo a Emiliano y la última chance para buscar el empate.
1: Paco, lo que le queda al Sportivo Emiliano con un tiro libre en ataque al área del 2.
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1: Le va a pegar Ángel Sánchez, que deja con vida al equipo de Roberto Nani ahora que está sufriendo. Está perdiendo Emiliano, está tomando la punta. El Sportivo 2 de mayo, atención gente de Pedro Juan, departamento de la Mambay. Será una de las últimas del partido. Va a reventar Sánchez al área del equipo pedrojuanino. Revienta Sánchez ahora en las alturas peleando con todo Moreira. Salta y despeja por un costado Portillo. Va contragolpeando Del Valle, reclama una falta y Colmán cobra infracción contra Del Valle. Campo del gallo norteño que está 50 segundos de la punta del clausura.
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1: Partido pausado, muy sentido. Matías Cáceres en campo del gallo norteño, amonestado Fabián Franco, tarjeta amarilla para el lateral derecho del Sportivo Emiliano. Ahora van quemando segundos en el campo del Sportivo 2 de mayo, ahora pausa en el fútbol. Cervera, que ha jugado un partidazo, y a propósito, a continuación la figura Bristol de Fabio Martín.
2: Bueno, y más que nunca hoy, de esa genialidad que realizó Alan Gómez, yo no sé si marcaba al 2 de mayo después, me parece que este gol paga en quilates diferentes. El gol de la punta lo convirtió Alan Gómez, fue un golazo, y para mí la figura del partido es el que le da estos 3 valiosos puntos al equipo, que hoy es el líder.
1: La pelota siempre al 10, Alan Gómez, la figura Bristol.
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1: Va a reventar Rossi, la pelota a campo de Emiliano, se va al partido, tiempo cumplido tenemos ahora. Vamos a ver si hay algunos minutos más de adición, o definitivamente se va a reanudar rápidamente. Falta contra el hombre del Sportivo 2 de mayo, y ojo que se calienta el partido. Falta contra Portillo, se pica el partido. Se están agarrando, se están empujando. Pedro Sosa no quiere saber nada. Se mete Falabella en la discusión. Agarrones, empujones con todo. Se pica el partido en el final. Aquí en el Río permitía ver Paredes, que está muy, pero muy nervioso. Castro que la agarra del cuello a uno y va con todo Luis Ortiz reclamándole algo a Cervera también. Quiso hacer una picadita y Cáceres lo agarraron del cuello y hubo falta. Muy fuerte la acción contra Matías Fabio.
2: Es que lo agarraron del cuello entre Luis Ortiz y Abel Paredes. Los dos le agarraron del cuello a Cáceres porque él quiere hacer tiempo. Al sancionarle en línea la posición adelantada, él tira la pelota a un costado, pero hace una picadita previa y ahí se calentó la gente de Ameriano.
1: Se queja Roberto Nani, segundos de infarto en el final. En el Río Parapití de Pedro Juan Caballero, el 2 de mayo, está siendo puntero. Gana 1-0 con el gol de Gómez. Cáceres sigue tendido. Lo está levantando Falabella ahora. Se acerca Ángel Sánchez, se va al partido. 96. Tenemos solamente 5 hubo de edición, pero se perdió mucho tiempo en esta parte final. Alipio Colmán sacará una tarjeta roja y lo expulsa a un futbolista del Sportivo Ameliano. Vamos a ver de quién se trata. Abel Paredes expulsado, el lateral izquierdo en Ameliano, que se retira rápidamente por agarrarlo del cuello a Matías Cáceres en la parte final. Abel Paredes se queda con 10 Ameliano y esta será la última bala del equipo del pistolero. Abel Paredes se retira de la cancha, se va al partido en el Río Parapití. Va a reventar esta pelota el arquero Sánchez. Ahora 3/4 de cancha, campo de Ameliano, todo 2 de mayo metido en su terreno para defender, y un tiro libre que va a caer al área del equipo Pedro Juanino.
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1: Es la última quita, 2 de mayo, y será el puntero quitando la defensa. Rebote, remate al arco. Balón por un costado. Y a continuación, Alipio Colmán marca el final. Final del partido en el Río Parapití. Final del partido en Pedro Juan Caballero. El Sportivo 2 de mayo. Guajina Segallo es el nuevo puntero del Clausura 2026 con un golazo de Alan Gómez. 2 de mayo acaba de ganarle al Sportivo Ameliano y ahora los mira todos desde arriba, desde la terraza, en lo más alto de la clasificación. 2 de mayo que acaba de vencer 1-0 Ameliano.

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1: ¡Qué partido más infartante final! Victoria del Gallo Norteño, que por fin ratificó su condición como equipo que pelea y pelará este torneo hasta el final. Y el comentario final de Fabio Martín lo presenta.
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3: Todo el mérito para el equipo del 2 de mayo, porque sin tener el presupuesto de los otros equipos que también pelean arriba, Olimpia, Libertad, hasta inclusive Nacional, que tiene un amplio plantel para este clausura, no tiene que envidiarle absolutamente nada al 2 de mayo a estos equipos, desde el punto de vista de la actitud, de la forma de jugar, del compromiso y de tener un técnico que sabe a qué juega su equipo. Hoy no fue un partido fácil de ninguna manera. Quizás dentro de lo que significó el partido, el primer tiempo mal jugado, segundo tiempo cuando todavía aún estaba en un camino equivocado, llegó ese gol de Gómez que cambió todo el espíritu del equipo y pudo lograr su objetivo, el equipo del 2 de mayo, de poder de esta manera llegar a la punta del campeonato. Sufrió hasta el final como pudo sufrir en muchos partidos del campeonato, pero hay que decir que este equipo viene en una situación ya de satisfacción en estos momentos, en la recta final del campeonato, porque le ganó a Cerro en su propia olla, porque aquí gana en casa y cumple con el objetivo. Cuando todos mirábamos qué es lo que iba a hacer el 2 de mayo, se armó de valor, pudo ganar un partido muy complicado, muy difícil, hasta último momento le apuró a Meliano. El gol de Alan Gómez, repito, cosecha y definitivamente cotiza en otros quilates, porque estamos hablando de un golazo y no un gol cualquiera. Un gol que lo catapulta a la punta del campeonato al Gallo Norteño, merecidamente de esta manera gana un partido, repito, muy sacrificado, de gran solidaridad de todo el equipo, desde la defensa, Rossi, todos los que han jugado el partido, y el 2 de mayo es el líder del campeonato. A partir de ahora quedan 8 fechas, pero el 2 de mayo está haciendo bien los deberes.
1: Comentó Fabio Martín y lo presentó.
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1: Hasta Barrio Obrero nos vamos. Se viene Nico Sosa, Mario Molina. Se viene el partido entre Nacional y Recoleta. Muy buenas noches, Nico.
4: Buenas noches, Ángel. El saludo cordial para vos, para los compañeros y para la gran audiencia de la Rock and Pop. Grupo Ñandutí 95.5, la 1020M. Acá estamos en el Arsenio Rico para el siguiente partido. Hay nuevo líder en el campeonato clausura, hay nuevo líder en la terraza del país. En lo más alto se ubica el Gallo Norteño, que acaba de vencer a Deportivo Ameliano, pero ya estamos para Nacional. Todo muy parejo arriba, el líder es el Gallo, lo sigue Olimpia, lo sigue Libertad, y habrá que ver qué va a pasar con Nacional, qué va a pasar con la Academia. Mario Molinas, bienvenido a la cobertura del fútbol, buenas noches.
5: Buenas noches, querido Nico Sosa, el saludo para todos los compañeros, a toda la gran audiencia de la Rock and Pop, la 95.5 FM, la 1020 AM, Radio Ñandutí, todas las plataformas, y por supuesto ya estamos, sí, para un gran partido que evidentemente promete mucho. Nacional, que tiene la posibilidad también de puntuar de a tres, de jugar en el patio de su casa aquí en el corazón de Barrio Obrero, de poder asomarse y aglomerar con los equipos que están arriba, y ahí está el Gallo, ¿no?, que pegó finalmente el zarpazo, el picotazo, cantó último, pero cantó mejor, la referencia que quieran utilizar, pero sí, golpea fuerte la mesa. Entonces, hasta el momento, el equipo de Eduardo Ledesma, que lejos de caerse, lejos de desinflarse, el Gallo sigue batallando y sigue para el frente.
4: Perfecto, sí señor, el Gallo Norteño, el líder del campeonato, clausura momentáneamente. Ojo, pero esto puede seguir, ¿eh? El Gallo Norteño, que está haciendo una campaña realmente magnífica en lo que respecta al campeonato clausura. Pero ya nos metemos de lleno a lo que va a ser Nacional. Buena presencia de público acá en la zona de preferencias. Vamos a confirmar a los equipos, porque ya están plenamente confirmados ambos equipos, tanto Nacional como el conjunto de Recoleta. Bienvenido a esta cobertura del fútbol, Iván Bogado, móvil Amaro B6. Buenas noches.
6: Buenas noches, Nico, ¿cómo te va? El saludo para vos, para Mario, por supuesto, para toda la audiencia de la Rock and Pop, el grupo Ñandutí, es correcto. La gente del conjunto de Nacional, que va llegando de a poco, se va acomodando aquí en el sector preferencial debajo del techito, porque al parecer se viene otra tormenta. Es por eso que ya la gente del conjunto tricolor se va resguardando. Ya los equipos ya rumbo a vestuarios, terminaron los trabajos precompetitivos. Cuando quieras, indiques, Nico, tenemos el equipo plenamente confirmado Confirmado Nacional, confirmado Recoleta.
4: ¿Cómo arranca Nacional? Voy a saludar nuevamente a Lucho Paredes en la locución comercial. Saludo renovado, Lucho, buenas noches.
3: Buenas noches, ¿cómo te va, Nico? Saludo para vos, para Mario, todos los compañeros. Renovado saludo para todos. 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
4: ¿Cómo arranca Nacional? ¿Cómo arranca la Academia? Iván Bogado, móvil Amaruc V6.
0: Camiseta 30 en el pórtico Santiago Rojas, sector defensivo 23, Carlos Espínola, 22, Rodrigo Melgarejo, 13, Mauro Coronel, 29, Sebastián Vargas. En el medio sector, camiseta 15, Ángel Cardoso Lucena, 8, Fabricio Ichojarra, 13, Leandro Mesa, sector ofensivo. Camiseta número 10 para Josué Colmar, 33 y capitán de equipo Orlando Gaona Lugo, y 9, Hugo Adrián Benítez, el onceno de Nacional.
4: Sácame esa, mi querido Cristian Rivarola. ¿Quiénes son los suplentes en Nacional?
0: Los suplentes en el conjunto tricolor: Elías Villar, Gastón Benítez, Ignacio Bailone, Matías Almeida, Jordan Santa Cruz, Hugo Iván Valdés, Rodolfo Argüello, Roberto Ramírez, Francisco Pumpido, Franco Peloso, Tobías Vega y Derlis Caballero, los que están en la banca de expectativa del conjunto tricolor.
4: Tiempo amenazante aquí en el Estadio Arseniorico. Mario Molina, que nos está rodeando una gigantesca nube negra. Al parecer se viene la lluvia, Mario.
7: Exactamente, para infelicidad de algunos de nosotros, para felicidad de varios, pero igual, hablando en serio, ya está la alerta justamente de la Dirección de Meteorología. Ya hace rato que obviamente está la alerta correspondiente de que esto se puede venir fuerte. Ya el temporal estuvo azotando fuertemente en zonas del interior. Esperemos que eso, al menos con esa misma fuerza, con ese mismo ímpetu, no llegue a zona capitalina, o al menos que venga esto después del fútbol, ¿no? Porque realmente se va a complicar bastante la jornada aquí en Barrio Obrero, donde sí se ve el campo de juego en perfecto estado, muy a diferencia de lo que ocurrió el día de ayer en la Arboleda, en Barrio Santísima Trinidad.
4: Exactamente, pero qué lluvia que tuvimos realmente en estos días, hoy también. Ahora, por ejemplo, no tenemos, pero está muy amenazante el tiempo, y la Dirección de Meteorología anuncia, este es el niño, el efecto, ¿cómo se llama,
7: sí,
4: esto?
7: El fenómeno.
4: El fenómeno.
7: Del niño.
4: Exactamente. El niño.
7: De la niña no sé cómo viene, o al menos no lo tenía al menos muy presente, pero el fenómeno del niño, primero que no es muy habitual, y cuando viene con todo, viene de manera fuerte.
4: Exactamente, y lo estamos sufriendo, el niño realmente. ¿Cómo arranca Recoleta? Antes, Lucho Paredes, nuestra voz comercial.
8: Buenas noches, Nico, compañeros, ya estaremos en minutos con Lucho Paredes. Permitime mencionarte el clima en este momento en Asunción, 20 grados, misma sensación térmica.
4: Perfecto, muchísimas gracias a Abraham Acosta. Recoleta está plenamente confirmado también. El Gallo Norteño, le contamos a la gente que se prende a la sintonía del fútbol. El Gallo Norteño, 2 de mayo, es el nuevo líder. 28 puntos, supera por un punto a Olimpia y Libertad, que están con 27. Nacional también se quiere acercar. Por eso recibe a Recoleta. Y cómo arranca el Canario. No lo veo a propósito todavía el Canario, Mario Molinas.
7: No está, el Canario que está todo había medio resguardadito, pero en algún momento tiene que salir bien erguido, por supuesto, para jugar su partido también en zonas de graderías donde habitualmente se ubica, o el Canario suele venir, o solo o con la tóxica.
4: Exactamente, la toxiquita.
7: La toxiquita, exactamente, no, pero jodida la toxiquita, ahí está, no, le marca toda la cancha definitivamente.
4: Perfecto, como arranca Recoleta en la voz de Iván Bogado, móvil Amaro V6, el Canario plenamente confirmado, Iván.
0: Avanzan cantando. Camiseta 13 en el pórtico para Oscar Toledo, sector defensivo 2, Facundo Echeguren, 5, Nicolás Marota, 32, Lucas Monzón, 18, Pedro Ríos en el medio sector, 17, Wilfrido Báez, 7, capitán de equipo, Ronald Domínguez, 38, Juan Franco, 36, Brian Ferreira y sector ofensivo, 33, Aldo González y el 25, Renzo Martino. Confirmado el conjunto de Recoleta, la banca de expectativa la van a conformar Andrés Marcengo, Marcos Pereira, José Espínola, Fernando Galeano, Richard Ortiz, Alejandro Silva, Kevin Parzajoc, Blas Medina, Claudio Garay, Juan Núñez, Thiago Vidal y Manuel Schub, la banca de expectativa del conjunto canario.
4: Perfecto, ya hay que ir cerrando, mi querido Bran, el sondeo en el YouTube, también avisarle al CM, por favor, más de 700 personas, saludamos a todos los que ya se van prendiendo al YouTube, pedí por los gorditos, Mario
7: Molina. Hola, mi gente, por favor, la convocatoria aquí, con el mejor equipo deportivo del país, para decir hola, un like, que te cuesta gratis, totalmente, así que, se pueden venir cosas, se pueden venir sorpresas, no lo quiero comprometer al querido Nico Sosa, pero él va a ser el futuro intendente de Fernando de la Mora, así que mínimo...
9: No, de Lambaré.
7: Así,
9: De Lambaré, no, Fernando de la Mora, Fabio Martín, yo soy lambareño.
7: Ahí está el lambareño, por supuesto, Lambaré, se viene el cachetín, papá, ¿eh? Hasta la victoria no paramos.
9: Un cachetazo a la corrupción.
7: Sí, el señor.
9: Eslogan. ¿Qué te parece el eslogan?
7: Espectacular, nadie te va a superar, mi querido Nico Sosa, ¿eh? Me voy a trasladar, de hecho, a Lambaré en ese momento para poder votarte a vos. Voy a ser tu jefe de campaña.
9: Exactamente, voto seguro, por favor, con el querido Mario Molina. ¿Cómo vamos a hacer? ¿Cerramos la puerta, dejamos abierto? ¿Cómo hacemos?
7: No, dejamos abierto nomás.
9: Perfecto. Exactamente. Bueno, perfecto. Sí, sí. Usted manda, mi querido Mario Molina. Lucho Paredes, nuestra voz comercial.
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9: Vos sabés que, Mario, acá en la zona preferencial sí tenemos buen marco de público, pero las graderías es prácticamente nulo. Es nula la presencia de los hinchas en este preciso momento, a falta de 10 minutos del arranque del fútbol.
7: Y uno puede contar rápidamente con los dedos de las manos. Mira, aquí en el sector que da hacia la gradería, y vendría a ser, si es que comparamos con la de Cerro Porteño, que vemos aquí justamente, es la gradería novena. La que da justamente hacia la calle novena, hacia novena proyectada, el supermercado. Y rápidamente contando, 1, 2, 3, 4, 5, 6, 7, 8, y ya está. De ese lado.
9: Hay más.

0: gente y después están los periodistas, dicen.
1: Y policías.
0: Ni antes ni andas ahí, gente.
1: No, como... ¿verdad? La gente no...
0: Sí. Ahí pero están, bueno, los pilotines amarillos también por ahí, ¿eh? Ya seguramente los colegas fotógrafos y compañía están ahí, bien ubicados. Pero sí, el mayor número de personas, como bien dijiste, aquí, en la zona justamente de la visera, la parte central de la preferencia aquí en el Arsenio Pastor Erico. Como jamás tampoco se dijo, esperemos que siga llegando más gente. Es cierto que el clima tampoco ayuda porque está amenazante y uno si va a ir a la platea, por ejemplo, uno no va a estar muy seguro. Obviamente te puede caer la lluvia y no tenés cómo resguardarte. Acá sí tenés la visera. Entonces son un poco las variables de esta noche, de este lunes por la noche, donde claramente Nacional es favorito.
1: Exactamente, no está ganando, hace 9 fechas que no gana Recoleta. Es realmente preocupante la situación. De hecho, ya el técnico Jorge González había puesto su cargo a disposición. No le aceptó Luis Vidal, presidente de Recoleta, pero preocupante la situación en lo que respecta a el promedio.
0: Claro.
1: Con Recoleta.
0: Exacto, pasa que Recoleta viene de un 2025 óptimo, donde terminó en una buena ubicación, mitad de tabla para arriba, clasificado a Copa Sudamericana, hizo una gran Copa Sudamericana en este 2026, y en algún momento como que se le perdió la brújula, ¿no? Tanto al propio Jorge González, al propio Canario, al propio equipo. No es el mismo equipo guapo que tiene momentos de buen fútbol, que tiene un proceso largo, que tiene un poco esa fiereza, guapesa para sufrir los partidos, pero también un poco esa efectividad para correr la cancha, para golpear en algún momento justo. Ese rival siempre que es tedioso, complicado, pero ahora está en definitiva en baja. Está en vuelo bajo el Canario en este momento y veremos si es que Nacional aprovecha también.
1: Exactamente.
0: Nacional viene de empatar justamente ante Olimpia en un partido donde tuvo en más de una ocasión quizás para hacerse con la victoria, pero es el gran desafío de Víctor Bernay y sus dirigidos.
1: Exactamente, cuando los suplentes ya se dirigen a la banca. Lo veo a Richard Prieto acá en la zona preferencial. ¿Por qué no está en este partido Iván Bogado, móvil Amarok V6?
2: Sí, aquí está, enfrente mío, Richard Prieto. No está dentro de la convocatoria, Nico. Tengo entendido que está con una pequeña molestia muscular, así que es por eso que se pierde este partido, porque venía jugando Richard Prieto todos los compromisos. De hecho, él había sumado minutos en el último partido frente a Olimpia, en aquel duelo que jugó el conjunto tricolor en el Defensores del Chaco. Aquí está, en el sector preferencial, debajo del techito, con su señora esposa.
1: Exactamente. Claro, este techito que es de vital importancia por el tiempo amenazante, Mario Molina.
0: Exacto, porque en un inicio hay un par de personas que se ubicaron primero al llegar ahí en las primeras butacas, en las primeras filas. Después ya se aproximaron aquí. Por ejemplo, la morochita que estábamos mirando.
1: Sí.
0: Claro, porque estaba ahí, estaba solita. Por eso nos dimos cuenta, no sean mal pensados. Vino directamente aquí a ubicarse acá por debajo de la visera, ¿no?
1: Una bella señorita que estaba haciendo selfie.
0: Se estaba exactamente para el Instagram, para el IG.
1: Claro.
0: Veremos si es que nuestro querido Iván Bogado juega también su partido y por ahí consigue algún dato, algún datelli.
1: Exactamente. Yo al llegar acá al estadio, bien temprano, 5:30 de la tarde,
0: sí,
1: le apliqué 2 asaditos, mi querido Mario. Vine con un hambre.
0: Sí.
1: Ya estoy mucho mejor del estómago, entonces ya pude comer hoy 2 asaditos.
0: Ya le estás poniendo a prueba de vuelta
1: al organismo,
0: al sistema digestivo.
1: Totalmente.
0: ¿Y pasó la prueba?
1: Pasó la prueba.
0: Sí.
1: Por ahora estoy muy bien.
0: Por ahora todo bien.
1: Espero que no me pase lo que te aconteció una vez.
0: Ah, la pucha. No me hagas recordar,
1: Nico. No, pero dejemos por ahí. Lucho Paredes, nuestra voz comercial. Ya se vienen los equipos al terreno de juego.
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1: Che, este gordito no es hijo de puta, será. Le pedí a Juanqui que me saque una foto para mis redes sociales. Me hizo sticker de cuando me estaba sacando la foto. No me descarga este sticker.
0: Sacó la foto de la foto.
1: La foto de la foto, exactamente. Ya me hizo un sticker, me envió ahora, pero acá la señal es un poco inestable.
0: Sí.
1: En cabina de cancha de Nacional. Y estoy tratando, seguramente que es sticker de cuando estaba morfando el asadito.
0: Eso, justo cuando le estaba aplicando un buen pedazo de carne, entonces ahí te sacó en el momento justo la foto.
1: Y la cámara acá, la camarita, sí, y señor.
0: Esto es full HD, Nico, ¿eh? Esto no es poca cosa, esto está en un nivel bien óptimo como tiene que ser con la gran jugada del mejor equipo deportivo del país. Nico, permíteme un ratito, un saludito.
1: ¿Cómo no?
0: El famoso, como nunca se dijo, hay que cumplir con la gente.
1: Claro.
0: Un fanático de la gran jugada. compañero mío en el otro kiosco laboral.

0: ¿verdad? Isaías Maldonado, que siempre nos sintoniza, siempre nos sigue. Hace rato que me viene pidiendo el saludo, no le cumplo, le incumplo. Así que ahora, querido Isaías, quien dice, él, su frase recurrente es Bolapá. Vos estás hablando con él, no, Bolapá, ya te dice.
1: Ah, perfecto.
0: El saludo para el querido Isaías Maldonado.
1: Vaya entonces el saludo para Isaías, para toda la gente que se va prendiendo. Ahora sí, ambiente de fútbol. Los equipos al terreno de juego. Sale Nacional, sale Recoleta. Partido que cierra la fecha número 14 del campeonato clausura. Ya se viene el comentario previo y a los equipos al terreno de juego.
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1: Ahí vemos a los equipos en el terreno de juego. Nacional, Iván Bogado, nos decías vos, también la zona preferencial realmente que se está llenando de a poco. Iván Bogado, móvil Amaro V6.
3: Sí, esto está en un 90%. La gente que se va ubicando debajo del techito, Nico, fíjate, la gente que ingresa busca sitio debajo del techo, resguardándose para lo que puede ser una posible tormenta. No tenemos gente detrás del arco de Recoleta ni detrás del arco de Nacional. Pocos aficionados también ponen color a la fiesta. La pequeña barra organizada del conjunto de Recoleta que está ubicado en la preferencia lateral, sector norte, Nico.
1: Perfecto, y en lo previo al fútbol, Nacional Recoleta, comenta, opina Mario Molinas, lo presenta.
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0: Partido que les puedo decir, partido con mucho vértigo, con mucha velocidad, porque ambos apuestan a eso como principal arma. Si vamos rápidamente a hablar de extremos, y yendo justamente a esa frase redundante, rapidez, ahí lo tenemos justamente al capitán de Nacional, Orlando Gaona Lugo, que siendo categoría 90, 36 años, está vigente. Uno lo ve picante por el sector derecho, por el izquierdo va a estar Josué Colmán. Y si vamos rápidamente al equipo de Recoleta, lo tenés a Wilfrido Báez como extremo a la derecha, extremo a la izquierda Brian Ferreira. Ambos costados, tanto de Nacional como del Canario, del equipo de Recoleta, ambos veloces, con mucho vértigo, y sumado justamente al equipo canario, el equipo visitante, que viene en picada, que viene mal, que perdió la memoria futbolística, también lo va a tener a un Aldo González, que lo va a estar acompañando de cerca. Vamos a verlo a Renzo Martino, ¿eh? Yo particularmente no lo tengo, vamos a ver cómo se comporta, va a ser el punta de lanza del equipo. El equipo de Nacional, les decía, es el favorito, yo no tengo ninguna duda. Puntos altísimos, uno rápidamente en defensa lo tiene que mencionar a Mauro Coronel, que cada día juega mejor, que muestra muchísimo liderazgo, mucho carácter, mucha eficiencia, tanto veloz por bajo, buen salto por arriba y obviamente mucho oficio incluso para salir jugando con cabeza levantada. Realmente este chico tiene aparentemente el techo aún muy lejos de lo que podemos llegar a conocer. En la mitad de la cancha, tres, la triada que va a estar arrancando con un Cardoso Lucena, que va a ser el volante fijo. Icho Jara, Fabricio a la derecha y del medio a la izquierda, Leandro Mesa, para completar una mitad de la cancha que es todo terreno. Ya les decía, los extremos Gaona y Josué Colmán. El 9 retorna el depredador, el que se le está abriendo el arco, el que incluso debutó con gol en la selección nacional. Obviamente llega motivado y llega picante, está en un gran momento. Y hablando de gran momento, veremos si es el momento para el equipo canario de ponerse las pilas, de recuperar la memoria futbolística, de ser ese equipo guapo, de ser ese equipo obviamente tedioso para los equipos contrarios que generalmente son favoritos. Esto arranca en unos instantes y promete mucho fútbol, muchas emociones.
1: Sí, señor, comentario previo de Mario Molina, comentario que lo presentó.
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1: Para mover la pelota, Orlando Gaona Lugo va a autorizar el árbitro. Se cierra la fecha número 14 del campeonato clausura. Prendete el YouTube de La Gran Jugada en vivo. 95.5, Ñanduti 1020 AM va a autorizar el árbitro del compromiso. Aguardamos el horario oficial, un minuto para que arranque. Todo listo, profe, vamos a mover la pelota. Vamos, que autorice nada más. Orlando Gaona Lugo para mover, moverá Nacional. Se viene el fútbol.
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1: Autoriza el árbitro, mueve Gaona Lugo para atrás. En marcha el fútbol, ya juega Nacional Recoleta.
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1: Va tocando la pelota, el conjunto de Nacional maneja Hugo Adrián Benítez, pasando al terreno del conjunto canario, pero recupera Lucas Monzón. Cae, falta Lucas Monzón, dice el árbitro. Infracción de Icho Jara, tiro libre para Recoleta en su terreno. Moreno.
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1: Tocando la pelota el conjunto canario en su terreno, Nicolás Marota que va retrocediendo con Oscar Toledo. Toledo que le va pasando a Lucas Monzón. Sobre la punta izquierda va pasando la mitad del terreno ahora con Pedro Ríos. Avanza Ríos para el conjunto canario, pasando para Franco ahora. Este que le devuelve a Ríos, se avanza Recoleta, que era el primero del partido, saca un remate. Esa pelota que se pierde por línea final, intentó el canario. Primer aviso, Mario.
0: Y este sí es el canario que conocemos, vertical, velocista, pocos toques, pasó el balón, por supuesto, por Juan Alexander Franco. Esta conexión con el buen Pedro Ríos, que siempre se proyecta lateral izquierdo. Intenta pegarle con el famoso tres dedos desviado, avisa el canario.
1: Sí, señor, ya va saliendo Recoleta desde su terreno.
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1: Y avanza el conjunto de Nacional con Leandro Mesa sobre la punta derecha, mete para Carlos Espino, le está el primero. El arquero Toledo que sale, avisa Nacional. Primero Recoleta, ahora Nacional. Qué buena proyección entre Mesa y Carlos Espino, la Mario.
0: Un inicio que te digo, me está entusiasmando, Nico. Rápido la contestación por parte de Nacional. Anda a nivel derecho. Proyección primero de Carlos para Guarí Espino, la Junior. Este conecta rápidamente con Leandro Mesa, que ganó línea de fondo. Cabeza levantada, pase en profundidad. Y en ese duelo para llegar al balón, el lateral derecho de Nacional choca contra la humanidad de Oscar Toledo. Avisa también Nacional.
1: Comentó Mario y lo presentó.
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1: Presionando con todo, Aldo González no puede recuperar rápidamente. El pica Lucena le va pasando al Kiri Rojas. Va saliendo Nacional de arco a arco ese balón. Va saliendo Toledo ahora con Nicolás Marota. Sobre la punta derecha maneja en su terreno el conjunto canario. Avanza ahora con Alexander Franco. Se va por un costado la pelota. Habrá lateral Onofre para la academia.
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1: ¿Qué pasó con la batucada, mi querido abogado? ¿Se callaron todos ahora?
3: Se callaron todos y fíjate dónde se están ubicando. Detrás del arco del arquero de Nacional, y ahí también lo vemos. Epa. A la mascota de Recoleta.
1: Apareció el canario, abogado.
3: Apareció el canario. Está.
1: Aguantame porque va Gaona Lugo. Está el primero para Nacional. Gaona Lugo se mete al área. El conjunto de Recoleta no le va pasando a Carlos Espínola. Sobre la punta derecha viene Nacional, centro al área. Segundo palo. Recupera la pelota Sebastián Vargas. Para la academia cae. Reclaman una falta, no pasa nada. Se fue por un costado lateral. Onofre para Nacional.
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1: Va recuperando la pelota el conjunto de Nacional. Se pierde por línea final, reclaman un córner. El árbitro da saque lateral. Onofre finalmente para Nacional. Para mí ya se había ido la pelota, Mario Molina. ¿Cómo
0: sí,
1: viste?
0: Coincido, ya había salido la pelota, fue claro, y obviamente el árbitro no admitió ninguna protesta.
1: Exactamente, va ahí teniendo la pelota Nicolás Manota ahora para Recoleta. Quiere pasar, pero recupera el pica Lucena en la mitad de la cancha para Nacional. Estamos en los primeros minutos de esta primera etapa. Nacional Recoleta cierra en la fecha número 14. Avanza Pedro Ríos sobre la punta izquierda para el conjunto canario. Se va mostrando Wilfrido Báez, se recupera. Tiene la pelota, cae Wilfrido, no pasa nada, dice el árbitro. Gaona Lugo nuevamente ahora con el balón para Nacional.
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1: Se proyecta ahora el conjunto canario, metía Facundo Echeguren, pero no llegó Aldo González. Esa pelota que va al arco de Santiago el Kili Rojas y ya va tocando ahora con Migarejo.
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1: Josué Colmán que hace el cambio de izquierda a derecha con Gaona Lugo, se va metiendo Gaby ahora para Carlos Espínola, entusiasmo a la hinchada de Nacional, centro al área, segundo palo va sacando Echeguren para Recoleta, esa pelota que le va quedando a Alexander Franco. Nosotros con Lucho Paredes marcamos el tiempo de juego.
2: Ñandu Tirro tampoco había el tiempo de juego, 5 minutos, primera etapa, el marcador Energy, combustible de calidad al precio justo, indica Nico.
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1: Que por ahora el compromiso está igualado, sin goles entre Nacional y Recoleta. Ángel, el pica Lucena, que va tocando con la pelota con Sebastián Vargas. Vargas, que va retrocediendo con Santiago Kili Rojas. Este que va tocando para Melgarejo, se arma ahora el ataque Nacional los filó.
5: Y hay que mencionar que Recoleta suma 9 partidos consecutivos sin conocer la victoria en el torneo clausura. 8 derrotas, un empate. Por su parte, Nacional se encuentra invicto en su estadio en esta competencia, con 4 victorias y 2 empates.
1: Se va metiendo Nacional, está Espínola, está el primero, viene Espínola. Wilfrido Báez, que cubre primeramente el balón, pero le va quedando nuevamente al niño. Avanza con Ichojara, tiene Ichojara, le devuelve a Carlos Espínola. Espínola va tocando, no se entendió con Leandro Mesa. Ese balón ataca Nacional, avisa a la academia, Mario.
0: Exacto, que va desplegando todo lo que tiene en ataque. En 3 cuartos de cancha, un poco más atrás, Josué Colmán levanta la cabeza, filtra un pase perfecto. Dudosa la posición del lateral derecho Carlos Espínola, que la recibe, la controla defectuosamente, baja directamente como un bombero Wilfrido Báez para evitar lo que pudo significar un remate directo al arco.
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1: Se va metiendo sobre la punta izquierda, Río para Recoleta, avanza el Canario, quiere meter esa pelota al área del cuadro nacionalófilo, está allí por línea final, se fue ese balón, ese esférico, habrá saque de arco para el Kili Rojas, vaya el saludo, Kili Rojas, digo bien, vaya el saludo para el profe Queiroz y para Franco Grille, el mejor parrillero. Estuvimos el viernes festejando los 6 años del quincho de Rock Mario Molina.
0: Vos sabés que quise estar presente, pero bueno, fuerzas, ¿cómo se dice? Dice, motivo de fuerza mayor, el famoso justificativo de los muchachos para no llegar. Pero ahí está Franquito Grill, el saludo para él y para el profe Queiroz.
1: Exactamente, se aguarda por Pepelo acá en la academia, avanza Aldo González para Recoleta, se va metiendo al área, ahora recupera Itzohara para Nacional. Estupenda recuperación del equipo nacionalófilo y el pica Lucena retrocede con Santiago Elquili Rojas.
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1: La gente que se reporta en YouTube, la gran jugada en vivo, ya me va a comentar. Abraham Acosta se va metiendo. Josué Colmán no miró, no estaba nadie. Se apuró Josué Colmán esta jugada, Mario.
0: Exacto, filtró el pase, pero no picó al vacío. Por ejemplo, Hugo Adrián Benítez, que estaba esperando otra cosa. Él estaba haciendo la diagonal para afuera. El pase fue por dentro, pero sí, es Nacional el que tiene más el balón y ya aproximó peligro en 2 ocasiones.
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1: La gente en el YouTube que se va reportando. Abraham Acosta desde la zona de coordinación.
5: Exactamente, Nico, más de 600 personas siguiendo la transmisión en el YouTube. 382 likes, hay que llegar a 400. El saludo para Humberto Melgarejo, para FC1912, que dice que Recoleta murió lastimosamente contra Boca. También el saludo para Héctor Vidal, que dice, hola, ¿qué tal? Saludos de Luque, se viene la lluvia. La gente que se va sumando al YouTube de la Rock and Pop.
1: Avanza el conjunto de Recoleta a meter la ropa, a cuidar el parabrisas, sí. Mi querido Mario Molina, Lucas Monzón tocando ahora ese balón con Ronald Domínguez, manejando tranquilamente el conjunto canario en su terreno, con Nicolás Marota ahora sobre la punta derecha, este que le devuelve a Domínguez.
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1: Monzón metiendo la pelota para Pedro Ríos, se va metiendo Ríos al área de Nacional, quiere el primero, cubre tranquilamente la defensa del conjunto de Nacional, se pierde por línea final y habrá saque de meta para la academia, saque de meta para el Kili.
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1: A la gente que se prenda a la sintonía del fútbol, le contamos que el 2 de mayo es el nuevo líder del campeonato clausura. ¿Cuánto suma el gallo norteño tras su victoria, Abraham Acosta?
5: Y es el nuevo puntero del campeonato con 28 puntos. Lo sigue Olimpia con 27, Libertad con 27, Treniense con 24 y Nacional con 23.
1: Sí, señor, los números, las estadísticas.
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1: Sin computar, por supuesto, este empate parcial de Nacional. Avanza Recoleta, el conjunto canario, tocando Lucas Monzón con su arquero Oscar Toledo, este que le va pasando a Nicolás Marota. Va saliendo el conjunto amarillo. ¿Dónde está el canario? Contame, Mario, ¿dónde está el canario?
0: Y el canario está en la gradería que colinda directamente con la avenida Quinta. Está, por supuesto, no está aleteando, todavía no levanta la cabeza como tiene que ser, pero está presente.
1: ¿Cuánto marca el tiempo de juego en este compromiso?
2: Ñanduti Rock and Pop, el tiempo de juego 10 minutos. Primera etapa, el marcador Energy, combustible de calidad al precio justo indica. Nico.
1: Que avanza Nacional, aguantame, viene Espínola, Espínola, Espínola sobre la punta derecha, centro al área, se vuelve a desviar en Espínola, dice el árbitro, ¿te pareció, Mario?
0: Sí, para mí no lo vi, fue justamente el desvío en Pedro Ríos, después no, al menos no me percaté que haya pegado de vuelta.
1: A ver, avanza, error de la salida y Chojara recupera la pelota nuevamente el conjunto canario con Franco, Franco para Wilfrido Báez, ahora sí se desvía, completalo, Mario.
0: Sí, te decía que me parecía que no tocaba, pero lo que sí les tengo que decir, se está proyectando bastante Carlos Paraguarí Espínola por este sector, pero está decidiendo mal, malos centros hasta el momento del lateral derecho.
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1: Tocando la pelota, el conjunto de Nacional en la mitad de la cancha tiene el pica Lucena. Mira con quién tocar. Se muestra Icho Jara. Este que recibe, recepciona el balón. Adelantando ahora para Hugo Adrián Benítez. Este que le va pasando a Gaona Lugo. Sobre la punta derecha, muy cerca del área del conjunto canario. Viene Carlos Espínola. Centro al área. Viene segundo palo. Está el primero de Nacional. Josué Colmán, no se pudo acomodar Josué Colmán. Brian Ferreira va saliendo ahora para el conjunto canario. Estaba todo, pero no se entendió. No entendió la jugada Josué Colmán, Mario.
0: Exacto, Josué Colmán que esperaba un centro más hacia el área. Ojo con esta.
1: Avanza Hugo Adrián Benítez, le va dando la pelota a Josué Colmán. Está en el área Josué, Josué, viene, viene, viene. Está el primero de Nacional. Despeja Alexander Franco por un costado lateral. Onofre para la Academia.
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1: Está Gaona Lugo, centro al área, cabezazo. No, no pudo cabecear. Le va quedando la pelota al Wilfrido Báez, que por un costado deja que se vaya ese esférico lateral. Onofre ahora para el conjunto recoletano. 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
1: Y los comentarios de Mario Molina con
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0: Bien, y un partido que hasta el momento se está desarrollando prácticamente en terreno de Recoleta. Nacional está moviendo el balón de lado a lado, usando preferentemente el costado derecho, donde está muy activo Carlos Paraguarí Espínola. Por supuesto, Orlando Gaona Lugo, el capitán, ya tuvo un par de aproximaciones el equipo, imprecisiones en zona de definición. Hasta el momento no tenemos una situación clara de gol.
1: Tiene la pelota y Chojara para Nacional, perdió ahora, recupera Franco para el conjunto canario. Aldo González se cae, se le vuelve a levantar, no pasa nada, dice el árbitro. Sin falta, sin infracción. Josué Colmán que va retrocediendo con Mauro Coronel. Este que va adelantando para Ángel, el pica Lucena, manejando Nacional a la pelota en su terreno.
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1: Josué Colmán con la pelota en campo. Ahora Canario avanza al ataque de la Academia. Hugo Adrián Benítez tiene muy solo. Hugo Adrián perdió ahora. Recupera sin falta, va saliendo el canario y nace la contra sobre la punta derecha, y nace la contra, pero no, tranquilamente recupera esa pelota Mauro Coronel, vuelve a perder ahora Mauro Coronel. Wilfrido Báez sobre ese sector, quiere el conjunto recoletano, rápidamente con Brian Ferreira, toca ahora el conjunto canario con Franco, va adelantando centro desde la derecha, cabezazo, esa pelota que se desvía y habrá córner, córner, córner, tiro libre de esquina para Recoleta.
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1: Será sobre la punta derecha.
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1: Wilfrido Báez se prepara para levantar esa pelota. Va advirtiendo el árbitro a las parejitas que se agarran en el área. Tiro libre de esquina para Recoleta sobre la punta derecha. Autoriza el árbitro, viene centro al área. Wilfrido Báez, primer palo. ¡Oh, cabezazo! Marota intentó el cabezazo que tranquilamente agarra al Kili Rojas. Estuvo el aviso canario, Mario.
0: Exactamente, fue un aviso sin mucho peligro. El centro fue bueno desde el costado derecho al corazón del área. Saltó más que todo, sí, mejor Nicolás Marota. No le dio el cabezazo con fuerza. Tampoco fue la dirección correcta. Estaba bien ubicado el Kili Rojas.
5: 098-495-000, la terminación 457, que dice saludo de Encarnación. Aguante la gran jugada. Y también saludamos al teacher Diego, que está trabajando pero siguiendo. Él dice, seguimos con el mejor equipo deportivo del país. Así trabajamos en la OFI. Aguante la gran jugada.
1: Perfecto, ¿todo bien, Abraham Acosta?
5: Todo excelente, querido Nico.
1: ¿Qué merendaron por ahí?
5: Todavía nada, estamos esperando.
1: Impresionante la escena entonces, ya se viene Nacional con el ataque ahora, Carlos Espínola, le va pasando a Licho Jara, tiene Icho, avanza Nacional, recupera tranquilamente esa pelota y va saliendo ahora, se va metiendo el conjunto de Recoleta, viene sobre la punta izquierda, centro al área, despeja tranquilamente, viene el conjunto de Nacional, el que intentaba era Renzo Martino y avanza Josué Colmán, y va a la contra, y nace la contra, Josué Colmán para Hugo Adrián Benítez, avanza Hugo Adrián, está el primero de Nacional, le va pasando nuevamente Josué, cubrió muy bien la defensa del conjunto recoletano, estaba el primero en todo caso, Mario.
0: Muy poco faltó para que se pueda dar ese remate final de Josué Colmán, que había arrancado desde terreno propio, recuperó el balón, avanzó unos metros, conexión con Hugo Adrián Benítez, Hugo Adrián que le pasa en profundidad unos metros de más, llega tarde el 10 de Nacional y obviamente gran cobertura por parte de Facundo Echeguren, que evitó lo que pudo ser una situación de mucho peligro.
2: Ñandú Tirro con Popovi, el tiempo de juego ahora 16 minutos, primera etapa, el marcador Energy, combustible de calidad al precio justo, indica Nico.
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1: El partido continúa empatado sin goles, 0 para Nacional, 0 para Recoleta en el cierre de la fecha número 14 del campeonato clausura 2026, liderando también YouTube la gran jugada en vivo, ya me comenta Abraham Acosta, cuánta gente se conecta, cuánta gente también en el Facebook, en la fanpage de Bruno Pono, Oscar Toledo, arquero de Recoleta, va saliendo desde su terreno.
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1: Aldo González para el Canario, cae falta, comete infracción, sí señor Aldo González, infracción, sentido el pica Lucena, tiro libre para Nacional en su campo.
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1: Va saliendo el conjunto de Nacional en su terreno, Sebastián Vargas, le va tocando ahora con el Kili Rojas, se va mostrando Hugo Adrián Benítez, se va mostrando Josué Colmán, también pide la pelota Orlando Gaona Lugo, en el medio sector tiene Melgarejo, este que va retrocediendo con el Kili.
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1: Y pide Gaona Lugo y recepciona el balón sobre la punta derecha, cerca del área, centro al área, ahora centro, segundo palo, viene cabezazo, recupera el conjunto canario, Marota el que despejaba para Recoleta, pero le va quedando sobre la punta izquierda, ese esférico Nacional, se desvía, córner, córner, sí señor, córner, tiro libre de esquina para la Academia.
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1: Sobre la punta izquierda, peligroso, tiro libre de esquina para el conjunto de Nacional, Josué Colmán, se van agarrando en el área, ahí lo veo a Mauro Coronel, centro, autoriza el árbitro, está el primero, cabezazo, el que cabeceaba era Franco para Recoleta, le va quedando la pelota Nacional sobre la punta derecha, se fue por un costado lateral, Onofre para la Academia.
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1: Y viene la pelota al área, tocó Adrián Benítez, le pasó la pelota, le pasó el esférico con Oscar Toledo, dominando ahora ese balón, casi, casi el primero de la Academia.
0: Por poco, dos cabezazos dentro del área, ejecución de lateral por parte de Carlos Paraguay Espínola, la peina en el primer palo, Leandro Mesa, y por poco en el corazón del área chica, llega el depredador, el 9, el liteño Hugo Adrián.
1: Salud. 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
1: Falta, aguantame Abraham, porque hay falta, Vargas, sentido, Sebastián, estamos hablando del hombre de Nacional, infracción, tiro libre para la Academia en su terreno, sí, Abraham.
5: Sí, saludo para Luna Dorada, para Reinaldo Zamudio, Francisco Franci, Carlos Zárate, Ever Ferreira, Ariel López y todas las personas que se van conectando al Facebook en la fanpage de Bruno Pong.
1: Luna Dorada, escuché bien, Abraham Acosta.
5: Escuchaste muy bien, Luna Dorada.
1: impresionante. Epa,
0: lluvia dorada alguna vez habré escuchado, pero luna dorada no sé a qué puede hacer referencia.
1: ¿No se llamaba Luna Dorada una agrupación, Lucho Paredes?
6: La verdad que no ubico, pero sí me suena a una película, algo así.
1: Ah, perfecto. Gaona Lugo comete una infracción, sigue la jugada, deja seguir el árbitro. Río se desvía, es esférico por un costado lateral. No, Onofre para el Canario.
6: 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Ya tiene Abraham de dónde salió Luna Dorada.
1: Impresionante, ya me cuenta Abraham Acosta, avanza Wilfrido Vargas, ya marcaremos el tiempo de juego, porque nace la contra del conjunto canario, nace la contra del conjunto amarillo. Franco está, falta Franco, comete infracción sobre Icho Jara, tiro libre para Nacional, marcamos el tiempo de juego.
2: Miando Tirro con Popa y el tiempo de juego, 20 minutos, primera etapa, el marcador Energy, combustible de calidad al precio justo, indica Nico.
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1: El partido acá en el Arsenio Rico está empatado, sin goles, 0 para Nacional, 0 para Recoleta, y va saliendo Cheguren sobre la punta derecha, y nace la contra del conjunto canario, y Baez Cheguren tocando ahora con Baez, avanza el conjunto canario, se viene Baez, Aldo González ahora centro al área. Se pierde por línea final, horrible el centro de Aldo González. Habrá saque de meta, saque de arco para Santiago El Quiris Roja.
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1: En la parte técnica con Juanqui, con el querido Víctor, excelente el trabajo de los compañeros en la parte técnica. Avanza Josué y viene la contra de Nacional, está el primero, está Carlos Espínola y viene Nacional, avanza el campo de Nacional, se va metiendo ahora al área canaria y se desvía la pelota, Río cubre tranquilamente, córner, tiro libre de esquina para Nacional.
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1: Se prepara Josué Colman.
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1: Esto lo deja para el Pica Lucena.
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1: Autoriza el árbitro Mario Díaz de Vivar Pica Lucena para levantar centro cortito con Orlando Gaona Lugo. Este que le va pasando nuevamente al Pica, jugada preparada, pero cubre tranquilamente Wilfrido Báez, le va quedando la pelota Licho y nace la contra nuevamente para el conjunto de Nacional. Está Hugo Adrián, saca en remate, le va quedando, se desvía finalmente, se desvía ese balón, otro córner, tiro libre de esquina para la Academia.
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1: Se vuelve a preparar Josué Colmán, ahora sí, para levantar esa pelota, córner, tiro libre de esquina para la Academia.
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1: Autoriza el árbitro, viene el centro al área, segundo palo, cabezazo y va despejando la defensa con Renzo Martino, le va quedando nuevamente la pelota Nacional, centro de Icho Jara, que se pierde por línea final, saque de meta para Toledo.
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1: Dando indicaciones, Víctor Bernay, Iván Bogado, móvil Amargo V6.
3: Muy activo en estos momentos, Víctor Bernay, tratando de dar apoyo, especialmente en el sector ofensivo, que aprieten bien arriba. También indicaciones de Jorge González a no distraerse y a no soltarlo a Orlando Gaona Lugo. La indicación de González.
1: Y avanza Aldo González a propósito para el Canario. Se va metiendo Aldo, picó, le va pasando Wilfrido sobre la punta izquierda. Viene Wilfrido, saca un remate. Malísimo remate de Wilfrido, Mario.
0: Casi terminó hacia la avenida Quinta, pero era buena esta llegada por parte del Canario, que recupera rápido en la mitad de la cancha. Pasando un poco el semicírculo de esa mitad, buena conducción por parte de Aldo González. Lo ve a la izquierda, suelto libre a Wilfrido Báez. Él hace la diagonal desde la izquierda para el centro. Busca el remate, busca el palo más lejano, encontró casi la gradería más alta, la zona más alta de la que da hacia la avenida Quinta.
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1: Va tocando la pelota el conjunto de Nacional. Va pasando Melgarejo ahora para Hugo Adrián Benítez. Este quiso jugar con Orlando Gaona Lugo, pero cubre bien, pero se desvía finalmente. Corner. Se desvió esa pelota en Franco. Corner. Tiro libre de esquina para la Academia.
5: línea.
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1: Será sobre la punta derecha.
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1: Advierte Mario Díaz de Vivar porque se van agarrando en el área. Corner, tiro libre de esquina para la Academia. Se prepara, Josué.
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1: Autoriza el árbitro Josué Colmán, que levanta centro al área. Segundo palo, cabezazo. Despeja Wilfrido, le va quedando nuevamente la pelota al conjunto de Nacional. Otro centro al área, otro despeje de Wilfrido y va saliendo Recoleta.
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1: Avanza Aldo González, viene Aldo, está el primero de Recoleta, viene con Echeguren jugando. Perdió Echeguren, la pelota recuperó tranquilamente el pica Lucena. Falta, falta, falta, infracción, sí señor. Fuerte entrada de Echeguren, tiro libre. ¿Cómo entró con todo Echeguren, Mario?
0: Exacto, entró con mucha decisión para trancar el balón, pero el que llega primero al balón en zona de recuperación es el pica Lucena, con toda su experiencia, con todo el aplomo. Rápidamente el control para adelante, buscando la contra, recibe la falta fuerte, casi en la zona del tobillo. Se salvó de la amarilla Martino.
2: Ñanduti, Rocampop, vio el tiempo de juego, ahora 26 minutos. Primera etapa, el marcador Energy. Combustible de calidad al precio justo, indica Nico.
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1: Que por ahora el compromiso aquí en el Estadio Arsenorico en el cierre de la fecha 14 del campeonato clausura sigue igualado sin goles, 0 para Nacional, 0 para el conjunto de Recoleta. Está un poco golpeado el campo en la mitad del terreno, Mario Molinas.
0: Exactamente, producto obviamente de las lloviznas que no pararon, lluvias, lloviznas. Está bastante complicado el clima obviamente entre el fin de semana y el inicio de esta, y ya se empieza a ver justamente zona de, que se puede decir fangosa, no zona blanda, en la mitad de la cancha aquí en el Arsenio Rico.
1: Gaona Lugo con la pelota para el conjunto de Nacional y hace la contra. Sobre la punta derecha se va metiendo Gaona Lugo. Viene Gaona Lugo, centro al área, está cabezazo. Se desvía Nicolás Marota, el pica Lucena, que sacó un cabezazo, desvía Nicolás Marota, corner, tiro libre de esquina para Nacional.
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1: Quedó sentido Marota, pero intentó el pica Lucena, casi el primero de Nacional, Mario.
0: Muy cerca exactamente, pero gran pique también, justamente de Orlando Gaona Lugo, gran centro y no llegó Nacional.
1: Rápidamente ya se juega con Nicho Jara, Josué Colmán está en el área, centro al área, viene y vuelve a despejar la defensa del conjunto canario. Le va quedando la pelota a Sebastián Vargas sobre la punta izquierda. Pica Vargas. Se le fue a Vargas. Se pierde por un costado. Habrá lateral Onofre para Recoleta.
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5: Y los oyentes que van dando su aporte tanto en el WhatsApp como en el YouTube. Luna Dorada fue un complejo muy famoso en San Lorenzo. Funcionaba como balneario y discoteca, Nico.
1: Epa. Ah, de ahí viene, claro. Luna Dorada. Habré escuchado en alguna... Sí. FM, cachaquera.
0: Sí, cachaquera, sí,
1: cumbiera.
0: Tenía que terminar ahí, Nico. Nombre claro. De boliche, entonces ahí, ¿eh?
1: Luna Dorada.
0: ¿Cuántas lunas, cuántas noches tienen los muchachos? Seguramente por las distintas noches, por las distintas zonas del país.
1: ¿Te fuiste a Luna Dorada alguna vez, Lucho Paredes?
6: No conozco.
1: Impresionante avanza Ronald Domínguez en la mitad de la cancha sobre la punta derecha. Ahora para el conjunto recoletano. Ahí tiene la pelota el conjunto amarillo tranquilamente. Se va metiendo Aldo González. Va metiendo Aldo, tocando ahora. Perdió Aldo González. Vuelve a recuperar Ronald Domínguez en la mitad de la cancha para el conjunto canario. Este hace el cambio de derecha a izquierda. Le va quedando la pelota a Wilfrido. Tiene Wilfrido, se va metiendo Wilfrido al área. Centro. Oh, corta oportunamente la defensa del conjunto de Nacional. Wilfrido, están todas. Vuelve a recuperar la pelota. Le va tocando, le va pasando a Ronald Domínguez sobre la punta derecha. Ronald. No se entendió. Ronald Domínguez se pierde por línea final. Y habrá saque de meta, saque de arco para el Kili.
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1: Va tocando la pelota el conjunto de Nacional. Carlos Espínola sobre la punta derecha en la mitad de la cancha. Retrocede con Melgarejo. Este que vuelve a retroceder con su arquero, el Kili Rojas. Le va pasando a Sebastián Vargas sobre la punta izquierda. Vargas mira con quién tocar. Quiere meter la pelota al área. Vargas hace el pase cortito atrás del suelo para el pica Lucena. No pudo el pica Lucena y perdió el balón. va recuperando Marota, ahora vuelve a perder el conjunto canario, y nace la contra con Josué Colmán, digo bien, sobre la punta izquierda va Josué, se va metiendo Josué, tiene Josué, le va pasando a Mesa, va pasando ahora para Gaona Lugo, sobre la punta derecha está Gaona Lugo, cubre tranquilamente Alexander Franco, y habrá saque de meta con Toledo para el canario.
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1: Contame, Abraham, cómo estamos en el YouTube, liderando también YouTube. Aguantame, porque nace la contra del conjunto de Nacional. Hugo Adrián Benítez tocando con el Nicho Jara. Monzón tranquilamente cubrió ese balón, recuperó y va naciendo ahora la contra para el canario. Wilfrido Báez tocando con Aldo González, sobre la punta izquierda González, se va metiendo González, entra al área, no se entendió esa pelota a cualquier lado y va saliendo Nacional. ¿Cómo estamos en YouTube, Abraham?
5: 700 personas siguiendo la transmisión en la Rock and Pop. Nos faltan 6 deditos para llegar a 400 likes, liderando también en el YouTube, Nico.
1: Sí, señor, liderando YouTube, la gran jugada en vivo, liderando Facebook, aplicaciones de la Rock Ñandutí, y con Lucho Paredes cuando hay falta para Nacional, marcamos el tiempo de juego.
6: Ñandutí, Rock and Pop, y el tiempo de juego ahora, 31 minutos. Primera etapa, el marcador Energy, combustible de calidad al precio justo, indica Nico.
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1: Tocando Melgarejo, sobre la punta derecha, avanza Melgarejo, lleva Melgarejo, esa pelota que mete al área para Hugo Adrián Benítez, recupera tranquilamente Monzón para el canario. Ahora va perdiendo, se va metiendo el pica, está para Mesa, le va tocando a Mesa, está mamita querida, si agarraba a Mesa, Mario, estaba el primero de Nacional.
0: Llama a Mesa de manera increíble, le pasa el balón por debajo del botín, por debajo de las taquillas, porque recuperó Josué Colmán ahí a la entrada del área, filtra rápidamente el pase, estaba el callejón libre, pero el control fue totalmente defectuoso del mediocampista más ofensivo que tiene el Nacional, Leandro Mesa.
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1: Lateral Onofre ahora para el conjunto canario, la fiesta está en las gradas. ¿Quién está haciendo? ¿Es el canario o la canaria, Iván Bogado?
3: Este es el canario, tengo entendido, pero vos sabés que está muy cabizbajo en estos momentos la mascota del cuadro de Recoleta.
1: Está un poco Duracell, me parece, el canario, ¿eh?
0: Está un poco caído el canario, ¿eh? Vamos a ver en qué momento es en el cual aletea, sale de manera erguida, firme, pero de momento a la baja nomás, ¿eh? Tranquilo, así batería baja, uh-huh. Reserva.
1: Sí, señor, batería baja, está el canario, avanza, Recoleta cae, falta. Ríos cae, infracción de Icho Jara, tiro libre para Recoleta.
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1: La pelota en la mitad de la cancha tocando ahora Ronald Domínguez para Recoleta, el canario con Brian Ferreira. Avanza Brian Ferreira sobre la punta derecha, Ferreira. Lleva Ferreira, centro al suelo para Aldo González. No pudo Aldo González, corta tranquilamente la defensa del conjunto de Nacional. Se fue perdiendo por un costado. Lateral Onofre. Para el canario.
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1: Saludos para el gordito. Rápidamente Ferreira sobre la punta derecha, se desvía. Corner. No dice el árbitro. Saque de meta finalmente. Saque de meta para Nacional con el Kili.
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1: ¿Y vos llegaste a frecuentar Luna Dorada, Mario Molinas?
0: No, vos sabés que no tengo idea de su existencia, sinceramente te digo, pero el nombre ya más o menos te conducía a esos lares, a ese rubro, digamos, del entretenimiento, de la diversión.
1: Exactamente. Bueno, Abraham Acosta nos va a decir dónde quedaba Luna Dorada, en qué ciudad, a qué altura. Avanza Nacional sobre la punta derecha, banderina arriba. Offside, sí señor, se anula. Banderina arriba. Este no es tu pariente en línea, Mario Molinas.
0: ¿Quién?
1: En línea.
0: Puede ser, vos decís. Por lo dolape que es, peor.
1: Exactamente.
0: No, así no, Nico. ¿Por qué no? Te estaba haciendo campaña encima para que sea el próximo intendente de la ciudad de Lambaré.
1: 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Avanza el conjunto recoletano. Está ahora Aldo González, perdió la pelota. Recupera nuevamente Nacional con Leandro Mesa. Mesa, falta. Falta, sí, señor. Infracción de Aldo González. Tiro libre para Nacional en su campo.
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1: Vargas sobre la punta izquierda para Nacional, tocando con Mauro Coronel. Este que le va pasando a Leandro Mesa. Estamos transcurriendo lo más de media hora de fútbol aquí en el estadio Arsenio Nico. Se está cerrando la fecha número 14. Melgarejo tiene este que va retrocediendo con el Kili.
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1: Avanza Hugo Adrián Benítez, tocando para Gaona Lugo. Está el primero, Gaona Lugo saca un remate. Toledo, desvía, corner, intentó Gaona Lugo, casi, Mario.
0: Y esta fue la más clara del partido, sí, más de media hora, y ahora en este momento Nacional por fin remató al arco de manera certera. Primero la recuperación, salió del área Hugo Adrián Benítez, levanta la cabeza, pasa en profundidad para Gaona Lugo, que controla, remate al arco, palo izquierdo, gran intervención de Oscar Toledo.
1: Avanza al centro, al área, cabezazo de Hugo Adrián, intentaba el tiro libre de esquina Josué Colmán, cabeceó Hugo Adrián Benítez esa pelota a las manos del arquero Oscar Toledo.
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1: Cayó Josué Colmán, reclamaba una falta. No pasa nada, dice el árbitro. Sigue las acciones aquí en el estadio Arsenio Nico. En la mitad de la cancha tiene Nacional. Recupera Marota para el conjunto de Recoleta. Y va Ferreira, Brian. Sobre la punta derecha, Brian se va metiendo. Quería pasar Lando González. Corta oportunamente Mauro Coronel. Y va quedando nuevamente la pelota al Canario con Franco. En la mitad del terreno, ahora es el cambio sobre el punto izquierda con Wilfrido Báez. Avanza Wilfrido, tiene Wilfrido, quiere meter Wilfrido al área, centro, está a las manos del Kili. Nosotros marcamos el tiempo de juego.
2: Miando Tirro Campo Pavi, el tiempo de juego ahora 36 minutos. Primera etapa, el marcador Energy, combustible de calidad al precio se indica Nico.
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1: Que partido sigue sin goles. 0 para Nacional, 0 para Recoleta. Y habrá un lateral. Onofre para el Canario.
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1: Ahora la pelota se fue por un costado. Corresponderá a Nacional. Rápidamente la hace Carlos Espino. Los jugadores de balón con Melgarejo. Este que va tocando con el Kili Roja, le contamos a la audiencia que se prenda la sintonía del fútbol, que en primer turno ganó el 2 de mayo, ganó el Gallo Norteño, es el nuevo líder, Abraham Acosta.
5: Exactamente, Nico, líder del campeonato 2 de mayo con 28 puntos, Los Higos Olimpia con 27, Libertad con 27 y con este empate Nacional con 24, al igual que Trinidense.
1: Exactamente, los números, las estadísticas
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1: Nacional manejando, digo bien, Nacional, el balón en su terreno con Melgarejo. Este que hace el cambio de derecha a izquierda, quiere tocar ese esférico con Vargas, se va metiendo Mesa al área de Nacional, saca un remate, Mesa se desvía con las manotas, le va quedando nuevamente a Mesa sobre la punta izquierda, mira con quién tocar, va retrocediendo ahora, se rearma el ataque Nacional. Ófilo, Hugo Adrián Benítez, cabezazo en el área, está el primero con Carlos Espino, la saca Hugo Adrián, remate, se vuelve a desviar en Wilfrido Báez, levantate, dice el árbitro, muy sentido que Hugo Adrián, Mario.
0: Que para mí no hubo falta en esta, pero llega en el rebote, primero el pelotazo fuera del área, el cabezazo, la peinada por parte de Hugo Adrián Benítez, luego el rebote a la entrada del área, le pega con alma y vida. Yo creo que fue producto de que en todo caso pisó mal él en el tobillo, justamente, que es donde se está aquejando, donde se está tomando, y obviamente se ven signos de mucho dolor en caso de que no esté fingiendo esto, pero uno creería que Nacional en ataque no debería de perder tiempo, así que veremos finalmente si se recompone, qué pasa con el atacante, con el depredador el iteño Hugo Adrián.
1: Sí, señor, cuando Icho Jara y el Pica Lucena vienen a reclamar a línea al asistente que se encuentra de este lado derecho. Fútbol interrumpido.
5: Gol paraguayo en la Champions League de Asia. Apareció Kaku Romero para el Al Ain, que venció por 4-1 al Cuba.
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1: ¿A quién le ganó?
5: Al Cuba.
1: Parece un susto.
0: Al Cuba. ¿De qué país? ¿De dónde es?
5: A ver, el Al Cuba es de Irak.
0: De Irak, ahí sí, está.
5: De Irak.
1: Ah, mira vos.
0: Salió bien del apriete nuestro querido Abraham Acosta. Bien ahí en la coordinación como siempre.
1: Bien atento, vamos Abraham Acosta. Fútbol interrumpido.
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1: 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Amarok V6, ¿qué dice el público de Nacional? Habrá Iván Abogado.
3: Gracias, Nico. En estos momentos aprovecha el parate Víctor Bernay para brindar indicaciones, especialmente a Carlos Espínola y a Josué Colmán. Fíjate que insiste por este costado derecho, el tándem derecho, en este caso donde están jugando Carlos Espínola y Orlando Gaona Lugo. Sigue tendido en estos momentos el goleador del conjunto de Nacional. Le reclamaron mucho al línea, en este caso se llama José Villagra, el línea que está de este lado del banco de expectativa, mientras que Jorge González también aprovecha para brindar algunas indicaciones y va al VAR.
1: ¡Epa!
3: En estos momentos Mario Díaz de Vivar, en el VAR está Edgar Galeano.
1: Chequeo VAR, ¿qué puede revisarse en esta jugada, Mario Molina?
0: Y solamente la jugada de Adrián Benítez, que yo digo así en el primer golpe de vista no me pareció más producto de una mala caída suya, pero vamos a recostarnos en lo que lo digan los compañeros ahí con Abraham Acosta cuando tengan alguna reiteración de la televisión, pero mal y pronto te digo, al menos no vi alguna situación de falta.
1: ¿Qué se revisa, Abraham Acosta? ¿Qué muestra la televisión? Contanos.
5: A ver, ahora estamos viendo la repetición y es una planchazo de parte de Recoleta ante Hugo Adrián Benítez. Y, sí,
1: y va con tiene la decisión que ser el árbitro. Penal para la Academia. Amonestado Wilfrido Báez. Mario Molina, que reclama con todo.
0: Exactamente, llegó tarde el planchazo. Entonces, claro, no lo vimos. Fue una jugada muy rápida. El depredador entró con toda el área para rematar, obviamente, en ese rebote. Obviamente, la oportunidad del penal, premio a la consistencia, premio a la insistencia de un Nacional que iba al frente, que no encontraba los caminos y que ahora se encuentra con una posibilidad inmejorable de abrir el marcador.
1: Penal para Nacional, penal para la Academia, quiere pasar al frente el conjunto de Nacional. Penal, quedó sentido Dreme Benítez, se fue a revisar el árbitro Mario Díaz de Vivar y tras el chequeo cobra penal para Nacional.
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1: Y quiere irse a vestuarios con la ventaja, quiere finalizar el primer tiempo arriba el conjunto de Nacional. Penal para la Academia. ¿Quién se prepara? Iván Bogado.
3: Y agarra la pelota Hugo Adrián Benítez y le va a pegar el goleador, Nico.
1: Penal para Nacional. Hugo Adrián Benítez advierte el árbitro. ¡Hay penal para la Academia!
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1: Advierte Mario Díaz de Vivar. Oscar Toledo en el arco también, haciendo el juego, haciendo el trabajito. Quiere desconcentrar a Hugo Adrián Benítez. Autorizará al árbitro. Penal para la Academia. Penal para Nacional. Autoriza. Va Hugo Adrián Benítez. Saca el remate de derecha. ¡Afuera! ¡Afuera! ¡Afuera! ¡Afuera! ¡Afuera! ¡Ese remate, Mario!
0: De no creer, porque era la chance inmejorable para Nacional y para su goleador, Hugo Adrián Benítez, que viene en racha, que viene, por supuesto, de convertir con la selección nacional. Tenía el penal, apostó a la fuerza, apostó a romperle el arco a un arquero penalero como lo es Oscar Toledo. Sale por arriba de ese travesaño, casi llegando al supermercado. Increíble la posibilidad que se pierde Nacional de abrir el marcador.
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1: Tocando la pelota ahora el conjunto canario sobre la punta derecha con Echeguren, manejando la mitad de la cancha Ronald Domínguez, este que retrocede con Nicolás Marota. Avanza Nico Marota, lleva Marota, cae Marota, falta, sí señor, falta de Hugo Adrián Benítez, que acaba de desperdiciar un penal. Remató allá, se fue al cerro Lambaresa, pelota, Mario.
0: Sí, exactamente, mirá que si no era por el supermercado que está aquí detrás, yo creo que sí llegaba tranquilamente al cerro Lambaresa. Definitivamente. Así que ahí está Hugo Adrián, ¿no? Que estuvo muy picante, que de hecho él propició el penal, que obviamente se cobró a instancias de VAR y de manera increíble. Le pega desde muy abajo. que hace obviamente que el balón se eleve por demás y desperdiciando una chance inmejorable. Era la segunda ocasión completa para Nacional.
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1: Lleva la pelota ahora Hugo Adrián Benítez, se va metiendo nuevamente y van haciendo la contra. Avanza Hugo Adrián, tras trabilla Hugo Adrián, está con remate Hugo Adrián, al palo, persiste el peligro. Aguantame Mario porque está Vargas. Vargas persiste el peligro, nuevamente para Hugo Adrián. Está Hugo Adrián, quiere la revancha, saca un remate. Despeja Nico Marotta desde el suelo. Ese remate que fue al palo, Mario.
0: Qué remate de Hugo Adrián Benítez, ¿eh? Ya la veíamos adentro, picaba desde atrás para adelante. Obviamente la diagonal para el medio, el remate con la zurda. Parecía que todos aquí se levantaban a festejar el gol. Ya parecía que gritábamos con Nico Sosa también el gol y el comentario correspondiente. Pega el palo, es la tercera chance concreta, precisa de gol para Nacional.
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1: Sobre la punta derecha Gaona Lugo, mira con quién tocar, se muestra Licho Jara, pero el pica Lucena es que recibe ese balón. Ahora tocando con Josué Colmán, va Josué, perdió la pelota, tranquilamente despeja Nicolás Marotta en la defensa del conjunto canario. Esa pelota que se fue al campo del Kili Rojas y ya van saliendo con Coronel.
2: 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Tiempo de juego cumplido, 45 minutos. Primera etapa, el marcador Energy. Combustible de calidad al precio justo, indica Nico.
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1: Que el partido está empatado sin goles, que Hugo Adrián Benítez acaba de desperdiciar un penal, que intentó otro remate que se fue al palo. ¿Cuánto más se juega, Iván Bogado?
3: 3 minutos más se van a jugar, Nico.
1: Vamos hasta los 48.
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1: Tocando la pelota al conjunto de Recoleta, metiéndose al área. Aldo González quiere, cubre bien Coronel. Está Coronel. Va perdiendo la pelota, Coronel, se desvía, Corner. Y sí, señor, tiro libre de esquina, corner para el Canario.
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1: Por malo me pasó eso, avanza el conjunto del Canario. Tiro libre de esquina, sobre la punta derecha, quiere el primero. Antes de que se vaya, ya que Nacional desperdició, se quiere poner en ventaja el Canario. Va a autorizar el árbitro Mario Díaz de Vivar. Autoriza al árbitro. Viene esa pelota Wilfrido Báez. Va a meter a esa pelota al área Wilfrido. Dale, que se juegue nomás, dice el árbitro. Viene Wilfrido, autoriza al árbitro. Centro al área. Y va despejando la defensa de Nacional.
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1: Se fue la pelota por línea final. Saque de meta para el Kili Rojas. Rápidamente lo hace. Y Josué Colmán se va mostrando en el área. Cabecea primero Ronald Domínguez para el conjunto de Recoleta. Está ese balón tocando. Ahora falta. Infracción. Leandro Mesa comete infracción. Sí, señor. Estamos hablando de la falta sobre Monzón. Tiro libre para el Canario en su campo.
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1: Josué Colmán tenía la pelota. Cobra falta, impresiona el árbitro. Sí, señor, corresponde a Nacional. Rápidamente juegan con el Licho Jara. Este que le va pasando a Carlos Espínola, metiendo la pelota al área para Leandro Mesa. Le va quedando nuevamente ese balón a Nacional. Por un costado ahora, saque de manos. Rápidamente se hace lateral a Onofre. Lo viene Gaona Lugo, centro al área. Y más que un centro, un remate al arco, Mario.
0: Claro, la intención claramente de Orlando Gaona Lugo era meter el centro al ras, donde atropellaba, por supuesto, el 9, Hugo Adrián Benítez, fue muy al medio, ahí estuvo atento Oscar Toledo para evitar lo que pudo ser el centro.
1: Sí, señor, comentó Mario y lo presentó.
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1: Echeguren, tiene la pelota Echeguren, sobre la punta derecha, mitad de terreno ahora, tocando con Franco Alexander, que va pasándole a Ronald Domínguez, hacen el cambio ahora de derecha a izquierda con Wilfrido Báez, se va mostrando también Pedro Ríos, avanza el conjunto de Recoleta que quiere primero. Pedro Ríos sobre la punta izquierda, avanza Ríos, centro al área, está cabezazo por encima del travesaño, ese cabezazo intentó el Canario, intentó Recoleta, Mario.
0: Exactamente, y era justamente Aldo González el que atropellaba por el centro como número 9, el centro desde el costado izquierdo por parte del lateral izquierdo Pedro Ríos al corazón del área, el chiquitín con un gran salto, el 33 Aldo González intenta la conexión con la cabeza en las pocas llegadas que tuvo el Canario.
1: Señores, final, el árbitro más Mario Díaz de Vivar pita el final de la primera etapa. Aquí en el estadio del señor Nico, Nacional y Recoleta empatan sin goles.
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7: Gracias, Abraham. Así que lo escuchamos a Richard Prieto, jugador de Nacional.
8: No, la verdad que bien, estamos manejando el partido, ¿verdad? Lastimosamente no pudimos convertir el penal, ¿verdad? Pero bueno, queda todo un tiempo por delante, esperemos convertir el gol.
9: Lo principal ha sido asumir la responsabilidad, el compromiso de acercarse, aprovechar la frenada principalmente de los que estaban líderes antes del inicio de la fecha, ¿verdad?
8: Sí, sí, sabíamos que se frenaron los de arriba, lo de mayo ganó, ¿verdad? Y nosotros estamos con la obligación, ¿verdad?, de sumar de a tres, pero bueno, creo que tenemos que mantener la tranquilidad en este segundo tiempo y esperemos que se llegue el gol.
7: Richard, y qué poco se habla de Nacional, que está ahí peleando también el campeonato, hoy solamente con puntuar de a tres, se mete nuevamente lo que va a ser la pelea.
8: Sí, sí, nosotros calladito, como se dice, trabajando, ¿verdad?, día a día. Podemos sumarnos ahí arriba, ¿verdad? Bueno, creo que nadie da por nosotros ni un peso, ¿verdad? Como se dice, pero bueno, vamos a hacer todo lo posible para llegar a la última instancia peleando el campeonato.
10: Independientemente del penal errado, ¿qué gran nivel de Hugo Adrián Benítez, Richard?
8: Sí, sabemos lo que Hugo está demostrando, creo que se tuvo confianza en el penal, ¿verdad? Por el momento que está pasando mismo, bueno, cualquiera puede errar, ¿verdad? Esperemos en segundo tiempo se reivindique, ¿verdad? Sí, sí, los arqueros lo estudian también y quiso cambiar, pero bueno, son cosas del fútbol.
7: Ahí está, Richard Prieto, futbolista del conjunto de Nacional. Abraham, te voy a decir la banca expectativa del cuadro tricolor. La conforma Elías Villar, el portero de emergencia, Gastón Benítez, Ignacio Bailone, Matías Almeida, Jordan Santa Cruz, Hugo Iván Valdés, Rodolfo Argüello, Roberto Ramírez, Francisco Pumpido, Franco Peloso, Tobías Vega y Derlis Caballero. Lo que están en la banca expectativa del cuadro de Recoleta, Andrés Marcengo, estamos hablando del portero de emergencia, Marcos Pereira, José Espínola, Fernando Galeano, Richard Ortiz, Alejandro Silva, Kevin Parzajoc, Blas Medina, Claudio Garay, Juan Núñez, Thiago Vidal y Manuel Schub. Reiterando que tuvimos una sola cartulina amarilla en el término de los primeros 45 minutos.

dejando escapar la chance de estar ahí, de estar cerquita del puntero nacional, del nuevo puntero, porque hay que repasar una vez más la tabla de posiciones, porque tenemos nuevo puntero en el torneo Clausura 2026. Se trata de 2 de Mayo, con 28 puntos. Hoy ganó 1-0 su partido en el primer turno ante Ameliano. Con lo justo es el nuevo puntero del torneo Clausura 2026, repito, 28 puntos. Lo sigue Olimpia con 27, Libertad también con 27, Nacional con este empate con 24, Trinidense también con 24 puntos, más abajo Guaraní con 22, Cerro Porteño con 20, Ameliano con 18, el Sportivo Luqueño tiene 13 puntos, al igual que Rubio Ñu. El Recoleta que tiene 9 puntos con este empate parcial. Y el último de la tabla se trata de San Lorenzo, que tiene 4 puntos. Y justamente con este partido que se cierra la fecha 14 del torneo, que arrancó el día sábado con un empate San Lorenzo 1-1 ante Trinidense, luego ese mismo día Cerro Porteño ganó por 3-0 al Sportivo Luqueño. Ayer Olimpia empató 0-0 ante Rubio Ñu, Libertad empató 2-2 ante Guaraní, hoy en primer turno, como dijimos, 2 de mayo 1-0 la victoria ante el Sportivo Ameliano, y ahora 0-0 primer tiempo entre Nacional y Recoleta.

La próxima fecha del torneo clausura la fecha 15, que se va a disputar de la siguiente manera: Recoleta ante Rubio Ñu el viernes en el Ricardo Gregor a las 19:20. El sábado dos partidos: Guaraní ante Nacional a las 17 en la Arboleda. Luego a las 19:20, Olimpia ante el Sportivo 2 de Mayo en el Defensores del Chaco. El domingo tres partidos: a las 17 Cerro Porteño ante Ameliano en la Nueva Olla. A las 19:20, Luqueño ante San Lorenzo en el Luis Salinas. Y también a las 19:20, Trinidense ante Libertad, este encuentro en el Martín Torres.

hay que felicitar nuevamente a los hinchas del Aborigen, porque Guaraní hoy cumple 123 años de vida institucional. Y en honor a eso, el club Guaraní presentó una nueva camiseta, su nueva piel, para celebrar un nuevo aniversario de la institución. Ahí estuvo nuestro compañero Dani Troche, que nos envió todos los materiales que pueden ver en las redes, en la Rock and Pop de Ñandutí, también en La Gran Jugada. Y algo que llama la atención, habló el futbolista Imanol Segovia, futbolista de Guaraní, y también habló sobre el penal de Libertad, el polémico penal para los hinchas de Guaraní, y dijo lo siguiente: yo creo que es una jugada que la analizan en cámara lenta. En cámara lenta muchas jugadas son penal, pero si lo ves en cámara rápida, en el momento ni el jugador del equipo rival protestó, ninguno vio la jugada. No sé qué intentaron buscar, pero bueno, encontraron algo. Y Manuel Segovia, futbolista de Guaraní, sobre el

0: Semana de Copa Paraguay, arrancan los cuartos de final el día miércoles, Tembetaré ante Sol de América en el Ricardo Gregor a las 17. Luego, a las 19:30, Cerro Porteño ante San Lorenzo en el Defensores del Chaco. Y retornamos hasta el Arsenio Rico para escuchar el comentario intermedio de Mario Molinas entre Nacional y Recoleta. 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
2: Gracias, mi querido Abraham Acosta, el agua correspondiente, por supuesto, que nos acompaña en esta jornada. Bien, y un partido, les digo, sí, que está bien acá adornado, justamente aquí la jornada en el corazón de Barrio Obrero. A ver, un partido que yo les decía promete mucho, como mínimo un partido vertiginoso, con velocidad. Eso fue lo que ocurrió. Ahí está entrando en acción el querido Iván Bogado. Qué grande, sos crack. Definitivamente, no cambies nunca. Bien, un partido que lo tenía a Nacional.

0: prácticamente instalado totalmente en terreno rival. El costado derecho fue muy utilizado por el equipo de Bernay. Muchos centros o muchas conexiones entre Orlando Gaona Lugo y Carlos Paraguarí Espínola Junior, o Carlos Junior, o Carlos Niño, como lo quieran decir. En muchas ocasiones él ganó línea de fondo, pero los centros suyos fueron malos. De hecho, centros pasados al segundo palo, los compañeros iban directamente picando al espacio, al centro, donde esperaban claramente el centro. Estaba Guadrián Benítez atropellando también desde atrás, desde el costado zurdo, del medio a la izquierda, Leandro Mesa, un poco más atrás pescando el rebote Josué Colmán. Un equipo de Nacional dinámico que no tuvo buenas decisiones en zona de ofensiva, y que si vamos a la ocasión más clara de gol que generó el equipo nacionalófilo, fue aquella conexión entre Hugo Adrián Benítez, que sale del área, filtra el pase en profundidad desde la derecha para el centro, Orlando Gaona Lugo se mete al área como una flecha, vigente él, muy picante, le pega, apenas controla, le pega al arco, palo izquierdo, y estaba bien posicionado Oscar Toledo. Eso ya era pasada la media hora de juego. Y antes de eso fueron aproximaciones, siempre desde ese costado derecho, centros que generalmente iban al segundo palo, en un par de rebotes intentando pegarle al arco Josué Colmán, en otras ocasiones también tanto Leandro Mesa y el propio Hugo Adrián Benítez. Era un poco los tres hombres de ofensiva que Nacional siempre tenía ahí en zona de presión. No lo dejaban prácticamente salir al equipo canario, que tuvo situaciones aisladas de juego. En todas esas ocasiones, o aproximaciones, porque ocasiones claras de gol no tuvo una sola el equipo canario, el equipo de Recoleta, pero sí un par de contras que lo tenía generalmente como conductor, tanto a Wilfrido Báez, que se posicionó desde la derecha, que era su andarivel predilecto, pasó a la izquierda, conectó en un par de ocasiones con Pedro Ríos, con el propio Aldo González, jugadas que terminaban en ganar línea de fondo, centro. Y este chico Martino que no llegó, el número 25, que ahora lo estamos viendo, se lo ve con buen físico, picante, no tuvo al menos una ocasión clara de gol, pero el equipo tampoco está atacando mucho. Si es que vamos también a otra ocasión que se pudo generar, aquel centro en las últimas que tuvo este primer tiempo, conexión entre Aldo González, Pedro Ríos, Wilfrido Báez, que había atropellado también al segundo palo. Hubo un centro también de Facundo Echeguren, que intentó conectar con Martino, con Renzo, dentro del área. Pero obviamente ahí manda en zona defensiva Nacional, manda claramente el chico Coronel, que les decía en la previa, en el comentario, está jugando cada día mejor. Incluso él yendo para el córner en ofensiva para buscar los cabezazos, también tuvo alguna que no estuvo lejos de conectar con el gol, que no estuvo lejos de conectar con la posibilidad. Defensivamente Nacional tuvo un par de situaciones en las cuales tuvieron que despejar, pero luego fue recurrente las llegadas de Nacional, y Nacional que por momentos necesita esa pausa, ¿no? Porque es un equipo vertiginoso, va para adelante. Josué Colmán tiene la pelota, pica o busca la diagonal y va directamente para el frente. Orlando Gaona apenas tiene un callejón y va también para adelante. Hugo Adrián Benítez lo mismo, apenas tiene algún espacio, algún resquicio, y se va para adelante. No hay la pausa, no hay por ahí un futbolista que pare, balón bajo las suelas, un poco de actividad cerebral para buscar el mejor pase. En un par de ocasiones apareciendo incluso Cardoso Lucena, el pica, saltándose unos metros desde su zona de donde es volante tapón, donde lo estamos viendo jugar de vuelta a un gran nivel, al nivel que lo conocemos prácticamente. Siempre de buena ubicación, cabeza levantada para buscar el pelotazo, y en un par de pelotazos que generalmente lo buscaban al costado derecho, tanto a Carlos Paraguarí Espínola y al propio Orlando Gaona Lugo. Entonces Nacional no iba teniendo muchas ocasiones. Ya les hablaba de aquella ocasión, aquel remate de Orlando Gaona Lugo al palo izquierdo, donde intervino de gran forma Oscar Toledo. Luego se vino la jugada cumbre, la jugada que pudo romper con el esquema, con el contexto. Nacional buscaba, pero no tenía buenas decisiones en zona de definición. Centro que llegó desde la mitad de la cancha, sale fuera del área Hugo Adrián Benítez, la peina, pero la peina de forma tan ortodoxa, tan poco habitual, que se levanta además el balón. Luego Marota pelea con, era Leandro Mesa el que estaba dentro del área, la despejan a la entrada del área y rebote, llega Hugo Adrián Benítez con todo el ímpetu que le caracteriza, le pega al arco y al pegarle no veíamos, al menos en el golpe de vista, en el movimiento habitual. Luego ya a instancias de VAR y en las reiteraciones que nos llegaron, por supuesto, llega obviamente el planchazo al pie derecho, a la zona del tobillo de Adrián Benítez. Luego de conectar con ese remate, el penal fue claro. A instancias de VAR, ya como lo decíamos, se encargó él de la ejecución y parecía que era el gol cantado para Nacional. Y les digo, merecido. Porque si bien no estaba tomando buenas decisiones, si bien la más concreta fue aquella de Orlando Gaona, Lugo, palo izquierdo, luego fue el que más buscó, fue el que más ímpetu le imprimió a este partido, donde muestra muchas ganas de ganar, valga un poco ese juego de palabras. Y del penal retrocede varios pasos Hugo Adrián, concentración máxima, le estaba hablando y le estaba mostrando su palo izquierdo Oscar Toledo, arquero penalero él. Le pega desde muy abajo, fuerte, intentando romperle el arco, erró en definitiva, llega ese balón hasta el supermercado que está detrás de la cancha de Nacional. Y luego de eso uno decía, bueno, se puede venir el bajón. Pero la jugada siguiente fue una incursión en el ataque, fuera del área recibe Hugo Adrián Benítez. Conducción desde la derecha para el centro. Le pega, hace la diagonal, le pega de zurda, pega el palo. Parecía que se metía ese balón, pero sí, pega el palo, sale afuera. Y Nacional en ese momento, y de hecho en todo momento, mereció llegar al primero, pero tuvo esa, ya les decía la de Gaona Lugo, ya les decía el penal también. Tres claras chances que tenían que estar adentro, pero bueno, el fútbol no pasa muchas veces por el merecimiento, pasa por tener la cabeza fría en zona de definición, pasa por aprovechar las que puedas tener, pasa también, si es que vamos a hablar un poco del equipo rival, que en todo momento defendió, contragolpeó. La más clara quizás aquel cabezazo sobre el final por parte de Aldo González. Veremos si es que hay variantes en el equipo de Jorge González, que le falta. Porque realmente no está teniendo el vuelo de otras ocasiones. Está claro que no es ninguna casualidad la racha negativa de los 9 partidos sin ganar. En el caso de Nacional, que necesita pelota bajo los pies, necesita algún cambio. Si es que me preguntan a mí, yo rápidamente pienso en un Hugo Iván Valdés, que siempre entra bien en los segundos tiempos. Un media punta, te puede jugar de extremo, alguien que siente bastante el hecho de pisar el área y que tiene buenas definiciones. Quizás a este partido le iba a hacer falta el propio Richard Prieto, que está ausente por lesión, ya decía justamente nuestro compañero Iván Bogado. Entonces son un poco las variantes, ¿no? Un Josué Colmán que se lo necesita más en su versión de enganche, más cerebral, no tanto esta versión de extremo, de ser picante y no tener tanta pausa. A Nacional le hace falta esa pausa y las buenas decisiones, digo bien, en zona de ataque. Veremos cómo se presenta el segundo tiempo. Ya están listos todos los futbolistas, aparentemente sin cambios. Esto arranca en unos instantes.
1: El comentario entre tiempo, comentario de Mario Molina, comentario que lo presentó
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3: Es correcto, Nico, una variante en el conjunto del Sportivo Recoleta, camiseta 6. Estamos hablando de José Espínola, ingresa dentro del campo de juego, quedó en vestuario Ronald Domínguez. El único cambio en el partido, de momento sin variantes Nacional.
1: Para arrancar el segundo tiempo aquí en el Arsenorico.
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1: Autoriza el árbitro, mueve Recoleta en marcha, el segundo tiempo, Nacional Recoleta por ahora sin goles.
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1: La pelota que se va perdiendo ya por línea final, saliendo rápidamente el arquero Oscar Toledo del conjunto canario. La pelota en la mitad de la cancha, manejando el pique Lucena para Nacional. Este que va retrocediendo con Mauro Coronel. Tiene la pelota ahora para Rodrigo Melgarejo. Este que mira con quién tocar, va pasándole cortito al Kili.
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1: Aprenderse al YouTube de la gran jugada en vivo, metiéndose Nacional sobre la punta derecha. Gaona Lugo, centro al área, hasta el primero de Nacional. Cabezazo de Nicolás Maroto que va despejando para el conjunto canario. Avisan estos primeros segundos y van haciendo la contra ahora para el conjunto recoletano. Avanza el equipo amarillo, metiéndose ahora en la zona izquierda. Luego González saca un remate. González. Y se pierde por línea final. Pasó cerquita ese remate de Aldo Mario.
0: Gracias. gran conducción de Brian Ferreira, que desde la mitad de la cancha recupera el balón, va obviamente con la cabeza levantada, lo ve a la izquierda a Alto González, que recibe dentro del área, remate cruzado al palo más lejano, pasó cerca la posibilidad del primero para el canario.
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1: Tocando la pelota, el canario avanza nuevamente sobre la punta izquierda, está metiéndose Ferreira, Brian, cae Brian, no pasa nada, dice el árbitro, se pierde por un costado, lateral Onofre, para mí era falta Mario Molina, pero el árbitro dice lateral Onofre para Nacional.
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0: Sí señor, así es, lo sujetaba justamente del hombro para impedir el avance del extremo canario Brian Ferreira, que arrancó con una gran jugada y ese pase a Aldo González.
1: Avanza Nacional, se va metiendo Leandro Mesa sobre la punta derecha, quería pasarla con Alugo, pero va recuperando Ríos, Pedrito, avanza Pedrito, lleva Ríos, le va adelantando ahora la pelota sobre la punta izquierda, quiere el primero el canario, está, desvía oportunamente, mirá, ahí estaba Mauro Coronel para desviar el defensor, saca un córner, tiro libre de esquina para el canario.
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1: Será sobre la punta izquierda.
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1: Wilfrido para levantar esa pelota sobre la punta izquierda, quiere buscar el primero del partido, el conjunto recoletano, estamos en este segundo tiempo, se está cerrando la fecha 14 del campeonato clausura, autoriza el árbitro, centro al área, primer palo, cabezazo, Echeguren que cabecea por encima del travesaño, Mario.
0: Centro con una comba venenosa que cae al primer palo y atropellando desde atrás, gran cabezazo, frentazo que no tuvo la dirección necesaria, pero avisando el canario por arriba, el vuelo firme, intentando llegar al primero, arrancó mejor el canario.
1: Y ya tocando nuevamente el canario, recoleta con Wilfrido Báez sobre la punta derecha, se va mostrando Echeguren, quiere adelantar para Echeguren, no se entendió tampoco con Rezo Martino, está Echeguren, se rebaldó Aldo, le va quedando la pelota al conjunto canario, saca un remate y despeja oportunamente Ferreira, que probaba el pica Lucena como un defensor, sacando la pelota, y nace la contra del conjunto de Nacional, y nace la contra de Nacional, bajo Josué, lleva Josué Colmán, pasando la mesa sobre la punta izquierda, mesa, mesa, hasta mesa, cuerpean la mesa, no pasa nada, dice el árbitro, perdió la pelota Mesa, ya va saliendo Franco con Wilfrido Báez.
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1: Bueno, tenemos que movernos acá porque prácticamente no se ve nada desde nuestra ubicación, y va saliendo Renzo Martino, tocando la pelota con José Espínola, sobre la punta izquierda, ahora ese balón con Ferreira, Brian, avanza Brian, se va metiendo Brian, viene Brian, quiere sacar un remate, le va pasando nuevamente a Espínola, cayó Brian, reclaman una falta, está Aldo González, se va metiendo al área, Aldo está, y ese remate centro que se pierde por línea final, probó Aldo González, Mario.
0: Y Aldo González, que lo encontraron sector izquierdo dentro del área, era justamente José Espínola, el motorcito que recupera el balón, le cede al extremo, él remata de zurda, claro, busca el palo más lejano, pero erró, está impreciso el canario, pero arrancó mejor este segundo tiempo.
1: Fútbol sin goles.
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1: Bueno, acá al parecer representantes que están mirando el compromiso, sí, gesticulando, analizando, metiéndose con la pelota. Lo veo a Guido de Brix, por ejemplo, el representante FIFA. Avanza con la pelota al conjunto de Nacional. Se va metiendo Licho. Está Licho, lleva Icho, lleva Icho, muy solo Icho. Mira con quién tocar Icho. Recupera, tiene la pelota Icho, centra al área. Va cayendo. Reclaman un penal. Reclaman un penal. De Maroto no pasa nada, dice el árbitro. Y esa pelota que se pierde por un costado, habrá lateral, Onofre pide que no se reanude. ¿Cómo viste la jugada, Mario?
0: No pasó absolutamente nada porque ese centro desde la izquierda de Icho Jara lo buscaba a Hugo Adrián Benítez, que obviamente picando al medio llega antes Nicolás Marota, puntea la pelota, luego lo toca obviamente, pero lejos de ser penal esta jugada.
2: Ñanduti, Rock and Pop, y el tiempo de juego 5 minutos, segunda etapa, el marcador Energy, combustible de calidad al precio justo, indica Nico.
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1: Lateral Onofre para el conjunto de Recoleta. ¿Quién va a ser amonestado, Iván Bogado?
3: Sí, la cartulina amarilla para Alejandro Silva, que estaba en la banca de expectativa por reclamar al juez principal del compromiso cuando se vienen dos variantes en Recoleta, Nico.
1: Perfecto.
3: Manuel Chup y Richard Ortiz.
1: Ya se preparan entonces Chup y Richard Ortiz, metiendo con la pelota al área Nacional. Está ahí Josué Colmán metiendo la pelota ahora para Vargas. Saca el remate, Vargas. más a las manos de Toledo. Oscar, intentó el conjunto de Nacional, intentó Vargas, casi el primero, Lucho.
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1: Intentaba Mesa, se fue por un costado el balón, lateral Onofre, se van a realizar los cambios, las variantes, móvil, Amaro V6, vamos con los cambios en el Canario.
3: Sí, el primero en retirarse, estamos hablando de Renzo Martino, y también el 17, Wilfrido Báez, que tiene cartulina amarilla, ingresa con la camiseta 9, Richard Ortiz, y camiseta 31 para Manuel Chup, el segundo y el tercer cambio en Recoleta.
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1: Shub, a la cancha ya Manuel Shub, también Richard Ortiz, Richard Conté. Sí. Está ahí jugando el conjunto canario, quiere meterse al área. Sale primero el Kili Rojas, tranquilamente domina Seférico.
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1: Centro al área, está el cabezazo. Por encima del travesaño. Intentó Gaona Lugo metiendo sobre la punta derecha el cabezazo en el área. Casi el primero de Nacional, Mario.
3: Y esta es la conexión con la que Nacional siempre sueña. Obviamente, sector derecho para Orlando Gaona Lugo, que levanta la cabeza. Centro al corazón del área, punto del penal. Saltando y, por supuesto, más que todos, Hugo Adrián Benítez conecta con ese balón, cabezazo incómodo, avisando Nacional.
1: Cayó Richard Ortiz, reclamaban una falta, no pasa nada, dice el árbitro. El pica Luciana en la mitad de la cancha, cae el pica ahora, no pasa nada, dice el árbitro, que siga, que continúa el fútbol. Avanza Richard Ortiz, sobre la punta izquierda con Richard, tocando ahora Brian Ferreira, tiene Brian Ferreira, va Brian, cae Brian, no pasa nada, dice el árbitro, se desvía. Lateral Onofre para Nacional.
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1: Lateral Onofre para el conjunto recoletano. Rápidamente ya se efectúa. Tocándose Férico, Pedro Ríos va retrocediendo ahora con su arquero Oscar Toledo, que sale hasta la mitad de la cancha. Pasando ahora el esférico con Monzón. Este que va tocando nuevamente con Ríos. Tocando el esférico el conjunto amarillo. Quiere el primero del partido. José Espino la tiene ahora. Avanza y va a la contra. Y va a la contra del conjunto amarillo. Espino la tiene. Saca un remate. Espino la. El Kili, rebote del Kili, le va quedando nuevamente a Ferreira, Brian, centro al área, está cabezazo de Richard Ortiz a las manos del Kili Roja.
5: En la próxima fecha Nacional enfrentará a Guaraní el día sábado a las 17 en la Arboleda. Por su parte, Recoleta tendrá como rival a Rubio Ñu el viernes a las 19:20 en el Ricardo Gregor.
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1: Avanza Josué Colmán, este que le devuelve a Hugo Adrián Benítez para tocar con Mesa. No se entendieron rápidamente, la pelota sobre la punta derecha con Gaona Lugo. Y va Gaona Lugo, saca un remate. ¡Gaona! A las manos de Oscar Toledo, de izquierda, de un zurdazo intentó Gaona Lugo, Mario.
3: Exactamente, arrancando en su sector predilecto, recibe a la derecha, control, el enganche con la derecha, remate con la zurda, gran respuesta defensiva por parte de Oscar Toledo.
2: Ñandu Tirro Campo Papi, el tiempo de juego 10 minutos, segunda etapa, el marcador Energy, combustible de calidad al precio justo, indica Nico.
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1: Que todavía no tenemos la emoción del gol en este compromiso, que Nacional y Recoleta están empatando 0-0. 0 para la Academia, 0 para el Canario. Avanza el Pica Lucena, tocando la pelota para Icho Jara en la mitad de la cancha para Gaona Lugo. Dejaba este, no puede porque recupera Pedro Ríos para Recoleta, pero este vuelve a perder. El que recupera ahora es Melgarejo para Nacional.
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1: Y viene Nacional, centro al área de Gaona Lugo, le va quedando la pelota. Esa pelota que quedó bollando, despejó la defensa del conjunto de Recoleta, le va quedando nuevamente ahora el pica este que le va pasando a Espínola. Espínola para Hugo Adrián Benítez, está el primero de Nacional, está el primero, está el primero. ¡Gol!

0: Real, gol de la Academia, gol de Nacional. ¡Qué jugada preparada! Hugo Adrián Benítez, ¡qué ataque de la Academia para esta definición! Tuvo revancha, desperdició un penal en el primer tiempo y ahora aparece Hugo Adrián Benítez para colocar la pelota, para meter Mesa, finalmente Mesa, finalmente Mesa con el gol. Academia, la Academia que se adelanta en el marcador, la Academia por Leandro Mesa. Esa jugada exquisita que prepararon, se pierde al fondo del arco y Nacional se adelanta en el marcador por Leandro Mesa. Nacional 1, Recoleta 0.
1: Nacional querido, es tu hinchada que te brinda su calor.
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0: Mario Molina.
3: Y Nacional, con mucha guapesa, había iniciado abajo en cuanto al rendimiento, porque estaba siendo superado por el equipo canario, que obviamente se le iba encima. Llega, por supuesto, el oportunismo del equipo de Nacional. Gran pelota, por supuesto, introducida por Cardoso Lucena, el pica, que obviamente levantó la cabeza. Estaba también Carlos Paraguarí Espínola. Filtra el pase y aparece como el número 9, en la ubicación donde debía de estar Hugo Adrián Benítez. Aparece Leandro Mesa, el 13. Control, por supuesto, definición por bajo con la zurda. Se mete lentamente al palo izquierdo. Imposible para las chances del portero rival. Golpea de manera certera al equipo de la Academia, que ya gana 1-0.
0: El primero de Nacional.
4: A los 11 minutos. Segunda etapa, Nico.
5: Es el gol 204 del torneo clausura 2026. Leandro Mesa, su tercer gol en la competencia, el quinto con la camiseta de Nacional.
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0: Festejó la gradería, festejó la preferencia, festejó el público de Nacional y vamos ganando.
6: Y lo festejó con toda la preferencia de Nacional. Se besa el escudo Leandro Mesa. Felicita a Víctor Bernay y a su equipo por esa hermosa jugada colectiva.
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0: Partido gana Nacional por 1-0.
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0: Corner, tiro libre de esquina para el conjunto de Recoleta. Corner sobre la punta izquierda.
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0: Se prepara rápidamente, se efectúa hasta Pedro Ríos. Quiere empatar el conjunto canario. Avanza sobre el punto izquierdo con Ferreira. Este que le va devolviendo a Ríos. Ríos entra al área. Está el cabezazo de nadie, porque esa pelota le pasó a todos. Cruzó todo el pórtico del Kili Rojo. Se abre lateral Onofre para Nacional.
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0: Sí, señor. La gran jugada YouTube, Abraham.
5: 700 personas siguiendo la transmisión en el YouTube de la Rock and Pop, liderando también en el YouTube. Hay que llegar a los 500 likes. Saludo para Javi, para Felipe Barrera, Gina Facto, Juan Cabrera y todas las personas que se van conectando al YouTube de la Rock and Pop.
0: Bueno, no tenemos imagen en YouTube, Abraham Acosta, ¿verdad?
5: No, no tenemos, Nico.
0: Bueno, ya con los compañeros de la parte técnica para revisar, por favor. 1-0, gana Nacional.
4: 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Segunda etapa, el marcador Energy. Combustible de calidad al precio que se indica.
0: Avanza Nacional, quiere el segundo. Viene, está. Y despeja la defensa del conjunto recoletano, sí, Lucho.
4: Indica Nico.
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0: Que lo gana Nacional, que lo gana la Academia con gol de Mesa. Nacional 1, Recoleta 0.
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0: Va saliendo el conjunto recoletano en su terreno. Maneja la pelota ahora en la mitad de la cancha. El conjunto de Nacional con Pica Lucena. Pica Lucena que le va pasando ahora a su compañero. Perdió nuevamente y va Richard Ortiz. Sobre la punta izquierda con Brian Ferreira. Y van haciendo la contra del conjunto de Canel, el conjunto canario. Digo, a
7: avanza Aldo González, cortó oportunamente Mauro Coronel por un costado, se pierde esa pelota, habrá saque lateral para Recoleta.
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7: Se fue por el costado nuevamente la pelota, rápidamente se efectúa ese lateral o no, prepara el conjunto canario, tocando en la mitad de la cancha José Espínola, este que le va pasando a Nicolás Marota que tiene en la mitad del terreno, devuelve a José Espínola, está ganando Nacional por 1-0, ¿cuánto suma Nacional con este triunfo, Bran Acosta?
5: Y con este triunfo Nacional que llega a la cuarta posición, Nico, con 26 puntos a 2 del líder 2 de mayo.
7: Sí, señor, los números, las estadísticas.
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7: Ya estamos con el gol de Nacional. Ya hubo gol, ya se cargó la canasta. Sí, señor, ya tenemos un gol en el sexto. Está ganando Nacional por 1-0. Se pierde por un costado esa pelota. Perdió Nicolás Marota. Lateral no, prepara Nacional, punta izquierda.
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7: Rápidamente Sebastián Vargas, que va tocando con Hugo Adrián Benítez, este que le va pasando ahora Mauro Coronel, retrocede Mauro Coronel con el Kili Rojas a los 40 del segundo tiempo. 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
7: Sí, señor, ya estamos transitando más de 63 minutos de juego aquí en el estadio Arsenio Erico, tocando la pelota al conjunto recoletano. Ya gana Nacional por 1-0. 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
3: Claramente el equipo canario sintió el golpe del gol de Leandro Mesa. Claro, el equipo canario que entró decidido, ingresó por ese costado izquierdo, ahí con Brian Ferreira, con el propio Pedro Ríos, obviamente un par de incursiones por parte de Aldo González, pero todo se diluyó a partir de la conexión de Cardoso Lucena y obviamente Leandro Mesa, que es el que termina conectando con el gol. Nacional de vuelta está totalmente instalado en terreno rival, está teniendo de vuelta el control del partido y, por qué no, tendrá los espacios para asestar un segundo golpe.
7: Avanza justamente Nacional para el segundo del compromiso, quiere para tranquilidad suya, pero rápidamente va recuperando la pelota al conjunto de Recoleta y nace la contra, y va Monzón, y va Shub, avanza Shub, ahora Shub tiene Shub, perdió Shub, recuperó la pelota Mauro Coronel. ¡Qué bien! ¡Qué jugada exquisita, Mario!
3: Exactamente, velocidad, obviamente le virla el balón al extremo, rápido, justamente que tiene el equipo del Canario, le saca el balón y luego sale con una exquisitez, sale jugando, cabeza levantada. ¡Qué gran central es Mauro Coronel!
7: ¡Se viene! ¡Aguantame, Lucho! ¡Ya te paso! Porque va Ferreira, Brian, sobre la punta izquierda, Brian, centro del área y desvía Vargas al córner. ¡Córner, córner! ¡Tiro libre de esquina para el Canario!
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7: Será sobre la punta derecha.
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7: Alexander Franco para levantar esa pelota sobre la punta derecha, córner. Quiere igualar las situaciones el Canario. Quiere igualar las situaciones. Muchísimas gracias, Juanqui. Centro al área también, Víctor, viene a las manos. A las manos del Kili Rojas. El córner a las manos del Kili. Marcamos el tiempo de juego.
4: Ñanduti, Rock and Pop, el tiempo de juego, 20 minutos. Segunda etapa, el marcador Energy, combustible de calidad al precio justo, indica Nico.
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7: Ese balón está por un costado, que gana Nacional por 1-0 con gol de Mesa. Gana la Academia, gana Nacional. 1 para Nacional, 0 para Recoleta.
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7: Saque de meta para el Kili Rojas. Gana Nacional por 1-0.
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7: Rápidamente va jugando el Kili Roja, levantando ese balón. Está por un costado desviando Echeguren. Habrá lateral o no, se fue por una señorita ese balón. Se fue por una señorita, Mario.
3: Exactamente, pero le defendió el caballero. Rápidamente agarró, atrapó ese balón como lo hubiese hecho o Oscar Toledo o el propio Kili Rojas.
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7: Avanza Mesa, cae Mesa, falta. Infracción de Alexander Franco sobre Mesa, tiro libre. Peligroso tiro libre, tarjeta amarilla para Franco. Iván Bogodo.
6: Es correcto, Alexander Franco, el segundo en el conjunto de Recoleta, cuando es llamado Gastón Benítez. En Nacional va a ser el primer cambio en el cuadro tricolor.
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7: Gracias a los compañeros en la parte técnica, Víctor y Juanqui, trabajando arduamente. Cristian Rivarola en la puesta al aire. Se viene el cambio, Gastón Benítez, camiseta 5 Nacional.
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7: Adelante, Iván Bogado con el cambio.
6: Se retiró Sebastián Vargas, ingresó con la camiseta 5 Gastón Benítez.
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7: Avanza Espino, lleva niño Espino, la recupera Richard Ortiz y hace la contra del conjunto. El conjunto canario, va Ferreira, Ferreira, Ferreira, saca remate. Y se desvía, desvía, desvía el Kili. Corner, sí señor, que remate, corner. Tiro libre de esquina para el canario.
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7: Se viene el corner sobre la punta izquierda. Se prepara Alexander Franco.
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7: Autoriza el árbitro, corner sobre la punta izquierda. Alexander Franco va a levantar esa pelota. Advierte que nos agarren. Viene el centro al área. Salió el Kili, queda apoyándolo. No falta. Falta. Sí, señor, falta, Mario.
3: Exactamente. Falta era justamente de Monzona, el 32, el defensor que iba directamente al cuerpo. Lo choca de frente cuando sale intentando despejarla desde el fondo. Kili Rojas.
7: Sentido el Kili. Fútbol en pausa.
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7: Que se recupere el Kili Rojas. Se va a reanudar el compromiso. Está ganando Nacional por 1-0. Suma 26 puntos. Está quedando al 2 del líder 2 de mayo, que en primer turno ganó y es el nuevo líder. A 1 de Nacional, perdón, a 1 de Libertad y Olimpia. Está quedando Nacional, ¿verdad, Labrana Costa?
5: Exactamente, Nico. Con 26 puntos. A 1 de Olimpia y Libertad, que tiene 27. Y a 2 de líder 2 de mayo con 28.
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7: Carlos Espino, la que va metiendo nuevamente la pelota al área para Hugo Adrián Benítez. Pero no puede porque va recuperando Nicolás Marota, despejando para la defensa, iban haciendo la contra, le picó Ferreira, le picó Ferreira, Mario iba con todo.
3: Exactamente, porque buscó mandarla para adelante y apostar a su velocidad, pero obviamente la picó fuerte además, y ahí está con mucho oficio perdiendo unos segundos, Santiago el Kili Rojas, tiene muchos espacios el equipo del Canario, pero que no está aprovechando.
7: Saque de meta para Nacional.
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7: Y va Richard Conté para Aldo González, pero no, porque esa pelota dominó tranquilamente el Kili Rojas aquí en el estadio del Senorico. Marcamos el tiempo de juego.
4: Ñanduti, Rocampopapi, el tiempo de juego, 25 minutos. Segunda etapa, el marcador Energy, combustible de calidad al precio que usted indica. Nico. 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
7: Está ganando Nacional por 1-0 con gol de Mesa. Nacional está ganando el Canario. En el cierre de la fecha número 14, Nacional 1, el Canario 0.
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7: Ya sale Oscar Toledo. Ahí está Toledo, el arquero del conjunto amarillo. El Canario es sigue parado Duracell, no se mueve el canario. Tocando la pelota Ferreira, quería pasarle a Aldo González, pero va recuperando la pelota Mauro Coronel para Nacional, se fue por un costado. Y finalmente habrá lateral Onofre para el conjunto amarillo.
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7: Me asusté, Mario Molina, porque se cayó tu vaso, pero estaba vacío, por suerte. Exacto. Avanza el conjunto Nacional, Ófilo quiere con Melgarejo, le va quedando nuevamente el remate. Ahí está mamita querida, hasta acá escuché ese ruidazo. Avanza Josué Colmán, le va pasando a Godrián Benítez, este que devuelve a Josué. Josué no sabe qué hacer con la pelota, recuperó tranquilamente, limpiamente Monzón.
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7: Marota adelantando, quería adelantar, mejor dicho, para Brian Ferreira, porque recuperó Adrián Berites. Leandro Mesa le pasó ahora a Josué Colmán, este para el pica Lucena, el pica que mete en la mitad de la cancha para Orlando Gaona. Lugo, este que le dio a Adrián Berites, no se entendió con Carlos Espínola, mejor dicho, el pase fue cortito, muy ras, al ras del suelo, Mario.
3: Claro, porque ya picaba el espacio justamente Carlos para Guarí Espínola, y el que no mete el pase con precisión es Hugo Adrián.
7: Y avanza, ahora viene Brian Ferreira, centro al área, Richard Ortiz no se recuperó, no se levantó, pero persiste el peligro, sobre la punta izquierda viene el centro ahora al área. Quedó sentido en esta zona el futbolista del Canal. ¿De quién se trata, Iván Bogado?
6: Estamos hablando de Brian Ayala y parece que ya no va a continuar, Nico. Se prepara Thiago Vidal, otro cambio en Recoleta.
7: Brian Ferreira, sentido, se viene Thiago Vidal.
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7: Ahí vemos, fútbol interrumpido, está muy sentido Brian Ferreira. El Víctor Bernay, el técnico de Nacional, dando indicaciones al pica Lucena, Mario Molinas.
3: Exactamente, pisando mal resbala y obviamente algo pasó en la zona baja, en la zona del tobillo. Pensé que aguzó un manotazo al rostro, pero finalmente queda tendido el rápido extremo que tiene el equipo canario. Y sí, ya se van preparando los cambios, se van preparando las variables, pero hasta el momento Nacional deja muchos espacios de manera peligrosa atrás, pero busca decididamente cerrar el partido para llegar al segundo gol.
7: A los 40 la figura con
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5: Saludos para Everton Lucy, Gabriel Pérez, Brian Astudillo, Víctor FC y todas las personas que están siguiendo la transmisión en el Facebook, en la fanpage de Bruno Pong.
7: Se preparan variantes en el cuadro Nacional, Ófilo, Móvil, Amaro V6 y Iván Bogado.
6: Sí, en Nacional también se preparan dos variantes. Estamos hablando de Ignacio Nacho Bailone, camiseta 7 para él, y también Jordan Santa Cruz, dorsal 17 en el conjunto de Nacional.
7: Sí, señor, dos cambios, lo que decíamos en el cuadro Nacionalófilo. Fútbol sigue interrumpido.
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7: Se pide, el árbitro le pide, mejor dicho, a Brian Ferreira que se retire rápido. Ya se retiró, un minuto fuera. Se reanuda el fútbol. Va saliendo Mauro Coronel para Nacional. Tocando ahora sobre la punta derecha. Se vienen dos variantes, Jordan Santa Cruz y Nacho Bailone. Está ganando Nacional por 1-0 en el cierre de la fecha 14. El pica Lucena pasando a la mitad de la cancha y viene el pica. Mira con qué toca, le va pasando Josué Colmán. Este para Hugo Adrián Benítez. Hugo Adrián Benítez que hace el cambio para Ichojara sobre la punta derecha, metiendo la pelota al área. Josué cortó oportunamente Lucas Monzón. Persiste el peligro porque va quedando nuevamente la pelota. Está ahí sobre la punta derecha para Nacional. Se desvía Emanuel Sub. ¿Habrá lateral o no? Fue para la academia.
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7: Los cambios en Nacional.
6: Sí, dos variantes. Leandro Mesa y Hugo Adrián Benítez se retiran. Ingresa con la camiseta 17 Jordan Santa Cruz y 7 Ignacio Bailone. También un cambio en Recoleta. En este caso se retira el 32. Vamos a confirmar.
7: Aldo González.
6: ¿Quién se retira? Sí, efectivamente. González se retira, ingresa con la camiseta 24. Thiago Vidal, el cuarto cambio en Recoleta, el tercer cambio nacionalico.
4: Ñandu Tirro tampoco vio el tiempo de juego. Ahora 31 minutos. Segunda etapa, el marcador. Energy, combustible de calidad al precio justo, indica Nico.
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7: Que lo está ganando Nacional por 1-0 con gol de Leandro Mesa. El gol de Leandro Mesa que se vino en este segundo tiempo. Ya la cancha nuevamente Brian Ferreira. Autorizó ahora el árbitro el reentré. Así se dice, Mario Molina.
3: Sí, señor, así es. El reentré como nunca jamás se dijo en la historia de la radiofonía nacional.
7: Y ya va saliendo el conjunto canario en su terreno.
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7: ¿Vos sabés que acabo de sufrir una descarga eléctrica, Mario Molina?
3: ¿En serio? ¿Pero fue tenue o más leve?
7: Acá, saqué mi dedo.
3: ¿En la zona ahí de la mesa, en serio? ¿En la mesada? ¿No habrá algún cable suelto por ahí, Nico?
7: Seguramente, pero no me voy a morir hoy esta noche, mi querido Mario, por favor.
3: No.
7: Despegame, sí, pegame con una madera. Allá le trae, Juan, que una madera.
3: Nuestro futuro intendente en la ciudad de Lambaré no le puede pasar nada, ¿eh? Cuídenlo al cachetín.
7: De repente sentí ahí una descarga eléctrica. No se me pararon los pelos, ¿no?
3: Epa.
7: Pero bueno, se fue por un costado. Lateral Onofre para Nacional.
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7: Se fue esa pelota hasta el arco del Kili Rojas. Maneja Kili Rojas. Tranquilamente está ganando Nacional por 1-0. El Pica Lucena tiene el balón. El esférico pasando ahora sobre la punta derecha. Ya se retiró el futbolista Leandro Mesa. Ingresó Jordan Santa Cruz. Ya se fue Adrián Benítez. Ingresó Ignacio Bailone.
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7: Richard Ortiz al suelo. Se cayó el Richard Conte, Iván Bogado.
6: Sí, y no va a continuar. Es llamado el 11. Kevin Parzajuk va a ser el último cambio en el conjunto de Recoleta. Se agarra de la cabeza Jorge González.
7: Sí, señor, porque este ingresó acá en el segundo tiempo.
3: Claro, ingresó en el segundo tiempo para hacer solución. Todavía no tuvo un centro para poder aprovechar de cabeza. Pivoteó un par de veces, pero su aporte efímero y sale lesionado. Para mí, pisa solo y termina lesionándose por su cuenta.
7: Sí, señor, va a ingresar para Sajú, camiseta 11 en el Canario.
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7: Se va a reanudar el fútbol con un pique, con una suelta, Mario Molinas. Está ganando Nacional tranquilamente.
3: Exactamente, va ganando tranquilamente. Eso sí, peligrosamente deja muchos espacios cuando ataca, pero Nacional va con mucha gente, va decidido en busca del segundo.
7: Sí, señor, ya ingresó para Sajú. Se fue Richard Ortiz. Rápidamente avanza Nacional sobre la punta derecha con Carlos Espínola. Viene el centro largo para Nacho Bailone. Le va quedando la pelota a Echeguren. Va despejando Echeguren. Teniendo la pelota ahora Espínola para el Canario. Se resbala Espínola. Se vuelve a levantar Brian Ferreira. Tiene Espínola el balón. Adelantando ahora para Parzajuk. Este que va bajando hasta la mitad de la cancha. Y quiere, cae, falta. Alexander Franco al piso. Falta, sí, señor. Infracción. Tiro libre para el Canario, mitad de terreno.
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7: El tijerazo va a ser el Cristian Rivarola. Sí, señor, con el gol de Nacional. Avanza la Academia, quiere el segundo del compromiso. Está en su terreno, manejando tranquilamente, adelantando para Jordan Santa Cruz. Jordan, que quiere jugar con Gano Lugo, se pierde por un costado. Habrá lateral Onofre ahora para Recoleta.
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7: Saludos para Javi López, para todos los que se conectan. Nico, queremos tu saludo, dice. Saludos, Javi, ahí estamos, enviamos un al pelo también. Saludos para Víctor Franco, para Gina Facto, para todos los que se conectan, liderando en YouTube a Dana Costa.
5: Liderando también en el YouTube, Nico, más de 700 personas y queremos llegar a los 500 likes. Nos quedan tan solo, nos falta, mejor dicho, 60 gorditos para llegar a los 500 likes en el YouTube de la Rock and Pop, Nico.
7: Pedí pues los 60 gorditos, Mario Molina.
3: Imagínate qué poco, 60 gorditos para liderar ahí arriba como corresponde. En los vistas, en las vistas digo bien, también en los likes, así que vengan, por supuesto, súbanse aquí al mejor equipo deportivo del país.
4: Mianduti, Rock and Pop, y el tiempo de juego, 35 minutos. Segunda etapa, el marcador Energy, combustible de calidad al precio justo, indica Nico.
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7: Está ganando Nacional con gol de Leandro Mesa por 1-0 a Recoleta. Ya me va a contar ahora hace cuántas fechas no puede ganar el cuadro canario. Creo que desde aquella derrota ante Boca Juniors.
3: ¿Sí?
7: No puede ganar el conjunto recoletano. José Pinola al piso, se va recuperando, tocando ahora con Lucas Monzón. Avanza Monzón, perdió la pelota Monzón, recupera el pica Lucena y avanza Ichojara ahora tocando para Josué Colmán. Josué Colmán que no pudo dominar el esférico y va recuperando ahora la Academia Gastón Berítez. Saca por un costado lateral Onofre sobre punta derecha para Recoleta.
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7: Saludos para José, el José Leonardo Rodríguez. Saludos, un mexicano dice. Y para contra, para el conjunto de Nacional, Gaona Lugo. Sobre la punta izquierda para Gaona. Está el segundo, está Gaona. Viene Gaona. Está. No.